A todos los que le invocan, a todos los que le invocan de veras. Salmo 145, 18. Que la paz de Dios, que sobrepasa todo entendimiento, guarde sus corazones y sus pensamientos en Cristo Jesús.

que sean días gloriosos los que vivan llenos de fe y salud, sabiendo que Dios es su amparo y fortaleza y su pronto auxilio en toda prueba.

que siempre estén gozosos, orando sin cesar, dando gracias en todo, porque ustedes saben que esa es la voluntad de Dios para con ustedes en Cristo Jesús. Siempre se acerquen confiadamente al trono de la gracia para alcanzar misericordia y hallar gracia para el oportuno socorro. Que en su comunión diaria con el Altísimo siempre pidan con fe, no dudando nada, porque con fe agradan a Dios.

0: Dios les bendiga abundantemente. ¡Feliz cumpleaños, hombres y mujeres comprometidos con Dios! Nos bendicen porque son sembradores de esperanza.
1: Profesor Thomas Christiansen, esto es lo que le falta a la selección de Panamá.
2: Hoy vamos a ganar la gloria. Hoy vamos a dejar el sudor y la sangre aquí sobre el césped. Pero de este estadio salimos con la victoria.
3: En Dios haremos proezas. Guerreros de nuestra selección. Su talento, su esfuerzo y su fe los ha colocado en el escenario que concentra la atención del mundo entero. Hoy, no solo 4,5 millones de corazones panameños palpitan al ritmo del balón y de sus pies. Representan a más de 54 millones de centroamericanos. ¡Arriba a la victoria! Y recuerden, con Dios todo es posible.
4: ¡Arriba!

En el capítulo 2 del Evangelio según San Juan, el versículo 13. Al leer, fíjese siempre en algún elemento de celebración, porque ese es nuestro tema. Y de allí se dimana todo lo demás. Evangelio de Juan, capítulo 2, versículo 13. ¿Le parece si estamos de pie? Gloria al Señor. Estaba cerca la Pascua de los judíos y subió Jesús a Jerusalén. Y halló en el templo a los que vendían bueyes, ovejas y palomas y a los cambistas allí sentados. Y haciendo un azote de cuerdas, echó fuera del templo a todos y las ovejas y los bueyes, y esparció las monedas de los cambistas y volcó las mesas. Y dijo a los que vendían palomas: quitad de aquí esto, y no hagáis de la casa de mi padre casa de mercado. Entonces se acordaron sus discípulos que está escrito: el celo de tu casa me consume. Y los judíos respondieron y le dijeron: ¿qué señal nos muestras ya que haces esto

Respondió Jesús y les dijo: Destruid este templo y en tres días lo levantaré. Dijeron luego los judíos: En 46 años fue edificado este templo y tú en tres días lo levantarás. Mas él hablaba del templo de su cuerpo. Por tanto, cuando resucitó de entre los muertos, sus discípulos se acordaron que había dicho esto y creyeron la escritura y la palabra que Jesús les había dicho. Estando en Jerusalén, en la fiesta de la Pascua, muchos creyeron en su nombre, viendo las señales que hacía. Alabado al Señor. Muy bien, ¿qué fiesta es esta? ¿Cómo lo sabe? Porque el versículo 13 lo dice. Amén. Entonces vamos a ver algo que ocurrió en esta Pascua. Tome su asiento, por favor. Jesús participó de tres Pascuas. Juan habla de tres Pascuas diferentes. Los evangelios sinópticos, o sea, Mateo, Marcos y Lucas, solo hablan de la última Pascua. Pero esta es la primera Pascua en la que Jesús participa. En la celebración de la semana anterior vimos una celebración de tipo familiar, social, la boda de Caná de Galilea. Hoy vamos a ver una celebración bíblica, la Pascua. En otro mensaje ya prediqué de lo que es la Pascua, porque a los 12 años Jesús subió con sus padres de Nazaret a Jerusalén al templo por causa de la celebración de la Pascua. Así que no hablaré de eso hoy, sino me centraré en lo que ocurrió con la presencia de Jesús en Jerusalén por causa de la Pascua. Porque vamos a ver ahora el primer milagro de Jesús en Jerusalén, el primer milagro del Señor en el templo y el primer milagro de Jesús manifestándose ya como el Mesías. Por eso sería rechazado. Cuando Jesús llegó a Jerusalén para celebrar la Pascua, el libro del Éxodo, el libro de Deuteronomio, establecía que todo varón mayor de 18 años debería subir a Jerusalén tres veces al año. Debería ir al templo tres veces al año a celebrar las fiestas de Jehová. La fiesta de la Pascua, la fiesta del Pentecostés y la fiesta de los tabernáculos. Así que Jesús, como judío, como observador, cumplidor de la ley, fue a Jerusalén a celebrar la Pascua. El versículo 13 dice: pocos días después, Jesús subió a Jerusalén y subió por causa de la Pascua. De Caná de Galilea, Jesús descendió a Capernaum. Capernaum está a la orilla del mar de Galilea, 200 metros bajo el nivel del mar. Así que ahora va a Jerusalén, y cuando usted vaya a celebrar, siempre recuerde esto: cuando usted vaya a celebrar a Dios, siempre subirá. Los que celebran a Dios nunca descienden. Los que celebran a Dios siempre suben. Así que subió Jesús a Jerusalén, porque no hay celebración, esto lo diré todo el año, no hay celebración fuera de Jerusalén. No hay celebración fuera del lugar donde está la presencia de Dios. Entonces tenemos pues la primera celebración

fiesta bíblica en la que Jesús participa. Se dirige al templo. Venga con nosotros a Israel este año y vamos a ir al templo, a lo que queda del templo actual, sea el templo que fue destruido por Tito en el año 70, que fue ese templo. Pero también le vamos a llevar a un lugar donde está la maqueta, cómo era el templo en los días de Jesús. Y vamos a encontrar que el templo tenía tres áreas principales. El área del, lo que ellos llamaban el hierón, que era una explanada inmensa de varias hectáreas de cielo abierto con unos pórticos laterales, y ahí había allí un atrio para los judíos, pero había también un atrio para los no judíos, o sea, un atrio para los gentiles. Sucede que en el atrio de los gentiles se habían acomodado un grupo de personas autorizadas por los sacerdotes para atender a los judíos que venían de cualquier parte del mundo. Cuando el judío venía a Jerusalén, tenía que hacer dos cosas. Uno, ofrecer sacrificio. Sucede algo. ¿Está con el pastor? Porque cuando yo hablo así mucho, mucho, se me puede ir. El judío que venía tenía que traer una ofrenda. Si era muy pobre, tenía que traer paloma. Pero de acuerdo a la familia, tenía que traer oveja o cordero o becerro. O sea, bueyes jóvenes. Y si tú venías de Roma, o incluso si venías de Capernaum, no podías transitar con esa oveja, porque ni llegaba siquiera, pudiera ser que no llegara viva. Entonces, ¿qué hacía el judío? Compraba el animal, y por eso se colocaron ellos en el atrio de los gentiles. Pero había otra situación. El judío varón mayor tenía que pagar un impuesto al templo. Yo creo que deberíamos establecer esa ley otra vez. Un impuesto al templo. ¿Recuerdan cuando llegaron los fariseos y le preguntaron a Pedro: ¿pagaste las dracmas? ¿Tu maestro paga? Y Pedro dijo: sí. Eso se refería a eso. Un impuesto anual para sostener todo ese mobiliario del templo. Cuando venían de las regiones de fuera de Jerusalén, usaban la moneda romana. ¿Está con el predicador? Usaban la moneda romana. Recuerden que cuando Jesús preguntó: muéstrame la inscripción de la moneda, ¿de quién es la cara? ¿De quién es el rostro de la moneda? ¿Qué le respondieron? De César. ¿Están con el predicador todavía? Para los romanos, para los gentiles, César tenía que ser tratado como Dios. César era Dios. Claro, para ellos. Entonces, esa moneda no podía entrar. ¿Por qué? Porque era una moneda idólatra. Y al templo no entraba nada inmundo. Entonces, ¿qué hacían para poder comprar el buey, la paloma, o para poder pagar el impuesto? Iban donde los cambistas y le decían: cámbiame esta moneda romana, tiria, por una moneda que acepte el templo. Entonces, si la moneda valía un dólar, ellos le daban 60 centavos y recibían ganancia, que quedaba para ellos y también para los sacerdotes que le habían

habían autorizado a estar allí. Está con el predicador todavía. Así que tú te puedes imaginar este cuadro. Llegan los judíos, y ustedes saben cómo son, no solamente los judíos, toda la gente de aquella área. Quiero aquel buey. Y el otro vendedor decía: no, yo tengo otro. Bueno, te doy 80 monedas. Acá te la 70. 80. No, yo te lo doy 65. No. Y se formaba aquello. Y dice el historiador Flavio Josefo, el historiador de aquella época, que hubo fiestas donde llegaba 1 millón de judíos de todo el imperio romano a la fiesta. ¿Tú te imaginas aquello? Entonces llega el Señor, va a adorar al templo y se encuentra ese cuadro. Barato, barato, barato. Paloma barata, paloma barata, paloma barata. Becerro, becerro. Entonces el Señor se va donde están los bueyes, le quita un par de las sogas, de las cuerdas que tienen los bueyes, y les dice: muchachos, por favor, ustedes pueden dejar. ¿Qué hizo Jesús? Por favor, muchachos, ustedes podrían. Ahora, ustedes, te dormiste. Ustedes se pueden imaginar a los vendedores buscando las monedas, correteándolas, las palomas volando por todos lados, los bueyes, los becerros, porque Jesús era muy calmado. Entonces, esa es nuestra celebración de hoy, una celebración de limpieza, una celebración de purificación, porque nosotros somos el templo del Espíritu Santo. Jesús dijo: destruid este templo y en 3 días lo levantaré. Ellos pensaban que hablaba del templo que estaba frente a sus ojos, pero el mismo escritor dice: pero Jesús hablaba del templo de su cuerpo. Y Pablo dice, 1 Corintios 6, 19 y 20: no sabéis que habéis sido comprados con precios, que sois templo del Espíritu Santo. No sabéis que sois templo del Espíritu Santo, el cual tenéis de Dios, que no sois vuestros, porque habéis sido comprados por precio. Glorificad pues a Dios en vuestro cuerpo y en vuestro espíritu, los cuales son de Dios. Entonces vamos a ver algún rema. ¿Cree que Dios nos puede dar algún rema de esto? Amén. ¡Oye esto! Número 1, la purificación del templo en la fiesta de la Pascua. La purificación del templo indica que Dios es el Señor del templo. Diga conmigo: Dios es el Señor del templo. El templo fue una idea divina. El templo vino en primer lugar en el desierto, cuando Dios ordenó construir el tabernáculo. Pero con el paso del tiempo, los siglos, el mover el tabernáculo se fue deteriorando, y cuando llegó David dijo: hay que hacer algo fijo. Y el profeta le dijo: haz todo lo que venga a tu corazón, pero le dijo: no lo construirás tú, sino tu hijo. Y Dios entonces ordenó a Salomón que construyera el templo. Y bueno, la historia sigue. Pero cuando Jesús

voltea la mesa, riega las monedas, esparce las palomas, suelta los animales. Jesús dijo: la casa de mi Padre

Esta casa es de Dios. Y esta casa no es para hombres. Esta casa es para Dios. De manera que el que manda en esta casa es mi Padre. Y Él estableció cómo comportarse en la casa de mi Padre. Más cuando Pablo le escribe a Tito, le dice: para que sepan cómo comportarse en la casa de Dios, que es columna y baluarte de la verdad. En la casa de Dios, la gente, el hombre, el creyente o el no creyente, no se puede comportar como se comporta en cualquier lugar. La casa de Dios exige una manera especial, solo establecida por Dios. Jesús vino a restaurar todas las cosas. Todo lo restauró. Y una de las cosas que restauró es el concepto del templo como casa de Dios. Y el hecho de que Jesús purificara, limpiara el templo al inicio de su ministerio, nos muestra la solemnidad de esta institución. El templo no es solo un edificio, aunque es un edificio. El templo es una institución sagrada. El templo es una institución preeminente en el orden establecido por Dios. Recuerden, cuando Jesús subió con sus padres a celebrar tal vez el Bar Mitzvah en ocasión de la fiesta de la Pascua, cuando sus padres José y María regresan de Jerusalén a Nazaret, en el camino se dan cuenta que Jesús no está en la caravana y regresan a Jerusalén. Y lo hallaron en el centro deportivo. No estaba allá. Tampoco estaba en el parque de recreaciones, en la piscina pública. Lo hallaron en el templo. Si quieres encontrar a Jesús, busca

Jesús. Alabado sea Dios. Yo quisiera saber si hay alguien aquí que ha encontrado a Jesús en la casa de Dios. Yo quisiera saber si hay alguien aquí que cuando está en angustia, o cuando ha estado en problemas, o cuando ha tenido necesidad, o cuando ha estado en depresión, o cuando le han dado un diagnóstico negativo, o cuando ha perdido el trabajo, o cuando la prueba le ha angustiado, ¿dónde ha encontrado aliento? ¿Dónde ha encontrado fe? ¿Dónde ha encontrado ánimo? ¿Dónde ha encontrado ganas de seguir adelante? Si tiene Biblia, lea conmigo rápidamente estos versículos y vamos a encontrar algo que le bendiga. Juan 7:14. He dicho que a la casa de Dios se viene. Esto lo diré hasta que lo martirice. Porque si a la casa de Dios no viene con Biblia, ¿tú crees que al trabajo van con Biblia? Si a la casa de Dios no vienen con Biblia, yo dudo que hasta en su propia casa lea la Biblia. Y hoy es día de limpieza en la casa de Dios. Si se siente mal, gloria a Dios que se sienta mal con la predicación del pastor. Juan 7:14.

Mas a la mitad de la fiesta subió Jesús al templo y enseñaba. ¿Qué hacía Jesús en el templo? Juan 7:28. Jesús entonces, jugando en el templo, alzó la voz y dijo, ¿no? Ah, Jesús entonces, enseñando en el templo, alzó la voz y dijo, a mí me conocéis y sabéis de dónde soy, enseñando en el templo. Pero además de eso, está también Juan 8:2. Y por la mañana, me gusta este versículo, y por la mañana volvió al templo y todo el pueblo vino a él y sentado les enseñaba. Es mi oración

21:23, cuando vino al templo, los principales sacerdotes y los ancianos del pueblo se acercaron a él mientras comía y le dijeron: ¿con qué autoridad haces estas cosas? ¿Cuántos dicen amén? No dice mientras comía. Dice que los ancianos y los principales del pueblo se acercaron a él mientras enseñaba. Mientras Jesús enseñaba, la gente va a venir. Si en el templo hay enseñanza, la gente va a venir. Y si en el templo hay palabra de Dios, aún

palabra de Dios, la gente vendrá. Marcos 12:35 dice: enseñando Jesús en el templo, decía: ¿cómo dicen los escribas que el Cristo es hijo de Dios? Por eso usted no puede venir a la casa de Dios sin Biblia, porque usted tiene que comprobar lo que el predicador dice. Padre, que esto le remuerda la conciencia, Padre. Que a alguno le dé ganas hasta de levantarse para no seguir oyendo este martirio de que hay que traer Biblia. Redarguye, Padre. Lucas 22:53. Habiendo estado con vosotros every day. En el Instagram. Every day. En el Facebook. Every day. En el YouTube. Every day. En el Zoom. Por lo menos algunas hermanas se están gozando. Yo veo que las que más se gozan son las que tienen Biblia. Alabado sea Dios. Habiendo estado con vosotros cada día en el templo. Cuando Jesús iba a Jerusalén, se pasaba cada día en el templo. Así fue cuando yo me convertí. Todas las noches había que estar en la casa de Dios. Hoy hay que estar todas las noches en NBA. La loba. Pero oye esto. Mateo 21:16. Por eso Jesús limpió el templo. Porque esto es tan importante. Y le dijeron: oye lo que estos dicen. Y Jesús le dijo: nunca leíste de la boca de los niños de la camama, presionaste la alabanza. Y siguió el versículo 17, 18 y 19. Y luego dice: y vinieron a él cojos y ciegos en el templo y los sanó. No sé si me hice entender. Jesús no solamente fue al templo. Jesús no solamente enseñaba en el templo. Jesús no solamente atraía a las multitudes al templo. Jesús no solamente contestaba preguntas en el templo. Jesús sanó en el templo. Hoy has venido a una casa de sanidad. Por eso esta casa tiene que ser una casa limpia. Porque para que Dios se manifieste, para que haya señales, para que haya prodigios, para que haya milagros, se requiere un templo de congregación y un templo del Espíritu Santo limpio. Y si estás enfermo, si acaso pues hubiere alguien enfermo, o si alguien por allá de los que están siguiendo radio, televisión, internet, dice: yo me voy para el templo porque ese predicador está diciendo que en el templo hay sanidad. Yo te garantizo, hoy hay sanidad en la casa de Dios. Hoy hay milagro en la casa de Dios. Hoy hay respuesta del cielo en la casa de Dios. Hoy hay liberación en la casa de Dios. Hoy Jesús, el sanador, está en la casa.

vino al templo porque vino a restaurar que Dios es el Señor del templo, no los sacerdotes. Número dos, hay esto: la purificación del templo resalta la preeminencia del templo. El templo es preeminente, no es secundario. Esto de la pandemia hizo que el templo quedara en un segundo lugar. Y ya hay gente que después de la pandemia todo lo quieren virtual. Si yo fuera Dios, gracias a Dios que yo no soy Dios, yo también les daría una bendición virtual. Le daría, coge tu Zoom. Agarra tu YouTube. No. El templo es casa de oración. Isaías 56:7 dice: mi casa será llamada casa de oración para todos los pueblos. ¿Qué vienes a hacer a la casa de Dios? A ver el peinado de Josefina. Santo Dios. Señor, llévame a tus atrios, al lugar santo, al altar de bronce. Señor, tu rostro.

de mercaderes y palomas, y ahí deberían estar los sacerdotes. Eran cientos de sacerdotes, miles. David tuvo que hacer un orden. Cuando Zacarías fue a entrar al santuario, fue por suerte una vez en la vida y ya era anciano. ¿Por qué? ¿Y dónde estaban los sacerdotes? Estaban en el Zoom. Y recuerde, sacerdote no es hoy el que usa una túnica. Sacerdote es hoy el que ha sido lavado en la sangre de Jesucristo y su

animales en la parte de afuera se derramaba sangre. Se ponía sangre en el altar. Se ponía sangre sobre los sacerdotes. El pecador ponía sus manos sobre el animal que era muerto, declarando que su pecado caía sobre el animal. Un tipo de que hoy mi pecado cae sobre el Cordero de Dios que quita el pecado del mundo. El templo es ese lugar de altar donde nos encontramos con Dios. El templo es custodio de la presencia de Dios. Si hay un lugar donde hay presencia de Dios, es el lugar que Dios ha escogido. Y donde se reúnen dos o tres congregados en su nombre, allí estará la presencia de Dios en medio de ellos. El templo es el lugar para la manifestación de Dios. Si hay un lugar donde la gente se quebranta, si hay un lugar donde el pecador se redime, si hay un lugar donde el angustiado encuentra fe, si hay un lugar donde el enfermo es tocado por el poder sanador de Dios. Creía que había alguien en esta casa que alababa a Dios. Ese es el templo. Y el templo es la voz. El templo es la voz de la palabra de Dios. Mi amado hermano, cuidado con todo lo que tú oyes por las redes sociales. Ese TikTok que está lleno de cuánta cosa, y ese Instagram y todas esas redes sociales, sale cualquiera hablando cualquier desviación espiritual, cualquier doctrina falsa, antibíblica, y la gente lo cree porque tiene tantos seguidores. No, usted tiene que escuchar lo que sale del templo, de un sacerdote con labios ungidos, tocados con fuego, con tenazas del altar. Hay gente que oye más los rabacucu que a un pastor lleno del Espíritu Santo. Y hoy con ese montón: Padre, Padre, tapa mi boca, Padre, que yo no diga cualquier cosa. Porque es que hoy se han levantado un poco de mujeres empoderadas. Se han empoderado tanto que algunas se han cambiado el cuerpo. Y se han transformado en una mezcla entre botella y Coca-Cola y guitarra. Diciendo, yo las he visto en las redes diciendo cosas como esta: mujer, tú no estás para sufrir, tú no tienes que tener tu vida bajo un yugo. Si ese hombre no te da lo que tú quieres, ya es tiempo. ¿Tiempo de qué? Es tiempo de ayunar, de orar, de quebrantarte. No de andar mirando cuál otro hombre puede llenar el vacío de aquel. Si esta iglesia cree al predicador, alabe a Dios. Si no cree, quédese callado, no hay problema. Mujeres empoderadas, provocando divorcios, con miles de seguidores, porque la voz

de Dios viene por la voz que se oye en el templo. Dice voz del templo, dice Isaías 66, voz del templo, voz de Dios. Por estas razones entonces, el templo requiere pureza y santidad. Oye esto, cuando se pierde la pureza del templo, se desvirtúa el propósito del mismo. Y en ese afán de hacernos populares, agradables, atractivos, estamos metiendo cualquier cosa en el templo. Y el templo se está convirtiendo en un lugar de espectáculos y de atracción. Y hay iglesias que tienen las danzarinas seleccionadas. Si es gorda, no puede ser. Danza allá en la congregación, pero acá arriba no. Y he visto en el templo el pastor Casimiro, lo digo con nombre propio, Casimiro Galástica, siervo de Dios, en nuestra reunión semanal de mi red tocamos este tema, y el pastor Casimiro mandó un video de las predicadoras más atractivas, y sale una con dos peñas y esto abierto hasta acá, hablando del amor de Dios, y los hombres así que se les sale la baba. Se va a llenar esa iglesia, y eran 10. Otra tenía dos globos atrás. Y los hombres lo que querían era que enseñara en el tablero. Eso sucede cuando se desvirtúa el propósito del templo. Esto no es para espectáculo. Esto no es para que vengan ahora los danzarines. Te alabo y te alabo y te alabo y te alabo.

0: casa de Jehová. Y esto me lleva al tercer pensamiento, a la tercera lección. Oye esto: la purificación del templo restaura el propósito del templo. Lo digo otra vez, y yo sé que las mandíbulas están bien apretadas, pero lo voy a obligar a abrir. La purificación del templo restaura el propósito del templo. El propósito del templo no era vender palomas, no era vender bueyes, no era vender ovejas. El propósito del templo no era hacerse rico comerciando con lo que se hacía en el templo. Porque también hoy hay quienes se hacen ricos con lo que se hace en el templo. Crucifíquenme. Pero como un cantante cristiano, para venir al templo te pide dos limusinas, habitación suite para tantas y cuantas personas, equipo, no, ese equipo no me sirve, alquilen un equipo que tenga esto, y luego mi ofrenda personal es de tanto. Oh, tienes que honrar al siervo de Dios. Si Jesús estuviera, mira, si Jesús estuviera, volvería a sacar el látigo. Pero cuando hay limpieza, se restaura el propósito del templo. Y yo oro: Jesús, ven otra vez. Ven a América Latina otra vez y ven a purificar tu casa. Lo que es puro y santo debe mantenerse santo. Lo que no se conserva según lo revelado por Dios pierde su esencia. Mientras ellos estaban vendiendo palomas y bueyes y ovejas y recibiendo plata, no había ni una sanidad. Nadie se sanaba. No había ningún pecador arrepentido. No había ángeles que bajaran del cielo. Cuando se desvirtúa el propósito del templo, se pierde la esencia de Dios. Y recuerda, no solamente este edificio, este templo, este cuerpo es templo del Espíritu Santo. Cuando nuestro cuerpo desvirtúa el propósito de Dios, se pierde la esencia. Amén. Mis amados hermanos, en el templo seguían los ritos, pero la religión había sacado a Dios del templo por los intereses personales. El lucro sacó a Dios del templo. La carnalidad transformó el propósito del templo en un medio de obtener dinero. Pastor, ¿y usted no tiene dinero? Sí, pero no se lo robo a la gente, aunque la gente lo diga. El cascarón religioso no cubría el pecado del sacerdocio. El pueblo necesita ministros santos en un templo santo. Un templo contaminado necesita renovación. Y la renovación comienza con la limpieza y la purificación de uno mismo. Por eso esto aplica al templo del Espíritu Santo. Que Dios restaure nuestro propósito. ¿No sabéis que sois templo de Dios y que el Espíritu de Dios mora en vosotros? Porque habéis sido comprados con precios. Glorificad pues a Dios en vuestro cuerpo y en vuestro espíritu, los cuales son de Dios. ¿Cuál es el propósito de su cuerpo? Glorificar a Dios. Si Dios ha dicho, jóvenes, que no te hagas tonsuras, dice. En otras palabras, no te hagas tatuaje. Tú vas a hacerte tatuaje para ser popular, para que te acepten, para que te agraden. Recuerda siempre, tu cuerpo es templo del Espíritu Santo. Mis amados hermanos, ¿por qué nosotros en nuestras redes y en nuestro proceso de discipulado le decimos a la gente que no fume? ¿Por qué? Porque tu cuerpo es templo del Espíritu Santo y tienes que cuidar ese templo. Dice, el que destruyera el templo del Espíritu, dice, Dios lo destruirá a él. Por eso hay tanta gente con cáncer y con cuanta cosa. ¿Por qué no tomamos licor? Porque la bajo, si el pastor se da cuenta que yo me eché una cervecita, ni me da la Santa Cena. No, porque tu cuerpo es templo del Espíritu Santo. Alabado sea el Señor. ¿Por qué no bautizamos a la gente en el bautismo en bikini para que sea de gran atractivo? Y le ponen un batolón blanco de arriba abajo. Porque tu cuerpo es santo, es templo del Espíritu Santo. Termino con esto y me voy, porque ya yo veo ya. Lección número 4. Oye esto. La purificación del templo muestra la necesidad de alinear el templo con la palabra de Dios. Nuestro templo, el templo, la casa de Dios, este templo tiene que ser alineado con la palabra de Dios. Dos cosas y oramos. Una, cuando el Señor hizo esto, y eso fue un escándalo, dice que los discípulos se acordaron que está escrito, ¿qué está escrito? El celo de tu casa me consume. ¿Dónde está eso? Salmo 69:9. El celo de tu casa me consume. Porque me consumió el celo de tu casa. Y los denuestos de los que te vituperaban cayeron sobre mí. Los discípulos entendieron. No es que está bravo. No es que está enojado. No es que perdió el control. Porque algunos ven a Jesús y dicen, uy, mira, y que el santito. Y míralo ahora. Ahora usted tiene que ver, hermano, que para voltear las mesas, soltar los bueyes y que todo ese montón de gente no pudieran impedir que Jesús hiciera eso. Jesús no era un revejío, como lo pintan ahí en los lugares. No era un esquelético así como aparece en los crucifijos. Jesús tenía que haber sido un Jesús tiene que haber sido un hombre. Tiene que haber sido completo, lleno de energía, de fuerza. Y Jesús
1: estaba movido por la palabra. El celo de tu casa me consume. Si alineamos el templo con la palabra, el templo será limpio y Dios será glorificado. Si tú alineas tu templo con la palabra, será limpio y Dios será glorificado. Y hay otra palabra que está en Jeremías. Jesús dijo: esta casa es casa de oración. Isaías 56:7. Palabra. Mas vosotros la habéis hecho cueva de ladrones. Jeremías, palabra. Alineó el templo con la palabra de Dios. ¿A qué has venido hoy a la casa del Señor? El fundamento de Jesús para limpiar el templo no fue su emoción, no fue su ira contra los saduceos, no fue su animadversión contra los mercadores. No, el fundamento de Jesús para limpiar el templo fue la palabra de Dios. Pero el versículo 23, el versículo 23, ¿de qué pastor? De Juan 2 dice: estando en Jerusalén en la fiesta de la Pascua, en esa misma fiesta, muchos creyeron en su nombre viendo las señales que hacía. El mismo que volteó las mesas, el mismo que sacó el látigo y repartió látigo.

castigo, ahora estaba haciendo señales porque el templo estaba limpio. Y ese es un rema que tocó poderosamente mi corazón. Hoy hay señales en el templo porque Jesús limpia el templo. Y si tú quieres ver señal, ese es el momento. Señal en la palabra griega semeion significa portento, maravilla, milagro, algo sobrenatural. Hoy es día de algo sobrenatural. Hoy es día de una celebración sobrenatural. Y que el nombre del Señor sea glorificado. Aleluya.

0: La gran novedad de este torneo 2026 es el aumento en el número de participantes, pasando de 32 a 48 selecciones nacionales. Esto garantiza una mayor representación de todas las confederaciones y ha obligado a modificar el esquema de competencia para mantener la intensidad en cada etapa. Aunque inicialmente se consideraron grupos de tres, la FIFA confirmó que se mantendrán los grupos de cuatro equipos para asegurar que la última jornada mantenga el suspenso y la competitividad simultánea, evitando especulaciones en los resultados.
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0: Quiero comenzar con un pequeño video, dura unos 2 minutos y medio, no lo vamos a poner todo, se lo voy a poner el primer minuto, es en inglés y por eso no voy a poner los 2 minutos y medio, porque no todo el mundo sabe inglés perfecto, ¿verdad? Para poderlo entender completo necesariamente, así que voy a poner tan solo 1 minuto y medio para que yo pueda entonces explicar el caso, este caso muy peculiar de una persona que fue convicto, pero tuvo una experiencia muy, muy interesante. Mire este caso.
1: 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Mike Anderson was scheduled to start serving a 13-year sentence in a Missouri prison back in the year 2000. But a bizarre mix-up left him free until just 9 months ago. Dean Reynolds now on what persuaded the judge to have mercy.
2: Mike Anderson had the look of a free man with a second chance. He shared his thoughts with CBS News.
3: Thank everybody for their support, everybody that signed the petition, everybody just thank God and thank you.
2: The judge who released him said Anderson's behavior over the last 13 years has been exemplary, and that's important since it was during those 13 years that Anderson was supposed to be serving a sentence for armed robbery. But because the Missouri bureaucracy lost track of him, he was never told to show up, so he didn't. 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He built a family, a business, and a home in St. Louis. He coached football and paid his taxes, all under his real name.
0: And he waited for the call. Yo explico el resto, porque sigue contando la historia para que usted entienda el contexto. Este hombre es convicto por robo, tiene que pagar una sentencia de 13 años, y cuando él ya es convicto, le dicen que le van a avisar cuándo tiene que ir a entregarse, cuándo tiene que ir. La llamada nunca llega, así que nunca va. Nunca le dicen dónde tiene que ir, así que nunca va y se queda esperando un día, 2 días, 3 días la llamada nunca llega. Él sigue simplemente su vida normal y 13 años pasan donde él hace su vida normal sin esconderse en Facebook, muestra a su familia, levanta un negocio, paga los impuestos, se vuelve coach de las pequeñas ligas y simplemente hace una vida normal contribuyendo dentro de la sociedad, haciendo un cambio de la vieja vida sin haber ido a la cárcel. 13 años después, cuando se supone que él salga libre, se dan cuenta que nunca entró. Entonces básicamente lo van a buscar. Y entonces

Entonces ahora lo mandan a buscar y pasa 9 meses dentro de la cárcel. Tiene que eventualmente cumplir 9 meses. Pero fue tanta las peticiones del pueblo cuando encuentran la historia, la gente comenzó a solicitar que lo liberaran. Así que el hombre solo cumplió 9 meses, porque durante los 13 años que se supone que estuviera preso, pagó impuestos, hizo la contribución con la sociedad, cambió su vida por completo. Es impresionante cómo una persona puede decidir un día, sabes que voy a cambiar. Tengo una orden que me dice que tengo que ir preso, tengo una orden que me dice que soy convicto, pero tomo una decisión radical en mi corazón, en mi vida, de vivir una vida diferente. Y una vida diferente no tan solo diciéndolo, sino haciéndolo, mostrándolo de manera tal que todo el mundo pidió que simplemente no lo mantuvieran preso. Lo que demuestra que en realidad ninguna institución puede cambiar a ninguna persona. En realidad tú puedes poner a alguien dentro de la cárcel y cumplir con todos sus años de cárcel, y eso no quiere decir que el corazón ha cambiado. Como también puedes tener una persona como esta que decide desde lo más profundo de su corazón, la oportunidad que él ni sabía que le estaban dando básicamente, decide voy a cambiar, voy a vivir una vida totalmente diferente. La iglesia realmente tampoco puede cambiar a alguien. Es el poder del Espíritu Santo en la vida de una persona que puede transformar el verdadero corazón de alguien para siempre. Y este hombre lo que demuestra es lo que yo le llamo un reset radical. Y vamos a hablar aquí en Spanglish en el día de hoy. Un reset radical, un reseteo radical en tu vida. Y eso es lo que creo que todos nosotros debemos aspirar en los próximos días antes de que termine este año. Ese reset en nuestra vida, donde nuestra vida sea totalmente transformada. En los días pasados estuvimos hablando acerca del tema Coram Deo. Y estuvimos hablando de vivir delante de la presencia de Dios. Vivir delante de la presencia de Dios con la conciencia que donde quiera que estamos, allí Él está. Y eso debe ser un filtro para nuestra vida, porque eso debe manejar y controlar entonces nuestra manera de tomar decisiones. Y comenzamos a ver algunas cosas que nos ayudan a mantener eso consciente en nuestros pensamientos. ¿Qué debe ser el resultado de la vida de una persona que está delante de la presencia del Señor? Bueno, pues ese cambio radical en su vida, que nosotros lo vamos a ver en varias áreas que yo quiero enfatizar en los próximos días. Ahora, para poder explicar esta palabra en el día de hoy, me parece que tenemos que hacer un análisis tecnológico de nuestras computadoras por un momento. Y por supuesto, aquellos que usan Microsoft me van a entender más, porque siempre están llenos de virus su computadora. Entonces, no tanto en Apple, ¿verdad? Pero ustedes me van a entender más. Es un chiste interno de la batalla que hay entre Apple y Microsoft. Pero no, todo el mundo me va a entender el concepto. Si usted usa algún dispositivo, computadora, usted va a entender este concepto que yo quiero que usted entienda. Hay tres cosas que usted puede hacer con una computadora en el sentido de apagarlas o de volverlas a reprender. Y de arreglarlas, dos, tres cosas. Número uno, usted puede hacer un shutdown. Shutdown es básicamente, usted va al lugar, lo apaga, y shutdown usted le está diciendo a la computadora, no te voy a usar por las próximas horas, y termino. Y shutdown, paro todos los procesadores, todos los procesos que hay, hasta que yo vuelva a encenderla. Pero también usted puede hacer lo que se llama un restart, y reempezarla. Y restart es que tú le estás diciendo a la computadora, hay algo que estoy viendo aquí ahora, que no me gusta, quizás tuve que forzar algún programa, cerrar algún programa, hay algo que no está corriendo de la mejor manera, por lo tanto le doy un restart, y ese restart lo que hace es que no borra nada, simplemente arregla cualquier cosa sencilla, hace un reajuste simple dentro de lo que estoy haciendo en ese momento y me da la oportunidad de seguir. Ese restart también funciona para usted poder terminar el proceso de plantar o de poner lo que son los upgrades. Usted puede hacer un upgrade, pero el upgrade no va a funcionar en ningún programa hasta que usted haga un ¿qué? Un restart, donde entonces la computadora se reconfigura, pero de una forma sencilla. Pero hay un tercer elemento que usted puede hacer y es un reset. Y usted puede hacer dos tipos de reset. Usted puede hacer el soft reset o usted puede hacer el hard reset. ¿Y cuál es la diferencia? Bueno, muy sencillo. Un reset no es otra cosa que volver a configurar la computadora básicamente a su estado original, como de fábrica. Se queda la misma computadora, se queda el mismo aparato, es la misma caja, es el mismo disco, con la misma capacidad. Lo único que usted hace es poner unos códigos, usted pone ciertas cosas para que le diga a la computadora, devuélveme la computadora a su estado original.

original. Y ahí sí usted tiene que tener cuidado, porque en el momento que usted hace eso, se borraron todos los files, se borraron todos los programas, pero probablemente es la única manera en la que muchos de los problemas se pueden arreglar. Hay virus y hay cosas que se meten allá adentro, que no es hasta que se configura la computadora de una nueva manera donde se vuelve al estado original, que entonces no se puede volver a utilizar esa computadora a su máxima expresión. Y el problema de muchos cristianos es que estamos acostumbrados a darle restart a nuestra vida, pero no a darle reset. Y hay áreas en nuestra vida que no necesitan un restart. Hay áreas en nuestra vida que necesitan un reset. Una configuración nueva donde volvamos al estado original. La Biblia dice en el libro de 2 de Corintios capítulo 5, que de modo que si alguno está en Cristo, nueva criatura es. Las cosas viejas pasaron, he aquí todas son hechas nuevas. Y hay momentos en nuestra vida donde tenemos que pedirle a Dios ese reset en nuestra vida, esa transformación en nuestra vida, donde podamos hacer como hizo este hombre que estaba confinado o destinado a estar confinado por 13 años. Es muy probable que la historia de él no hubiera sido la misma, porque 13 años encerrado no le hubiera dado la oportunidad de levantar un negocio. 13 años confinado no le hubiera dado la oportunidad de tener una familia. 13 años confinado no le hubiera dado la oportunidad de pagar impuestos y contribuir a la sociedad como lo hizo. Pero no fue estar libre lo que le dio la oportunidad. Fue el deseo de cambiar y decidir. Lo que ocurrió, lo que sucedió, no va a determinar el resto de mi vida, y voy a aprovechar día por día, día por día, porque no sé el día que me llamen, pero voy a aprovechar cada día para hacer un cambio y una transformación total en mi vida, que el mundo completo lo tenga que ver de que he cambiado y de que ha habido una transformación en mi interior. El problema de muchos cristianos, como te dije, es que lo que hacemos son restarts, pero no resets. ¿Cómo tú haces un restart? ¿Cuánto? Nadie levante la mano. Una pregunta simplemente. ¿Cuántos de ustedes deciden, ahora es el año nuevo, le prometo a Dios que voy a empezar a orar todos los días, temprano en la mañana? Eso es un restart. Eso es un restart. ¿Está mal hacer un restart? No. ¿Cuántos de ustedes dicen, decido leer la Biblia todos los días y voy a comenzar a leer la Biblia todos los días? ¿Cuántos de ustedes han decidido hacer un restart? Tengo que volver a ayunar. ¿Y hay algo malo con eso? No, es bueno. Lo que pasa es que muchas veces en nuestra vida no basta con un restart. Un restart no saca los virus de una computadora. Un restart no saca los problemas más internos de una computadora. Hace falta un verdadero reset. ¿De qué te sirve volver a orar todos los días si el corazón con el que oras no es el correcto? Entonces, el restart no cambia el corazón. Mucha gente quiere venir a la iglesia para tener un nuevo comienzo. ¿De qué te sirve venir a la iglesia y entrar por esas puertas simplemente para tener un restart? Para tener esa oportunidad de un nuevo cambio, de cambiar un poquito un hábito por un momento. Pastor, pero no me critique, estoy tratando de hacerlo bueno. No hay problema. El problema que tienes que entender que hay problemas internos más grande que simplemente tratar de comenzar de hacer las cosas que tengo que hacer sin resolver los problemas de los viruses de nuestro corazón, de nuestro interior, porque entonces solo nos quedamos en modificaciones de conducta. Hace falta que tú entiendas en el día de hoy que en nuestro interior muchas veces necesitamos un reset, porque tenemos patrones rotos en nuestra vida, tenemos vidas desalineadas. Tenemos vidas totalmente dirigidas por nuestros deseos erróneos. Y tiene que haber un momento dado donde yo le pida al Señor ese verdadero cambio en mi interior. Y el primer lugar donde tiene que existir un reset, y debes pedirle a Dios un reset en tu vida de tiempo en tiempo, ¿sabes dónde es? El primer lugar donde tienes que pedirle ese reset a Dios es en tu corazón. Todos necesitamos un nuevo corazón. Todos necesitamos la restauración del ser más profundo de cada uno de nosotros, de las heridas que se han quedado, de las experiencias del pasado. Todos necesitamos un reset en lo más profundo de nuestro corazón. En el libro de Ezequiel, capítulo 36, cuando el profeta está viendo la condición del pueblo de Israel, en el verso 26, él hace esta declaración y dice: os daré corazón nuevo y

pondré espíritu nuevo dentro de vosotros y quitaré de vuestra carne el corazón de piedra. No podemos negar que hay cosas que nos pasan en nuestra vida que endurece nuestro corazón, que vuelve nuestro corazón de piedra. Las experiencias, los errores nuestros, los errores de otros, las frustraciones, las heridas del pasado, las frustraciones de las cosas que logré, que no logré, se van metiendo en nuestro corazón y se pueden ir endureciendo poco a poco, día tras día. Y Dios dice, lo primero que voy a hacer es que voy a cambiar ese corazón de piedra. Y daré un corazón de carne. Voy a hacerte alguien noble. Voy a hacerte alguien humano. Voy a hacerte alguien vulnerable. Voy a hacerte... No todo el mundo aquí quiere ser vulnerable. No que, pero eso es ser humano. Estar en esa vulnerabilidad es ser una persona realmente dirigida por Dios. Y Él dice, voy a darte un corazón de carne. Y entonces te dice, y pondré dentro de vosotros mi espíritu. El espíritu no cabe en un corazón de piedra, pero sí en un corazón de carne. El espíritu cabe en un corazón humano, no en uno de piedra, no en uno lleno de rencores, no en uno lleno de odio. Dice la Biblia, y pondré dentro de vosotros mi espíritu y haré que andéis en mis estatutos y guardéis mis preceptos y los pongáis. Mira qué interesante el orden. Dios no dice, haz las cosas que yo te pido para que tu corazón cambie. Haz las cosas que yo te digo para que tu vida sea transformada. No, Él dice, te doy un corazón nuevo donde mi espíritu puede habitar. Y cuando mi espíritu habite dentro de ti, te voy a dar la capacidad de que hagas, de que vivas bajo mis estatutos. Y esa lucha la tenemos todos nosotros. Y hace falta en nuestra vida ese reset del corazón que nos transforme y que renueve todo nuestro ser. Puedo hablar de tantos versos en la Biblia que hablan acerca de la importancia del corazón. Por ejemplo, de la abundancia del corazón, habla la boca. Sobre toda cosa guardada, guarda tu corazón, porque de él mana la vida. La Biblia nos habla una y otra vez acerca del cuidado del corazón dañado, corrompido, que tenemos que arreglar. Pero yo quiero hoy que dirijamos ese aspecto del corazón a un aspecto en particular, que es la parte de lo que es la voluntad del hombre, lo que es la parte interna de la voluntad de cada uno de nosotros. La Biblia dice en el libro de Filipenses capítulo 12, el verso 12, por tanto, amados míos, como siempre habéis obedecido, no como en mi presencia solamente, sino mucho más ahora en mi ausencia, ocupaos en vuestra salvación, con temor y temblor. Pablo dice, ahora ya ustedes son salvos, trabaja en tu salvación, cuida tu salvación, cuida esa experiencia. Pero mira lo que dice después, próximo verso, porque Dios es el que produce en vosotros el qué, así el querer como el hacer por su buena voluntad. Dios es quien pone el querer como el hacer. Desde ahora te digo que el nuevo reset que Dios quiere darte en el corazón y que tú y yo le vamos a pedir a Dios hoy es que Dios renueve nuestro querer, que tu querer sea el correcto, que tu querer sea las cosas dignas, que el tu querer sea las cosas nobles, las cosas de Dios. No puedes tratar de hacer sin el querer. El reempezar o el restart de una computadora es el rehacer. El reset es cambiar el querer. El hijo pródigo fue donde el padre una vez y le dijo, dame la herencia. Dame lo que me corresponde. Y fue y lo desperdició todo. Y cuando regresó, le dijo, hazme como uno de tus jornaleros. Hazme. ¿Qué diferencia cuando alguien pide, dame, y cuando pide, hazme? Y hay gente que siempre pide el dame y nunca pide el hazme. Hay gente que hace el restart
pero nunca el reset. Tuvo que pasar por la mala experiencia de perderlo todo para decir, qué error. Nunca permití que mi padre me hiciera. Solo permití que me diera.

Porque es bien curioso cuando yo voy a la Biblia, el querer es muy importante. Porque el querer demuestra la fuerza de voluntad, la pasión dentro de cada uno de nosotros. Jesús se encontró en varias situaciones que me parecen muy peculiares, donde demuestra este principio de forma excepcional. Por ejemplo, Jesús va por un camino y la gente comienza a gritarle, unos ciegos en particular comienzan a gritarle: ¡Hijo de David! ¡Hijo de David! ¡Ten misericordia de mí! Comienzan a gritarle y a gritarle al punto tal que el Señor va y se acerca donde ellos. Y el Señor lo primero que le pregunta es: ¿qué quieres que haga por ti? Me parece como que ilógico. Parece como que ilógico. Si están ciegos, ¿qué van a querer? Recobrar la vista. ¿Eso te crees tú? Y si ellos estaban bien siendo ciegos, y a lo mejor tenían otra necesidad, a lo mejor tenían otra cosa que ellos querían. Hacía falta que ellos dijeran claramente y expresaran desde su interior su deseo real para que Dios pudiera dirigir su poder hacia eso. No sé cuántos se han sentado en las filas de emergencia, donde cuando uno se sienta en las filas de emergencia hay una rutina que uno tiene que oír y escuchar todo el tiempo. Si usted se sienta en una fila de emergencia, se supone que la azafata o la persona que esté allí se pare en las dos filas y le diga: estas dos filas que están aquí, présteme atención, sáquense los headsets, présteme atención. Ustedes están sentados en una silla de una fila de emergencia. Tienen que saber hablar inglés. Y cuando termine yo de hacer estas preguntas, todo el mundo me tiene que dar una declaración verbal de que sí están dispuestos a ayudar en la salida de emergencia. Una rutina muy interesante, porque entonces hay que oírla, hay que esto, y a lo último hay que decirle uno por uno: sí, tú no puedes hacerle. Hay gente que le hace y ella le tiene que decir, es verbal, y todo el mundo tiene que decirle: no, sí, yes. Para que aprenda el inglés. Yo espero que usted sepa inglés cuando se siente allí y le diga que open the door, que sepa que hay que abrir la puerta. Pero hay que hacerlo verbalmente. Y usted dirá, pero parece tonto hacer la rutina. Pero es que si no se expresa verbalmente, no puedo estar seguro de que comprendiste. Hermano, no se dice así, no se habla así. No, dilo de frente, habla de frente. ¿Qué es lo que quieres? ¿Qué es lo que deseas? ¿Qué es lo que quieres? Tiene que haber esa expresión. Y el Señor se para frente a esos ciegos y le pregunta: ¿qué tú quieres que yo haga? Que reciba la vista. Le pasó también con Bartimeo, el otro ciego. Lo detiene y llega delante de él y dice: ¿qué tú quieres que yo haga? Que reciba la vista. Le pasó con el hombre que estaba, el paralítico de Betesda. El Señor llega allí y se da cuenta que aquel hombre llevaba muchos años en aquel lugar. Y comienza a hablar con él. Y el hombre comienza a darle excusa. Cada vez que viene el ángel y se mete alguien primero que yo, llevo aquí 38 años, nadie me ha dado la mano, nadie me ha ayudado, nadie ha hecho nada por mí. Siempre alguien se me adelanta y Jesús le pregunta y le dice: ¿quieres o no quieres? ¿Quieres o no quieres? ¿Quieres o no quieres? ¿Qué es lo que quieres? ¿Cuánta gente aquí en el día de hoy siempre tiene la excusa de que aquel no me dio la mano, de que aquel no me ayudó, de que aquel no hizo? ¿Quieres o no quieres? Dime, ¿quiere? Pastores que he tratado, no sé lo que te pregunta. ¿Quieres o no quieres? Pastor, pero es que no cambio. Mire que he luchado, mire que he intentado aquello, que he intentado lo otro, que he intentado tal terapia. Olvídate las terapias, ninguna terapia va a funcionar si tú no quieres. Tiene que haber algo de adentro de ti que diga: quiero realmente. Tiene que haber algo dentro de tu interior que diga: quiero. Este hombre que te mostré hace un momento atrás, el ejemplo de este hombre es importante. Tú puedes meter a alguien en la cárcel y si no quiere cambiar, no va a cambiar. Como puedes meter a alguien aquí en la iglesia y si no quiere cambiar, no va a cambiar. ¿Por qué razón? Porque hace falta que haya un verdadero deseo de lo más profundo del corazón, donde una persona diga: quiero cambiar, quiero. No es que voy a intentarlo, no me interesa si lo quieres intentar, es: ¿quieres o no quieres? Y yo no sé si hay gente aquí que ya se tiene que cansar de intentar, ¿sabes? Por eso es que no te funcionan las cosas, le das restart todo el tiempo a tu vida.

intentar una vez más orar. No se trata de intentar orar. La pregunta es, ¿quieres orar verdaderamente? No, yo lo voy a intentar. Es que no entiendes. No hay poder en intentar orar. No hay poder en intentar orar. Hay poder en orar. Y para orar realmente hay que querer orar. No es tan solo querer algo, es querer orar. Es querer servirle a Dios. Voy a intentar la iglesia. No funciona. Intentar la iglesia no funciona. Voy a intentar el gimnasio. Voy a intentar el entrenador. Voy a intentar tal dieta. No funciona. Si no quieres, nada te va a servir. Tiene que haber un día donde tú digas, la vida me está dando una oportunidad y la voy a tomar una a la vez, un día a la vez, y todos los días me voy a levantar diciendo, sí quiero, sí quiero, sí quiero, sí quiero, sí quiero vivir para Dios, sí quiero vivir una mejor vida, sí quiero alcanzar todo lo que Dios quiere para mí, sí quiero ser mejor, sí quiero ser sí quiero. Tiene que haber la petición del corazón, y lo grande es que el Dios al que tú y yo le servimos te da el querer y te da el hacer. Y qué poderoso cuando alguien entiende eso y lo comprende. Ahora, viendo eso así, vamos a arreglar algo más profundo en el día de hoy por unos minutos. ¿Sabes que no lo vamos a dejar ahí? Porque no todos los querer son buenos. No todos los querer son buenos. Entonces tenemos que arreglar el querer también. ¿Qué es lo que quiero? ¿Qué es lo que deseo? Cuando nosotros miramos, el Señor Jesús tuvo esta situación con la madre de los hijos de Zebedeo. Yo sé que Filipenses capítulo 2, el verso que estamos leyendo, te dice claramente que Él pone el querer como el hacer. Pero esa expresión también tenemos que verla en el aspecto de que Dios quiere cambiar nuestros querer. Porque si tú sigues queriendo lo malo, o lo negativo, o lo contrario, nunca podrás alcanzar realmente todo lo que Dios tiene para tu vida. En el libro de Santiago nos dice, y estoy parafraseando ciertos versos para ir al esencial, en el día de hoy, que ustedes se mueren de envidia porque no piden. Todo el envidioso que no tiene porque otro tiene, la Biblia dice, la Biblia los lee bien claro, ustedes no tienen porque no piden. Y si alguien le dice, ah, pero es que yo pido, pides mal. Vamos a aclarártelo. Pastor, pero es que yo he pedido. Pediste mal, Santiago dice. Porque pediste para todos tus deseos, para todas tus codicias. O sea que hay un error en pedir, en no pedir. Porque hay gente que no pide por ser humildes. Y hay gente que pide por ser orgulloso. Entonces tan mal está el que no pide por ser humilde, que siempre está frustrado porque otros tienen y ellos no. Y lo que pretenden es que lo que el otro pidió que tiene, me lo dé a mí que no lo pedí. Cuando Dios te dice pídelo, y pienso que si Dios se lo dio a ellos es porque me lo quitó a mí. Lo cual es una mentalidad mediocre, porque el mismo Dios que le dio a él me puede dar a mí y no tiene que quitarle a otro para darme a mí, porque Dios es abundante para darle a todo el mundo. Lo que pasa es que no pides correctamente. Ok, ahora lo vamos a ver más profundo ahora por un momento, porque yo quiero que veamos el querer como la condición correcta de nuestro corazón. Y la veamos en dos dimensiones. La primera es la más simple, pero importante que usted la entienda en el día de hoy. La segunda, que vamos a ver en un minuto, para mí es la más crucial, que todos tenemos que pedirle a Dios ese reset. ¿Cuál es la primera? Cuando hablamos de querer en nuestros corazones, tenemos que saber que nuestros deseos revelan quiénes somos cada uno de nosotros. Pero también revelan, oiga bien, no tan solo revela quiénes somos, sino revela quiénes no podemos llegar a ser por nosotros mismos. Vuelvo y repito. Mis deseos revelan quién soy yo, pero también revela quién no puedo ser por mí mismo. Te lo voy a volver a repetir para que se te meta en el corazón y te lo explico. Mis deseos revelan quién soy, pero también revela quién no puedo ser por mí mismo. Tú quieres ser una mejor persona, pero lo intentas y no puedes, porque nunca podrás por ti mismo. Así que tu deseo revela quién tú eres, pero también quién no puedes llegar a ser por ti mismo. Tú quieres ser un mejor padre,

pero no lo llegas a hacer. ¿Por qué? Porque por ti mismo no puedes llegar, porque este verso te demuestra que no tan solo hay que arreglar el querer, sino que hay que depender de Dios, porque Él te va a dar el hacer para hacer lo que tú quieres, que por ti solo no puedes llegar a hacer. Entonces, vamos a verlo de forma práctica. Yo sé que es domingo, espero que haya comido chirrios o algo para que y haya tenido café en la mañana para que me entienda. Veamos esto en dos dimensiones para orar en un minuto. Número uno, hablemos del mundo natural. Hablemos de Santiago, por ejemplo. Hay gente aquí frustrada porque no piden, no quieren. Y el problema que tenemos es que tú vienes y quieres voy a usar un ejemplo básico. Tú quieres una mejor casa. Quieres una mejor casa de este nivel. Pero cuando miras el deseo de esa casa, que tú la quieres, digamos que la quieres correcto, porque la quieres para tu familia, para bendecir a tu familia, la quieres para tener mejor espacio. Imagínate que tú quieras una mejor casa porque quieres hacer un grupo en casa, porque quieres tener a tus nietos. Esos son buenos querer, ¿ok? Entonces tú dices, yo quiero esta casa, a este nivel. Pero tu hacer natural te dice que no puedes, ¿qué? Hacerla, porque tu cuenta de banco te dice que no la puedes tener. Entonces, ¿qué hace la gente? Baja el ¿qué? El querer, para anivelarlo con su hacer. ¿Y qué fe hace falta para eso? Si yo bajo mi querer para yo llevarlo a mi hacer, estoy dependiendo de lo que puedo hacer. No necesito fe de que Él me pueda dar el querer y el hacer. Así que Dios no tan solo me da el querer, sino que me da el. Y ahí es que está la frustración. Entonces, cuando yo quiero algo más grande, yo sé que yo no lo puedo hacer. ¿Qué hago? ¿Bajo mi querer? No. ¿Qué hago? Le pido al que me dio el querer que también me dé el qué. El hacer. Eso no quiere decir que va a llegar mañana. Eso no quiere decir que no va a llegar de aquí a 5 días. Pero Dios me va a dar el qué. El querer. Como el hacer para algún día yo poder llegar a tener aquello que Dios puso en mí. Le pregunto en el día de hoy, cuando una pareja se casa, ¿no será Dios quien pone el querer de tener una familia? Seguro que sí. Y para tener una familia, ese querer de querer una familia no requiere una casa más grande. Pues por supuesto. Ah, pastor, pero es que los trabajos que tenemos. Pero espérate. Si Él te dio el querer, no te puede dar el. Pastor, pero ¿cómo? Yo no me preguntes a mí. Pero hay 500 cosas que Dios puede hacer. Puede ser que recibas una herencia. Puede ser que recibas un descuento. Puede ser que alguien te diga, me agrada, toma esta casa, me la pagas poco a poco. Puede ser que un día tengas un trabajo nuevo y Dios te bendiga de una forma sobrenatural y te den el aumento que tú necesitas. Pueden pasar tantas cosas, pero el mundo en el que vivimos siempre limita el querer a lo que podemos hacer. Con todo el respeto a los amigos realtors que están aquí, vendedores de bienes raíces. Las primeras cosas que los vendedores de bienes raíces hacen para no perder tiempo con la gente es pre-cualificarlos. Para decirte qué casa puedes pagar. Así que ellos no te van a buscar la casa que tú quieres. Ellos van a darte la casa que el mundo dice que puedes pagar. Pero tú tienes que preguntarte, ¿quién la va a pagar? ¿El realtor o Dios? ¿Quién la va a pagar, el realtor o Dios? Dios se encarga. La casa que yo tengo en el día de hoy, así fue que pasó. En esa ocasión, el que puse el límite soy yo. Le di a Dios, la historia es larga y quiero ir a la parte más importante, pero le dimos una ofrenda a todo lo que tenía un día, todo lo que tiene nuestra cuenta de banco, se lo dimos al Señor. Es una ofrenda. Y 3 meses después, eso era todo lo que habíamos ahorrado para nuestra casa. 3 meses después, estoy aquí un día, aquí en la iglesia, y le digo a mi esposa, ¿cuánto tengo el carro? Que voy a ir a buscar casa ahora. Sí, pero ¿cómo? ¿Con qué? Vamos a buscar casa.
Dios nos va a dar una casa hoy. En algún sitio nos va a dar.

una casa. Entonces llamó una persona, llamó un realtor, y el que le dije el límite fui yo. Le dije al realtor, esto es lo que puedo pagar. Llegamos a una casa que nos encantó, del precio que nosotros podíamos pagar. Y la realtor, estamos allí sentados y nos dice, allá arriba, en ese lugar, allá arriba, en un lugar bien privado, hay una casa. Mire, y esa casa yo creo que es para ustedes. ¿Ustedes quieren ir a verla? Y yo miro a mi esposa y le digo, no, no queremos ir a verla. Mi esposa me dice, ¿pero por qué vamos a ir a verla? ¿Tú sabes cuánto cuestan allá arriba? El doble de lo que nosotros podemos pagar. No, no voy para allá arriba. Vamos, vamos, va. Es para verla nada más. Me monté en el carro furioso. Le dije a mi esposa, ella es testigo, le dije a mi esposa, se me fue la fe. Ahora voy molesto para allá arriba. A esto no fue que yo vine, me vas a poner presión. Empecé a discutir con mi esposa, me vas a poner presión. Y sabes que me voy a poner incordio como yo soy. Y me llevan a esa casa y yo, no, no, no, pero bien serio. Y la misma señora me decía, pero mire, inténtelo. No, no, no me gusta, no me gusta, no me gusta, no me gusta. Yo mismo limitando, en serio. Para esa historia a la corta, salgo, vamos saliendo de la urbanización, es una urbanización muy pequeña, y cuando voy saliendo hay una casa que tiene la grama alta, bien alta. Y cuando usted ve una casa que tiene la grama alta, si es que tiene problemas, me detengo en esa casa y llamo a un amigo y le digo a un amigo, mira, ¿tú conoces de esta casa? Y me dice, sí, pastor, estoy frente al gerente del banco que tiene en esa casa porque es reposeída. Sin mirar la casa estaba destruida, destruida, destruida, destruida. Sin mirar la casa por dentro, le dije, dile al hombre que la quiero. Pero lo que puedo pagar es esto. El número que dije al principio. Esto es lo que puedo pagar. Y el hombre me dijo, pastor, no, ¿cómo yo le voy a decir eso? Tú sabes, le dije, ¿sabes qué tienes que decírselo? No, pero si le acaban de ofrecer 300 mil más. Y dijo que no. No. Pero dile que yo la quiero y que soy yo. Para si algo funciona, tú nunca sabes. Para hacer historia larga corta, terminamos comprando esa casa en el precio que habíamos dicho, de la manera que lo habíamos dicho. La persona que dio, quería ofrecer más, ofreció más dinero que nosotros, como a las 3 o 4 semanas nosotros comprarla, me encuentro a alguien que me está tocando bocina. ¡Té, té, té! Ay, ¿qué estará pasando? Y bajo el cristal y el hombre me grita al otro lado, ¡tú eres bendecido, Fon! Y me dice, esa casa era mía. Dios siempre puede hacer algo. Yo no sé por qué cuento eso en el día de hoy, porque no lo conté en el de la mañana. Pero nunca bajes. Y yo cometí el error de bajar el querer al hacer. Y con todo y eso, Dios siempre suple. Atrévete a creer a Dios. Atrévete a pedirle a Dios por algo más grande. No te estoy pidiendo que le creas y que mañana vayas a hacerlo. Entiende que Él va a ir dándote poco a poco la capacidad para que puedas llegar a ese nivel. Pero algo puede ocurrir, algo puede pasar. Si no, vas a vivir frustrado toda tu vida, muriéndote de envidia. Oiga bien, aprendí algo los días pasados y me muevo a la parte más importante. Pídele a Dios basado en todo lo que Él te puede dar, pero solo gasta de acuerdo a lo que te da. Y esa es la pura verdad. Pídele a Dios de acuerdo a todo lo que Él te puede dar. Pídele en grande y gasta y ve creciendo poco a poco de acuerdo a lo que Él te da. Recordando que Él es quien pone el querer como el hacer. Ahora veamos esto más profundo en el día de hoy. Porque el apóstol Pablo está hablando de nuestra salvación. Pablo está hablando de los deseos más profundos de nuestros corazones que tienen que ser renovados y transformados. Que tienen que ser cambiados. La realidad es que nuestros deseos demuestran quiénes somos. Pero también demuestra realmente lo que no podemos ser por nosotros mismos. Nuestros corazones siempre están llenos de contradicciones. Porque anhelamos la verdad. Y muchas veces nos dejamos llevar por la mentira. Queremos vivir en amor. Pero muchas veces nos dejamos llevar siempre por el miedo. Decimos creer en la eternidad, pero siempre estamos enfocados en las cosas temporeras. Y vivimos en la contradicción del corazón,
que simplemente sin darnos cuenta nos aleja cada vez más de Dios. En la crisis que hay en nuestro interior de nuestro querer es bien profunda, porque hay tres conceptos que yo quiero que tú entiendas por unos minutos para orar. Tenemos lo que yo le llamo la fragmentación de nuestros deseos. En nuestro interior siempre tenemos unos anhelos espirituales de nobleza constantes, pero estamos atados en nuestros corazones muchas veces a nuestras inclinaciones carnales y a nuestras pasiones. Y queremos ser mejores, queremos vivir para Dios, queremos vivir libres y deseamos hacerlo, pero en nuestro interior estamos atados a nuestra naturaleza carnal, a la lucha interna, a la famosa lucha de entre el bien y el mal. Entonces nos sentimos mal porque pensamos que quienes somos es el que no puede, sin darte cuenta que quien tú eres es el deseo que tú estás teniendo, demuestra quién tú eres, y lo que estás demostrando es que no puedes por ti solo llegar. Tú no eres el malo, tú eres el bueno porque deseas el bien. Lo que no has entendido es que por ti solo no lo puedes llegar a hacer. Entonces llegas a creer que como te inclinas a lo malo, eres malo. Sin darte cuenta, ¿no?, que como deseas lo bueno, eres el bueno. Que no lo puedes llegar a hacer por ti solo. Que necesitas la dependencia de Dios. Es segunda idea que yo quiero que tú entiendas en el día de hoy, que estamos batallando en nuestros corazones. Es la corrupción de nuestras motivaciones. Nuestras motivaciones se corrompen en muchas ocasiones. Nuestro ego toma control de nosotros y lo espiritualizamos cada vez más. Aún los pastores cometemos ese error. Escuchaba a alguien decir algo a otro pastor y que este pastor lo corrigiera en amor. Pero cuando yo oí eso en la reunión de pastores los otros días que estuve, yo dije, wow, qué verdad tan grande. Porque en la conversación uno decía, no, porque aquella iglesia está en mi ciudad, está teniendo una mejor adoración y tienen, mira, un grupo bien violento. Y yo quiero mejorar mi adoración, ¿verdad? Porque yo necesito alcanzar a más gente. Y este pastor le dice, espérate, le dice, tu deseo de mejorar es para competir con otro, no para adorar a Dios con más excelencia. Y yo hice, ups, no fui yo el que lo dije, yo dije, ups. Pero ¿me entendió lo que estoy diciendo? Es verdad. Hay otras iglesias que quieren pantalla porque otras iglesias tienen pantalla. Espérate. ¿El deseo de tener una pantalla es porque otro lo tiene? ¿O el deseo de tenerlo es porque es lo mejor que se puede hacer para Dios ahora? Entonces, sin darnos cuenta, aún los cristianos espiritualizamos nuestros malos deseos. Y si tus motivaciones son incorrectas, tu querer se daña. Tu querer se corrompe. Muchas veces sin darnos cuenta, lo que buscamos es el reconocimiento, el ego natural de todos nosotros. Porque necesitamos validación de los demás. Y por lo tanto nuestros motivos se dañan. Cuando nosotros miramos la profundidad de nuestro autoengaño, es el otro concepto que tú tienes que entender. Porque sin darnos cuenta, tratamos de racionalizar nuestras debilidades y justificar nuestras desviaciones. Es que yo soy así, siempre seré así, es que esto es correcto. En estos días escuchaba a una persona en pura palabra, yo no reacciono a los videos allá afuera, pero en pura palabra estábamos hablando y trajeron un video de una persona que decía a un grupo de personas diciéndole, no, tu problema de tu conciencia es la culpa que tú sientes, es que probablemente hay un líder espiritual que te ha hecho sentir así culpable porque estas personas tienen algunas conductas sexuales incorrectas. Entonces yo decía, espérate, oiga bien, tú no necesitas de un pastor cuando el Espíritu Santo en tu casa, vayas o no vayas a la iglesia, el día que el Espíritu Santo quiere bregar contigo, te va a decir lo que está bien y lo que está mal. Tengas un pastor delante o no tengas un pastor delante, el arrepentimiento viene porque el Espíritu Santo te habla. Entonces yo decirle a alguien
que eso que estás sintiendo es porque hay un hombre que te lo está diciendo. Puede ser que esté limitando la obra del Espíritu Santo en la vida de una persona, que el Espíritu Santo le está diciendo,

lo que estás haciendo está mal. Lo que estás haciendo está incorrecto. Entonces nos autoengañamos. Le echamos la responsabilidad a los demás. Y hoy tú tienes que romper con eso en tu vida. Hay un hombre que le decía a Dios todo el tiempo unas palabras. Y óigalo bien, en el día de hoy, el salmista David. El salmista decía una y otra vez que debe ser el verso que usted se aprende esta semana, y esa asignación. Este verso usted se lo va a aprender esta semana. Usted lo va a decir 20 veces, 30 veces, todos los días. Salmo 51, el verso 10. El salmista decía: crea en mí, oh Dios. Crea en mí, oh Dios, un corazón limpio, y renueva un espíritu recto dentro de mí. Crea en mí, oh Dios, un corazón limpio. Crea en mí, oh Dios, un corazón limpio. Acuéstate esta noche diciendo: crea en mí, oh Dios, un corazón limpio y un espíritu recto dentro de mí. Crea, oh Dios, un corazón limpio y renueva un espíritu recto dentro de mí. Esto lo está diciendo un hombre que había pecado muchas veces. Pero este hombre que está diciendo eso, no sé cuántos se acuerdan, que Dios dice que fue un hombre conforme. Ahora, el hombre que fue conforme al corazón de Dios le tiene que decir a Dios todo el tiempo: crea en mí un corazón limpio y un espíritu recto dentro de mí. Señor, que nada de lo que pasa a mi alrededor me corrompa, que nada de lo que ocurra a mi alrededor me siga dañando. Yo creo que Dios escogió a David no porque fuera perfecto. Escogió a David porque sabía el corazón de David, que David siempre estaría inclinado a arrepentirse, a pedirle perdón. Y Dios siempre tiene que trabajar con corazones de carne, con corazones humildes, con gente que quiere cambiar su vida, gente que quiere hacer un reset espiritual por completo. Oiga bien, para orar, cuando Dios transforma tu querer, Él no viola tu voluntad. Lo que hace es liberarla. Cuando Dios transforma tu querer, Él no viola tu voluntad. Él lo que hace es que libera tu voluntad. Porque tu voluntad hoy está atada. Por eso es que quieres hacer algo y no lo que puede. Y si Él cambia el querer, Él no violenta tu voluntad. Él lo que hace es que hace que tu voluntad sea que libre, para que puedas hacer lo que Él quiere que tú hagas. Y eso es lo profundo de este mensaje en el día de hoy. Que tú le pidas a Dios ese reset espiritual por completo. Que tú le digas: Señor, renueva un corazón limpio. Manténme en mi corazón limpio. Manténme en mi corazón inocente. Manténme en mi corazón queriendo las cosas correctas. Manténme amando, manténme libre del rencor, del odio. Crea en mí ese corazón limpio una y otra vez. Crea en mí ese corazón limpio. Crea en mí ese corazón limpio y un espíritu recto dentro de mí. Que las cosas que yo quiera sean las correctas. Que las cosas que yo desee sean las correctas. Que las cosas que yo acaricie sea lo mejor. Y yo quiero ser libre para poderlo hacer. Y el Dios que te da el querer también te va a dar el hacer. Y ahí es cuando la frustración se acaba. Porque ahora tu voluntad no está atada. Tu voluntad está libre para poder hacer lo que Él quiere que tú hagas. Y qué grande cuando puedo llegar a vivir en esa libertad. Oiga, para terminar una vez más. Cuando tú quieres lo bueno. Lo estoy poniendo de una forma simple. Cuando tú quieres lo bueno y haces lo malo, tú no eres malo. Porque tus deseos dicen quién tú eres. Así que tú eres el bueno. Pero hago lo malo. Sí, porque tu deseo te está dejando saber que no lo puedes hacer por ti solo. Y por lo tanto, ahora lo que tienes es que pedirle a Dios que te ayude a hacerlo. Porque Él pone el querer como el hacer. Y cuando tú salgas de aquí durante toda esta semana, dile: Señor, crea en mí un corazón limpio. Crea en mí un corazón limpio. Hazme esa nueva persona en el nombre de Jesús. Dale un aplauso, Señor. Ponte de pie en esta mañana.

0: Ponte de pie.
1: Cercano está Jehová a todos los que le invocan, a todos los que le invocan de veras. Salmo 145, 18. Que la paz de Dios, que sobrepasa todo entendimiento, guarde sus corazones y sus pensamientos en Cristo Jesús.

Que sean días gloriosos los que vivan llenos de fe y salud, sabiendo que Dios es su amparo y fortaleza y su pronto auxilio en toda prueba.

que siempre estén gozosos, orando sin cesar, dando gracias en todo, porque ustedes saben que esa es la voluntad de Dios para con ustedes en Cristo Jesús. Que siempre se acerquen confiadamente al trono de la gracia para alcanzar misericordia y hallar gracia para el oportuno socorro. Que en su comunión diaria con el Altísimo siempre pidan con fe, no dudando nada, porque con fe agradan a Dios.

0: Dios les bendiga abundantemente. ¡Feliz cumpleaños, hombres y mujeres comprometidos con Dios! 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
3: El fútbol panameño dio inicio en la década de 1920 y se caracterizó por ser una época de transformación y organización. A pesar de que no estaba lista para ser miembro activo de la FIFA, la Liga Nacional de Fútbol, como se conocía en ese entonces, estuvo presidida por Nessín Ramos, quien había recibido una invitación formal de la Asociación Uruguaya de Fútbol para participar en la primera Copa Mundial de 1930, en donde Panamá no pudo asistir. El primer partido oficial de la selección panameña fue en 1938, con triunfo sobre Venezuela 2-1, y también durante

0: Todos enfrentamos momentos difíciles, pero pueden convertirse en oportunidades maravillosas para aprender lecciones valiosas. En la época en donde el valor de las cosas se medía por su referencia en oro, surgieron muchos materiales que intentaban imitarlo. Una prueba para distinguir las imitaciones consistía en pasarlas por el fuego. Las que realmente estaban hechas de oro conservaban sus cualidades. Las imitaciones perdían su brillo y se destruían. Así sucede con las personas. Las dificultades nos hacen ver de qué material estamos hechos. Después de la prueba, las personas optimistas, las que confían en Dios y las que poseen recursos emocionales, mentales y espirituales bien arraigados, se levantan y ven el futuro con esperanza. Le habla Sixto Porras de Enfoque a la Familia.
1: Dios es bueno y para siempre su misericordia. Bienvenidos a este tiempo de oración desde la ciudad de Panamá, donde nos ponemos de acuerdo para orar por las naciones, orar por tu país, orar por los gobiernos, y creemos que el Dios de los cielos, que tiene todo el poder para cambiar el lamento en baile, está escuchando su oración. La Biblia dice en Joel 2:27, dice: y conoceréis que en medio de Israel estoy yo, y que yo soy Jehová vuestro Dios, y no hay otro, y mi pueblo nunca jamás será avergonzado. Y después de esto derramaré mi espíritu sobre toda carne, y profetizarán vuestros hijos y vuestras hijas, vuestros ancianos soñarán sueños, y vuestros jóvenes verán visiones. Y también sobre los siervos y sobre la sierva derramaré mi espíritu en aquellos días. Este es un tiempo glorioso donde creemos que en Panamá y en la nación donde tú estás escuchándonos y viéndonos, también puede venir este cumplimiento de esta promesa. Por eso oramos y nos ponemos de acuerdo que el Dios que inició la bendición para tu país, que dio esa promesa, va a hacer que se cumpla en el nombre de Jesús. Dios bueno, Padre Celestial, te damos gracias. Nos ponemos de acuerdo para creer que sobre el alto hay uno más alto quien vigila. Tú eres Dios en los cielos, pero también aquí en la tierra, quien dijiste que sí ibas a hacer milagros, portentos, sanidades. Padre, y yo sé que tu palabra no regresa vacía. Por eso nos ponemos de acuerdo creyendo de que así como Joel, a través del derramamiento del Espíritu Santo, cuando estaba la iglesia en oración y ayuno, diste una promesa. Para este tiempo se cumple esa promesa, que nuestros hijos, los siervos, Padre, los ancianos, viene visión, viene derramamiento del poder, viene un tiempo de avivamiento para los jóvenes. Creemos, Padre, que la obra que tú empezaste en la nación la vas a perfeccionar. Por eso oramos y nos ponemos de acuerdo que a esta hora de la noche, quizás madrugada en tu país, Dios es el mismo ayer, hoy y por los siglos. El Dios obra con poder, se pasea en los hospitales, se pasea, Padre, en las cárceles, se pasea por la ciudad. Padre, tu palabra dice que si Jehová no cuidare la ciudad, Padre, en vano vela la guardia. Oramos por la Policía Nacional, oramos por el Ministerio de Seguridad, oramos, Padre, por cada hombre que está patrullando las calles de las diferentes comunidades, provincias, naciones, pero también oramos por aquellos que están, Señor, en un hospital, hombres vestidos de blanco, Padre, en un quirófano, en sala de urgencia, en sala de quemado, atendiendo alguna urgencia, el Dios de los cielos, el Dios de sanidad. Padre, tome el control y que haya vida. Señor, aquel que está peleando en esta hora, que está en un quirófano, que está en una sala de maternidad, glorifícate. Aquellos que van, Señor, en camino a sus hogares, que van en su autobús, en su taxi, en el metro, tú te puedas glorificar. Aquellos que van a salir del país, Señor, a otras naciones, que tú tomes el control del vuelo. Tú tomes el control ahí en ese hotel, en ese restaurante, que en esta misma hora, ese de repente, esa sanidad, esa fortaleza, esa paz, Señor, que sobrepasa todo entendimiento, venga a esa vida que está clamando. Mujer, no diste salud para maldición, tus hijos serán enseñados por Jehová. Alguien crea de que viene un avivamiento,

0: que el poder del Espíritu Santo se va a derramar en la nación, se va a derramar en tu familia, porque Dios es el mismo hoy, ayer y por los siglos. La Biblia dice, clama a los justos y Jehová oye, clama a mí y yo te responderé. Glorifícate en la presidencia, glorifícate, Padre, en los ministros, en el presidente de la República, en su familia, en los diputados, en los representantes, en los alcaldes, Señor, en el gobernador. Glorifícate, Padre, en la sociedad, que haya empleo, que haya el recurso, Padre, para la canasta básica, que haya el recurso del agua potable, que haya el recurso de la salud, Señor, de la educación. Dale sabiduría a los diferentes ministerios para que podamos gozar de un país bendecido, un país bajo la dirección, va un país, Señor, donde el canal de Panamá, el aeropuerto, las empresas privadas, Señor, el gobierno, podamos, Señor, ponernos de acuerdo como sociedad para vivir en un país seguro. Toma el control de las calles, de la seguridad, Señor, toca los corazones y atrae paz a aquellas personas que han perdido un ser querido, que hoy pueda venir un descanso, Señor, a esta hora de la noche, en el nombre poderoso de Cristo Jesús. Te damos gracias y glorificamos tu nombre, que el Dios de paz te lleve con bien a tu hogar, que te vio salir de tu hogar en paz, así mismo puedas volver en paz, que el Dios de los cielos derrame esa bendición hasta que sobre y abunde. Por eso te damos gracias, en el nombre poderoso de Jesús, levantamos nuestras manos, dándote gracias por Panamá, dándote gracias por cada provincia, dándole gracias a Dios por tu familia y dándole gracias a Dios por esas bendiciones que vienen a tu hogar. En el nombre de Jesús, la gloria y la honra sea para Dios. Amén y amén.
1: Mi invitado dice que muchos de ustedes luchan en este momento en la oscuridad. Tu desorden es tu mensaje. Mi invitado fue liberado y le dieron las llaves del Mesías que te llevarán a la mejor parte del resto de tu vida en breve.
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1: Bienvenido sea nuestro invitado más importante. Espíritu Santo, haz tu voluntad. Yo oro en el poderoso nombre de Yeshua que hagas este programa naturalmente sobrenatural. En apariencia, el futuro de Chad Norris era brillante. Graduado del seminario, itinerante, popular y orador bautista internacional. Pero Chad, ¿qué es lo que sucedía en la oscuridad?
3: Sucedían muchas cosas. Tuve mi primer ataque de pánico cuando tenía 5 años. Mm. Una presencia demoníaca llenó mi habitación. Y cuando era niño, no tenía idea, Sid, de lo que estaba pasando. El ataque de pánico inició a los 5 años y se agravó a los 12. Comencé a tener muchas pesadillas y temblores nocturnos, y también crecí con un poco de legalismo y desarrollé la mentalidad de que Dios era distante, sádico, que salía a buscarme. Sin embargo, estaba bien. Y tuve una mala etapa, ataques, una mala mentalidad que me llevó a tomar medicamentos a los 18 años. En el primer año de universidad, mi mundo se vino abajo internamente. Y no tenía una teología que me ayudara. Mi teología era que estaba solo, me sentía solo. Tomé Clonopin, Zoloft y Xanax a los 18 años.
1: En la actualidad, muchos jóvenes toman esta clase de antidepresivos, ¿sí?
3: Es un problema grave y son poderosos, Sid. Los tomé de los 18 a los 30 años. Fui a la escuela de divinidad Beeson en Birmingham, Alabama. Me gradué del seminario. Y aún no conocía al padre, sin culpar a alguien por ello. Fue solo mi viaje. Y a los 30 años seguía luchando con la depresión y la ansiedad. Y decidí que tendríamos nuestro primer hijo. Le dije a mi esposa, estoy listo para dejar los medicamentos. Lo absurdo fue que no lo consulté con el doctor. Los dejé de manera inmediata, pero a partir de ahí todo empezó a empeorar. Mi mente se apagó, mi cuerpo se apagó. Recuerdo como si fuera ayer, estaba en una posición fetal en el piso de la cocina, mi esposa hablaba por teléfono con mi hermano. Yo creía en Dios y solo no tenía intimidad con él. y dije una oración. Y aquí fue donde desarrollé una pasión.

0: Por Dios, no le teme a nuestro desorden. En posición fetal esto oré. Jesús, ayúdame. Es lo que oré.
1: Yo mismo he dicho esa oración, sí. Y ¿sabes qué? Lo hace.
0: Y creo que tenemos miedo de invitar al Señor a nuestro desastre. Así que al poco tiempo conduje 9 horas a Titusville, Florida, con mi esposa, y tuve consejería sobre guerra espiritual. Tienes que entender que era un cesacionista, que en realidad no es que estuviera en contra de lo sobrenatural, no lo había experimentado. Solo fue mi ignorancia más que otra cosa. Y en medio de la sesión de consejería, a mitad de la tarde, el consejero me hizo una pregunta, y este joven bautista no tenía idea de lo que era una visión abierta. Y tuve mi primera visión abierta. Jesucristo me miró fijamente, el más amable, tierno. No fue su poder lo que me tiró de la silla, fue su amor. Había un ángel de 3 metros a un lado con una espada, y un ángel de 2 metros a un lado, y Jesús dijo, soy tu sanador, confía en mí, y me lo dijo 2 veces. Sid, no crecí alrededor de historias sobrenaturales. Así que, cuando esto pasó, y caí al piso bajo su amor, lo primero que dije después de esto, le dije a mi esposa, ya no continuaremos en Kansas. Pensé, si Jesús es así de amable, ¿significa que su padre es amable? Y solo fue cuestión de días en que el padre empezó a ayudarme a cambiar la mayor parte de lo que había aprendido de él. Me sentí como en la Matrix.
1: Antes de que saliéramos al aire me dijiste lo siguiente. El mismo Dios Padre está aquí.
0: Sí. Antes de empezar el programa dijiste, ¿lo sientes? Y dije sí.
1: Sí.
0: Y sé teológicamente que el Padre está en nosotros, ¿cierto?
1: Correcto.
0: El que está en ustedes es mayor que el que está en el mundo, pero acérquense a Dios y Él se acercará a ustedes, es lo que dice. Hay muchos hijos de Dios que creen en Jesús, no quieren ir al infierno al morir, pero no conocen al Padre en la intimidad. Y cuando empecé a conocer al Padre, no lo hice para ser profeta, caminar en señales y maravillas, o ver plumas caer sobre la gente como cuando oro, o ver manifestarse polvo dorado. Oré por una mujer ciega en nuestra iglesia. Dios la sanó, lo que dije fue, Padre, demuéstrale cuánto la amas, y 42 familias dejaron nuestra iglesia.
1: Hiciste que se fueran,
0: sí,
1: por el camino
0: tengo
1: equivocado.
0: Tengo unción para reducir la iglesia. Puedo reducir la iglesia de cualquiera. Puedo hacerlo.
1: Háblame de la ocasión en que te llenaste del Espíritu Santo, un joven bautista agradable.
0: Bueno, esta es la historia.
1: Egresado del seminario.
0: El padre me dice siempre, te di humor para desarmar al espíritu religioso y que te escuchen. Desearía decirte que mi bautismo con el Espíritu fue dramático. El bautismo no fue dramático. El menos dramático de la historia fue después de tener un encuentro con el Señor. Dije, padre, deseo orar en lenguas. Deseo ver el bautismo como Jesús. Y dijo, solo ve. Lo tomé literal. A las 2 de la madrugada, tomé las llaves del Honda negro de mi esposa, un Honda Accord. Conduje por la ciudad por 1 hora y no pasó nada. Volví a casa, me senté en el sofá futón negro y dije, ¿qué hago? Dijo, solo ve. Y empecé a orar en lenguas. Mi esposa despertó en la mañana, le dije, oré en lenguas en la madrugada. Dijo, ¿estás bromeando? De repente empecé a caminar en, no sabía qué era la profecía. Me gradué del seminario y no conocía 1 Corintios 14:1. Iba con la gente y les decía todo sobre esto. Palabra de conocimiento en un nivel. Podía escuchar reír al padre. Y lo que empezó a mostrarme fue, respondo no solo a la fe, sino a la fe infantil. De la noche a la mañana empecé a operar en lo sobrenatural.
1: ¿Qué le ocurrió a tu corazón herido?
0: Eso fue, desearía decirte que en realidad fue un largo proceso, Sid. Tuve un encuentro de amor al día siguiente. Fue como si de verdad sintiera que la condenación se desprendiera de mí. Siempre me dicen, ¿de dónde obtienes tu pasión? No fue solo la unción. Recuerdo bien lo que era ser el hombre que estaba atado, que pensaba que Dios me odiaba. Y ahora ministro tanto sobre mis heridas pasadas, como dijo Henry Nouwen, el sanador herido, si la gente supiera que el Padre no solo es real. Y escuchen, amo al Señor, amo a Jesús. Pero Jesús se manifestó en la tierra para mostrarnos al Padre. Y el siguiente movimiento de Dios, todo movimiento, no se trata solo de Jesús, se trata de su Padre. Jesús existe hasta el día de hoy para llevarnos al Padre. Por esto es que los cristianos tienen toneladas de paz. Porque si solo crees en Jesús, es un aspecto. Pero cuando conoces al Padre, es la vida eterna.
1: Hay muchos que nos están viendo en este momento que dicen, tengo el corazón herido. Y hay muchos que nos ven que dicen, ¿qué quieres decir con corazón herido? ¿Cuáles son los síntomas de un corazón herido?
0: Odio a uno mismo, confusión, duda, condenación.
1: Cuando alguien siente

0: ¿Te odio por sí mismo lo sabe?
1: Es una gran pregunta. Muchas veces no. Lo que tiene que pasar es que el Espíritu Santo empiece a eliminarlo. Y hay una medida para todo en la vida. Ahora, no todos están en el mismo nivel de odio a sí mismos, pero enseño todo el tiempo. Si Satanás tiene una misión en su existencia es condenarnos, condenar a los santos. Hasta cierto punto, y lo digo como pastor principal desde hace 10 años, no conozco a alguien que no haya luchado con esto. Lutero dijo que Romanos 8 es la entrada a la Biblia. Yo digo que Romanos 8:1 es la puerta de entrada. Por lo tanto, ahora no hay condena para Sid, para Chad. Esta es la cuestión. Muchos hijos de Dios comienzan en el amor de Cristo, pero después pensamos que somos personas hechas a sí mismas con el Padre. La clave de la intimidad profética de sanación es creer de verdad en Romanos 8:1. No para tu hermano, no para tu cónyuge, en el espejo. Y es lo que Dios comenzó
0: a... Ninguna condenación.
1: Te diré algo gracioso. Un día el Señor me dijo, ¿sabes cuál es el pasaje bíblico favorito de Satanás? Dije, ¿cuál? Dijo, su pasaje bíblico favorito es Juan 3:16, cuando Jesús habla con Nicodemo. La mayoría... El diablo supo que no derrotaría a la iglesia desde el inicio, se unió a ella. Está detrás de muchos púlpitos. La mayoría cree que Juan 3:16 es sobre la otra vida. ¡No lo es! Se trata de la vida eterna, una profunda amistad íntima con el Padre. Y cuando Nicodemo se escabulle y llama a la puerta, el Señor le habla a Nicodemo sobre Zoe. Esta profunda conexión con el Padre es lo que enloqueció a tantos líderes religiosos alrededor de Jesús. ¿Quién es tu Padre? ¿Y a quién le hablas sobre tu Padre? Jesús existió antes y ahora con el fin de mostrarnos al Padre. Esto es la vida eterna.
0: 9 meses después de la visita que tuvo Chad de Jesús y los ángeles, Chad se adentró cada vez más en lo milagroso para él y en lo milagroso para los demás. Vuelvo enseguida.
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0: Ahora, 9 meses después, Chad tuvo un encuentro sorprendente con Jesús y ángeles. Lo sobrenatural comenzó a abrirse de verdad. Y tú estabas en un restaurante con una camarera. ¿Qué sucedió?
1: Siempre pasa. Mi esposa se ríe de esto ahora. Fuimos a la playa. No fue en un evento del ministerio. Amo la comida. El padre me habló sobre esto. Traté de adelgazar y ordené camarones. Se acercó la camarera y dije, no trabajarás esta noche. Piensas en el suicidio. Ahora vives con tu abuela. Te has autodestruido emocionalmente. No tienes deseos de vivir.
0: Hay un pastor bautista que en estos momentos no cree en los milagros. Sí. Yo deseo que lo sepas. Continúa.
1: Así es. Dije su nombre y le dije, el padre quiere que sepas que nunca dudes de su bondad por el resto de tu vida. Y hablé más con ella. Empezó a llorar, yo empecé a llorar. Después mi esposa nos tomó una fotografía. Sí, esto es lo más divertido de caminar en amistad con el Padre. Donde quiera que estés, ahí se encuentra el Padre. Y si te vinculas en intimidad con Él, no tienes que intentar ser profético o incluso carismático. Solo sé amigo de Dios, te mostrará la situación.
0: De acuerdo, esto plantea la pregunta.
1: Muy bien.
0: Dinos cómo te conviertes en amigo de Dios. Tan solo lo dices, deseo ser su amigo, me refiero, es así de simple. ¿Qué tienes que hacer?
1: Quisiera complicarlo, te lo diré a través de mi historia. Esto es muy sencillo, contrata a alguien para que te ayude a no entenderlo, ¿listo?
0: Tomaré notas.
1: Muy bien, 2 versículos que cambiaron mi vida. Colosenses 1, 21 y 22. A ustedes también, aunque en otro tiempo estaban apartados y eran enemigos por tener la mente ocupada en las malas obras, ahora los ha reconciliado en su cuerpo físico por medio de la muerte para presentarlos santos, sin mancha e irreprensibles delante de él. Hay más personas espirituales que el Padre, más confiables, son religiosas. En esto lo convertimos. Uh-huh. Un día que conducía por carretera, dije, déjame entender, Padre, ¿me dices que me amas tanto como amas a Jesús? ¿Sabes lo que dijo?
0: Sí. Tomaré notas.
1: No olvidaré la noche que dijo, hay muchos de mis hijos que secaron sus lágrimas cuando vieron lo que dejaron en la tierra, lo que no tuvieron conmigo. ¿Por qué esperar para ir al cielo para tener intimidad con el Padre? Así que tomas un pasaje, tal vez dos, y dices, sabes que soy como un niño de 12 años con peces y pan. Solo le creeré a Jesús en este versículo. Y lo que empecé a hacer fue personalizar los pasajes. Y durante 3 meses no sentí que algo me emocionara, pero seguí con ellos, Sid. Y solo dije, no, él me ama. Y un día en la ducha empecé a llorar y no sabía por qué lloraba. Y dije, padre, ¿por qué lloro? Y dijo, mi palabra, Logos, echó raíces en ti. Está rompiendo todos los obstáculos. Entonces empezó a devorar. Sid, no pedí que cayeran plumas. Un día hubo una nube de polvo dorado de 27 metros sobre el escenario del servicio. La gente salió corriendo y gritando. Yo no lo pedí
0: así
1: entonces.
0: Así que hicieron otra campaña de captación de miembros, supongo, sí, por echar a más sí personas.
1: Una amistad con Dios también te llevará por temporadas en las que pensarás, esto es rudo. Y dijo, bueno, la comunión de mis sufrimientos es una forma elevada de amistad. Solo tenemos que llegar al lugar donde quieras al Padre en sus términos. Pero le agrada conectarse con nosotros como niños. Y deseo tener 100 años para torturar al diablo aquí abajo o en el ministerio. Y aunque tenga 100 años, seguiré siendo niño. Es mi Padre eterno. Así que relacionarse con el Padre, Abba, como niño, señales, maravillas y milagros sucederán por accidente.
0: Así que no tienes que leer un libro, tener una gran biblioteca llena. Lo que requieres, si te estoy escuchando bien... Oh, vaya, ya sabes lo que hacemos en el ministerio. Si te estoy escuchando muy bien... Todo lo que tienes que hacer es cultivar una amistad con tu padre, quien sabe todo lo que hiciste alguna vez, sí, y él te ama más allá de cualquier amor que hayas experimentado en esta vida. Sí. Simple.
1: E invítalo a tu desorden. Quizá no tienes un ataque de nervios. No todos tienen una historia dramática como la mía. Pero tal vez estés consciente de tu quebranto. Lo que digo es que invites al padre a entrar. Siempre anhela la conexión. Él proporcionó conexión antes de Jesús, Jesús y ahora. Pero pienso que debo decir esto en el programa. Jesús nos ama, pero desea que en este momento sigamos montando su espalda como un niño a su padre. Las dos primeras palabras de la oración, Padre nuestro, sobrenaturalmente pasará por accidente cuando se convierta en tu Abba, papi.
0: Te relacionas con Pablo. Muy breve, ¿por qué?
1: Pablo es fascinante. Me enamoré de Pablo 5 años. Leí todos los libros que tuve en mis manos de Pablo. Porque Sid se jacta de su debilidad. Y dijo, soy el primero de los pecadores. No fue así. Un día lo busqué. Dije, padre, leí mucho sobre identidad. Aguarda. Pablo se jacta de su debilidad y yo soy el primer pecador. Y el Espíritu Santo quiso que hiciera algo. Quiso que juntara a las personas que dirijo y que las llevara a una reunión de alcohólicos anónimos. Y no estaba seguro por qué, porque no era por alcohol. Fue en esa reunión cuando una vulnerabilidad cultural se metió en nuestra comunidad de fe. Empecé a llorar en el fondo del lugar y dije, padre, no me agrada que haya más vulnerabilidad en esta reunión de AA como en nuestra iglesia. Y abrió con su soberanía mis ojos a la vulnerabilidad de Pablo. No hago lo que quiero, sino lo que aborrezco, eso hago. Lo que digo es que, en lugar de tratar de mantener la máscara, solo invita al padre a tu desorden. Tengo una historia divertida que prueba lo real que es Dios y cómo no se trata de mí. Una mujer voló desde Australia para que orara por ella. Fue un largo camino. Fue a nuestro servicio de oración. Mi esposa y yo tuvimos una intensa comunión conyugal esa tarde sobre una situación de nuestro hijo. Fui al servicio de oración después de una intensa conversación. La mujer sanó mientras caminaba hacia mí. Nunca le puse las manos encima. ¿Sabes qué dijo el padre? Dijo, Chad, lo hice por ti, porque nada de esto ha sido sobre ti. Está dirigido a Jesús.
0: Chad recibió las llaves sobrenaturales que le fueron enseñadas por el Mesías para hacer de nuestro desorden nuestro camino de partida hacia lo milagroso. Vuelvo enseguida.
2: Ya volvemos a su programa, Es Sobrenatural. Estamos de regreso a su programa, Es Sobrenatural.
0: Deseo que Chad nos diga algunas de estas llaves sobrenaturales, aunque me dijo una la otra noche. Tienes que hablar sobre imaginar que eres un niño de 3 años.
1: Muchos me preguntan, Chad, ¿cómo enfrento la guerra? Y siempre les doy una respuesta que me miran como si estuviera bromeando y no es así. Les digo, tienes que dejar de intentar de ser maduro en tus oraciones y ser un niño de 3 años, subirte al cuello del padre y solo esconderte ahí. Una ocasión oré, deseo esconderme tan profundo en ti que el único oxígeno que tenga sea de tus fosas nasales. El diablo no tiene tanto miedo de la unción como de la amistad con el padre. Unción Lo burla, pero al encontrar a uno de los buenos amigos de Dios es como los hijos de Seba. Oye, Pablo, conozco a Jesús, sé quién eres. Al diablo no le gusta meterse con personas que están muy cerca del Padre.
0: ¿Cómo se puede ser un niño de 3 años a tu edad con Dios el Padre?
1: No trato de ser gracioso cuando lo digo. Pídele al Padre que te ayude. Cuando mi hijo tengo 2 niños y una niña,

0: Padre, ¿dónde están mis llaves? Y te mostrará. Sí. Hay muchas historias al respecto.
1: Sé que la premisa principal que siempre enseñas es invitar a Dios a tu desorden, sí, y hace que tu desorden se convierta en tu mentor.
0: A él le agrada.
1: Me refiero a que harás que el diablo meshuga, es una palabra hebrea para locura. Si el desorden en el que te ha metido te da la habilidad para ayudar al mundo en ese mismo desorden.
0: El nombre de la iglesia que pastoreo es el Jardín Greenville. Tenemos un colegio llamado Colegio Garden. Y hace año y medio el Espíritu Santo me dijo que plantara un jardín atrás de nuestra propiedad. Ahora me río pensando en esto, lo había olvidado. El padre dijo, me agrada el jardín. Dijo, Chad, me agrada la composta. ¿Sabes qué es la composta?
1: Así
0: es. Estiércol, es estiércol. Dios toma estiércol y cultiva cosas hermosas. Pero ¿sabes qué hacemos? Lo mismo que hicieron Adán y Eva en Génesis 3. Déjame limpiarme. Y cuando esté cerca de la gente, seré una versión falsa. Soy viejo para esto. Ya tuve mi crisis nerviosa. No tendré otra. ¿Y sabes por qué lo hice? Porque te agotas tratando de ser otra persona, Sid. Y dibujé una línea en la arena. Dije, el padre me ama. Fui a una conferencia hace 2 años a la que no deseaba ir. El padre quiso que fuera. Dijo, estoy sentado aquí porque te daré palabra para el líder de la conferencia. Y dije, no iré para que suceda, solo tráela. Y Dios la llevó. La mujer, que es conocida en todo el mundo, empezó a llorar. Dijo, ¿cómo sabes estas palabras? Dije, soy un niño. Dijo que fuera a la conferencia la voz de los apóstoles. Así que fui y oré por un joven. No le pregunté su nombre. Tenía una enfermedad incurable. Sanó en el acto. Y dijo, ¿cómo operas en cuestiones así? Dije, soy un niño. Esta es la clave de lo sobrenatural, porque el Padre es sobrenatural. Cuando fui a Israel, estuve en Jericó, noté que es la ciudad de más baja altura del mundo. Qué curioso que el padre le dijera a Josué, dame primero la ciudad de más bajo nivel y te daré el resto. Un corazón infantil es humildad, es contrito, es juguetón, y el padre se abalanzará sobre esto.
1: Muy importante. ¿Recuerdas la oración que oré? Que Chad oró. Son dos palabras. Jesús, ayúdame. Ora en este momento mientras salimos del aire. Chad, ora algo que Dios tenga en tu corazón. Mira a la cámara y ora en este momento.
0: Padre, te agradezco tanto por ser quien eres. Señor Jesús, gracias por revelarnos al Padre. Padre, te pido que en el movimiento del fin de los tiempos desates espíritu de sabiduría y revelación para tantos amigos. El Padre llama a tu familia y a tus amigos de vuelta. Hay creyentes desde hace tiempo, hay personas que creen en Jesús, pero no hay muchos amigos del Padre. Y yo declaro y decreto como profeta que en los próximos días, antes del regreso del Señor Jesucristo, verás el movimiento de amistad con el Padre. Los días de la vida eterna no son cuando morimos, son ahora, y hay un nuevo movimiento del Padre en la tierra para tomar a la gente ordinaria y quebrantada y llevarla en su seno, y oro para que esta sea tu realidad.

El trofeo de la Copa Mundial de la FIFA tiene un nombre oficial poco conocido. Trofeo de los campeones de la Copa Mundial de la FIFA. El trofeo pesa 6.755 kilogramos. Sus dimensiones son compactas, mide 37.6 centímetros de altura y tiene un diámetro de 11.2 centímetros. A pesar de no ser muy grande, su diseño estilizado lo hace visualmente impactante. Está hecho con una aleación de cobre y zinc recubierta en oro, responsable de su característico color dorado.

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3: Profesor Thomas Christiansen, esto es lo que le falta a la selección de Panamá.
4: Hoy vamos a ganar la gloria. Hoy vamos a dejar el sudor y la sangre aquí sobre el césped. Pero de este estadio con la victoria.
5: En Dios haremos proezas, guerreros de nuestra selección. Su talento, su esfuerzo y su fe los ha colocado en el escenario que concentra la atención del mundo entero. Hoy, no solo 4,5 millones de corazones panameños palpitan al ritmo del balón y de sus pies. Representan a más de 54 millones de centroamericanos. ¡Arriba! ¡A la victoria! Y recuerden, con Dios todo es posible.
6: ¡Aleluya!

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1: Tú necesitas saber que eres el hijo de un rey y que deberían haber ciertas cosas que tú no vas a aceptar como hijo de un rey. Yo dije que en el nombre de Jesús, de ahora en adelante tú estás cansado de una vida de segunda clase. ¡Woo-hoo-hoo! Yo estoy diciendo que dejemos de andar a medias con Dios. No hay nada difícil para Dios. Si tú lo puedes pensar, Dios lo puede hacer. Entonces vamos a recobrar todo. El poder de la confesión. Ahora, ¿por qué funciona tan bien? Porque todo lo que Él te prometió ya está hecho. Ahora. Y lo que ellos estaban haciendo es que estaban poniéndose de acuerdo en el cielo. ¿Entiendes lo que estoy diciendo? La palabra confesión significa homologio, lo cual significa ponerse de acuerdo. Ellos estaban poniéndose de acuerdo con algo que ya está hecho. Así que lo que ellos hicieron fue confesaron y estaban haciéndolo porque ahora Dios se puede mover. ¿Cómo se supone que se mueve Dios en la vida de una persona si no están de acuerdo con Dios? Así que yo dije, hay tres niveles. Hay una verdad, hay un hecho y hay una mentira. La mentira no va a hacer que Dios se mueva. El hecho no va a hacer que Dios se mueva. Lo que hará que Dios se mueva es que lo que Él está diciendo. Di amén a eso. Así que si yo veo los periódicos en el cielo, voy a ver un artículo de que una mujer perdió a su hijo y vería cosas como su hijo se convirtió en el presidente de un país. Yo diría que, ¿estás siguiendo lo que estoy diciendo? Así que solo usa tu imaginación y di, espera un momento, ¿cómo ve el cielo esto? Y esta es una manera en la que el cielo lo ve. Di amén a eso. Bien, en el Nuevo Testamento, Marcos, en el capítulo 5. Muy bien, y en Marcos capítulo 5 es cuando Jairo, aquí es cuando Jairo tenía una hija y su hija estaba muy enferma. Así que él viene donde Jesús y le dice, ven a casa, mi hija está enferma. Pero mientras Jesús estaba yendo con él, esta mujer, ella tenía un flujo de sangre y lo tocó y fue sanada. Y luego le dijo toda la verdad. Bueno, tú sabes cuánto tiempo toman los testimonios a veces. Tú tienes que tener, bueno, hay que pararlos, tú sabes. Les tienes que quitar el micrófono a las personas y fue lo que pasó. Y bueno, en el verso 39, llega él a la casa y él dijo, tu hija no está muerta, está dormida. Ahora, si eso no califica como una mentira en lo natural, yo estoy hablando de esto, ¿sí? Esto es una hija que está muerta en la tumba a la hora en la que él llegó y ahí estaban en la sala llorando, gimiendo y demás. Imagínense en el cuadro, él entra, anuncia que él no está muerta, solo dormida. ¿Y qué hicieron? Comenzaron a reírse de él. Estoy hablando de cuando tú dices la verdad, alguien se podrá reír de ti. Pero esa no es ninguna razón para retroceder. Si Dios dice que soy rico, soy rico. Di amén. Si Dios dice que soy fuerte, soy fuerte. Y de hecho, Él dice que el débil diga que es fuerte. Bueno, eso es lo que está dentro de ti. Tú eres fuerte como un muchacho. Estoy fuerte. Y luego sales ahí para conocer al hombre. Y bueno, soy fuerte. Y bueno, dices, yo alabo al Señor. No. No. Tenemos que usar y ser fuertes todo el tiempo. Bueno, estoy diciendo eso porque la manera en la que vas a traer el cielo a la tierra es por la fe. La fe es desatada en palabras y en acciones. Así que una de las cosas que el enemigo quiere que tú tengas es fe, pero no que la desates. Él no quiere que tú lo digas. Tú tienes suficiente fe. Tú estás sentado sobre fe. Pero ahora tú tienes que decretar algo. Tienes que decir algo. Y la Biblia dice que si tú confiesas delante de los hombres, yo te confesaré delante de mi Padre. Están aquí conmigo. Muy bien. Así que veamos eso. y veamos que las promesas de Dios, si tú las crees y las hablas, las vas a manifestar. Dí amén a eso. Sus promesas son verdad, una verdad. Muy bien, ahora, ¿qué es verdad? ¿Qué es la verdad? La palabra de Dios. La palabra de Dios es verdad. Lo que Dios dijo es verdad. Cualquier otra cosa no es verdad. La verdad ya está hecha, está lista. La razón por la que es verdad es porque está hecha. Y toda esta verdad está hecha en lo invisible. Así que yo voy a tomar la verdad y voy a reemplazar una mentira. Y la manera en la que tengo que hacer eso es que tengo que hablarlo o actuar sobre ello por la fe. Dí amén a eso. Salmo capítulo 34, verso 7. ¿Listos? Léanlo. Muy bien. Así que el ángel. Ahora quiero que vean el Salmo 91, el verso 4. Quiero que vean esto primero. Salmo 91, verso 4. Los estoy llevando por esos versículos como un abogado detallista. Muy bien. Muy bien, vean lo que dice. Vean lo que dice aquí. ¿Listos? Leamos. Que va a ser tu escudo y tu adarga. La verdad. Así que nosotros tenemos que saber que la verdad se convierte en nuestro escudo. Ahora, aquí está Daniel, por ejemplo. Daniel, capítulo 3, verso 17. Mira lo que dice aquí. Están tratando de hacer que él se postre ante los tres hebreos y que se postren ante este Dios falso. Pero ellos dijeron, el Dios al que se

servimos, Él puede que librarnos y no va a librar de, nos va a librar de tu mano. Ahora, miren lo que pasó ahí cuando entraron al lugar donde Él los lanzó al horno. Así que cuando los lanzó al horno, en el verso 25, de repente el rey miró ahí y dijo, ¿no habíamos lanzado tres adentro? Dijeron, sí, pero yo veo cuatro. Cuatro ahí adentro. Ellos estaban caminando por ahí adentro. Ahora, ¿qué pasó? Ellos dijeron la verdad. Cuando dijeron la verdad, tuvieron el escudo. Pero nota lo que no hicieron. Ellos no negaron a su Dios delante de la autoridad. Ellos dieron reverencia y honra a Dios. Así que si tú temes a Dios, el ángel está a tu alrededor y te va a proteger sin importar qué está pasando a tu alrededor. Muy bien, tienes Segunda de Reyes y capítulo 6, y aquí es cuando el ejército sirio salió a atrapar a Eliseo. ¿Por qué? Porque Eliseo estaba contando los secretos ante Israel por donde iban a venir los ejércitos de Sirio. Y el rey dijo, vayan por él. Y ellos no sabían que este hombre temía al Señor. Y aquí estaba él, y el ejército sirio vino entre la noche y la mañana, y ahora Eleazar, su siervo, se desató y se despertó por la mañana para buscar algo de agua para el hombre de Dios, y él vio todo un ejército sirio rodeándolo y dijo, amo, mira, ¿qué vamos a hacer ahora? Y él dijo, son más. Vamos, ayúdeme. Ahora, yo te estoy diciendo a ti ahora mismo, ¿tú temes a Dios? ¿Tú das reverencia a ese nombre? ¿Tú crees que Él es quien dice que es? ¿Tú honras a Dios? Entonces ahora mismo tú tienes a ángeles aquí adentro esperando que tú salgas y ellos van a ir contigo. Así que di amén a eso ahora. Di amén. Y lo próximo que te das cuenta es que, por supuesto, Él clamó a los ángeles y le dijo que cegaran y lo cegaron a todo un ejército. Ahora, yo solo estoy diciendo que este tipo de cosas suceden porque lo mismo sucedió en el libro de los Hechos, capítulo 5, 19. Y aquí fue cuando pusieron a los apóstoles en la cárcel. Pero aquella noche el ángel vino y los dejó salir. Así que yo creo que el pueblo de Dios no ha subido a un nivel del reino en el que ellos pueden tomar ventaja de todos los recursos del reino. Y Dios tiene para nosotros que si estamos dispuestos a caminar por la fe y no por la vista, puedes sentir cuántos ángeles están caminando ahí contigo. Ahora mismo, ¿cuántos ángeles están contigo? Ahora mismo, yo tengo muchos acá conmigo. Yo tengo muchos porque yo dije que tengo muchos. Y yo tengo muchos porque estoy haciendo que las almas sean salvas en todo el mundo. Yo tengo a muchos porque yo no me avergüenzo del nombre de Jesús. Di amén. Y yo decreto ahora mismo que tú tienes muchos. Y de ahora en adelante tú vas a ser firme como un león. Mira eso y no te vas a avergonzar de su nombre. Y tú vas a estar dispuesto a orar por tu comida delante de tu supervisor. No más negar al Señor. Muy bien, aquí está la última sección que vamos a ver. Glory to God. Ahora, yo dije que el ángel vino para dejarlo salir de la cárcel, pero mira aquí, cuando el hombre vino, el consejo del Sanedrín, él vino a buscar al hombre para hablar con los apóstoles, él regresó al consejo y dijo, yo vine a la cárcel, y la cárcel estaba con llave, el carcelero estaba en su lugar, pero nadie estaba en la cárcel. No había nadie. Voy a intentar decir eso de nuevo. Lo voy a intentar por acá. Yo fui a la cárcel y yo quiero que tú veas esto porque así como Dios puede mover personas, Él puede mover dinero. Sí, sí, sí. Si tú solo... ¡Vamos! Ahora sí, tú lo ves. Dios puede mover dinero a la boca de un pez. Él puede mover dinero a la boca de tu perro. Vamos, no hay límites. No pongas a Dios en una caja. Dios está listo para hacer algo por ti que nunca ha hecho antes. Él puede mover dinero a tu chequera mientras que tú estás sentado aquí escuchándome a mí. De hecho, que te lo voy a decir, tú nunca vas a estar en quiebra otro día en tu vida en el nombre de Jesús.

Muy bien, esa es la última parte. La gran fe, di gran fe. Muy bien. Ahora veamos esta última parte, porque de esto es que se trata todo esto. Esto es, no teniendo que ver con el pueblo de Dios, recuperándolo todo. Todo. Ahora esto pasó, y pienso en una historia que captura todo este pensamiento. En 1 de Samuel, capítulo 30. Y lo que pasó fue que David y sus familias, y sus hombres, en una ciudad llamada Siclac. Y luego, mientras que ellos van a pelear una batalla, este grupo llamado los Amalecitas vinieron y se llevaron las mujeres, se llevaron los niños, mira esto, quemaron la ciudad. David y sus hombres regresaron, vieron el humo desde lejos. Regresaron, sus familias habían sido llevadas cautivas y la ciudad ahora está ardiendo en fuego. Y estos hombres comenzaron a llorar. Ahora, yo valoro llorar, pero llorar no va a recuperar tus cosas. Voy a decir eso una vez más. Yo lo valoro, pero no va a recuperar las cosas. Así que después de que terminaron de llorar, se enojaron y hablaron acerca de apedrear a David. Ahora, este es un tiempo en el que te tienes que motivar a ti mismo. Porque hay un tiempo en el que estás esperando que las cosas sucedan por la fe, donde pareciera que todo el mundo se vuelve en tu contra y nadie está por ti. Ahí es cuando tú te vas a tener que mover por ti mismo. ¿No hay una canción o algo acerca de motivarte en el Señor? Bueno, él lo hizo y luego mandó a que trajeran a Efod. Y eso es el sacerdote. Así que David funcionó como un profeta, como un sacerdote, un rey. Él es el único que hizo eso, además de Jesús. Así que aquí podemos ver que él fue delante de Dios y le preguntó, ¿qué debo hacer? Él dijo, yo quiero que persigas. Y yo quiero que... Sí. Y los alcanzarás. Y sin fallo alguno. Y sin fallo alguno. Lo recuperarás todo. David no necesitó de dos veces que cantaran el himno nacional antes de que él saliera. Él creyó. Él creyó en la palabra de Dios. Di amén. Y salió y lo recuperó. Todo. Muy bien, ¿por qué no estamos nosotros recuperando todo hoy día? Yo te dije que había una persona que estaba escuchando mis enseñanzas, estaba en la cárcel. Y entonces lo próximo que te das cuenta es que dice que Dios entró en su celda de una cárcel en la noche y arrebató el deseo por el mismo sexo de su mente y su corazón. No recibí muchos amenes ahí. Ahora estoy diciendo, hemos llegado a cierta distancia, pero no lo hemos recuperado todo. Porque hay algunas cosas que nosotros creemos que Dios no puede hacer. Yo dije que hay algunas cosas que nosotros creemos que Dios no puede hacer. No hay nada muy difícil para Dios. Si tú te paras en la brecha y tú oras bien, Dios lo va a hacer. Sí. Sí, Dios puede alimentar a 3 millones de personas, una comida para todo un mes, y el mismo Dios puede transferir la habilidad para transferir una persona a otra en una sola noche. Vamos aquí. Dios puede hacer que un palo puesto en el tabernáculo tenga fruto a la mañana siguiente. Vamos. Dios puede usar a este hombre para detener la lluvia en todo el mundo. Este es el mismo al que tú le vas a orar. Y el que va a hacer cosas por ti en donde lo vamos a recuperar todo.
Nosotros no hemos recuperado

0: ese dinero aún, pero ese dinero nos pertenece. A nosotros, de este lado equivocado, aquí, nosotros no hemos recuperado ese dinero, pero ese dinero nos pertenece a nosotros. Ese dinero no le pertenece al diablo, ni a su familia, ni a nadie. Ese dinero le pertenece al reino de Dios y es para el propósito de Dios, para el pueblo, y Dios quiere que su pueblo lo tenga. Yo vi al pueblo de Dios salir de Egipto y la Biblia dice que él lo sacó también con oro y plata y que no había un solo enfermo entre esa tribu. Dios canceló toda la deuda en un solo día. Un día. Estoy diciendo que nosotros tenemos que creer que toda esa deuda en la casa va a ser cancelada en 20. Estoy diciendo que dejemos de tener a medias con Dios. No hay nada muy difícil para Él. Si tú lo puedes pensar, Dios lo puede hacer. Di amén. Yo decreto que dentro de 30 días tú vas a tener todas las deudas canceladas por completo. Toda hipoteca va a ser pagada en el nombre de Jesús. Siéntate. Tenemos que dejar de intentar de hacer atajos con Dios y esperar. Bueno, yo espero que Él pueda hacer eso. ¿Esperar qué? Que Él pueda hacerlo. La única razón por la que no tenemos es porque no tenemos la enseñanza. La enseñanza que no ha estado ahí. Porque la enseñanza no ha estado ahí, no hemos tenido la fe. Y porque la fe no ha estado ahí, no hemos visto resultados. Y yo te estoy diciendo que ahora mismo tú estás empezando a obtener la enseñanza. Estoy a punto de llevarte a un nivel donde tú puedes comenzar con un vacío en tu auto por la noche, imponer las manos e irte a la cama y despertar con un tanque lleno. ¡Vamos! ¿Tú lo crees? ¿Tú lo crees? Vaya, nosotros debemos hacer cosas que el mundo diga, ¡wow! ¿Cómo hicieron eso? Tú los llamas y les dices, tú tienes que conocer a Jesús, porque Él es el autor y consumador de mi fe. Mi fe. Ahora dale a Dios tu mejor alabanza por eso. Yo te estoy diciendo ahora que no más esterilidad. ¡No más! Yo dije que si tú has estado tratando de tener un bebé, ten cuidado. Queremos que estés casado, pero tú trata de... Te estoy diciendo, todo lo que Satanás haya negado en tu vida, este es el día para que sea quebrantado. Para que sea quitado. Yo estoy diciendo que el rompimiento viene a través de ti en esta noche. Esta es tu temporada y tú no vas a perdértela por nada. Dentro de 30 días... los pagos a las hipotecas canceladas por completo. ¿Acaso hay algo difícil para Dios? Yo dije, ¿acaso hay algo difícil para el Señor? Tú estás a punto de ver la más grande transferencia de riquezas que jamás hayas visto en la historia de la humanidad. Gloria al Señor, gloria a Dios. Ahora escucha esto. Esto es fe para recuperarlo todo. Y yo recuerdo cuando fueron a inspeccionar la tierra de Canaán, regresaron 12 espías. Ahora estos eran líderes, regresaron al campamento y dos de ellos dijeron, vayamos de una vez a poseerla. Nosotros bien podemos conquistar eso que se llama la verdad. Y luego 10 de ellos dijeron, nosotros no podemos, ¿sabes? Tomar a esas personas, esos son gigantes, porque son más grandes que lo que somos nosotros y los muros son muy grandes y demás. Ahora, tú tienes que tener cuidado porque a veces lo que tú puedes ver es que puedes ver un hecho. O sea, aunque tú lo veas, aunque lo hayas escuchado, lo que sea, podría estar en un rayos X y ese rayos X muestra una condición de ese cuerpo, de alguien. Pero bueno, ¿y qué dijo Dios si son creyentes? Pues... Dios dijo, por sus llagas, tú eres curado. Tienes ese hecho ahí. Pero no es verdad. ¿Entiendes lo que estoy diciendo? Ahora, nosotros somos responsables por la verdad. Hay una gran mentira. El enemigo le mintió a Eva cuando le dijo que ella podía comer de ese árbol. Bueno, no es el hecho. Es de donde muchos santos se detienen. Se paran ahí mismo, en ese mismo lugar. Paren ahora mismo. No, no, no. Sigue moviéndote. La verdad es donde te vas a querer detener. ¿Ves? Si tú tomas la verdad y cambias el hecho, ¿no es esto poderoso? Porque la palabra de Dios tiene el dominio sobre todo. Tú tomas esa palabra y crees en esa palabra, y la Biblia dice que la palabra de Dios es vida para aquellos que la hallan, salud y medicina para toda nuestra carne. Todo esto es verdad, solo metémosla ahí y es hablarla y demás. Y ella cambiará, es un hecho. Puede regresar a esos rayos X y no vas a tener nada en él de lo que tenía antes, porque la verdad se involucró y tú conoces la verdad y la verdad te hará libre. Gloria a Dios. Amén. Bueno, esta es una enseñanza poderosa. Toda la serie es poderosa. Yo quiero que la obtengas. Mi nombre es Bill Wisdom y yo apruebo este mensaje. Dios te bendiga y sigue caminando por la fe. Tú necesitas saber que tú eres el hijo de un rey y que deberían haber ciertas cosas que tú no vas a aceptar como el hijo de un rey. Yo dije en el nombre de Jesús, de ahora en adelante tú estás cansado de una vida de segunda clase. Estoy diciendo que dejemos de andar a medias con Dios. No hay nada difícil para Dios. Si tú lo puedes pensar, Dios lo puede hacer. Entonces vamos a recuperarlo todo.
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3: Yo vine aquí hoy porque quiero comenzar de nuevo. 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
3: 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Yo

0: estoy con el seguro social y para solo comprar mi comida. Ahora, yo he estado yendo a las tiendas de un dólar y cosas así. Esto es una gran bendición. Me impacta porque yo viajo con mi jefe, así que yo vengo de un extremo al otro de la ciudad para poder llegar. 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

0: 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Este proceso artesanal es parte de lo que hace único al trofeo, ya que combina tradición, técnica y simbolismo. Por ello, más que un simple premio, se trata de una obra que representa la grandeza del fútbol mundial y el sueño de millones de jugadores y aficionados.
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Escuche bien, ¿qué hizo Jesús? Jesús no corrigió a ninguna de las dos, más bien las amó, porque sabía que ambas estaban sufriendo. Jesús les ministró a cada una según la manera de que cada una procesara su dolor. ¿Está conmigo? Jesús ministró a Marta y Jesús ministró a María. Jesús no le dijo a Marta, debes aprender de tu hermana María, que no alega tanto, sino que se postra a mis pies, adora y llora. Pero no lo hizo porque sabía que ambas estaban procesando su dolor de manera diferente. Entonces, ¿qué hizo Jesús? Le ministró a ambas. A la mente de Marta le dio verdad, le dijo, yo soy la resurrección y la vida, y el que cree en mí, aunque esté muerto, vivirá. Y al corazón de María le dio consuelo. Y eso es lo que hace Dios. Dios te ministra según tu forma de procesar las cosas. Según tu forma de procesar el dolor. Pero te ministra. Esa es la ciencia de poder bregar con diferentes caracteres. ¿Me escuchan? ¿Me escuchan los líderes? ¿Me escuchan los supervisores? ¿Los líderes de Casa de Vida? Esa es la ciencia de poder bregar con diferentes caracteres, porque unos procesan la información de una manera, otros la procesan de otra manera. Unos procesan el dolor de una manera, otros las procesan de otra manera, pero a todos Dios los ama y a todos Dios les ministra y a todos Dios le da una palabra. Habrá alguien que pueda decir gloria a Dios porque Dios me ama a pesar de mis errores. Gloria a Dios porque Dios, aleluya, cuida de mí a pesar de mi mal carácter. Gloria a Dios. Aleluya. Bueno, y termino. Ya estoy terminando, lo último. Lo muerto vuelve a la vida. Ah, eso me emocionó. Lo muerto vuelve a la vida. Tus sueños que se habían muerto. Aleluya. Tus ilusiones que se murieron en este proceso. Los sueños que se murieron en este proceso tan duro. Vuelven a la vida. Aleluya. Porque Dios los trae a la vida. Ya es tarde. No, no es tarde. Porque Dios nunca llega tarde. Juan capítulo 11, verso 39, quiero leer para que usted dijera esto bien. Jesús llegó al sepulcro y dijo, quitad la piedra. Marta, ¿dónde están las Martas? No la de aquí, la de aquí está en Texas. Las otras Martas. Marta, la hermana del que había muerto, le dijo, Señor, ya apesta. En palabras boricuas. Y él ya apesta a muerto. ¿Sí? Porque lleva 4 días de muerto. Jesús vuelve otra vez y le da respuesta a Marta. Oye, Jesús sí tiene paciencia. Porque él está dando una orden y ella está cuestionando la orden de Jesús. Jesús dijo, quiten la piedra. Y ella que dijo, apesta. No hay cosa que dé más coraje que alguien te cuestione lo que estás diciendo. Sabiendo tú que estás diciendo lo correcto. Gracias a Dios. Es que tenemos que ser como Jesús, dice mi esposo, sí, pero yo no soy Jesús. ¿Para qué se ría un poquito? Queremos parecernos a Él y buscamos parecernos a Él. Pero Él es perfecto. Y nosotros no somos perfectos. Entonces, vuelve Marta, diga, vuelve Marta. Jesús apesta y hiede, como usted lo diga en su país, porque ya lleva 4 días de muerto. Yo me imagino a Jesús mirándola. ¿No te he dicho que si tú crees verás la gloria de Dios? Aleluya. Entonces ya no dijo más. ¿Qué más va a decir? Escuche bien. Entonces quitaron la piedra donde había sido puesto el muerto. Y Jesús, alzando los ojos a lo alto, dijo,
Padre, gracias te doy por haberme oído. Yo sabía que tú siempre me oyes, pero lo dije por causa de esta multitud, añado yo una multitud incrédula que está alrededor, para que crean que tú me has enviado. Y habiendo dicho esto, clamó a gran voz, no fue, levántate, si quieres, levántate, Padre, si quieres, levántalo. Eso es una oración incrédula. ¿Qué hizo Jesús? Y habiendo dicho esto, clamó a gran voz, Lázaro, ven fuera. Y el que había muerto salió atada las manos y los pies con vendas y el rostro envuelto en un sudario. Jesús le dijo, desatadlo y dejadle ir. Escuche bien. Los puntos claves que quiero destacar aquí ya los destaqué. Y he de ya. Ya es tarde, 4 días de muerto, no hay esperanza. No hay esperanza. El cuerpo ya comenzó su descomposición. Pero la fe empieza donde la lógica termina. Escuche bien. Jesús le dijo a Marta, verás la gloria de Dios. No le dijo, verás a Lázaro. No le dijo, verás a tu hermano. Le dijo, verás la gloria de Dios. Porque el milagro que Jesús iba a hacer iba más allá de ver ella a su hermano levantarse. El milagro que Jesús iba a hacer implicaba gloria. Verás la gloria de Dios. Jesús dijo, hay que quitar la piedra. ¿Usted cree que Jesús no tenía el poder para quitarla? Él tenía el poder para quitarla. Si tuvo el poder para resucitar a Lázaro, ¿cómo no iba a tener poder para decirle, piedra, te sale? Ni siquiera fuerza iba a hacer. Pero Jesús dijo, quitadla. ¿Sabes por qué Jesús dijo quitadla? Escuche bien lo que le voy a decir. Cuando Jesús exclamó a gran voz, Lázaro, ven fuera. Primero dijo, quita la piedra, porque hay piedras que nosotros tenemos que quitar de nuestra vida antes de ver el milagro. Hay gente que quiere milagros, pero no quiere quitar la piedra. Vuelvo y lo repito, hay gente que quiere milagro, pero no quiere quitar la piedra. Y la piedra, Jesús ni Dios la va a quitar por ti. La piedra la tienes que quitar tú si quieres ver un milagro. Aleluya. Jesús llama a Lázaro por su nombre. ¿Por qué lo llamó por su nombre? Solo le pudo decir, ven fuera. Y no decir su nombre. Es que la voz de Jesús tiene tanto poder que pienso yo, esto soy yo, no diga que, no, esta es la mente mía. Pienso yo que si Jesús no hubiera dicho el nombre de Lázaro, hubieran resucitado todos los muertos. Porque la muerte obedece a Jesús. Habrá alguien que lo crea. Habrá alguien que diga, es que Dios sabe tu nombre y tu nombre está escrito aún más allá de tu muerte, aleluya. Y hay milagros que no son para todo el mundo, hay milagros que son específicos, van con tu nombre y van con tu apellido. Habrá alguien que lo crea, aleluya. Ese milagro de resurrección no era para todos los muertos. Era para Lázaro. ¿Y por qué Jesús resucita a Lázaro? Y no dejó que descansara en paz. ¿Por qué lo resucitó?
Porque Lázaro amaba a Jesús. Jesús amaba a Lázaro. Y porque Lázaro había honrado a Jesús en vida. ¿Está conmigo? Lázaro servía y honraba a Jesús en vida, lo recibía en su casa, lo atendía junto con sus hermanas. Aleluya. Y la Biblia dice: yo honro a los que me honran y tengo en estima a aquellos que me tienen en estima. Habrá alguien que pueda decir: aleluya, vale la pena servir al Señor, vale la pena honrar a Dios, aleluya. Porque cuando tú pienses que Dios ya no va a llegar, te digo en esta mañana: Dios llegará, porque Dios nunca llega tarde. Es más, mire lo que dice la Biblia. La Biblia dice que Dios tiene memoria de todas nuestras ofrendas. Ay, espero que no me saquen un video por las ofrendas. Dios tiene memoria de todas las ofrendas. Pregunto, Hermes, ¿tú te acuerdas de todas las ofrendas que has dado? ¿Llevas el récord? Ángel, ¿te acuerdas de todas las ofrendas así, cada centavo que has dado? Domingo, Elizabeth, que es contadora, que sabe. ¿Llevas contado todas las ofrendas que has dado de que Dios te sanó y le sirves? Pero Dios sí. Dios sí. Yo no me acuerdo, mire, yo que yo he ofrendado en la vida. Porque le sirvo a Dios desde que tengo 4 años de edad. Desde mis 4 años le sirvo al Señor y siempre se me enseñó desde niña a honrar a Dios, siempre. Siempre se me enseñó a honrar a Dios con mis ofrendas y con mis diezmos. Porque los pastores diezman, ofrendan y dan de sembradores más que todos ustedes. Conmigo, pero eso yo lo traigo desde niña, eso es un principio de niña. Así que imagínese, desde los 4 años, cada centavo, cada dólar que yo recibía, yo llevaba mi ofrenda y llevaba mi diezmo. Imagínese si yo no puedo recordar cuánto he dado para la obra de Dios. Pero la Biblia dice: Dios tiene memoria. Entonces vengo a decirte que aunque hay cosas que tú ni te acuerdes que has hecho por Dios en la obra por alguien, Dios tiene memoria de todo lo que has hecho, de todo lo que has dado. Dios tiene memoria. Dios no se olvida. Se puede olvidar el hombre, te puedes olvidar tú misma, pero Dios jamás se olvida. Aleluya, eso es poderoso. Jesús no se olvidó de todo lo que Lázaro había hecho por él. Jesús no se olvidó de cómo Lázaro le había servido, le había amado y le había honrado. Por eso dijo: su tiempo en la tierra no ha terminado. Lo voy a levantar de la muerte. Me voy a quedar unos días más. No porque no me importe, me voy a quedar unos días más porque voy a hacer un milagro extraordinario. Y yo he venido a decirte en esta mañana que Dios está a punto de hacer un milagro extraordinario. Dios está a punto de hacer un milagro extraordinario en este estado. Dios está a punto de hacer un milagro extraordinario en tu familia. Dios está a punto de hacer un milagro extraordinario en tu finanza. Dios está a punto de hacer un milagro extraordinario en tu salud. Es más, Dios está a punto de hacer un milagro extraordinario en tu situación migratoria. Habrá alguien que lo crea, habrá alguien que lo reciba. Aleluya. Y con esto termino. Suban, hijos. Salió vivo. Lázaro salió vivo. La resurrección comenzó antes de salir de la tumba. En la tumba resucitó. La resurrección comenzó antes de salir de la tumba. ¿Por qué? ¿Qué pasó ahí? El corazón comenzó a latir. Los pulmones volvieron a respirar. El alma, porque ¿qué sale del cuerpo cuando alguien muere? El alma, ya el alma estaba en el cielo. Llevaba 4 días de muerto. No estaba paseándose por ahí, no, estaba en el cielo. ¿Y qué hizo Dios?
dio la orden a esa alma que bajara y volviera al cuerpo de Lázaro. Eso es poderoso. La sangre volvió a circular, todo su cuerpo. Eso es un milagro extraordinario, poderoso. Pero ahora Lázaro sale, pero sale atado de manos y atado de pies. Pastora, ¿qué quiere decir eso? Hay personas que tristemente todavía cargan vendas de su pasado. Culpas, traumas, temores, inseguridades. La resurrección es de Dios, solo Dios puede hacerla. El desatar muchas veces es tarea nuestra. Jesús no le quitó las vendas a él. Él dijo, quíteselas ustedes y déjelo ir. Dios no va a hacer todo por ti. Él te resucita. Es más, esto no está en el bosquejo. Dios está resucitando sueños. Sueños. Tú pensaste que se acabó todo y que es más, aquí hay gente que está pensando regresar a su país. Yo no sé si vas a regresar o no. Pero siento en mi espíritu que Dios, lo que tú pensaste que se había acabado, Dios te dice, no ha terminado tu tiempo. Voy a despertar sueños que tenías para hacer en este país y no te vas a ir de este país hasta que los cumplas. No vas a dejar a media tus metas. Dios está hablando. No vas a dejar a medias tus metas. Ni modo, me tengo que ir. No, porque has honrado y has servido a Dios. Alfredo, vas a cumplir todas tus metas en este país. Te dice el Señor, todas las vas a cumplir. Tu tiempo aún no ha terminado. Yo te indicaré cuando sea el momento. Pero todavía todas tus metas están en las manos de Dios. No huya del problema. Dios es más grande que su problema. Pastora, no estoy listo para irme. ¿Y quién te dijo que te vas? ¿Un hombre? Es que tú no te vas de aquí el día que diga ningún hombre. Te vas el día que Dios diga. Por eso usted se tiene que llenar de fe. Y si todas las metas y sueños que usted ha orado a Dios, porque si hay algo importante es que los hijos de Dios son guiados por Dios. Y los hijos de Dios, antes de hacer metas y sueños, oran y piden dirección a Dios. ¿Esto es tuyo, Dios? Si es tuyo, abre las puertas. Si no es tuyo, ciérralas tú. Porque yo no quiero hacer nada si tú no lo permites. ¿Estás conmigo? Entonces, ¿usted cree que Dios se olvidó de su oración? ¿Usted cree que por esta crisis que estamos viviendo, que está a punto de terminar, yo lo declaro en esta mañana, que está a punto de terminar? ¿Usted cree que la crisis cambia la mente de Dios? Angélica, la crisis no cambia la mente de Dios. La crisis no cambia la mente de Dios. La crisis nos enseña a depender más de Dios. De eso se trata lo que hemos hablado en esta mañana. Dios.

de Shark. De ellos cobrarle $750,000 y Dios metió su mano y peleó por ellos. Porque eso es lo que hace Dios. Eso es lo que hace Dios. Y en medio de esta crisis, Dios nos permitió ir a orar y bendecir este negocio. 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Y eso es mucho decir. 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Porque hay que bendecir la casa, aleluya. Hay que bendecir la casa. Y con esto termine, aleluya. Escuche bien lo que le voy a decir en esta mañana. Hoy es día de resurrección. Hoy es día de

Sion se resucitan los sueños muertos. Los planes anulados vuelven a ponerse en agenda. Hoy es día de resurrección. Porque Dios necesita tus sueños. Dios quiere concederte tus sueños. Hoy es día de resurrección. Lo que estaba muerto.

el diablo pensó que nos iba a esparcir unos por acá y otros por allá, si el diablo pensó que nos iba a afligir, que nos iba a destruir o que nos iba a callar, se equivocó, porque hoy nos levantamos.

Bendice tu pueblo, bendice tu iglesia. Señor, hemos predicado la palabra.

tú llegas, que tú nunca llegas tarde y que tú llegarás y obrarás. Yo te pido, Dios, que tú honres esta palabra con milagros sobrenaturales para tus hijos.

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0: El trofeo mundial de la FIFA Copa 2026 no se entrega al campeón. 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

Por favor, tome sus notas del sermón. Bienvenidos a la cuarta parte en esta serie de 10 semanas acerca de Salmos 23, a la que hemos llamado Viviendo en la Bondad de Dios. Ahora, ¿cuántos sabían? Sería un completo desperdicio que estudiáramos el Salmo 23 durante 10 semanas y no lo memorizáramos. ¡Oh! Son solamente 6 versículos. Y ya lo has escuchado toda tu vida, así que tienes que aprenderlo. Pero quiero que tomen sus notas y leamos juntos en voz alta los primeros 3 versículos. ¿Está bien? El Señor es mi pastor. Volvamos a iniciar. El Señor es mi pastor. Tengo todo lo que necesito. Detengámonos aquí. La versión Reina Valera, que se ha usado durante muchos años, dice, nada me faltará. Pero literalmente, esto significa, en hebreo, el idioma en que fue escrito, nada me falta, tengo todo lo que necesito. Y la mayoría de las traducciones modernas lo han traducido, el Señor es mi pastor, tengo todo lo que necesito. ¿Está bien? Así que digámoslo nuevamente. El Señor es mi pastor, tengo todo lo que necesito. ¿Está bien? Ahora, ya conoces un versículo. Ahora, voltea a la persona que está a tu lado y dile, eres brillante. Estos versículos son fáciles de memorizar. Ahora, leamos el versículo 2. En verdes pastos me hace descansar. Junto a aguas tranquilas me conduce. Muy bien. Ahora, la siguiente línea es el inicio del versículo 3. Okay, vamos a leerlo. Él restaura mi alma. Ahora, lo que acabamos de leer habla acerca de lo que el buen pastor, tu Padre Celestial y Jesús, se llama a sí mismo el buen pastor. Eso es lo que Él quiere hacer en tu vida. Él quiere darte descanso, Él quiere refrescarte y Él quiere restaurarte. Primero dice, quiero darte descanso. Él me hace descansar. Y si te perdiste el mensaje de la semana anterior acerca del descanso y el relajamiento, créeme que necesitas escuchar ese mensaje. De hecho, los 3 mensajes anteriores te ayudarán a ponerte al día con todas las buenas cosas que Dios quiere hacer en tu vida, porque Dios es un Dios bueno. Y dice, primero, quiero darte descanso. Y segundo, quiero refrescarte. Junto a tranquilas aguas me conduce. Junto a aguas tranquilas. ¿Saben? Por eso

que a la gente le gusta ir a los parques y sentarse junto al lago. Tiene un efecto refrescante en tu vida. Y luego dice que él restaura mi alma. Así que descanso, refrescamiento y restauración. Este fin de semana veremos lo tercero. Hay tantas cosas que podemos decir acerca de esto. Más adelante haré una serie acerca de la renovación personal y la restauración. Pero vamos a empezar a estudiarlo en este momento. Dice, él restaura mi alma. ¿Qué significa eso? Primero, ¿qué es tu alma? ¿Qué es tu alma? Bien, la Biblia dice que tienes un espíritu, tienes un alma y tienes un cuerpo. Al igual que en el tabernáculo, en el templo, en los tres lugares de habitación de Dios, el atrio, el lugar santo y el lugar santísimo, Dios habita dentro de ti en tres partes, en tu espíritu, en tu alma y en tu cuerpo. ¿Cuál es la diferencia entre tu espíritu y tu alma? Bien, la misma Biblia dice que solamente la Biblia puede discernir la diferencia, que es la palabra de Dios, que es más cortante que una espada de dos filos, dividiendo incluso nuestra alma y nuestro espíritu. Así que no quiero entrar en detalles, pero quiero decirte qué es tu alma. Tu alma es tu mente, es tu voluntad y son tus emociones. Así que, ¿por qué no escribes lo siguiente si estás tomando notas? Mi alma es la parte de mí que piensa, elige y siente. Mi alma es la parte de mí que piensa, que elige y que siente. Es tu mente, es tu voluntad y son tus emociones. Pero si no tienes un alma, te faltan muchas cosas. Pero estas tres partes de ti son la forma en que piensas, la forma en que sientes y las decisiones que tomas. Tu mente, tus sentimientos y tu voluntad. Y esto es lo que determina quién eres tú. Y es muy sencillo dañar estas cosas. ¿Se puede dañar tu mente? Claro que se puede. A través de lo que pones en ella, a través de experiencias, de traumas, química, toda clase de cosas, tu mente puede dañarse. No siempre piensas con claridad. Y yo tampoco lo hago. ¿Y qué hay de tus emociones? ¿Pueden dañarse tus emociones? Sí. Tus emociones pueden complicarse. Puedes agotarte emocionalmente. Puedes estar falto de emociones. Puedes estar excesivamente emocional. Y sí, nuestras mentes están dañadas. Nuestras emociones están dañadas. Y de hecho, ¿puede dañarse tu voluntad? Sí. ¿Puede dañarse? Claro. ¿Alguna vez te has detenido a ver tu vida y has dicho, sé que es lo correcto que debo hacer y quiero hacer lo correcto, pero nunca lo hago? Porque nuestro selector está dañado. Nuestro selector está dañado. Todos tenemos diversas clases de defectos. Y por eso existen las adicciones. Por eso haces cosas que no quieres hacer, y no haces cosas que quieres hacer. Eso es parte de que tu fuerza de voluntad no siempre funciona. ¿Cuántos están de acuerdo que la fuerza de voluntad no siempre funciona? Sí, así es. Por eso, cuando hablamos acerca de nuestra alma, la forma en que pensamos y sentimos, y la forma en que decidimos, las decisiones que tomamos, Dios dice, quiero restaurar eso en tu vida. Quiero restaurarte la plenitud. Quiero restaurar la salud de tus sentimientos, pensamientos y decisiones. Esa es una de las cosas que el buen pastor hace por sus ovejas. El Señor es mi pastor y tengo todo lo que necesito. A veces necesito pensar con claridad. A veces necesito sentir correctamente porque mis sentimientos no siempre están en lo correcto. A veces mienten. Y algunas veces necesito restaurar mi voluntad porque no tengo suficiente fuerza de voluntad para hacer lo que necesito hacer. Ahora, ¿cuáles son los daños del alma? Lo que quiero que hagamos este fin de semana es que hagamos un par de preguntas. ¿Qué es lo que daña el alma? Porque no puedes restaurarla a menos que sepas qué está causando el problema. ¿Qué daña mi alma? Veremos eso y luego veremos cómo la restaura Jesús. ¿Cómo restaura Jesús los pensamientos correctos, los sentimientos correctos y las decisiones correctas? Y al final veremos muy brevemente cómo debo tomar las decisiones correctas para restaurar mi alma. En otras palabras, ¿cuál es mi respuesta a lo que Dios quiere hacer en mi vida? ¿Está bien? Ahora, vamos a empezar con ¿qué es lo que daña tu alma? ¿Por qué no siempre piensas bien? ¿Por qué no siempre te sientes bien? ¿Por qué no siempre decides bien? Hay muchas cosas que pueden dañar tu alma, pero quiero que nos enfoquemos en las tres más comunes. Las tres más comunes. Escribe lo siguiente. Número uno, la primera cosa que daña la forma en que piensas, sientes y tomas decisiones es el resentimiento no tratado. El resentimiento no tratado. Cuando tienes resentimiento, cuando tienes amargura, cuando empiezas a pensar en venganza o en cómo darle su merecido a alguien que te ha herido, eso daña tu alma. Ahora, hay muchos versículos acerca de esto. Pero permíteme primero hablar del trasfondo. El hecho es que en la vida vas

a ser lastimado. Porque este no es el cielo, esta es la tierra. Y todos tenemos defectos, todos somos imperfectos. A veces dañamos a los demás de forma intencional, pero a veces lo hacemos sin darnos cuenta. Pero la verdad es que vas a ser lastimado en la vida. Y a veces las personas te lastimarán y a veces tú los lastimarás a ellos. Y cuando eso ocurre, comenzamos a crear resentimientos. Ahora, permítanme iniciar por la base. La vida no es justa. Dios nunca dijo que la vida sería justa. Este no es el cielo, donde todo se hace a la perfección. La voluntad de Dios siempre se cumple, instantánea, completa y perfectamente. En la tierra, muchas veces decidimos no hacer la voluntad de Dios. A eso se le llama pecado. Y ya que la vida no es justa, la Biblia nos dice que sufren personas inocentes. Esto no es algo nuevo. Todo el mundo puede verlo. Que las buenas personas no siempre ganan. Las personas malas a menudo tienen éxito. Que hay injusticia en el mundo. Que hay racismo en el mundo. Que hay prejuicios en el mundo. Que existen injusticias en el mundo. Y todos nosotros hemos experimentado en alguna manera la injusticia o alguien te ha tratado de forma prejuiciosa de alguna manera. Y no deberías sorprenderte por esto, porque el mundo tiene defectos. Todo está dañado. Ahora, lo que me interesa no es tanto el hecho de que serás lastimado en la vida. Lo lamento. Pero lo que más me interesa es cómo respondes. Porque tu respuesta a tus heridas en la vida es mucho más importante que la herida misma. Porque eso puede hacer que vivas amargado o puede hacer que seas mejor. Y cuando Dios quiere restaurar tu alma, Él quiere tomar todas las amarguras en tu vida y convertirlas en cosas mejores en tu vida. Y volveremos a esto en un momento. Ahora, cuando tienes resentimiento, cuando te lastiman, puedes dejarlo ir o puedes vivir siendo prisionero de eso, preocupándote por todas esas cosas y empiezas a planear de qué forma vas a vengarte, cómo vas a hacerlos pagar por ello. Cuando alguien te lastima, eso los pone debajo de ti moralmente cuando te lastiman. Pero cuando buscas revancha, eso te pone al mismo nivel. No eres mejor que ellos. Pero cuando lo dejas ir, cuando perdonas, eso de hecho te pone en una posición superior. No te conviene buscar revancha, porque eso significa que eres igual a ellos. Si buscas la revancha, no eres mejor que ellos. ¿Qué debes hacer cuando estás herido? ¿Estás resentido? ¿Buscar revancha? ¿Buscar venganza? No es lo que debes hacer. Déjame mostrarte el porqué. Job capítulo 5, verso 2, dice lo siguiente. La ira acaba con el necio y el resentimiento con el insensato. Y Job 18, verso 4, dice lo siguiente. Eres tú quien se hace daño con tu enojo. Eres tú quien se hace daño. Y hemos hablado de esto en muchas ocasiones. Que cuando te aferras al resentimiento, no le hace daño a la otra persona. Solo te lastima a ti. Ellos están pasando bien, viendo películas, yendo a buenos restaurantes, ¿sabes? Yendo a juegos de fútbol, pasándola bien. Ellos no tienen la menor idea. ¿Quién sale lastimado cuando estás resentido? Solo tú. Es como beber veneno y esperar que el otro muera. Es como ponerte fuego, como ponerte, ¿sabes? Fuego en el pecho y esperar que ellos se quemen. El resentimiento es inútil. La ira acaba con el necio y el resentimiento acaba con el insensato. Ahora, la Biblia dice que un día Dios ajustará cuentas. La Biblia dice que hay un día del juicio y que Dios no es solamente un Dios amoroso. Él es un Dios justo. Me alegra que Dios sea un Dios justo. Ahora, puedes salvarte de ese juicio aceptando la gracia de Dios y aceptando la salvación que Jesucristo pagó por tus pecados. Pero habrá un día del juicio para todo el mundo. Y Dios será imparcial cuando juzgue lo que la gente se merece basado en su pecaminosidad. Dios dice, no quiero que tengas que pasar por el juicio. A Él no le gusta juzgar. A Él le gusta mostrar misericordia. A lo largo de la Escritura, Dios es muy paciente y Dios es muy reacio a juzgar. Y Él espera y espera y espera. Antes de juzgar una nación, a una persona o algo, Él prefiere ser misericordioso. Pero hay un día del juicio por venir y Dios ajustará cuentas y las personas que fueron maltratadas o que fueron juzgadas erróneamente, que fueron tratados con injusticia, habrá un ajuste de cuentas, será un tiempo de justicia. Pero ese no es tu trabajo. Si tomas la justicia en tus manos y buscas la venganza, Dios dice, muy bien, vamos a dejarlo allí, eso es todo.
¿Qué debes hacer mientras tanto?

Debes dejarlo ir. Dices, Rick, no sabes cuánto me lastimaron. Déjalo ir. ¿Por qué? No porque ellos lo merezcan. No es así. Pero tú no mereces ser perdonado. Tú tampoco mereces ser perdonado. Pero Dios te ha perdonado. Debes perdonar, no porque la gente lo merezca. Debes perdonar porque ya no quieres cargar con el dolor. Porque ya no quieres vivir con resentimiento no tratado. Porque no los lastimará a ellos, sino a ti. ¿Saben? Martin Luther King una vez dijo, la amargura es estar ciego. La amargura es estar ciego. Y eso me gusta porque cuando me amargo con una persona acerca de algo, me vuelvo ciego acerca de muchas cosas. Me vuelvo ciego acerca de cómo Dios ha hecho bien en mi vida. Me vuelvo ciego a la verdad. Me vuelvo ciego a las necesidades de la gente a mi alrededor. Déjame decirte esto. El dolor nunca se irá. Tu alma nunca será restaurada. Si no aprendes a perdonar y a olvidar, debes dejarlo ir. Volveremos a esto en un momento. La segunda cosa que destruye tu alma desde adentro, primero dije que es el resentimiento no tratado, y lo segundo es la culpa sin confesar. El resentimiento y la culpa son dos de las grandes cosas que deterioran tu alma. Y el resentimiento tiene que ver con lo que otros te han hecho a ti, y la culpa es lo que tú has hecho a los demás. Y tenemos ambas cosas. Hemos lastimado a otros y otros nos han lastimado a nosotros. Así que la culpa sin confesar, nada daña más tu vida, nada daña más tu alma, nada te roba la felicidad más rápidamente que ir por la vida cargando con la culpa. Mucha gente tiene un concepto erróneo de Dios. Creen que Dios quiere que vayamos por la vida sintiéndonos culpables. No es así. Dios odia la culpa. De hecho, a Dios le encanta perdonar a los culpables. Dios no quiere que vayas por la vida sintiéndote culpable. De hecho, Él no diseñó nuestros cuerpos para la culpa. Debes sentirte culpable como máximo durante 5 segundos. Suficiente para saber que hiciste algo malo, pero lo confesaste a Dios y lo dejaste ir. No debes ir por la vida cargando pecados sin confesar. Y si haces eso, es como si cargaras una bolsa de basura. Es como si cargaras una bolsa de desperdicios cada año contigo. Hace algunos años, en nuestra iglesia, recuerdo que había una pareja de solteros que se conocieron en nuestra iglesia y se casaron. Eso fue cuando la iglesia era mucho más pequeña y yo pude oficiar su boda. Unos 10 años más tarde, ellos regresaron y me dijeron, ¿podemos llevarlo a cenar? Así que fuimos a cenar y les dije, cuénteme qué ha pasado en los últimos 10 años. Y recuerdo que la mujer me dijo, ¿sabes, Rick? Nunca me di cuenta que mientras caminaba por ese pasillo, en ese hermoso vestido blanco, que estaba cargando con una bolsa de basura a este matrimonio. Todos lo hacemos. Ahora escuchen lo siguiente. El matrimonio no crea problemas. Los revela. Los revela. Y lo que necesitas cambiar se revela rápidamente cuando hay alguien más en tu vida. Y lo que necesitan corregir en su vida se revela rápidamente cuando viven contigo. El matrimonio no crea problemas, sino que revela los problemas en los que se deben trabajar. El propósito del matrimonio no es solamente hacerte feliz, sino hacerte santo. Y la herramienta principal, si estás casado, la herramienta principal que Dios usa en tu vida es tu cónyuge. Oh, vaya. Mi cónyuge ni siquiera es creyente. No importa. Dios aún así puede usarlos en tu vida. Así que nos sentimos culpables de todas las cosas que hemos hecho a otras personas. Mira lo que dice Salmos 38. Aquí vemos a David hablando acerca de la culpa. Dice, mi culpa me abruma. Es una carga demasiado pesada para soportar. Dios no quiere que lleves esa carga. Me retuerzo atormentado por el dolor. Todo el día estoy lleno de profunda tristeza. Ahora, hay un par de problemas con la culpa. Uno de ellos es que todos tenemos una buena razón para tenerla. Es legítimo. Porque no siempre hacemos lo correcto. Siempre lastimamos a los demás. Hacemos cosas egoístas. No sé qué hay de ti, pero a mí me molesta. A veces digo, las cosas más crueles a las personas que más amo. Solamente estoy siendo honesto. ¿Alguna vez les ha pasado? ¿O es que son tan santos? Oh, no. Yo nunca le digo nada pesado a mis hijos. O a mi cónyuge, sí, ¿cómo no? Sí. ¿Por qué es eso? Porque en el fondo somos egoístas. Yo quiero lo que yo quiero, cuando lo quiero, y tu cónyuge.

cónyuge quiere lo que él quiere, cuando lo quiere, y cuando se unen dos personas egocentristas, van a haber problemas. Y eso crea culpa. Y no puedes tener dos personas imperfectas y de repente van en la misma dirección y van a crear una relación perfecta. No hay relaciones perfectas. Y es por eso que necesitamos el perdón. Porque la culpa sin confesar crea muchos problemas. Mira el siguiente verso. Proverbios 20, verso 27, nos dice el otro motivo por el que lidiamos con la culpa. Es porque nos escondemos de nuestra propia conciencia. Proverbios 20, 27. Dios nos ha dado la conciencia para que podamos examinarnos a nosotros mismos. ¿Sabes? Puedes esconder todo lo que quieras de mí, y yo nunca lo sabré. Incluso puedes esconder muchas cosas de un amigo, o tu jefe, o tu cónyuge, o tus hijos. Pero no puedes esconder nada de Dios. Y no solo eso, no puedes esconder nada de ti mismo. Y cuando intentas esconderlo, eso comienza a comerte desde adentro. Porque el Señor nos dio una mente y una conciencia que no podemos esconder de nosotros. Y si dices, sabes, me siento mal, voy a tomar unas vacaciones, pero te llevas a ti mismo a esas vacaciones. Así que te llevas el mismo estrés que está en tu mente, el resentimiento que tienes hacia los demás y la culpa que tienes sobre las cosas malas que has hecho. Ahora, ¿qué hacer con la culpa? ¿Qué hacer con la culpa? Bien, la respuesta es lo mismo que el resentimiento. Se trata del perdón. En el resentimiento debes perdonar a los demás. Con la culpa debes pedirle perdón a Dios y debes perdonarte a ti mismo. Normalmente hacemos todo excepto eso. Permítanme mostrarles todas las formas que no funcionan y por qué nuestra alma, la forma en que piensas, en que sientes, la forma en que decides, a menudo está dañada. Porque cuando te sientes culpable, no tomas decisiones correctas. Y yo tampoco lo hago. Ahora, algunas veces intentamos negar nuestra culpa. Pretendemos que no existe. Pero, ¿saben? La negación no hace que, por acto de magia, esas cosas desaparezcan. La negación es lo que te hace vivir encerrado en tu culpa. Y lo que hacemos en la negación es que pretendemos que no existe y decimos, ¿sabes? Voy a enterrar mi pasado. ¿Sabes cuál es el problema de enterrar tu pasado? Que éste resucita en los momentos menos oportunos. Y siempre regresa. Y resucita y vuelve para perseguirte como un muerto viviente. Y algo que ocurrió hace 20 años, de repente, está nuevamente frente a ti. Así que la negación no funciona. Y algunas veces intentamos minimizarlo. Y cuando minimizamos nuestra culpa, decimos algo como, la verdad no es la gran cosa. ¿Sabes? Todo el mundo lo hace. Y, ¿sabes? Eso no fue algo tan malo. Simplemente fue una pequeñez. Fue un pequeño pecadillo. Si es tan pequeño, ¿por qué aún lo recuerdas? No lo es. No es pequeño. Si aún lo recuerdas, es porque es algo grande. Si sigue regresando a tu mente, es porque es algo grande. Y no vas a deshacerte de ello, negándolo o minimizándolo. Ahora, la tercera forma en que intentamos librarnos de la culpa, pero no funciona, es racionalizándolo. Como ya les he dicho antes, cuando intentas convencerte de que algo es racional, te estás mintiendo a ti mismo. Te dices todo tipo de cosas para intentar convencerte a ti mismo de algo que tu corazón sabe que no es verdad. Lo hacemos todo el tiempo. Vivimos en una sociedad donde todo el mundo racionaliza todo. Y si lo grito lo suficiente, o si lo afirmo lo suficiente, o si marcho lo suficiente, entonces significa que está bien, pero dentro de ti sabes que no es así. Ese tipo de comportamiento no funciona. Intentar convencer a tu corazón de que tu mente tiene la razón. Tu corazón siempre va a ganar. Porque tenemos una conciencia dentro de nosotros que Dios nos dio. Y así que decimos, ¿sabes? Voy a racionalizarlo. Pero aún así no deja de ser incorrecto y tu corazón lo sabe. Y vas por la vida diciendo, ¿por qué nadie me acepta? ¿Por qué nadie cree en mí? ¿Por qué? Esa es la racionalización. Necesitas escuchar a tu conciencia. Otra forma en la que queremos lidiar con la culpa es claudicando. Y eso es lo que está detrás de, bien, me siento culpable. Y este es el estándar, así que lo que voy a hacer es que voy a bajar mi estándar y así ya no me sentiré culpable. Y dices, ya no creo que eso es pecado. ¿Cómo te va con eso? Nuevamente, es intentar convencer a tu corazón de algo que tu conciencia sabe que está equivocado. Y claudicamos, decimos, sabes, tal vez si lo hago muchas veces, ya no sigue siendo pecado.

ver cómo te va con eso. Esta es otra cosa que intentamos hacer. Cuando nos sentimos culpables, culpamos a otras personas. Porque si ponemos la culpa sobre ellos, quitamos el enfoque de nosotros. Ahora, las parejas hacen esto todo el tiempo. Novios, novias, esposos, esposas, padres, hijos. Y piensa en lo siguiente. Hay una balanza en tu mente. Y a un lado está la culpa del otro. Y al otro lado está tu culpa. Y la única forma en que puedes sentirte bien contigo mismo es cuando esto está balanceado. Así que cuando haces algo malo, tienes que tener a quien echarle la culpa porque te dicen, tú hiciste esto, sí, pero tú hiciste aquello. Sí, pero tú hiciste esto otro. Sí, pero tú hiciste esto. Sí, pero tú hiciste, sí, pero ¿recuerdas esta gran cosa que hiciste tú? Hay personas que uno de los cónyuges realmente viven al límite de una forma equivocada. Y uno de ellos viene y pide perdón y dice, lo lamento, quiero volver a ganar tu confianza, quiero que este matrimonio funcione. Pero la otra persona no quiere darle otra oportunidad. No importa cuántas cosas buenas haga esta persona, esta otra dice, sí, pero tú hiciste esto. Y si estás haciendo esto con tu cónyuge, estás matando tu matrimonio. Porque te has vuelto inflexible. Actúas como si fueras Dios, pero no lo eres. Todo el mundo puede juzgarte por cosas que tú has hecho también. Así que acusar no funciona. Cuando acusas, simplemente te estás rebajando. Y eso es algo que te degrada cuando lo haces. Cada vez que acusas, te estás rebajando. Así que culpas a otros y tienes esa balanza en tu mente. Por cierto, esa es la razón por la que la gente no quiere perdonar. Porque si no te perdono, puedo seguir culpándote por eso. Verán, si intento tener un balance entre mi culpa y la culpa de los demás en mi vida, y de repente tú me pides perdón y eso cambia el equilibrio, y digo, claro, te perdono, entonces ya no tengo de qué culparte a este lado. ¿Y qué ocurre? La escala se viene en mi contra y me siento mal. Así que no quiero perdonarte porque entonces yo tengo toda la culpa. No hay nada que iguale la balanza. Y de esta forma te mantienes bajo tensión todo el tiempo. Y tu alma necesita ser restaurada. Ha sido afectada, está carcomida, como una bacteria, como uno de esos virus que se comen tu corazón y lo hacen cada vez más y más pequeño. Otra forma que no funciona, ya hablamos acerca de racionalizar, ¿saben? Claudicar, minimizar, culpar. Una de ellas es hostigarme a mí mismo. Y por el resto de tu vida, intentas expiar tus propios pecados. Intentas pagar la condena. Y mucha gente, de hecho, sabotea su propio éxito y no se dan cuenta de que lo están haciendo. Porque se sienten culpables acerca de algo en el pasado y no se sienten dignos. Y porque se sienten indignos, dicen, esto es demasiado bueno. No debería estar recibiendo tantas bendiciones. Yo sé todo lo que he hecho. Sé que no soy digno de esto. Y como resultado, empiezas a ceder ante el fracaso y te castigas a ti mismo. Porque internamente dices, bien, yo he hecho cosas malas y alguien tiene que pagar por ello. Y subconscientemente queremos pagar por nuestros errores y nuestros pecados, enfermándonos con el fracaso y puede causar todo tipo de cosas. La culpa puede hacerte que te deprimas, que te desesperes, puede llevarte al fracaso. Dices, no merezco tener éxito. Ninguna de esas cosas funciona. Hay solamente una cosa que funciona para librarte de la culpa sin confesar. Confesarlo. Solo admítelo. La palabra confesión en la Biblia, en el griego, es la palabra homologeo. Homo, sabemos lo que significa. Igual, leche homogeneizada, homosexual, homo significa lo mismo. Logeo significa hablar. La confesión simplemente significa estar de acuerdo con Dios. Dios, tienes razón, eso estuvo mal. No lo niego, no lo minimizo, no lo racionalizo, no claudico. No culpo a otras personas, no me denigro, no me castigo a mí mismo por ello, sino que lo admito. Volveremos a esto. Número 3. La tercera cosa que destruye tu alma no es solamente el resentimiento no tratado o la culpa sin confesar, sino el duelo sin procesar. El duelo sin procesar. Ahora, vas a tener duelo en tu vida porque vas a tener pérdidas. No hay crecimiento en la vida sin cambio. No hay cambio en la vida sin pérdida, porque entregas lo viejo para obtener algo nuevo. No hay pérdida sin dolor, y no hay dolor sin duelo. Así que debes aprender a poner en práctica el duelo. Ahora, el duelo no es algo malo, la culpa es algo malo, el resentimiento es algo malo, pero el duelo es algo bueno. Es la forma en que

Atravesamos las transiciones en la vida. Lo que es algo malo es el duelo sin procesar. No has aprendido cómo lidiar con ello, cómo atravesar las etapas del duelo. En Salmos 31, verso 9, David dice, «Ten misericordia de mí, Señor, porque estoy angustiado». Él estaba en la miseria, él estaba de duelo. «Estoy angustiado, las lágrimas me nublan la vista, mi cuerpo y mi alma se marchitan». Ahora, si no te afecta el resentimiento, te afecta la culpa. Y si no te afecta la culpa, te afecta el duelo. Y todos nosotros podemos padecer de estas cosas que se comen nuestra alma. La forma en que pensamos, la forma en que sentimos y las decisiones que tomamos. Ahora, la pregunta es, ¿cómo Jesús, nuestro buen pastor, el Señor es mi pastor, tengo todo lo que necesito? ¿Cómo me ayuda Jesús con el resentimiento, con la culpa y con el duelo? Él lo hace de tres maneras, y son las siguientes. Primero, cuando alguien más nos lastima, Jesús cambia mi herida por santidad. Necesito explicar esto. Jesús cambia mi herida en santidad. Lo que estoy diciendo es que Dios saca cosas buenas de lo malo. Él saca bondades de las maldades. Él tiene una forma de darle vuelta a las cosas. Las cosas que te ocurren en la vida, no todo es bueno. Hay muchas cosas malas que te ocurren. Pero Dios dice, yo puedo voltear eso, puedo transformarlo, puedo sacar bondades de las cosas malas. Veamos algunos versículos. Esto es posible gracias a la bondad de Dios. Ahora, uno de los versos más famosos en la Biblia es Romanos 8:28. Seguimos regresando a este versículo. ¿Por qué? Porque sigues siendo lastimado. Tienes culpa, tienes duelo y tienes resentimiento. Así que tienes que entender que Dios dice, sí, sé que eso ocurrió, pero puedo sacar algo bueno incluso de eso. Romanos 8:28, una de las promesas más grandes en la Biblia. Sabemos que Dios obra en toda situación. Encierra la palabra en. No dice que todas las situaciones son buenas, sino que dice que en toda situación, Dios obra para el bien de aquellos que lo aman. Ahora, quiero que nos detengamos aquí. Esta no es una promesa para todos. Es una promesa para aquellos que lo aman y que han sido llamados de acuerdo a su propósito. Sabemos que hay muchas cosas que te ocurren que no son buenas. Hay muchas cosas malas que ocurren en nuestra vida. Malas decisiones que tomas y malas decisiones que toman otros que te afectan. Hay enfermedades, todo tipo de accidentes y cosas como esas. Nadie está diciendo que Dios de forma ingenua y falsamente optimista dice el sol saldrá mañana, porque no siempre sucede así. La realidad es que el sol no siempre saldrá mañana. Esa es la diferencia entre el optimismo y la esperanza. La esperanza se basa en la certeza, pero el optimismo se basa en ilusiones. Se basa en la ingenuidad, ¿sabes? Todo saldrá bien. Sabemos que Dios obra en toda situación para el bien. No todo es bueno, pero Él siempre lo usa para el bien. ¿Puede usar Dios las cosas que la gente usa para afectarme? ¿Y aún así usarlas para el bien? Sí. ¿Puede Dios incluso usar mis propios pecados y hacer algo bueno con ellos? ¿Mis propios errores y hacer algo bueno con ellos? Sí. ¿Puede tomar Dios mis debilidades y mi voluntad dañada y mi mente dañada y mi corazón, mis emociones, la forma en que pienso? ¿Puede Dios incluso usar eso para el bien? Sí. Nadie más puede hacerlo. Todo el mundo puede sacar algo bueno de lo bueno. Pero Dios se especializa en tomar lo malo y hacer algo bueno con ello en tu vida. Y Él cambia mis heridas por santidad. ¿Saben? Esta mañana, mientras estaba sentado, pensaba en todas las formas diferentes en las que Dios usa cosas malas en tu vida, para el bien en tu vida. Y de hecho hice una lista. Él cambia mis heridas en santidad. Él cambia mis llagas con todo su dolor en sabiduría. Te vuelves más sabio luego de atravesar por eso. Él cambia mi dolor en ganancia. Él usa la corrección para llevarme a la perfección. Él usa las ofensas para eliminar mis pretensiones. Te vuelves mucho más humilde cuando te critican. Él usa mis moretones para el bien. No es algo bueno, ese moretón no es algo bueno, pero Él puede usar mi moretón. Él usa nuestros moretones para el bien en nuestras vidas. Y cuando los demás hacen algo para dañarme, Dios lo usa para bendecirme.
Esa es la clase de Dios que es nuestro Dios. Él es un Dios bueno. El Señor es mi pastor. Él sabe cómo sacar lo bueno, incluso de las cosas malas. Ahora, Romanos 8:28, Dios obra para el bien en toda situación. Es una promesa fantástica, pero no tiene ningún sentido a menos que leas Romanos 8:29, el verso siguiente, el cual explica por qué usa Dios todo esto para su propósito. ¿Y cuál es su propósito? Su propósito es edificar tu carácter. Él usa los conflictos y las crisis para trabajar en tu carácter. Y Él quiere hacerte como Jesús. Mira el verso 29, está aquí en la pantalla. Romanos 8:29. Dios ya sabía desde el inicio cuál era su propósito. Así que para Dios no era ninguna sorpresa. Antes de que Él te creara, Él ya sabía cuál era tu propósito. Él planeó de antemano que todos nosotros, en la familia de Dios, esta es la clave, llegaran a ser como Jesús, su hijo. Dios quiere una familia para la eternidad. Y Él quiere que tú seas su hijo. Y envió a Jesús para que vieras cómo luce un hijo suyo. Si quieres saber cómo quiere Dios que sea tu carácter, mira el carácter de Cristo. Ahora, escuchen. Dios está mucho más interesado en tu carácter que en tu comodidad. ¿Saben? La gente actúa como, no lo entiendo, las cosas no me están saliendo bien. Y yo tengo mi confianza en Dios. ¿Alguna vez prometió Dios que todo saldría tal como tú quieres? No. ¿Por qué? Porque si así fuera, no serías más que un niño malcriado. Si tuvieras todo lo que quieres en la vida, esta vida es una preparación para la siguiente. En el cielo no hay más tristeza, no hay más sufrimiento, no hay enfermedad, no hay tristeza. ¿Sabes? No hay personas lanzándote flechas ni piedras. Esta es la etapa preescolar. Esta es la etapa para desarrollar tu carácter. Y Dios quiere que crezcas antes de ir al cielo. Entonces, cuando atraviesas tiempos difíciles, no debes preguntar, ¿por qué está ocurriendo esto? Te diré por qué. Romanos 8:29, para que llegues a ser como Jesús. Y la pregunta que deberías hacerte cada vez que atraviesas por un tiempo difícil, la pregunta no es, ¿por qué está ocurriendo? ¿Por qué me está ocurriendo esto? ¿Por qué está ocurriendo esto ahora? La pregunta que deberías hacer es, ¿qué? ¿Qué quieres enseñarme, Dios? ¿De qué manera quieres desarrollar mi carácter? Dios está mucho más interesado en tu carácter, en lo que estás convirtiéndote, que en tu comodidad. Sí, Él quiere que estés cómodo, pero Él no va a darte la comodidad a costo del carácter. Estarás cómodo en el cielo durante trillones de años. En este momento, Él quiere que llegues a ser como Cristo. Ahora, ¿cómo es Jesús? Romanos 8:28 dice que Él quiere hacerme como Cristo, usando todas las cosas. Es lo que dice el verso 29. Ahora, la imagen perfecta de Cristo es algo llamado los frutos del Espíritu. Es Gálatas 5, versos 23 y 24. Y en Gálatas encontramos 9 cualidades. El fruto del Espíritu es amor. Dios quiere que ames. Gozo. Dios quiere que aprendas el verdadero gozo. Paz. Dios quiere que tengas verdadera paz. Paciencia. Dios quiere que aprendas a tener paciencia. Benignidad y bondad. Y mansedumbre y templanza. Ahí hay 9 cualidades. Y cuando ves esas 9 cualidades, ¿sabes qué son? La imagen perfecta de Jesús. Jesús es completo amor, completo gozo, completa paz, completa paciencia. Al levantarte por la mañana, debes decir, Señor, ¿cuál de estas vas a enseñarme el día de hoy? ¿Paciencia? ¿Cómo te enseña Dios la paciencia? Esperando. ¿Alguna vez has estado sentado en la sala de espera de Dios? ¿Has estado apresurado cuando Dios no lo estaba? Dios a menudo te enseña esas cualidades en una situación completamente opuesta. Aprendes a amar cuando estás rodeado de gente antipática. Aprendes el gozo en medio del duelo. Aprendes la paz en medio del caos. Es fácil estar en paz cuando estás pescando en el río con Brad Pitt. ¿Sabes? Estás junto al río con una atmósfera tranquila. ¿Quién no puede estar en paz? No se pone mejor que esto. Pero cuando Dios te enseña la verdadera paz, Él te pone en medio del caos. Algunos de ustedes están ahí ahora mismo. Paciencia, benignidad. ¿Cómo te enseña Dios benignidad? Con la gente más insoportable que conoces. No voltees a verlo. Ya sabes quiénes son. Él te está enseñando benignidad. La templanza. Hay muchas formas en que Él te enseña templanza. Así que Dios dice, yo lo que quiero es convertir tus heridas en santidad.
¿Y cuál es el propósito? Ponga nuevamente Romanos 8:29 en la pantalla, por favor. Dios ya sabía desde el inicio cuál era su propósito. Él planeó de antemano que todos en la familia de Dios llegaran a ser como su Hijo Jesús. Ese es el objetivo principal que Dios tiene para tu vida. No la comodidad, sino el carácter. Que seas como Jesús, su Hijo. Ahora, el Hijo de Dios es el primogénito de la humanidad restaurada. Ahora, ahí está nuevamente esa palabra, restaurar. Él restaura mi alma. Todos estamos dañados. Todos tenemos relaciones dañadas, mentes dañadas, emociones dañadas, voluntades dañadas. Todos estamos dañados. Y Dios dice, quiero restaurar la humanidad para que vuelva a la posición inicial para la cual la creé, en el jardín del Edén. Así que les envío a Jesús para que muera por sus pecados. Y aquí nos dice en la pantalla, en Jesús vemos la imagen original de nuestras vidas. Mira a Jesús y verás lo que Dios quiere hacer en tu vida. En Jesús vemos la imagen original de nuestras vidas, y Él es el mayor de muchos hermanos y hermanas en la familia eterna de Dios, de tal padre, tal hijo, de tal padre, tal hija. Él quiere que llegues a ser, no un Dios, sino a su imagen. Ahora, Génesis 50, verso 20, explica por qué Dios permite que la gente te lastime. Aquí encontramos el objetivo de Dios. En el verso 20 dice, ustedes pensaron hacerme mal, pero Dios transformó ese mal en bien para lograr lo que hoy estamos viendo, salvar la vida de mucha gente. Estas son las palabras de un hombre llamado José. José tenía muchas razones para tener resentimiento no tratado, porque su propia familia lo vendió como esclavo. Él era uno de los más jóvenes en la familia, pero no le caía bien a sus hermanos mayores. Pensaban que él era presuntuoso, no les caía bien, así que lo tiraron dentro de un pozo y le dijeron a su padre que un oso se lo comió. Y luego, él vivió solo en este pozo. Y pasaron por allí unos comerciantes de esclavos que se dirigían a Egipto. Sus hermanos lo sacaron y lo vendieron como esclavo. A él se lo llevaron a Egipto y fue vendido como esclavo a un hombre llamado Potifar. Y la esposa de Potifar era una mujer seductiva. Y ella se obsesionó con José. Y ella intentó seducirlo. Pero él dijo, yo no voy a hacer eso. Yo tengo integridad. Yo sirvo al Dios que es, saben, infinito. Yo sirvo al Dios todopoderoso. Así que ella le tendió una trampa. Ella comenzó a gritar y se puso a decir que él se había aprovechado de ella. Lo acusó falsamente y lo arrojaron a prisión. Durante los primeros 40 años de su vida, nada le salió bien. Algunos de ustedes se identifican con eso. Lo arrojaron a un pozo, su familia lo rechazó, lo vendieron como esclavo, lo llevaron a un país extranjero, lo acusaron falsamente, lo pusieron en prisión. Dios lo tenía exactamente donde él quería que estuviera. Y la segunda mitad de su vida fue mucho más remuneradora, porque a través de esa serie de circunstancias, él llegó a ser el segundo hombre más poderoso debajo del faraón en Egipto, que era el imperio más poderoso en el mundo en esa época. Y no solamente salvó a Egipto de una hambruna, sino que salvó a todo el Medio Oriente de una hambruna. Y cuando finalmente se encuentra cara a cara con sus hermanos, luego de muchos años que venían a comprar grano a Egipto, él los vio y les dijo, ustedes pensaron hacerme mal. Ustedes, hablemos claramente, yo no les caía bien a ustedes. Pensaron hacerme mal, pero Dios lo usó para el bien. Y Dios es más grande que ustedes. Y Dios puede sacar cosas buenas, incluso de cosas malas. Y cuando aprendas eso, vas a iniciar a reconstruir tu alma. Los pensamientos dañados, las emociones dañadas, y las decisiones dañadas, tu voluntad, tus malas decisiones. Entonces Dios dice, yo cambiaré tus heridas por santidad, pero lo haré si me obedecen. Número 2, ¿qué hay de cuando fallamos, cuando cometemos pecados, cuando tenemos esa culpa sin confesar? ¿Cómo hace Dios? El buen pastor, ¿cómo lidia con eso? Bien, Dios es un Dios bueno y esta es la respuesta. Cuando actuamos equivocadamente, Jesús toma mi pecado y lo hace suyo. Él dice, yo tomaré tu pecado. Por favor, simplemente entrégamelo. Y yo iré a la cruz y moriré por todos tus pecados para que tú no tengas que pagar por ellos. Estas son las mejores noticias de todas. Lo llamamos el Evangelio, que es simplemente una palabra antigua que significa buenas noticias. Y Jesús toma todo mi pecado y lo hace suyo. Dice, yo voy a darles toda mi bondad, también llamado justicia. Yo voy a darles toda mi bondad para que puedan ir al cielo. Y yo voy a tomar toda su culpa y voy a pagar por ella en la cruz. Casi unos 700 años antes de Jesús,
antes de su muerte en la cruz. Así que eso sería hace unos 2700 años. Un hombre llamado Isaías era un profeta y Dios le dijo, en términos muy específicos, que él enviaría al Salvador del mundo, al Mesías,

que nos salvara de nuestros pecados y pagara por ellos. 700 años antes, él dijo esta profecía y se encuentra en varios capítulos de Isaías. Pero Isaías capítulo 53 es el más claro. Y al leer estos detalles, debes entender que este hombre estaba hablando 700 años antes de que ocurriera. Solamente Dios pudo decirle esto. Y en Isaías 53, versos 5 y 6, dice lo siguiente acerca de Jesús. 700 años antes de la llegada de Jesús. Él fue traspasado por nuestras rebeliones y aplastado por nuestros pecados. Esto fue en la cruz. Fue golpeado para que nosotros estuviéramos en paz. Fue azotado para que pudiéramos ser sanados. Todos nosotros nos hemos extraviado como ovejas. Saben, como les dije la semana anterior, las ovejas no son muy inteligentes. Hemos hecho lo incorrecto. Hemos dejado los caminos de Dios para seguir los nuestros. Sin embargo, el Señor puso sobre Él los pecados de todos nosotros. Ahora, lo que acabo de leerles es la verdad más fundamental en toda la Biblia. Si esto no fuera verdad, podemos irnos a casa ahora mismo. Porque no tendríamos absolutamente nada si Jesucristo no hubiera venido a pagar por tus pecados. Pero la verdad más básica es que Él lo hizo. Y que todas las cosas malas que harás en tu vida, incluyendo las cosas que harás esta noche y mañana, y la próxima semana, y dentro de 10 años, Él ya pagó por ello. Él ya pagó por ello. Solo tienes que aceptar la gracia y la bondad de Dios. Y esa es la bondad de Dios. Que Él ya pagó por todo lo que has hecho. No solo en el pasado, sino también en el futuro. Él ya pagó por todo. Recuerdo en una ocasión, un hombre aquí afuera en el patio, en el campus de Lake Forest, se me acercó desesperadamente luego del servicio y me dijo... Necesito saber qué es lo que tengo que hacer para ir al cielo. Le dije, ya es demasiado tarde. Para asustarlo un poco. Ya es demasiado tarde. No, en serio. ¿Qué es lo que necesito hacer para llegar al cielo? Le dije, lo siento, llegaste demasiado tarde. Le dijo, ¿qué quieres decir? Debe haber algo que puedo hacer. Le dije, no hay nada. Ya todo ha sido hecho por Jesucristo. Hace 2000 años. Esto es lo que hace que el cristianismo sea diferente de las otras religiones en el mundo. Todas las religiones tienen una lista de cosas que hacer para llegar al cielo. Y todas ellas dicen, esta es nuestra lista, y esta es nuestra lista, y esta es nuestra lista. Los otros dicen, esta es nuestra lista. Y si haces estas cosas, todo se basa en tus acciones, podrías llegar al cielo. Aún si no podemos asegurarlo. Así que todas las otras religiones pueden resumirse en la palabra hacer. El cristianismo se resume en la palabra hecho. Y cuando Jesús estaba en la cruz, Él exclamó, ¡consumado es! Ahora observen que Él no dijo, estoy consumado, porque Él no lo estaba. Él volvió a la vida 3 días más tarde. Él está vivo y está en mi corazón y ha sido mi mejor amigo durante 50 años, al igual que muchos de ustedes. Pero cuando dijo, consumado es, Él estaba diciendo, no tienes que hacer nada más. Él nos dijo, yo muero en la cruz y si haces estas otras 10 cosas, entonces irás al cielo. Necesitas solo una cosa para llegar al cielo, humildad. Darte cuenta de que nunca llegarás al cielo por tu cuenta. La única forma es decir, yo soy un pecador y necesito a un salvador. Eso es lo que debes decir, eso es humildad. Ese es el único pecado que te separa del cielo, no necesito a nadie más. Yo puedo solo, en serio. Ese es el lugar perfecto. Yo dejé de ser perfecto a los 30 segundos de estar en este planeta. Y al igual que tú, nadie es perfecto. No he conocido a una persona que diga ser perfecta. Todos sabemos que somos imperfectos. Pero tenemos que decirle a Dios, Dios, voy a confiar en ti. Y cuando vienes a Cristo, y cuando decimos, puedes llevar mis pecados sobre ti, ¿sí? Pero ¿qué vas a darme a cambio? Mi bondad. No necesitas rogar. Por favor, Dios, por favor, sálvame. No necesitas regatear. Dios, ya haces esto, entonces yo haré lo otro. No necesitas sobornar. Leeré mi Biblia todos los días si haces esto. Rogar, regatear, sobornar. No necesitas nada de eso. No necesitas mendigar, solamente creer. Eso es todo. Por eso se llaman las buenas noticias. La palabra evangelio es una palabra antigua que significa buenas noticias. ¿Y de qué se trata esa noticia? De que no puedes llegar al cielo por tu cuenta, pero Jesús ya pagó por ello. Solo necesitas admitir humildemente que necesitas a un salvador. Que no eres lo suficientemente bueno para ir a un lugar perfecto.

Mira, Rick, no sabes lo que yo he hecho. Eso no importa. No necesito saber lo que tú has hecho, porque sé que fue lo que hizo Jesús. Y lo que Jesús hizo es más grande que lo que tú has hecho. Lo bueno que Él hizo en la cruz es mayor que lo malo que tú has hecho. Por eso lo llamamos el Viernes Santo, el día que Él murió. Jesús sufrió ese día. Fue doloroso, pero fue bueno para ti. Rick, yo le he pedido a Dios que me perdone, pero no me siento perdonado. Significa que aún no lo entiendes completamente. Porque una vez que entiendes cuánto Dios te ha perdonado, solo quieres gritar, solo quieres saltar. Y si Dios viene a tu vida, habrán algunos cambios. No puede ser que Él viene a tu vida y no hayan cambios. Si tu vida no ha cambiado para nada, tal vez recibiste algo, pero no recibiste a Dios. Alguien tan grande como Dios no puede venir a tu vida sin que hayan cambios. Y cuanto más entiendes la gracia, más gozoso serás. Muchos de ustedes saben que uno de mis mentores en la vida fue el padre de la administración moderna, Peter Drucker. Y él fue mi mentor durante los últimos 30 años de su vida, de los 65 a los 95 años. Y él entrenó a todas las personas importantes en el mundo de los negocios, a los líderes mundiales de negocios en la actualidad. Y un día yo estaba en su casa y él estaba hablando acerca de algunas cosas del liderazgo. Y le dije, Peter, ¿en qué momento cruzaste la línea? ¿Cuándo encontraste a Cristo? ¿Cuándo pusiste tu fe en Jesús? Y él dijo con su fuerte acento australiano, bien, Rick. Él dijo, cuando yo finalmente entendí el concepto de la gracia, entendí que no encontraría una mejor oferta. Cuando realmente entiendes cuán bueno es Dios en realidad, no quieres buscar en ningún otro lado. Porque Él es el Padre bueno. Ahora, como dije, Isaías escribió esa parte acerca del sufrimiento de Jesús en la cruz. Permítame leer un poco más y escuchen todos los detalles. 700 años antes de que esto ocurriera, Isaías 53, versos 7 al 12. Fue oprimido y tratado con crueldad. Está hablando de Jesús antes de que fuera a la cruz. Sin embargo, no dijo ni una sola palabra. Eso ocurrió. Como cordero, fue llevado al matadero. Al ser condenado injustamente, se lo llevaron, lo hirieron de muerte por la rebelión de mi pueblo. Fue enterrado como un criminal. Fue puesto en la tumba de un hombre rico. Saben, todo esto ocurrió. Jesús murió en la cruz como un criminal. Saben, esa era la peor condena de muerte que existía. Humillado delante de todos. Pero cuando lo bajaron de la cruz, había un hombre rico llamado José de Arimatea, que tenía una tumba que había sido fabricada especialmente para su familia. Saben, antes se solía enterrar a varias personas en la misma tumba durante décadas. Abrían un hoyo dentro de una cueva y luego lo tapaban. Y José de Arimatea tenía mucho dinero, pero él ofreció su tumba para Jesús. Dijo, él no va a necesitarlo durante mucho tiempo. Imaginen eso. Saben, ¿qué más da un par de días? Él dijo que resucitaría nuevamente. ¿Qué tiene de malo prestársela durante un par de días? De todos modos, no pienso morir en estos días. Pero 700 años antes, Isaías dijo que un hombre rico le proveería una tumba. Y dice, formaba parte del buen plan del Señor, aplastarlo y causarle dolor. ¿Quién llevó a Jesús a la muerte? No fueron los romanos, ni los líderes judíos, sino Dios. Sí, Dios lo hizo. Jesús dijo, yo entrego mi vida. Él es parte de la Trinidad. Él lo entregó voluntariamente por ti y por mí. Formaba parte del buen plan del Señor, aplastarlo y causarle dolor. Sin embargo, cuando su vida sea entregada en ofrenda por el pecado, tendrá muchos descendientes. Disfrutará de una larga vida y en sus manos el buen plan del Señor prosperará. Él dijo esto 700 años antes. Y a causa de lo que sufrió, mi siervo justo hará posible que muchos sean contados entre los justos, porque Él cargará con todos los pecados de ellos. Fue contado entre los rebeldes, cargó con los pecados de muchos e intercedió por los transgresores. Cuando Jesús murió en la cruz, Él cubrió todos tus pecados y te perdonó. Y la Biblia dice que Él los echa sobre lo más profundo de la mar. Esa es una metáfora. Y luego pone allí un letrero de no pescar. ¿Por qué quieres recordar nuevamente algo que Dios ya ha olvidado por completo? Cuando sigues sintiéndote mal por algo que ya le confesaste a Dios y que Dios te ha perdonado y que
Jesús murió en la cruz por eso. Estás diciendo, yo no creo que Jesús haya pagado por mi pecado. Eso es incredulidad. Cuando sigues pidiendo perdón por algo, por lo que ya has sido perdonado, eso es incredulidad. Porque Jesús te lo da completa gratitud.

0: Es por esto que sirvo a Jesucristo. Yo no lo sirvo por dinero, no lo sirvo por la fama, no lo sirvo por deber, no lo sirvo por miedo, no lo sirvo por culpabilidad, lo sirvo por gratitud. Tú también deberías hacerlo. Y si Dios ha perdonado todos tus pecados, deberías hacerlo tú también. Ahora, ¿qué hay de lo tercero? Hablamos acerca de la culpa, hablamos acerca del resentimiento. ¿Pero qué hay acerca de esta área que consume mi alma? El duelo. Escriba lo siguiente. Cuando experimento la pérdida, escucha esto. Cuando experimento la pérdida, Jesús siente mi duelo y sana mi corazón. Él siente mi duelo y sana mi corazón. ¿Por qué siente Jesús mi duelo? Porque Él entiende el duelo. Él ya ha estado allí, ya lo ha atravesado. Él lo entiende. Él vino a la tierra y se convirtió en uno de nosotros. Así que Él ha sentido toda la soledad que la gente experimenta, la traición que la gente experimenta, el rechazo que la gente experimenta. Y Él vino a sanar mi dolor y a sanar mi corazón. Esa es la bondad de Dios. El Señor es mi pastor. Nuevamente, aquí hay algo más del mismo capítulo. Isaías 53. Más de 700 años antes de que Jesús viniera a la tierra, Isaías dice lo siguiente, describiendo a Jesús el Mesías, el Salvador. Dice, fue despreciado y rechazado. Si alguna vez has sido despreciado, ¿sabes cuánto duele eso? Tal vez fuiste despreciado en la escuela. Eso duele. Tal vez fuiste despreciado porque tienes una incapacidad, o por el color de tu piel, o porque eres mujer, o porque eres hombre, o por lo que sea. Si has sido despreciado, Jesús lo entiende. Él fue despreciado. Él fue rechazado. Si alguna vez alguien te ha rechazado, se han marchado de tu vida, Jesús entiende el rechazo. No hay ningún dolor que puedas experimentar en tu vida que Él no pueda entender. ¿Por qué puede Jesús comprender mi dolor? Porque Él lo ha experimentado todo. Isaías, fue despreciado y rechazado, hombre de dolores, conocedor del dolor más profundo. Él conoce el dolor más profundo. Imaginen lo que es vivir en el cielo y tener que venir a vivir en medio de un montón de gente que te odie, conocedor del dolor más profundo. Nosotros le dimos la espalda y desviamos la mirada. Fue despreciado.
1: Profesor Thomas Christiansen, esto es lo que le falta a la selección de Panamá.
2: Hoy vamos a ganar la gloria, hoy vamos a dejar el sudor y la sangre aquí sobre el césped, pero de este estadio salimos con la victoria.
3: En Dios haremos proezas, guerreros de nuestra selección. Su talento, su esfuerzo y su fe los ha colocado en el escenario que concentra la atención del mundo entero. Hoy, no solo 4,5 millones de corazones panameños palpitan al ritmo del balón y de sus pies. Representan a más de 54 millones de centroamericanos. ¡Arriba a la victoria! Y recuerden, con Dios todo es posible. ¡Arriba!
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0: Gloria a Dios en las alturas y en la tierra, paz. Dios es bueno por permitirnos estar aquí en esta Red Global de Oración. De hoy jueves, desde la ciudad de Panamá, aquí bendecimos el nombre que es sobre todo nombre, ese nombre sin igual, dándole gracias primeramente porque Él es fiel, porque la Biblia dice que sus misericordias son nuevas cada día. Y es ella la que nos permite poder acercarnos a la distancia al lugar donde usted está. Es ella la que nos permite poder tener un contacto, poder saber de que podamos orar, que podamos ponernos de acuerdo y saber de que Dios nos escucha. Y si Dios nos escucha, sabemos que Él nos va también a responder, porque Él es un Dios de promesa. Y en pocos minutos vamos a tocar algunos puntos de la lección de la semana de Pentecostés, pero antes vamos a orar y presentar este programa para que Dios toque los corazones y que tus peticiones suban al trono de la gracia y venga esa respuesta de parte de Él con ángeles, con de repente, con sueños, con visión, con puertas abiertas, que el Dios de los cielos se manifieste en el nombre poderoso de Jesús. Dios bueno, gracias, bendecimos tu nombre y te damos a ti toda gloria, toda honra, porque tú eres bueno. Gracias, Señor, porque tú eres nuestro Cordero inmolado, el que fue a la cruz, el que pagó un precio, pero que al tercer día resucitaste y hoy estás a la diestra del Padre intercediendo por nosotros. Tú eres nuestro abogado, nuestro amigo fiel, nuestro ayudador y en quien podemos orar y buscar tu rostro, porque tu palabra dice que al que a ti viene, tú no le echas fuera. Por eso te doy gracias por tal privilegio que nos permite poder entrar a diferentes lugares donde están los televidentes y radioescucha conectados en esta red global, porque Dios sabe sus necesidades y de acuerdo a ella va a responder. Y no te sorprendas, porque Dios hace mucho más abundantemente de lo que pedimos o entendemos según el poder que actúa en nosotros. En el nombre poderoso de Jesús, amén y amén. Ana.
1: Bendiciones, bienvenido a nuestra red global de oración. Bueno, estamos aquí para recibir sus peticiones. Sabemos que Dios hoy va a hacer un milagro en su vida, así que vamos a estar escuchando cada una de sus llamadas para presentarla a Dios en oración. La palabra de Dios dice, orad sin cesar. La palabra de Dios dice que donde hay dos o tres congregados, el Señor está. Y hoy el Señor está aquí esperando que usted llame, porque hoy Dios va a bendecir su familia. Esa petición que usted está pidiendo de sanidad, Dios la va a contestar, porque Dios es un Dios sanador y sus promesas son sí y son amén. Así que esperamos amén. Que nos llamen para sus peticiones.
0: Así es, pero nosotros queremos compartir algunos puntos de la lección de esta semana. Nos das cuatro puntos referentes, pero ella viene de Pentecostés, en que hoy nosotros sabemos porque la escritura fue escrita, fue hecha y fue dejada para nosotros. Y ella nos da un acontecimiento que ocurre en Hechos capítulo 2, pero también viene del libro del Antiguo Testamento, donde en Joel capítulo 2 también hubo una iglesia que estaba ayunando y orando. Mientras ayunaba y oraba, Dios le dio una profecía que el futuro se iba a cumplir. La palabra fue escrita para nosotros y es la forma donde Dios nos habla de acontecimientos futuros. Y ella nos da una expectativa de lo que va a ocurrir en el futuro. No lo sabemos el día ni la hora, solamente lo sabe Él. Las necesidades, Él tiene el poder para hacerlo. Pero esta promesa que Dios le había dado a través del profeta era: y después de esto derramaré mi espíritu sobre toda carne. Después de esto, es un evento fuerte.

0: futuro que la iglesia estaba esperando. La iglesia de Jesucristo nació en Pentecostés. En el capítulo 2 nos muestra cómo la iglesia, cuando estaba esperando, ayunando, orando, cuando estaban clamando, cuando estaban buscando el rostro del Señor, vino la manifestación de Joel y vino el cumplimiento de aquellas promesas. Y ella nos da 4 puntos en la lección, que el número 1, como le acabo de mencionar, es el cumplimiento. Ahí vimos de repente cómo llegó el Espíritu Santo, los llenó, les cambió la vida. Y vino el inicio de la iglesia de Jesucristo, pero ahora llenos del Espíritu Santo. Vino ese derramamiento como punto número 2, que era lo que los iba a posicionar, lo que iba a tomar otra postura. Después vino el número 3, que es las señales. Podemos ver cómo Pedro mismo, lleno del Espíritu Santo, se levantó. En el capítulo 3 ya comienza a hablar de lo que Dios estaba haciendo, pero se puso en pie, y pronunció la palabra del Señor, y esa palabra trajo, que es el número 4, salvación. Y en eso es lo que nos basamos, de acuerdo a la palabra del Señor, es que ella viene a cumplir, ella viene a hacer un derramamiento, ella viene a sanar y sobre todo viene a salvar, que es el propósito de la palabra del Señor. Ella sana corazón, así que si está pasando alguna necesidad, la Biblia dice que al que él viene, él no le echa fuera. Y vamos a tomar algunas llamadas, vamos a tomar las que más podamos porque queremos orar, porque para eso es este tiempo de oración. 207-112, 207-113, y te invitamos a que participes con nosotros en una red de discipulado. Te puedes escribir a las redes sociales y sé parte de esta fiesta del Señor. Tenemos una llamada, gloria a Dios, 207-112, 207-113. Tenemos una llamada al aire.
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0: Bendiciones, se cayó esa. Tenemos otra llamada. Red Global de Oración, bendición.
2: Aló, sí, bendiciones a todos en cabina.
0: Amén.
2: Una intercesión para la señora Lumila Torres y el señor Rodolfo Campos. Salud y fortaleza, varón.
0: Amén, cómo no, a la orden. Bendiciones, amén. Saludos.
2: Bendiciones, varón.
0: 207-112, 207-113. Tenemos otra llamada al aire. Bendiciones.
3: Buenos días, bendiciones. Amén. Quería oración para varias personas para ver si apuntan los nombres, por favor.
0: ¿Cómo no? Aquí estamos.
3: Para Gioconda Enríquez, que sufre de gastritis a diario, que le arde el estómago cada vez que come.
1: ¿Gioconda?
3: Para Gioconda Enríquez. Uh-huh. Para Aurora Jaramillo, salud total. Aurora Jaramillo, salud total. Para Ezequiel y Giselle Julio, que sufren de alopecia. Ajá.
4: Sí.
3: Y para Margarita y Jacobo Enríquez, liberación.
0: Amén.
3: Gracias.
0: Amén. Tenemos otra llamada al aire. Bendiciones, saludos.
5: Me llamo Rosalía, estoy llamando prácticamente todos los días. Tengo una demanda en la Fiscalía de Familia, una situación delicada, y necesito que el Señor saque la luz que está en la oscuridad, debido a que las personas que acuso son aliantes, pues, y tuve que enfrentarlo a ellos. Y ahora tengo consecuencias con respecto a eso. A fiscalía me dio una boleta de protección, mas eso no es suficiente. Me siento sola, hermana. Amén. Me siento sola.
0: Vamos a orar, hermana Rosalía.
5: Y ese es el apoyo que estoy teniendo de parte de usted.
0: Amén. ¿Cómo
5: le voy
0: no?
5: a agradecer.
0: Vamos a estar orando. La Biblia dice que Dios, el Señor, acampa alrededor de lo que le teme y lo defiende. Él es su amigo y Él es su protector. Y en el nombre de Jesús, Dios haga justicia y toque el corazón de aquellas personas también y puedan conocer esa verdad. 207-112, 207-113. Tenemos otra llamada al aire. Bendiciones.
6: Bendiciones, hermano.
0: Amén.
6: De la hermana Julieta, llamando, sabiendo que Dios es grande y poderoso, pidiendo Amén. Oración para que Él me sane mi cuerpo completamente, para que Él reciba toda la honra y la gloria.
0: En el nombre de Jesús.
6: En el nombre de Jesús.
0: Que así sea. Tenemos otra llamada al aire. Bendiciones.
7: Dios le bendiga, amado hermano Luciano Luis Acosta. Bendiciones.
0: Amén.
7: Nombre es Emerson Arriola. mi petición con un empleo y sanidad.

0: libertad total en el nombre de Jesús. Bendiciones.
1: Amén. Gloria a Dios. 207-1-12, 207-1-13 para sus peticiones de oraciones. Puede llamarnos del hospital, del centro penitenciario. Tenemos otra llamada. Bendiciones.
2: Bendiciones. Solicito oración para Jacqueline López y Roberto López por empleo.
1: Amén. En el nombre de Jesús. Puertas abiertas de parte de Dios. Tenemos otra llamada. Bendiciones, Rey Global.
3: Sí, bendiciones, amado. Es para pedir oración para la hermana Miriam Valdespino, sabiduría, inteligencia para poder actuar en una diligencia que tengo el día de mañana. Por favor, necesito tener esa paz, esa seguridad, esa sabiduría que Dios solamente Amén. Lo da. Amén. Para poder salir adelante.
1: Amén.
3: ¿Sí?
1: En el nombre Gracias. De Jesús. Salmo 38 dice, sobre ti fijaré mi rostro. En el nombre de Jesús, Él sea el guía y la paz. Tenemos otra llamada. Bendiciones.
4: Bendiciones Amén. Para Bendiciones. Todos. Quisiera oración para restauración de mis hijos. Medicel Ortega.
1: Hernán, ¿cómo es el nombre? Rodríguez. Perdón, ¿el nombre?
4: Medicel Ortega.
1: Medicel.
4: Melixel Ortega.
1: Melixel Ortega. Sí.
4: Fernando Rodríguez.
1: Fernando Rodríguez.
4: Y Gilberto Ortega Ibarra.
1: Gilberto Ortega. Amén. En el nombre de Jesús. Tenemos otra llamada. Bendiciones.
5: Bendiciones, hermano. Es para pedir una petición por Amén. Sanidad y por empleo para mi hijo Alex Manuel Núñez y para que él tenga paz en su hogar. Amén. Bendiciones, hermano.
1: En el nombre de Jesús, Anel. Recibe esa paz y ese empleo. Bendiciones. Tenemos otra llamada. Hay global de oración.
6: Amén. Dios bendiga.
1: Hola, bendiciones.
6: Pido oración por Juan Carlos Aguilar. Él sufrió un accidente y tiene la médula está bien afectada. Y queremos un milagro que el Señor lo levante.
1: Amén. Algo sobrenatural en nombre de Jesús en su Amén. Vida. Gloria a Dios. Por su llaga fuimos nosotros sanados y curados. Tenemos otra
7: Así
1: llamada.
7: Es.
1: Bendiciones. 207-1-12, 207-1-13. ¿El global?
7: Así es.
8: Buenas tardes, bendiciones, hermano.
1: Amén.
8: ¿Aló?
1: Bendiciones, le escuchamos.
8: Sí, oración especial por Sujei Ríos.
1: Amén. Bendiciones.
8: Que el Señor tome control de su vida y por un milagro financiero.
1: Que así sea en el nombre de Jesús. Esas puertas abiertas. Rey global de oración, bendiciones.
9: Dios bendiga, siervo.
1: Amén.
9: Oye, estoy llamando de acá a Sabanita de Colón por... una petición para mi hijo Dani Caicedo a su protección divina porque tuvo un atentado y él es un muchacho que es trabajador, no anda nada de paso.
7: ¿Nos repite el nombre?
9: Señor. ¿Ah?
7: Repite el nombre, por favor.
9: Dani Caicedo Ojal. Y entonces que Dios saque toda la luz lo que está pasando porque ahora todo el mundo han sacado los hijos de por aquí. Esa era una barriga que era tranquila, ahora no sé lo que está pasando aquí. Pero yo no le temo, porque yo sé a quién yo le estoy creyendo.
7: Amén,
9: pero
7: amén.
9: Dios es el que tiene el
7: control.
9: El poder, el control, amén.
7: Mayor es el que está en nosotros que el que está en el mundo.
1: Tenemos otra llamada. Rey Global de Oración, bendiciones.
10: Aló, sí, buenas tardes.
1: Amén.
7: Buenas tardes.
10: Me llamo Luis Pérez y pido oración por sabiduría e inteligencia.
7: Sabiduría.
10: Amén. Gracias.
1: ¿Cómo no? Bendiciones. Tenemos otra llamada. Bendiciones. Saludos.
11: Dios bendiga, hermano.
1: Amén.
11: Pido oración para Karen Torres y Yanivet Torres, dos hermanas discapacitadas.
1: Carmen y Yanivet.
11: Ajá, Karen y Yanivet.
1: Karen, perdón. Bendiciones. ¿Cómo no? A la orden.
7: Salud.
1: Rey Global de Oración. Dios bendiga.
12: Bendiciones. Buenas tardes. Amén. Habla la hermana Margarita Sol. Y estoy Amén. Pidiendo oración de la cabeza de mi... De la coronilla de mi cabeza hasta la planta de mis pies. Muchas aflicciones, hermano, en diferentes partes.
7: Salud, paz.
1: En el nombre de Jesús.
7: Amén.
1: Con su llaga fuimos nosotros sanados y curados. Tenemos otra llamada, Rey Global de Oración.
13: Bueno, y buenas tardes, bendiciones, hermanos. Sí, Amén. Para pedir oración por mis hijos, Randall González. Una audiencia para el 6 de julio, que Jehová Dios sea su principal abogado. Para que todo le salga bien.
1: Amén.
13: Y también por mi hijo Jairo, para un trabajo que le indique el camino, le ilumine con un trabajo y tiene hasta tiempo que y no consigue. Usted es mi petición.
1: Amén. En el nombre de Jesús.
13: En el nombre de Jesús.
1: Gloria a Dios. Tenemos otra llamada al aire. Bendiciones.
14: Gracias, vecina Sima, la anciana de calidad, de la cabeza a los pies, un milagro financiero. Y tengo catarata y tengo insomnio.
7: Verania.
14: Una por mí, pero no me sanado.
1: Verania Silva.
7: Salud.
1: Amén. Como en el nombre de Jesús, por sus llagas, Padre, hace milagro en su vida. Amén. Tenemos otra llamada al aire. Bendiciones. ¿Hay global de oración?
15: Buenos días.
7: Amén. Buenos días.
15: Dios le bendiga. Dios le bendiga.
7: Amén. Amén. Red global de oración, díganos.
15: Dios me le dé paz y amor a todos. Que vivamos esa fe de Cristo Jesús. Mire, estoy llamando para oración por mi esposa que se va a operar la vista.
7: Uh-huh. ¿Cómo se llama su esposa? Disculpe.
15: Ana María Prilla.
7: Okay.
15: Y queremos que Dios le dé, meta la mano poderosa ahí y ella salga bien.
1: Amén. En el nombre de Jesús, que así sea, Padre. Tenemos otra llamada al aire. ¿Hay global de oración?
16: Dios lo bendiga, hermano.
1: Amén.
7: Bendiciones, y nos puede alzar la voz.
16: Qué duro, amor.
7: A ver, siguiente llamada, Red Global de Oración.
17: Buenas tardes, bendiciones.
7: Pido buenas tardes.
17: Por un milagro en mi finanza.
7: Ajá.
17: Y sanidad para mi salud.
7: Ajá, ¿tu nombre?
17: Esther.
7: ¿Esther?
17: Esther.
1: Amén.
7: Amén. Por la llaga de Cristo, tú has sido sanada y curada. Siguiente llamada.
1: Hay global de oración.
18: Por la señora Geraldine Caballero, que no tiene casa, para que Dios le suple un hogar para ella con sus hijos, que no tienen dónde estar, para que Dios le suple un milagro financiero y pueda conseguir aunque sea un apartamentito para ella vivir.
1: En el nombre de Jesús.
18: Y por Javier Caballero, por su trabajo.
1: Que Dios haga ese milagro en esa vivienda en el nombre de Jesús. Red Global de Oración, bendiciones.
7: Red Global de Oración.
19: Red Global de Oración.
7: Bendiciones.
1: Escúchenos por el teléfono, por favor.
16: Aló.
1: Bendiciones.
16: Yo lo que le dije, Irona.
7: Sí, si, porque
1: si el hijo está al lado, la persona que está al lado puede hablar, por favor, bendiciones.
16: Sí, el hijo.
20: Ajá. Bendiciones. ¿Qué iba a decir, papá?
16: Sí. Yo. Ajá. Yo. Trabajo para oración.
1: Ajá. ¿Cómo
20: dice
1: se
20: mi
1: llama?
20: Papá que necesita oración. Se llama Cristóbal Domínguez. A él le dio un derrame, por eso no puede hablar muy bien.
1: Amén. En el nombre de Jesús, Padre, glorifícate en la vida de Cristóbal Domínguez, Dios. Visítale en esta hora en el nombre de Jesús. Rey Global de Oración, bendiciones.
21: Buenas tardes, bendiciones.
1: Amén.
7: Bendiciones.
21: Ahora la hermana Ana Cajara para pedir oración por su salud y por un milagro financiero.
1: Amén. Gloria a Dios.
21: Bendiciones, Dios me los guarde, hermano.
1: Amén. Bendiciones.
7: Gracias por la llamada.
1: Gloria a Dios. Dios es bueno allá en el hospital, allá en ese centro penitenciario, en esa garita de seguridad, en ese almacén, en ese depósito, esa bodega, en ese restaurante, en ese hotel, en ese cuartel de bomberos, allí en esa oficina, en ese banco, allí en el lugar donde estás almorzando, en ese restaurante, en ese bus, en ese taxi. Dios es bueno y Él conoce las peticiones de tu corazón. Él sabe las circunstancias que está pasando, los desiertos, las noches oscuras, los momentos donde no tienes fuerza, donde no sabes qué hacer, donde depende de un fármaco, medicamento, el miedo que tienes. Dios está aquí para decirte: yo estoy contigo todos los días hasta el fin. No temas, solamente cree. Vamos a orar por cada una de estas peticiones y que así como en el día de Pentecostés cayó el Espíritu Santo, así pueda caer de repente. Dios no solamente está aquí en este lugar, Dios también está allá. donde tú estás clamándole, porque Él dice en su palabra, claman los justos y Jehová oye. Y Dios está aquí y Dios está también en ese hogar para escucharte clamar. Si puedes doblar tus rodillas, si puedes levantar tus manos, si puedes interceder con nosotros, hay poder en el acuerdo. Oramos en el nombre poderoso de Cristo Jesús.
7: Dice el Señor en su palabra que envió su palabra y sanó. Así que hoy oramos por la vida de los Mila para que tú, Padre bueno, le des fortaleza, porque tu palabra dice que tú eres nuestra fortaleza, nuestro castillo y nuestro libertador. Oramos, Padre Santo, por Gioconda Enríquez, Padre, para que tú le des salud, salud en todo su cuerpo, salud en su mente, salud en sus emociones, salud, Señor Jesús, en todo su interior. Padre, porque tú eres Dios sanador, porque por las llagas de Cristo hemos sido curados, hemos sido sanados, por Aurora Jaramillo, por salud, por Ezequiel Julio, también por salud, Padre Santo. Oro, Señor, para que tu mano sanadora llegue a esta familia, Padre, y que podamos escuchar ese testimonio de que tú le sanaste, porque tú eres su sanador. Oramos también por Margarita Julio, también por liberación. Padre Santo, tú viniste a buscar y a salvar y a liberar lo que se había perdido. Oramos, Señor Jesús, para que tú le libertes de toda esclavitud. En el nombre poderoso de Jesús, por Rosalía, Señor, oro, Padre de la Gloria, para que tú, Señor, metas tu mano en esa demanda familiar, Padre de la Gloria, para que tú le des seguridad, para que ellas tengan paz. Padre Santo, tu palabra dice, Señor Jesús, que tú eres nuestro ayudador, nuestro sustentador. Sí, tú eres el que provee, Señor Jesús, para esa familia y traes paz, seguridad y descanso. Yo te lo pido en el nombre de Cristo Jesús, por Julieta, Señor Jesús, por sanidad, sanidad en todo su cuerpo, por la llaga de Cristo, y ha sido sanada y ha sido curada. Padre, oramos, Padre, para que tu mano sanadora llegue a su vida, por Ernestina, Señor Urriola, por Ernesto Urriola, por un empleo. Abre las puertas, Padre, para que pueda, Señor Jesús, tener un empleo para su sustento, para su familia, oh Padre Santo, y para que todo lo que necesito, tú se lo proveas. Abre ese empleo, Señor, en el nombre poderoso de Jesús, por Jacqueline López, por Roberto López, por Miriam Valdespino. Padre, oramos también por empleo. Padre de la Gloria, tu palabra dice, claman los justos y Jehová oye y los libra de todo las angustias. Padre, abre la puerta, Señor, para que ellos tengan un empleo y puedan, Señor Jesús, oh Padre, sustentar su familia, Padre. Yo te lo pido en el nombre precioso de Jesús, por Miriam Valdespino también, por sabiduría y paz. Padre, trae sabiduría. Padre, tu palabra dice que el que esté falta de sabiduría, pídala y yo la daré abundantemente y sin reproche. Oramos para que tú le des sabiduría. Padre, oramos por Melisel Ortega, por salud, por Fernando Ortega, también por salud, y por Gilberto Ortega. Señor, tú eres sanador, Padre Santo, tú eres, Padre, el que sana todas las dolencias, porque por las llagas de Cristo tú has sido sanado, hemos sido sanados, hemos sido curados, Señor. Por Alex Manuel Muñoz, por paz, por empleo, Padre, trae esa paz, Señor. Tú sabes, Padre, que cuando no hay finanzas, Padre, la gente se angustia, se desespera, pero tú eres poderoso para añadir lo que le hace falta a estas personas. Por Alex Manuel Muñoz, empleo, Padre, trae también, Señor, creatividad, Señor, para ser creativo también y para poder generar ingresos para su familia. Padre, yo te lo pido en el nombre de Jesús, por Juan Carlos Aguilar, salud, Señor. Oramos por salud. Padre, tú eres poderoso para hacerlos, porque tú moriste en la cruz por toda enfermedad. Oh, Padre, bueno, oramos también por el Señor Sujei Ríos, Padre, por sus finanzas. Oh, Padre, glorifícate. Oh, Padre de la Gloria, como nunca antes. Oh, Padre, haciendo, como dice tu palabra, que en los posteros días derramarías de tu Espíritu Santo. Oh, Padre Santo, lloramos para que tu Espíritu Santo llegue con poder sanando, llegue con poder liberando, llegue con poder proveyendo y trayendo empleo. Salud, Padre de la Gloria, por Dani Caicedo, por seguridad. oscuridad, Padre de la gloria. Oh, Padre de Santo, tu palabra dice que si tú no velas, oh, Padre Santo, por la ciudad, en vano vela la guardia. Tú eres el Dios que vela, Padre Santo, y trae seguridad, Señor Jesús, por Dani Caicedo. Oh, Señor, sabiduría para Luis Pérez. Oh, Padre, inteligencia, Padre de la gloria, por Karen Torres, por Janet Torres, salud, Padre de la gloria, por Margarita Torres, salud y paz, Padre, en el nombre poderoso de Jesús, por Rolando González, Señor Jesús, por esa audiencia, oh Padre de la gloria, que tienen estos días, Padre, provee, abre puerta a favor de ellos, que ellos puedan ver tu mano poderosa en toda esa audiencia, Señor, trayendo paz y trayendo un veredicto que sea a su favor. Padre, yo te lo pido en el nombre precioso de Jesús, por Jairo, Señor, por un empleo también. Padre de la gloria, tú eres poderoso para hacerlo. Por Benitas, Señor Jesús, por salud, Padre de la gloria, por Ana María Asprilla, Padre Santo, por operación, Señor, que tú metas tu mano en esa operación, Padre, y que ella salga bien. Por Esther, por finanzas, Padre de la gloria. Aleluya, por Geraldine Caballero, oh Padre, por una vivienda que tú proveas, Padre de la gloria, y que tú abras las puertas, provea los recursos para que ella pueda pagar, ya sea un apartamento, ya sea una casa, Padre Santo, porque tú eres Dios que provee, porque tú eres Dios que abre puerta, Padre bueno, en el nombre de Jesús te lo pedimos, y porque tú eres el Dios, Padre, oh aleluya, que al justo le irá bien, dice tu palabra, y ella es tu hija, ábrele esa puerta para una vivienda, Padre de la gloria, y provee los recursos para que ella pueda pagar, ya sea ese alquiler, ya sea por una hipoteca, tú abras esa puerta, Padre, en el nombre precioso de Jesús, por Javier Caballero, Padre, por milagros financieros también, por Cristóbal Domínguez, Padre, por sanidad, te lo pido en el nombre precioso de Jesús, por Ana Cajar también, por salud, Padre de la gloria, en su finanza, te lo pido en el nombre poderoso de Jesús.
1: Sí, Señor. Padre, gracias. Gracias por los matrimonios.
7: Gracias, Señor. Porque eres
1: gracias
7: bueno,
1: por los
7: Padre,
1: ministros.
7: En el nombre de Jesús.
1: Gracias, Padre, por el liderazgo. Gracias por los pastores. Gracias, Rey, por la vida de las congregaciones, de diferentes ministerios, Señor. Gracias, Padre, Señor, por las alianzas.
7: Gracias.
1: Gracias, Padre, Rey del cielo, por cada hombre y cada mujer que a ti te sirve. Bendice la vida de las llamadas, Padre, que quisieron hacer y no pudieron entrar. Glorifícate, Dios, en los hospitales,
7: sí, Señor,
1: en el centro penitenciario. Glorifícate, Padre, en esa audiencia, en ese empleo
7: Jesús
1: que están pidiendo.
7: En
1: Señor, en ese examen que van a hacerse. Glorifícate, Rey, por tus llagas fuimos nosotros sanados y curados. Límpianos, perdónanos, sánanos. Señor, perdónanos como iglesia, perdónanos como país.
7: En el nombre de Jesús.
1: Ten misericordia a nuestro gobernante, revélatele con autoridad,
7: sí, Padre,
1: con temor en sus corazones, Dios. Padre del Palacio de Justicia, Señor, en el nombre de Jesús, donde están las leyes, donde están los magistrados. Señor, allá en la presidencia, glorifícate en los diputados. Padre, en una nación que pueda tener un temor tuyo. Gracias, Rey, por cada cumpleañero. Bendecimos la vida de nuestro hermano Alcibiades.
7: Sí, Padre.
1: Gracias, Padre, por Simón, por nuestra hermana. Padre, en el nombre de su Nelda Rose, por Ariel, bendice su vida con salud, con dirección. Padre, glorifícate, Rey, en las peticiones de su corazón, que el Dios de gracia visite a cada persona, Señor, que hoy está orando en este momento por nosotros, por esos familiares, por esa dolencia. Padre, que el Dios de los cielos se pueda glorificar en el nombre poderoso de Cristo Jesús. Es como estamos de fiesta, estamos tiempo ya acercándonos al Mundial. Bendecimos a nuestra selección de Panamá. Bien. También sabemos que nos siguen, que están en las redes conectados, sí, en esa oración.
7: Bendice.
1: Y también bendecimos al director. Bendice. Pero también queremos invitar este domingo al servicio de las 8:30 a todo el que pueda venir de típico. Queremos hacer algo especial. Queremos que tú seas partícipe también y que puedas gozarte en la casa del Señor haciendo algo para la gloria y honra del Señor. Que el Dios de paz que te vio salir de tu hogar también regrese con paz a tu hogar en el nombre poderoso de Cristo Jesús. Amén y amén. Bendecidos.
7: Bendiciones.

Aleluya. Bueno, muy bien. Si usted está feliz de estar en la casa de Dios, vamos, ese aplauso más fuerte para Dios. Muy bien. Hemos venido hablando acerca de la excelencia de Cristo. Y nosotros quiero recordarte que como iglesia tenemos valores. Diga conmigo esa palabra, valores. Sabes, los valores, sea que se edifiquen o no, toda familia tiene valores. Lo que pasa es que hay valores que son, bueno, antivalores o valores. Cuando no se crea un valor, intencionalmente se genera un antivalor. Por ejemplo, hay familias que tienen el antivalor del desorden. No levante la mano si dicen. Porque como no hay una intencionalidad de ser ordenados, hay familias, por ejemplo, que tienen el antivalor de las malas conductas en la casa, porque no hay nadie que pone orden en la casa. Asimismo, en la iglesia, a veces se generan antivalores por falta de valores. Y nosotros tenemos unos valores muy bonitos, algunos que son muy fuertes y otros que estamos trabajando como iglesia. Y esos valores se desprenden de una palabra que nosotros la llamamos ágape, no ágape como el amor ágape, sino parecido a ágape. Y cada letra representa un valor. Y quiero que lo digas conmigo: A de amor. O sea, somos una iglesia amorosa. Alguien diga conmigo: somos amorosos. Bueno, aunque a algunos su cara no les ayude, yo creo por la fe que son amorosos. A de amoroso, G de generosos. Diga conmigo: somos generosos. Muy bien, A, G. La otra A: somos auténticos. Alguien diga eso, auténticos. Hablando aquí de Grace Español, hay cosas muy de nosotros que no vas a encontrar en otros lugares, pero también somos llamados a ser nosotros, a no aparentar. Pero la A, G, F de familia, diga conmigo: somos familia. Y luego somos excelentes, diga conmigo: excelentes. Aquí, por ejemplo, no somos de las iglesias que dice: hermano, a las 2 empieza el culto, y empezamos a las 2:20.

No, a las 2 empezamos, llueve, truene o relampaguee, haya uno, hayan 2,000, empezamos a las 2. Y por eso yo quiero también animarles a que sean excelentes en la puntualidad. Ahí sí se acabaron los amenes, ¿no? ¿Usted le llegaría tarde si usted tiene una entrevista de trabajo y usted la necesita? ¿Usted llegaría 20 minutos tarde? ¿Usted llegaría tarde si tiene una cita con el presidente o con un ejecutivo de una alta organización? ¿Usted llegaría tarde? ¿Usted llegaría tarde a un partido de la Copa América? Ya, ya llegó al segundo tiempo. Entonces, ¿por qué llegas tarde cuando tienes una cita con el Rey de Reyes y el Señor de Señores? Excelentes, excelentes. Pero bueno, no los voy a regañar, tranquilos. Algunos ya se enojaron. Excelentes. Y esa excelencia se desprende de Cristo. ¿Quién es la persona más excelente si no es nuestro Señor Jesucristo? A quien damos un aplauso con todo nuestro corazón. Ahora, la excelencia de Cristo no es por lo que Él hace, sino por lo que Él es. Mire que vivimos en una cultura donde la excelencia la medimos por las obras o las acciones, pero no por la moral. Hay gente muy excelente con los números, pero son infieles a sus esposas. Había una pareja que estaba cenando, muy enamorados ellos, muy enamoraditos. Estaban cenando en un restaurante. El tipo muy pulcro, muy decente. Iban a pagar y le dan las vueltas. Y en vez de darle las vueltas, le dieron una bolsa con todas las ganancias o el dinero que había entrado. La señora, en vez de darle comida, le dio dinero, imagínense. Se suben al carro esta pareja y se suben y se sientan. El hombre abre la bolsa y dice: oh Dios, amor, nos dieron fue el dinero en vez de comida. Entonces, en vez de ellos escaparse con el dinero, él regresa y se acerca a la cajera y le dice: mira, tú en vez de darme comida me diste dinero y no es correcto que yo me lo lleve a mi casa, aquí te lo regreso. Ella dijo: ¿cómo? Llamó al manager. El manager dijo: ¿cómo es esto? Esto nunca se ve. Qué ejemplo de honestidad. Permítenos por favor llamar a las noticias, hacerles una entrevista, que las redes sociales se enteren, porque no es común. Dijo: no, por favor, no lo haga, porque ella no es mi esposa. Entonces hay gente que aparenta ser muy excelente, pero la excelencia de Cristo nace desde su ser, desde su moral. Él es fiel, Él es santo, Él es perfecto, Él es excelente en carácter. ¿Cuántos dicen amén a eso? Ahora, ¿cuántos de ustedes son inspirados por otras personas? Por ejemplo, alguien que te inspire. ¿Amén? ¿Lo inspira? ¿Amén? Okay. ¿Quién es amén? Me gustaría conocer a esta persona. ¿Cuántos dicen: David, hay alguien que a mí me inspira mucho? A ver, levanta la mano. ¿Quién te inspira? Omaira Font. A ver, ¿quién más? ¿Quién? Joyce Mayer. Muy bien, excelente. No tiene que ser cristiano, tranquilo. El Chapulín Colorado, vale, está bien, no hay problema. Walter Mercado, ¿quién te inspira? En lo personal, hay un pastor tremendo en los Estados Unidos que me inspira. Su nombre es Chris Hatches. Es un hombre, el pastor de la segunda iglesia más grande de los Estados Unidos. Y Dios me permitió estar 2 días con el pastor Chris Hatches y un grupo pequeño de pastores. Y el estar con él me cambió la vida. Porque pude estar de cerca, al lado de un hombre que admiro mucho de lejos. Un hombre excelente, un hombre íntegro y un hombre limpio, un hombre muy organizado, un hombre con una iglesia ejemplar. Y yo dije: Dios mío, algún día quiero ser como él, como Chris Hatches. Pero aunque me vine inspirado, Chris Hatches no me puede transformar a mí, porque él no vive dentro de mí. La diferencia entre alguien que yo admiro y Cristo es que cualquier persona excelente que yo pueda admirar solo es una influencia, pero Cristo viviendo dentro de mí es otra cosa, me transforma. Esa es la gran diferencia de uno seguir a hombres y seguir a Cristo. Está bien que seas inspirado por nosotros, pero Cristo es el único que puede transformarte y llevarte a un nivel de excelencia. Ahora sí, dígame amén a eso. Ahora, hemos hablado de la excelencia moral de Jesús.
Y hoy vamos a hablar de la excelencia emocional. Pon una mano aquí en su corazón, diga emocional. Y la excelencia mental. Emocional. Mental. Jesucristo fue un hombre en la tierra y como Dios es excelente. Ahora, ¿por qué Cristo es excelente? Y quiero, basado en la carta a los Hebreos, que este estudio o esta serie que estamos llevando es basada en la carta a los Hebreos, nos habla de que Cristo es excelente porque Él es Dios. Diga conmigo, Cristo es Dios. Les recuerdo que nosotros creemos en la Trinidad. ¿Cuántos creen en la Trinidad? Padre, Hijo y Espíritu Santo. Los tres son uno y los tres son Dios. Solo que cada uno tiene una función diferente, como Padre, como Hijo y como Espíritu Santo. Ahora el Hijo, como Jesús, como Hijo, también es Dios. Y mira lo que dice Hebreos 1:3. Dice Hebreos 1:3 de la siguiente manera: el cual, siendo el resplandor de su gloria y la imagen misma de su sustancia, y quien sustenta todas las cosas con la palabra de su poder. Alguien diga, Él es Dios. No hay nadie más que pueda dar la sustancia y el reflejo y realmente lo que Dios es, sino a través de Cristo, porque Él mismo es Dios. Juan también menciona en el capítulo 1, dice: en el principio era el Verbo, la palabra, o sea Cristo, y la palabra era con Dios, y la palabra era Dios, y todo lo que se hizo y se creó fue a través de Él. Alguien levante la mano y diga: Cristo es Dios. Por eso la carta a los Hebreos tiene como propósito hablarle a aquellos judíos que no entendían la divinidad de Dios y querían volver a la ley. El autor a los Hebreos, inspirado por el Espíritu Santo, se enfoca en demostrarles la divinidad de Cristo, haciéndoles ver que Él es superior a Moisés, superior a los ángeles. Él es Dios, Él es Dios. Alguien grite conmigo: Cristo es Dios. Por eso Él es excelente, pero también es el excelente porque Él es el unigénito Hijo de Dios. Hebreos 1:5 dice: porque ¿a cuál de los ángeles dijo Dios: mi hijo eres tú? Alguien diga: mi hijo eres tú. Yo te he engendrado hoy. Esa palabra es del padre para el hijo. Alguien diga: del padre hacia el hijo. Entonces el padre afirma al hijo y le dice: mi hijo eres tú. Alguien tiene que entender esto. Cristo es el primogénito de todos nosotros. Por eso la escritura también dice que Él es nuestro hermano mayor. Y porque Él es hijo, también yo puedo ser hijo del Padre, del mismo Padre, a través de Cristo. No hay otra vía para ser hijo de Dios, sino a través de Cristo Jesús. Nadie es hijo de Dios por creación. Mucha gente allá afuera dice: oh, todos somos hijos de Dios. No, papito, todos somos creación de Dios. Por más cara de simio que usted tenga, todos somos creación de Dios, pero no todos son hijos de Dios, porque a los que creyeron en Cristo les dio la potestad de ser hecho hijo de Dios. Pero Él es excelente porque Él es el primogénito de todos los hijos. Un aplauso al primogénito de todos los hijos, que Él es nuestro Señor. Ahora levanta la mano derecha y diga conmigo: Él es Dios. Fuerte, que se escuche. Y levanta la izquierda y diga: pero fue hombre. Otra vez dilo. ¿Me escucho? Y mira que Jesucristo no solo nos modela una excelencia desde su divinidad, pero también siendo humano fue excelente. Y mira lo que dice en la misma carta a los Hebreos, versículo 2, capítulo 17, me bendice mucho. Y quiero que mires el televisor o la pantalla. 1, 2, 3. Por lo cual debía ser, di fuerte estas palabras, en algunas cosas como nosotros. En todo, ¿qué es en todo? Físicamente Él era como nosotros. Él hacía del uno y hacía del dos como nosotros. No creo que Él roncaba como algunos de ustedes. Él comía como, Él dormía como, Él se reía, Él se enojaba. Bueno, algunos de ustedes se enojaban más que Él, pero Él fue como nosotros. Quiero hacer un paréntesis. Hay personas que les cuesta
escuchar hablar acerca de Cristo. Prefieren que les

0: hablemos acerca de ellos. Y es por eso en que estamos como estamos, porque millones de iglesias hoy en día desafortunadamente no le están predicando a Cristo a la gente, se están predicando de ellos mismos. Por eso la gente no cambia, porque no conocen a Cristo. Esta serie se encarga de presentarte a Cristo. No importa si no hablé de ti, lo importante es hablar de Cristo, porque cuando lo hablo de Él, lo glorifico a Él, lo exalto a Él, y Él hace su obra en tu vida. Quería hacer ese paréntesis, porque algunos vienen con la expectativa de que, uy, no, pero hábleme cómo puedo hacer esto, hable como, dígame cosas de que bla, bla, bla, bla. Y empezamos a desenfocarnos cuando se nos olvida que Cristo es lo más importante. Entonces, como hombre, digo, amigo, él fue semejante. ¿A quién? ¿Dónde están los hermanos menores? No, oiga, aquí solamente hay tres hermanos menores de Jesús. ¿Dónde están los hermanos de Jesús? Muy bien. Ahora, ¿por qué tenía que ser en todo semejante? ¿Para qué? Mira, mira, mira, mira el texto, míralo. Mira, la diferencia de Jesucristo a otra persona es que muchas personas, incluyéndome a mí, a veces pasamos por situaciones, y cuando otro pasa por lo que nosotros pasamos, en vez de ser misericordiosos, decimos, y se nos olvida que nosotros fuimos como ellos. Mírame acá, religioso fariseo, salva cuatro, mata cinco. Se te olvida que tú también eras borrachín y hoy maldices a los borrachos. Se te olvida que tú también tuviste problemas de mentira y hoy eres impaciente con que tienes ese problema. Se te olvida que tú también fuiste chismoso, arrogante, retrechero, y no tienes misericordia con los demás. La diferencia de Cristo es que Él padeció como nosotros para ser y fiel sumo sacerdote, el que se presentaba delante de Dios por nosotros, en lo que a Dios se refiere, para expiar, pagar el precio. Alguien diga, pagar el precio por los pecados del pueblo, cuanto Él mismo padeció, siendo que tentado. Alguien lea esta palabra fuerte, porque es para ti y para mí. Es poderoso para socorrer a los que son. ¿Cuántos son tentados? Levante la mano el que es tentado. Él es poderoso. Alguien tiene que recordar esto. No estás solo en esa tentación. Siempre hay una puerta de salida. Cristo el excelente está para socorrernos en momentos de prueba y de tentación. Vamos, dale un aplauso fuerte a Él. Ahora, Jesucristo fue tentado en sus emociones y en su mente. Y todos nosotros tenemos diferentes tipos de tentaciones, pero hoy me quiero enfocar en la parte, alguien diga conmigo, emocional y mental. A ver, otra vez.
1: Con la manito.
0: Esto y esto está. Le pongo un ejemplo. ¿Cuántos de ustedes el corazón empieza a acelerarse? Él empieza a dar un dolorcito porque la mente le recuerda una deuda terrible que tiene. ¿Y usted? Ay, porque la mente le dice al corazón, ay papá. Y el corazón dice, ay mamá. Y se juntan. A veces son problemas familiares. Yo no sé cuánto le ha pasado lo que a mí me pasa, que a veces uno está en un momento de alegría. Puede ser en una celebración, puede ser, no sé, viendo un partido. No, partido ahorita no me acuerdo de ese trago amargo. Pero puede ser de otra cosa. Cuando perdió Colombia, yo me acordé de esto hace 8 días. Y yo creo que Dios me dijo, ahí te va por tanta idolatría. Los que se perdieron el mensaje hace 8 días, mírenlo. Pero a veces uno está feliz por una película, porque está comiéndose un buen plato, y de repente uno se acuerda de algo malo. Una deuda, un problema con la mujer. ¿Cuánto le ha pasado eso? Se acuerda de lo que tiene que pagar en 2 días. Se acuerda que tiene que ir al médico. Se acuerda que tiene examen de próstata. Todas esas cosas. Y uno está juá, juá, juá, y de repente pum, y uno queda bloqueado y queda uno así. Y la gente, ¿qué le pasó? No, nada. Pues claro, la mente y las emociones. Diga conmigo, las tentaciones emocionales.

0: emocionales y mentales ocurren constantemente. Constantemente. ¿Cuántos se identifican con lo que yo les estoy diciendo? Que las emociones son como un roller coaster en nuestras vidas. ¿No? Hoy estamos, aleluya. Y mañana estamos, come cabulla. No queremos, porque las emociones. Jesús fue tentado en tres áreas emocionales: el orgullo. Yo lo resumo en estas tres: el orgullo, la tristeza y la angustia. Diga esas tres palabras. Mira que cuando uno tiene problemas de ira, la raíz es el orgullo. Cuando uno tiene problemas de falta de perdón, la raíz es el orgullo. Cuando viene una ofensa, viene a provocarnos en el orgullo. Mira lo que Jesús enfrentó. Mateo 27:39 dice así: él estaba en la cruz colgado allí, y la gente que pasaba por ahí le gritaba y le daba insultos y le decía: ¡hey! Dijiste que ibas a destruir el templo y a reconstruirlo en tres días. Muy bien, si eres hijo de Dios, sálvate a ti mismo y bájate de esa cruz. Imagínense que usted está crucificado y usted está ahí. Sus emociones están en un remolino impresionante. Y viene un man y le dice: bájese de la cruz. Yo digo, pues me bajo, desgraciado, me bajo. Muchos de nosotros le hubiéramos respondido así. Otros le hubiéramos dicho: Señor, manda un ángel que le corte la cabeza. Algunos de nosotros hubiéramos dicho: desagradecido, yo estoy aquí crucificado por usted, Jesucristo. Y dijo solo una cosa: perdónalos, porque no saben lo que... Él superó la prueba del orgullo emocional. Él superó otra prueba, que fue la tentación y la prueba de la tristeza y la angustia. Cuando él estaba en el huerto de Getsemaní, él le dijo a sus discípulos: mi alma está angustiada hasta la muerte. Mira, mira, quiero que me escuches acá. Se vale estar angustiado. Se vale estar triste. Es que algunos como que caen en la religión. Hermano, tenemos que estar triste. Hermano, levántese. Como que, oye, quiero llorar. Los ricos también lloran. Los de sangre azul también lloramos. Déjame llorar. Porque hay momentos para... El libro de Eclesiastés nos dice que hay tiempo para reír y tiempo para llorar. O sea que, escúchame, si tú eres una persona que a veces caes en la tristeza y que estás peleando con la tristeza, déjame decirte que no eres el único. Cristo padeció las mismas tentaciones que nosotros. Él es misericordioso, pero Él fue excelente. Él tuvo unas emociones sanas, Él tuvo unas emociones saludables. Cristo en sus emociones nos da ejemplo de cómo nosotros, aunque venga la tristeza, podemos superarla. Aunque venga la depresión, podemos superarla. Aunque venga momentos de dificultad emocional, podemos tener victoria. Y quiero darte algunos principios de cómo ser excelentes emocional y mentalmente. Ahora, cuando hablo de ser excelentes emocionales, vuelvo a repetir, no es de que no nos entristecemos, no es de que no nos enojamos, no, no. La excelencia emocional tiene que ver, diga conmigo, en controlar las emociones. ¿En qué? Eso es la excelencia emocional. La excelencia emocional no es dejarse llevar por las emociones, sino controlarlas. Primero, anota, escriba, fariseo. Siendo participantes de Cristo. Es lo primero. ¿Siendo qué? Mira, Hebreos 3:14 dice: porque somos hechos participantes de Cristo, con tal de que retengamos firme hasta el fin nuestra confianza del principio. Participante quiere decir alguien que comparte la gloria de Cristo. En la carta a los Hebreos se usa muchas veces la palabra hermanos. Alguien diga conmigo: hermanos. Fuerte, diga: hermanos. Porque la carta a los Hebreos era para creyentes. ¿Cuántos creyentes hay aquí?
1: Mira, alguien tiene que recordar esto. Cuando Cristo vive en mí, ya es una garantía de que yo voy a tener excelencia emocional. Pero el que no tiene a Cristo en su corazón, el que no es partícipe con Cristo, el que no tiene que ver nada con Cristo, pobre de él. Ahorita la Copa América, una de las cosas que vimos hace 8 días fue la cantidad de gente que se metió hasta por los aires acondicionados.

y 10,000 metidos en los AC. El mal testimonio que dimos frente al mundo entero. Ay, Dios mío. Sí, uno se metió con la camiseta del América, está colado, estuvo ahí, como también es amarillo. Porque el que no tiene a Cristo, diga conmigo, no le importa. Dígalo, dígalo. El que no tiene a Cristo no tiene excelencia moral, no tiene excelencia emocional, no le importa lo que diga, no le importa lo que habla, no le importa si ofende, no le importa si daña, no le importa lo que hace, porque no es alguien, es alguien que está vacío por dentro. Lo único que tiene por dentro es un gran ego. Pero el que es partícipe con Cristo participa de la naturaleza de Cristo. Lo más maravilloso es que tengo al Espíritu Santo dentro de mí, que me ayuda en mi debilidad. Participantes de Cristo. Mira, escúchame, mírame bien, mírame bien. De nada me sirve aquí darte 10 consejos psicológicos de cómo ser establemente emocional si no tienes a Cristo, bla, bla, bla, bla, bla. Pero si la persona de Cristo está metida en ti, la excelencia de Cristo tarde que temprano empieza a aflorar cuando caminas en una relación con Él. Por eso cada 8 días nosotros hacemos la oración de fe, invitamos a la gente. Algunos piensan, otra vez te manco una invitación, otra vez. Sí, cuando venga el rapto, quiero verte. Alguien va a decir, ¡ay, un pastor, una iglesia! It's too late. Pero los que tenemos a Cristo en el corazón, mira, por algo... El Espíritu Santo me hablaba esta mañana y me decía: David, la tristeza, la depresión, la angustia, solo no la puedes librar. Por eso fuiste hecho dependiente de mí. Y yo me he dado cuenta que cuando estoy en crisis, en tristeza, en adversidad, yo tengo un copartícipe que es Cristo. Yo me meto en Él, yo me refugio en Él y le digo: Señor, te entrego mi tristeza, te entrego este dolor, no puedo soportarlo, pero me voy al que es misericordioso y me da fuerza en mi tentación y en mi debilidad, y me saca del lodo cenagoso, como escribió David en el Salmo 40. Pacientemente esperé al Señor y Él se inclinó hacia mí y oyó mi clamor, me hizo sacar del lodo cenagoso. He venido a decirte: no estás solo. Participantes con Cristo. Segundo, conociéndolo. Digo conmigo, conociendo a Cristo. Dice la carta a los Hebreos, capítulo 3. Dice: por cual, como dice el Espíritu Santo, si oyeres hoy su voz, no endurezcáis vuestros corazones como en la provocación en el día de la tentación del desierto, donde me tentaron vuestros padres y me probaron y vieron. Alguien diga eso: y vieron mis obras. ¿Cuántos años? Préstele aquí atención. ¿Cuántos años? 40. Pastor David, ¿qué obras estás hablando? Mírame. Supongamos de cuenta que tú y yo somos Israel, estamos en Egipto, llevamos 430 años esclavos. De repente, ¡pum!, somos libres. El esclavo solo comía lentejas, ahora anda con oro, porque dice que Egipto les dio todo el oro. Ellos se tuvieron que poner el oro acá. El esclavo que no tenía ni para la comida, ahora anda cargado con oro saliendo de Egipto con toda su familia. Son obras, diga conmigo, obras. O sea, Dios le mostró su favor. Salen frente al Mar Rojo, el Mar Rojo se abre de par en par, caminan en seco. Alguien grite: milagros. No escucho. Pasaron por medio del Mar Rojo. Luego el Mar Rojo se cierra, los carros y caballos de Faraón quedaron ahogados. ¿Qué es eso? Cuando pasan en el desierto, el niño le dice a la mamá: mamá, no tengo ropa, no hay Macy's. Y la mamá se rasca la cabeza y dice: ay, mijo, yo no sé qué voy a hacer, mijo. Tocará andar como Adán y Eva. Pero de repente la ropa empezó a crecerle con ellos. El zapato, los Jordan Nikes, empezaron a crecerle. La camisa empezó a crecerle. No se envejecía. ¿Qué es eso? No escucho. Oh, tengo hambre. No te preocupes, Dios envía algo que se llama maná, que significa: ¿qué es esto? Nutrientes, vitaminas. En un pedazo de maná era como si hubieran comido 3 bandejas paisas. Más una balacera, no, balacera no, baleada es que le llaman en...
¿Para qué le pones un nombre a esa comida? Yo baleada, hermano. Yo no sabía qué es eso cuando recién llegamos a Houston, un hermano, pastor, venga, lo invito a una baleada. No, papito, yo por allá no voy.

las codornices al alcance de la mano. ¿Cómo se llama eso? Pero dice la escritura que vieron esas obras. ¿Cuánto tiempo? ¿Cuántos milagros más necesitas? Los milagros no son suficientes. Hay gente que se basa y depende solo en milagros. Nosotros creemos en milagros, pero un milagro es una experiencia, pero te tiene que llevar a conocer a Cristo. Si no, de nada sirvió. Mira. Sigue. Me disgusté, dice el Señor, con esta generación. Y dije, siempre andan vagando. ¿En dónde? ¿En dónde? ¿Por qué? Porque no han conocido mis caminos. Estos son las emociones. Y hay gente que tiene doble corazón. Porque cuando no conocemos los caminos de Dios, el corazón empieza a divagar. Chicos, míreme bien. Y ya estoy terminando. Vivimos en un tiempo crítico a nivel mundial. Créamelo. Y algunos de ustedes están tan distraídos que tiene que pasar algo que los sacuda para que su corazón se afirme. Pero los que conocen a Dios tienen su corazón afirmado en la roca. La excelencia emocional no empieza con una terapia emocional, empieza conociendo al que creó las emociones y las puso dentro de ti. Lo que me impresiona de Israel es que Israel, aunque vieron, diga conmigo, vieron, dígalo, y haga así, y experimentaron, pero nunca conocieron. Diga, vieron, experimentaron. Las mujeres, los varones más fuertes, enseñémosles quién manda. No, ya sé quién manda. Bueno, todo el mundo, 1, 2, 3. ¿Tú para qué vienes a la iglesia? Necesito ir a la iglesia de buena suerte para que me vaya bien la semana. ¿Te pareces a Israel? Nosotros venimos a la iglesia porque queremos conocerlo a Él. Y cuando más lo conozco, menos me preocupo por mí, menos me angustio por mí, menos. Alguien grite más de Cristo y menos de mí. Conociéndole. ¿Cuántos quieren conocer a Cristo? Mira que cuando no le conozco, Padre, habla que tu pueblo escucha. El no conocer a Dios empieza por la incredulidad. Y muchos caemos en la incredulidad. Lo que pasó con esta generación es que esta generación de Israel no entró en reposo. Wow, diga eso, diga esa palabra conmigo, reposo. Y cuando tú lees este capítulo de Hebreos, habla del reposo. Y el reposo para ellos era la tierra prometida, para nosotros es Cristo. Escúchame, las emociones de nosotros dan mucha vuelta y somos inestables cuando no le conocemos. Cuando le conocemos y obedecemos, entramos en el reposo. Cuando oímos su voz y no queremos conocerle, no entramos en reposo. La mayoría de personas que están en angustia, en tribulación, en depresión, es porque no le han conocido y no le han obedecido. No estoy diciendo, como lo dije al principio, que no se puede estar en momentos de angustia. Sí, pero una cosa es vivir un día de angustia y otra cosa es vivir con angustia. Y Dios, el Espíritu Santo va a traer esta palabra para liberarnos a nosotros en esta tarde. Alguien diga conmigo, sana mis emociones. Vamos, dígalo, sana mis emociones. Muchos tenemos un corazón que divaga porque nuestro... Mira el material de este corazón, de este... ¿Material de qué? Y así es el corazón de muchos ante la palabra. Duro. Y después no entras en reposo. Pero cuando le conoces a Él y le obedeces a Él, Él hace de ti un hombre nuevo, una mujer nueva, y tu corazón es un corazón de carne. Mira, yo me he dado cuenta, míreme bien, yo me he dado cuenta que en el quebrantamiento es donde mi corazón se ablanda. Y muchos de ustedes han estado pasando tiempos de quebrantamiento y le han preguntado a Dios.

0: ¿Por qué? Dios te trajo hoy, 21 de julio, para decirte, es porque estoy amasando tu corazón. Para que seas sensible, para que seas sensible, sensible. Pero esta es la clave de todo y con esto termino. Ya lo dije dos veces, cuando lo digo la tercera ya voy a terminar. Construye una mente bíblica. Dí conmigo eso, construye. Otra vez, construye una mente bíblica. Y mira lo que, quiero leerte lo que dice Hebreos aquí. En el mismo capítulo, quiero que leas el capítulo 4, versículo 12. Si lo puedes poner. ¿Por qué dice por qué? Porque anteriormente está diciendo, miren, si escuchen su voz, no endurezcan su corazón. Porque la voz de Dios, la palabra de Dios, es que y más que penetra hasta dónde, hasta partir el qué y el espíritu y las coyunturas y disciérnelos. La palabra de Dios tiene el poder para sanarte aquí y sanarte aquí. Wow. Por eso te das cuenta que en el momento de la prédica es donde más el diablo tienta a muchos de ustedes. Donde más les da sueño, donde más empieza la bostezadera, donde le entran a llegar mensajes de texto, donde empieza a pensar en el arroz que se le quemó, donde empieza a comer, a pensar en el steak que se va a comer ahorita. Porque es ahí, escúchame bien, escúchame, es aquí donde la guerra espiritual más fuerte se da. No es en los anuncios. No es cuando tú estás hablando con otro hermano, no, es en la prédica, porque dijo Jesucristo que cuando la semilla se siembra, el afán por las riquezas y la ansiedad hacen que la semilla se pierda y el diablo viene a robar la semilla. Por eso te es difícil concentrarte a la palabra, aunque tienes uno de los mejores predicadores. No vino hoy. No, mentira, no echando broma. No. Escuche. No importa quién predique, la tentación más grande siempre va a ser durante la predicación, porque la palabra es como espada de dos filos que penetra el corazón, las emociones y los pensamientos. Por eso, escucha, esto es clave. No vivas de la predicación del domingo. Aprende a construir una mente bíblica. Pastor David, ¿qué es construir una mente bíblica? Hermano, construir una mente bíblica no es otra cosa que tener un tiempo diario con la palabra, aprenderla y obedecerla. Tarde que temprano, alguien diga conmigo, tarde que temprano, la palabra va a ser su fruto en ti. ¿Sabe cómo se llama la palabra de hoy? Mucho corazón, poca cabeza. ¿Qué quiere decir eso? Que muchos de nosotros, Señor, yo te amo, madre. Ay, niño, mi corazoncito te ama, Señor. Vivimos un evangelio de puras emociones. Por eso hay gente que si no se le paró el pelo, se enojan y se van. Yo necesito una iglesia donde se me paren los pelos. Pero cuando uno les dice, ¿qué es la salvación? Muchos de nosotros llevamos 20 años con un corazón así, grande, y con una mente pequeña, bíblicamente hablando. No voy a decir todavía termino con esto porque todavía no, pero ya casi. Mira, la palabra de Cristo, cuando alinea nuestra mente, va a alinear nuestras emociones. No es así. No, es ¿así? Porque esto va a dañar la mente. Y muchos de nosotros llevamos años viviendo una relación con Dios así. Ay, yo no siento de Dios. Y la mente así de pequeña. No tienes la palabra codificada. Pero cuando la palabra está en tu mente, los pensamientos le ordenan a las emociones. Y ¿por qué David le dijo al alma, alma mía, ya no más? ¿Por qué te turbas dentro de mí? Espera en Dios, porque tenía una mente bíblica. ¿Por qué David le dice al alma, alma mía, bendice a Jehová y no te olvides de ninguno de sus beneficios? Porque David tenía una mente. Pero cuando no tienes una mente bíblica, tus emociones te gobiernan y tú le llamas a eso la voz de Dios. El peligro de esta generación es que decimos que Dios me dijo, cuando no fue Dios, fue las emociones de nuestro corazón. Pero cuando tenemos una mente bíblica, la mente bíblica gobernará las emociones, y las emociones tarde que temprano se someten, se someten. Vamos, dale un aplauso al Señor fuerte. Escucha, Hebreos 5:12, y ya termino. ¡Yeah! Primero hermano celebró, qué bueno hermano, lo perdono. Porque debiendo ser maestros, después de tanto tiempo, ustedes tienen necesidad que vuelva a enseñarles cuáles son los primeros rudimentos, o sea, lo básico, lo elemental de la palabra de Dios. Y algunos siguen así.
1: Dios te ama. Eres lindo para Dios. Arrepiéntete. Y llevamos 20 años. Y todavía, en vez de ser maestros, recuérdeme. Otra vez los rudimentos, y habéis llegado a ser tales que tenéis necesidad de, y no de alimento, y todo aquel que participa de la, ponme el siguiente, es, ¿en qué? Porque es, no escucho.
0: Mira el que está a su lado, dígame si tiene cara de niño.
1: Un cara de niño con alma de hombre.
0: Escuche, eso fue una niñería lo que acabo de hacer. Pero escuche. Cuando usted y yo no desarrollamos una mente bíblica, somos inmaduros. Le hablo como su pastor. ¿Usted todavía de verdad con problemas de ira después de 20 años? ¿Usted todavía con Jesús lloró Juan 11:35? ¿Usted todavía diciéndole, ay Señor, ayúdame a perdonar, Señor, a mi suegra que me ofendió hace 40 y 20 años, Señor? Debiendo ser maduro, y todavía anda con niñerías, todavía se le tiene que cambiar los pañales, todavía la gente tiene que aguantarle la inmadurez y la patanería y la altanería, todavía. ¿Por qué? Estoy en mi proceso. Care proceso, porque no tienes mente bíblica. Cuando tengo una mente bíblica, automáticamente la palabra en mi vida me madura. Mire, déjeme decirle algo. Yo estoy enamorado de la palabra, que yo no soy el mismo del 23. Aquí hay una versión mejorada, y en el 25 va a haber una versión mejorada, y en el 26 va a haber... ¡Ey! Dios no te llamó a ser desmejorado cada año que pase. No, la senda del justo es como la luz de la aurora, que va de aumento en aumento hasta que el día es perfecto. Iglesia Grace Español, póngase de pie porque ya terminé. Diga conmigo, la inmadurez espiritual es una señal de la ignorancia espiritual. Mira, ¿cuántos reconocen en su vida? A mí me pasa que me encuentro con gente, amigos o lo que sea, de hace años atrás, y siguen con las mismas payasadas, la misma inmadurez y la misma queja. ¿Cuántos dicen? A ver, levante la mano. Ahora, si usted no levantó la mano, a lo mejor usted es esa persona y los demás piensan de usted eso. Yo le pregunto algo. ¿Cómo usted se dio cuenta que esa gente seguía en la misma inmadurez? Porque usted ya no es niño. Y en mi caso me pasa que antes reaccionaba de una manera diferente, pero ahora Cristo en mí y la palabra en mi mente me hace reaccionar de una manera diferente. Yo te animo a que en tu trabajo tengas una mente bíblica, a que en tu casa una, en la iglesia, en la troca, en los negocios, cuando estoy en la calle. Eso es verdaderamente ser cristiano.
1: No es venir un domingo dos horas y me voy para la casa. No, es tener una mente bíblica. Yo te animo hoy a que tu relación con Dios no sea mucho corazón, sino que las dos cosas estén sometidas bajo el señorío de Cristo. Puedes darle un aplauso a Jesús en esta hora. Y si me puedes poner la conclusión de este mensaje, porque es muy bonito. Cuatro pasos prácticos te dejo para que lo uses. Lo primero es que tienes que conocerlo a Él. Si no me pusiste en cuidado en el mensaje porque estabas durmiendo, mira esto y este es el resumen de toda la palabra. Toda la iglesia, vamos a decirlo. Para ser transformado, ¿qué hago? Le conozco. Muchos de nosotros no aman a Dios porque no le conocen. Por eso Juan dice que el que le ha conocido camina como él caminó. Y el que dice que le conoce pero no ama a su hermano es mentiroso. Y el que dice que le conoce y no ama como él también es mentiroso porque no le ha conocido. A lo mejor has conocido una prédica de Dios, pero realmente no le has conocido. ¿Por qué? Porque la palabra no está en tu mente. Y muchos han tratado de conocerle, perdón, muchos han tratado de conocer a Dios solo con él.
2: Yo te amo con el corazón, yo te alabo con mi voz.
1: Está bien, bonito. Pero mientras tu mente siga vacía de las cosas de Cristo, esto va a estar duro. Pero cuando le conoces con la... Dios le dijo a Josué, nunca se aparte este libro de tu boca, sino que meditarás. Alguien diga, cuando medito, le conozco. Cuando oro, le conozco. Cuando adoro, le conozco. En mi intimidad, le conozco. Pero es la mente la que se renueva. Vamos, otra vez. Este es el mensaje completo. Uno, dos, tres. Le conozco, tóquese acá. Mire que las tres cosas están aquí. Diga mente, corazón. Le obedezco. Eso es accionar. Es que es un fluir. Diga conmigo, fluye. O sea, lo uno me lleva a lo... ¿Usted se acuerda cuando se enamoró de su cónyuge? ¿Qué pasó?
3: Lo conocí y me enamoré, pastor. Ahora ya no, porque el que conocí no es el que conozco hoy, pastor.
1: Entre más conozco a Cristo, más le amo. Y entre más le amo, más le obedezco. Ustedes, si me aman, obedecerán mis mandamientos.

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0: El trofeo de la Copa Mundial de la FIFA tiene un nombre oficial poco conocido. Trofeo de los campeones de la Copa Mundial de la FIFA. El trofeo pesa 6.755 kilogramos. Sus dimensiones son compactas, mide 37.6 centímetros de altura y tiene un diámetro de 11.2 centímetros. A pesar de no ser muy grande, su diseño estilizado lo hace visualmente impactante. Está hecho con una aleación de cobre y zinc recubierta en oro, responsable de su característico color dorado.
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1: Hola, prepárate ahora para algo bueno. La semana pasada, o tal vez la vez pasada, si nos viste en el mensaje pasado, sabrás que comenzamos una serie sobre cosas que Dios quiere que levantemos. Lo primero de que hablamos en ese último mensaje fue que Dios quiere que levantemos la voz. Él quiere que levantemos la voz en adoración y en canciones. Revisamos varias escrituras en cuanto a eso. Él quiere que levantemos la voz.

voz en oración. Cuando los discípulos fueron amenazados, alzaron su voz al Señor y oraron. Y la tercera cosa que Dios quiere que levantemos la voz es en el testimonio, que levantemos la voz en el evangelismo. Él quiere que compartamos el evangelio con otros. En Romanos capítulo 10 dice, «Todo el que clame en el nombre del Señor será salvo». Pero ¿cómo clamarán a quien no han oído? ¿Cómo pueden oír sin un predicador? ¿Cómo pueden predicar a menos que sean enviados? Como está escrito, cuán hermosos son los pies de los que llevan el evangelio de paz y llevan las buenas nuevas. Las personas no pueden clamar a Jesús si nunca oyen sobre él. Alguien dirá, es el trabajo del predicador. Un momento, no es el trabajo del predicador, es el trabajo de todo creyente. No podemos esperar que el mundo aparezca en nuestra iglesia. Debemos llevar el evangelio a donde se necesita. Jesús contó la parábola donde se dice, ve a los caminos y calles, oblígalos a entrar. Necesitamos ir a las carreteras y calles. Y de hecho, si lo piensas, se necesita una oveja sana para producir otra oveja. Solo las ovejas sanas producen ovejas. El pastor las atiende y las cuida, las alimenta, las guía y se asegura de darles agua, pero son las ovejas las que producen ovejas. Si no estás produciendo otras ovejas, hay una falta de salud espiritual en tu vida. Significa que es el llamado de cada creyente ir por todo el mundo y predicar el evangelio. Predicar es compartir, contar tu historia sobre lo que Jesús ha hecho por ti. Compartir lo que la Biblia dice sobre la salvación. Hay personas en tu mundo que si no las alcanzas, no serán alcanzadas. Me encanta la historia del loco de Gadara, donde Jesús expulsó a los demonios de él, fue sanado, estaba en su sano juicio, vestido, sentado a los pies de Jesús, y quería ir con Jesús, y Jesús dijo, no, ve a casa con tus amigos, ve a casa con tu familia y tus conocidos. Ve a casa con las personas que conoces y cuéntales cómo el Señor tuvo compasión de ti y cómo ha hecho grandes cosas por ti. El primer lugar donde debemos ir es a nuestra familia y contarles lo que Jesús hizo por nosotros. Entonces necesitamos levantar nuestra voz y adoración. Necesitamos levantar nuestra voz en oración. Necesitamos levantar nuestras voces en testimonio y el evangelismo. Lo siguiente que Dios nos dice en su palabra, que levantemos. ¿Estás listo? ¿Estás asintiendo así? Ok, lo veo. Él quiere que levantemos nuestras almas a Él. Él quiere que levantemos nuestras almas. En unos momentos voy a entrar en lo que eso significa, pero quiero leer unos versículos. Comenzaré en el Salmo 25, en los versículos 1 y 2, y luego quiero leer el Salmo 143. Versículos 3 y 4 y versículo 8. Entonces, primero, Salmo 25, versículos 1 y 2. Dice, a ti, oh Señor, levantaré mi alma. Dios mío, en ti confío. No sea yo avergonzado. No se alegren de mí mis enemigos. En contexto, es que sus enemigos vienen contra él. Es un salmo de David. Los enemigos vienen contra él, es atacado de una forma u otra, ya sea que se sintiera espiritualmente abrumado por los ataques verbales, si era un enemigo físico. Dijo, no se alegren de mí mis enemigos. Dios, en ti confío. No sea yo avergonzado y a ti, oh Señor, levantaré mi alma. Algo que David hizo tangiblemente fue levantar su alma a Dios. Aquí están los siguientes versículos. Versículo 3 del Salmo que mencioné, creo que el Salmo 143. Porque ha perseguido el enemigo mi alma, ha postrado en tierra mi vida. Me he hecho habitar en tinieblas como los ya muertos. Y mi espíritu se angustió dentro de mí. Está desolado mi corazón. Eso describe a algunas personas que me escuchan ahora. El enemigo ha perseguido tu alma. Ha aplastado tu vida contra la tierra. Habitas en la oscuridad. Te sientes muerto por dentro. Él dice, y mi espíritu se angustió dentro de mí. Está desolado mi corazón. El diablo no puede llegar directamente a tu espíritu, pero puede llegar a tu alma y a tu mente. Describiré qué significa eso. Intenta perseguir y oprimir el alma de una persona para hacer que su espíritu se sienta abrumado. Amigo, tu espíritu, tu corazón,
El del corazón fluyen todos los asuntos de la vida.

El libro de Proverbios dice esa frase, la palabra asuntos literalmente significa fronteras o límites. Las fronteras en las que vivimos, la medida en que experimentamos a Dios, fluye de nuestra relación interna con Dios, fluye de lo que tenemos de Dios y de quienes somos por dentro del corazón de un hombre, fluyen los asuntos o las fronteras de su vida. Lo que experimenta tu vida depende de lo que sucede en tu corazón. Si tu corazón está abrumado, amigo, la fe es del corazón. Pedro habló del hombre escondido del corazón. La Biblia habla de tener un espíritu de fe. Tu espíritu habla de tu corazón. Si tu corazón está abrumado, la fe no operará. Entonces, continúa, el enemigo ha perseguido mi alma, me destrozó, estoy angustiado. Continúa en el versículo 8, dice, hazme oír por la mañana tu misericordia, porque en ti he confiado. Hazme saber el camino por donde ande, porque a ti he elevado mi alma. Cuando el salmista David se sentía abrumado, cuando sus enemigos intentaban triunfar sobre él, cuando su vida se sentía triturada, cuando se sentía en tinieblas, dijo, Dios, levantaré mi alma hacia ti. Significa elevar nuestras vidas a Dios. Claro que lo entendemos. A veces la palabra alma, como la encontramos en las Escrituras, es representativa de la totalidad de tu vida. Y eso sí encaja aquí. Más específicamente, al estudiar las Escrituras, especialmente cuando estudiamos lo que es el alma, hay una diferencia entre el espíritu y el alma. El espíritu es la parte de nosotros que nace de nuevo cuando aceptamos a Cristo. Nuestro espíritu es recreado. Jesús dijo, lo que nace del espíritu es espíritu. Lo que nace del Espíritu Santo es el espíritu humano. Y Jesús dijo, debes nacer de nuevo. Pablo escribió a los tesalonicenses, pido a Dios que todo su espíritu, alma y cuerpo sean irreprensibles para la venida de nuestro Señor Jesucristo. Espíritu, alma y cuerpo. Tu espíritu es la parte de ti que nace de nuevo y recibe la vida eterna. Tu alma, sin embargo, no necesito decirte cuál es tu cuerpo, sabes lo que es la casa en la que vives, es tu residencia física mientras pasas por esta vida terrenal. Pero tu alma, como estudiamos en las Escrituras, especialmente en el Nuevo Testamento, el alma está hecha de la mente, la voluntad y las emociones. En su forma más básica, en eso consiste el alma, la mente, la voluntad y las emociones. Cuando David dijo, voy a levantar mi alma a ti, voy a levantar y presentar mi mente a ti, oh Dios. Acepto tu palabra y tus caminos y no me apoyaré en mi propio entendimiento. La Biblia dice, confía en el Señor con todo tu corazón. No te apoyes en tu propio entendimiento. A veces necesitamos levantar nuestras mentes y Dios, tus pensamientos no son los míos, como dijo Isaías. Tus caminos no son mis caminos. Tus pensamientos son más altos que los míos. Tus caminos son más altos que mis caminos. Lo acepto y no voy a apoyarme en mi propio entendimiento. Tomo tu palabra como mi autoridad final. Someteré mi mente, incluso cuando no entienda, a la autoridad de tu palabra. Voy a levantar mi alma a ti. Incluso si los filósofos y científicos más importantes del mundo dicen, no es cierto, no importa que la Biblia lo diga, esto es la verdad, no. La palabra de Dios es verdad, y si la crees o no, al final probará que lo es, que Dios sea veraz, que cada hombre sea mentiroso. Amigo, la palabra del Creador debe ser nuestra autoridad final, y voy a someter mi mente a ella. Si Dios me dice, da y se te dará, buena medida apretada, remecida y rebosante, se entregará en tu regazo, voy a creerlo. El contexto, por cierto, de ese versículo es mostrar perdón y dar amor. Ciertamente es aplicable a otras cosas, pero en un sentido natural pienso, no voy a dar. Si doy, voy a tener menos. Dios dice, no, se multiplicará de vuelta a ti. Si Dios dice que honres al Señor con la primera parte de tus ingresos y mis graneros se llenarán de abundancia, mis lagares estallarán con vino nuevo y Él me traerá mucho más a mí. Naturalmente hablando, digo, no, si regalo la primera parte, no sé cómo el mes me va a resultar, tal vez después de lidiar con todas mis facturas, mis gastos y las cosas que quiero hacer, me quede algo de sobra. Puedo dárselo a Dios, pero Dios dice, no, hónrame con la primera parte de tus ingresos y serás bendecido. No entiendo eso. Parece que
Si doy lo que tengo, incluso si se lo doy a la iglesia, voy a tener menos. Dios, voy a confiar en ti. La escritura dice, vence el mal con el bien. En mi mente natural dice, no, me vengaré, me las pagará. No, pero Dios dice que venzamos el mal con el bien y así, y así, y así. Levanto mi alma a ti, levantaré mi mente y la someteré a tu palabra. Y podríamos seguir hablando de muchos temas, pero sigamos. También habla de nuestra voluntad. Cuando el salmista dijo, levanto mi alma a ti, Señor, quiero que tu voluntad sea mi voluntad. No quiero seguir mi camino o hacer lo mío. Muéstrame tus planes y ayuda a mis pies a encontrar el camino que tú has ordenado para mí. Eso es lo que es levantar nuestra alma a Dios. Dios, someto mi vida a ti, a ti. Tal vez no sea una dirección en la que quiera ir, pero tu voluntad sea hecha, no mi voluntad. Levanto mi alma a ti. Dios, antes de la fundación del mundo, ordenaste ciertos caminos para los que ande. Yo soy tu poesía, como dijo el apóstol Pablo a los Efesios. Dios ha escogido buenas obras para que las hagamos antes de la fundación del mundo. Eso es lo que quiero hacer. Dios, no voy a tomar las decisiones en mi vida. Esto es lo que quiero hacer. Voy a hacer esto, esto y esto. Y ahora Dios, bendícelo. No, voy a esperar en Dios. Voy a decir, Dios, donde quieras que esté, lo que quieras que haga en mi vida es tuya. Mi voluntad es tuya. Que mi voluntad sea absorbida por tu voluntad. De hecho, el apóstol Pablo se llamó a sí mismo siervo esclavo. Y de hecho, si buscas eso en el Nuevo Testamento, literalmente era la palabra usada para el esclavo más bajo del Imperio Romano. Literalmente era una palabra usada para los esclavos de galeras. Es como el que está encadenado en el fondo del bote y está remando. Es la voluntad de alguien totalmente tragada por otro. Amigo, Jesús es mi Señor y mi Salvador, pero yo soy su siervo. Señor, tú dices, ve, me voy, dices, habla, voy a hablar, dices, dalo, voy a darlo, hágase tu voluntad, no la mía. Eso es levantar nuestra alma a Él. Entonces, levantar nuestra alma a Dios significa levantar nuestras emociones. Levanto mis emociones a ti, Dios. Voy a ti con mis alegrías. Voy a ti con mis decepciones. Voy a ti con lo que me entristece. Voy a ti, Señor, con lo que me alegra. Voy a levantar mis trofeos y mis cicatrices a quien me ama incondicional y eternamente. En resumen, Dios, estoy con todo. No solo voy a hacerte mis peticiones cuando esté en problemas y luego desaparecer cuando la tormenta amaine. Eres más que mi salvador temporal de la dificultad y el peligro. Tú eres Dios y mereces toda la devoción de mi alma. Soy todo tuyo. Amigo, tengo un pequeño secreto para ti. Esta vida con Jesús no funciona de ninguna otra manera. Lo quiere todo. A cambio, Él nos da todo. Él quiere tu alma. Él quiere tu mente. Él quiere tu voluntad. Él quiere tus emociones. Todo incluido. Necesitamos levantar nuestras almas a Dios. No solo nuestras oraciones en los problemas, sino nuestras almas. En todo momento necesitamos someter nuestras vidas a Él en su totalidad. Quiero pasar a la tercera cosa que las Escrituras nos dicen que levantemos a Dios y son nuestras manos. Necesitamos levantar nuestras manos a Dios. Amigo, ese no es un comportamiento pentecostal. Ese es un comportamiento de los seguidores de Cristo bíblico. Hay tres momentos básicos en los que las Escrituras hablan de levantar nuestras manos a Dios. En primera, levantamos nuestras manos a Él en alabanza. Déjenme leer el Salmo 63, versículo 3. Y por cierto, no sé si lo sabías o no, pero el libro de los Salmos era el cancionero de la iglesia primitiva. Ese era su himnario, eran las cosas que cantaban, las cosas que hacían. Curiosamente, la iglesia primitiva era exclusivamente judía. No fue hasta 10 años después, cuando Pedro fue a la casa de Cornelio, que comenzaron a notar que el mundo gentil podía salvarse sin convertirse primero en un proselito judío, sin ser circuncidado o convertirse en judío.
Pensaron, bueno, Jesús es el Señor y Salvador, pero el único camino hacia Cristo es a través del judaísmo, a través del judaísmo.

y luego a Cristo, quien es la puerta definitiva. Descubrieron que el mundo gentil puede salvarse a través de la fe en Cristo. Y ya. Pero piénsalo, la iglesia judía, todos estos nuevos creyentes son todos judíos que han entregado sus vidas a Jesús. Su adoración, su cancionero, era el libro de los Salmos y lo entendían. De hecho, hay 7 palabras hebreas diferentes traducidas a alabanza. Al menos en nuestra Biblia, cada una de esas palabras tiene una connotación ligeramente diferente. Y entendían cada una de ellas. Algunas de esas palabras, cuando se usaban, de inmediato detonaban acción física, así como alabanza verbal, o detonaban una postura del corazón, y los judíos entendían esas cosas. Déjenme leerles este salmo, comenzando en el versículo 3. Porque mejor es tu misericordia que la vida. Mis labios te alabarán. Así te bendeciré en mi vida, en tu nombre alzaré mis manos. ¿De acuerdo? Alabo a Dios, bendigo a Dios, levantaré mis manos en tu nombre como acto de adoración. El salmista dijo, levantaré mis manos. Mencioné estas 7 palabras hebreas diferentes traducidas a alabanza. Una de las palabras hebreas más comunes traducidas como alabanza a lo largo del libro de los Salmos, en las Escrituras y en todo el Antiguo Testamento, es la palabra hebrea yadá. De hecho, es una palabra compuesta en el idioma hebreo. Yad es la primera palabra, en hebreo es mano. La segunda, A-H, es una abreviación de Yahweh, Jehová. Literalmente significa manos a Dios. Cuando decían alabado sea el Señor, era la palabra yadá. Alababan al Señor y levantaban sus manos a Dios en adoración y alabanza. Era una señal de adoración. Y era una señal de gratitud. Salmo 134, versículos 2, dice, levanten sus manos al santuario y bendigan al Señor. Amigo, está perfectamente en orden, es perfectamente bíblico que levantemos las manos en la iglesia. Levantaré mis manos al santuario, señal de sumisión a Dios, señal de adoración a Dios, señal de gratitud a Dios. Levanto mis manos en el santuario. Lamentaciones 3:41 dice, levantemos nuestros corazones y nuestras manos a Dios en el cielo. Algunos dirán, yo levanto mi corazón a Dios. La Biblia dice, levantemos nuestros corazones y nuestras manos a Dios en el cielo. Algunos han hecho eso. Tienes que hacerlo. Necesitas levantar tus manos al Señor. Algunas personas nunca harán eso en la iglesia, al menos hasta este momento, pero creo que las cosas cambiarán porque has levantado tu alma a Dios y eso significa que te sometes a su palabra, ¿no? Sí, te das todo. Aquí está el problema. Algunas personas son mucho más conscientes de sí mismas que de Dios. Dicen, no voy a levantar las manos, todo el mundo me está viendo. Claro que no. ¿Y qué si te ven? No lo estás haciendo para hacer un show, lo haces para adorar a Dios y te lo manda en las Escrituras. Necesitamos levantar nuestras manos en adoración y alabanza a Dios. ¿Y qué importa si alguien más está viendo? Esto es algo que hago entre Dios y yo. Lo siento si no te gusta, pero oye, lo voy a hacer porque las Escrituras lo modelan y mandan que lo haga en adoración. La segunda razón para levantar nuestras manos nos dice que levantemos las manos a Dios de acuerdo con su palabra. Debemos levantarlas en señal de acuerdo. Salmo 119:48, mis manos levantaré a tus mandamientos que amo y meditaré en tus estatutos. Es una señal de acuerdo y recepción. Levanto mis manos de acuerdo con tu palabra. Y es una forma externa de expresar una postura interna del corazón. Levantaré mis manos a tus mandamientos. Sí, Señor. Sí, Señor. La tercera razón para levantar las manos es en oración. En el Nuevo Testamento, 1 Timoteo 2:8, el apóstol Pablo, escribiendo bajo la influencia del Espíritu Santo, una palabra del Espíritu Santo para ustedes, una palabra del Espíritu Santo para todo creyente, dijo, quiero pues que los hombres oren por todas partes, levantando manos santas, sin ira ni duda. Necesitamos levantar las manos en oración. Quiero que, yo deseo, quiero pues que los hombres por todas partes, oren por todas partes, levantando manos santas, sin ira ni duda. Es una señal de fe que cuando oramos sin dudar,
no dudando, levanto mis manos como señal interna. Dios, mientras hago esta oración, sé que me escuchas, me someto a ti, dependo de ti, confío en ti. Es reunir todos nuestros recursos, espíritu, alma y cuerpo para Dios.

¿Lo hiciste? Levanta las manos. Adora a Dios. Lo siguiente que debemos levantar al Señor, y no estoy seguro de que estudiemos esto por completo, pero debemos levantar nuestros ojos al Señor. Las Escrituras dicen que debemos levantar los ojos. Levantar los ojos. ¿Por qué Dios nos dice que levantemos los ojos? Levantar los ojos y mirar, ¿qué? Un par de cosas. Número uno, Él quiere que levantemos los ojos para ver la cosecha. Quiero leerles de Juan 4, versículos del 34 al 36, y esta es la historia de versículos 35 y 36, donde Jesús fue al pozo de Sicar. La mujer de Samaria fue la que había tenido 5 maridos, vivía con uno sin estar casada. Jesús básicamente lee toda su vida y le dice lo que está pasando, está buscando a Dios. Puedes verlo muy claramente en su lenguaje y en las cosas que le dijo a Cristo en la conversación. Ella se convence de que él es el Mesías. Deja ahí su cántaro de agua y corre al pueblo para contarle a todo el pueblo de Jesús. Ella dijo, oigan, vengan a ver un hombre que me dijo todo lo que hice. ¿Podría ser el Mesías? Y toda la ciudad de Samaria, que por cierto, Samaria era un pueblo que los judíos evitaban. Rodeaban Samaria. Era donde las tribus del norte se habían casado con las personas paganas de la tierra, y cuando las personas volvieron del cautiverio asirio se casaban con las personas de la tierra, y los judíos de pura raza los consideraban mestizos. Y había una gran animosidad entre ellos y los despreciaban, pero Jesús fue a esta mujer samaritana. Y los judíos consideraban a estas personas inferiores, pero Jesús no. Entonces todo el pueblo salió a ver a Jesús, y claro, Jesús pasó un par de días con ellos. Le dijeron a la mujer, oye, no es solo por lo que dijiste, lo hemos oído nosotros, creemos que este es el Cristo y el Hijo de Dios. Todo el pueblo básicamente se convirtió por el testimonio de esta mujer. Pero cuando todos salen, después de que ella fue y despertó la curiosidad de todos, ellos vienen a ver esa enorme masa de personas. Ahora se acerca al pozo. Mientras tanto, los discípulos ya volvieron, fueron a la ciudad a comprar comida y volvieron. Jesús estaba solo en el pozo. Y mientras Jesús mira este mar de humanidad que se dirige hacia él, esto es lo que le dice a los discípulos. ¿No dicen ustedes, aún faltan 4 meses para que llegue la siega? He aquí les digo, alcen sus ojos y miren los campos, porque ya están blancos para la siega. Y el que siega recibe salario y recoge fruto para vida eterna, pero el que siembra goce juntamente con el que siega. Porque en esto es verdadero el dicho, uno es el que siembra y otro es el que siega. Yo los he enviado a segar lo que no labraron, otros labraron, y ustedes han entrado en sus labores. Específicamente, esa mujer ya había ido y trabajado y sembrado las semillas. Ahora van a poder entrar en su labor, pero eran personas que oraron en generaciones pasadas, que hablaron la palabra en generaciones pasadas. Y aquí está el punto. Esta masa de humanidad va saliendo y Jesús dijo, oye, levanta tus ojos. La gente siempre dice, pasarán meses, la cosecha vendrá, pero no llega aún. Algunas personas siempre dicen, bueno, solo creemos que habrá personas que querrán a Jesús y entrarán en el reino. Yo digo que levanten los ojos. Los campos ya están blancos para la cosecha. Algunas personas caminan diario entre el grano maduro, campos listos para la cosecha en su trabajo, en el lugar donde hacen deporte, en su vecindario, y hay personas maduras y listas para escuchar el evangelio a su alrededor, pero parecen ser ajenos a ello. En muchos casos, las semillas ya se han sembrado. La lluvia del Espíritu Santo ya ha estado cayendo y es hora de meter la hoz. Las personas están abiertas, tienen hambre y están buscando. Hay personas en tu mundo y personas en mi mundo que quieren oír el Evangelio. Un amigo me dijo el otro día, algo sobre un chico, y de hecho había hablado con el individuo. Antes era un músico muy famoso aquí en los Estados Unidos. Tenía una canción que las personas aún escuchan hoy, como en 67, creo.

0: pero era un rockero conocido y acababa de tener un gran concierto y algunos cristianos intentaron pasar, querían testificarle, pero se lo impidió seguridad. Le gritaron y dijeron, oye, y mencionaron su nombre, Jesús te ama. Él dijo, sí, subió a la limusina y se fue. 2 semanas luego, y mi amigo había ido a ministrar en la iglesia de otro amigo, se volvió creyente. Estaba en una fiesta un par de semanas después con músicos y actores de primera línea. No podía dejar de pensar en lo que esos chicos le gritaron, Jesús te ama. Se dio cuenta de lo vacía que su vida estaba. Había drogas, chicas hermosas, semidesnudas por toda la casa, la música fuerte, los invitados fumando hierba, había una montaña de cocaína en la mesa, pero estaba tan vacío por dentro. Y de repente, en la radio, lo que sonaba, llegó una canción de Simon and Garfunkel. Aquí está, señora Robinson. Jesús te ama más de lo que crees. La letra de esa canción. Y escuchó, Jesús te ama más de lo que crees. Dios usó la canción de Simon and Garfunkel en su vida, que se quebrantó y comenzó a llorar, ahí sentado en el sofá, con todas esas tonterías a su alrededor, le entregó su corazón a Jesús. Estaba maduro, y alguien se esforzó por hacer algo con esa cosecha. Ha sido ministro del Evangelio por muchos, muchos años. Una gran bendición en mi vida. Indirectamente, como dije, he hablado con él en una ocasión, pero hay alguien en tu alrededor que necesita oír. Jesús te ama. Si clamas en el nombre del Señor, serás salvo.
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0: Mi invitado dice que muchos de ustedes luchan en este momento en la oscuridad. Tu desorden es tu mensaje. Mi invitado fue liberado y le dieron las llaves del Mesías que te llevarán a la mejor parte del resto de tu vida en breve.
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0: Bienvenido sea nuestro invitado más importante. Espíritu Santo, haz tu voluntad. Yo oro en el poderoso nombre de Yeshua que hagas este programa naturalmente sobrenatural. En apariencia, el futuro de Chad Norris era brillante. Graduado del seminario, itinerante, popular y orador bautista internacional. Pero, Chad, ¿qué es lo que sucedía en la oscuridad?
2: Sucedían muchas cosas. Tuve mi primer ataque de pánico cuando tenía...

0: Tenía 5 años. Mm. Una presencia demoníaca llenó mi habitación. Y cuando era niño, no tenía idea, Sid, de lo que estaba pasando. El ataque de pánico inició a los 5 años y se agravó a los 12. Comencé a tener muchas pesadillas y temblores nocturnos, y también crecí con un poco de legalismo y desarrollé la mentalidad de que Dios era distante, sádico, que salía a buscarme. Sin embargo, estaba bien. Y tuve una mala etapa, ataques, una mala mentalidad que me llevó a tomar medicamentos a los 18 años. En el primer año de universidad, mi mundo se vino abajo internamente. Y no tenía una teología que me ayudara. Mi teología era que estaba solo, me sentía solo. Tomé Clonopin, Zoloft y Xanax a los 18 años.
1: En la actualidad, muchos jóvenes toman esta clase de antidepresivos, ¿sí?
0: Es un problema grave y son poderosos, Sid. Los tomé de los 18 a los 30 años. Fui a la Escuela de Divinidad Bison en Birmingham, Alabama, me gradué del seminario y aún no conocía al padre sin culpar a alguien por ello, fue solo mi viaje. Y a los 30 años seguía luchando con la depresión y la ansiedad y decidí que tendríamos nuestro primer hijo. Le dije a mi esposa, estoy listo para dejar los medicamentos. Lo absurdo fue que no lo consulté con el doctor. Los dejé de manera inmediata, pero a partir de ahí todo empezó a empeorar. Mi mente se apagó, mi cuerpo se apagó. Recuerdo como si fuera ayer, estaba en una posición fetal en el piso de la cocina, mi esposa hablaba por teléfono con mi hermano. Yo creía en Dios y solo no tenía intimidad con Él. Y dije una oración. Y aquí fue donde desarrollé una pasión. Por Dios no le teme a nuestro desorden. En posición fetal esto oré. Jesús, ayúdame. Es lo que oré.
1: Yo mismo he dicho esa oración, sí. Y ¿sabes qué? Lo hace.
0: Y creo que tenemos miedo de invitar al Señor a nuestro desastre. Así que al poco tiempo conduje 9 horas a Titusville, Florida, con mi esposa, y tuve consejería sobre guerra espiritual. Tienes que entender que era un cesacionista, que en realidad no es que estuviera en contra de lo sobrenatural, no lo había experimentado. Solo fue mi ignorancia más que otra cosa. Y en medio de la sesión de consejería, a mitad de la tarde, el consejero me hizo una pregunta y este joven bautista no tenía idea de lo que era una visión abierta. Y tuve mi primera visión abierta. Hmm. Jesucristo me miró fijamente, el más amable, tierno. Hmm. No fue su poder lo que me tiró de la silla, fue su amor. Había un ángel de 3 metros a un lado con una espada y un ángel de 2 metros a un lado. Y Jesús dijo, soy tu sanador, confía en mí. Me lo dijo 2 veces. Sid, no crecí alrededor de historias sobrenaturales. Así que, cuando esto pasó y caí al piso bajo su amor, lo primero que dije después de esto, le dije a mi esposa, ya no continuaremos en Kansas. Pensé, si Jesús es así de amable, ¿significa que su padre es amable? Y solo fue cuestión de días en que el padre empezó a ayudarme a cambiar la mayor parte de lo que había aprendido de él. Me sentí como en la Matrix.
1: Antes de que saliéramos al aire me dijiste lo siguiente. El mismo Dios Padre está aquí.
0: Sí. Antes de empezar el programa dijiste, ¿lo sientes? Y dije sí.
1: Sí.
0: Y sé teológicamente que el Padre está en nosotros, ¿cierto?
1: Correcto.
0: El que está en ustedes es mayor que el que está en el mundo, pero acérquense a Dios y Él se acercará a ustedes, es lo que dice. Hay muchos hijos de Dios que creen en Jesús, no quieren ir al infierno al morir, pero no conocen al Padre en la intimidad. Y cuando empecé a conocer al Padre, no lo hice para ser profeta, caminar en señales y maravillas, o ver plumas caer sobre la gente como cuando oro, o ver manifestarse polvo dorado. Oré por una mujer ciega en nuestra iglesia. Dios la sanó, lo que dije fue, Padre, demuéstrale cuánto la amas, y 42 familias dejaron nuestra iglesia.
1: Hiciste que se fueran,
0: sí,
1: por el camino
0: equivocado.
1: Tengo
0: unción para reducir la iglesia. Puedo reducir la iglesia de cualquiera. Puedo hacerlo.
1: Háblame de la ocasión en que te llenaste del Espíritu Santo, un joven bautista agradable.
0: Bueno, esta es la historia.
1: Egresado del seminario.
0: El padre me dice siempre, te di humor para desarmar al espíritu religioso y que te escuchen. Desearía decirte que mi bautismo con el Espíritu fue dramático. El bautismo no fue dramático. El menos dramático de la historia fue después de tener un encuentro con el Señor. Dije, padre, deseo orar en lenguas. Deseo ver el bautismo como Jesús. Y dijo, solo ve. Lo tomé literal. A las 2 de la madrugada, tomé las llaves del Honda negro de mi esposa, un Honda Accord. Conduje por la ciudad por 1 hora y no pasó nada. Volví a casa, me senté en el sofá futón negro y dije, ¿qué hago? Dijo, solo ve. Y empecé a orar en lenguas. Mi esposa despertó en la mañana, le dije, oré en lenguas en la madrugada. Dijo, ¿estás bromeando? De repente empecé a caminar y no sabía qué era la profecía. Me gradué del seminario y no conocía 1 Corintios 14:1. Iba con la gente y les decía todo sobre esto. Palabra de conocimiento en un nivel. Podía escuchar reír al padre. Y lo que empezó a mostrarme fue, respondo no solo a la fe, sino a la fe infantil. De la noche a la mañana empecé a operar en lo sobrenatural.
1: ¿Qué le ocurrió a tu corazón herido?
0: Eso fue, desearía decirte que en realidad fue un largo proceso, Sid. Tuve un encuentro de amor al día siguiente. Fue como si de verdad sintiera que la condenación se desprendiera de mí. Siempre me dicen, ¿de dónde obtienes tu pasión? No fue solo la unción. Recuerdo bien lo que era ser el hombre que estaba atado, que pensaba que Dios me odiaba. Y ahora ministro tanto sobre mis heridas pasadas, como dijo Henry Nouwen, el sanador herido, si la gente supiera que el Padre no solo es real. Y escuchen, amo al Señor, amo a Jesús. Pero Jesús se manifestó en la tierra para mostrarnos al Padre. Y el siguiente movimiento de Dios, todo movimiento, no se trata solo de Jesús, se trata de su Padre. Jesús existe hasta el día de hoy para llevarnos al Padre. Por esto es que los cristianos tienen toneladas de paz. Porque si solo crees en Jesús, es un aspecto. Pero cuando conoces al Padre, es la vida eterna.
1: Hay muchos que nos están viendo en este momento que dicen, tengo el corazón herido. Y hay muchos que nos ven que dicen, ¿qué quieres decir con corazón herido? ¿Cuáles son los síntomas de un corazón herido?
0: Odio a uno mismo, confusión, duda, condenación.
1: ¿Cuando alguien siente odio por sí mismo, lo sabe?
0: Es una gran pregunta. Muchas veces no. Lo que tiene que pasar es que el Espíritu Santo empiece a eliminarlo. Y hay una medida para todo en la vida. Ahora, no todos están en el mismo nivel de odio a sí mismos, pero enseño todo el tiempo. Si Satanás tiene una misión en su existencia es condenarnos, condenar a los santos. Hasta cierto punto, y lo digo como pastor principal desde hace 10 años, no conozco a alguien que no haya luchado con esto. Lutero dijo que Romanos 8 es la entrada a la Biblia. Yo digo que Romanos 8:1 es la puerta de entrada. Por lo tanto, ahora no hay condena para Sid, para Chad. Esta es la cuestión. Muchos hijos de Dios comienzan en el amor de Cristo, pero después pensamos que somos personas hechas a sí mismas con el Padre. La clave de la intimidad profética de sanación es creer de verdad en Romanos 8:1. No para tu hermano, no para tu cónyuge, en el espejo. Y es lo que Dios comenzó
1: a... Ninguna condenación.
0: Te diré algo gracioso. Un día el Señor me dijo, ¿sabes cuál es el pasaje bíblico favorito de Satanás? Dije, ¿cuál? Dijo, su pasaje bíblico favorito es Juan 3:16, cuando Jesús habla con Nicodemo. La mayoría... El diablo supo que no derrotaría a la iglesia desde el inicio, se unió a ella. Está detrás de muchos púlpitos. La mayoría cree que Juan 3:16 es sobre la otra vida. No lo es. Se trata de la vida eterna, una profunda amistad íntima con el Padre. Y cuando Nicodemo se escabulle y llama a la puerta, el Señor le habla a Nicodemo sobre Zoe. Esta profunda conexión con el Padre es lo que enloqueció a tantos líderes religiosos alrededor de Jesús. ¿Quién es tu Padre? ¿Y a quién le hablas sobre tu Padre? Jesús existió antes y ahora con el fin de mostrarnos al Padre. Esto es la vida eterna.
1: 9 meses... después de la visita que tuvo Chad de Jesús y los ángeles, Chad se adentró cada vez más en lo milagroso para él y en lo milagroso para los demás. Vuelvo enseguida.
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1: Ahora, 9 meses después, Chad tuvo un encuentro sorprendente con Jesús y ángeles. Lo sobrenatural comenzó a abrirse de verdad. Y tú estabas en un restaurante con una camarera. ¿Qué sucedió?
0: Siempre pasa. Mi esposa se ríe de esto ahora. Fuimos a la playa. No fue en un evento del ministerio. Amo la comida. El padre me habló sobre esto. Traté de adelgazar y ordené camarones. Se acercó la camarera y dije, no trabajarás esta noche. Piensas en el suicidio. Ahora vives con tu abuela. Te has autodestruido emocionalmente, no tienes deseos de vivir.
1: Hay un pastor bautista que en estos momentos no cree en los milagros. Sí. Yo deseo que lo sepas, continúa.
0: Así es, dije su nombre y le dije, el padre quiere que sepas que nunca dudes de su bondad por el resto de tu vida. Y hablé más con ella. Empezó a llorar, yo empecé a llorar, después mi esposa nos tomó una fotografía. Sí, esto es lo más divertido de caminar en amistad con el padre. Donde quiera que estés, ahí se encuentra el Padre, y si te vinculas en intimidad con Él, no tienes que intentar ser profético o incluso carismático, solo sé amigo de Dios, te mostrará la situación.
1: De acuerdo, esto plantea la pregunta.
0: Muy bien.
1: Dinos cómo te conviertes en amigo de Dios. Tan solo lo dices, deseo ser su amigo, me refiero, es así de simple. ¿Qué tienes que hacer?
0: Quisiera complicarlo, te lo diré a través de mi historia. Esto es muy sencillo. Contrata a alguien para que te ayude a no entenderlo, ¿listo?
1: Tomaré notas.
0: Muy bien. Dos versículos que cambiaron mi vida. Colosenses 1, 21 y 22. A ustedes también, aunque en otro tiempo estaban apartados y eran enemigos por tener la mente ocupada en las malas obras, ahora los ha reconciliado en su cuerpo físico por medio de la muerte para presentarlos santos, sin mancha e irreprensibles delante de él. Hay más personas espirituales que el Padre, más confiables, son religiosas. En esto lo convertimos. Uh-huh. Un día que conducía por carretera, dije, déjame entender, Padre, ¿me dices que me amas tanto como amas a Jesús? ¿Sabes lo que dijo?
1: Sí. Tomaré notas.
0: No olvidaré la noche que dijo, hay muchos de mis hijos que secaron sus lágrimas cuando vieron lo que dejaron en la tierra, lo que no tuvieron conmigo. ¿Por qué esperar para ir al cielo, para tener intimidad con el Padre? Así que tomas un pasaje, tal vez dos, y dices, sabes que soy como un niño de 12 años con peces y pan. Solo le creeré a Jesús en este versículo. Y lo que empecé a hacer fue personalizar los pasajes. Y durante 3 meses no sentí que algo me emocionara, pero seguí con ello, Sid. Y solo dije, no, él me ama. Y un día en la ducha empecé a llorar y no sabía por qué lloraba. Y dije, padre, ¿por qué lloro? Y dijo, mi palabra, Logos, echó raíces en ti. Está rompiendo todos los obstáculos. Entonces empezó a devorar. Sid, no pedí que cayeran plumas. Un día hubo una nube de polvo dorado de 27 metros sobre el escenario del servicio. La gente salió corriendo y gritando. Yo no lo pedí.
1: Así
0: entonces.
1: Así que hicieron otra campaña de captación de miembros, supongo, sí, por echar a más personas.
0: Una amistad con Dios también te llevará por temporadas en las que pensarás, esto es rudo. Y dijo, bueno, la comunión de mis sufrimientos es una forma elevada de amistad. Solo tenemos que llegar al lugar donde quieras al Padre en sus términos. Pero le agrada conectarse con nosotros como niños. Y deseo tener 100 años para torturar al diablo aquí abajo en el ministerio. Y aunque tenga 100 años, seguiré siendo niño. Es mi Padre eterno. Así que relacionarse con el Padre Abba como niño, señales, maravillas y milagros sucederán por accidente.
1: Así que no tienes que leer un libro, tener una gran biblioteca llena. Lo que requieres, si te estoy escuchando bien... Oh, vaya, ya sabes lo que hacemos en el ministerio. Si te estoy escuchando muy bien... Todo lo que tienes que hacer es cultivar una amistad con tu padre, quien sabe todo lo que hiciste alguna vez y él te ama más allá de cualquier amor que hayas experimentado en esta vida.
0: ¿Sí?
1: Simple.
0: E invítalo a tu desorden. Quizá no tienes un ataque de nervios. No todos tienen una historia dramática como la mía. Pero tal vez estés consciente de tu quebranto. Lo que digo es que invites al padre a entrar. Siempre anhela la conexión. Él proporcionó conexión antes de Jesús, Jesús y ahora, pero pienso que debo decir esto en el programa. Jesús nos ama, pero desea que en este momento sigamos montando su espalda como un niño a su padre. Las dos primeras palabras de la oración, Padre nuestro, sobrenaturalmente pasará por accidente cuando se convierta en tu Abba, papi.
1: Te relacionas con Pablo. Muy breve, ¿por qué?
0: Pablo es fascinante. Me enamoré de Pablo 5 años. Leí todos los libros que tuve en mis manos de Pablo. Porque Sid se jacta de su debilidad. Y dijo, soy el primero de los pecadores. No fue así. Un día lo busqué. Dije, padre, leí mucho sobre identidad. Aguarda. Pablo se jacta de su debilidad. Y yo soy el primer pecador. Y el Espíritu Santo quiso que hiciera algo. Quiso que juntara a las personas que dirijo y que las llevara a una reunión de alcohólicos anónimos. Y no estaba seguro por qué, porque no era por alcohol. Fue en esa reunión cuando una vulnerabilidad cultural se metió en nuestra comunidad de fe. Empecé a llorar en el fondo del lugar y dije, padre, no me agrada que haya más vulnerabilidad en esta reunión de AA como en nuestra iglesia. Y abrió con su soberanía mis ojos a la vulnerabilidad de Pablo. No hago lo que quiero, sino lo que aborrezco, eso hago. Lo que digo es que, en lugar de tratar de mantener la máscara, solo invita al Padre a tu desorden. Tengo una historia divertida que prueba lo real que es Dios y cómo no se trata de mí. Una mujer voló desde Australia para que orara por ella. Fue un largo camino. Fue a nuestro servicio de oración, mi esposa

0: Yo tuvimos una intensa comunión conyugal esa tarde sobre una situación de nuestro hijo. Fui al servicio de oración después de una intensa conversación. La mujer sanó mientras caminaba hacia mí. Nunca le puse las manos encima. ¿Sabes qué dijo el padre? Dijo, Chad, lo hice por ti, porque nada de esto ha sido sobre ti. Está dirigido a Jesús.
1: Chad recibió las llaves sobrenaturales que le fueron enseñadas por el Mesías para hacer de nuestro desorden nuestro camino de partida hacia lo milagroso. Vuelvo enseguida.
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1: Deseo que Chad nos diga algunas de estas llaves sobrenaturales, aunque me dijo una la otra noche. Tienes que hablar sobre imaginar que eres un niño de 3 años.
0: Muchos me preguntan, Chad, ¿cómo enfrento la guerra? Y siempre les doy una respuesta que me miran como si estuviera bromeando y no es así. Les digo, tienes que dejar de intentar de ser maduro en tus oraciones y ser un niño de 3 años, subirte al cuello del Padre y solo esconderte ahí. Una ocasión oré, deseo esconderme tan profundo en ti que el único oxígeno que tenga sea de tus fosas nasales. El diablo no tiene tanto miedo de la unción como de la amistad con el Padre. Unción lo burla, pero al encontrar a uno de los buenos amigos de Dios es como los hijos de Seba. Oye, Pablo, conozco a Jesús, sé quién eres. Al diablo no le gusta meterse con personas que están muy cerca del Padre.
1: ¿Cómo se puede ser un niño de 3 años a tu edad con Dios el Padre?
0: No trato de ser gracioso cuando lo digo. Pídele al Padre que te ayude. Cuando mi hijo tenía... Tengo 2 niños y una niña, Sam, Ruthie y Jack. Y Sam... Es el mayor, tiene 19, y le agradaba ponerse una capa de Superman. Y se subía a la parte alta del columpio y en ocasiones tenía que salir corriendo y decir, Sam, no, te rompas el cuello. Lo que aprendí fue que nunca hay que enseñarle a un niño cómo ser un niño, pero hay que enseñarle a los adultos cómo ser niños todo el tiempo. Y por esto hay algo en ser un niño. Padre, ¿dónde están mis llaves? Y te mostrará.
1: Sí.
0: Sé muchas historias al respecto.
1: Sí, sé que la premisa... principal que siempre enseñas es invitar a Dios a tu desorden,
0: sí.
1: Y hace que tu desorden se convierta en tu mentor.
0: A él le agrada.
1: Me refiero a que harás que el diablo meshuga, es una palabra hebrea para locura. Si el desorden en el que te ha metido te da la habilidad para ayudar al mundo en ese mismo desorden.
0: El nombre de la iglesia que pastoreo es el Jardín Greenville. Tenemos un colegio llamado Colegio Garden. Y hace 1 año y medio el Espíritu Santo me dijo que plantara un jardín atrás de nuestra propiedad. Ahora me río pensando en esto, lo había olvidado. El padre dijo, me agrada el jardín. Dijo, Chad, me agrada la composta. ¿Sabes qué es la composta?
1: Así es.
0: Estiércol, es estiércol. Dios toma estiércol y cultiva cosas hermosas. Pero ¿sabes qué hacemos? Lo mismo que hicieron Adán y Eva en Génesis 3. Déjame limpiarme. Y cuando esté cerca de la gente, seré una versión falsa. Soy viejo para esto. Ya tuve mi crisis nerviosa. No tendré otra. ¿Y sabes por qué lo hice? Porque te agotas tratando de ser otra persona, Sid. Y dibujé una línea en la arena. Dije, el padre me ama. Fui a una conferencia hace 2 años a la que no deseaba ir. El padre quiso que fuera. Dijo, estoy sentado aquí porque te daré palabra para el líder de la conferencia. Y dije, no iré para que suceda, solo tráela. Y... Dios la llevó. La mujer, que es conocida en todo el mundo, empezó a llorar. Dijo, ¿cómo sabes estas palabras? Dije, soy un niño. Dijo que fuera a la conferencia la voz de los apóstoles. Así que fui y oré por un joven. No le pregunté su nombre. Tenía una enfermedad incurable. Sanó en el acto. Y dijo, ¿cómo operas en cuestiones así? Dije, soy un niño. Esta es la clave de lo sobrenatural, porque el Padre es sobrenatural. Cuando fui a Israel, estuve en Jericó, noté que es la ciudad de más baja altura del mundo. Qué curioso que el padre le dijera a Josué, dame primero la ciudad de más bajo nivel y te daré el resto. Un corazón infantil es humildad, es contrito, es juguetón, y el padre se abalanzará sobre esto.
1: Muy importante. ¿Recuerdas la oración que oré? Que Chad oró. Son 2 palabras. Jesús, ayúdame. Ora en este momento mientras salimos del aire. Chad, ora algo que Dios tenga en tu corazón. Mira a la cámara y ora en este momento.
0: Padre, te agradezco tanto por ser quien eres. Señor Jesús, gracias por revelarnos al Padre. Padre, te pido que en el movimiento del fin de los tiempos desates espíritu de sabiduría y revelación para tantos amigos. El Padre llama a tu familia y a tus amigos de vuelta. Hay creyentes desde hace tiempo, hay personas que creen en Jesús, pero no hay muchos amigos del Padre. Y yo declaro y decreto como profeta que en los próximos días, antes del regreso del Señor Jesucristo, verás el movimiento de amistad con el Padre. Los días de la vida eterna no son cuando morimos, son ahora, y hay un nuevo movimiento del Padre en la tierra para tomar a la gente ordinaria y quebrantada y llevarla en su seno, y oro para que esta sea tu realidad.

0: El trofeo mundial de la FIFA Copa 2026 no se entrega al campeón. 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

0: Quiero comenzar con un pequeño video. Dura unos 2 minutos y medio. No lo vamos a poner todo, se lo voy a poner el primer minuto. Es en inglés y por eso no voy a poner los 2 minutos y medio, porque no todo el mundo sabe inglés perfecto, ¿verdad? Para poderlo entender completo necesariamente. Así que voy a poner tan solo 1 minuto y medio para que yo pueda entonces explicar el caso, este caso muy peculiar de una persona que fue convicto, pero tuvo una experiencia muy, muy interesante. Mire este caso.
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0: And he no puede dejar ahí, yo explico el resto, porque sigue contando la historia, para que usted entienda el contexto. Este hombre es convicto por robo, tiene que pagar una sentencia de 13 años, y cuando él ya es convicto, le dicen que le van a avisar cuándo tiene que ir a entregarse, cuándo tiene que ir. La llamada nunca llega, así que nunca va. Nunca le dicen dónde tiene que ir, así que nunca va y se queda esperando 1 día, 2 días, 3 días la llamada nunca llega. Él sigue simplemente su vida normal y 13 años pasan donde él hace su vida normal sin esconderse en Facebook, muestra a su familia, levanta un negocio, paga los impuestos, se vuelve coach de las pequeñas ligas y simplemente hace una vida normal contribuyendo dentro de la sociedad, haciendo un cambio de la vieja vida sin haber ido a la cárcel. 13 años después, cuando se supone que él salga libre, se dan cuenta que nunca entró. Entonces básicamente lo mandan a buscar. Y entonces ahora lo mandan a buscar y pasa 9 meses dentro de la cárcel. Tiene que eventualmente cumplir 9 meses. Pero fue tanta las peticiones del pueblo cuando encuentran la historia, la gente comenzó a solicitar que lo liberaran. Así que el hombre solo cumplió 9 meses, porque durante los 13 años que se supone que estuviera preso, pagó impuestos, hizo la contribución con la sociedad, cambió su vida por completo. Es impresionante cómo una persona puede decidir un día, sabes que voy a cambiar. Tengo una orden que me dice que tengo que ir preso, tengo una orden que me dice que soy convicto, pero tomo una decisión radical en mi corazón, en mi vida, de vivir una vida diferente. Y una vida diferente no tan solo diciéndolo, sino haciéndolo, mostrándolo de manera tal que todo el mundo pidió que simplemente no lo mantuvieran preso. Lo que demuestra que en realidad ninguna institución puede cambiar a ninguna persona. En realidad tú puedes poner a alguien dentro de la cárcel y cumplir con todos sus años de cárcel y eso no quiere decir que el corazón ha cambiado. Como también puedes tener una persona como esta que decide desde lo más profundo de su corazón la oportunidad que él ni sabía que le estaban dando básicamente, decide voy a cambiar, voy a vivir una vida totalmente diferente. La iglesia realmente tampoco puede cambiar a alguien. Es el poder del Espíritu Santo en la vida de una persona que puede transformar el verdadero corazón de alguien para siempre. Y este hombre lo que demuestra es lo que yo le llamo un reset radical. Y vamos a hablar aquí en Spanglish en el día de hoy. Un reset radical, un reseteo radical en tu vida. Y eso es lo que creo que todos nosotros debemos aspirar en los próximos días antes de que termine este año. Ese reset en nuestra vida, donde nuestra vida sea totalmente transformada. En los días pasados estuvimos hablando acerca del tema Coram Deo. Y estuvimos hablando de vivir delante de la presencia de Dios. Vivir delante de la presencia de Dios con la conciencia que donde quiera que estamos, allí Él está. Eso debe ser un filtro para nuestra vida, porque eso debe manejar y controlar entonces nuestra manera de tomar decisiones. Y comenzamos a ver algunas cosas que nos ayudan a mantener eso consciente en nuestros pensamientos. ¿Qué debe ser el resultado de la vida de una persona que está delante de la presencia del Señor? Bueno, pues ese cambio radical en su vida, que nosotros lo vamos a ver en varias áreas que yo quiero enfatizar en los próximos días. Ahora, para poder explicar esta palabra en el día de hoy, me parece que tenemos que hacer un análisis tecnológico de nuestras computadoras por un momento. Y por supuesto, aquellos que usan Microsoft me van a entender más, porque siempre están llenos de virus su computadora. Entonces, no tanto en Apple, ¿verdad? Pero ustedes me van a entender más. Ese es un chiste interno de la batalla que hay entre Apple y Microsoft. Pero no, todo el mundo me va a entender el concepto. Si usted usa algún dispositivo, computadora, usted va a entender este concepto que yo quiero que usted entienda. Hay tres cosas que usted puede hacer con una computadora en el sentido de apagarlas o de volverlas a reprender, tres, y de arreglarlas. Dos, tres cosas. Número uno, usted puede hacer un shutdown. Shutdown es básicamente, usted va al lugar, lo apaga, y shutdown, usted le está diciendo a la computadora, no te voy a usar por las próximas horas, y termino. Y shutdown, paro todos los procesadores, todos los procesos que hay, hasta que yo vuelva a encenderla. Pero también usted puede hacer lo que se llama un restart, y reempezarla. Y restart es que tú le estás diciendo a la computadora, hay algo que estoy viendo aquí ahora que no me gusta, quizás tuve que forzar algún programa, cerrar algún programa, hay algo que no está corriendo de la mejor manera, por lo tanto le doy un restart, y ese restart lo que hace es que no borra nada, simplemente arregla cualquier cosa sencilla, hace un reajuste simple dentro de lo que estoy haciendo en ese momento y me da la oportunidad de seguir. Ese restart también funciona para usted poder terminar el proceso de plantar o de poner lo que son los upgrades. Usted puede hacer un upgrade, pero el upgrade no va a funcionar en ningún programa hasta que usted haga un restart, donde entonces la computadora se reconfigura, pero de una forma sencilla. Pero hay un tercer elemento que usted puede hacer, y es un reset. Y usted puede hacer dos tipos de reset. Usted puede hacer el soft reset o usted puede hacer el hard reset. ¿Y cuál es la diferencia? Bueno, muy sencillo, un reset.

no es otra cosa que volver a configurar la computadora básicamente a su estado original, como de fábrica. Se queda la misma computadora, se queda el mismo aparato, es la misma caja, es el mismo disco, con la misma capacidad. Lo único que usted hace es poner unos códigos, usted pone ciertas cosas para que le diga a la computadora: devuélveme la computadora a su estado original. Y ahí sí usted tiene que tener cuidado, porque en el momento que usted hace eso, se borraron todos los files, se borraron todos los programas, pero probablemente es la única manera en la que muchos de los problemas se pueden arreglar. Hay virus y hay cosas que se meten allá adentro, que no es hasta que se configura la computadora de una nueva manera donde se vuelve al estado original, que entonces no se puede volver a utilizar esa computadora a su máxima expresión. Y el problema de muchos cristianos es que estamos acostumbrados a darle restart a nuestra vida, pero no a darle reset. Y hay áreas en nuestra vida que no necesitan un restart. Hay áreas en nuestra vida que necesitan un reset. Una configuración nueva donde volvamos al estado original. La Biblia dice en el libro de 2 de Corintios capítulo 5, que de modo que si alguno está en Cristo, nueva criatura es. Las cosas viejas pasaron, he aquí todas son hechas nuevas. Y hay momentos en nuestra vida donde tenemos que pedirle a Dios ese reset en nuestra vida, esa transformación en nuestra vida, donde podamos hacer como hizo este hombre que estaba confinado o destinado a estar confinado por 13 años. Es muy probable que la historia de él no hubiera sido la misma, porque 13 años encerrado no le hubiera dado la oportunidad de levantar un negocio. 13 años confinado no le hubiera dado la oportunidad de tener una familia. 13 años confinado no le hubiera dado la oportunidad de pagar impuestos y contribuir a la sociedad como lo hizo. Pero no fue estar libre lo que le dio la oportunidad. Fue el deseo de cambiar y decidir. Lo que ocurrió, lo que sucedió, no va a determinar el resto de mi vida, y voy a aprovechar día por día, porque no sé el día que me llamen, pero voy a aprovechar cada día para hacer un cambio y una transformación total en mi vida, que el mundo completo lo tenga que ver de que he cambiado y de que ha habido una transformación en mi interior. El problema de muchos cristianos, como te dije, es que lo que hacemos son restarts, pero no resets. ¿Cómo tú haces un restart? ¿Cuánto? Nadie levante la mano. Una pregunta simplemente. ¿Cuántos de ustedes deciden, ahora es el año nuevo, le prometo a Dios que voy a empezar a orar todos los días, temprano en la mañana? Eso es un restart. Eso es un restart. ¿Está mal hacer un restart? No. ¿Cuántos de ustedes dicen, decido leer la Biblia todos los días y voy a comenzar a leer la Biblia todos los días? ¿Cuántos de ustedes han decidido hacer un restart? Tengo que volver a ayunar. ¿Y hay algo malo con eso? No, es bueno. Lo que pasa es que muchas veces en nuestra vida no basta con un restart. Un restart no saca los virus de una computadora. Un restart no saca los problemas más internos de una computadora. Hace falta un verdadero reset. ¿De qué te sirve volver a orar todos los días si el corazón con el que oras no es el correcto? Entonces, el restart no cambia el corazón. Mucha gente quiere venir a la iglesia para tener un nuevo comienzo. ¿De qué te sirve venir a la iglesia y entrar por esas puertas simplemente para tener un restart? Para tener esa oportunidad de un nuevo cambio, de cambiar un poquito un hábito por un momento. Pastor, pero no me critique, estoy tratando de hacerlo bueno. No hay problema. El problema que tienes que entender que hay problemas internos más grande que simplemente tratar de comenzar de hacer las cosas que tengo que hacer sin resolver los problemas de los viruses de nuestro corazón, de nuestro interior, porque entonces solo nos quedamos en modificaciones de conducta. Hace falta que tú entiendas en el día de hoy que en nuestro interior muchas veces necesitamos un reset, porque tenemos patrones rotos en nuestra vida, tenemos vidas desalineadas. Tenemos vidas totalmente dirigidas por nuestros deseos erróneos. Y tiene que haber un momento dado donde yo le pida al Señor ese verdadero cambio en mi interior. Y el primer lugar donde tiene que existir un reset, y debes pedirle a Dios un reset en tu vida de tiempo en tiempo, ¿sabes dónde es? El primer lugar donde tienes que pedirle ese reset a Dios es en tu corazón. Todos necesitamos

un nuevo corazón. Todos necesitamos la restauración del ser más profundo de cada uno de nosotros, de las heridas que se han quedado, de las experiencias del pasado. Todos necesitamos un reset en lo más profundo de nuestro corazón. En el libro de Ezequiel, capítulo 36, cuando el profeta está viendo la condición del pueblo de Israel, en el verso 26, él hace esta declaración y dice: os daré corazón nuevo y pondré espíritu nuevo dentro de vosotros, y quitaré de vuestra carne el corazón de piedra. No podemos negar que hay cosas que nos pasan en nuestra vida que endurece nuestro corazón, que vuelve nuestro corazón de piedra. Las experiencias, los errores nuestros, los errores de otros, las frustraciones, las heridas del pasado, las frustraciones de las cosas que logré, que no logré, se van metiendo en nuestro corazón y se pueden ir endureciendo poco a poco, día tras día. Y Dios dice: lo primero que voy a hacer es que voy a cambiar ese corazón de piedra y daré un corazón de carne. Voy a hacerte alguien noble. Voy a hacerte alguien humano. Voy a hacerte alguien vulnerable. Voy a hacerte... No todo el mundo aquí quiere ser vulnerable. No que, pero eso es ser humano. Estar en esa vulnerabilidad es ser una persona realmente dirigida por Dios. Y Él dice: voy a darte un corazón de carne. Y entonces te dice: y pondré dentro de vosotros mi espíritu. El espíritu no cabe en un corazón de piedra, pero sí en un corazón de carne. El espíritu cabe en un corazón humano, no en uno de piedra, no en uno lleno de rencores, no en uno lleno de odio. Dice la Biblia: y pondré dentro de vosotros mi espíritu, y haré que andéis en mis estatutos, y guardéis mis preceptos, y los pongáis. Mira qué interesante el orden. Dios no dice: haz las cosas que yo te pido para que tu corazón cambie, haz las cosas que yo te digo para que tu vida sea transformada. No, Él dice: te doy un corazón nuevo donde mi espíritu puede habitar. Y cuando mi espíritu habite dentro de ti, te voy a dar la capacidad de que hagas, de que vivas bajo mis estatutos. Y esa lucha la tenemos todos nosotros. Y hace falta en nuestra vida ese reset del corazón que nos transforme y que renueve todo nuestro ser. Puedo hablar de tantos versos en la Biblia que hablan acerca de la importancia del corazón. Por ejemplo, de la abundancia del corazón, habla la boca. Sobre toda cosa guardada, guarda tu corazón, porque de él mana la vida. La Biblia nos habla una y otra vez acerca del cuidado del corazón dañado, corrompido, que tenemos que arreglar. Pero yo quiero hoy que dirijamos ese aspecto del corazón a un aspecto en particular, que es la parte de lo que es la voluntad del hombre, lo que es la parte interna de la voluntad de cada uno de nosotros. La Biblia dice en el libro de Filipenses, capítulo 12, el verso 12: por tanto, amados míos, como siempre habéis obedecido, no como en mi presencia solamente, sino mucho más ahora en mi ausencia, ocupaos en vuestra salvación con temor y temblor. Pablo dice: ahora ya ustedes son salvos, trabaja en tu salvación, cuida tu salvación, cuida esa experiencia. Pero mira lo que dice después, próximo verso: porque Dios es el que produce en vosotros el qué, así el querer como el hacer por su buena voluntad. Dios es quien pone el querer como el hacer. Desde ahora te digo que el nuevo reset que Dios quiere darte en el corazón, y que tú y yo le vamos a pedir a Dios hoy, es que Dios renueve nuestro querer. Nuestro querer. Que tu querer sea el correcto. Que tu querer sea las cosas dignas. Que el tu querer sea las cosas nobles. Las cosas de Dios. No puedes tratar de hacer sin el querer. El reempezar o el restart de una computadora es el rehacer. El reset es cambiar el querer. El hijo pródigo fue donde el padre una vez y le dijo: dame la herencia, dame lo que me corresponde. Y fue y lo desperdició todo.

cuando regresó, le dijo: hazme como uno de tus jornaleros. Hazme. ¿Qué diferencia cuando alguien pide dame y cuando pide hazme? Y hay gente que siempre pide el dame y nunca pide el hazme. Hay gente que hace el restart, pero nunca el reset. Tuvo que pasar por la mala experiencia de perderlo todo para decir: qué error. Nunca permití que mi padre me hiciera. Solo permití que me diera. Y nunca hizo el reset hasta que pasó por el momento más difícil de su vida, donde dice la Biblia que volvió en sí y recapacitó. Ahora, yo quiero que veamos esto en varias dimensiones en el día de hoy. Porque es bien curioso, cuando yo voy a la Biblia, el querer es muy importante. Porque el querer demuestra la fuerza de voluntad, la pasión dentro de cada uno de nosotros. Jesús se encontró en varias situaciones que me parecen muy peculiares, donde demuestra este principio de forma excepcional. Por ejemplo, Jesús va por un camino y la gente comienza a gritarle, unos ciegos en particular, comienzan a gritarle: ¡Hijo de David! ¡Hijo de David! ¡Ten misericordia de mí! Comienzan a gritarle y a gritarle, al punto tal que el Señor va y se acerca donde ellos. Y el Señor lo primero que le pregunta es: ¿qué quieres que haga por ti? Me parece como que ilógico. Parece como que ilógico. Si están ciegos, ¿qué van a querer? Recobrar la vista. ¿Eso te crees tú? Y si ellos estaban bien siendo ciegos, y a lo mejor tenían otra necesidad, a lo mejor tenían otra cosa que ellos querían. Hacía falta que ellos dijeran claramente y expresaran desde su interior su deseo real, para que Dios pudiera dirigir su poder hacia eso. No sé cuántos se han sentado en las filas de emergencia, donde cuando uno se sienta en las filas de emergencia hay una rutina que uno tiene que oír y escuchar todo el tiempo. Si usted se sienta en una fila de emergencia, se supone que la azafata o la persona que esté allí se pare en las dos filas y le diga: estas dos filas que están aquí, préstenme atención, sáquense los headsets, préstenme atención. Ustedes están sentados en una silla de una fila de emergencia. Tienen que saber hablar inglés. Y cuando termine yo de hacer estas preguntas, todo el mundo me tiene que dar una declaración verbal de que sí están dispuestos a ayudar en la salida de emergencia. Una rutina muy interesante, porque entonces hay que oírla, hay que esto, y a lo último hay que decirle uno por uno: sí, tú no puedes hacerle. Hay gente que le hace y ella le tiene que decir, es verbal, y todo el mundo tiene que decirle: no, sí, yes. Para que aprenda el inglés. Yo espero que usted sepa inglés cuando se siente allí, le diga que open the door, que sepa que hay que abrir la puerta. Pero hay que hacerlo verbalmente. Y usted dirá, pero parece tonto hacer la rutina. Pero es que si no se expresa verbalmente, no puedo estar seguro de que comprendiste. Hermano, no se dice así, no se habla así. No, dilo de frente, habla de frente. ¿Qué es lo que quieres? ¿Qué es lo que deseas? ¿Qué es lo que quieres? Tiene que haber esa expresión. Y el Señor se para frente a esos ciegos y le pregunta: ¿qué tú quieres que yo haga? Que reciba la vista. Le pasó también con Bartimeo, el otro ciego. Lo detiene y llega delante de él y dice: ¿qué tú quieres que yo haga? Que reciba la vista. Le pasó con el hombre que estaba, el paralítico de Bethesda. El Señor llega allí y se da cuenta que aquel hombre llevaba muchos años en aquel lugar. Y comienza a hablar con él. Y el hombre comienza a darle excusa. Cada vez que viene el ángel y se mete a alguien primero que yo, llevo aquí 38 años, nadie me ha dado la mano, nadie me ha ayudado, nadie ha hecho nada por mí, siempre alguien se me adelanta. Y Jesús le pregunta y le dice: ¿quieres o no quieres? ¿Quieres o no quieres? ¿Quieres o no quieres? ¿Qué es lo que quieres? ¿Cuánta gente aquí en el día de hoy siempre tiene la excusa de que aquel no me dio la mano, de que aquel no me ayudó, de que aquel no hizo? ¿Quieres o no quieres? Dime, ¿quieres? Pastores, ¿qué he tratado? No, no sé lo que te pregunta. ¿Quieres o no quieres? Pastor, pero es que no cambio. Mire que he luchado, mire que he intentado aquello, que he intentado lo otro, que he intentado tal terapia. Olvídate las terapias, ninguna terapia va a funcionar si tú no quieres.
Tiene que haber algo de adentro de ti que diga,

Quiero realmente. Tiene que haber algo dentro de tu interior que diga: quiero. Este hombre que te mostré hace un momento atrás, el ejemplo de este hombre es importante. Tú puedes meter a alguien en la cárcel y si no quiere cambiar, no va a cambiar. Como puedes meter a alguien aquí en la iglesia y si no quiere cambiar, no va a cambiar. ¿Por qué razón? Porque hace falta que haya un verdadero deseo de lo más profundo del corazón, donde una persona diga: quiero, quiero, quiero, quiero, quiero, quiero, quiero, quiero, sí quiero, quiero cambiar, quiero. No es que voy a intentarlo, no me interesa si lo quieres intentar, es ¿quieres o no quieres? Yo no sé si hay gente aquí que ya se tiene que cansar de intentar, ¿sabes? Por eso es que no te funcionan las cosas, le das restart todo el tiempo a tu vida. Voy a intentar una vez más orar. No se trata de intentar orar. La pregunta es: ¿quieres orar verdaderamente? No, yo lo voy a intentar. Es que no entiendes. No hay poder en intentar orar. No hay poder en intentar orar. Hay poder en orar. Y para orar realmente hay que querer orar. No es tan solo querer algo, es querer orar. Es querer servirle a Dios. Voy a intentar la iglesia. No funciona. Intentar la iglesia no funciona. Voy a intentar el gimnasio, voy a intentar el entrenador, voy a intentar tal dieta, no funciona. Si no quieres, nada te va a servir. Tiene que haber un día donde tú digas: la vida me está dando una oportunidad y la voy a tomar una a la vez, un día a la vez, y todos los días me voy a levantar diciendo: sí quiero, sí quiero, sí quiero, sí quiero, sí quiero vivir para Dios, sí quiero vivir una mejor vida, sí quiero alcanzar todo lo que Dios quiere para mí, sí quiero ser mejor, sí quiero ser sí quiero. Tiene que haber la petición del corazón, y lo grande es que el Dios al que tú y yo le servimos te da el querer y te da el hacer. Y qué poderoso cuando alguien entiende eso y lo comprende. Ahora, viendo eso así, vamos a arreglar algo más profundo en el día de hoy por unos minutos. ¿Sabes que no lo vamos a dejar ahí? Porque no todos los querer son buenos. No todos los querer son buenos. Entonces tenemos que arreglar el querer también. ¿Qué es lo que quiero? ¿Qué es lo que deseo? Cuando nosotros miramos, el Señor Jesús tuvo esta situación con la madre de los hijos de Zebedeo. Yo sé que Filipenses capítulo 2, el verso que estamos leyendo, te dice claramente que Él pone el querer como el hacer. Pero esa expresión también tenemos que verla en el aspecto de que Dios quiere cambiar nuestros querer. Porque si tú sigues queriendo lo malo o lo negativo o lo contrario, nunca podrás alcanzar realmente todo lo que Dios tiene para tu vida. En el libro de Santiago nos dice, y estoy parafraseando ciertos versos para ir al esencial, lo esencial en el día de hoy, que ustedes se mueren de envidia porque no piden. Todo el envidioso que no tiene porque otro tiene, la Biblia dice, la Biblia los lee bien claro: ustedes no tienen porque no piden. Y si alguien le dice: ah, pero es que yo pido, pides mal. Vamos a aclarártelo. Pastor, pero es que yo he pedido. Pediste mal, Santiago dice. Porque pediste para todos tus deseos, para todas tus codicias. O sea que hay un error en pedir, en no pedir. Porque hay gente que no pide por ser humildes. Y hay gente que pide por ser orgulloso. Entonces tan mal está el que no pide por ser humilde, que siempre está frustrado porque otros tienen y ellos no. Y lo que pretenden es que lo que el otro pidió que tiene me lo dé a mí que no lo pedí. Cuando Dios te dice pídelo, y pienso que si Dios se lo dio a ellos es porque me lo quitó a mí. Lo cual es una mentalidad mediocre, porque el mismo Dios que le dio a él me puede dar a mí y no tiene que quitarle a otro para darme a mí, porque Dios es abundante para darle a todo el mundo. Lo que pasa es que no pides correctamente. ¿Ok? Ahora, lo vamos a ver más profundo ahora, por un momento. Porque yo quiero que veamos el querer como la condición correcta de nuestro corazón. Y la veamos en dos dimensiones. La primera es la más simple, pero importante que usted la entienda en el día de hoy. La segunda, que vamos a ver en un minuto, para mí es la más crucial, que todos tenemos que pedirle a Dios ese reset. ¿Cuál es la primera? Cuando hablamos de querer en nuestros corazones, tenemos que saber que nuestros deseos revelan quiénes somos cada uno de nosotros.

pero también revelan, oiga bien, no tan solo revela quiénes somos, sino revela quiénes no podemos llegar a ser por nosotros mismos. Vuelvo y repito. Mis deseos revelan quién soy yo, pero también revela quién no puede.

quien no puedo ser por mí mismo. Tú quieres ser una mejor persona, pero lo intentas y no puedes, porque nunca podrás por ti mismo. Así que tu deseo revela quién tú eres, pero también quién no puedes llegar a ser por ti mismo. Tú quieres ser un mejor padre, pero no lo llegas a ser. ¿Por qué? Porque por ti mismo no puedes llegar, porque este verso te demuestra que no tan solo hay que arreglar el querer, sino que hay que depender de Dios, porque Él te va a dar el hacer para hacer lo que tú quieres, que por ti solo no puedes llegar a hacer. Entonces, vamos a verlo de forma práctica. Yo sé que es domingo, espero que haya comido Cheerios o algo para que y haya tenido café en la mañana para que me entienda. Veamos esto en dos dimensiones para orar en un minuto. Número uno, hablemos del mundo natural. Hablemos de Santiago, por ejemplo. Hay gente aquí frustrada porque no piden, no quieren. Y el problema que tenemos es que tú vienes y quieres una, voy a usar un ejemplo básico. Tú quieres una mejor casa. Quieres una mejor casa de este nivel. Pero cuando miras el deseo de esa casa, que tú la quieres, digamos que la quieres correcto, porque la quieres para tu familia, para bendecir a tu familia, la quieres para tener mejor espacio. Imagínate que tú quieras una mejor casa porque quieres hacer un grupo en casa, porque quieres tener a tus nietos. Esos son buenos querer, ¿ok? Entonces tú dices, yo quiero esta casa, a este nivel. Pero tu hacer natural te dice que no puedes, ¿qué? Hacerla, porque tu cuenta de banco te dice que no la puedes tener. Entonces, ¿qué hace la gente? Baja el ¿qué? El querer, para anivelarlo con su hacer. ¿Y qué fe hace falta para eso? Si yo bajo mi querer para yo llevarlo a mi hacer, estoy dependiendo de lo que puedo hacer. No necesito fe de que Él me pueda dar el querer y el hacer. Así que Dios no tan solo me da el querer, sino que me da el. Y ahí es que está la frustración. Entonces, cuando yo quiero algo más grande, yo sé que yo no lo puedo hacer. ¿Qué hago? ¿Bajo mi querer? No. ¿Qué hago? Le pido al que me dio el querer que también me dé el ¿qué? El hacer. Eso no quiere decir que va a llegar mañana. Eso no quiere decir que no va a llegar de aquí a 5 días. Pero Dios me va a dar el ¿qué? El querer como el hacer, para algún día yo poder llegar a tener aquello que Dios puso en mí. Le pregunto en el día de hoy, cuando una pareja se casa, ¿no será Dios quien pone el querer de tener una familia? Seguro que sí. Y para tener una familia, ese querer de querer una familia, ¿no requiere una casa más grande? Pues por supuesto. Ah, pastor, pero es que los trabajos que tenemos, pero espérate. Si Él te dio el querer, no te puede dar el. Pastor, pero ¿cómo? Yo no me preguntes a mí. Pero hay 500 cosas que Dios puede hacer. Puede ser que recibas una herencia. Puede ser que recibas un descuento. Puede ser que alguien te diga, me agrada, toma esta casa, me la pagas poco a poco. Puede ser que un día tengas un trabajo nuevo y Dios te bendiga de una forma sobrenatural y te den el aumento que tú necesitas. Pueden pasar tantas cosas. Pero el mundo en el que vivimos siempre limita el querer a lo que podemos hacer. Con todo el respeto a los amigos realtors que están aquí, vendedores de bienes raíces. Las primeras cosas que los vendedores de bienes raíces hacen para no perder tiempo con la gente es pre-cualificarlos. Para decirte qué casa puedes pagar. Así que ellos no te van a buscar la casa que tú quieres. Ellos van a darte la casa que el mundo dice que puedes pagar. Entonces tú tienes que preguntarte, ¿quién la va a pagar? ¿El realtor o Dios? ¿Quién la va a pagar, el realtor o Dios? Dios se encarga. La casa que yo tengo en el día de hoy, así fue que pasó. En esa ocasión, el que puse el límite soy yo.
Le di a Dios historias largas y quiero ir a la parte.

más importante, pero le dimos una ofrenda, todo lo que tenía un día, todo lo que tiene nuestra cuenta de banco, se lo dimos al Señor en una ofrenda. Y 3 meses después, eso era todo lo que habíamos ahorrado para nuestra casa. 3 meses después, estoy aquí un día aquí en la iglesia y le digo a mi esposa: montate en el carro, que voy a ir a buscar casa ahora. Sí, pero ¿cómo? ¿Con qué? A buscar casa. Dios nos va a dar una casa hoy. En algún sitio nos va a dar una casa. Entonces llamó una persona, llamó un realtor, y el que le dije el límite fui yo. Le dije al realtor: esto es lo que puedo pagar. Llegamos a una casa que nos encantó, del precio que nosotros podíamos pagar. Y la realtor, estamos allí sentados, y nos dice: allá arriba, en ese lugar, allá arriba, en un lugar bien privado, hay una casa. Mire, y esa casa yo creo que es para ustedes. ¿Ustedes quieren ir a verla? Y yo miro a mi esposa y le digo: no, no queremos ir a verla. Mi esposa me dice: ¿pero por qué vamos a ir a verla? ¿Tú sabes cuánto cuestan allá arriba? El doble de lo que nosotros podemos pagar. No, no voy para allá arriba. Vamos, vamos, va. Es para verla nada más. Me monté en el carro furioso. Le dije a mi esposa, ella es testigo, le dije a mi esposa: se me fue la fe. Ahora voy molesto para allá arriba. A esto no fue que yo vine, me vas a poner presión. Empecé a discutir con mi esposa: me vas a poner presión. Y sabes que me voy a poner incordio como yo soy. Y me llevan a esa casa y yo: no, no, no, pero bien serio. Y la misma señora me decía: pero mire, inténtelo. No, no, no me gusta, no me gusta, no me gusta, no me gusta. Yo mismo limitando. ¿En serio? Para hacer historia a la corta, salgo, vamos saliendo de la urbanización, es una urbanización muy pequeña, y cuando voy saliendo hay una casa que tiene la grama alta, bien alta. Y cuando usted ve una casa que tiene la grama alta, si es que tiene problema, me detengo en esa casa. Y llamo a un amigo y le digo a un amigo: mira, ¿tú conoces de esta casa? Y me dice: sí, pastor, estoy frente al gerente del banco que tiene esa casa porque es reposeída. Sin mirar la casa estaba destruida, destruida, destruida, destruida. Sin mirar la casa por dentro, le dije: dile al hombre que la quiero, pero lo que puedo pagar es esto. El número que dije al principio: esto es lo que puedo pagar. Y el hombre me dijo: pastor, no, ¿cómo yo le voy a decir eso? Tú sabes, le dije, ¿sabes qué tienes que decírselo? No, pero si le acaban de ofrecer 300 mil más. Y dijo que no. No, pero dile que yo la quiero y que soy yo. Para si algo funciona, tú nunca sabes. Para hacer historia larga corta, terminamos comprando esa casa en el precio que habíamos dicho, de la manera que lo habíamos dicho. La persona que Dios quería ofrecer más, ofreció más dinero que nosotros. Como a las 3 o 4 semanas nosotros comprarla, me encuentro a alguien que me está tocando bocina. ¡Té, té, té! Ay, yo, ¿qué estará pasando? Y bajo el cristal y el hombre me grita al otro lado: ¡tú eres bendecido, Fon! Y me dice: esa casa era mía. Dios siempre puede hacer algo. Yo no sé por qué cuento eso en el día de hoy, porque no lo conté en el de la mañana. Pero nunca bajes. Y yo cometí el error de bajar el querer al hacer. Y con todo y eso, Dios siempre suple. Atrévete a creer a Dios. Atrévete a pedirle a Dios por algo más grande. No te estoy pidiendo que le creas y que mañana vayas a hacerlo. Entiende que Él va a ir dándote poco a poco la capacidad para que puedas llegar a ese nivel. Pero algo puede ocurrir, algo puede pasar. Si no, vas a vivir frustrado toda tu vida, muriéndote de envidia. Oiga bien, aprendí algo los días pasados y me muevo a la parte más importante. Pídele a Dios basado en todo lo que Él te puede dar, pero solo gasta de acuerdo a lo que te da. Y esa es la pura verdad. Pídele a Dios de acuerdo a todo lo que Él te puede dar. Pídele en grande y gasta y ve creciendo poco a poco de acuerdo a lo que Él te da, recordando que Él es quien pone el querer como el hacer. Ahora veamos esto más profundo en el día de hoy, porque el apóstol Pablo está hablando de nuestra salvación. Pablo está hablando de los deseos más profundos de nuestros corazones, que tienen que ser renovados y transformados, que tienen que ser cambiados. La realidad es que nuestros deseos demuestran quiénes somos, pero también demuestra realmente lo que no podemos ser por nosotros mismos.
Nuestros corazones siempre están llenos de contradicciones porque anhelamos la verdad. Y muchas veces nos dejamos llevar por la mentira. Queremos vivir en amor, pero muchas veces nos dejamos llevar siempre por el miedo. Decimos creer en la eternidad, pero siempre estamos enfocados en las cosas temporeras. Y vivimos en la contradicción del corazón, que simplemente sin darnos cuenta nos aleja cada vez más de Dios. En la crisis que hay en nuestro interior de nuestro querer es bien profunda, porque hay tres conceptos que yo quiero que tú entiendas por unos minutos para orar. Tenemos lo que yo le llamo la fragmentación de nuestros deseos. En nuestro interior siempre tenemos unos anhelos espirituales de nobleza constantes, pero estamos atados en nuestros corazones muchas veces a nuestras inclinaciones carnales y a nuestras pasiones. Y queremos ser mejores, queremos vivir para Dios, queremos vivir libres y deseamos hacerlo, pero en nuestro interior estamos atados a nuestra naturaleza carnal, a la lucha interna, a la famosa lucha de entre el bien y el mal. Entonces nos sentimos mal porque pensamos que quienes somos es el que no puede, sin darte cuenta que quien tú eres es el deseo que tú estás teniendo, demuestra quién tú eres, y lo que estás demostrando es que no puedes por ti solo llegar. Tú no eres el malo, tú eres el bueno porque deseas el bien. Lo que no has entendido es que por ti solo no lo puedes llegar a hacer. Entonces llegas a creer que como te inclinas a lo malo, eres malo. Sin darte cuenta, ¿no?, que como deseas lo bueno, eres el bueno. Que no lo puedes llegar a hacer por ti solo. Que necesitas la dependencia de Dios. Es segunda idea que yo quiero que tú entiendas en el día de hoy, que estamos batallando en nuestros corazones. Es la corrupción de nuestras motivaciones. Nuestras motivaciones se corrompen en muchas ocasiones. Nuestro ego toma control de nosotros y lo espiritualizamos cada vez más. Aún los pastores cometemos ese error. Escuchaba a alguien decir algo a otro pastor y que este pastor lo corrigiera en amor. Pero cuando yo oí eso en la reunión de pastores los otros días que estuve, yo dije, wow, qué verdad tan grande. Porque en la conversación uno decía, no, porque aquella iglesia está en mi ciudad, está teniendo una mejor adoración y tienen, mira, un grupo bien violento. Y yo quiero mejorar mi adoración, ¿verdad? Porque yo necesito alcanzar a más gente. Y este pastor le dice, espérate, le dice, tu deseo de mejorar es para competir con otro, no para adorar a Dios con más excelencia. Y yo hice, ups, no fui yo el que lo dije, yo dije, ups. Pero ¿me entendió lo que estoy diciendo? Es verdad. Hay otras iglesias que quieren pantalla porque otras iglesias tienen pantalla. Espérate. ¿El deseo de tener una pantalla es porque otro lo tiene? ¿O el deseo de tenerlo es porque es lo mejor que se puede hacer para Dios ahora? Entonces, sin darnos cuenta, aún los cristianos espiritualizamos nuestros malos deseos. Y si tus motivaciones son incorrectas, tu querer se daña. Tu querer se corrompe. Muchas veces sin darnos cuenta, lo que buscamos es el reconocimiento, el ego natural de todos nosotros. Porque necesitamos validación de los demás. Y por lo tanto nuestros motivos se dañan. Cuando nosotros miramos la profundidad de nuestro autoengaño, es el otro concepto que tú tienes que entender. Porque sin darnos cuenta, tratamos de racionalizar nuestras debilidades y justificar nuestras desviaciones. Es que yo soy así, siempre seré así. Es que esto es correcto. En estos días escuchaba a una persona en pura palabra. Yo no reacciono a los videos allá afuera, pero en pura palabra estábamos hablando y trajeron un video de una persona que decía a un grupo de personas diciéndole, no, tu problema de tu conciencia es la culpa que tú sientes, es que probablemente hay un líder espiritual que te ha hecho sentir así culpable porque estas personas tienen algunas conductas sexuales incorrectas. Entonces yo decía, espérate, oiga bien, tú no necesitas de un pastor cuando el Espíritu Santo en tu casa, vayas o no vayas a la iglesia, el día
que el Espíritu Santo quiere bregar contigo, te va a decir lo que está bien y lo que está mal. Tengas un pastor delante o no tengas un pastor delante, el arrepentimiento viene porque el Espíritu Santo te habla. Entonces, yo decirle a alguien que eso que estás sintiendo es porque hay un hombre que te lo está diciendo, puede ser que esté limitando la obra del Espíritu Santo en la vida de una persona, que el Espíritu Santo le está diciendo lo que estás haciendo está mal. Lo que estás haciendo está incorrecto. Entonces nos autoengañamos. Le echamos la responsabilidad a los demás. Y hoy tú tienes que romper con eso en tu vida. Hay un hombre que le decía a Dios todo el tiempo unas palabras. Y óigalo bien en el día de hoy, el salmista David. El salmista decía una y otra vez que debe ser el verso que usted se aprende esta semana. Y esa asignación. Este verso usted se lo va a aprender esta semana. Usted lo va a decir 20 veces, 30 veces, todos los días. Salmo 51, el verso 10. El salmista decía: crea en mí, oh Dios. Crea en mí, oh Dios, un corazón limpio y renueva un espíritu recto dentro de mí. Crea en mí, oh Dios, un corazón limpio. Crea en mí, oh Dios, un corazón limpio. Acuéstate esta noche diciendo: crea en mí, oh Dios, un corazón limpio y un espíritu recto dentro de mí. Crea, oh Dios, un corazón limpio y renueva un espíritu recto dentro de mí. Esto lo está diciendo un hombre que había pecado muchas veces. Pero este hombre que está diciendo eso, no sé cuántos se acuerdan, que Dios dice que fue un hombre conforme. Ahora, el hombre que fue conforme al corazón de Dios le tiene que decir a Dios todo el tiempo: crea en mí un corazón limpio y un espíritu recto dentro de mí. Señor, que nada de lo que pasa a mi alrededor me corrompa, que nada de lo que ocurra a mi alrededor me siga dañando. Yo creo que Dios escogió a David no porque fuera perfecto, escogió a David porque sabía el corazón de David, que David siempre estaría inclinado a arrepentirse, a pedirle perdón. Y Dios siempre tiene que trabajar con corazones de carne, con corazones humildes, con gente que quiere cambiar su vida, gente que quiere hacer un reset espiritual por completo. Oiga bien, para orar, cuando Dios transforma tu querer, Él no viola tu voluntad. Lo que hace es liberarla. Cuando Dios transforma tu querer, Él no viola tu voluntad. Él lo que hace es que libera tu voluntad, porque tu voluntad hoy está atada. Por eso es que quieres hacer algo y no lo que puede. Y si Él cambia el querer, Él no violenta tu voluntad. Él lo que hace es que hace que tu voluntad sea que libre para que puedas hacer lo que Él quiere que tú hagas. Y eso es lo profundo de este mensaje en el día de hoy. Que tú le pidas a Dios ese reset espiritual por completo. Que tú le digas: Señor, renueva un corazón limpio. Manténme mi corazón limpio. Manténme mi corazón inocente. Manténme mi corazón queriendo las cosas correctas. Manténme amando. Manténme libre del rencor, del odio. Crea en mí ese corazón limpio una y otra vez. Crea en mí ese corazón limpio. Crea en mí ese corazón limpio y un espíritu recto dentro de mí. Que las cosas que yo quiera sean las correctas. Que las cosas que yo desee sean las correctas. Que las cosas que yo acaricie sea lo mejor. Y yo quiero ser libre para poderlo hacer. Y el Dios que te da el querer también te va a dar el hacer. Y ahí es cuando la frustración se acaba. Porque ahora tu voluntad no está atada. Tu voluntad está libre para poder hacer lo que Él quiere que tú hagas. Y qué grande cuando puedo llegar a vivir en esa libertad. Oiga, para terminar una vez más. Cuando tú quieres lo bueno, lo estoy poniendo de una forma simple, cuando tú quieres lo bueno y haces lo malo, tú no eres malo. Porque tus deseos dicen quién tú eres. Así que tú eres el bueno. Pero hago lo malo. Sí, porque tu deseo te está dejando saber que no lo puedes hacer por ti solo.
Y por lo tanto, ahora lo que tienes es que pedirle a Dios que te ayude a hacerlo. Porque Él pone el querer como el hacer. Y cuando tú salgas de aquí durante toda esta semana, dile: Señor, crea en mí un corazón limpio. Crea en mí un corazón limpio. Hazme esa nueva persona en el nombre de Jesús. Dale un aplauso, Señor. Ponte de pie en esta mañana. Ponte de pie.

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Hoy traje dos amigos. Hoy vamos a hablar de burros y bueyes. ¿Listo? El título de esta predicación es Alianzas Peligrosas. Porque lo que hoy vamos a ver es que Dios tiene un propósito con el asno y un propósito con el buey. Hoy no quiero plantear que uno es mejor que otro, que uno es de Dios y otro es el diablo. Y lo que te quiero decir es, en Deuteronomio dice, iglesia, para arar la tierra no puedes unir dos especies diferentes. Para el llamado, para esa tierra que estás arando, estás sembrando, estás cosechando, para recibir victoria en tu vida, ojo, porque no va a funcionar pretender hacer una alianza entre un buey y un asno. Los especialistas, los veterinarios, los zootecnistas dicen que es imposible arar esto, con estos dos animales porque son de tamaño diferente, peso diferente, incluso el tipo de pisada, de huella que dejan en la tierra es diferente. Sencillamente es imposible nivelar el yugo y que vayan en línea recta. El buey generalmente es un toro castrado, es un animal de mucha fuerza, tamaño y capacidad para realizar las labores de trillar y de el arado. Pero es increíble porque aunque es muy fuerte y muy grande, es muy dócil. Una vez el buey aprende el recorrido con su compañero y con el yugo, los que trabajan en la tierra dicen, él aprende y se deja llevar. A diferencia del asno. El asno nos parece lindo, nos parece tierno, lo vemos en el pesebre, pero es terco como una mula, dicen los especialistas. ¿Por qué? Porque es un animal diseñado para cargar y era, en el contexto israelita, el medio de transporte más usado. Muchas familias que tal vez no tenían tanto dinero, por lo menos tenían este medio de transporte. Entonces, fíjense que no se trata de quién es bueno o malo. Significa que hay llamados, destinos, propósitos donde tú puedes estar batallando porque estás pretendiendo unir un asno con un buey. Y eso te lleva a deshonrar tu llamado, la tarima, profanar lo sagrado. Porque es un yugo totalmente desigual. Pues

En mis años de gris profundo, ustedes saben que navegué en las aguas del gris profundamente. En el área emocional, antes de casarme, yo tuve dos novios. Entonces el primer novio, pues fue un desastre, porque digamos que creía en Dios, le parecía chévere que yo fuera cristiana, pero así como que fuera cristiano, no, era un gris, gris, gris. Pero pues, ay, éramos muy jóvenes, o sea, era solo vivir el momento. Y finalmente el tipo respetaba. Obviamente no duramos mucho y esto se acabó y yo salí herida, salí avergonzada con Dios y yo bien bruta, buey con burro, no, buey con burro, bueno. Entonces yo dije, ya, tengo que aprender la lección. Siguiente escena, no, ya voy a aprender. Entonces tengo un segundo novio y viene a la iglesia, yes. Las dos familias se conocen súper bien. Oramos antes de los alimentos, magnífico. Está claro que no hay sexo sin anillo, perfecto. Entonces yo dije, somos iguales. Pero pasó el tiempo y un día Dios dijo, hey, tú estás en yugo desigual. ¿Yo? No. Y de eso es de lo que hoy quiero que tú pienses. Porque puedes ser cristiano, estar en la misma iglesia, en tu mismo grupo Conexión. Y ojo, no solo estoy hablando de noviazgos, estoy hablando de alianzas de todo tipo. Y puedes creer que porque solo viene a la iglesia, tienes una aprobación. El yugo desigual se da aún en las relaciones. Y esta frase, si algo les queda en la predicación, es esta, iglesia. Tú no solo tienes que cuidarte del gris espiritual en tu relación con Dios. Tú tienes que huir y cuidarte del gris relacional. El gris en tus relaciones es lo que te está llevando a deshonrar el llamado que Dios tiene para ti. Entonces, en este momento, algunos ya tienen 5 versículos que me quieren decir, ¡no, señora! Escrito está, somos luz y sal de la tierra. ¿Cómo vamos a ganar a los perdidos? ¿Sí? Porque claro, uno dice, entonces, ¿qué? Y aquí quiero honrar la masterclass que tuvimos con la señora Joy a raíz del lanzamiento del libro, porque ella lo planteó muy fácil. Ella dijo, una cosa es ser amigable y otra cosa es ser amigo. Y de eso se trata este mensaje. Claro que vamos a hacer luz, pero una cosa es ser luz y otra cosa es hacer alianzas. Y la alianza afecta tu llamado, tu santidad, el que tú vivas una vida coherente como hijo de Dios. Necesitas entenderlo, necesitas honrar y entender que esta variable es supremamente importante. Tú necesitas no solo discernimiento sobre con quién te alías, sino sentido común. No solo es de orar y de olfato espiritual, sino de para dónde vamos. Ese segundo noviazgo terminó en un diciembre, abrazados orando. Te amo, pero tú vas a La Guajira y yo al Amazonas, más o menos. O sea, era una realidad. Nosotros no terminábamos por una vaina horrible, sencillamente es usted para dónde va. Y ojo, yo estaba gris. O sea, yo no le dije, ay, te termino porque voy a predicar un día. No, yo estaba perdida en el gris profundo, pero en medio del gris, esa vaina no iba a funcionar. Entonces ahí es donde tenemos que saber qué estamos haciendo y tener también sentido común. Al pueblo de Israel le costó entender este principio de alianzas peligrosas y terminó en la cautividad 70 años por esta razón, porque no entendió que el tema con Dios no solo es esta relación vertical, sino que las alianzas afectan nuestra vida apartada para el Señor. Hay personas que te acercan a Dios. Hay personas que te inspiran a crecer. Hay personas que cuando te hablan te imparten como esa visión de aún hay más. Pero por el contrario, hay personas que te llevan a alejarte de Dios, a caminar hacia atrás, a devolver a tu pecado. ¡Ojo! Hay personas que te llevan no a caminar hacia atrás, pero sí te estancan. La Biblia dice que la vida del justo es como la luz de la aurora que va en aumento. Si tú no estás creciendo, si tú no estás en este tiempo, en un momento donde Dios te está llevando a otro nivel, iglesia, posiblemente estás en una relación peligrosa, en una alianza equivocada, porque si no estás creciendo, estás uniendo un burro con un buey. El estancamiento también es un indicador de una alianza peligrosa. Jesús supo rodearse. Y ojo, Jesús no se rodeó de perfectos. Porque ni ustedes ni yo somos perfectos. Pero Jesús vio corazones. Jesús dijo, aquí este va a ser un potencial. Sí, este le falta carácter, este le toca aprender a controlarse. Pero lo voy a moldear y van a ser esos mártires que van a morir por mi causa. Por eso necesitamos discernir. Ahora, necesitamos recibir este mensaje en dos direcciones a partir de este momento, porque la tentación es solo subirnos

y decir, ah, voy a filtrar a todos los que me rodean. Pero el Espíritu Santo no solo quiere que hagas eso. La mitad de tu corazón y de tu cerebro al escuchar lo que sigue es, ¿seré yo un buen aliado? Porque no solo se trata de con quién me rodeo, sino yo soy esa persona que va a ser un buen aliado. Y por esto hoy vamos a ver tres alianzas peligrosas. La primera la he llamado así: si tienes una batalla que enfrentar, no vayas con miedosos. Y quiero repetir la primera parte: si tienes una batalla. ¿Qué quiere decir eso? Si tienes un picnic, ve con todos. Pero si tienes una batalla, no vayas con miedosos. El apodo de un ejército enemigo de Israel eran las langostas. Les decían así a los madianitas porque nunca atacaban a Israel en los tiempos de arar la tierra, en los tiempos de sembrar la semilla y abonarla. Solo venían cuando cortaban la cosecha y como langostas la cortaban y se la llevaban. Año tras año, cosecha tras cosecha. Entonces Dios levanta a Gedeón. De Gedeón, esta es como la tercera prédica. Andrés Fajardo predicó de Gedeón. Henry también, Dios nos está hablando mucho con este personaje. Y Dios le dice a Gedeón: Gedeón, vamos a vencer a las langostas. No más, vas a armarte un ejército, porque yo he visto cómo los están oprimiendo y ya es tiempo de la libertad. Lo impresionante es que Dios hace dos filtros con los que Gedeón buscó equiparse para la guerra. Y recordemos que Gedeón tenía miedo. Gedeón es el que cuando Dios le dice, tú vas a mandar el ejército, él dice, no, yo soy el menor de mi casa. Y adicionalmente yo no soy de la capital, yo soy de un pueblo, o sea, mi tribu es de la más chiquita. Y es que Dios sabe el miedo que tú tienes cuando enfrentas una batalla. Por eso el primer principio es, como tú ya tienes miedo, no vayas a la batalla con miedosos. Y el primer filtro lo hace Dios en Jueces 7. Gedeón y su ejército se levantaron temprano y fueron hasta el manantial de Jarod. El campamento de los ejércitos de Madián estaba al norte. Entonces el Señor le dice a Gedeón: tienes demasiados guerreros contigo. Si dejo que todos ustedes peleen contra los madianitas, los israelitas, ¿qué va a pasar? Se van a jactar y van a decir, ay, es que somos unos duros. Entonces, ojo con el filtro de Dios, porque Dios dice, no quiero eso. Quiero que ellos sepan que yo les di la victoria. Dile al pueblo, a todo aquel que le falte valentía o tenga miedo, que abandone este monte y se vaya a su casa. Lo que Dios le dice es, Gedeón, dile esto al pueblo. ¿Alguien tiene miedito? Y en ese momento, 22,000 se fueron a su casa. Usualmente predicamos del segundo filtro, pero este es muy importante. La gran mayoría de personas que no acompañaron a Gedeón a la batalla fueron por miedo. Entonces, la pregunta que te hago es, ¿tú estás en tu casa con miedo o tú estás siendo un aliado para alguien que teniendo miedo está en una batalla? Miren, Dios en este mes, predicando este mensaje, ha traído tanta sanidad a mi corazón, porque en momentos muy difíciles yo tenía etiquetados a muchos como desgraciados, traicioneros, malos. Y Dios con esta predica me dijo, no, miedosos. Y yo, ay, sí, eran miedosos. Y es diferente. No puedes ir a una batalla con miedosos. Pero la pregunta es, ¿pasarías tú el primer filtro o eres de los 22,000? El segundo filtro, de nuevo, es que quedaron 10,000. Y entonces es la famosa escena de la forma como Dios les pide que tomen agua. Fajardo hizo una prédica impresionante porque Dios le dio una revelación que la arrodillada, que la lealtad. No, yo me voy a ir light. Lo que Dios a mí me habló es, hay conductas que te hacen apto para la batalla, hay conductas que no. Dios pudo haber dicho el que se rasque la nariz, el que dé tres saltos. Él determinó una forma de actuar. Y esto es importante porque hay personas que se quedan en la buena intención. No, pero yo tenía una intención de ir contigo a la batalla. Ay, no, y yo oré. No, Dios manda a la batalla los que actuaron con una forma visible de conducta. Y ese es el segundo punto. Tú no puedes ir a la batalla solo con los que están orando y tienen buena intención. Tiene que haber una forma de actuar. Esto está terrible, ¿cierto? Respiremos, respiremos. ¿Por qué? Porque para uno

Una batalla necesitas ni los miedosos, ni los que por su forma de actuar tampoco pasan el filtro de Dios. Lo más difícil de esta predicación es que vamos a hacernos la pregunta: ¿seré yo alguien que su manera de actuar me hace apto? Yo pasaría los dos filtros. Y en ese sentido, iglesia, te quiero decir algo: valora a tus 300, porque por estos dos filtros son los 300 de Gedeón. Valora a los 300, porque pasaron dos filtros. Son oro puro. Tú necesitas en la batalla personas que te animen. Tú no puedes ir a la batalla con los que te dicen: ay no, la tierra que atravesamos devorará a todo aquel que llegue. Todos los habitantes que vimos son enormes, había gigantes, hasta ese señor Aná que medía 1000 metros. No, no, no, somos una porquería. No, necesitamos ese espíritu de los 300 de Caleb, del que nos predicaron hace poco. Vamos, ay, son un poquito altos, pero tranquila. ¿Sí? Son aquellos que nos dicen: vamos a tomar la tierra, de seguro podemos conquistarla. ¿Por qué? Porque como Gedeón es miedoso, imagínense, está rodeado de miedosos. Y Dios lo sabía. Dios dijo: no vas a ganar la guerra con 22,000, con 300, que no tengan miedo y que se sepan comportar. Y es lo que Dios nos está pidiendo. Segunda alianza peligrosa: no hagas alianzas con desobedientes. Jonás batalló con ir a Nínive. Y en la anterior prédica les hablé que yo entiendo la batalla de Jonás, pero eso no justifica su desobediencia. Entonces llega al puerto y compra el tiquete para Tarsis, a kilómetros de distancia del lugar al que Dios lo había llamado. Y entonces se levanta una tormenta. Y ojo, porque en el capítulo anterior hablamos de una tormenta, no sé si recuerden. Cuando Jesús nos invita a su barca para liberar a los endemoniados, Satanás va a levantar tormentas de oposición. Pero en esta tormenta de hoy no es una tormenta de oposición, es una tormenta que se causa por tu desobediencia. No es el diablo, eres tú. ¿Será que la batalla que estás enfrentando o la tormenta que otros están enfrentando a tu alrededor es por tu desobediencia? Los marineros le reclamaron: ¿por qué nos ha venido esta espantosa tormenta? ¿Quién eres? ¿En qué trabajas? ¿De qué país eres? ¿Cuál es tu nacionalidad? Soy hebreo, temo al Señor, el que hizo el mar y la tierra. Los marineros se aterraron al escuchar esto, porque Jonás ya les había dicho que huía del Señor. O sea, Jonás dijo: yo estoy aquí en desobediencia. No es como: ay, ¿por qué estará pasando esto? No, tú sabes lo que no has hecho que Dios te ha pedido. Pero el tema es que ojalá solo tú sufrieras la consecuencia. Hay otros que sufren la consecuencia de tu desobediencia. Y entonces la tormenta seguía empeorando, dice la Biblia. Le preguntaron: ¿qué debemos hacer contigo para detener esa tempestad? Échenme al mar, volverá la calma. Yo soy este es actor de teatro. Yo sé que soy el único culpable de esta tormenta. Pues claro, él sabía. Y dice: los marineros tomaron a Jonás, lo lanzaron al mar embravecido, y al instante se detuvo la tempestad. Iglesia, esto se llama yugo desigual. Entonces, como hace años lo predicó el pastor Andrés, tienes que botar al Jonás de tu barco. Pero la otra mitad del cerebro, el Espíritu Santo, nos dice: ¿serás tú Jonás? ¿Será que lo que está pasando en ese ministerio, en ese equipo de trabajo, en el liderazgo, en tu familia, es porque tú, sabiendo lo que tenías que hacer, no lo has hecho? Ahora, algunos de ustedes, cuando muestro esta historia bíblica, pueden empezar a batallar en su interior con preguntas como: ¿pero por qué Dios es tan malo? O sea, ¿de verdad? O sea, la desobediencia, o sea, ni que hubieran hecho pues el becerro de oro. O sea, sencillamente se fue para otro lado. Pero es que el principio va de la mano al primer capítulo de esta serie, iglesia. Y es que la Biblia dice que desobedecer es igual a brujería. Entonces no estamos hablando de: ¡ay, es que desobedecí! Es que la Biblia lo dice. Dios levanta a Saúl como rey de Israel y le da diferentes órdenes. En algún momento le dijo: vas a enfrentar una batalla, cuidadito, agarras el oro, cuidadito, quedas con los animales, matas a todos. Él se quedó con los animales y le perdonó la vida de un rey, desobedeció y Dios estaba mirando. En otra batalla le dice: vas a enfrentar una batalla, pero espera que llegue mi profeta,
levante como el holocausto, ore y después entras. Pero empezó la presión de grupo. Dice que el pueblo presionó tanto a Saúl que él dijo, ay, no pasa nada, yo oro y arranco. Y Dios volvió a ver su desobediencia. Por eso cuando llegó el profeta, Dios lo confrontó. Como pecado de adivinación es la rebelión, y como ídolos e idolatría es la obstinación. Entonces tú puedes estar creyendo que tú no estás en el negro porque nunca has hecho abracadabra, pero la desobediencia bíblicamente es hacer pactos con Satanás. En una versión dice que la confrontación es porque has consultado espíritus. Por eso Dios castigaba la desobediencia, porque va de la mano a la oscuridad. Rodéate de personas obedientes, pero ojo, si has desobedecido, tienes que arrepentirte y volver a lo último que Dios te dijo que hicieras, porque va de la mano a la honra, al llamado a buscar su presencia y a no traer el Icabod sobre nuestra vida. Tercera alianza peligrosa: no hagas alianza con los que siguen otros dioses. Y esto suena un poco extremista, ¿no? Ay, Natalia, yo me voy a ir para allá a rascarle la barriga a Buda. No, no. Pues resulta que no, necesariamente. Puede ser. Si tú tienes un Buda para vender en tu miscelánea, te recomiendo botarlo, pero de eso no voy a hablar hoy. Lo que te quiero decir es que estamos en un mundo de muchos dioses falsos, de ideologías, de humanismo, de si se siente, ya, y tú empiezas a adorar ídolos por estar mal rodeado. El hombre más sabio de la tierra no solo terminó adorando a dioses falsos, sino que construyó dos templos falsos a dioses de otras naciones: Salomón. El hombre a quien Dios lo visita le dice, Salomón, ¿qué quieres? Y él dice, ay, ¿de verdad puedo pedir lo que sea? Hazme sabio. Empezó con una vida de sabiduría, pero de repente la Biblia nos dice, el rey Salomón amó a muchas mujeres extranjeras. Además de la hija de Faraón, se casó con mujeres de Moab, Amón, Edom, Sidón y los hititas. El Señor había instruido claramente a los israelitas cuando les dijo, no se casen con ellas, porque les desviarán el corazón hacia sus dioses. Sin embargo, Salomón se empecinó en amarlas. Desobediencia es igual a brujería. En total tuvo 700 esposas de cuna real y 300 concubinas. En efecto, me encanta ese término, en efecto, ellas apartaron su corazón del Señor. Ahora, ojo, porque en este momento sus neuronas están diciendo, es que con 700 y 300, ¿cómo? O sea, ¿cómo no, Natalia? No, te voy a traducir, voy a servirte de traductora, ¿listo? Lo que está diciendo la Biblia es, esa una alianza peligrosa son 1,000. Porque tú juzgas, ay no, es que con 900, no, esa alianza que tienes son estas 1,000. El que piense estar firme, mire que no caiga. Salomón rindió culto a Astoret, la diosa de los sidonios, a Moloc, el detestable dios de los amonitas. De ese modo Salomón hizo lo malo a los ojos del Señor. Se negó, escuchen esto, a seguir al Señor en forma total y absoluta. ¿Saben qué está haciendo Salomón? Sincretismo gris. No quiso seguirlo del todo. Incluso construyó un santuario pagano para Quemos, el detestable dios de Moab, y otro para Moloc, el detestable dios de los amonitas. O sea, el hombre que recibió la herencia de su papá para construir el templo para Dios termina su vida construyendo dos templos falsos. Lo que seguramente un día dijo, yo nunca haría eso, lo terminó haciendo. Y Icabod deshonró su llamado, deshonró la tarima, profanó lo sagrado, todo lo que hemos visto hasta este momento. Su corazón se había apartado del Señor, Dios de Israel, quien se le había aparecido dos veces. Le había advertido a Salomón específicamente, no rindas culto a otros dioses, pero Salomón no hizo caso al mandato del Señor. Tú puedes tener todas las experiencias sobrenaturales. Salomón fue visitado dos veces donde Dios le dice, ojo, pero si tú decides ser desobediente, no hay nada que hacer. Jeremías lo supo. Y Jeremías empieza a confrontar al pueblo a decir, ¿qué están haciendo?
¿Qué hacen adorando ídolos falsos si el único Dios verdadero es nuestro Dios? Sus ídolos no pueden hablar, parecen espantapájaros en un huerto de pepinos. Amo esta traducción. Tienen que ser transportados porque no pueden ni caminar.

No hay nadie como tú, Señor. Grande eres tú, grande y poderoso es tu nombre. ¿Quién no te temerá, Rey de las naciones? Es lo que te corresponde. Entre los sabios de las naciones, entre todos los reinos, no hay nadie como tú. Los ídolos vestidos de color azul, carmesí, obra de artífices, orfebres, de artesanos. Pero el Señor es el Dios verdadero, el Dios viviente, el Rey eterno. Lo que dice Jeremías es: ¡ey! Que tus alianzas no te lleven a adorar espantapájaros, porque nuestro Dios no es eso. Solo hay un Dios verdadero. Pero tú puedes profanar por hacer alianzas peligrosas. Termino entonces con lo siguiente. Natalia, listo. Entonces repasemos. Si yo quiero honrar al Señor, ir en la barca correcta, evitar tormentas, estar blanco, recontra blanco. Ya, o sea, si yo no voy a la batalla con miedosos, ni soy un miedoso. Si yo decido empezar a obedecer y aliarme con obedientes. Si yo de verdad pongo ese tercer punto de no irme con otros dioses. Ya, o sea, por fin llegamos al blanco, salimos del gris, del negro profundo, del océano negro profundo. Ya, no. En el próximo capítulo hay dos alianzas que hoy no puedo predicar. Seguiremos en este mini paréntesis de la serie, pero por ahora son estas tres. Ponte en pie, iglesia, y vamos a orar.

Quiero que pienses en qué área de tu vida, en qué conversación, en qué negocio, en tu corazón estás tratando de forzar al buey con el burro. ¿En dónde estás tratando de convencerte y convencer a Dios que son iguales, que pesan lo mismo, que tienen la misma altura? Y lo que te está llevando a profanar lo sagrado, lo que te está llevando a desviarte de lo que Dios te ha pedido hacer, es una alianza peligrosa. Y no vamos a orar por los que nos rodean, iglesia, vamos a orar por nosotros. El juicio empieza hacia nosotros. Y Señor, yo te pido que examines nuestro corazón, porque posiblemente no seamos los mejores aliados. Posiblemente solo cuando nos preguntan si podemos ir a casa, salimos corriendo a una hamaca, a un sofá, y decimos: ay, no, tengo miedo, que vayan a la batalla. Y tal vez he dejado solo a alguien que está enfrentando en medio del miedo una batalla por miedo. Ese hijo necesita un papá valiente, iglesia, no un papá que está en la sala. Esa esposa, ese esposo necesita un compañero valiente. Esos papás necesitan hijos que se levantan de la cama y están dispuestos a levantar los brazos de sus padres. Señor, ayúdanos a vencer el miedo, que pasemos el primer filtro y que podamos al miedoso decir: ay, el gigante no es tan gigante, todo bien. Que podamos traer palabras proféticas de victoria. Pero también, Señor, hoy te pedimos un corazón obediente, Señor. Y perdónanos porque hemos creído que estar atados al ocultismo es solo hacer prácticas de ocultismo. Pero podemos estar en la oscuridad profunda sencillamente por decisiones que no te honran a ti. Señor, tú aprendiste en la cruz obediencia. Y tal vez, iglesia, hay tiempos donde solo en la cruz aprendemos a obedecer al Señor. Tal vez lo que estás viviendo es porque es Dios diciéndote: estás aprendiendo obediencia profunda en mis manos. Estoy haciéndote barro en mis manos porque necesito que oigas mi voz. Necesito que no te tenga que repetir mil veces, sino que a la primera vez tú oigas y obedeces. Señor, que podamos ser buenos aliados porque obedecemos tu voz, Señor. Pero también, Señor, pedimos perdón porque así como Salomón tenía el templo tuyo, construyó dos templos profanos, porque empezó a relacionarse con personas tal vez

con el argumento de, ay, no es tan grave, no es tan grave. Y terminó adorando espantapájaros. Hoy yo le hablo a ese campo de pepinos, donde hay espantapájaros que quieren hacer creer a tu pueblo que son el Dios verdadero. Hoy

0: En este Mundial 2026 se espera una asistencia total superior a los 5.5 millones de espectadores. El torneo durará 39 días, siendo la edición más larga cronológicamente. Los equipos viajarán distancias de hasta 4.500 kilómetros entre algunas sedes, por lo que la FIFA agrupó las sedes en regiones para evitar traslados excesivos y fatiga. Para este torneo mundialista se han reclutado más de 50.000 voluntarios para asistir en los estadios. En cuanto a la parte económica, la FIFA proyecta ingresos por 11.000 millones de dólares.
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1: 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Sí.

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1: Tú necesitas saber que eres el hijo de un rey y que deberían haber ciertas cosas que tú no vas a aceptar como hijo de un rey. Yo dije que en el nombre de Jesús, de ahora en adelante tú estás cansado de una vida de segunda clase. ¡Woo-hoo-hoo! Yo estoy diciendo que dejemos de andar a medias con Dios. No hay nada difícil para Dios. Si tú lo puedes pensar, Dios lo puede hacer. Entonces vamos a recobrar todo. El poder de la confesión. Ahora, ¿por qué funciona tan bien? Porque todo lo que Él te prometió,

ya está hecho. Ahora, y lo que ellos estaban haciendo es que estaban poniéndose de acuerdo en el cielo. ¿Entiendes lo que estoy diciendo? La palabra confesión significa homologio, lo cual significa ponerse de acuerdo. Ellos estaban poniéndose de acuerdo con algo que ya está hecho. Así que lo que ellos hicieron fue confesaron y estaban haciéndolo porque ahora Dios se puede mover. ¿Cómo se supone que se mueve Dios en la vida de una persona si no están de acuerdo con Dios? Así que yo dije, hay tres niveles. Hay una verdad, hay un hecho y hay una mentira. La mentira no va a hacer que Dios se mueva. El hecho no va a hacer que Dios se mueva. Lo que hará que Dios se mueva es que lo que Él está diciendo. Di amén a eso. Así que si yo veo los periódicos en el cielo, voy a ver un artículo de que una mujer perdió a su hijo y vería cosas como su hijo se convirtió en el presidente de un país. Yo diría que, ¿estás siguiendo lo que estoy diciendo? Así que solo usa tu imaginación y di, espera un momento, ¿cómo ve el cielo esto? Y esta es una manera en la que el cielo lo ve. Di amén a eso. Bien, en el Nuevo Testamento, Marcos, en el capítulo 5. Muy bien, y en Marcos capítulo 5 es cuando Jairo, aquí es cuando Jairo tenía una hija y su hija estaba muy enferma. Así que él viene donde Jesús y le dice, ven a casa, mi hija está enferma. Pero mientras Jesús estaba yendo con él, esta mujer, ella tenía un flujo de sangre y lo tocó y fue sanada. Y luego le dijo toda la verdad. Bueno, tú sabes cuánto tiempo toman los testimonios a veces. Tú tienes que tener, bueno, hay que pararlos, tú sabes. Les tienes que quitar el micrófono a las personas y fue lo que pasó. Y bueno, en el verso 39, llega él a la casa y él dijo, tu hija no está muerta, está dormida. Ahora, si eso no califica como una mentira, en lo natural, yo estoy hablando de esto, ¿sí? Esto es una hija que está muerta en la tumba a la hora en la que él llegó y ahí estaban en la sala llorando, gimiendo y demás. Imagínense en el cuadro, él entra, anuncia que él no está muerta, solo dormida. ¿Y qué hicieron? Comenzaron a reírse de él. Estoy hablando de cuando tú dices la verdad, alguien se podrá reír de ti. Pero esa no es ninguna razón para retroceder. Si Dios dice que soy rico, soy rico. Di amén. Si Dios dice que soy fuerte, soy fuerte. Y de hecho, Él dice que el débil diga que es fuerte. Bueno, eso es lo que está dentro de ti. Tú eres fuerte como un muchacho. Estoy fuerte. Y luego sales ahí para conocer al hombre. Y bueno, soy fuerte. Y bueno, dices, yo alabo al Señor. No. Tenemos que usar y ser fuertes todo el tiempo. Bueno, estoy diciendo eso porque la manera en la que vas a traer el cielo a la tierra es por la fe. La fe es desatada en palabras y en acciones. Así que una de las cosas que el enemigo quiere que tú tengas es fe, pero no que la desates. Él no quiere que tú lo digas. Tú tienes suficiente fe. Tú estás sentado sobre fe. Pero ahora tú tienes que decretar algo. Tienes que decir algo. Y la Biblia dice que si tú confiesas delante de los hombres, yo te confesaré delante de mi Padre. Están aquí conmigo. Muy bien. Así que veamos eso. Y veamos que las promesas de Dios, si tú las crees y las hablas, las vas a manifestar. Di amén a eso. Sus promesas son verdad, una verdad. Muy bien, ahora, ¿qué es verdad? ¿Qué es la verdad? La palabra de Dios. La palabra de Dios es verdad. Lo que Dios dijo es verdad. Cualquier otra cosa no es verdad. La verdad ya está hecha, está lista. La razón por la que es verdad es porque está hecha. Y toda esta verdad está hecha en lo invisible. Así que yo voy a tomar la verdad y voy a reemplazar una mentira. Y la manera en

La que tengo que hacer eso es que tengo que hablarlo o actuar sobre ello por la fe. Di amén a eso. Salmo capítulo 34, verso 7. ¿Listos? Léanlo.

que va a ser tu escudo y tu adarga. La verdad. Así que nosotros tenemos que saber que la verdad se convierte en nuestro escudo. Ahora, aquí está Daniel, por ejemplo. Daniel, capítulo 3, verso 17. Mira lo que dice aquí. Están tratando de hacer que él se postre ante los tres hebreos y que se postren ante este Dios falso. Pero ellos dijeron, el Dios al que servimos, él puede ¿qué? Librarnos y no va a librar de, nos va a librar de tu mano. Ahora, miren lo que pasó ahí cuando entraron al lugar donde él los lanzó al horno. Así que cuando los lanzó al horno, en el verso 25, de repente el rey miró ahí y dijo, ¿no habíamos lanzado tres adentro? Dijeron, sí, pero yo veo cuatro. Cuatro ahí adentro. Ellos estaban caminando por ahí adentro. Ahora, ¿qué pasó? Ellos dijeron la verdad. Cuando dijeron la verdad, tuvieron el escudo. Pero nota lo que no hicieron. Ellos no negaron a su Dios delante de la autoridad. Ellos dieron reverencia y honra a Dios. Así que si tú temes a Dios, el ángel está a tu alrededor y te va a proteger sin importar qué está pasando a tu alrededor. Muy bien, tienes Segunda de Reyes y capítulo 6. Y aquí es cuando el ejército sirio salió a atrapar a Eliseo. ¿Por qué? Porque Eliseo estaba contando los secretos ante Israel por donde iban a venir los ejércitos de Sirio. Y el rey dijo, vayan por él. Y ellos no sabían que este hombre temía al Señor. Y aquí estaba él y el ejército sirio vino entre la noche y la mañana. Y ahora Eleazar, su siervo, se desató y se despertó por la mañana para buscar algo de agua para el hombre de Dios. Y él vio todo un ejército sirio rodeándolo y dijo, amo, mira, ¿qué vamos a hacer ahora? Y él dijo, son más. Vamos, ayúdeme. Ahora, yo te estoy diciendo a ti ahora mismo, ¿tú temes a Dios? ¿Tú das reverencia a ese nombre? ¿Tú crees que él es quien dice que es? ¿Tú honras a Dios? Entonces ahora mismo tú tienes a ángeles aquí adentro esperando que tú salgas y ellos van a ir contigo. Así que di amén a eso ahora. Di amén. Y lo próximo que te das cuenta es que, por supuesto, él clamó a los ángeles y le dijo que cegaran y lo cegaron a todo un ejército. Ahora, yo solo estoy diciendo que este tipo de cosas suceden porque lo mismo sucedió en el libro de los Hechos, capítulo 5, 19. Y aquí fue cuando pusieron a los apóstoles en la cárcel. Pero aquella noche el ángel vino y los dejó salir. Así que yo creo que el pueblo de Dios no ha subido a un nivel del reino en el que ellos pueden tomar ventaja de todos los recursos del reino. Y Dios tiene para nosotros que si estamos dispuestos a caminar por la fe y no por la vista, puedes sentir cuántos ángeles están caminando ahí contigo. Ahora mismo, ¿cuántos ángeles están contigo? Ahora mismo, yo tengo muchos acá conmigo. Yo tengo muchos porque yo dije que tengo muchos. Y yo tengo muchos porque estoy haciendo que las almas sean salvas en todo el mundo. Yo tengo a muchos porque yo no me avergüenzo del nombre de Jesús. Di amén. Y yo decreto ahora mismo que tú tienes muchos. Y de ahora en adelante tú vas a ser firme como un león. Mira eso y no te vas a avergonzar de su nombre. Y tú vas a estar dispuesto a orar por tu comida delante de tu supervisor. No más negar al Señor. Muy bien, aquí está la última sección que vamos a ver. Glory to God. Ahora, yo dije que el ángel vino para dejarlo salir de la cárcel, pero mira aquí, cuando el hombre vino, el consejo del Sanedrín, él vino a buscar al hombre para hablar con los apóstoles, él regresó al consejo y dijo, yo vine a la cárcel y la cárcel estaba con llave, el carcelero estaba en su lugar, pero nadie estaba en la cárcel. No había nadie. Voy a intentar decir eso de nuevo. Lo voy a intentar por acá. Yo fui a la cárcel y yo quiero que tú veas esto porque así como Dios puede mover personas, él puede mover dinero. Sí, sí, sí. Si tú solo... ¡Vamos! Ahora sí, tú lo ves. Dios puede mover dinero.

Pero a la boca de un pez. Él puede mover dinero a la boca de tu perro. Vamos, no hay límites. No pongas a Dios en una caja. Dios está listo para hacer algo por ti que nunca ha hecho antes. Él puede mover dinero a tu chequera mientras que tú estás sentado aquí escuchándome a mí. De hecho, que te lo voy a decir, tú nunca vas a estar en quiebra otro día en tu vida en el nombre de Jesús. Muy bien, esa es la última parte. La gran fe, di, gran fe. Muy bien. Ahora veamos esta última parte, porque de esto es que se trata todo esto. Esto es no teniendo que ver con el pueblo de Dios, recuperándolo todo. Todo. Ahora esto pasó, y pienso en una historia que captura todo este pensamiento. En 1 Samuel, capítulo 30. Y lo que pasó fue que David y sus familias y sus hombres en una ciudad llamada Siclac. Y luego, mientras que ellos van a pelear una batalla, este grupo llamado los Amalecitas vinieron y se llevaron las mujeres, se llevaron los niños, mira esto, quemaron la ciudad. David y sus hombres regresaron, vieron el humo desde lejos. Regresaron, sus familias habían sido llevadas cautivas y la ciudad ahora está ardiendo en fuego. Y estos hombres comenzaron a llorar. Ahora, yo valoro llorar, pero llorar no va a recuperar tus cosas. Voy a decir eso una vez más. Yo lo valoro, pero no va a recuperar las cosas. Así que después de que terminaron de llorar, se enojaron y hablaron acerca de apedrear a David. Ahora, este es un tiempo en el que te tienes que motivar a ti mismo. Porque hay un tiempo en el que estás esperando que las cosas sucedan por la fe, donde pareciera que todo el mundo se vuelve en tu contra y nadie está por ti. Ahí es cuando tú te vas a tener que mover por ti mismo. ¿No hay una canción o algo acerca de motivarte en el Señor? Bueno, él lo hizo. Y luego mandó a que trajeran a Efod. Y eso es el sacerdote. Así que David funcionó como un profeta, como un sacerdote, un rey. Él es el único que hizo eso, además de Jesús. Así que aquí podemos ver que él fue delante de Dios y le preguntó, ¿qué debo hacer? Él dijo, yo quiero que persigas. Y yo quiero que... Sí. Y los alcanzarás. Y sin fallo alguno. Sin fallo alguno. Lo recuperarás todo. David no necesitó de dos veces que cantaran el himno nacional antes de que él saliera. Él creyó. Él creyó en la palabra de Dios. Di amén. Y salió y lo recuperó. Todo. Muy bien, ¿por qué? ¿Por qué no estamos nosotros recuperando todo hoy día? Y yo te dije que había una persona que estaba escuchando mis enseñanzas, estaba en la cárcel. Y entonces lo próximo que te das cuenta es que dice que Dios entró en su celda de una cárcel en la noche y arrebató el deseo por el mismo sexo de su mente y su corazón. No recibí muchos amenes ahí. Ahora estoy diciendo, hemos llegado a cierta distancia, pero no lo hemos recuperado todo. Porque hay algunas cosas que nosotros creemos que Dios no puede hacer. Yo dije que hay algunas cosas que nosotros creemos que Dios no puede hacer. No hay nada muy difícil para Dios. Si tú te paras en la brecha y tú oras bien, Dios lo va a hacer.

Sí, Dios puede alimentar a 3 millones de personas, una comida para todo un mes, y el mismo Dios puede transferir la habilidad para transferir una persona a otra en una sola noche. Vamos aquí, Dios puede hacer que un palo puesto en el tabernáculo tenga fruto a la mañana siguiente. Vamos, Dios puede usar a este hombre para detener la lluvia en todo el mundo. Este es el mismo al que tú le vas a orar y el que va a hacer cosas por ti en donde lo vamos a recuperar todo. Nosotros no hemos recuperado ese dinero aún, pero ese dinero nos pertenece a nosotros de este lado equivocado, aquí. Nosotros no hemos recuperado ese dinero, pero ese dinero nos pertenece a nosotros. Ese dinero no le pertenece al diablo, ni a su familia, ni a nadie. Ese dinero le pertenece al reino de Dios y es para el propósito de Dios, para el pueblo, y Dios quiere que su pueblo lo tenga. Yo vi al pueblo de Dios salir de Egipto, y la Biblia dice que él lo sacó también con oro y plata, y que no había un solo enfermo entre esa tribu. Dios canceló toda la deuda en un solo día. Un día. Estoy diciendo que nosotros tenemos que creer que toda esa deuda en la casa va a ser cancelada en 20. Estoy diciendo que dejemos de tener a medias con Dios. No hay nada muy difícil para Él. Si tú lo puedes pensar, Dios lo puede hacer. Di amén. Yo decreto que dentro de 30 días tú vas a tener todas las deudas canceladas por completo. Toda hipoteca va a ser pagada en el nombre de Jesús. Siéntate. Tenemos que dejar de intentar de hacer atajos con Dios y esperar. Bueno, yo espero que Él pueda hacer eso. Esperar que Él pueda hacerlo. La única razón por la que no tenemos es porque no tenemos la enseñanza. La enseñanza que no ha estado ahí. Porque la enseñanza no ha estado ahí, no hemos tenido la fe. Y porque la fe no ha estado ahí, no hemos visto resultados. Y yo te estoy diciendo que ahora mismo tú estás empezando a obtener la enseñanza. Estoy a punto de llevarte a un nivel donde tú puedes comenzar con un vacío en tu auto por la noche, imponer las manos e irte a la cama y despertar con un tanque lleno. Vamos. ¿Tú lo crees? ¿Tú lo crees? Vaya, nosotros debemos hacer cosas que el mundo diga, ¡wow! ¿Cómo hicieron eso? Tú los llamas y les dices, tú tienes que conocer a Jesús, porque Él es el autor y consumador de mi fe. Mi fe. Ahora dale a Dios tu mejor alabanza por eso. Yo te estoy diciendo ahora que no más esterilidad. No más. Yo dije que si tú has estado tratando de tener un bebé, ten cuidado. Queremos que estés casado, pero tú trata de... Te estoy diciendo, todo lo que Satanás haya negado en tu vida, este es el día para que sea quebrantado, para que sea quitado. Yo estoy diciendo que el rompimiento viene a través de ti en esta noche. Esta es tu temporada y tú no vas a perdértela por nada. Dentro de 30 días. Los pagos a las hipotecas canceladas por completo. ¿Acaso hay algo difícil para Dios? Yo dije, ¿acaso hay algo difícil para el Señor? Tú estás a punto de ver la más grande transferencia de riquezas que jamás hayas visto en la historia de la humanidad. Gloria al Señor, gloria a Dios. Ahora escucha, escucha esto. Esto es fe para recuperarlo todo. Y yo recuerdo cuando fueron a inspeccionar la tierra de Canaán, regresaron 12 espías. Ahora estos eran líderes. Regresaron al campamento y dos de ellos dijeron, vayamos de una vez a poseerla. Nosotros bien podemos conquistar eso que se llama la verdad. Y luego 10 de ellos dijeron, nosotros no podemos, ¿sabes? Tomar a esas personas, esos son gigantes, porque son más grandes que lo que somos nosotros y los muros son muy grandes y demás. Ahora, tú tienes que tener cuidado porque a veces lo que tú puedes ver es que puedes ver un hecho, o sea,

0: Aunque tú lo veas, aunque lo hayas escuchado, lo que sea, podría estar en un rayos X y ese rayos X muestra una condición de ese cuerpo, de alguien, pero bueno. ¿Y qué dijo Dios si son creyentes? Pues Dios dijo, por sus llagas, tú eres curado. Tienes ese hecho ahí. Pero no es verdad. ¿Entiendes lo que estoy diciendo? Ahora, nosotros somos responsables por la verdad. Hay una gran mentira. El enemigo le mintió a Eva cuando le dijo que ella podía comer de ese árbol. Bueno, no es el hecho, es de donde muchos santos se detienen. Se paran ahí mismo, en ese mismo lugar. Paren ahora mismo. No, no, no. Sigue moviéndote. La verdad es donde te vas a querer detener. ¿Ves? Si tú tomas la verdad y cambias el hecho, ¿no es esto poderoso? Porque la palabra de Dios tiene el dominio sobre todo. Tú tomas esa palabra y crees en esa palabra, y la Biblia dice que la palabra de Dios es vida para aquellos que la hallan, salud y medicina para toda nuestra carne. Todo esto es verdad, solo metémosla ahí y es hablarla y demás. Y ella cambiará, es un hecho. Puede regresar a esos rayos X y no vas a tener nada en él de lo que tenía antes, porque la verdad se involucró y tú conoces la verdad y la verdad te hará libre. Gloria a Dios. Amén. Bueno, esta es una enseñanza poderosa. Toda la serie es poderosa. Yo quiero que la obtengas. Mi nombre es Bill Wistom y yo apruebo este mensaje. Dios te bendiga y sigue caminando por la fe. Tú necesitas saber que tú eres el hijo de un rey y que deberían haber ciertas cosas que tú no vas a aceptar como el hijo de un rey. Yo dije en el nombre de Jesús. De ahora en adelante, tú estás cansado de una vida de segunda clase. Estoy diciendo que dejemos de andar a medias con Dios. No hay nada difícil para Dios. Si tú lo puedes pensar, Dios lo puede hacer. Entonces vamos a recuperarlo todo.
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0: El Mundial 2026 será la edición número 23 del torneo de la FIFA. Participarán 48 selecciones, el número más alto en la historia. Habrá un total de 16 sedes repartidas en tres países: Estados Unidos, México y Canadá. Estados Unidos cuenta con 11 sedes, México con 3 sedes y Canadá con 2 sedes. Se jugarán 104 partidos en total, un aumento récord frente a las 64 tradicionales. El formato incluye 12 grupos de 4 equipos. Clasifican los 2 primeros y los 8 mejores terceros.
1: Porque por gracia sois salvos por medio de la fe. 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No por obras, para que nadie se gloríe. 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

Por favor, tomen sus notas del sermón. Bienvenidos a la cuarta parte en esta serie de 10 semanas acerca de Salmos 23, a la que hemos llamado Viviendo en la Bondad de Dios. Ahora, ¿cuántos sabían? Sería un completo desperdicio que estudiáramos el Salmo 23 durante 10 semanas y no lo memorizáramos. ¡Oh! Son solamente 6 versículos. Y ya lo has escuchado toda tu vida, así que tienes que aprenderlo. Pero quiero que tomen sus notas y leamos juntos en voz alta los primeros 3 versículos. ¿Está bien? El Señor es mi pastor. Volvamos a iniciar. El Señor es mi pastor. Tengo todo lo que necesito. Detengámonos aquí. La versión Reina Valera, que se ha usado durante muchos años, dice, nada me faltará. Pero literalmente, esto significa, en hebreo, el idioma en que fue escrito, nada me falta, tengo todo lo que necesito. Y la mayoría de las traducciones modernas lo han traducido, el Señor es mi pastor, tengo todo lo que necesito. ¿Está bien? Así que digámoslo nuevamente. El Señor es mi pastor, tengo todo lo que necesito. ¿Está bien? Ahora, ya conoces un versículo. Ahora, voltea a la persona que está a tu lado y dile, eres brillante. Estos versículos son fáciles de memorizar. Ahora, leamos el versículo 2. En verdes pastos me hace descansar. Junto a aguas tranquilas me conduce. Muy bien. Ahora, la siguiente línea es el inicio del versículo 3. Okay, vamos a leerlo. Él restaura mi alma. Ahora, lo que acabamos de leer habla acerca de lo que el buen pastor, tu Padre Celestial y Jesús, se llama a sí mismo el buen pastor. Eso es lo que Él quiere hacer en tu vida. Él quiere darte descanso, Él quiere refrescarte y Él quiere restaurarte. Primero dice, quiero darte descanso. Él me hace descansar. Y si te perdiste el mensaje de la semana anterior acerca del descanso y el relajamiento, créeme que necesitas escuchar ese mensaje. De hecho, los 3 mensajes anteriores te ayudarán a ponerte al día con todas las buenas cosas que Dios quiere hacer en tu vida, porque Dios es un Dios bueno. Y dice, primero, quiero darte descanso, y segundo, quiero refrescarte. Junto a tranquilas aguas me conduce. Junto a aguas tranquilas. ¿Saben? Por eso es que a la gente le gusta ir a los parques y sentarse junto al lago. Tiene un efecto refrescante en tu vida. Y luego dice que Él restaura mi alma. Así que descanso, refrescamiento y restauración. Este fin de semana veremos lo tercero. Hay tantas cosas que podemos decir acerca de esto. Más adelante haré una serie acerca de la renovación personal y la restauración. Pero vamos a empezar a estudiarlo en este momento. Dice, Él restaura mi alma. ¿Qué significa eso? Primero, ¿qué es tu alma? ¿Qué es tu alma? Bien, la Biblia dice que tienes un espíritu, tienes un alma y tienes un cuerpo. Al igual que en el tabernáculo, en el templo, en los 3 lugares de habitación de Dios, el atrio, el lugar santo y el lugar santísimo, Dios habita dentro de ti en 3 partes, en tu espíritu, en tu alma y en tu cuerpo. ¿Cuál es la diferencia entre tu espíritu y tu alma? Bien, la misma Biblia dice que solamente la Biblia puede discernir la diferencia, que es la palabra de Dios, que es más cortante que una espada de 2 filos, dividiendo incluso nuestra alma y nuestro espíritu. Así que no quiero entrar en detalles, pero quiero decirte qué es tu alma. Tu alma es tu mente, es tu voluntad y son tus emociones. Así que, ¿por qué no escribes lo siguiente si estás tomando notas? Mi alma es la parte de mí que piensa, elige y siente. Mi alma es la parte de mí que piensa, que elige y que siente. Es tu mente, es tu voluntad y son tus emociones. Pero si no tienes un alma, te faltan muchas cosas. Pero estas 3 partes de ti son la forma en que piensas, la forma en que sientes y las decisiones que tomas. Tu mente, tus sentimientos y tu voluntad. Y esto es lo que determina quién eres tú. Y es muy sencillo dañar estas cosas. ¿Se puede dañar tu mente? Claro que se puede. A través de lo que pones en ella, a través de experiencias, de traumas, química, toda clase de cosas. Tu mente puede dañarse. No siempre piensas con claridad. Y yo tampoco lo hago. ¿Y qué hay de tus emociones? ¿Pueden dañarse tus emociones? Sí. Tus emociones pueden complicarse. Puedes agotarte emocionalmente. Puedes estar falto de emociones. Puedes estar excesivamente emocional. Y sí, nuestras mentes están dañadas. Nuestras emociones están dañadas. Y de hecho, ¿puede dañarse tu voluntad? Sí. ¿Puede dañarse? Claro. ¿Alguna vez te has detenido a ver tu vida y has dicho,
sé que es lo correcto que debo hacer y quiero hacer lo correcto, pero nunca lo hago. Porque nuestro selector está dañado. Nuestro selector está dañado. Todos tenemos diversas clases de defectos. Y por eso existen las adicciones. Por eso haces cosas que no quieres hacer, ¿eh? Y no haces cosas que quieres hacer. Eso es parte de que tu fuerza de voluntad no siempre funciona. ¿Cuántos están de acuerdo que la fuerza de voluntad no siempre funciona? Sí, así es. Por eso, cuando hablamos acerca de nuestra alma, la forma en que pensamos y sentimos, y la forma en que decidimos, las decisiones que tomamos, Dios dice, quiero restaurar eso en tu vida. Quiero restaurarte la plenitud. Quiero restaurar.

la salud de tus sentimientos, pensamientos y decisiones. Esa es una de las cosas que el buen pastor hace por sus ovejas. El Señor es mi pastor y tengo todo lo que necesito. A veces necesito pensar con claridad. A veces necesito sentir correctamente porque mis sentimientos no siempre están en lo correcto. A veces mienten. Y algunas veces necesito restaurar mi voluntad porque no tengo suficiente fuerza de voluntad para hacer lo que necesito hacer. Ahora, ¿cuáles son los daños del alma? Lo que quiero que hagamos este fin de semana es que hagamos un par de preguntas. ¿Qué es lo que daña el alma? Porque no puedes restaurarla a menos que sepas qué está causando el problema. ¿Qué daña mi alma? Veremos eso y luego veremos cómo la restaura Jesús. ¿Cómo restaura Jesús los pensamientos correctos, los sentimientos correctos y las decisiones correctas? Y al final veremos muy brevemente cómo debo tomar las decisiones correctas para restaurar mi alma. En otras palabras, ¿cuál es mi respuesta a lo que Dios quiere hacer en mi vida? ¿Está bien? Ahora, vamos a empezar con ¿qué es lo que daña tu alma? ¿Por qué no siempre piensas bien? ¿Por qué no siempre te sientes bien? ¿Por qué no siempre decides bien? Hay muchas cosas que pueden dañar tu alma, pero quiero que nos enfoquemos en las tres más comunes. Las tres más comunes. Escribe lo siguiente. Número uno, la primera cosa que daña la forma en que piensas, sientes y tomas decisiones es el resentimiento no tratado. El resentimiento no tratado. Cuando tienes resentimiento, cuando tienes amargura, cuando empiezas a pensar en venganza o en cómo darle su merecido a alguien que te ha herido, eso daña tu alma. Ahora, hay muchos versículos acerca de esto. Pero permíteme primero hablar del trasfondo. El hecho es que en la vida vas a ser lastimado. Porque este no es el cielo, esta es la tierra. Y todos tenemos defectos, todos somos imperfectos. A veces dañamos a los demás de forma intencional, pero a veces lo hacemos sin darnos cuenta. Pero la verdad es que vas a ser lastimado en la vida. Y a veces las personas te lastimarán y a veces tú los lastimarás a ellos. Y cuando eso ocurre, comenzamos a crear resentimientos. Ahora, permítanme iniciar por la base. La vida no es justa. Dios nunca dijo que la vida sería justa. Este no es el cielo, donde todo se hace a la perfección. La voluntad de Dios siempre se cumple, instantánea, completa y perfectamente. En la tierra, muchas veces decidimos no hacer la voluntad de Dios. A eso se le llama pecado. Y ya que la vida no es justa, la Biblia nos dice que sufren personas inocentes. Esto no es algo nuevo. Todo el mundo puede verlo. Que las buenas personas no siempre ganan. Las personas malas a menudo tienen éxito. Que hay injusticia en el mundo, que hay racismo en el mundo, que hay prejuicios en el mundo, que existen injusticias en el mundo. Y todos nosotros hemos experimentado en alguna manera la injusticia o alguien te ha tratado de forma prejuiciosa de alguna manera. Y no deberías sorprenderte por esto, porque el mundo tiene defectos, todo está dañado. Ahora, lo que me interesa no es tanto el hecho de que serás lastimado en la vida, lo lamento. Pero lo que más me interesa es cómo respondes. Porque tu respuesta a tus heridas en la vida es mucho más importante que la herida misma. Porque eso puede hacer que vivas amargado o puede hacer que seas mejor. Y cuando Dios quiere restaurar tu alma, Él quiere tomar todas las amarguras en tu vida y convertirlas en cosas mejores en tu vida. Y volveremos a esto en un momento. Ahora, cuando tienes resentimiento, cuando te lastiman, puedes dejarlo ir o puedes vivir siendo prisionero de eso, preocupándote por todas esas cosas y empiezas a planear de qué forma vas a vengarte, cómo vas a hacerlos pagar por ello. Cuando alguien te lastima, eso los pone debajo de ti moralmente cuando te lastiman. Pero cuando buscas revancha, eso te pone al mismo nivel. No eres mejor que ellos. Pero cuando lo dejas ir, cuando perdonas, eso de hecho te pone en una posición superior. No te conviene buscar revancha, porque eso significa que eres igual a ellos. Si buscas la revancha, no eres mejor que ellos. ¿Qué debes hacer cuando estás herido? ¿Estás resentido? ¿Buscar revancha? ¿Buscar venganza? No, no es lo que debes hacer. Déjame mostrarte el porqué. Job capítulo 5, verso 2, dice lo siguiente. La ira acaba con el necio, y el resentimiento con el insensato. Y Job 18, verso 4, dice lo siguiente. Eres tú quien se hace daño con tu enojo. Eres tú quien se hace daño. Y hemos hablado de esto en muchas ocasiones. Que cuando te aferras al resentimiento, no le hace daño a la otra persona. Solo te lastima a ti. Ellos le están pasando bien, viendo películas, yendo a buenos restaurantes,
¿Sabes? Yendo a juegos de fútbol, pasándola bien. Ellos no tienen la menor idea.

sale lastimado cuando estás resentido? Solo tú. Es como beber veneno y esperar que el otro muera. Es como ponerte fuego, como ponerte, ¿sabes?, fuego en el pecho y esperar que ellos se quemen. El resentimiento es inútil. La ira acaba con el necio y el resentimiento acaba con el insensato. Ahora, la Biblia dice que un día Dios ajustará cuentas. La Biblia dice que hay un día del juicio y que Dios no es solamente un Dios amoroso. Él es un Dios justo. Me alegra que Dios sea un Dios justo. Ahora, puedes salvarte de ese juicio aceptando la gracia de Dios y aceptando la salvación que Jesucristo pagó por tus pecados. Pero habrá un día del juicio para todo el mundo. Y Dios será imparcial cuando juzgue lo que la gente se merece basado en su pecaminosidad. Dios dice, no quiero que tengas que pasar por el juicio. A él no le gusta juzgar. A él le gusta mostrar misericordia. A lo largo de la Escritura, Dios es muy paciente y Dios es muy reacio a juzgar. Y él espera y espera y espera. Antes de juzgar una nación, a una persona o algo, él prefiere ser misericordioso. Pero hay un día del juicio por venir y Dios ajustará cuentas y las personas que fueron maltratadas o que fueron juzgadas erróneamente, que fueron tratados con injusticia, habrá un ajuste de cuentas. Será un tiempo de justicia. Pero ese no es tu trabajo. Si tomas la justicia en tus manos y buscas la venganza, Dios dice, muy bien, vamos a dejarlo allí. Eso es todo. ¿Qué debes hacer mientras tanto? Debes dejarlo ir. Dices, Rick, no sabes cuánto me lastimaron. Déjalo ir. ¿Por qué? No porque ellos lo merezcan. No es así. Pero tú no mereces ser perdonado. Tú tampoco mereces ser perdonado. Pero Dios te ha perdonado. Debes perdonar, no porque la gente lo merezca. Debes perdonar porque ya no quieres cargar con el dolor. Porque ya no quieres vivir con resentimiento no tratado. Porque no los lastimará a ellos, sino a ti. ¿Saben? Martin Luther King una vez dijo, la amargura es estar ciego. La amargura es estar ciego. Y eso me gusta porque cuando me amargo con una persona acerca de algo, me vuelvo ciego acerca de muchas cosas. Me vuelvo ciego acerca de cómo Dios ha hecho bien en mi vida. Me vuelvo ciego a la verdad. Me vuelvo ciego a las necesidades de la gente a mi alrededor. Déjame decirte esto. El dolor nunca se irá. Tu alma nunca será restaurada. Si no aprendes a perdonar y a olvidar, debes dejarlo ir. Volveremos a esto en un momento. La segunda cosa que destruye tu alma desde adentro, primero dije que es el resentimiento no tratado, y lo segundo es la culpa sin confesar. El resentimiento y la culpa son dos de las grandes cosas que deterioran tu alma. Y el resentimiento tiene que ver con lo que otros te han hecho a ti. Y la culpa es lo que tú has hecho a los demás. Y tenemos ambas cosas. Hemos lastimado a otros y otros nos han lastimado a nosotros. Así que la culpa sin confesar, nada daña más tu vida, nada daña más tu alma, nada te roba la felicidad más rápidamente que ir por la vida cargando con la culpa. Mucha gente tiene un concepto erróneo de Dios. Creen que Dios quiere que vayamos por la vida sintiéndonos culpables. No es así. Dios odia la culpa. De hecho, a Dios le encanta perdonar a los culpables. Dios no quiere que vayas por la vida sintiéndote culpable. De hecho, Él no diseñó nuestros cuerpos para la culpa. Debes sentirte culpable como máximo durante 5 segundos. Suficiente para saber que hiciste algo malo, pero lo confesaste a Dios y lo dejaste ir. No debes ir por la vida cargando pecados sin confesar. Y si haces eso, es como si cargaras una bolsa de basura. Es como si cargaras una bolsa de desperdicios cada año contigo. Hace algunos años, en nuestra iglesia, recuerdo que había una pareja de solteros que se conocieron en nuestra iglesia y se casaron. Eso fue cuando la iglesia era mucho más pequeña y yo pude oficiar su boda. Unos 10 años más tarde, ellos regresaron y me dijeron, ¿podemos llevarlo a cenar? Así que fuimos a cenar y les dije, cuénteme qué ha pasado en los últimos 10 años. Y recuerdo que la mujer me dijo, ¿sabes, Rick? Nunca me di cuenta que mientras caminaba por ese pasillo, en ese hermoso vestido blanco, que estaba cargando con una bolsa de basura a este matrimonio. Todos lo hacemos. Ahora escuchen lo siguiente. El matrimonio no crea problemas. Los revela. Los revela. Y lo que necesitas cambiar se revela rápidamente cuando hay alguien

más en tu vida. Y lo que necesitan corregir en su vida se revela rápidamente cuando viven contigo. El matrimonio no crea problemas, sino que revela los problemas en los que se deben trabajar. El propósito del matrimonio no es solamente hacerte feliz, sino hacerte santo. Y la herramienta principal, si estás casado, la herramienta principal que Dios usa en tu vida es tu cónyuge. Oh, vaya. Mi cónyuge ni siquiera es creyente. No importa. Dios aún así puede usarlos en tu vida. Así que nos sentimos culpables de todas las cosas que hemos hecho a otras personas. Mira lo que dice Salmos 38. Aquí vemos a David hablando acerca de la culpa. Dice, mi culpa me abruma. Es una carga demasiado pesada para soportar. Dios no quiere que lleves esa carga. Me retuerzo atormentado por el dolor. Todo el día estoy lleno de profunda tristeza. Ahora, hay un par de problemas con la culpa. Uno de ellos es que todos tenemos una buena razón para tenerla. Es legítimo. Porque no siempre hacemos lo correcto. Siempre lastimamos a los demás. Hacemos cosas egoístas. No sé qué hay de ti, pero a mí me molesta. A veces digo las cosas más crueles a las personas que más amo. Solamente estoy siendo honesto. ¿Alguna vez les ha pasado? ¿O es que son tan santos? Oh, no. Yo nunca le digo nada pesado a mis hijos. O a mi cónyuge. Sí, ¿cómo no? Sí. ¿Por qué es eso? Porque en el fondo somos egoístas. Yo quiero lo que yo quiero cuando lo quiero. Y tu cónyuge quiere lo que él quiere cuando lo quiere. Y cuando se unen dos personas egocentristas, van a haber problemas. Y eso crea culpa. Y no puedes tener dos personas imperfectas y de repente van en la misma dirección y van a crear una relación perfecta. No hay relaciones perfectas. Y es por eso que necesitamos el perdón. Porque la culpa sin confesar crea muchos problemas. Mira el siguiente verso. Proverbios 20, verso 27, nos dice el otro motivo por el que lidiamos con la culpa. Es porque nos escondemos de nuestra propia conciencia. Proverbios 20, 27. Dios nos ha dado la conciencia para que podamos examinarnos a nosotros mismos. ¿Sabes? Puedes esconder todo lo que quieras de mí, y yo nunca lo sabré. Incluso puedes esconder muchas cosas de un amigo, o tu jefe, o tu cónyuge, o tus hijos. Pero no puedes esconder nada de Dios. Y no solo eso, no puedes esconder nada de ti mismo. Y cuando intentas esconderlo, eso comienza a comerte desde adentro. Porque el Señor nos dio una mente y una conciencia que no podemos esconder de nosotros. Y si dices, sabes, me siento mal, voy a tomar unas vacaciones, pero te llevas a ti mismo a esas vacaciones. Así que te llevas el mismo estrés que está en tu mente, el resentimiento que tienes hacia los demás y la culpa que tienes sobre las cosas malas que has hecho. Ahora, ¿qué hacer con la culpa? ¿Qué hacer con la culpa? Bien, la respuesta es lo mismo que el resentimiento. Se trata del perdón. En el resentimiento debes perdonar a los demás. Con la culpa debes pedirle perdón a Dios y debes perdonarte a ti mismo. Normalmente hacemos todo excepto eso. Permítanme mostrarles todas las formas que no funcionan y por qué nuestra alma, la forma en que piensas, en que sientes, la forma en que decides, a menudo está dañada. Porque cuando te sientes culpable, no tomas decisiones correctas. Y yo tampoco lo hago. Ahora, algunas veces intentamos negar nuestra culpa. Pretendemos que no existe. Pero saben, la negación no hace que por acto de magia esas cosas desaparezcan. La negación es lo que te hace vivir encerrado en tu culpa. Y lo que hacemos en la negación es que pretendemos que no existe y decimos, sabes, voy a enterrar mi pasado. ¿Sabes cuál es el problema de enterrar tu pasado? Que éste resucita en los momentos menos oportunos. Y siempre regresa y resucita y vuelve para perseguirte como un muerto viviente. Y algo que ocurrió hace 20 años, de repente, está nuevamente frente a ti. Así que la negación no funciona. Y algunas veces intentamos minimizarlo. Y cuando minimizamos nuestra culpa, decimos algo como, la verdad no es la gran cosa. ¿Sabes? Todo el mundo lo hace. Y, ¿sabes? Eso no fue algo tan malo. Simplemente fue una pequeñez. Fue un pequeño pecadillo. Si es tan pequeño, ¿por qué aún lo recuerdas? No lo es. No es pequeño. Si aún lo recuerdas, es porque es algo grande.
Si sigue regresando a tu mente, es porque es algo grande. Y no vas a deshacerte de ello negándolo o minimizándolo. Ahora, la tercera forma en que intentamos librarnos de la culpa, pero no funciona, es racionalizándolo. Como ya les he dicho antes, cuando intentas convencerte de que algo es racional, te estás mintiendo a ti mismo. Te dices todo tipo de cosas para intentar convencerte a ti mismo de algo que tu corazón sabe que no es verdad. Lo hacemos todo el tiempo. Vivimos en una sociedad donde todo el mundo racionaliza todo. Y si lo grito lo suficiente, o si lo afirmo lo suficiente, o si marcho lo suficiente, entonces significa que está bien, pero dentro de ti sabes que no es así. Ese tipo de comportamiento no funciona. Intentar convencer a tu corazón de que tu mente tiene la razón, tu corazón siempre va a ganar. Porque tenemos una conciencia dentro de nosotros que Dios nos dio. Así que decimos, ¿sabes? Voy a racionalizarlo. Pero aún así no deja de ser incorrecto y tu corazón lo sabe. Y vas por la vida diciendo, ¿por qué nadie me acepta? ¿Por qué nadie cree en mí? ¿Por qué? Esa es la racionalización. Necesitas escuchar a tu conciencia. Otra forma en la que queremos lidiar con la culpa es claudicando. Y eso es lo que está detrás de, bien, me siento culpable y este es el estándar. Así que lo que voy a hacer es que voy a bajar mi estándar y así ya no me sentiré culpable. Y dices, ya no creo que eso es pecado. ¿Cómo te va con eso? Nuevamente, es intentar convencer a tu corazón de algo que tu conciencia sabe que está equivocado. Y claudicamos, decimos, sabes, tal vez si lo hago muchas veces, ya no sigue siendo pecado. Sí. Déjame saber cómo te va con eso. Esta es otra cosa que intentamos hacer. Cuando nos sentimos culpables, culpamos a otras personas. Porque si ponemos la culpa sobre ellos, quitamos el enfoque de nosotros. Ahora, las parejas hacen esto todo el tiempo. Novios, novias, esposos, esposas, padres, hijos. Y piensa en lo siguiente. Hay una balanza en tu mente. Y a un lado está la culpa del otro. Y al otro lado está tu culpa. Y la única forma en que puedes sentirte bien contigo mismo es cuando esto está balanceado. Así que cuando haces algo malo, tienes que tener a quien echarle la culpa porque te dicen, tú hiciste esto, sí, pero tú hiciste aquello. Sí, pero tú hiciste esto otro. Sí, pero tú hiciste esto. Sí, pero tú hiciste, sí, pero ¿recuerdas esta gran cosa que hiciste tú? Hay personas que uno de los cónyuges realmente viven al límite de una forma equivocada. Y uno de ellos viene y pide perdón y dice, lo lamento, quiero volver a ganar tu confianza, quiero que este matrimonio funcione. Pero la otra persona no quiere darle otra oportunidad. No importa cuántas cosas buenas haga esta persona. Esta otra dice, sí, pero tú hiciste esto. Y si estás haciendo esto con tu cónyuge, estás matando tu matrimonio. Porque te has vuelto inflexible. Actúas como si fueras Dios, pero no lo eres. Todo el mundo puede juzgarte por cosas que tú has hecho también. Así que acusar no funciona. Cuando acusas, simplemente te estás rebajando. Y eso es algo que te degrada cuando lo haces. Cada vez que acusas, te estás rebajando. Así que culpas a otros y tienes esa balanza en tu mente. Por cierto, esa es la razón por la que la gente no quiere perdonar. Porque si no te perdono, puedo seguir culpándote por eso. Pero si intento tener un balance entre mi culpa y la culpa de los demás en mi vida, y de repente tú me pides perdón y eso cambia el equilibrio y digo, claro, te perdono. Entonces ya no tengo de qué culparte a este lado. ¿Y qué ocurre? La escala se viene en mi contra y me siento mal. Así que no quiero perdonarte porque entonces yo tengo toda la culpa. No hay nada que iguale la balanza. Y de esa forma te mantienes bajo tensión todo el tiempo. Y tu alma necesita ser restaurada. Ha sido afectada, está carcomida, como una bacteria, como uno de esos virus que se comen tu corazón y lo hacen cada vez más y más pequeño. Otra forma que no funciona, ya hablamos acerca de racionalizar, ¿saben? Claudicar, minimizar, culpar. Una de ellas es hostigarme a mí mismo. Y por el resto de tu vida, intentas expiar tus propios pecados. Intentas pagar la condena. Y mucha gente, de hecho, sabotea su propio éxito y no se dan cuenta de que lo están haciendo. Porque se sienten culpables acerca de algo en el pasado y no se sienten dignos. Y porque se sienten indignos, dicen, esto es demasiado bueno, no debería estar recibiendo tantas bendiciones. Yo sé todo lo que he hecho, sé que no soy digno de esto. Y como resultado, empiezas a ceder ante el fracaso.
y te castigas a ti mismo. Porque internamente dices, bien, yo he hecho cosas malas y alguien tiene que pagar por ello. Y subconscientemente queremos pagar por nuestros errores y nuestros pecados, enfermándonos con el fracaso. Y puede causar todo tipo de cosas. La culpa puede hacerte que te deprimas, que te desesperes. Puede llevarte al fracaso. Dices, no merezco tener éxito. Ninguna de esas cosas funciona. Hay solamente una cosa que funciona para librarte de la culpa sin confesar. Confesarlo. Solo admítelo. La palabra confesión en la Biblia, en el griego, es la palabra homologeo. Homo, sabemos lo que significa, igual, leche homogeneizada, homosexual, homo significa lo mismo. Logeo significa hablar. La confesión simplemente significa estar de acuerdo con Dios. Dios, tienes razón, eso estuvo mal. No lo niego, no lo minimizo, no lo racionalizo, no claudico, no culpo a otras personas, no me denigro, no me castigo a mí mismo por ello, sino que lo admito. Volveremos a esto. Número 3. La tercera cosa que destruye tu alma no es solamente el resentimiento no tratado o la culpa sin confesar, sino el duelo sin procesar. El duelo sin procesar. Ahora, vas a tener duelo en tu vida porque vas a tener pérdidas. No hay crecimiento en la vida sin cambio. No hay cambio en la vida sin pérdida, porque entregas lo viejo para obtener algo nuevo. No hay pérdida sin dolor, y no hay dolor sin duelo. Así que debes aprender a poner en práctica el duelo. Ahora, el duelo no es algo malo, la culpa es algo malo, el resentimiento es algo malo, pero el duelo es algo bueno. Es la forma en que atravesamos las transiciones en la vida. Lo que es algo malo es el duelo sin procesar. No has aprendido cómo lidiar con ello, cómo atravesar las etapas del duelo. En Salmos 31, verso 9, David dice, ten misericordia de mí, Señor, porque estoy angustiado. Él estaba en la miseria, él estaba de duelo. Estoy angustiado, las lágrimas me nublan la vista, mi cuerpo y mi alma se marchitan. Ahora, si no te afecta el resentimiento, te afecta la culpa. Y si no te afecta la culpa, te afecta el duelo. Y todos nosotros podemos padecer de estas cosas que se comen nuestra alma. La forma en que pensamos, la forma en que sentimos y las decisiones que tomamos. Ahora, la pregunta es, ¿cómo Jesús, nuestro buen pastor, el Señor es mi pastor, tengo todo lo que necesito? ¿Cómo me ayuda Jesús con el resentimiento, con la culpa y con el duelo? Él lo hace de tres maneras y son las siguientes. Primero, cuando alguien más nos lastima, Jesús cambia mi herida por santidad. Necesito explicar esto. Jesús cambia mi herida en santidad. Lo que estoy diciendo es que Dios saca cosas buenas de lo malo. Él saca bondades de las maldades. Él tiene una forma de darle vuelta a las cosas. Las cosas que te ocurren en la vida, no todo es bueno. Hay muchas cosas malas que te ocurren. Pero Dios dice, yo puedo voltear eso, puedo transformarlo, puedo sacar bondades de las cosas malas. Veamos algunos versículos. Esto es posible gracias a la bondad de Dios. Ahora, uno de los versos más famosos en la Biblia es Romanos 8:28. Seguimos regresando a este versículo. ¿Por qué? Porque sigues siendo lastimado. Tienes culpa, tienes duelo y tienes resentimiento. Así que tienes que entender que Dios dice, sí, sé que eso ocurrió, pero puedo sacar algo bueno incluso de eso. Romanos 8:28, una de las promesas más grandes en la Biblia. Sabemos que Dios obra en toda situación. Encierra la palabra en. No dice que todas las situaciones son buenas, sino que dice que en toda situación, Dios obra para el bien de aquellos que lo aman. Ahora, quiero que nos detengamos aquí. Esta no es una promesa para todos. Es una promesa para aquellos que lo aman y que han sido llamados de acuerdo a su propósito. Sabemos que hay muchas cosas que te ocurren que no son buenas. Hay muchas cosas malas que ocurren en nuestra vida. Malas decisiones que tomas y malas decisiones que toman otros que te afectan. Hay enfermedades, todo tipo de accidentes y cosas como esas. Nadie está diciendo que Dios de forma ingenua y falsamente optimista dice el sol saldrá mañana, porque no siempre sucede así. La realidad es que el sol no siempre saldrá mañana. Esa es la diferencia entre el optimismo y la esperanza. La esperanza se basa en la certeza, pero el optimismo se basa en ilusiones. Se basa en la ingenuidad, ¿sabes? Todo saldrá bien.
Sabemos que Dios obra en toda situación para el bien. No todo es bueno, pero Él siempre lo usa para el bien. ¿Puede usar Dios las cosas que la gente usa para afectarme y aún así usarlas para el bien? Sí. ¿Puede Dios incluso usar mis propios pecados y hacer algo bueno con ellos? ¿Mis propios errores y hacer algo bueno con ellos? Sí. ¿Puede tomar Dios mis debilidades y mi voluntad dañada y mi mente dañada y mi corazón, mis emociones, la forma en que pienso? ¿Puede Dios incluso usar eso para el bien? Sí. Nadie más puede hacerlo. Todo el mundo puede sacar algo bueno de lo bueno. Pero Dios se especializa en tomar lo malo y hacer algo bueno con ello en tu vida. Y Él cambia mis heridas por santidad. ¿Saben? Esta mañana, mientras estaba sentado, pensaba en todas las formas diferentes en las que Dios usa cosas malas en tu vida, para el bien en tu vida. Y de hecho hice una lista. Él cambia mis heridas en santidad. Él cambia mis llagas con todo su dolor en sabiduría. Te vuelves más sabio luego de atravesar por eso. Él cambia mi dolor en ganancia. Él usa la corrección para llevarme a la perfección. Él usa las ofensas para eliminar mis pretensiones. Te vuelves mucho más humilde cuando te critican. Él usa mis moretones para el bien. No es algo bueno. Ese moretón no es algo bueno. Pero Él puede usar mi moretón. Él usa nuestros moretones para el bien en nuestras vidas. Y cuando los demás hacen algo para dañarme, Dios lo usa para bendecirme. Esa es la clase de Dios que es nuestro Dios. Él es un Dios bueno. El Señor es mi pastor. Él sabe cómo sacar lo bueno, incluso de las cosas malas. Ahora, Romanos 8:28, Dios obra para el bien en toda situación. Es una promesa fantástica, pero no tiene ningún sentido a menos que leas Romanos 8:29, el verso siguiente, el cual explica por qué usa Dios todo esto para su propósito. ¿Y cuál es su propósito? Su propósito es edificar tu carácter. Él usa los conflictos y las crisis para trabajar en tu carácter. Y Él quiere hacerte como Jesús. Mira el verso 29, está aquí en la pantalla. Romanos 8:29. Dios ya sabía desde el inicio cuál era su propósito. Así que para Dios no era ninguna sorpresa. Antes de que Él te creara, Él ya sabía cuál era tu propósito. Él planeó de antemano que todos nosotros, en la familia de Dios, esta es la clave, llegaran a ser como Jesús, su hijo. Dios quiere una familia para la eternidad. Y Él quiere que tú seas su hijo. Y envió a Jesús para que vieras cómo luce un hijo suyo. Si quieres saber cómo quiere Dios que sea tu carácter, mira el carácter de Cristo. Ahora, escuchen. Dios está mucho más interesado en tu carácter que en tu comodidad. ¿Saben? La gente actúa como, no lo entiendo, las cosas no me están saliendo bien. Y yo tengo mi confianza en Dios. ¿Alguna vez prometió Dios que todo saldría tal como tú quieres? No. ¿Por qué? Porque si así fuera, no serías más que un niño malcriado. Si tuvieras todo lo que quieres en la vida, esta vida es una preparación para la siguiente. En el cielo no hay más tristeza, no hay más sufrimiento, no hay enfermedad, no hay tristeza. ¿Sabes? No hay personas lanzándote flechas ni piedras. Esta es la etapa preescolar. Esta es la etapa para desarrollar tu carácter. Y Dios quiere que crezcas antes de ir al cielo. Entonces, cuando atraviesas tiempos difíciles, no debes preguntar, ¿por qué está ocurriendo esto? Te diré por qué. Romanos 8:29, para que llegues a ser como Jesús. Y la pregunta que deberías hacerte cada vez que atraviesas por un tiempo difícil, la pregunta no es, ¿por qué está ocurriendo? ¿Por qué me está ocurriendo esto? ¿Por qué está ocurriendo esto ahora? La pregunta que deberías hacer es, ¿qué? ¿Qué quieres enseñarme, Dios? ¿De qué manera quieres desarrollar mi carácter? Dios está mucho más interesado en tu carácter, en lo que estás convirtiéndote, que en tu comodidad. Sí, Él quiere que estés cómodo, pero Él no va a darte la comodidad a costo del carácter. Estarás cómodo en el cielo durante trillones de años. En este momento, Él quiere que llegues a ser como Cristo. Ahora, ¿cómo es Jesús? Romanos 8:28 dice que Él quiere hacerme como Cristo, usando todas las cosas. Es lo que dice el verso 29. Ahora, la imagen perfecta de Cristo es algo llamado los frutos del Espíritu. Es Gálatas 5, versos 23 y 24. Y en Gálatas encontramos 9 cualidades. El fruto del Espíritu es amor. Dios quiere que ames. Gozo. Dios quiere que aprendas el verdadero gozo. Paz. Dios quiere que tengas verdadera paz.
paciencia. Dios quiere que aprendas a tener paciencia, benignidad y bondad, y mansedumbre y templanza.

Ahí hay nueve cualidades. Y cuando ves esas nueve cualidades, ¿sabes qué son? La imagen perfecta de Jesús. Jesús es completo amor, completo gozo, completa paz, completa paciencia. Al levantarte por la mañana, debes decir, Señor, ¿cuál de estas vas a enseñarme el día de hoy? ¿Paciencia? ¿Cómo te enseña Dios la paciencia?

cualidades en una situación completamente opuesta. Aprendes a amar cuando estás rodeado de gente antipática. Aprendes el gozo en medio del duelo. Aprendes la paz en medio del caos. Es fácil estar en paz cuando estás pescando en el río con Brad Pitt. ¿Sabes? Estás junto al río con una atmósfera tranquila. ¿Quién no puede estar en paz? No se pone mejor que esto. Pero cuando Dios te enseña la verdadera paz, Él te pone en medio del caos. Algunos de ustedes están ahí ahora mismo. Paciencia, benignidad. ¿Cómo te enseña Dios benignidad? Con la gente más insoportable que conoces. No voltees a verlo. Ya sabes quiénes son. Él te está enseñando benignidad. La templanza. Hay muchas formas en que Él te enseña templanza. Así que Dios dice, yo lo que quiero es convertir tus heridas en santidad. ¿Y cuál es el propósito? Ponga nuevamente Romanos 8:29 en la pantalla, por favor. Dios ya sabía desde el inicio cuál era su propósito. Él planeó de antemano que todos en la familia de Dios llegaran a ser como su Hijo Jesús. Ese es el objetivo principal que Dios tiene para tu vida. No la comodidad, sino el carácter. Que seas como Jesús, su Hijo. Ahora, el Hijo de Dios es el primogénito de la humanidad restaurada. Ahora, ahí está nuevamente esa palabra, restaurar. Él restaura mi alma. Todos estamos dañados. Todos tenemos relaciones dañadas, mentes dañadas, emociones dañadas, voluntades dañadas. Todos estamos dañados. Y Dios dice, quiero restaurar la humanidad para que vuelva a la posición inicial para la cual la creé, en el jardín del Edén. Así que les envío a Jesús para que muera por sus pecados. Y aquí nos dice en la pantalla, en Jesús vemos la imagen original de nuestras vidas. Mira a Jesús y verás lo que Dios quiere hacer en tu vida. En Jesús vemos la imagen original de nuestras vidas. Y Él es el mayor de muchos hermanos y hermanas en la familia eterna de Dios. De tal padre, tal hijo. De tal padre, tal hija. Él quiere que llegues a ser no un Dios, sino a su imagen. Ahora, Génesis 50, verso 20, explica por qué Dios permite que la gente te lastime. Aquí encontramos el objetivo de Dios. En el verso 20 dice, ustedes pensaron hacerme mal, pero Dios transformó ese mal en bien para lograr lo que hoy estamos viendo, salvar la vida de mucha gente. Estas son las palabras de un hombre llamado José. José tenía muchas razones para tener resentimiento no tratado, porque su propia familia lo vendió como esclavo. Él era uno de los más jóvenes en la familia, pero no le caía bien a sus hermanos mayores. Pensaban que él era presuntuoso, no les caía bien, así que lo tiraron dentro de un pozo y le dijeron a su padre que un oso se lo comió. Y luego, él vivió solo en este pozo. Y pasaron por allí unos comerciantes de esclavos que se dirigían a Egipto. Sus hermanos lo sacaron y lo vendieron como esclavo. A él se lo llevaron a Egipto y fue vendido como esclavo a un hombre llamado Potifar. Y la esposa de Potifar era una mujer seductiva. Y ella se obsesionó con José. Y ella intentó seducirlo. Pero él dijo, yo no voy a hacer eso. Yo tengo integridad. Yo sirvo al Dios que es, saben, infinito. Yo sirvo al Dios todopoderoso. Así que ella le tendió una trampa. Ella comenzó a gritar y se puso a decir que él se había aprovechado de ella. Lo acusó falsamente y lo arrojaron a prisión. Durante los primeros 40 años de su vida, nada le salió bien. Algunos de ustedes se identifican con eso. Lo arrojaron a un pozo, su familia lo rechazó, lo vendieron como esclavo, lo llevaron a un país extranjero, lo acusaron falsamente, lo pusieron en prisión. Dios lo tenía exactamente donde él quería que estuviera. Y la segunda mitad de su vida fue mucho más remuneradora, porque a través de esa serie de circunstancias, él llegó a ser el segundo hombre más poderoso debajo del faraón en Egipto, que era el imperio más poderoso en el mundo en esa época. Y no solamente salvó a Egipto de una hambruna, sino que salvó a todo el Medio Oriente de una hambruna. Y cuando finalmente se encuentra cara a cara con sus hermanos, luego de muchos años que venían a comprar grano a Egipto, él los vio y les dijo, ustedes pensaron hacerme mal. Ustedes, hablemos claramente, yo no les caía bien a ustedes. Pensaron hacerme mal, pero Dios lo usó para el bien. Y Dios es más grande que ustedes. Y Dios puede sacar cosas buenas, incluso de cosas malas. Y cuando aprendas eso, vas a iniciar a reconstruir tu alma. Los pensamientos dañados, las emociones dañadas y las decisiones dañadas, tu voluntad, tus malas decisiones. Entonces Dios dice, yo cambiaré tus heridas por santidad.
pero lo haré si me obedecen.

Número dos. ¿Qué hay de cuando fallamos, cuando cometemos pecados, cuando tenemos esa culpa sin confesar? ¿Cómo hace Dios, el buen pastor? ¿Cómo lidia con eso? Bien, Dios es un Dios bueno y esta es la respuesta. Cuando actuamos equivocadamente, Jesús toma mi pecado y lo hace suyo. Él dice, yo tomaré tu pecado. Por favor, simplemente entrégamelo. Y yo iré a la cruz y moriré por todos tus pecados para que tú no tengas que pagar por ellos. Estas son las mejores noticias de todas. Lo llamamos el Evangelio, que es simplemente una palabra antigua que significa buenas noticias. Y Jesús toma todo mi pecado y lo hace suyo. Dice, yo voy a darles toda mi bondad, también llamado justicia. Yo voy a darles toda mi bondad para que puedan ir al cielo. Y yo voy a tomar toda su culpa y voy a pagar por ella en la cruz. Casi unos 700 años antes de Jesús, antes de su muerte en la cruz, así que eso sería hace unos 2700 años. Un hombre llamado Isaías era un profeta y Dios le dijo, en términos muy específicos, que él enviaría al Salvador del mundo, al Mesías, para que nos salvara de nuestros pecados y pagara por ellos. 700 años antes, él dijo esta profecía y se encuentra en varios capítulos de Isaías. Pero Isaías capítulo 53 es el más claro. Y al leer estos detalles, debes entender que este hombre estaba hablando 700 años antes de que ocurriera. Solamente Dios pudo decirle esto. Y en Isaías 53, versos 5 y 6, dice lo siguiente acerca de Jesús. 700 años antes de la llegada de Jesús. Él fue traspasado por nuestras rebeliones y aplastado por nuestros pecados. Esto fue en la cruz. Fue golpeado para que nosotros estuviéramos en paz. Fue azotado para que pudiéramos ser sanados. Todos nosotros nos hemos extraviado como ovejas. Como les dije la semana anterior, las ovejas no son muy inteligentes. Hemos hecho lo incorrecto. Hemos dejado los caminos de Dios para seguir los nuestros. Sin embargo, el Señor puso sobre Él los pecados de todos nosotros. Ahora, lo que acabo de leerles es la verdad más fundamental en toda la Biblia. Si esto no fuera verdad, podemos irnos a casa ahora mismo. Porque no tendríamos absolutamente nada si Jesucristo no hubiera venido a pagar por tus pecados. Pero la verdad más básica es que Él lo hizo y que todas las cosas malas que harás en tu vida, incluyendo las cosas que harás esta noche y mañana y la próxima semana y dentro de 10 años, Él ya pagó por ello. Él ya pagó por ello. Solo tienes que aceptar la gracia y la bondad de Dios. Y esa es la bondad de Dios. Que Él ya pagó por todo lo que has hecho, no solo en el pasado, sino también en el futuro. Él ya pagó por todo. Recuerdo en una ocasión, un hombre aquí afuera en el patio, en el campus de Lake Forest, se me acercó desesperadamente luego del servicio y me dijo, necesito saber qué es lo que tengo que hacer para ir al cielo. Le dije, ya es demasiado tarde, para asustarlo un poco. Ya es demasiado tarde. No, en serio. ¿Qué es lo que necesito hacer para llegar al cielo? Le dije, lo siento, llegaste demasiado tarde. Le digo, ¿qué quieres decir? Debe haber algo que puedo hacer. Le dije, no hay nada. Ya todo ha sido hecho por Jesucristo. Hace 2000 años. Esto es lo que hace que el cristianismo sea diferente de las otras religiones en el mundo. Todas las religiones tienen una lista de cosas que hacer para llegar al cielo. Y todas ellas dicen, esta es nuestra lista, y esta es nuestra lista, y esta es nuestra lista. Los otros dicen, esta es nuestra lista. Y si haces estas cosas, todo se basa en tus acciones, podrías llegar al cielo. Aun si no podemos asegurarlo. Así que todas las otras religiones pueden resumirse en la palabra hacer. El cristianismo se resume en la palabra hecho. Y cuando Jesús estaba en la cruz, Él exclamó, ¡consumado es! Ahora, observen que Él no dijo, estoy consumado, porque Él no lo estaba. Él volvió a la vida 3 días más tarde. Él está vivo y está en mi corazón y ha sido mi mejor amigo durante 50 años, al igual que muchos de ustedes. Pero cuando dijo, consumado es, Él estaba diciendo, no tienes que hacer nada más. Él nos dijo, yo muero en la cruz y si haces estas otras 10 cosas, entonces irás al cielo. Necesitas solo una cosa para llegar al cielo, humildad. Darte cuenta de que nunca llegarás al cielo por tu cuenta. La única forma es decir, yo soy un pecador y necesito a un salvador. Eso es lo que debes decir, eso es humildad.
Ese es el único pecado que te separa del cielo. No necesito a nadie más. Yo puedo solo. En serio. Ese es el lugar perfecto. Yo dejé de ser perfecto a los 30 segundos de estar en este planeta. Y al igual que tú, nadie es perfecto. No he conocido a una persona que diga ser perfecta. Todos sabemos que somos imperfectos. Pero tenemos que decirle a Dios, Dios, voy a confiar en ti. Y cuando vienes a Cristo, y cuando decimos, puedes llevar mis pecados sobre ti, ¿sí? Pero ¿qué vas a darme acá? Mi bondad. No necesitas rogar. Por favor, Dios, por favor, sálvame. No necesitas regatear. Dios, ya haces esto, entonces yo haré lo otro. No necesitas sobornar. Leeré mi Biblia todos los días. Si haces esto, rogar, regatear, sobornar, no necesitas nada de eso. No necesitas mendigar, solamente creer. Eso es todo. Por eso se llaman las buenas noticias. La palabra evangelio es una palabra antigua que significa buenas noticias. ¿Y de qué se trata esa noticia? De que no puedes llegar al cielo por tu cuenta, pero Jesús ya pagó por ello. Solo necesitas admitir humildemente que necesitas a un Salvador. Que no eres lo suficientemente bueno para ir a un lugar perfecto. Mira, Rick, no sabes lo que yo he hecho. Eso no importa. No necesito saber lo que tú has hecho porque sé que fue lo que hizo Jesús. Y lo que Jesús hizo es más grande que lo que tú has hecho. Lo bueno que Él hizo en la cruz es mayor que lo malo que tú has hecho. Por eso lo llamamos el Viernes Santo, el día que Él murió. Jesús sufrió ese día. Fue doloroso, pero fue bueno para ti. Rick, yo le he pedido a Dios que me perdone, pero no me siento perdonado. Significa que aún no lo entiendes completamente. Porque una vez que entiendes cuánto Dios te ha perdonado, solo quieres gritar, solo quieres saltar. Y si Dios viene a tu vida, habrán algunos cambios. No puede ser que Él viene a tu vida y no hayan cambios. Si tu vida no ha cambiado para nada, tal vez recibiste algo, pero no recibiste a Dios. Alguien tan grande como Dios no puede venir a tu vida sin que hayan cambios. Y cuanto más entiendes la gracia, más gozoso serás. Muchos de ustedes saben que uno de mis mentores en la vida fue el padre de la administración moderna, Peter Drucker. Y él fue mi mentor durante los últimos 30 años de su vida, de los 65 a los 95 años. Y él entrenó a todas las personas importantes en el mundo de los negocios, a los líderes mundiales de negocios en la actualidad. Y un día yo estaba en su casa y él estaba hablando acerca de algunas cosas de liderazgo. Y le dije, Peter, ¿en qué momento cruzaste la línea? ¿Cuándo encontraste a Cristo? ¿Cuándo pusiste tu fe en Jesús? Y él dijo con su fuerte acento australiano, bien, Rick. Él dijo, cuando yo finalmente entendí el concepto de la gracia, entendí que no encontraría una mejor oferta. Cuando realmente entiendes cuán bueno es Dios en realidad, no quieres buscar en ningún otro lado. Porque Él es el Padre bueno. Ahora, como dije, Isaías escribió esa parte acerca del sufrimiento de Jesús en la cruz. Permítame leer un poco más y escuchen todos los detalles. 700 años antes de que esto ocurriera, Isaías 53, versos 7 al 12. Fue oprimido y tratado con crueldad. Está hablando de Jesús antes de que fuera a la cruz. Sin embargo, no dijo ni una sola palabra. Eso ocurrió. Como cordero, fue llevado al matadero. Al ser condenado injustamente, se lo llevaron, lo hirieron de muerte por la rebelión de mi pueblo. Fue enterrado como un criminal. Fue puesto en la tumba de un hombre rico. Saben, todo esto ocurrió. Jesús murió en la cruz como un criminal. Saben, esa era la peor condena de muerte que existía. Humillado delante de todos. Pero cuando lo bajaron de la cruz, había un hombre rico llamado José de Arimatea que tenía una tumba que había sido fabricada especialmente para su familia. Saben, antes se solía enterrar a varias personas en la misma tumba durante décadas. Abrían un hoyo dentro de una cueva y luego lo tapaban. Y José de Arimatea tenía mucho dinero, pero él ofreció su tumba para Jesús. Dijo, él no va a necesitarlo durante mucho tiempo. Imaginen eso. ¿Saben qué más da un par de días? Él dijo que resucitaría nuevamente. ¿Qué tiene de malo prestársela durante un par de días? De todos modos, no pienso morir en esos días. Pero 700 años antes, Isaías dijo que un hombre rico le proveería una tumba. Y dice, formaba parte del buen plan del Señor, aplastarlo y causarle dolor. ¿Quién llevó a Jesús a la muerte? No fueron los romanos.
ni los líderes judíos, sino Dios. Sí, Dios lo hizo.

dijo, yo entrego mi vida. Él es parte de la Trinidad. Él lo entregó voluntariamente por ti y por mí. Formaba parte del buen plan del Señor, aplastarlo y causarle dolor. Sin embargo, cuando su vida sea entregada en ofrenda por el pecado, tendrá muchos descendientes. Disfrutará de una larga vida y en sus manos el buen plan del Señor prosperará. Él dijo esto 700 años antes. Y a causa de lo que sufrió, mi siervo justo hará posible que muchos sean contados entre los justos, porque él cargará con todos los pecados de ellos. Fue contado entre los rebeldes, cargó con los pecados de muchos e intercedió por los transgresores. Cuando Jesús murió en la cruz, él cubrió todos tus pecados y te perdonó. Y la Biblia dice que él los echa sobre lo más profundo de la mar. Esa es una metáfora. Y luego pone allí un letrero de no pescar. ¿Por qué quieres recordar nuevamente algo que Dios ya ha olvidado por completo? Cuando sigues sintiéndote mal por algo que ya le confesaste a Dios y que Dios te ha perdonado y que Jesús murió en la cruz por eso, estás diciendo, yo no creo que Jesús haya pagado por mi pecado. Eso es incredulidad. Cuando sigues pidiendo perdón por algo por lo que ya has sido perdonado, eso es incredulidad. Porque Jesús te lo da completa, gratuita e instantáneamente y con mucha gracia. Cuando Jesús perdona tus pecados, ¿cuál de ellos no estaba incluido? Ninguno. Todos ellos estaban incluidos, cada uno de ellos. Es por esto que sirvo a Jesucristo. Yo no lo sirvo por dinero, no lo sirvo por la fama, no lo sirvo por deber, no lo sirvo por miedo, no lo sirvo por culpabilidad, lo sirvo por gratitud. Tú también deberías hacerlo. Y si Dios ha perdonado todos tus pecados, deberías hacerlo tú también. Ahora, ¿qué hay de lo tercero? Hablamos acerca de la culpa. Hablamos acerca del resentimiento. ¿Pero qué hay acerca de esta área que consume mi alma? El duelo. Escriba lo siguiente. Cuando experimento la pérdida, escucha esto. Cuando experimento la pérdida, Jesús siente mi duelo y sana mi corazón. Él siente mi duelo y sana mi corazón. ¿Por qué siente Jesús mi duelo? Porque Él entiende el duelo. Él ya ha estado allí, ya lo ha atravesado, Él lo entiende. Él vino a la tierra y se convirtió en uno de nosotros. Así que Él ha sentido toda la soledad que la gente experimenta, la traición que la gente experimenta, el rechazo que la gente experimenta. Y Él vino a sanar mi dolor y a sanar mi corazón. Esa es la bondad de Dios. El Señor es mi pastor. Nuevamente, aquí hay algo más del mismo capítulo, Isaías 53. Más de 700 años antes de que Jesús viniera a la tierra, Isaías dice lo siguiente, describiendo a Jesús el Mesías, el Salvador, dice, fue despreciado y rechazado. Si alguna vez has sido despreciado, ¿sabes cuánto duele eso? Tal vez fuiste despreciado en la escuela, eso duele. Tal vez fuiste despreciado porque tienes una incapacidad, o por el color de tu piel, o porque eres mujer, o porque eres hombre, o por lo que sea. Si has sido despreciado, Jesús lo entiende. Él fue despreciado. Él fue rechazado. Si alguna vez alguien te ha rechazado, se han marchado de tu vida. Jesús entiende el rechazo. No hay ningún dolor que puedas experimentar en tu vida que Él no pueda entender. ¿Por qué puede Jesús comprender mi dolor? Porque Él lo ha experimentado todo. Isaías, fue despreciado y rechazado. Hombre de dolores. Conocedor del dolor más profundo. Él conoce el dolor más profundo. Imaginen lo que es vivir en el cielo y tener que venir a vivir en medio de un montón de gente que te odia, conocedor del dolor más profundo. Nosotros le dimos la espalda y desviamos la mirada. Fue despreciado y no nos importó. Sin embargo, fueron nuestras debilidades las que Él cargó en la cruz. Y fueron nuestros dolores los que lo agobiaron. Entonces, Él lo entiende. Él no solamente lo siente. Él nos sana. Mira el siguiente verso. Salmo 147, verso 3. Él sana a los de corazón quebrantado y les venda las heridas. No sé qué es lo que está ocurriendo en tu corazón. Algunos de ustedes tienen el corazón roto en este momento y lo lamento. Lo lamento. Y me alegra que estés aquí porque este es un lugar para sanar corazones rotos. Pero el hecho en la vida es que Jesús dice, yo siento y yo sano. Y me interesa eso por lo que estás atravesando. ¿Qué estás haciendo con tu duelo? Tal vez acabas de enfrentar una ruptura sentimental o

Ves, te acaban de despedir en el trabajo y dices, ¿existe alguien que me quiere? ¿Existe alguien que me quiere? ¿Alguien al menos sabe que existo? Y sientes un dolor en tu corazón. ¿Qué haces con ese dolor? Llévaselo a Jesús. Porque Él siente y Él sana. Él lo entiende todo. Ahora, Jesús nunca quiso que olvidáramos el sacrificio que Él hizo para restaurarnos del resentimiento, la culpa y el duelo. Y nos dio un símbolo llamado la comunión, la cena del Señor. Él dice, quiero que recuerden lo que yo he hecho por ustedes. Así que voy a pedir que en todos nuestros campus, en este momento, que las personas que están sirviendo empiecen a servir y vamos a permanecer sentados hasta que todos hayan recibido el pan y el jugo. Vamos a tomar juntos la cena del Señor. Ahora, sé que muchos de ustedes no soportan tener un espacio sin llenar en sus notas. Así que voy a dárselo rápidamente. ¿Quieren escribir lo siguiente? Muy bien, escriban lo siguiente. Tres cosas que son mi respuesta. Debido a lo que Jesús hace por mí, por mi resentimiento, mi culpa y mi duelo, ¿cómo debo responder? Bien, todo se resume en la actitud de creer, de la confianza. Y la primera es, confía en el buen pastor para el perdón de mis pecados. Creer que Él ha perdonado mis pecados. Empieza a actuar como si Él ha perdonado tus pecados. Romanos 3, 23 y 24. Todos hemos pecado, sin embargo, Dios nos declara justos gratuita y bondadosamente por medio de Cristo Jesús, quien nos liberó del castigo de nuestros pecados. Así que simplemente debo confiar, debo creer que mis pecados han sido perdonados por lo que Jesús hizo en la cruz. Número 2, liberar a mis ofensores. Liberar a las personas que me han ofendido y enfocarme en el futuro. No sigas permitiendo que ellos controlen tus decisiones, porque tu alma no puede ser restaurada mientras no te deshagas del resentimiento en tu mente, en tus pensamientos, y te liberes de la revancha en tus emociones, y te liberes de la venganza en tus acciones, en tus decisiones. Necesitas liberarte. Dios, el día de hoy me libero de todo eso. La Biblia dice en Efesios 4:31, libérense de toda amargura, perdónense unos a otros, tal como Dios los ha perdonado a ustedes por medio de Cristo. No dice que solamente debes librarte del resentimiento, sino también de la venganza. Romanos 12. Nunca tomen venganza. Dejen que se encargue Dios. Pues Él dice, yo les pagaré lo que se merecen. Así que debo confiar en que Dios en realidad perdonó mis pecados. Y luego, debido a eso, empiezo a perdonar a los demás. Soy tolerante con los demás y yo libero a mis ofensores para enfocarme en el futuro. Ciertamente no quiero quedarme en el pasado por el resto de mi vida. Número 3. Unirme a Jesús para llevar mis cargas. El objetivo de Dios nunca ha sido que vayas por la vida todo tu resentimiento con tu amargura, con tus problemas y tus presiones, con tu estrés y con tus situaciones por tu propia cuenta. Y Jesús dice, quiero que nos unamos en esto. Quiero que unamos nuestros yugos. Si escuchas esa palabra y dices, no sé de qué se trata. El yugo es algo que ponen en medio de dos cabezas de ganado. Es una viga y con esa viga, las dos cabezas de ganado pueden tirar de una carreta. Miren lo que dice aquí en la pantalla. Vengan a mí. Ven a Jesús. Vengan a mí todos los que están cansados y llevan cargas pesadas. Vengan a mí y yo les daré mucho más que hacer. No, eso no es lo que dice. Vengan a mí y yo les daré qué cosa. Sí, descanso. Hablamos sobre esto la semana anterior. Pónganse mi yugo y déjenme enseñarles, porque yo soy humilde y tierno de corazón. Y encontrarán descanso para el alma, pues mi yugo es fácil de llevar y la carga que les doy es liviana. Ahora, cuando lees eso, suena como si estuviera diciendo, ¿sabes? Este yugo que ponen en medio de dos cabezas de ganado, de dos caballos, para jalarte una carreta, dices, un momento, ¿está poniendo algo más sobre mí? Eso suena pesado, eso no suena nada bien, eso suena como algo grande. No has entendido cuál es el propósito del yugo. No es poner más peso sobre ti, sino para llevar la mitad de tu carga. Si tiras de la carreta tú solo, eso depende de un 100% de tu energía. Jesús dice, unan su yugo al mío, y adivinen qué, yo los ayudaré a cargarlo, y el peso se reducirá a la mitad. ¿Tiene sentido? El yugo no es para poner más sobre ti. El yugo es para decir, yo llevo tu carga. Jesús no tiene ninguna carga.

0: Él no tiene carga. Para él todo es fácil. Entonces, cuando unes tu yugo, cuando formas un equipo con Jesús, Él dice, yo te ayudaré con tu carga. Y por cierto, cuando te unes a Jesús, es imposible que la carreta vaya a caer a un precipicio. Porque Él no te dejará hacerlo. Debes ir en la misma dirección que Él y debes ir al mismo paso que Él. Y Él irá un paso más razonable que el tuyo. Eso es lo que dice que Él quiere hacer en tu vida. Vamos a orar. Acompáñame a orar y dile lo siguiente a Dios. Dios, mi alma necesita ser restaurada. No siempre pienso bien. No siempre decido bien. No siempre me siento bien. Y necesito que restaures mi alma dañada, mi mente, mi voluntad y mis emociones. Y Señor, el día de hoy específicamente quiero pedirte tu ayuda con aquellas cosas que dañan mi alma. Acerca de ese resentimiento no tratado. Y sé que no me hace nada bien aferrarme a las heridas. Solo me estoy lastimando a mí mismo con el enojo. Y cada vez que recuerdo la forma en que me lastimaron, vuelvo a sentir el dolor. Por favor, cambia mis heridas en santidad. Por favor, cambia mi dolor en ganancia. Por favor, haz aquello que solamente tú sabes hacer. Transfórmame y convierte el conflicto y el caos en tu carácter, en mi vida. Necesito tu ayuda para hacerlo. Y Señor, también quiero pedirte por la culpa sin confesar. Todas esas enormes bolsas de basura que he estado cargando todo el tiempo ya están empezando a apestar. Y Señor, quiero confesar que necesito tu perdón. E incluso más que eso, quiero creerlo. No quiero escuchar mis sentimientos o lo que dicen los demás o los pensamientos que Satanás intenta poner en mi mente. Jesús, gracias por haber llevado todos mis pecados sobre ti en la cruz. Gracias porque fuiste traspasado y aplastado por mí. Tú recibiste mi castigo para que yo pudiera tener paz. Tú dices en tu palabra que tus heridas sanan mis heridas y quiero pedirte que lo hagas. Y Señor, todas las pérdidas que he tenido en mi vida, que me han causado duelo, Señor, necesito tu ayuda con ello. Necesito que sientas mi duelo y que sanes mi corazón como lo prometiste. Ayúdame a entender que tú sabes cómo me siento, incluso mejor que yo. Y mientras continúo con este recorrido de aprender de tu bondad, primero quiero decirte que voy a confiar que mis pecados han sido perdonados. Porque vengo ante ti y te digo con humildad, lo necesito. Necesito un Salvador. Y voy a liberar a las personas que me han ofendido. Y cada vez que piense en ello, ayúdame a hacer una oración de bendición y a no aferrarme a la herida. Pero sobre todo, Jesús, quiero unirme a ti. Quiero llevar tu yugo y quiero pedirte que me ayudes con la carga que estoy llevando. Si nunca antes has invitado a Jesús a tu corazón, di, Jesucristo, el día de hoy, quiero llegar a conocerte. Quiero aprender a amarte. Quiero aprender a confiar en ti. Y te pido humildemente que me aceptes en tu familia. Y hago esta oración, no porque lo merezco, sino porque en la cruz fue consumado. Tú lo pagaste todo allí. Gracias. Y oro en tu nombre. Amén.
1: La gran novedad de este torneo 2026 es el aumento en el número de participantes, pasando de 32 a 48 selecciones nacionales. Esto garantiza una mayor representación de todas las confederaciones y ha obligado a modificar el esquema de competencia para mantener la intensidad en cada etapa. Aunque inicialmente se consideraron grupos de tres, la FIFA confirmó que se mantendrán los grupos de cuatro equipos para asegurar que la última jornada mantenga el suspenso y la competitividad simultánea, evitando especulaciones en los

0: resultados.
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1: Buenos días, Panamá. Aquí directamente de Santuario Silo, Dios me lo bendiga de una manera especial. Acá se encuentra en esta hora conectado a la plataforma digital. Dios es fiel, Dios hará algo especial en este día, algo glorioso. Puede llamar también al 200-7112, 200-7113. Estaremos pendientes a su llamada para orar por su necesidad. Dios es grande, Dios es temible y Dios hará algo, algo sobrenatural, algo que a lo mejor tú no esperas, porque Dios te sorprenderá con tremendas cosas, como lo dice la Escritura. Dice la Biblia en Hebreos 11:6, pero sin fe es imposible agradar a Dios, porque es necesario que el que se acerca a Dios, créale que le hay. Y que es galardonador de lo que le buscan. Tenemos que tener fe. Hoy es un día donde tú tienes que tener fe. Porque dice la Biblia que sin fe es imposible agradar a Dios. Hoy Dios en esta mañana quiere inyectarte una fe genuina, una fe que cambia, una fe que levanta, una fe que restaura. Una fe que rompe cadenas, atadura, ligadura, porque aquí dice el escritor de Hebreo que sin fe, y hoy tenemos que tener esa fe para agradar al que pueda hacer el milagro en este día, el que puede tocar ese lugar afectado y cambiar ese lamento en baile y esa tristeza en gozo. Él es el que cambia todo lo que el hombre no puede cambiar. Por eso tú tienes que tener ese motor es la fe para romper toda obra del enemigo que ha puesto en tu mente, tu incredulidad, lo rompe la fe en esta hora. Por eso tú tienes que tener fe para todo. Así que hoy tú tienes que tener fe para orar, porque si tú oras, tenlo por seguro que las cosas cambian. La oración cambia la tristeza en gozo, el lamento en baile. La oración cambia todo. Dice que una ocasión, dice que Moisés subió al monte. Dice que cuando bajó, bajó diferente. Dice que bajó transformado. La oración transforma. Hoy la oración quiere transformar tu vida, quiere transformar tu familia, quiere transformar ese proyecto que hay en tu mente, tu corazón. Por medio de la oración, Dios te da lo que tú necesitas. A lo mejor dice, hoy no tengo nada, hoy no me han llamado para nada, pero cuando tú oras, eso cambia. Dios hace algo en el mundo espiritual. Dios rompe todo paradigma. Dios quebranta toda obra del enemigo. Todo lo que el enemigo quiere hacer en tu mente, en tu corazón, en tu familia, en tu matrimonio. Todo lo cambia la oración. Por eso, cuando tú oras, tú tienes que saber que tú vas a recibir esa respuesta. Por eso hoy vamos a orar con fe. Porque sabemos que esa respuesta Dios nos la va a dar. Porque mira, al hombre y la mujer que ora, Dios nunca lo deja sin respuesta. Así que yo quiero que tú me acompañes allá donde te encuentras. A lo mejor estás allá en alta mar. A lo mejor te encuentras en el interior, en un hotel. Donde te encuentras, tú puedes orar. Amén. Porque la oración es hablar con Dios. Y es un día donde Dios ha preparado este momento para que tú hables con Él. A lo mejor vas en tu taxi, acomódate un momentito allá al lado, oríllate, porque Dios quiere cambiar. Mira, hay muchas personas que han salido de su casa con carga, con situaciones que a lo mejor pasó ayer en la noche, pero hoy Dios te dice que ores. Porque la oración se lleva toda carga. Por eso Él dijo, venir a mí todos los que están trabajados y cargados, y yo lo haré descansar. Porque tú necesitas orar en este día y tener fe que Dios va a cambiar esa situación en tu casa, en tu familia, en tu matrimonio, en ese hijo.

que a lo mejor estás orando y tienes tiempo, pero hoy es el día donde Dios te tocará, te ministrará. Hoy es el día donde Dios hará algo especial en ese corazón de ese hijo tuyo. Por eso tú tienes que tener fe, creyendo que cuando tú oras, Dios toca ya. Que cuando tú oras, Dios quebranta ya. Que cuando tú oras, Dios rompe allá. Tú tienes que tener fe que cuando tú oras, las cosas suceden. Así que vamos a orar con fe en esta madrugada, creyendo que cuando tú oras, algo cambia. Algo Dios transforma. Algo Dios rompe. Así que donde tú estás, levanta tu mano allá. Y le, Padre, gracias, Señor. Gracias por este día. Gracias por tu amor. Gracias por tu misericordia. Gracias porque hoy puedo orar, Dios mío. Porque hoy tengo fe para orar. Porque hoy me levanté. Sustentaste mi sueño, Dios mío. Hoy puedo levantar mis manos. Hoy puedo, Padre, darte las gracias. Levantar mis ojos a los montes. Porque allá vendrá nuestro socorro. Nuestro socorro viene de ti, Jehová. El que hace los cielos y la tierra. Padre, tú lo hiciste, Dios mío. Y hoy tú te mueves, Padre, en ello. Padre, quebrantando, rompiendo y deshaciendo todo lo que no es tuyo, Dios. Muévete, Padre, en el mundo espiritual. Y quebranta toda cizaña, toda malicia del diablo en la mente, en el corazón. Tú conoces, Señor, Padre, a los que confían en ti. Por eso estamos aquí orando, clamando y creyendo, Dios mío, que sin fe es imposible agradarte. Hoy, Padre, oramos, Señor, así como lo dijeron tus discípulos en aquella ocasión. Aumenta nuestra fe, Padre. Oh, en esta hora te pedimos que sea tú que aumente la fe de esa mujer que se encuentra en esta hora, Padre, esperando una respuesta para allá en el hospital, allá en la cárcel, Dios mío. Allá, Padre, donde se encuentra ese hombre detenido, Dios mío, Padre, oh, Señor, para que seas tú, Padre, aumentando su fe, Dios mío, creyendo, Dios mío, Señor, que tú harás un milagro en esa situación. Padre, oro, Dios mío, por esa vida, Padre, que necesita un milagro en la finanza, Padre. Tú dijiste en tu palabra, a mí es el oro, a mí es la plata, dice Jehová de los ejércitos. Hoy creemos, Dios mío, que tú te moverás en la economía de Panamá, Señor. Padre, oramos para que seas tú, Padre, propicio, para que te muevas de una manera especial, Señor, para en cada gobernante, Padre, de aquí de Panamá, Dios mío. Tú eres el Dios fiel, tú eres el Dios verdadero, tú eres el Dios, Señor, que dijiste en tu palabra, que a ti viene, tú no lo echas fuera. Oramos, Padre, por nuestro presidente, Señor, aleluya. Oh, Padre, José Raúl Molino, Padre, manifiéstate en él, Señor. Dale sabiduría de lo alto, que sea el Espíritu Santo que lo visite, Dios mío. Padre, que seas tú en este día quebrantando, Padre, todo lo que no sea tuyo, Dios. Padre, todo lo que le incomoda, Dios mío, todo lo que no proviene de ti, Padre, quebrántalo en el nombre de Jesús de Nazaret. Oramos, Señor, por su gabinete, Dios mío. Oramos para que seas tú, Dios, que ponga un buen consejero, Dios mío, al lado de él, Padre, que le dé consejos sabios para que provienen del cielo, Dios mío. Quebranta, Padre, todo lo que no sea tuyo, Dios, todo lo que el enemigo quiera hacer, ha planeado, ha dicho. Hoy lo hacemos inoperante, Padre, por tu palabra, porque tenemos fe en este día, Dios mío, Señor, que todo cambiará aquí en Panamá, Padre. Oramos por la delincuencia, Señor, aquí en Panamá, por las muertes, Padre. Oh, Señor, tú eres el Dios que dijiste y se hizo, aquel que habló y existió, Dios mío. Oramos, Padre, para que seas tú que quebrante, Dios mío, todo espíritu de narcótico, Dios mío, Padre, todo lo que el enemigo, Señor, ha querido traer aquí en Panamá, cierra, Dios mío, Padre, cada esquina, Dios mío, donde entra la droga, donde entran las armas, Padre, que seas tú en este día, Dios mío, poniendo tu ángel, Padre, en cada esquina, Señor, aleluya, oh, por los mares, Padre, por los aires, Señor, Padre, que seas tú en este día, quebrantando y cerrando, Padre, todas las puertas a Satanás y a su demonio, en el nombre poderoso de Jesús.

Nazaret. Padre, glorifícate de una manera especial. Padre, queremos verte en este día, Dios mío. Padre, rompiendo cadenas, Padre, quebrantando ataduras, Señor. Hay muchas personas atadas en este día por Satanás, Señor. Pero hoy creemos que la oración rompe cadenas. Que la oración, Señor, liberta para el cautivo, Dios mío. Padre, visita, Señor, Alexandra en esta hora, Dios mío. Visita a esa joven, Padre. Que seas tú que la liberte con poder y gloria, Dios. Liberta para Alejandrito, Señor, aleluya. Oh, Padre, oro por su padre Alejandro, por su madre Raquel, que seas tú en este día, Padre, quebrantando todo lo que no sea tuyo, Dios. Tú eres el Dios que dijiste y se hizo, Padre, y creemos, Dios mío, que hoy tú harás algo especial en cada vida y en cada corazón, Señor. Oro, Padre, por Ana Gómez, Señor, por la sanidad, Padre, la diabetes, Padre, rompe, Dios mío, en esta hora, Señor, toda obra del diablo en su salud, Señor. Que sea tú en este día sanándola, tocándola, Padre, ministrándola, porque creemos, Señor, que tú eres el Dios de toda carne y que no hay nada imposible para ti. Oro por José Alarcón, Señor. Oro por su esposa Yanni. Oro por sus hijas, Dios mío. Manifiéstate en su vida, Padre. Tócalo, levántalo, restáuralo, Padre. Oh, Señor, que aborrezca al mundo, Padre, en el nombre de Jesús de Nazaret, y que venga a tus pies con un corazón contrito y humillado, Dios mío. Padre, oro, Padre, para que tu gracia y tu favor se mueva de una manera especial en cada vida, en cada corazón, Señor, que en esta hora, Padre, está llorando delante de tu presencia, Padre, creyendo, Dios mío, de que tú harás el milagro en esa situación, Padre. Manifiéstate, Dios mío, porque sé, Señor, aleluya, que tú harás algo especial. No importa la situación que esté pasando esa mujer, no sea, Padre, aleluya, oh Dios mío, Señor, para que venga un espíritu, Padre, oh Señor, que quiera venir a quitarle la vida. Hoy quebrantamos, Señor, todo espíritu, Señor, de muerte, de suicidio, Padre, toda malicia del diablo, todo lo que el enemigo quiera hacer en contra de esas vidas, Padre, hoy lo quebrantamos por el poder de tu Espíritu Santo. Santo, Padre, hoy, Señor, oramos, Padre, por Juan Carlos Hurtado, por sus hijas. Oro por Indira Flores, por sanidad. Manifiéstate en este día, Jehová. Tú eres el Dios que hace las cosas más abundantes de lo que pedimos y entendemos, son el poder que actúa en vosotros, Dios mío. Que seas tú en este día actuando, Padre, en esa vida que necesita ser restaurada. Aquellos, Señor, que se encuentran apartados de ti, Dios mío. Que seas tú que lo traigas con cuerda de amor en esta hora, Dios mío. Tenemos fe, Señor, para creer que tú lo harás, Señor. Mira esos familiares nuestros que no te conocen, Señor. Y los que están conocidos se han apartado. Tráelos, Señor, a tus pies. Porque sabemos, Padre, que los que aman a Dios, todas las cosas le ayudan a bien, Padre. Manifiéstate en esta hora, Padre Celestial. En la vida, Señor, aleluya. Oh, Padre, glorifícate, Señor, en esa vida que necesita ser restaurada, Dios mío. Que hoy, Señor, ha sintonizado la emisora y está quebrantado ahí en su auto, Dios mío. Manifiéstate en ese corazón, Señor. Tú dijiste en tu palabra, Padre. Oh, Señor, con un corazón contrito y humillado, tú no lo rechazas. Por eso oramos, Señor, para que sea tú que cambie cada corazón de piedra y transforma un corazón de carne, Dios mío, para que te alabe, para que te bendiga, para que ore, Dios mío, y tenga fe, Señor, para esperar lo que tú tienes para cada uno de ellos, Señor. Padre, oro por Yasmín Almengor, Señor. Oro por José Falmengor. Oro por Caridad Hurtado. Oro por Calé Zurita. Oro por José Justiniani. Por Milar Hurtado. Oro por Jorge Zurita. Por Luis Santamaría. Por Yochoa Zurita. Por Jonathan Zurita, Dios mío. Padre, que seas tú que levantes, Señor. Aleluya. Cada vida, Padre. Oh, Señor, que no te conoce. Levante esa familia con poder y gloria. En el nombre de Jesús de Nazaret. Creemos, Señor. Aleluya. Por eso oramos, Padre. Por eso confiamos, Padre Celestial. Porque tenemos la palabra más segura, Dios mío. Y creemos que hay seguridad, Señor, en la oración.

oramos, Señor, aleluya, esa oración suba al trono de tu gracia, Padre, y baja, Dios mío, Señor, oh Padre, en respuesta, oh Señor, esa vida que está clamando, Padre celestial. Aquel que ora, Dios mío, en esta hora, Señor, allá en el oncológico. Aquel, Señor, aleluya, que tiene un familiar, Señor, hospitalizado, Señor. Y cree, Dios mío, que tú le traerás sanidad, Señor. Padre, creemos en esta hora, Dios mío. Con esas miles y miles de personas que se encuentran en esta hora conectadas, Padre, por la internet, por cualquier plataforma digital, de que tú eres un Dios, Señor, Padre, alto y sublime, y que no hay nada imposible para ti. Padre, oro, Señor, aleluya, para que seas tú que te glorifique en Jamie Correa, en Luisito, en Yareime, en Noah. Manifiéstate en la vida de Carla Giovanna Torraza, Padre. Manifiéstate en Luis, Señor. Padre, visita a Luis en esta hora, Padre, y seca ese cáncer en su cuerpo. En el nombre de Jesús de Nazaret, oro por su esposa Keila, Padre, por fortaleza del cielo. Oro, Padre, por Gustavo Valdelamar, por sanidad, Señor. Seca el cáncer en su cuerpo en esta hora, Padre. Tenemos fe, Padre, para creer que tú lo harás, Señor. En el nombre poderoso de Jesús, oro por Rumela Nivasque, Padre. Oro por su vida espiritual, para que seas tú que la levante, para que seas tú, Señor, que la restaure, para que seas tú que la guíe, Dios mío. En el nombre de Jesús de Nazaret, oro por Edith Mendoza, por sanidad del cielo, Dios mío. Oro por Beatriz, Señor. Manifiéstate en esa joven, Padre. Liberta su mente, Padre, en esta hora. Que llévate todo lo que no sea tuyo, Dios mío. En el nombre de Jesús de Nazaret, oro por su líder Dinora, oro por Paulé, Señor Morales, para que seas tú que abras puertas, porque la puerta que tú abres nadie la puede cerrar. Oro, Dios mío, por Armando Beckler, Señor, manifiéstate en su vida, Padre. Oro, Padre, por ese milagro, Padre, de ese auto que necesita, Dios mío. Oro por ese viaje, Padre, manifiéstate de una manera especial en Ana Cecilia Gómez, Padre, en Yaneli Gómez. Manifiéstate de una manera poderosa, Señor. Queremos ver tu gloria en esa familia, Padre, en el nombre de Jesús. Padre, oro, Dios mío, por Gabriela Rodríguez, Padre, manifiéstate en tu sierva, en el nombre de Jesús de Nazaret. Padre, todo espíritu de resfriado, Padre, lo cancelamos, lo rompemos y lo deshacemos por el poder de tu Espíritu Santo. Manifiéstate, Padre, en las ancianas, en Mamá Sol, en Mamá Débora, en Mamá Dori, en Mamá Vilma, en Mamá Milta, Padre, visita, Señor, aleluya, a tu hija, Dios mío. Padre, tú dijiste en tu palabra que enviaría sanidad y medicina, Dios mío. Envía esa sanidad, envía esa medicina, Señor, aleluya, a su cuerpo en esta hora, Padre. Allá en el hospital donde se encuentra hospitalizada, visita al Espíritu de Dios. Tú dijiste en tu palabra, Dios mío, que donde está el Espíritu de Dios, allá hay libertad, Señor. Para que haya libertad en esta hora, Señor, que se rompa, Dios mío, todo espíritu de enfermedad, para en el nombre de Jesús de Nazaret. Que seas tú glorioso en este día, Padre. Que seas tú en este día levantándote a favor de tu hija, Dios mío. Padre, glorifícate, Señor, en Katia, Dios mío. Oh, Padre, en Luz Anderson, en Carla, Señor. Manifiéstate en Elías Burgo, en Belky Pérez, Señor. Manifiéstate, Padre, de una manera especial, Señor, en Ana Yancy Pinto, Dios mío. Por sanidad de lo alto, Padre. Tú eres el Dios que sana. Tú eres el Dios que levanta. Tú eres el Dios que restaura, Padre. Restaura esas vidas, Padre. Tú eres el Dios que dijiste y se hizo. Aquel que habló y existió, Dios mío. Por eso en esta hora clamamos. Por eso en esta hora creemos, Dios mío, Padre celestial, que tú harás algo especial. Padre, oro por Carlos, por Ricaute, Padre Berrío, oro por Luz Burgo, por Samuel Burgo, por sabiduría y protección, Dios mío. Manifiéstate en el abogado, Padre, oh Señor Omar Sin, en sus hijos, Señor, para que seas tú que lo guarde, que seas tú que lo cura, que seas tú que abra puerta, porque la puerta que tú abres nadie la puede cerrar y la que tú cierras nadie la puede abrir.

mío. Manifiéstate en Heriberta Anderson, en Guillermo Douglas, en Michelle Martínez, en Jacqueline Reyes, en Marisa Anderson, por sanidad de los altos también, Padre. Oh, Señor, oramos para que seas tú que te metas en los hospitales, para que te metas allá, Padre Celestial, en el hospital del niño, Dios mío. Glorifícate en cada niño que se encuentra allá, Padre, en el departamento, Señor, aleluya. Oh, Padre de los quemados, Señor. Padre, manifiéstate allá, Señor, en cuidados intensivos, Dios mío, Padre, que podamos ver, Señor, tu mano poderosa obrando en esa familia, Señor. Oro por Maricenia, Señor, por su hija, Dios mío. Visítala en esta hora, Padre. Tú eres el Dios fiel y verdadero. No hay nada imposible para ti. Quebranta todo aquello que el enemigo ha dicho, Padre, que el enemigo ha preparado, Señor. Oh, Padre Celestial, hoy serán avergonzados por el poder del Espíritu Santo, Dios mío. Padre, glorifícate, Jehová, porque tú dijiste que es necesario, aleluya, que el que se acerca a Dios, créale que le hay, Dios mío. Padre, hoy tenemos, Señor, aleluya, Padre, necesidades, pero creemos, Señor, que tú eres el Dios que dijiste en tu palabra, que tú suples todo lo que hace falta conforme a tu riqueza en gloria en Cristo Jesús, Señor. Padre, visita esa vida, Dios mío, que se encuentra allá en el interior del país, Señor, aleluya. Oh, Padre Celestial, visítalo, Dios mío, que seas tú, Padre, aumentando su fe, dándole fe, Señor, a ese corazón, Padre, que tú no lo vas a abandonar, Padre, que tú llegarás, Señor, aleluya, que tú te manifestarás de una manera especial, Dios mío. Aquel que se encuentra, Dios mío, en cama, Padre. Oh, Señor, que no se puede mover, Padre Celestial. Aquellos que se encuentran en silla de ruedas, Dios mío. Que se encuentran dependiendo de un bastón. Oh, Padre Celestial, manifiéstate, Jehová. Aquellos que están enfermos de los pies, Señor, aleluya. Oh, Padre, glorifícate, Jehová. Sánalo, Señor. Mira, doña Cucha, Dios mío, visítala en esta hora, Padre. Y sana ese pie, Dios mío. Tú eres el Dios fiel y verdadero. Tenemos fe para creer, Dios mío, que tú harás un milagro, Señor. Tú eres el Dios de toda carne. No hay nada imposible para ti. Rompe en esta hora todo espíritu de enfermedad, Señor. Allá, Señor, en las casas. Allá en los hospitales, allá en las clínicas, Dios mío. Aquel que se encuentra esperando, Señor, aleluya, esa cita. Oh, pero se siente mal, aleluya. Tú eres el Dios, Padre, que vas primero, Señor. Que llegas primero que los doctores, Dios mío. Que seas tú, Padre Celestial, llegando a esa vida. Que se encuentra en esta hora clamando, Dios mío, por un milagro, Señor. Oro para que seas tú que lo visites, para que seas tú que lo toques, para que no tenga, Dios mío, necesidad de esperar esa cita, Dios mío, sino que seas tú en este día sanándolo, Señor, sanándolo, Padre, visitándolo, Padre, quebrantando todo aquello, Dios mío, aleluya, que lo incomoda, Señor. Oh, manifiéstate, Jehová, creemos en el Dios de lo imposible, Dios mío. Aquellos que están esperando un órgano de su cuerpo, Señor, aleluya. Oh, Padre Celestial, tú eres el Dios fiel y verdadero. No hay nada imposible para ti. Tú nunca los abandonarás, Padre. Aquellos que claman, aquellos que creen, Dios mío. Tú eres el Dios que transforma, Padre. Transforma ese corazón. Transforma esa vida, Padre, que se encuentra en esta hora perdida, Señor, aleluya, en la droga, en el alcohol, Señor, Padre, en la fornicación, en la lujuria, Padre, en el vicio, Señor, del caballo, Padre, vicio, Padre, de casino, Dios mío, que seas tú en este día, Padre Celestial, rompiendo cadenas, Dios mío, rompiendo ataduras, rompiendo ligaduras, Dios mío, Señor. Tú eres el Dios que hace las cosas más abundantes, Dios mío. Padre, que

tu gracia abunde, Dios mío, sobre las vidas, sobre ese corazón que necesita ser restaurado, Padre. Oh, Dios mío, tú eres el Dios, Señor, que toca la puerta, Padre. Y hoy, Señor, aleluya, que seas tú en este día, Padre, tocando esa puerta, Padre.

sabemos, Señor, aleluya, que hay muchas puertas cerradas, Señor. Y hoy tú pasas tocando puertas, Señor, aleluya, para que la abran, Dios mío, y para que tú entres y para que cenes con él, Señor. Manifiéstate, Jehová, para que seas tú en este día, Señor, aleluya, atravesando esa puerta, Dios mío, así como lo hiciste aquel día cuando tus discípulos estaban encerrados, Padre. Tú no necesitaste llaves, tú necesitaste, Dios mío, Padre, oh Señor, aleluya, esa llave para abrir la puerta en el candado, Dios mío. Tú pasaste sencillamente, Padre, oh Dios mío, aleluya, traspasaste la puerta, traspasaste la pared, Señor, pero llegaste donde ellos estaban, Señor, aleluya, atribulado, con miedo, Dios mío, Señor. Padre, te pido en el nombre poderoso de Jesús, que sea tú que visites, Señor, aleluya, esos hijos tuyos que se encuentran con temor, que se encuentran, aleluya, en esta hora encerrada, que se encuentran en esa cueva como se metió Elías, Señor, aleluya. Que sea tú que lo visite, Dios mío, con ese silbido apacible, Padre, en el nombre poderoso de Jesús de Nazaret. Oramos, Señor, aleluya, para que sea el poder del Espíritu Santo que se manifieste en cada vida y en cada corazón que se encuentre en esta hora atribulado, afligido, Dios mío. Oh, sin esperanza, Padre. Tú eres el Dios fiel. Tú eres el Dios que nunca llega tarde, Dios mío. Tú llegas a la hora indicada, Padre Celestial, y creemos, Señor, que este es el tiempo, Dios mío, donde tú harás un milagro en cada vida que necesita, Señor, ser levantada, ser restaurada, Señor. Oh, Señor, visita, Señor, los centros donde se encuentran, oh, hombres y mujeres, Señor, internadas, Padre. Oh, visita esos lugares donde se encuentran los ancianos, Señor. Oh, Padre Celestial, tú eres el Dios fiel y verdadero. Creemos, Señor, que tú harás un milagro, Señor, en esas vidas, Señor. Tú le darás la paz, Señor, aleluya, que necesitan. Tú le darás, Señor, aleluya, Padre. Oh, Señor, lo que necesita ese adulto mayor, Dios mío. Tú le darás, Señor, el amor, Padre, a esas mujeres, esos hombres que la atienden, Dios mío. Manifiéstate, Jehová. Creemos en el Dios Todopoderoso. Creemos que no hay nada imposible para ti. Por eso en este día, Señor, oramos por el apóstol Edwin Álvarez, por la pastora Dali, Señor. Manifiéstate, Señor, en sus vidas, Señor. Tú conoces el reto que ellos tienen, Padre. La carga que ellos llevan, Señor. Cada día, Señor, aleluya. Agarran, Padre Celestial, oh, Señor, su cruz, Padre, y te siguen, Señor, para que seas tú, Padre, oh, Señor, llevándolo de gloria en gloria, de triunfo en triunfo y en victoria, Padre. Oramos, Señor, para que seas tú que te glorifique en cada pastor de distrito, Dios mío, que seas tú, Padre Celestial, visitándolo en esta madrugada. Oh, tú conoces cada necesidad, Señor, de ellos, de los ancianos, sus esposas, Señor. Por eso oro, Dios mío, para que tu gracia y tu favor, Señor, lo visite, Dios mío. Oh, Padre Celestial, oro por mi pastor Ricardo Mendieta, por la pastora Yané, por su familia, Padre. Tú eres el Dios, Señor, de toda carne. Tú dijiste en tu palabra, Señor, que tú ibas delante de él como poderoso gigante. Guárdalo, cúbrelo con tu sangre, Padre. En el nombre de Jesús de Nazaret, manifiéstate, Padre, por los diáconos, la diaconisa, Señor. Padre, manifiéstate, Jehová. Oh, Señor, en los líderes, en los coordinadores, en los discípulos, Dios mío. Padre, que seas tú multiplicando las redes, Señor. En el nombre de Jesús de Nazaret, manda las almas en este día, Jehová. Este es el día que tú hiciste, el cual nos gozaremos y nos alegraremos en tu presencia, Padre. Bendice, Dios mío, el Instituto Doulos, Señor.
Manifiéstate hoy en Viernes de Poder.

que tu gracia y tu favor se mueva, Padre, de una manera sobrenatural. Manifiéstate en la vigilia de esta noche. Oh, tú eres el Dios fiel en el ayuno, Dios mío. Que seas tú en este día rompiendo cadenas, quebrantando ataduras, ligaduras. Que seas tú en este día, Dios mío, levantándote, Jehová, Padre, y tocando esa vida que necesita, Señor, ser restaurada por tu gracia y tu favor, Padre. Y te damos gracias por este tiempo, Dios mío. Gracias por tu amor, gracias por tu misericordia, Padre celestial. Gracias porque tú eres el Dios que dijiste y se hizo, aquel que habló y existió, Dios mío. Gracias. Nos vamos a un cambio musical y seguimos orando y creyendo aquí en la red global de oración. Bendiciones.

Bendito sea el nombre de nuestro Señor Jesucristo. Damos gracias a Dios por un día más, porque ese es el día que ha hecho el Señor para gozarnos y para alegrarnos en Él. Te animo a que marques al 2007112 y al 2007113 para orar por tu petición y por la necesidad que tengas. Te hablamos desde el Santuario Silo, desde la República de Panamá. Panamá, puente del mundo y corazón del universo para bendición de las naciones. Te animo a que tomes tu mejor disposición, que te acerques al Señor a través de la oración. Él dice: acercaos a mí y yo me acercaré a vosotros. Escucha la palabra, la pequeña porción de la palabra que vamos a leer en estos momentos. Se encuentra en Job capítulo 22, versículo 21 en adelante. Dice así la Sagrada Escritura: en el nombre del Padre y del Hijo y del Espíritu Santo. Amén. Vuelve ahora en amistad con Él y tendrás paz, y por ello te vendrá bien. Toma ahora la ley de su boca y pon sus palabras en tu corazón. Si te volvieres al Omnipotente, serás edificado. Alejará de tu tienda la aflicción. Tendrás más oro que tierra, y como piedra de arroyo, oro de Ofir. El Todopoderoso será tu defensa, y tendrás plata en abundancia. Porque entonces te deleitarás en el Omnipotente y alzarás a Dios tu rostro. Orarás a Él y Él te oirá, y tú pagarás sus votos. De ley determinarás a sí mismo una cosa y te será firme, y sobre tus caminos resplandecerá luz. Toma la palabra. Tómala y medítala. Escríbela en la tabla de tu corazón. Vuélvete a Dios de todo tu corazón. Acércate a Él en esta hora. Tú que te encuentras desanimado en esta hora, toma la palabra. Súmate a las decenas y decenas de personas que se suman en oración, que sobrellevan las cargas en oración. Dios te va a dar paz. Dios te va a dar fe. Dios te va a dar la petición conforme a su voluntad de tu corazón. Vamos a orar. Padre celestial, agradecemos tus piedades y tu propia misericordia, Señor. Gracias te damos, Señor, por ese sacrificio de la cruz del Calvario, por esa sangre que tu Hijo amado derramó por limpieza de nuestro pecado, en propiciación de nuestros pecados. Gracias, Señor, porque fue precio alto, precio sublime esa sangre la cual nos hace acto para presentarnos delante de ti, oh Dios Padre. Gracias, Señor, por mirarnos a través de la sangre de Jesucristo, tu Hijo amado. Gracias te damos, Señor, porque nos llamaste como pueblo aparte, como pueblo santificado a través de esa sangre preciosa. Gracias te damos, Padre, por enviar al Paracleto Divino, al otro Consolador, al Espíritu de verdad, el cual nos lleva a toda la verdad de tu palabra. Gracias te damos por el Paracleto Divino, porque siempre estará con nosotros hasta el día de la eternidad. Gracias te damos por este oyente, por este televidente, por esta persona que está conectada, unida a la red
global de oración a través de este medio tecnológico, Señor. Que la gracia tuya venga sobre su vida. Que la presencia tuya venga sobre su corazón, oh Dios Padre. Te lo suplicamos en el poderoso nombre de Jesús. Extiende tu mano de gracia sobre tu siervo y tu sierva que ora, que interceden, que suplican tu favor, Padre, en esta madrugada. Los que están atravesando pruebas, ataques de enfermedad, dificultad, escasez, Padre, económica, responde su oración. Abre esa puerta, Padre celestial. Toca el que tengas que tocar. Abre las puertas que se tengan que abrir, oh Padre. Que Él sepa que fuiste tú y fue tu misericordia la que se extendió, la que tocó, la que transformó, la que limpió, la que sanó, Señor. La que impartió fe a su alma y a su espíritu, Señor. Tú eres el Dios de gloria. Tú eres el Dios de majestad. Tú eres el Dios de presencia y de poder. Eres el Dios de gracia y de soberanía. Tú nos amas con amor eterno. Tú extiendes tu mano de amor, de gracia, de poder y de misericordia en favor de tu pueblo. Crea ese sentir en el alma, en el espíritu, en la mente de este oyente. Que crea tu promesa, que crea a tu palabra, que crea a los dichos de tu boca, oh Padre. Espíritu Santo, ministra, donde las palabras no puedan llegar. Llega hasta ese lugar alejado. Llega hasta lo más recóndito, Padre, en la vida de este oyente que está suplicando. De esa ama de casa, de ese trabajador de a pie, de ese emprendedor, de ese que te cree que riega en oración su familia, Padre. Obra con prontitud y poder, Padre. Te lo suplicamos, Señor. Suplicamos que tú vayas delante de sus vidas. Porque tú llamas las cosas que no son como si fuese. Y al escuchar tu palabra, se ordenan y obedecen. Nada te toma por sorpresa. Tú tienes control de todas las cosas y de todas las vidas. Todas las almas son tuyas, oh Padre. Extiende tu mano de poder. Tú eres el Dios de los tiempos y el Dios de la distancia, oh Padre. Llega hasta ese país en Latinoamérica, allá en Argentina, sobre tus siervos que claman y que se unen a orar con esta red global de oración. Bendice su vida, responde la oración, que vea la misericordia tuya actuando, que vea la gracia tuya manifestándose, Padre, sobre tus siervos en Chile. Sobre tus siervos en Paraguay, en Uruguay. Sobre tus siervos en todo Brasil, en todo Bolivia, Padre. Tus siervos que claman allá en La Paz, en Bolivia. Que tu mano de gracia sea sobre ellos, fortaleciendo su vida espiritual, creando fuerza y motivación espiritual para su vida, oh Padre. Te lo suplicamos, Señor. Suplicamos tu ayuda sobre tu pueblo, sobre tu iglesia, Padre, sobre los siervos y siervas tuyas en todo Ecuador, en todo Perú, Señor. Bendice a tus siervos, Señor, que confían en tu misericordia allá en Venezuela, allá en Colombia, Padre. Toma control, Señor. Toma control de las elecciones en Colombia. Guía a tu pueblo. Guía a la ciudadanía, Padre. Bendice, Señor, a tus siervos
que oran y que claman y que suplican a ti tu intervención. Glorifícate, Padre, en todos los países del Caribe. Bendice a tus siervos en República Dominicana, allá en Puerto Rico, en Jamaica, allá en Haití, Señor. Unge tu iglesia. Fortalece tu pueblo, Señor, porque dependemos de ti. Dependemos que tú intervengas, Padre. Que tú toques, Señor, a esos gobernantes, a esas personas que administran justicia. Obra en favor de las vidas que claman y suplican tu intervención, Señor. En el poderoso nombre de Jesús, bendice a tu pueblo en Costa Rica, en El Salvador, en Guatemala, en Honduras, en Nicaragua, en Belice, Señor. Bendice a tu pueblo. Ayuda, Padre, el avance, el crecimiento de tu obra en todo Centroamérica, en el lugar especial donde formamos parte. Sobre cada país centroamericano.

Señor. Bendice a tus siervos que proclaman tu palabra en México, allá en Canadá, en Estados Unidos de Norteamérica. Que tu mano de poder se abra sobre tus siervos en Europa, Europa Central, allá en España, Padre, que tu gracia esté sobre tus siervos, sobre los misioneros, sobre los evangelistas, sobre los pastores y maestros, sobre tu pueblo en general, Señor, bendice a tu pueblo. Allá en Suiza, allá, Padre Celestial, en Francia, en Reino Unido, glorifícate, Señor, en Ucrania, extiende tu mano en Rusia, en Polonia, Señor, fortalece a tu iglesia, ayúdale, Señor, bendice a tus siervos que están allá en África, en Guinea Ecuatorial, toma control de esa bacteria y de esa situación que están viviendo, Padre, en Uganda. Extiende tu mano sobre tu iglesia. Toca las vidas y salva las almas. Salva las almas, Señor, en esta hora. Te lo suplicamos, Señor. Tú eres el Dios Todopoderoso, el que nos ama con amor eterno. Tú has dicho que nos acerquemos a ti y tú te acercarás a nosotros. Nos acercamos suplicando tu ayuda. Nos acercamos suplicando tu favor. Extiende tu mano de gracia sobre esta nación, sobre Panamá y sobre los panameños, Señor. Sobre el extranjero que ha abrazado esta nación y que vive en medio nuestro. Bendice sus vidas. Que haya un clima de unidad, de sosiego y de gracia, Señor. Suplicamos tu ayuda. Suplicamos tu favor. Toma control de toda situación en esta nación. Bendice a Panamá desde Punta Burica hasta Cabo Tiburón. Bendice, Señor, el gobierno central. Toca y da sabiduría a los gobernantes. Pon temor tuyo en sus corazones, Señor. Ve tú delante, crea un ambiente de tu gloria, crea un ambiente con tu gracia, crea un ambiente con tu presencia, Señor. Que haya temor tuyo en los que administran justicia en esta nación. Te lo suplicamos, Señor, en el poderoso nombre de Jesús. Haz una obra, Señor. Suplicamos tu ayuda y tu toque para cada una de las personas que creyendo en ti presentan sus familiares en oración y que llaman, Padre, a este medio de comunicación creyendo de que tú puedes hacer un milagro. Obra, Señor, toca a Carlos Mesa, Señor. Glorifícate en Erika Martínez. Haz un milagro, Señor, en estas vidas que han creído, Señor, sus familiares, en favor de él y de ella. Glorifícate, Señor, en la vida de Leobildo, Padre Castrellón. Toca esa mente, toca ese corazón, toca esa vida. Rompe todo yugo, salva esa alma, Padre. Salva esa alma que quiera, Padre, volverse a ti. Crea un ambiente de la búsqueda de ti en su corazón. Toca a José, Padre Celestial. Glorifícate, Señor, en la vida, Padre, de Yesenia Santana. Obra, Señor, en la vida, Señor, de la familia Santana. Toca el corazón de Jair Batista Rodríguez. Que tu mano de poder sea sobre él. Ábrele puerta de empleo. Que vea la gracia tuya. Y que sepa que fuiste tú y fue tu misericordia la que abrió esa puerta. Bendice la vida de Yoila, Padre Batista. Glorifícate, Padre, en Rogelio Díaz, en Magalis Cortés, en la vida de Lorena Rodríguez, en Gloria de Orozco. Glorifícate en la vida de Poti Mendoza, en Emanuel Méndez, Señor. Ora en la villa de Jerica, Padre Banda. Toma control de Julio Rodríguez. Toca a Yogi, Padre Orozco. Sobre la vida de Víctor Orozco, tócale, Señor. Toca a Luigi, Padre Pinzón. Glorifícate en Lolo y Janet, Padre. Toca la vida del

Chololo, Padre Celestial Lozano. Obra en la vida de Tati, Señor Quirós. En la vida de Rubén, Padre Villaverde. Glorifícate, Señor, en Cecilia Villaverde. En Carlos, Padre Lucar. Haz un milagro en Carmen Batista. En Ernesto Batista, Señor. En todas estas vidas que necesitan un toque tuyo. Que necesitan la gracia tuya. Que necesitan, Padre, que hagas un milagro. En el poderoso nombre de Jesús. Sobre la vida de Mirna, Señor, de Vaz. Glorifícate la vida de Víctor Guevara. Salva esa alma. Toca esa vida. Toca el corazón, Padre, de Gloria Roja y toda su familia. En la vida de Yolanda William, Padre, tócale. Toca a Yacir, Padre, y haz un milagro, fortaleza espiritual para su vida. Te lo suplicamos, Señor. Te lo suplicamos, Padre Santo. Extiende tu mano sobre Ángela, Padre Espinosa. Fortalece su vida espiritual. Obra en la vida, Elizabeth. Obra en la vida, Padre, de Génesis. Obra en la vida de Noemi. Obra en la vida de Alexis, Señor. Que tu mano de poder venga sobre ellos. Sobre la vida de Cristian Pacheco. Obra, Padre, en el poderoso nombre de Jesús. Glorifícate, Señor. Te reconocemos como el admirable. Te reconocemos como el consejero. Te reconocemos como el Dios fuerte. Como el Padre eterno. Como el príncipe de paz. Como el que abre y ninguno cierra. Como el todopoderoso. Glorifícate en esas vidas. Todas estas vidas que han creído a ti. Y han creído a tu palabra. Glorifícate, Señor. Haz tu nombre glorioso en la vida, Padre Ramona Medina. Toca, Señor, a Luis Mesa. Glorifícate, Señor, en el poderoso nombre de Jesús. Haz una obra, Señor, en la vida de Ricardo Manuel Ortiz, Señor. Glorifícate en su vida, Padre. Ábrele puerta de empleo. Ábrele la puerta para obtener un vehículo. Glorifícate, Señor. Glorifícate en Isaac Fernández. Haz un milagro, Señor de la gloria. Glorifícate, Señor eterno. En la vida de Katia, toca su corazón, Señor. Glorifícate, Señor, en Ámbar Tamara González. Obra en su vida, Señor. No hay cosa imposible para ti. Toma control de los matrimonios, Padre. En los matrimonios Bejerano Benítez. Obra, Señor. Glorifícate, Señor, en todas estas vidas que han pedido oración, que han pedido que tú intervengas, que hagas un milagro, Padre. Glorifícate en la vida de Agapito González, en su familia, en sus hijas, en su esposa. Bendícele, Señor. Bendice a Calvin Mendoza, a su esposa, a su hijo, Señor. Extiende tu mano sobre José Sánchez, sobre la vida de Jason, Padre Cabrera. Tócale, Señor. Bendíceles. Abre puerta, Padre Celestial. Toca la vida, Señor, de tu siervo, Somar Perea. Bendícele, Señor, abre puerta, ve tú delante. Haz una obra en su vida, en su hogar, con su esposa, con sus hijos, Señor. Dale gracia y sabiduría en todo lo que haga, en todo lo que diga, en todo lo que emprenda, tu gracia esté allí. Te lo suplicamos, Señor. Toca el corazón de Mauricio, ese es. Toca el corazón de Fernando Rivas, Señor. Toca el corazón de Rocío López. Toca el corazón de Karina, Padre, de Silvera. Glorifícate en cada vida. Toca esos corazones. Atráeles a ti. En Eduardo Sala, en Hilda, Padre Muñoz. Glorifícate en todas estas vidas. Toca a Wislo Martínez. Toca su vida y su corazón en Dagny, Padre. Obra en su vida, Señor Bonilla. Toca el corazón, Señor, de ella. Toca, Padre Celestial, esas vidas en el poderoso nombre de Jesús.
Gracias te damos, Padre, porque tenemos confianza, porque tenemos seguridad de que tú estás con nosotros, de que tú nos guías, de que tú nos levantas, Padre. Ayúdanos, Señor, a volvernos cada día a ti, de todo nuestro corazón.

corazones, creyendo a tu palabra, creyendo a los dichos de tu boca, Padre. Gracias te damos, Señor. Gracias porque tú nos das mucho más abundantemente de lo que pedimos o de lo que entendemos por el poder tuyo que actúa en nosotros. Gracias te damos, Padre. Tu promesa dice, confía que en ti perpetuamente, porque en ti está la fortaleza de los siglos. Gracias te damos, Señor. Gracias te damos, Señor, porque tú dices en tu promesa que tú estarías con nosotros todos los días hasta el fin del mundo. Gracias te damos, Padre. Gracias, Señor. Gracias, Dios del cielo. A ti sea toda la gloria y toda la honra. Gracias, Señor. Síguenos llamando al 2007112 y al 2007113 para orar por tus peticiones. Escucha esta alabanza y seguimos desde aquí, desde el Santuario Silo, en tu red global de oración. Que Dios te bendiga.

Dios me los bendiga, hermanos. Seguimos en la red global de oración, alabando al que vive por los siglos de los siglos. Señor, te damos gracias por esta oportunidad que nos das nuevamente, Señor, de elevar tu oración, Señor. Padre, glorifica.

glorifícate, Señor, en cada uno de los oyentes, Señor, que están sintonizando la red global de oración. Padre, manifiéstate con poder y con autoridad en su vida, mi Rey. Hermano, tú que me escuchas, vamos a leer una porción de la palabra que se encuentra en el Salmo 121 y dice: alzaré mis ojos a los montes, ¿de dónde vendrá mi socorro? Mi socorro viene de Jehová, que hizo los cielos y la tierra. No dará tu pie al resbaladero, ni se dormirá el que te guarda. He aquí, no se adormecerá ni dormirá el que guarda Israel. Jehová es tu guardador, Jehová es tu sombra a tu mano derecha. El sol no te fatigará de día, ni la luna de noche. Jehová te guardará de todo mal. Él guardará tu alma. Jehová guardará tu salida y tu entrada desde ahora y para siempre. Y créelo, hermano, que desde ahora y para siempre Jehová tiene cuidado de cada uno de sus pequeñitos. Oh, amantísimo Rey, Señor, te damos la honra y la gloria, Señor. Manifiéstate, Señor. Oh, Espíritu Santo, presentamos, Señor, cada una de las peticiones de oración de cada uno de nuestros hermanos, Señor, que están creyendo en ti, que están aclamando a tu presencia, Señor, Padre de la gloria, porque su socorro viene de ti, Jehová. No viene, Señor, del político, no viene, Señor, Padre, de algún jefe, viene de Jehová de los ejércitos, Padre, y nosotros te creemos a ti, nosotros te glorificamos y te adoramos, Señor. Oh, mi Rey, Padre, paséate en esos hospitales, Señor. Paséate, Jehová de los ejércitos, en los ministerios públicos, Señor, en la policía, Jehová. Padre, acompaña al que está manejando el metrobús, el taxi, los Uber, los Indray, Señor. Oh, Espíritu Santo, y te pido, mi Rey, que seas tú allá con aquel persona, Padre, que esté en un barco, Señor, que esté en una lancha, Jehová, aclamando a ti, esperando ese milagro, esperando ese de repente, Jehová. Padre bueno y Padre santo, torre fuerte eres tú, mi Rey, en quien confiaremos, solamente en ti, Señor. Padre, gracias por cada una de las cosas que vas a hacer en nuestra vida, Señor. Declaramos victoria de antemano, aunque usted no la ve, hermano, declárela, Señor. Oh, Espíritu Santo, gracias por lo que estás haciendo y por lo que vas a hacer, porque tu palabra dice que el bien y la misericordia nos seguirán todos los días de mi vida. Gracias, Jehová. Gracias por tu protección. Gracias por ser nuestro Padre celestial. Oh, Jehová de los ejércitos, Padre, manifiesta, prepara esa mesa, Señor, para todos tus hijos que te crean, Señor. Sácanos de lo de bar, mi Rey. Padre, danos una nueva vestidura. Padre, siéntanos en la mesa del Rey. Oh, Jehová de los ejércitos, estamos aquí aclamando tu nombre, aclamando a tus promesas, Señor. Estamos creyendo esperanza contra esperanza, Señor. Oh, llénanos de tu gracia, gracia sobre gracia, mi Rey. Oh, Espíritu Santo, te presento a Leocadia Palacios por sanidad, Señor. Toma el control, Señor, Padre, del reflujo gástrico, Señor. Padre, te presento a Connie Sanjur, Padre, por su embarazo, Señor. Dale fortaleza, Señor. Glorifícate en ese vientre, Jehová, en ese embrión. Padre, te presento a Eduardo Torres, a Isardo Angulo, Señor, por protección, sabiduría, por su finanza, Señor. Oh, mi Rey, te presento a la red de la hermana Mariela Reluz, Señor. Padre, trae sanidad. Te presento a Melody Angulo, Señor. Padre, sabiduría en sus exámenes escolares, Señor, pon tu gracia. Padre, te presento a Ítalo Vargas, Señor. Padre, que pronto va a entrar en cirugía, Señor, sé tú. Tú eres el médico amado dirigiendo todo, Jehová. Pon a tus ángeles en ese quirófano, Señor. Padre, quebranta toda artimaña del enemigo. Derriba toda maquinación. Oh, Jehová de los ejércitos,
escóndelo en el hueco de tus manos, Señor. Te presento a Carlos Betancourt, Señor. Puertas abiertas y protección. Te pido por Roberto Betancourt, empleo, Señor. Por Keren Cornejo, Señor, trae liberación a su alma, a su mente, una conversión, Señor. Oh, Espíritu Santo, tú eres el que puede hacer el milagro, tú eres el que nos convence de pecado, Señor. Te presento a Nayansi Caicedo, Señor. Padre, toma el control, sé tú el abogado en ese juicio, Señor. Oh, Jehová, te pido por Miriam Valdespino, sanidad y fortaleza, Señor. Tú sabes por lo que está pasando, Miriam, Señor. Dale esa fortaleza divina. Ayúdala a pararse en las rocas, Jehová. Padre, te presento a Katia Rodríguez y Aurora Rodríguez, protección, Señor. Te pido por Berenice Ramos, Padre. Trae sanidad en esa enfermedad, Señor. Te pido por Lidia Castillo, Señor. Padre, por sus trámites, Señor. Padre, pon tú el sello de aprobado en cada una de las cosas que ella necesita, Jehová. Padre, te pido por Angie Benítez, Señor, una conversión total. Te pido por Alex Reyes, Padre, cancélale esa deuda, Señor. Sorpréndelo, Jehová. Padre, te pido por Karen Benítez, un milagro financiero, por Arturo Benítez, por Elsa Paredes, Señor, restauración del matrimonio, pon nuevamente amor, Señor, en ese matrimonio, Señor. Padre, te pido por Victoria Ceballos, una salud total, fortaleza en sus huesos, Señor. Padre, sopla y dale vida a esos huesos, Señor. Te pido por José Torrero, Señor, por Jonathan Taylor, Señor, una liberación total, por Karen Smith, sanidad del cáncer, quema toda célula de cáncer, Señor. Padre de la gloria, manda aliento de vida, Señor. Lo que no es tuyo, Padre, quítalo, desarráigalo, córtalo. Oh Jehová, te pido por Melissa, liberación y protección, por Nubia, Jehová, una salud total, Señor. Por Cris Brilla, Señor. Espíritu Santo, dale una salud. Ella necesita salud para seguir adelante, para glorificarte y adorarte, Señor. Padre, te pido por Edwin Cedeño, salud. Por Lidia Cortés, por Julio González, una unión familiar, Señor, con Maribel de González. Padre, te presento también a Maribel Ríos, que hoy está de cumpleaños, Señor. Concédele los deseos de su corazón. Padre, te pido por David Aguilar. Padre, por Mariela de Aguilar, protección y fortaleza en sus hijos. Padre, protege a nuestros niños, Señor, protégelos. Glorifícate, Señor, en ellos. Padre, que tu palabra sea el centro, Señor. Oh, Espíritu Santo, también te presento a Misión Infantil, Señor. Te presento al Ministerio de la Familia. Te presento al Instituto Caleo, al Instituto Doulu, Señor. Padre, te presento también a Víctor José, dale sabiduría. A Felicia Andrade, a Jessica Rivera, a Víctor Vera, a Víctor Hernán, Señor, salud, conversión. A Cintia González, Señor, te presento al hogar de ancianos de Leina Sofía, una protección divina. A Neira Sofía, a Niara Clofer, a Isla Otoquel, a la isla de Otoque, Señor, oriente y occidente. Padre, que todos los habitantes de esa isla se conviertan, Señor. Padre, que tengan temor, Jehová de los ejércitos. Saca la brujería, Señor. Saca todo lo que a ti no te agrada de esa isla, Señor. Te presento por la juventud, Señor, de los libertadores, Jehová. Ayuda, Señor, a que esos jóvenes te conozcan. Que conozcan tu palabra, Señor. Padre, te pido por Jonathan Vargas, salud total, Señor. Te pido por David, por María Mendoza, por Iván Pinzón. Te pido por Lucila Mendoza, por María Herrera, por Camilo Barraza y Sandro Barraza, Señor. Padre, este grupo de personas te pide una salud total. Tú eres el médico amado, Señor. Padre Jehová Rafa, Padre, estamos aclamando a ti.
Padre, dale fortaleza a cada uno.

0: familiares, Señor, que tiene alguna persona en el oncológico, que tiene algún paciente de diálisis, Señor. Padre, que su familiar está pasando por operación. Te presento a Marta Chacón, Señor. Haz como tú quieras, Señor, pero levántala, Señor. Levántala de esa cama, Señor. Oh Espíritu Santo, te doy gracias, Señor, Padre, por los sacerdotes, Señor, Padre, que están aquí, Padre. Padre, haciendo que el incienso arda, Señor, por Fabio Molo, Señor, por Moisés Prado, Señor. Glorifícate en su vida, en su familia, en su matrimonio, en su finanza, Señor. Cúbrelos con tu sangre poderosa y derriba toda artimaña que quiera venir en contra de ellos, Señor. Padre, sorpréndelos de una manera sobrenatural, Señor. Y te pido, mi Rey, Señor, que mañana sorprendas a mi pastor Ricardo Mendieta, que está de cumpleaños, Señor. Padre, dale muchos más años, Señor, para que pueda disfrutar y hacer tu obra, Señor. Oh Espíritu Santo, te pido por Abel Laido Herrera, salud y empleo. Te pido por Abel, pide sabiduría, Señor, bendición. Abre puertas para esa beca, Señor. Te pido por Alfredo, por Ademir, por Karen, Didier, Jean Paul, Señor, bendícelos de una manera sobrenatural. Sorpréndelo a ellos, sorprende a sus familiares, Señor. Padre de la gloria, porque tú comenzaste la buena obra en nosotros y yo sé que la vas a terminar. Padre, te pido por Paola, Señor. Aprueba, Señor, ese préstamo hipotecario, Señor. Mete tu mano poderosa, Señor. Y aquellos, Señor, que están esperando casa, que están esperando carro, Señor. Oh Espíritu Santo, Señor, abre esa puerta. Pon tu gracia, Señor. Pon la firma necesaria, Jehová de los ejércitos. Y toma el control, Señor, de aquellas personas que van a salir del país. Cúbrelo, bendícelo, fortalécelo, Señor. Y te pido por Jenny, protección y provisión. Tú conoces a tu sierva amada, tú conoces el corazón de ella. Y todo esto, mi Rey, yo te lo pido, Jehová, en el nombre poderoso de Jesús. Amén y amén.
1: Aleluya. Seguimos orando, clamando, creyendo a Dios de gracia. Padre, oramos, Señor, por Beidy de Batista, por un empleo, Dios mío. Oramos para que sea tu poder y tu gracia que se manifieste en su vida. Oramos por Juana Ramos, Señor, por un empleo, por José Sala, para su esposa, por sanidad total, por Jorge Bosque y su familia, por fortaleza del cielo, para por Rebeca, por sabiduría y gracia, por Joel y Esther, por guianza y protección. Manifiéstate, Padre, de una manera especial en sus vidas, que puedan ver los cielos abiertos en este tiempo. Oramos, Señor, para Tacurundú, por salvación, Señor, arrepentimiento en aquel lugar, Dios mío. Oro por la familia Antaneda, Dios mío, por Yadira Valencia hasta Chiriquí. Padre, oro por los Bellidos, Padre, glorifícate en esa familia, en cada uno de ellos, Señor. Que sea tu gracia y tu favor, Señor, que se muevan de una manera especial, Señor, en cada área de su vida. Oro, Dios mío, Señor, para que sea tú que te glorifique, Padre, en la señora Urba, Padre de Case. Padre, tiene vómito, Padre, y diarrea. Que seas tú, Señor, que la sane en esta hora. En el nombre de Jesús de Nazaret. Oro, Dios mío, por la niña Alia, Padre. Y por la niña, señora Aurora. Para que seas tú que le dé sabiduría e inteligencia, Padre. Manifiéstate de una manera especial, Padre, en su vida. Padre, oro por María Teresa, Padre, Vélez. Padre, para que seas tú que te glorifique en su salud, por sabiduría y por prosperidad, Dios mío. Oro por Manuel, Señor, por protección, Padre, y por su finanza y por su salud. Padre, oro por Araceli Palacio, Padre, por esa operación, Señor, en los ojos, Padre. Glorifícate, Jehová. Tú eres el Dios que le diste vista a los ciegos, Señor. Y en esta hora creemos, Señor, que tú tocas, Señor, ese lugar afectado, Padre. Sí, oh, Señor, padre. Y le da la vista a tu hija. Padre, glorifícate en Casilda, Señor, Padre, por salud total. Padre, mira la vida, Señor, de Falconia Álvarez, Señor, Padre, la familia Perea, la familia Palacio, la familia Vázquez, Dios mío. Oh, Señor, glorifícate, Dios mío, de una manera especial en cada uno de ellos, Señor. Padre, mira la victoria, esa

0: querella, Padre, esa herencia. Glorifícate, Padre, de una manera sobrenatural, Dios. Puedan ver los cielos abiertos y al Hijo del Hombre a la diestra del Padre. Glorifícate, Jehová. Tú eres el Dios, Señor, que vas delante de ellos como poderoso gigante. Oro por Ruth, Señor, Noemí. Oro, Padre, por Eric González. Oro, Padre, por Chaday Montenegro, por Nereida Banega, por Samuel Matthew. Oro por Olga Valderrama, Padre. Glorifícate en María Núñez, en Xiomara Río, Señor. Padre, glorifícate, Señor. Padre, en Laura Reyes, en Jaime Lee, en la familia Lee Pérez. Glorifícate en Kevin Bliss, en Aurelio, en Juan. Padre, glorifícate en Alexis Pineda. Manifiéstate, Padre, mi hermano Moisés Prado, en su familia, en sus seres queridos, en Javier Vaz. Padre, en Elvira Gil, glorifícate, Padre, en Isabel Bosa, en Víctor Rodríguez, Magali Serrano, glorifícate en la vida de Ruby, Dios mío, de Leida Benítez, Padre, Marisa Perea, en Isardo Angulo, en Armando, Padre Baker, glorifícate en Luz Anderson, en Edilberto Anderson, en Guillermo Douglas, en María García, en Yolanda Fraser, Padre, en Yilka González, en Aniuska Salazar, Padre, glorifícate, Jehová, Padre, en Juan Marco, Dios mío, en José Cáceres, en Lucho, Dios mío, manifiéstate en Rigo, Padre Bustamante, en Carlos, Señor Cianca, en Eva Cárdenas, Padre, en Dalis Torres, en Magali Tapia, en Mireya, Dios mío, de Luca, glorifícate en Daisy Chen, en Ralph Roja, Padre, en Berta Ceballos, Dios mío, en José, Padre, oh Señor, manifiéstate en Julia Zambrano y en Jaime, Padre, glorifícate en Rebeca Rivera, Padre, por su salud, en Génesis, Padre, Kuselman, Padre, glorifícate en Julio Otero, en Susan Herrera, Padre, glorifícate, Señor, en Yemal Martínez, en Eddie Vega, Padre, en Sheila, Padre, glorifícate en Eina Trejo, glorifícate, Señor, Odesaida, Padre Carrasco, en Francisco Río, en Rosa, Padre, oh caballero, glorifícate en Ibel Flores, Dios mío, Padre, manifiéstate en su vida, Señor, en Dylan García, en Roberto Salazar, Padre, oh, liberta a ese hombre, Dios mío, en el nombre de Jesús de Nazaret, en Irisaida Flores, en Atri Carolina Herrera, Padre, mira, Señor, a Saquiel Calvo, a Laia Herrera, a Raúl Calvo, en Ana Saray, Padre, glorifícate, Señor, en Ruth, Padre Esquivel, glorifícate en la vida, Señor, aleluya, Padre Dios, Yosemar y Arosemena, en Génesis Montenegro, en Yoimar, Padre Arosemena, en los hermanitos Miller, tú eres el Dios fiel y verdadero, creemos que no hay nada imposible para ti, glorifícate en Adolfo Tuñón Zambrano, Dios mío, oh Padre, hoy está cumpliendo años, Señor, que sea tu gracia y tu favor sobre él, Padre, oh, regálale muchos años más de vida, en el nombre poderoso de Jesús de Nazaret, oro por Ramona Medina, Dios mío, por salud y protección, Señor, oro por Eduardo Mesa, oro, Padre Celestial, por la familia Medina, por Carolina Feble, Dios mío, y su familia, oro, Señor, por Oscar Antonio Mesa, Señor, por Sandra Ledesma, oro por la familia Modesta, Padre, por Dávila, Padre, y su familia. Oro por Dori Virginia Medina y su familia, Dios mío. Manifiéstate de una manera especial, Señor. Queremos verte y conocerte en el nombre de Jesús de Nazaret. Señor,
1: bendice la vida de Bernarda González. Que tu mano de poder sea sobre su vida, sobre sus hijos, sobre su nieta, Padre. Tu mano de poder sobre mi pastor Casimiro Galáctica. Sí, bendice sea, su vida, fortalécele, bendice su esposa, a sus hijas, a sus nietos. Que tu mano de poder sea sobre ella, sobre la vida de Dalis, Padre Madariaga. Bendice a Elizabeth Duarte. Glorifícate en Mercedes Valdés. Haz un milagro en Miguel Guevara, en la vida de Xavier Guevara, en la vida de Sujei Ríos, en la familia Padre Martínez Trujillo. Que tu mano de poder sea sobre la vida de Miguel Guevara, Señor, que está de cumpleaños en el día de hoy. Bendícele y toca su corazón. Atráele a ti con cuerdas de amor, con lazos de misericordia. Toca a José Hugo, toca a Angélica Romero, toca a Elvin Omar. Glorifícate en Griselda Atanasiato. Abra en la vida de Sofía Herrera, en la vida de Eusebio Padre. Padre Espinosa, en Pedro, Padre Celestial González, en Dali Maite, en la vida, Señor, de los hermanos Maldonado, bendícele, Señor, toca el corazón de Raúl Palacio, de María Palacio, de Judith, Señor González, a su

0: sobre la vida de María de Atanasio, Padre, sobre Margarita Tour, obra, Señor, en Nicole Wilson, obra en la vida de Rosario Pereira, Padre, en el nombre de Cristo Jesús, sobre la vida, Padre, de Emilia, Padre, de Portijo, obra en la vida de Karen Clark, obra, Señor, en Brian y en Luna, Padre Blaine, glorifícate, Señor, en Jacqueline Duncan, obra en la vida, Señor, de Lidia González, en el nombre de Jesús, sobre Cristian, Padre Vasallo, obra en la vida, Señor, de Gladys Gordón, en la vida de Saray Rodríguez, en Ernesto López, en los hermanitos Babilonia, en Roberto López, Señor, en Valentina Sánchez, en la vida de Clementina, Padre Arcia, en Alejandro González, en los hermanos López Rodríguez, en David Escobar, en Esteban, Padre Valdespino, en la vida, Padre Celestial, de Alejandro López, en Francisco Reina, en Yamilé Rodríguez, en la vida de David, Padre Rodríguez, en Manuel Santa María, obra, Señor, obra en la vida de la familia Santana, que la mano de poder tuya sea sobre Pedro Núñez, obra, Padre, en esas vidas, en ese pabellón 15 de La Olla, seguimos orando, seguimos creyendo, seguimos proclamando la libertad de la vida, la libertad espiritual, la libertad de tu espíritu, en ese pabellón y en cada pabellón de La Olla, de La Ollita, Padre, de renacer de todos esos lugares de reclusión, en el poderoso nombre de Jesús. Toca ya y mira, Padre Noriega, glorifícate, Padre Ermita, Padre de Gracia, en Rigoberto Aguilar, en Jorge Aguilar, en Juanita, Padre Rosita, haz una obra especial en el poderoso nombre de Cristo Jesús.
1: Padre, seguimos orando, clamando, creyendo de que tú eres el Dios de toda carne, no hay nada imposible para ti. Padre, oro, Señor, por Maleni Gómez, Señor, por Israel Rivera y por Efraín Rivera, Señor, oro por sus vidas, Padre, en el nombre poderoso de Jesús. Oro, Padre, especialmente por la salud de Israel, Padre, glorifícate en ese niño, Padre, que seas tú sanándolo, tocándolo, ministrándolo en esta hora, en el nombre de Jesús. Oro por prosperidad, por puertas abiertas, Padre, porque la puerta que tú abres nadie la puede cerrar y la que tú cierras nadie la puede abrir. Oro, Señor, por Diógenes y su familia, Padre, en el nombre de Jesús de Nazaret. Oro, Padre, oh Señor, por mi hermano Enrique Hernández, sí, Dios mío, y su esposa, Padre, glorifícate en sus vidas, en su familia. Tú eres el Dios, Señor, que vas delante de ellos como poderoso gigante. Fortalécelo cada día más en su ministerio, Dios. Tú eres el Dios, Señor, que lo llamaste, Padre. Tú eres el Dios que le pusiste nombre, Padre. Glorifícate de una manera sobrenatural, Señor. Oro por la familia Molo, Dios mío. Oro por mi esposa Rosibel. Oro por mis hijas, por Fabián y por Abigail, por Zaret. Oro, Señor, por mis nietos, por Fabio, por Reinaldo. Oro por Karina Montenegro, Señor. Oro por César Montenegro. Oro por Yadira Correa, Padre, glorifícate. Padre, en Ana, para Nancy Molo, para Inelia Molo, Padre, glorifícate. En Irving Amé Peralta, Señor, levántalo, Señor, con poder y gloria, en el nombre poderoso de Jesús Nazaret. Oro por Ana Berta Figueroa, mi padre Fabio Molo, que seas tú, Padre, que los guarde, que los cuide, Dios mío, para que la sane, Señor, en el nombre de Jesús de Nazaret. Que seas tú en este día, Padre, glorificándote en cada vida que se encuentra en este lugar, Señor, que han dejado la comodidad de su casa y han venido a orar delante de ti, Dios mío, agradarte, Señor, aleluya, creyendo de que tú eres el Dios, Señor, que lo visitará, que le responderá, Señor, el Dios, Señor, de toda carne, Padre. Oh, creemos, Señor, en tus bondades. Creemos que tú eres el Dios fiel. Creemos que tú eres el Dios de misericordia. Creemos que tú no fallas, Dios mío. Creemos, Señor, que a pesar que somos infieles, tú permaneces fiel con nosotros, Señor. En el nombre poderoso de Jesús de Nazaret, glorifícate, Padre, en Virgilio Batista, Señor. Tú eres el Dios fiel. Tú eres el Dios grande. Tú eres el Dios todopoderoso, Señor. Que seas tú que abra los cielos en este día a favor de tu pueblo, Dios mío, Padre. Padre, Tú lo dijiste, Padre, tu palabra, Señor, que al que a ti viene, tú no lo echas fuera. Y aquí estamos delante de ti, reconociendo tu deidad, reconociendo tu poder, reconociendo que fuera de ti nada somos y apartado de ti nada podemos hacer, Dios mío. Manifiéstate, Padre, en cada vida, Señor, aleluya, que se encuentra en esta hora orando, clamando, creyendo, Dios mío, aleluya, Padre celestial, que tú harás un milagro sobrenatural en su vida, Dios mío. Manifiéstate, Padre, tú eres el Dios que dijiste y se hizo, aquel que habló y existió, Dios mío. Por eso en esta hora, Padre, levantamos nuestras manos enseñando.

0: alfa y el omega, que tú eres el principio y el final, Dios mío. Padre, gracias por este tiempo, Dios mío. Gracias por tu amor y gracias por tu misericordia. Y un pueblo que ama a Dios dice, no se cansa de decir, y todo lo que respira, bendiciones, aleluya.
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2: Tenemos ya Marcos 8, 14. Dice, habían olvidado de traer pan y no tenían consigo, y no tenían sino un pan consigo en la barca. Y él les mandó diciendo, mirad, guardaos de la levadura de los fariseos y de la levadura de... Y discutían entre sí diciendo, es porque no trajimos pan. Y entendiéndolo Jesús, Jesús siempre entiende. Entendiéndolo Jesús dijo, ¿qué discutís? Porque no tenéis pan. No entendéis ni comprendéis, aún tenéis endurecido vuestro corazón. Teniendo ojos no veis y teniendo oídos no oís y no recordáis. Haciendo aquí un pequeño paréntesis, hay mucha gente que me dice, ay, me hubiera encantado estar en los tiempos de Jesús, con Jesús, porque él todo era amor y él los trataba a los discípulos así. Yo no veo a Jesús así. En este momento él no estaba así, él estaba un poquito frustrado, ¿verdad? Dice, cuando partí los 5 panes entre 5,000, ¿cuántas cestas llenas de los pedazos recogisteis? Y ellos dijeron, y cuando los 7 panes entre los 4,000, ¿cuántas canastas llenas de los pedazos recogisteis? Y ellos dijeron, ¿y qué les dijo él? ¿Cómo aún no entendéis? Ahí Jesús estaba, ay, sobándolo. Jesús tenía como humano su carácter también. Quiero orar, Señor, te pido que esta palabra, que primeramente me has a mí hablado, procesado, pueda también ser de bendición para todo el que la escuche, donde quiera que esté. Te pido, Señor, que en este tiempo abras nuestros oídos espirituales, abras nuestro corazón para lo que tú tienes para nosotros en este día, en el nombre de Jesús. Ustedes saben, pueden tomar asiento, que esta asignación yo no la tomo a la ligera. Para mí es una honra. Definitivamente, ustedes son un pueblo santo, elegido, escogido por Dios, y son un pueblo de palabra. Entonces, cada vez que yo me paro aquí, les confieso, wow, uno dice, Señor, tú me vas a ayudar. Y siempre que me paro aquí, yo no tengo por qué mentir, estoy delante del Señor. Las que caminan conmigo saben el temor que yo le tengo a este altar. Y cambio como 5, 6, 7, 8 veces y digo, Señor, ayúdame, ayúdame. Y siempre termino en lo mismo. El Señor siempre me dice, habla de lo que yo estoy trabajando contigo. ¿Por qué? Porque la palabra, como usted lo sabe, es de dos filos. Mientras yo estoy hablando aquí, y probablemente usted, en el nombre de Jesús, porque he orado por usted, yo no conozco todos sus nombres, pero he orado por cada uno de ustedes, va a ser bendecido. La palabra es para allá y es para acá, dice la Biblia que es más cortante, ¿verdad? Entonces, en este periodo en que estoy en mi vida, les anuncio que estoy en Caleo. Para los que no sabían, estoy en Caleo. Es primera vez que creo que lo digo tan públicamente. Me estoy preparando. La verdad, no sé cuándo terminaré. Tengo 3 hijos, soy gerente de un canal, soy esposa, soy hija, tengo compromiso, tengo muchas cosas. O sea que la verdad, si probablemente de aquí a 10 años yo te diga, estoy en Caleo, pero lo importante es que lo empecé, amén. Lo empecé ya hace varios meses y la verdad ha sido una experiencia maravillosa. El que no se ha inscrito, Caleo no es nada malo, no es una enfermedad, no es nada. Es el instituto bíblico de la iglesia en donde profesores... De verdad, lo que creo que más me ha gustado es que vamos versículo por versículo. Quizás usted es más especialista en la palabra que yo, pero yo, como les digo, tengo tantas asignaciones y tantos roles en mi vida que muchas veces leo la Biblia o leía la Biblia rápido. la leía.

el Señor me hablaba, me ministraba, gloria a Dios, gloria a Dios. ¿Por qué? Porque tengo que correr para aquí, correr para allá. Pero lo que me ha encantado de aprender en Caleo es que vamos viendo literalmente versículo por versículo. Y en el proceso en que estoy ahorita mismo, en una de las materias que estoy, nos pidieron una tarea acerca de los milagros de Jesús. Usted pensará, hay tantos milagros. Y la verdad es que, por supuesto, la Biblia, los evangelios están llenos de los milagros de Jesús. Pero lo lindo de la palabra, por eso me encanta. ¿Cuántos aman la palabra? Uf, la palabra es la palabra, ¿verdad? Y lo hermoso de la palabra es que tiene algo, volvemos a lo mismo, discierne los pensamientos. Es para aquí, es para allá. Y en lo que yo estudiaba los milagros, en que estaba haciendo una tarea, créame que tengo, este es mi iPad, para los que no lo conocen, este es mi iPad, muy tecnológico, 2025-2030, ya estoy avanzada en la tecnología. Ahí yo hago mis tareas, hago mis estudios bíblicos, hago todo, y se los puedo enseñar llenos de lágrimas, de los milagros de Jesús. Yo no estoy ciega, gracias a Dios, no estoy paralítica, no nada, pero la realidad es que como la palabra es la palabra, y los milagros de Jesús son tan poderosos, me quebranto, sigo, y el Señor me dice, bueno, de uno de esos vas a hablar. Quizás del que me quebrantó más, porque la realidad, hermanos, y esto siempre se los digo, siempre estamos, nosotros no vivimos así. El cristiano vive en valles, montañas, estamos en situaciones. ¿Por qué? Porque así es la vida del cristiano. Yo quisiera prometerle y decirle, no, usted aceptó al Señor y su vida de ahora en adelante será yapi para arriba, yapi para abajo. Es yapi para arriba, yapi para abajo, es de pagarle a la gente. No necesariamente de recibir. Y este milagro que acabamos de leer y que vamos a ir viendo en estos minutos que me quedan, me acuerdan mucho de algo que he titulado que yo quiero celebrar. Este año es el año de celebración, amén. ¿Cuántos han tenido algún motivo para celebrar este año? Yo he tenido motivos para celebrar. Es que no todo es malo, no todo es malo. Como eso le digo, la vida del cristiano es así, así. Yo recientemente soy tía. Eso para mí ha sido la celebración de mi año, Dios lo sabe. Wow, ha sido una sensación, solo el que es tío yo creo que entiende. Esto ha sido una cosa, hermano, esto ha sido muy esperado, muy esperado. Y en medio de celebraciones y esto y lo otro, también hemos vivido duras pruebas. Este año hemos perdido gente que hemos amado. Y cuando uno ama aún, y cuando yo soy cristiana, yo sé que están en el cielo, yo sé que yo para allá también voy, que me los voy a encontrar. Todo eso me lo sé, pero uno es humano. Y en medio de tantas situaciones que vivimos, el Señor una y otra vez me recuerda algo. En este año de celebración hay que celebrar sin olvidar. Celebrar sin que seamos olvidadizos. Algo muy importante es que hay cosas que nosotros damos por sentado. Yo le pregunté, por ejemplo, a la inteligencia artificial. Yo le voy a hacer una pregunta. ¿Usted ahorita mismo siente algún movimiento? No terremoto. ¿Usted siente ahorita mismo algún movimiento? ¿Siente algo? No. Pero le voy a decir, esto me lo dijo la inteligencia artificial. El planeta Tierra gira sobre un eje imaginario en un movimiento llamado rotación, completando una vuelta cada 24 horas. Esto es lo que causa el día y la noche. Este movimiento se realiza de oeste a este y es responsable de que los diferentes lugares reciban la luz del sol de manera alternada. Es decir, que mientras nosotros estamos aquí, la Tierra está girando, está rotando. ¿Alguna vez usted lo ha sentido? Yo nunca. Le hago una pregunta. En la mañana cuando usted se despierte, usted dice, gracias Señor, porque en este momento la Tierra está girando, rotando. Gracias Padre, porque la gravedad me sostiene. Gracias Señor. Son cosas que damos por sentado. Son cosas que damos por sentado. Yo nunca en mi vida, nunca jamás he agradecido, gracias Señor, porque estoy rotando, porque... No, son cosas que damos por sentado. ¿Por qué le pongo este ejemplo así? Porque probablemente usted sí le ha dicho al Señor, Señor, gracias por el oxígeno. ¿Qué pasa si hoy no tuviera oxígeno? Probablemente usted sí le ha dado gracias al Señor, gracias al Señor, que mi corazón todavía late, tengo propósito, estoy en esta tierra, tú todavía no me quieres a tu lado. Usted seguramente sí ha dado gratitud por esas cosas, pero hay otras cosas que damos por sentado. Usted da por sentado que usted llega a esta iglesia y la iglesia está limpia. Usted no se imagina aquí el equipo, que le quiero que les demos un aplauso porque esta iglesia siempre está limpia. Usted no se imagina el equipo de hombres y mujeres que están

cogiendo hasta el chicle que no vamos a hablar, esas son otras iglesias, voy a enfocarme por otro lado. Usted llega a esta iglesia y hay alguien que le recibe en los estacionamientos. Mi pregunta es, ¿cómo lo recibe usted? No conteste tampoco. Pero hay cosas que damos por sentado. Yo voy a llegar a la iglesia va a estar limpia, alguien me va a ayudar a estacionarme. Si hay ballet, mejor, aleluya, porque la verdad es que ahí es un... Esas son otras iglesias, oiga, esto sale en YouTube, después uno no sabe. Hay cosas que damos por sentados y quiero decirte algo, para celebrar sin olvidar, no podemos dar a Dios por sentado. Muchas veces nosotros creemos que como contamos con la gracia de Dios, como contamos con Él todo el tiempo, ¿saben qué pasa con Dios? Lo que pasa es que Dios es consistente, Dios no cambia. Dios no es como nosotros, que un día puede que amanezcamos de un humor, de otra manera, pero como Dios es constante y Dios es consistente, Dios no cambia, entonces siempre lo damos por sentado. Yo creo firmemente de que Dios está aquí. Creo firmemente de que Dios hoy te va a hablar. Creo firmemente en que Dios también no solo quiere estar aquí, sino quiere estar contigo de lunes a viernes. Creo que nosotros no somos religiosos. Pero ¿qué pasa cuando yo doy ya por sentado Dios está conmigo? Que eso fue lo que le pasó a los discípulos. Ellos entraron a la barca y entraron con un pancito. Jesús está aquí. Bueno, que Él nos resuelva el problema, que Él vea, porque muchas veces no vemos todo lo que hay detrás. Y Dios es el que más damos por sentado porque sabemos que Él siempre está. Entonces yo peco, todo bien, igual Él me perdona, todo sigue. Pero la realidad es que Jesús en este pasaje, lo veo usted y lo veo yo, está un poco ya como frustrado. Como, ¿cómo es posible que esta gente camina conmigo? Acababan de alimentar a 4,000 y me están diciendo, hay un pan. Pasaron tanto tiempo con Jesús, pero aún así no les daba para pensar, uy, si este hombre acaba de alimentar a 4,000, ¿qué somos nosotros? ¿Qué somos nosotros? Y en su humanidad Jesús se frustra, no le gusta. También Jesús acababa de enfrentar a los fariseos en el versículo 11, que me gustaría que lo pusieran. De ahí de Marcos, dice, vinieron entonces los fariseos y empezaron a discutir con él, pidiéndole señal del cielo para tentarle. Y gimiendo en su espíritu, dijo, ¿por qué pide esta señal, esta generación? De cierto os digo que no se dará señal a esta generación. Y dejándolos, volvió a entrar a la barca y se fue a otra ribera. Ellos, los fariseos, siempre también buscando, danos señal. Oiga, los fariseos seguramente habían comido del pan también que acababa de ser multiplicado, seguramente en sus barbas tenían migajas, pero ellos, dame señal. Pero ¿qué hizo Jesús? Los ignoró. Hay muchas veces que hay personas que saben cómo tocar o quieren saber cómo tocar nuestros botones de enojo, ignórelos. Hay personas que quieren provocar en nosotros reacciones, ver cómo lo hacemos. Ignórelos. Mire, a los haters hay que ignorarlos, de verdad. Jesús no perdió su tiempo, Jesús no perdió su energía. Algo muy importante, Jesús no necesitaba la validación de los fariseos. Tú no necesitas la validación de nadie, solo de Dios. Tú no necesitas que nadie valide tus intenciones. Si esto es alineado con Dios, tú no necesitas la validación de nadie. Del único que necesitas validarte, ya murió por ti. El único que necesita darte valor, ya murió por ti. Él no perdió tiempo, Él siguió, Él no los enfrentó. Y entra a la barca y les contestas así: ¿cómo es posible? Ustedes no han estado tanto tiempo conmigo y no entienden. Ahora, lo que pasa es que tenemos que entender algo también. Nosotros ahora ya, 2,000 años después, sabemos toda la historia. Pero yo que estoy, digamos, detrás de bambalinas, estoy en el ministerio, hay cosas que uno no comprende. Bueno, yo pues, que soy humana. Quizá usted, que es querubín, ángel, ya usted tiene toda la revelación de aquí
3,000 de lo que va a ocurrir. Pero hay cosas de Dios que no entendemos, amén. Hay incomprensibles. Usted se imagina que ellos le están hablando del pan y que él les contesta: cuídense de la levadura, de los fariseos y de Herodes. Gran signo de interrogación. A los discípulos le pasó, y quiero decirle algo, por si usted no lo sabe, si usted hubiese estado en esa época, también le hubiera pasado. También le hubiera pasado. Hay cosas que son incomprensibles de Dios. ¿Cuántos, y me incluyo, aún estando en la voluntad de Dios? Porque mire, yo le puedo entender, por ejemplo, de Jonás. Jonás fue desobediente. Él dijo: me voy, yo no voy a cumplir la voluntad de Dios. Le vinieron las tormentas. Hay tormentas que uno se provoca, ¿amén? Bueno, yo pues, ustedes no. Hay tormentas que uno se provoca, ¿amén? Pero hay tormentas y hay situaciones, hay escasez de pan, aún estando en la voluntad de Dios, aún estando con Dios. ¿Amén o amén? Y él, obviamente, pues frustrado, les contesta, pero la realidad es que usted hubiese estado ahí y hubiese contestado totalmente igual, porque hay cosas que son incomprensibles de Dios. Quiero que busquemos en Juan 12:20, que también Jesús les contesta de una manera sumamente extraña a una pregunta. Verá que Jesús era increíble, ¿no? En Juan 12:20 dice: había ciertos griegos entre los que habían subido a adorar en la fiesta. Estos pues se acercaron a Felipe, que era de Bethsaida de Galilea, y le rogaron diciendo: Señor, quisiéramos ver a Jesús. Felipe fue y se lo dijo a Andrés. Entonces Andrés y Felipe se lo dijeron a Jesús. Jesús les respondió diciendo, quisiera que lo pusiera. ¿Qué les respondió Jesús? Ha llegado la hora para que el Hijo del Hombre sea glorificado. De cierto os digo que si el grano de trigo no cae en la tierra y muere, queda solo, pero si muere, lleva mucho fruto. Yo no sé si están entendiendo, pero los discípulos: Jesús, mira, hay unos griegos, este es tu momento, te quieren conocer. ¿Y qué contesta él? De cierto os digo, que si el grano de trigo no cae en la tierra y muere, queda solo, pero si muere lleva mucho fruto. Usted se imaginará la cara de los discípulos como que, bueno, pero ¿qué contestamos? ¿Que sí, que no, que después, que ahorita estás ocupado? ¿Qué contestamos? Porque hay muchas veces que nosotros no vamos a recibir las respuestas como uno quiere que Jesús te responda. Aún y cuando estás en su voluntad, aún y cuando no estás haciendo nada malo, aún y cuando es para el reino de Dios. ¿Por qué? Yo no sé. Yo no soy Dios, pero Dios funciona así. ¿Solamente a mí me ha pasado? Estoy segura que no. Estoy segura que en algún momento tú le has pedido, preguntado, incluso estando en la perfecta voluntad de Dios, y Jesús te ha respondido de una manera que tú dices: no entiendo, pero se supone que debiste haberme contestado con una cuenta bancaria más llena. Se supone que debiste haber sanado a mi familiar o a esta situación rápidamente. Se supone que tuviste que haber cambiado el corazón de fulano porque tú sabes que él es y es y es. Y así no contestó. ¿Por qué? No lo sé. Así es Dios. Eso me recuerda mucho, y esto no estaba en las notas, y bueno, él está por ahí, pero hay veces en que yo le he escrito a mi padre por situaciones duras. Mire, no estamos hablando de... Y me da risa, y creo que todos los que caminan con él lo pueden decir también: pastor, mire, está pasando esto, no, problema grave. ¿Con qué te contesta? Mateo 3:4. Pastor, mire, no sé, se está cayendo. Las manitos de oración. Pastor, mire, está pasando. Yo hasta a veces digo: ¿será que me leyó? Pero así son los misterios de Dios. Por ejemplo, también en las bodas de Caná, no voy a ir al versículo porque tengo poco tiempo, pero María le dice: Jesús, Jesús, Jesús, hace falta vino. ¿Y qué le contesta a él? Mujer, ¿qué tienes conmigo? ¿Qué le hubiera contestado un hijo normal? Hijos, así no pueden contestar. ¿Qué le hubiera contestado un hijo normal? Claro, mami, ven, yo te ayudo, ¿sí o no? Pero Jesús a veces tiene maneras de contestar que
no son comprensibles para nosotros y no

vamos a entender hasta que estemos en la patria celestial. Pero Él sigue siendo Dios. Él sigue siendo Dios. Hay oraciones mías que, no sé, yo digo, Señor, han pasado 20 años, no sé cuánto. Él sigue siendo Dios. Ahora, ¿qué es la levadura que Él se refería? Él se refería, creo que ustedes lo saben, la levadura es que aunque sea un poquito, contamina, ¿verdad? La levadura se refería en Herodes a la corrupción, se refería al pecado. En los fariseos, ¿qué significaba el sistema religioso? Yo le digo algo, y por eso le digo, yo siempre hablo de las cosas que Dios trata conmigo, porque yo no quiero vivir, yo le digo, Señor, líbrame de ser religiosa. Yo no quiero ser religiosa, no me interesa venir aquí, cumplir, sentarme, que me vean la cara, que mi líder me vea, aquí estoy. No, eso qué aburrido. Mire, vivir una vida religiosa es fatal, no se lo deseo a nadie. Pero vivir una vida con Cristo es buena. Vivir una vida con Cristo es saber, Señor, estoy pasando en mi barca, estoy pasando esta situación, pero tú estás así. ¿Y sabes qué pasa cuando se opera en la religiosidad? Cuando se opera en la religiosidad es, bueno, Señor, ya yo cumplí, estuve 2 horas sentado en Osana, te recuerdo que mañana tengo este problema. Hay gente que me ha dicho, en otras iglesias, pues en otros lados, yo tengo una red, tú sabes, y esto me ha costado mucho, muchos años, y el Señor no me ha querido contestar. El Señor, si nosotros no entendemos, y se los digo porque eso es algo que yo también, es uno de mis versículos favoritos, de hecho, está en Romanos 9:16, que esto no es ni del que quiere, ni del que corre, sino de quien Dios tiene misericordia. Es solamente eso. Y con eso no estoy diciendo que no venga a la iglesia, que no haga todo lo que hay que hacer. Aún haciendo todo lo que hay que hacer, es religiosidad. Es religiosidad si no entendemos que no merecemos nada. Entonces Jesús le dice, cuídense de esa levadura, cuídense de esa religiosidad, cuídense del orgullo, cuídense del orgullo. Hay mucho, mucho orgullo, y eso Dios ha tenido que tratar conmigo por muchos años. No, yo no soy orgullosa quizás de lo que usted piensa, sino que yo soy orgullosa de que hay veces, ¿verdad? Veo compañeros míos de la universidad, yo me gradué ya hace de la universidad, y los veo con casas de playa. Aquí me estoy confesando con ustedes, en vivo y a todo color, ellos también dirán. Los veo con casas de playa, con esto, con sus hijos, wow, todo wow. Y yo digo, bueno, Señor, yo tengo orgullo porque yo dejé todo para servirte a ti. El Señor me ha dado palo con eso, no se crea. ¿Y tú crees que eso? El Señor me dice, ¿y tú crees que qué? Que si no hubiese sido tú, una mula hubiera puesto. ¿Quién eres tú? Nadie. Porque muchas veces nos llenamos hasta de ese orgullo santo, Señor, porque tú sabes que yo hice, que yo he hecho, yo he sacrificado, yo he puesto. Y eso es religiosidad. Porque esto no es del que quiere. Esto no es del que corre, esto es de quien Dios tenga misericordia. Nuevamente les dice, guardaos, cuídense. Y se los digo hoy, Osana, cuídense. Cuidémonos, cuidemos el corazón de orgullo, de religiosidad. Porque es que, ¿saben qué pasa? Uno piensa en la levadura y de una vez, por supuesto, pensamos en el pecado, esto, lo otro. Pero también aún en el cuerpo de Cristo, estando firme, el Señor trata con nuestro corazón. El Señor trata con nuestra rebeldía. No se crea que, como le digo lo del chat, es porque el Señor te habla. Hay momentos que de verdad, yo le chateo al pastor y estamos pasando un momento, y que me haga así, yo digo, bueno, Señor, pero. Así mismo nos pasa con Dios. Dios no nos contesta en el tiempo que nosotros queremos, es cuando Él quiere. Dios no nos contesta como nosotros queremos, es como Él quiere. ¿Y quién soy yo? ¿Quién soy yo para decir, Señor, tú debiste haberme contestado con un yapi rápido? ¿Quién soy yo? Yo no soy nadie. Y nos reímos. Bueno, usted se ríe quizás porque para usted, pero yo lo vivo. Yo digo, Señor, ¿por qué te demoraste tanto en contestar? ¿Por qué me hiciste tía tantos años después? Yo quería ser tía rápido, por poner un ejemplo. Y ellos confundidos, también pues pensando que están hablando del pan, en el versículo 17... le dice, ¿qué discutís porque no tenéis pan? ¿No entendéis ni comprendéis?

aún tenéis endurecido vuestro corazón, porque las matemáticas del reino no funcionan como las nuestras. Si se fijan, hay gente que no lo sabe, pero hoy yo sé que ustedes no es el caso, pero hay, por si no lo sabían, el milagro de la multiplicación de los panes y los peces ocurrió dos veces. Ocurrió la primera vez con 5,000 personas, 5 panes, y la segunda vez, que es la que pasaron ellos justamente después de esto que estamos hablando, pasó con 7 panes y 4,000 personas. ¿Lo vivieron los discípulos? Sí. ¿Estaban ellos ahí? Sí. En el primer milagro, los 5 panes alimentaron a 5,000. ¿Y cuántas cestas quedaron? 12. En el segundo milagro, eran 7 panes, alimentaron 4,000. ¿Y cuántas cestas quedaron? 7. Y él les recuerda, oye, ustedes están en serio pidiendo pan. Y no acaban de ver que acabo de alimentar a 4,000, a 5,000. Porque así funcionan las matemáticas del reino. Y en esta mañana, por eso le digo, a ustedes y a mí, el Señor nos recuerda, ¿cuántas veces en tu vida ya has hecho algo especial? Ya has hecho un milagro. Ellos acababan de vivir un milagro. Lo vivieron, lo de los 5,000, unos meses antes. ¿Y se les había olvidado? Porque somos humanos. Porque así somos. Y el Señor en esta mañana te dice, yo cómo te di esa casa. Yo cómo te di ese carro. Yo cómo hice eso sobrenatural con tu hijo, con tu hija. El Señor te lo recuerda ahorita. Yo no sé qué es, pero Dios y tú sí saben. ¿Cómo te di ese trabajo si tú ni inglés hablas? ¿Cómo te puse en esa posición si tú no eres la más guapa ni el más guapo? ¿Cómo te di eso que de ninguna otra manera pudiste tener si no es por mí? Jesús hoy quiere recordarte y se lo recordó a los discípulos. Esto no se trata del pan, se trata de mí. Se trata de que yo esté en tu barca, tú vas a tener pan y suficiente. Esto no se trata de que solamente porque yo y mis grandes dones. No, no, no. Esto se trata de mí. Y el Señor en esta mañana te trae a memoria milagros, prodigios, algo sobrenatural que tú sabes que solamente pudo haber sido Él. ¿Por qué ocurrió dos veces ese milagro de los panes y los peces? Porque es Dios recordándonos una y otra vez, yo estoy contigo, yo estoy contigo. Por si se te olvidó que alimenté a 5,000, ahora vamos a alimentar a 4,000. Por si se te olvidó que ya estabas saciado, ahora vamos a alimentar más. Porque así es nuestro Dios. Esto me da la certeza de que si Dios lo hizo ya una vez, ¿qué va a pasar? Lo va a volver a hacer, lo va a volver a hacer, lo va a volver a hacer, lo va a volver a hacer. Yo quiero que esta mañana tú te vayas con la certeza de que si Él lo hizo una vez, lo puede hacer otra vez y otra vez y otra vez. Pero ¿qué pasa? Muchas veces nosotros hacemos las preguntas incorrectas. A Dios nada se le escapa. Me encanta Jesús, yéndonos ahora un poco al milagro. Por supuesto que a Jesús lo que más le importa es nuestro corazón, no me entiendan mal. Jesús lo que más le importa es tu corazón. Y por eso, si Él tiene que tratar contigo con tu corazón, a través del dinero, a través de las posesiones, a través de tu hijo, a través de tu abuela, a través de tu esposo, a través de tu mamá, de lo como Él tenga que tratar con tu corazón, Él lo va a usar. Y muchas veces es la plata, lamentablemente, porque es así. Muchas veces es con lo que más amamos. Nuestros hijos, nuestra familia, nuestros padres, un primo, no sé, Dios sabe. Pero a Dios nada se le escapa. Me encanta que Jesús dice, entre las tantas cosas que les dice a los discípulos, es Marcos 8:2, les dice, ellos han estado, tengo compasión de la gente porque ya hace 3 días están conmigo y no tienen que comer. Yo les voy a decir una cosa, eso era otro nivel. Eso era otro nivel. Yo los veo ya algunos aquí haciendo así, viendo el reloj, y tengo media hora. Imagínense estar con Jesús 3 días. Esos eran prédicas, avivamientos, campaña. 3 días y sin comer. Ayuno, ayuno, ayuno. Entonces Jesús tuvo, ¿qué dice la Biblia? Tuvo compasión de ellos. Vuelvo a decírtelo, Jesús le importa, por supuesto, tu corazón. Por supuesto.

Esto es lo que más le importa. Pero quiero decirte esta mañana, Él también sabe cuando tienes hambre. Él también sabe de las cosas que tienes necesidad. Por supuesto, era una necesidad comer. Jesús lo sabía. Jesús sabía, no solamente los tengo que alimentar espiritualmente, sino que tengo que alimentarlos. También sabía que habían venido de lejos. Dice el versículo 3, y se los enviara en ayuna, imagínense, 3 días de ayuno, y se los enviara de ayuno en sus casas, se desmayarán en el camino, pues alguno de ellos había venido de lejos. Habían venido de lejos. Jesús sabía de dónde venía. Jesús sabe tu dirección, tú sabes. Jesús sabe tu dirección. Jesús sabe dónde tú vives, en qué situación estás, si tienes hambre, si te falta algo. ¿Tú crees que Jesús no lo sabe? Jesús lo sabe. Y quiero hacer aquí una pequeña pausa, porque en una iglesia como Osana, para nosotros es una belleza venir los domingos, recibir, wow, palabra. Yo creo que aquí la palabra que se recibe es magnífica, fabulosa, son filetes de carne. Pero qué lindo es recibir y de lunes a viernes no me involucro, yo no sé nada, yo no sé qué está pasando ahí, ya yo diezmo, ya chao. Cuando realmente, cuando nosotros nos alineamos con el corazón de Dios, tenemos compasión por los demás. Cuando realmente, por eso esta iglesia se compromete y no solamente hacemos el trabajo espiritual, sino que también hacemos trabajo en la comunidad. También hacemos trabajo con los demás. ¿Qué te quiero decir hoy? Jesús hoy quiere que te comprometas también en el trabajo de la iglesia. Si tú no tienes una red, si tú no perteneces, amén, cero, abacheva, cero. Pero si tú no tienes una red, si tú no perteneces a nada, hermano, haz el tiempo. Para Jesús eso es importante. Para Jesús eso es importante. Jesús sabe la dirección donde están, pero para Jesús es muy importante la compasión. Porque cuando tú te alineas, cuando tu corazón se alinea con la compasión, con el corazón de Jesús, tu milagro va a venir rápido. Si tú no estás alineado con el corazón de Jesús y solamente eres indiferente y dices, ¿saben por qué? Porque aquí, como les digo, aquí la palabra es muy buena, aquí somos muchos, y usted pensará, ay, nadie, ahí nadie le importa conmigo. Intégrate, aquí hay pastores de distrito, aquí hay alguien que puede contigo llegar a alguien que solamente tú le puedes llegar. El pastor Edwin no le puede llegar a ese compañero de trabajo que tú le puedes llegar. No hay amén, pero bueno. Lo importante es que tú no eres una isla. Y te digo, para ver lo sobrenatural de Dios, voy rápido. Uno, Jesús en el milagro de los 5,000 les dice, dadle vosotros de comer, ¿verdad? ¿Qué quiere decir? Que Él espera que nosotros también hagamos algo para nuestro milagro. ¿Qué les pide Jesús? Que los reúna de 50 en 50. Eso está en Lucas 9,14. Le dice, reúnanlos de 50 en 50. Están los discípulos, 1, 2, 3, 4. Imagínense llegar a 5,000, 1, 2. Y ellos hacen su parte también. Entonces, ¿por qué te digo esto? Porque hay muchas veces que esperamos una respuesta, un milagro, lo que sea de Dios, pero yo solo, en una isla. Yo, el Señor, y yo y el Señor. Estoy en la isla de Patmos. Así no funciona. Eso nada más funciona. Eso le funcionó a Juan, a usted no. Tienes que ser parte de una comunidad. Haz lo que tú puedas hacer para que entonces Dios haga su parte. También, como les repito, la compasión que tuvo Jesús por la gente activó el milagro. Si tú no eres generoso, si tú no tienes compasión por tu compañero, si tú no tienes compasión por tu prójimo, si tú no alineas tu corazón con el de Jesús, difícilmente vas a ver un milagro. Por eso le mencioné hasta a los haters, y se los vuelvo a mencionar. Dios me ha tenido que ayudar a superar tantos haters, tanta cosa, y a entender y a verlos como Dios los ve. Jesús no perdía detalle de nadie. Y es importante que hoy tú aprendas de la compasión, de pensar en el otro. Cuando nosotros hacemos las preguntas correctas a Dios, Dios contesta. Cuando nosotros, y como les digo, a veces va a contestar, no como queremos, pero va a contestar. Porque ¿saben qué pasa? A veces pedimos o preguntamos equivocadamente. Y hay algo que anoté que el Señor me habló y sé que es para ti. Si lo puedes anotar, tuitear, lo que sea. Ya no sé si el Twitter ya no existe.

Las preguntas equivocadas nos llevarán a la preocupación. Dice la Biblia que sus discípulos en el versículo 4, capítulo 8, versículo 4, dice: sus discípulos le respondieron: ¿de dónde podrá alguien saciar de pan a estos aquí en el desierto? Y en el otro, en el de 5000, ¿de dónde vamos a sacar? Esas preguntas los llevaron a la preocupación. Hay preguntas que nos hacemos o que le hacemos a Dios, que en vez de llevarnos a los milagros, a las promesas, a lo que Dios ha dicho de nosotros, nos llevan a la... Oh, están conmigo, gloria a Dios. Nos llevan a la preocupación. En cambio, ¿cómo les contesta Jesús? Jesús les contesta con otra pregunta. ¿Y cómo les contesta Jesús? Jesús les contesta: ¿cuántos panes tienen? Las dos veces, en los dos milagros. Es que le digo que hay veces que uno, me incluyo. En el primer milagro se lo preguntó: ¿cuántos panes tienen? Ta, ta, ta, ta, milagro. En el segundo milagro, y era para que ya ellos mismos contestaran, pero él vuelve y les pregunta: ¿cuántos panes tenéis? Jesús de verdad que sí tenía paciencia. La pregunta que le hace Jesús es la que él te hace hoy en día. Jesús sabe cuál es tu situación, qué milagro necesitas, por qué estás afligido, cuál es el problema. Él lo sabe. Pero él hoy te pregunta: ¿cuántos panes tienes? ¿Y qué quiere decir esto? En la crisis, lo más fácil es pensar en lo que no tengo, en lo que me hace falta. En la crisis, lo más fácil es llenarse de temor. El Señor me ha hablado tanto en este milagro y no me quiero quebrantar, solito Señor, me quiero quebrantar. Porque lo que le contesté: oye, necesitamos 200 denarios, necesitamos dinero, eso es lo que necesitamos. Y Jesús, ¿qué le dice? ¿Cuántos panes tienes? ¿Cuántos tienes? No me digas a mí qué te hace falta, dime qué tienes. En esta mañana Dios te dice: tú tienes dones, tú tienes talentos, tú tienes algo que solo te di a ti. Escasez tienes, es verdad, pero también algo te di a ti. El Espíritu Santo de Dios hoy te recuerda ideas, proyectos, algo que Él solo te ha dado a ti. No lo tiene más nadie. Yo soy como soy, tú eres como eres. Dios te lo dio a ti. Y Él les pregunta: ¿cuántos panes tienes? Y esa pregunta, como decimos nosotros, voltea la tortilla, ¿verdad? Porque ahí se corta la preocupación y digo: oye, yo tengo algo, vamos a buscar. Y se voltea de preocupación a gratitud. Señor, es verdad, me hace falta, yo no tengo, pero yo tengo algo que ya tú me has dado. Yo tengo dones, tengo talentos. Los discípulos tuvieron que, como bien dice mi pastor Ricky, activarse, ponerse a buscar esos panes, buscarlos por todos lados. Y ellos encontraron unos pocos, yo aquí traje unos pocos panes, y se activaron, y ellos encontraron algunos, piense que eran más, ¿no?, que encontraron los siete, y encontraron panes, y lo buscaron, y los tienen. Y el Señor me hablaba, porque yo les digo la verdad, yo lidero Osana Visión, y ha sido un reto, este barco ha sido un reto, por tantos años, y muchas veces en mis peleas con Dios, aquí me confieso con usted, yo le digo: Señor, mira, nosotros esta programación, todo el día es palabra de Dios, todo el día es unción, unción, santo, santo, Cristo, Cristo, esos otros canales, todo el día es programación anticristo, anti todo, anti nada, no les hace falta nada, todo el tiempo están bien, yo todo el tiempo estoy que sí, Señor, ayúdanos, la quincena, la planilla. Por ejemplo, ahora tenemos un reto grandísimo, esas cámaras que ustedes ven ahí, cada una de esas cámaras ya tienen 13 años, lo sé porque yo todo lo calculo según la edad de mis hijos, tienen 13 años, cada una de esas cámaras cuestan $60,000 sin cable, y los cables cuestan más, se compraron hace 13 años, ese fue mi milagro de los 5,000. Ahora obviamente las necesitamos renovar, viene mi milagro de los 4,000 panes, yo lo sé. Y el Señor me decía: Loida, si lo hice hace 13 años, lo voy a volver a hacer. ¿Cómo? No lo sé, pero ¿qué tienes?
¿Qué tienes en esta mañana? ¿Qué pan tienes? Sabes, el enemigo es especialista en meternos en el chip de la cabeza, la comparación. Como les digo, yo me comparaba antes, que con mis compañeros, que esto, que lo otro, que el fulano, que mira el otro canal, que mira, ay, el otro sí puede. Las redes sociales, si usted se la pasa todo el día, Dios mío, su vida es infeliz al lado de la gente tan feliz. Eso es mentira. Nadie publica nada malo. Todo el mundo publica cosas buenas. ¿Qué panes tienes hoy? ¿Qué tienes? Hoy yo quiero en el altar quebrantar toda comparación, toda inseguridad, todo yo no puedo, y que el Señor active qué panes tienes. ¿Cuáles panes tienes? Dios te ha dado algo a ti, un talento, un don, un llamado. Nadie es como el pastor Ricky, nadie, se los digo, nadie. Yo he viajado el mundo, he ido a muchas iglesias, nadie es como él. Nadie es como yo tampoco, nadie es como el pastor Héctor. Porque Dios te dio algo a ti. ¿Qué estás esperando para buscarlo? ¿Qué estás esperando para activarlo? Y sabes algo hermoso y precioso, precioso de nuestro Dios, que por aquí vienen más panes, por aquí están, no sé. Por ejemplo, Pedro, que era el más visceral, el que más hablaba, el que más todo, aún en la debilidad de Pedro, ¿cuál era la debilidad de Pedro? Que era candela, visceral. En ese mismo capítulo luego vemos que él es el único que Dios le revela que él era el Cristo, y él lo dice. ¿Qué te quiero decir? Que muchas veces creemos que nuestros panes, nos enfocamos en nuestras inseguridades, en lo que hacemos mal, en nuestra debilidad. Eso es lo que Dios va a usar. Eso es lo que Dios va a usar. No, que yo no puedo, que yo soy bajito. Dios te va a usar bajito. No, que yo no puedo, que yo soy chiquito, que yo tengo algo chiquito, que lo mío es una cosita chiquita. Dios lo va a usar. Y quiero decirte algo, una sola persona sostiene una cantidad de pan, pero ahí es donde viene la compasión y la generosidad. Cuando somos más, nos multiplicamos. Yo no puedo sostener todo esto, yo, es una ilustración. Ella sí. En las manos de Jesús, tus panes se multiplican. En las manos de Jesús, lo que tú tienes se multiplica. Lo que tú tienes se va a multiplicar en las manos de Jesús, y cuando eres generoso. Y sabes algo maravilloso, que ya estoy terminando, algo maravilloso, maravilloso, maravilloso. Ustedes ven que en algún momento Jesús le pregunta, ¿tienen panes? Y Jesús le preguntó, ¿tienen peces? Nunca. ¿Sabes qué pasa? Que cuando tú estás en busca de tus panes, salen peces. Cuando tú estás en busca y buscas a Dios en oración y buscas a Dios de verdad y buscas y te activas y encuentras los panes, vienen el extra, viene un extra que son los peces, y viene la multiplicación. La realidad es que nunca va a ser suficiente si se queda en tus manos, nunca va a ser suficiente si solamente todo para ti, para ti. Va a ser multiplicado cuando eres generoso y cuando está en las manos de Jesús. Cuando está en las manos de Jesús. El pan no se multiplicó hasta que llegó a las manos de otro. Yo te quiero hacer una pregunta en esta mañana. ¿Qué panes tienes? El Señor, como les digo, esto es para mí a otro nivel. Todos los retos que pasamos económicos son fuertísimos, son grandes. Mire, si yo me pongo a escuchar, no hay chen chen, esto, lo otro. Yo no sé si alguien más está pasando por eso, quizás yo soy la única. Pero el Señor una y otra vez, a través de esta tarea de caleo sencilla, que usted seguramente ha escuchado este milagro 700 veces. Dios me decía, si ya lo hice una vez, lo volveré a hacer. Si hace 13 años todo ese juego de cámaras que no tenían dinero para comprarlo se compraron, se volverán a hacer. Y el Señor hoy te recuerda, te lo recuerda, porque Él es así. Si ya lo hice, lo volveré a hacer. Y no solamente te daré panes, te daré peces. Porque en Jesús todo no es chiquito, todo es en abundancia. Porque el Señor quiere darte mucho, mucho más. Algo te digo mientras pasamos al altar. Algo que a mí me ha costado mucho, y quizás solamente a mí, como digo, a veces yo digo, a veces pienso y digo, Señor, esto nada más me pasa a mí, pues, pero siento que no, siento en esta mañana que no. Hay algo que tenemos que soltar, y es el control.
muchas veces estamos sumamente cargados porque queremos tener el control. Hay un meme que dice: Señor, yo sé que tú me estás probando, sé todo y sé que estoy en el proceso y sé que estoy esperando el tiempo de Dios, pero dime para cuándo, pues dime en qué momento será. Y en esta mañana, en este tiempo del altar, el Señor me puso en el corazón a orar por ustedes de que tenemos que soltar el control. Yo no soy el Señor de mi vida. Yo, cuando decidí que Jesús entrara en mi vida, yo le di la rienda y el timón a Él. Y si lo tiene Él, quiero que tengas la seguridad de que se va a multiplicar tus panes, de que se va a multiplicar lo que Él te ha dado. Y quiero que en esta mañana también oremos para que esa imposibilidad que solamente Dios y tú saben, en esta hora ustedes puedan recibir la resistencia. Ojo, que no he dicho que hoy recibirán el milagro, eso va a ser en el tiempo de Dios, pero que hoy reciban la fortaleza que necesitan para resistir. Señor, yo te doy gracias. Tú eres un Dios bueno, tú eres un Dios fiel, tú eres el Alfa y el Omega, tú eres el principio y el fin. Tú eres el mismo Dios que estaba ante esa multitud hambrienta, sedienta. Tú eres el mismo Dios que hizo ese milagro dos veces para recordarnos de tu fidelidad, para que no te demos por sentado, Señor, sino que reconozcamos tu fidelidad. Yo creo en esta mañana y me pongo de acuerdo con este pueblo, Señor, y creemos, Padre, que tú nos fortaleces en medio de nuestra barca. Señor, que aun y cuando hay respuestas que no comprendamos, que no entendamos, que no sepamos por dónde vienen, vienen de parte tuya, Señor. Te pido en esta mañana, Señor, que fortalezcas la vida de mis hermanos, que fortalezca su corazón, que fortalezca su vida de oración, que, Señor, ellos aprendan en este tiempo de espera a doblar rodilla, que aprendan a confiar en ti, que aprendan a soltar el control. Señor, esta mañana soltamos el control y dejamos que tú, Señor,

tú traerás los peces también, Señor. En esta mañana, Señor, no sé la aflicción que viven mis hermanos, pero tú sí la sabes. Tú sabes dónde viven, sabes cuántas hebras de cabello hay en sus cabezas. Tú lo formaste, Señor. Y creo, Padre, que tú tienes una respuesta para ellos, Señor.

ustedes, pero lo más importante es que donde quiera que estés en este lugar, ya sea que estés en el altar o allá arriba, este momento es el más importante. En este momento la gloria de Dios baja, no solo aquí, aquí por supuesto, porque tomaron el acto de venir, pero allá arriba en las gradas, donde quiera que estés, en este momento no lo desaproveches. Aquí está la gloria de Dios. Aquí es el momento cuando Jesús dice: tráeme los

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2: En la Copa Mundial de la FIFA 2026 hay un trío de mascotas oficiales, Maple, Sayu y Clutch, representando a Canadá, México y Estados Unidos, respectivamente. Están diseñadas con ayuda de la inteligencia artificial, en donde se celebra la cultura, diversidad y la pasión futbolística de las 3 naciones anfitrionas. Maple, un alce canadiense de color rojo, representa la creatividad y la resiliencia. Es el portero del grupo y su nombre alude a la hoja de arce, símbolo nacional canadiense. Sayu, un jaguar mexicano que representa la fuerza, la agilidad y la riqueza cultural del país, juega como delantero y simboliza la alegría y energía mexicana. Y Clutch, de Estados Unidos, un águila calva, símbolo de la nación, que representa la determinación, la ambición y el espíritu aventurero, se desempeña en el medio campo. Estas mascotas fueron presentadas oficialmente por la FIFA el 25 de septiembre del 2025 para la primera Copa Mundial organizada por 3 países.
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4: Nos hacemos una pregunta. La pregunta es, ¿esclavitud? ¿El trabajo? ¿Esclavitud? ¿Castigo o adoración? La palabra trabajo, esa palabra viene del latín tripalium. Tripalium. Imagine, tripalium es algo que se hacía con 3 palos. Tres. Palus o palium, palos. Se hacía con 3 palos. Trapilium, de ahí viene trabajo. Y se hacía esto cuando se iba a colocar la herradura en el casco del caballo.

se metía acá el caballo. Aquí se metía la cabeza. Unas veces, otras veces se metía la pata que se iba a colocar la herradura. Aquí se metía. Y ahí le trabajaban fuertemente y el animal pues le dolía un poco, pero soportaba. Pero luego, con el tiempo, los reyes, los emperadores volvieron el trabajo, o perdón, el tripalium, lo volvieron un instrumento de tortura. Y ahí entonces castigaban a las personas. Y ahí las golpeaban, las torturaban. Y como resultado de eso aparece el verbo tripaliari, que significa, por supuesto, torturar, significa afligir, causar dolor. Y de allí da un salto esta palabra al español, que es, nosotros, es trabajo. Entonces, el concepto cultural, el concepto secular, no bíblico, el concepto secular, hizo que el trabajo fuera visto como un esfuerzo doloroso, como un sufrimiento, como una fatiga, como un castigo, como una carga. Y esto fue apoyado en Génesis 3, cuando el hombre y la mujer cayeron en pecado, y Dios dio una declaración, versículo 17 al 19. Dice: y al hombre le dijo, Dios le dijo: dado que hiciste caso a tu esposa, cuidado que usted no le haga caso a la esposa en todo, porque se lo mete a veces en problema. Dado que hiciste caso a tu esposa y comiste del fruto del árbol del que te ordené que no comieras, la tierra es maldita por tu culpa. Toda tu vida lucharás para poder vivir de ella. Te producirá espinos y cardos, aunque comerás de sus granos. Con el sudor de tu frente obtendrás alimento para comer, hasta que vuelvas a la tierra de la que fuiste tomado. Pues fuiste hecho del polvo y al polvo volverás. Entonces, ese texto salió de la boca de Dios después que el ser humano pecó. Y efectivamente, el trabajo ha sido fatiga, dolor, pero antes, en Génesis 2:15, aunque no aparece la palabra trabajo, sí aparece el concepto de trabajo. Y en Génesis 2:15 la palabra dice: Dios el Señor tomó al hombre y lo puso en el jardín del Edén para que lo cultivara y para que lo cuidara. Y allí la palabra cultivar es la palabra labrar, trabajar. Y es una palabra hebrea, porque el Antiguo Testamento allí es en hebreo, la palabra abad. Y el significado de esa palabra es, por supuesto, trabajar, pero también es servir, producir, arar la tierra, desarrollar la asignación que Dios ha puesto en mí, generar sustento, contribuir al bien común, adorar a aquel que es la fuente y glorificar a aquel que es la fuente. Ahora, hay dos entonces textos bíblicos. Génesis 2:15, cuando Dios dijo que labrara la tierra, que la cultivara, el jardín. Y Génesis 3:17 al 19, cuando hay una maldición, ambas las dijo Dios. Ambas, ¿cuál de esas creemos? Si ambas salieron de la boca de Dios. Para entender eso hay que ir al momento cuando Jesús vino. Jesús no solamente entregó su vida en la cruz para perdonar nuestros pecados, no solamente para

sanar nuestras enfermedades. Pero también el Señor entregó su vida en la cruz para liberarnos de la maldición del trabajo. Es decir,

hizo el Señor allí cuando estaba sepultado? 3 días estaba liberando la tierra de la maldición. Ahora, usted me pregunta, la tierra, el trabajo es una maldición. Yo digo esto, para el que no conoce a Dios, él trabaja con un concepto distinto. Él trabaja con un concepto, de pronto usa la corrupción, usa sembrar droga, robar. Y ahí no puede haber una bendición de Dios completa. Pero para aquel que camina con Dios, usted debe entender que Cristo, cuando murió y resucitó, cuando Él resucitó, dice: y aquí el velo del templo se rasgó en dos de arriba abajo, y la tierra tembló y las rocas se partieron, dice, y las tumbas se abrieron. Y ese episodio, cuando Él muere, está diciendo: estoy sanando la tierra para aquellos que me amarán y me buscarán con todo el corazón. El trabajo para usted y para mí es un trabajo, es la manera como Dios quiere bendecir económicamente nuestras vidas. Entonces, para nosotros el trabajo es servir, producir, es desarrollar mi asignación. Quiere decir, nosotros vinimos al mundo con una asignación. Usted, yo vine con una asignación. Asignación significa, algunos, su línea es ser profesores. Otra, su línea es ser médicos. Otra, su línea es ser psicólogo. Otra, su línea es ser empresario. Otra, su línea es ser pastor. Otra, su línea es ser locutor. Otra, su línea es estar en el gobierno. Otra, su línea es ser empresario. Otra, su línea es trabajar a través del transporte. Desarrollar la asignación. Pero el trabajo Dios lo dejó también para generar sustento. En 1 Timoteo 5:8, la palabra del Señor dice: el que no provee para los suyos y sobre todo para los de su propia casa, ha negado la fe y es peor que un incrédulo. Usted tiene que ser responsable de generar recursos para su casa. Pero también el trabajo es para contribuir al bien común. Es decir, que a través de nuestro trabajo otros sean bendecidos. Y son bendecidos con mi manera de yo tratarlos. No puede haber un jefe maltratador. No puede haber un jefe que humilla a sus empleados. Pero también contribuyo al bien común porque genero trabajo, genero empleo. El trabajo también es adorar a aquel que me da el trabajo. El trabajo no es la fuente de mi bendición. La fuente se llama Jesús. El trabajo es el canal que Dios usa. El trabajo Dios lo dejó para que glorifiquemos su nombre. 1 Corintios 10:31 dice: así que sea que coman o beban, o cualquier otra cosa que hagan, háganlo
todo para la gloria de Dios. Todo.

debemos hacerlo para la gloria de Dios. Cuando usted tiene ese concepto, Dios a usted lo bendecirá. Sí, usted no tendrá que pedirle que lo bendiga. Él lo hará. Porque cuando lo correcto lo hago correctamente, Dios derrama bendición sobre sus hijos. Quiero llevarte a una visión bíblica concreta del trabajo. Tres cosas te quiero dejar. Y es que desde la perspectiva bíblica, el trabajo es servicio. Servicio. Servimos a Dios con el trabajo y servimos a la gente también. El segundo aspecto es que el trabajo es mayordomía. Es decir, yo no soy el dueño, yo soy el mayordomo de los recursos del rey. Entonces, como no soy el dueño, y entiendo que soy el mayordomo, hago las cosas para aquel que es el dueño, el Señor Jesús, el Dios omnipotente. El Salmo 24 dice: de Jehová es la tierra y su plenitud, el mundo y los que en él habitan. Ageo 2, 8 y 9 dice: mía es la plata y mío es el oro, dice Jehová de los ejércitos. Sí. En Isaías capítulo 48, 13, en la Nueva Traducción Viviente dice: fue mi mano la que puso los cimientos de la tierra, mi mano derecha la que extendió los cielos. Cuando llamo las estrellas para que salgan, aparecen todas en orden. Y Job 9, versículo 9 y 10 dice: él hizo la osa, el orión, las pléyades y los lugares secretos. ¡Qué belleza! Él hace cosas grandes e incomprensibles y maravillosas sin número. Él es el dueño. Sí. Él es el dueño. Somos mayordomos. Usted es mayordomo de su casa, es mayordomo de su negocio. Hágalo bien. Hágalo con amor. Hágalo con alegría. Y también el tercer aspecto de la visión bíblica del trabajo es adoración. Es decir, que mi labor debe glorificar a Dios. Yo quedo sorprendido de personas que aprovechan el trabajo para ver redes sociales nada más. Llegan tarde. Yo quedo sorprendido de las personas que hacen mal el trabajo. Yo quedo sorprendido de aquel que es ornamentador y dice que mañana y resulta que es del otro año o del otro mes. De aquel que es diseñador de vestido, de ropa y dice dentro de 3 días y es dentro de 3 meses. Y es cristiano. Sí. Y ama a Dios. El deseo de Dios es que todos los que caminamos con Él seamos bendecidos en el trabajo. Pero no todos son bendecidos, porque tu trabajo no lo haces para la gloria de Dios, no glorifica a Dios. Colosenses 3:23 dice la Biblia: y todo lo que hagáis, hacedlo de corazón, como para el Señor y no para los hombres. Y en Efesios 2:10, la palabra dice:

Dice, porque somos la obra maestra de Dios. Él nos creó de nuevo en Cristo Jesús, a fin de que hagamos las cosas buenas que preparó para nosotros tiempo atrás. Somos la obra maestra de Dios. Usted ha escuchado la obra maestra de Beethoven. Usted ha escuchado la obra maestra de Miguel Ángel. Es la obra máxima, la obra cumbre. Y la obra maestra de Dios es usted y soy yo. Y esa obra maestra tiene que hacer las cosas con excelencia. Por lo tanto, su oficina, su emprendimiento, almacén, su empresa, el barrer una calle, el cocinar en una casa o en un hotel, el gerenciar una empresa, el atender un cliente, todo usted debe hacerlo para la gloria de Dios. Debe hacerlo con un ambiente de adoración. Sí. Mira, yo fui a un centro comercial aquí en Bogotá. Iba caminando y de pronto en un local que vendían zapatos, y escuché una adoración y me produjo paz y entré. Estaban adorando al Señor, ¿sí? Y no daban abasto porque le estaban dando a Dios un lugar en su negocio. Amén. Amén. Una vez yo estaba en Guatemala y llegué al aeropuerto y cancelaron el vuelo. Y mientras yo me quedaba ahí, porque yo llegué a las 7 de la mañana y el vuelo fue cancelado para aquí, para Colombia, mientras yo me quedaba ahí meditando y afligido, porque yo... La persona me dejó y yo no tenía dirección para regresarme y tenía muy poco dinero, es decir, que no me alcanzaba ni para coger un taxi y regresarme, y no tenía para dónde coger, y de pronto un hotel, pero yo dije, pero el avión sale, bueno, salía el otro día, y me quedé ahí como medio varado. Y cuando estoy ahí sentado en el aeropuerto, por los parlantes del aeropuerto sale una adoración. Sale una adoración. Amén. Y eso me fortaleció. Sí. Aquí en Bogotá yo iba, bueno, uno viaja bastante. Yo iba así rápido caminando, con la elegancia que yo tengo, rápido caminando. Y está el piloto, vestido con su kepi, su uniforme, y se queda mirándome y me dice, pastor, yo voy de vez en cuando a la iglesia, no puedo ir con regularidad porque ando volando, pero qué bueno que lo encontré aquí. Me dijo, ore por mí para que Dios me guíe en este viaje internacional que voy a hacer. Y ahí, mientras la gente pasaba de un lado para otro, le ministré, oré por él. ¡Qué bendición! Cuando tú metes a Dios en tu trabajo, cuando no te da pena. Yo he entrado a un restaurante, una vez entré a una panadería y entré allí. Cuando encontré en la mesita de donde uno se sienta ahí, tiene las mesas y tiene sillas, encontré ahí en la mesita un texto bíblico hermoso. Qué bonito. Sí. Yo dije, qué lindo que estas personas no solamente te aman en silencio, también te aman con su testimonio público. Sí. Amados, entiende esto, que el trabajo no te puede separar de Dios. El trabajo no te puede alejar de Dios.

No estarás igual que estás aquí, que estás dedicado a este culto. En el trabajo estás trabajando, pero aunque estás trabajando, tu mente está conectada con Dios. Y el ambiente debe saber a Dios, oler a Dios. Hace algún tiempo atrás tomé un taxi. Yo venía del centro y tomé un taxi porque mucho trancón. Y cuando entré al taxi, era un señor adulto, y me dijo, ¿qué música le gusta? Imagínense, yo quedé sorprendido, porque a uno le ponen esa música escandalosa, bochinchosa, y uno tiene que aguantársela, y algunos son cristianos. Pero este me dijo, ¿qué música le gusta? Y yo aproveché y le dije. Después me dijo, ¿qué volumen? Y yo le dije. Después me dijo, ¿quiere rápido o quiere tranquilo? Me gustó. Tanto que cuando llegué al lugar, le pagué más. Dale aplausos al Señor. Sí. Levante su mano derecha y diga, Señor, que mi trabajo atraiga tu presencia a la empresa, a mi hogar, a mi casa. Que aunque haya cansancio y fatiga, tú estés conmigo. Porque para mí el trabajo no es lo que significa en el latín. No es. El trabajo no es castigo, no es dolor, no es aflicción, no es angustia, no es esclavitud. El trabajo es bendición de Dios. Es bendición de Dios. Cuatro principios que te voy a dejar. Primero, fuimos creados para ser productores de abundancia. Mira que aquel hombre que enterró el talento fue castigado. A uno le dio 5 talentos y los multiplicó. Ese fue promocionado. Al otro le dio 2 y los multiplicó y fue promocionado. Y al otro le dio 1 y lo enterró. Y ese despreció el trabajo y despreció a quien creó el trabajo. Fuimos creados para producir, para ser generadores de abundancia. Que lo que nuestras manos toquen prospere. Digan amén a eso. Lo que tus manos toquen prospere. Segundo, fuimos creados para disfrutar sanamente del trabajo, del fruto del trabajo. Fuimos creados para eso, sanamente. Algunos trabajan y no disfrutan el trabajo, ni los logros que Dios les da. Otros tienen abundancia, pero viven como pobres, como mendigos, llevados. Tienen mucho dinero, pero las casas abandonadas, los zapatos rotos, le falta un diente. No disfrutan. Otros producen y producen y nunca descansan y terminan enfermos. Trabajan lunes, martes, miércoles, jueves, viernes, sábado, domingo y le agregan otro día. La bendición material no solo es tener mucho, es disfrutar sanamente lo que Dios me ha dado, sea poco o sea mucho. Porque el éxito sin disfrute sano es otra forma de pobreza. Sí.
Tercer principio, no convierte

conviertas el trabajo en tu ídolo. No. Lo conviertes en tu ídolo cuando tienes una ambición sin límites. Lo conviertes en tu ídolo cuando descuidas a Dios, cuando descuidas a tu familia, cuando descuidas tu salud y cuando descuidas la iglesia. Y dices, no tengo tiempo para esas cosas. No puedo, no puedo, no puedo orar. Mi familia, mi esposa que lo atienda. Yo estoy muy ocupado. La iglesia menos. Cuarto principio, trabaja con excelencia. Porque el trabajo que haces con excelencia dignifica tu vida y dignifica al ser humano. Recuerda que Dios no respalda la mediocridad. Recuerda que Dios no respalda la pereza. Recuerda que Dios no respalda la improvisación. Dios respalda la excelencia. Sé excelente como líder. Sé excelente como pastor. Sé excelente como dueño de una empresa o administrador de la empresa. Sé excelente como empleado. No lo hagas para la empresa ni lo hagas para el jefe. Hazlo para Dios. Y el Dios te pondrá en lugares mejores. Recuerda esto: la excelencia en el trabajo te abrirá puertas que tú jamás te has imaginado. José trabajaba en la cárcel, aunque estaba preso, ayudaba en la cárcel y Dios lo sacó de allí para manejar las riquezas de Egipto. Había un hombre y una familia llamada Obededón y su familia. Era un hombre trabajador y David allí decidió dejar el arca porque era un hombre trabajador y tenía un corazón metido en Dios. Y David dejó el arca allí y todo lo que Obededón hacía, Dios lo prosperaba. Pedro cuando puso la barca al servicio de Jesús, fue cuando Jesús le dijo, boga mar adentro. Y no podía sacar la red porque estaba tan llena que casi se rompía. Y llamó a sus compañeros y repartió la abundancia. Y las dos barcas quedaron tan llenas que también comenzaron a hundirse. Eso hace Dios cuando tú tienes excelencia en lo que haces. David era pastor de ovejas y peleaba por sus ovejas. Y Dios un día lo llamó para que fuera el pastor de Israel. Eliseo era un empresario. Trabajaba en el arado. Y ahí llegó el profeta Elías y le tiró el manto y lo volvió un profeta sobrenatural. Jesús era carpintero. Por 30 años estuvo en su taller de carpintería, pero un día el Espíritu Santo vino sobre él y ahora trabajaba para el Dios que lo había hecho carne aquí en la tierra. Dice en Juan 5:17, Jesús dijo, porque lo atacaron, porque sanó a un hombre que llevaba 38 años de estar allí esperando que lo ayudaran y porque era un día de reposo. Y él dijo, mi padre hasta ahora trabaja y yo trabajo. Sí, todo lo que haces con alegría, con gozo. Oh, amados, te puedes terminar el día cansado, pero con la satisfacción que lo hiciste para la gloria del Señor Jesús.

La Copa Mundial de la FIFA 2026 se perfila como el evento deportivo más avanzado tecnológicamente hasta la fecha, con una integración sin precedentes de inteligencia artificial, análisis de datos en tiempo real y conectividad avanzada para mejorar tanto el juego como la experiencia del aficionado. La inteligencia artificial para el arbitraje y el juego se implementará una versión evolucionada.

evolucionada del fuera de juego semiautomatizado que utilizará cámaras de alta velocidad en las cubiertas de los estadios para rastrear 29 puntos del cuerpo de cada jugador 50 veces por segundo. Esa reconstrucción tridimensional será procesada en servidores instalados físicamente en los estadios, evitando la latencia y acelerando la toma de decisiones. El objetivo, eliminar errores milimétricos sin interrumpir el ritmo de juego. Los árbitros podrán explicar sus decisiones por el altavoz con gráficos 3D generados por la inteligencia artificial.

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1: Jesús le dijo: porque me has visto, Tomás, creíste. 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

Diga conmigo, el Espíritu Santo y el discipulado. So, el papel fundamental del Espíritu Santo en el proceso de evangelización, del discipulado y de la formación de creyentes es bien importante, amados. El Espíritu Santo interviene en la estrategia que Jesús nos deja en la palabra, interviene para ser buenos discípulos. Él es el único que nos puede garantizar la transformación en la vida de las personas. Él es el que levantó a Cristo de los muertos. Él es el que sana a los enfermos. Él es el que nos recuerda todo lo que Jesús dijo y lo que no nos podía decir porque no estábamos listos. Amén. Fue una promesa. Hechos 1:8. Pero recibiréis poder cuando haya venido sobre vosotros el Espíritu Santo. Ahora, yo quiero que usted entienda esto. El Espíritu Santo es Dios. Diga conmigo, es Dios. No es como algo menos. No, Él es Dios. Tenemos al Padre, al Hijo y al Espíritu Santo. Son tres, pero no son lo mismo. Cada quien tiene su función. Amén. Muy bien. Pero recibiréis poder cuando venga sobre vosotros el Espíritu.

0: Santo, y me seréis testigos en Jerusalén, en toda Judea, en Samaria y hasta lo último de la tierra. Número uno, el Espíritu Santo da el poder para ser testigos. ¿Quién es un testigo? Alguien que se da cuenta de lo que Dios está haciendo en él. Por ejemplo, yo soy testigo de muchos de ustedes, cómo Dios los ha transformado, cómo están creciendo en el Señor. Yo, por ejemplo, cuando conocí a Perito, él estaba flaquito, hermano, lo vi cómo ha crecido. Pero siempre ha sido un hombre apasionado por el Señor. Yo soy testigo de eso. Hubo un año que se hizo loco como David, pero ya regresó. En el Evangelio, según San Lucas y en el libro de los Hechos, Jesús promete que el Espíritu Santo capacitaría a sus discípulos para ser sus testigos en todo el mundo. El poder del Espíritu Santo es esencial para la evangelización. Mire, si el Espíritu Santo no nos convence de pecado, nosotros no vamos a seguir a Cristo. Él es el que da el convencimiento de pecado. ¿Quieren probarlo? Cierre sus ojos un momento, ahí donde está. Cierre sus ojos. Espíritu Santo, Espíritu de verdad, Espíritu de justicia. Señor, yo te pido en este momento que convenzas a todos los que estamos aquí del pecado cometido en los últimos 10 días. Las últimas 48 horas, Señor, no nos vamos tan lejos. Y danos el querer, Señor, y danos el poder, Señor, de entregarte eso a ti. Te lo pido en el nombre poderoso de Jesús. Tú eres la promesa, tú eres el acceso que ni aún los grandes hombres de Dios en el antiguo pacto tuvieron, Señor, permanentemente como nosotros. Tú eres esa promesa. Aunque ellos tuvieron buen testimonio, no tuvieron acceso a lo que nosotros tenemos acceso. Gracias, Señor. Gracias. Amén. Amén. Cuando usted recibió a Cristo por primera vez y empezó a llorar y empezó a pensar en toda esa gente que usted le había fallado y todo lo que se tenía que... Ese es el Espíritu Santo hablándole a usted. Y usted tiene acceso a él todos los días. Y mire, yo estoy aquí y se me viene un nombre, Rafael. Yo no sé si alguno de ustedes está intercediendo por Rafael. Yo no sé si alguno de ustedes tiene que pedirle perdón a Rafael, pero que esto sirva de confirmación de que tiene que hacer algo con esa persona. Tiene que cerrar esa puerta. Muchas veces la falta de perdón nos cierra todo. Así que esa es una confirmación. Y puede testificar si gusta, si no, entre usted y el Señor. Amén. Muy bien, Juan capítulo 16, versículo 8 dice: y cuando Él venga, convencerá al mundo de pecado, de justicia y de juicio. ¿Cuándo venga quién? El Espíritu Santo. Punto número 2. El Espíritu Santo convence de pecado. ¿El Espíritu Santo convence de qué? Vea lo que dice la palabra del Señor en lo que acabamos de leer. Nos va a convencer de juicio, nos va a convencer de pecado y nos va a llevar a la justicia divina. O sea, el Espíritu Santo es el mejor recurso que nosotros tenemos siendo Dios accesible para nosotros. Yo no puedo ver al Padre. No lo puedo ver, dice la Biblia que el que lo vea como ser humano se muere, toda la gloria que él tiene. Pero tenemos acceso al Espíritu Santo. La Biblia dice que Jesús está sentado a la diestra del Padre. Él está intercediendo por nosotros, pero nosotros tenemos al Espíritu Santo aquí. Estamos bien acompañados y Él nos inviste de poder. Yo les comentaba esto el miércoles y siento el corazón decírselo de nuevo. Hay una persona que tiene una relación muy linda con Dios, una persona que yo sigo en las redes sociales. Él no es pastor ni nada, pero es un hombre que ama a Dios. Y él dice que él estaba orando y compartió un video donde en la mañana, era un viernes, él es soltero de 27 años. Y él dice que en la mañana en su devocional, el Señor le preguntó: ¿qué vas a hacer hoy en la noche? Y él le dice: bueno, Señor, tú lo sabes todo. Voy a ir a ver una película hoy en la noche, solo. Voy a ir a ver los Marvels, los superhéroes. Y él dice que el Señor le dijo: llévame contigo, quiero ir contigo. Y él dijo: ok, vamos. Él dijo: bueno, el Señor va a ir conmigo en mi corazón. El Señor, ¿verdad?, va a estar ahí en el espíritu. Gloria a Dios. Él dice que llegó a ver la película, se compró sus palomitas, su refresco, se sentó. Y de repente llega una persona con sandalias, con calcetas, con pijamas y con una camisa del hombre araña y se sentó a un lado de él. Y durante la película, esta persona empieza a tomar de las palomitas de él. Y él dijo, qué grosero, dice. Y se dio la vuelta y ya no le compartía palomitas, ¿no? Suena hasta chusco. Y cuando terminó la película, se puso de pie el que traía la camisa del hombre araña y le empieza a decir, ¿sabes cuál es el problema de los cristianos? Y dice, ¿cuál? De que nosotros tenemos más poder que esos superhéroes, dice, para cambiar el mundo. Pero mucha gente ni cuenta se da, dice. Y él dijo, yo pienso totalmente lo mismo. Entonces le dice, me llamo Micae, ¿cuál es tu nombre? Y él dijo, Jesús. Le dio la mano y desapareció. Y se puso a llorar. Wow, dice, hasta grosero, no le compartí las palomitas, dice. Y yo estoy seguro que muchas veces nosotros tenemos interacciones con Dios, así como los hombres del antiguo pacto tuvieron interacciones con la segunda persona de la Trinidad, para nosotros que creemos la Trinidad, y no nos damos cuenta. Dice la Biblia que muchas veces vamos a hospedar ángeles y ni cuenta nos vamos a dar que son ángeles. Yo sé que hay gente que no cree ni en la luz eléctrica, hermano, pero conéctese con la fe. Amén. Muy bien. El Espíritu Santo tiene un papel crucial en la convicción de los corazones de las personas. Jesús enseña que el Espíritu Santo convence al mundo del pecado, de justicia y juicio, y es el Espíritu quien obra en las personas para que reconozcan la necesidad de Cristo y se arrepientan. Punto número 3. Ya conmigo, 3. El Espíritu Santo guía en el proceso de discipulado. Le voy a dar versículos bíblicos. Juan 14, 26. Mas el Consolador, el Espíritu Santo, a quien el Padre enviará en mi nombre, Él os enseñará todas las cosas y os recordará todo lo que os he dicho. ¿No le ha pasado a usted que de repente usted está hablando con alguien y usted dice, tengo 2, 3 días que no he leído la palabra de Dios, pero empiezo a hablar con, visito a mi amiga o a mi amigo, dame la mano, hija, y de repente el Espíritu dice, mira, es que la palabra dice en Juan capítulo 3 esto, mira que Pedro dice esto y Apocalipsis, y empiezas a hablar hasta del Antiguo Testamento, terminas de hablar, la persona recibe a Cristo, se reconcilia, vas en tu carro y de repente dice, ¿de dónde me salió tanta palabra? Yo sabía que era bueno, pero no tanto. Y ahí dice que Él nos va a recordar todo lo que Jesús ya dijo, todo lo que está en la palabra de Dios. En otras palabras, Él es nuestra conciencia. Él vive en nosotros. El Espíritu Santo vive en nosotros. Cuando tú creíste en Cristo, Él vino y te selló y te adoptó. Entonces, con la palabra, con el Espíritu Santo ayudándote, vas a aprender lo que ningún pastor te puede enseñar. Y vienes y escuchas palabras, eres discipulado, pero tú ya también recibiste en casa lo que el Señor te está hablando a través de la palabra. Es el Espíritu Santo. La Biblia dice en el libro de los Hechos, amados, que había un hombre llamado Cornelio, que no conocía a Dios, pero que era dadivoso, que era bueno. Y dice la palabra de Dios que vino el ángel del Señor a hablar con él y dijo, ve a traer a un Pedro que está allá y él les va a enseñar cómo es el camino. Y al mismo tiempo le estaba hablando a Pedro, es el Espíritu Santo. Es el Espíritu Santo de Dios que nos trajo el día de hoy a todos nosotros hoy. ¿Por qué llegaste a la iglesia? ¿Te has puesto a pensar en eso? ¿Cómo llegas todos los domingos? ¿Cómo llegaste la primera vez? Fue gracias a que el Espíritu Santo te trajo. Porque por voluntad propia somos malos, dice la Biblia. El corazón es engañoso. La carne quiere seguir acostada. La carne quiere ahí pasar el domingo estirando la pierna ahí nomás en el sillón. Pero has venido a invertir tiempo en tu vida espiritual. Y si tu vida espiritual está bien, tu vida emocional va a estar bien. Tu vida física va a estar bien. Alabado sea el nombre del Señor. ¿Cuántos dicen amén? Amén. ¿Amén? Amén. ¿Cuál es tu nombre, mijo?
1: Dylan.
0: ¿Ah?
1: Dylan.
0: Dylan. Dios te bendiga, mijo. Ay, ya me iba a estrellar ahí, hermano. ¿Cuántos dicen Dios es bueno? 1 Corintios 2:12 dice, y nosotros no hemos recibido el espíritu del mundo, sino el Espíritu que proviene de Dios, para que sepamos lo que Dios nos ha concedido. Amén. So, el Espíritu Santo es nuestro guía en el proceso del discipulado. Los libros están bien, las lecciones están bien, las direcciones están bien, pero el Espíritu Santo nos va a ayudar a mantenernos fijos en el llamado que Dios nos ha dado a todos. Porque todos somos llamados. ¿Quieres ser discípulo? Escoge ser un discípulo. Todos somos llamados, pero pocos los escogidos. Pero yo creo que aquí la mayoría escogieron ser discípulos de Cristo. Amén. Muy bien. Gálatas capítulo 5, 22 habla del fruto del Espíritu Santo. Dice que el fruto del Espíritu Santo es amor, gozo, paz, paciencia, benignidad, bondad, fe, mansedumbre, templanza. Así que el punto número 4 es: el Espíritu Santo da frutos en la vida de los discípulos. ¿Qué es un fruto, hermanos? Un fruto es que si yo en el mundo me llamaban mecha corta, ahora me van a llamar mecha larga. Mecha corta, donde yo vengo, es alguien que se enoja así por nada, hermanos. Explota. Le voy a dar un testimonio. Bueno, no sé si testimonio o un arrepentimiento, no sé cómo se le llama, pero yo antes de conocer al Señor, si a mí alguien me pitaba, yo iba manejando, yo les pitaba para atrás y me les emparejaba. Hermano, yo era un loco. Yo aceleraba y les atravesaba el carro. ¿Y qué traen? Aquí en Estados Unidos, porque en México nunca tuve carro. Aclaro. Y ahora no. Hasta siento que me dicen que soy el número uno. Pero no me enojo. Me río porque el Señor ha puesto el fruto de su Espíritu en mí, que es paz, paciencia, benignidad, mansedumbre. Mira, recibió el hermano, era con todo. Oh, recibe, sierva. Ay, chala vida. Uy, al hermano le gustan más los chistes que los versículos. No se crea, hermano, no se crea. 1 Corintios 12, 7. ¿A qué hora debemos de terminar? ¿A las 2? Ok, gracias. Bueno, entonces creo que me estoy adelantando mucho. No se crea, hermano, estamos por terminar, no se agüite. 1 Corintios 12, 7 dice: pero a cada uno les da la manifestación del Espíritu para provecho. So, el Espíritu Santo habilita para el ministerio y los dones espirituales dentro del discipulado. Usted, el don de profecía, el don de sanidad, el don de discernimiento, el don de lengua, todo eso es el Espíritu Santo lo imparte como Él quiere, dice la Biblia. ¿Habrá algún don que usted desea tener? La pregunta es: ¿para qué? Porque si es para edificar el reino de Dios, Él se lo va a dar. Pero si es para su vanagloria, olvídese que eso nunca va a suceder. Juan 16:13. Pero cuando venga el Espíritu de verdad, Él os guiará a toda verdad, porque no hablará por su propia cuenta, sino que hablará todo lo que oyere y os hará saber las cosas que habrán de venir. Las cosas que habrán de venir. ¿Cómo está su moral?

Ya se te olvidó, ya le olvidó que, hermano. Sinceramente no iba por ahí, pero gloria a Dios. Yo realmente le estaba preguntando cómo estaba su moral con estos tiempos que mucha gente vive en miedo. Pero qué bueno que se recordó de eso. Este fin de semana tenemos un refrigerio. Creemos que más de 100 almas vendrán a recibir. Y es nuestra responsabilidad estar intercediendo por ellos. Pero cuando el Espíritu Santo está en ti, aunque tú veas las malas noticias, Dios te enseña lo bueno. Te dice, mira, tranquilo, que eso es pura mentira. Tranquilo, que eso es pura propaganda. Tranquilo, que yo estoy en control. Así debe ser el de los que confiamos en el Señor. Hermano, yo no quería ir allá a México, pero estando allá, realmente no. Mataron a dos nomás. Y en mi viejo barrio, ¿verdad, hijo? Pero no donde estábamos nosotros.

pero es entre los malillas, entre ellos solos. Yo entiendo que ves que están las personas equivocadas, pero si yo voy a servir a Dios, ¿usted cree que Dios va a dejar que a mí me hagan algo? No. Él cuida de los suyos, hermanos. Salmo 91, ¿qué dice? ¿Morará bajo la sombra de él? Bueno, Nancy tiene una canción de esas, no sé si la vamos a cantar ahorita. Me digan a... Pase el grupo alabanza, por favor, para que la vayan practicando ahí. No, no, es que si ellos pasan, yo termino más rápido, hermano. Estoy en el punto número 6 del 66. El Espíritu Santo enseña y recuerda las palabras de Jesús. Recuerde que si usted está en un momento enfrente de alguien que necesite que la mano de Dios se mueva a su favor, el Espíritu Santo te va a usar. Si estás consciente de que Él está ahí contigo, si tú le oras a Él para que Él te ayude, póngase de pie conmigo, por favor. El Espíritu Santo enseña y recuerda las palabras de Jesús. 1 Corintios 12, 13 dice: porque por un solo Espíritu fuimos todos bautizados en un cuerpo, seamos judíos o griegos o salvadoreños o mexicanos o chapines, y a todos se nos dio a beber de un mismo Espíritu. ¿Cuánto creen que la Biblia dice la verdad? ¿Cuánto creen que Jesús resucitó muertos? ¿Cuánto creen que sus discípulos resucitan muertos? ¿Y cuánto creen que Dios lo puede usar usted para resucitar un muerto? Yo creo eso. Sinceramente no me ha tocado. Oré por uno, pero no se logró resucitar. Pero no dejé de orar. Hay enfermos que sí se sanan. Pero llegamos y ya había muerto el muchacho. Yo y Perito hace unos años. El muchacho se movió. Pero el Señor dijo: dejen de orar por él, porque no se va a regresar. Entonces yo le dije: ¿por qué no, Señor? Porque si se regresa se pierde, dice. Él se reconcilió conmigo hace 10 días en el hospital. Pero sigo creyendo que veremos eso. O tal vez no nos ha sucedido porque tal vez no estamos listos. Imagínense si por una gripa que se sane una gente y lo posteamos en Facebook y todo. Imagínense si resulta un muerto, nos vamos a querer meter a la Casa Blanca. Tiene que ver si estamos preparados o no para ver la gloria de Dios. Pero con lo que Dios te dé es más que suficiente para salir adelante. Hay que seguir buscando la gloria de Dios, hay que seguir buscando lo que Dios quiere hacer. Yo le digo, póngase las pilas porque Dios está buscando discípulos. Esta iglesia va a salir a otras ciudades, otros estados, otros países. Vamos a salir en grupo a bendecir a otras ciudades. Al Señor le urge eso. Le urge. Y es por eso que hablamos de Jesús y el discipulado, Pablo el discipulado y el Espíritu Santo y el discipulado. Con eso usted ya está listo para ganarse a todo el edificio de su barrio. Para Cristo, la cuestión es, ¿lo vamos a hacer o no? Ay, pastor, es que fíjese que tengo bingo los miércoles en la noche. Tengo bingo, el Señor de los Cielos, la Rosa de Guadalupe el domingo. No, mi hermano, el tiempo se acorta. El Señor está a la puerta. Romanos 8:26 dice: y de igual manera el Espíritu nos ayuda en nuestra debilidad, pues que hemos de pedir cuando conviene, no lo sabemos, pero el Espíritu mismo intercede por nosotros con gemidos indecibles. ¿Sabes lo que quiere decir ahí? Que cuando tú estás orando e intercediendo y ya no sabes más que decir, ya dices: Señor, bendice los alimentos. Ay, no, Padre, Señor, acabo de comer hace rato, eso no. Se te va el rollo. Pero quieres seguir orando, pero yo no sabes qué decir. De repente tu espíritu se empieza a comunicar con el Espíritu de Dios. Esos son lenguas. Y empieza a interceder por ti. Y sabes lo que pasa el otro día, la semana, como el Espíritu Santo dice: este no se anima a orar por un nuevo trabajo, porque en su trabajo se está perdiendo. Así que vamos a quitarle el trabajo. Llegas el lunes al trabajo y de repente estás despedido.

pasó? Tenía rato que no oraba y oro y ahora me están saliendo las cosas mal. Bueno, es que tu espíritu habló con Dios y dice, quítale ese trabajo, pero le vamos a dar otro mejor donde pueda ir a la iglesia, donde pueda servir a Cristo. Esas son las lenguas. Hay diferentes géneros de lenguas. Esta es una. Esta la mayoría de nosotros no la entendemos, porque tu espíritu se comunica con Dios a través del espíritu. Hay otras lenguas que son idiomas, para que idiomas que nunca escuchaste, para que los demás te entiendan en otras etnias, en otras naciones. Y hay otras, obviamente, hay otro género de lenguas donde tú hablas y trae un mensaje para la iglesia. Es donde va a haber alguien interpretando lo que el espíritu le está diciendo a la iglesia. ¿Ok? Muy bien. Romanos 8:27 dice, mas el que escudriña los corazones sabe cuál es la intención del espíritu, porque conforme a la voluntad de Dios intercede por. Entonces, si usted está orando, pero su carne le dice, deja de orar porque no te conviene, y tu ser natural dice, es que entre más te metes con Dios, más puertas se te cierran. Bueno, si se están cerrando puertas, son puertas que Dios nunca abrió. Y que se cierre la puerta que Dios quiera, pero que me abra las que Él sabe que van a edificarme a mí y a mi familia. Por naturaleza, el sueño americano te lleva a trabajar tres trabajos para comprarte la troca perrona esa que sí. La trocota esa que tanto soñaste. Entonces terminas con una troca pero sin familia. Traga saliva y alábalo si puede. No, Dios prospera, amado. Sí, no es a través de tres trabajos, es a través de medio, tal vez orar tres veces al día, creyendo que a través de un trabajo Dios te va a prosperar, pero que no vas a descuidar a tu familia. Que el Espíritu Santo produce la perseverancia y el crecimiento en los discípulos. La perseverancia y el crecimiento en los discípulos. Y por último, el Espíritu Santo nos redarguye cuando verdaderamente estamos erróneos en nuestras acciones. En otras palabras, el Espíritu Santo te lleva del pecado a vivir en santidad. Te equivocas, vuelves al Señor y empiezas a practicar la santidad, ya no el pecado, la santidad. Es algo progresivo. Todos fallamos en eso. Es más, todos hoy pecamos antes de llegar a la iglesia. Cuando le gritaste a tu esposo que por qué no se apuraba para llegar para acá, ahí ya. O cuando le gritaste a tu esposa que para qué quería ir a la iglesia toda pintada. A mí nadie me habló, ¿eh? Yo le estoy diciendo cosas. Para que luego no dices, ¿por qué le andas diciendo al pastor? La única que me habló fue Yesenia, que Gabriel dura mucho en peinarse. Ay, padre. Es que vengo de Mazatlán, hermano. Así son los sinaloenses. Levanta tu mano al cielo y dile al Espíritu Santo que sea tu maestro. Tu maestro interno, sin violar los principios del reino. O sea, no porque el Espíritu Santo te empiece a hablar, Él jamás te va a decir que dejes de congregarte. Él jamás te va a decir que tú estás bien con Dios, pero estás mal peleado con la iglesia. No, la iglesia es un taller de restauración. Todos necesitamos de Él, el que diga que no está mintiendo. Pero Dios nos ha dado una asignación importante de hacer su voluntad, de ser un pueblo genuino. En medio de todo este ruburú que hay, en medio de tanta ignorancia, en medio de tantas enseñanzas fuera de la voluntad de Dios. Pero es el Espíritu Santo que nos va a corregir, es el Espíritu Santo que nos va a dar entendimiento de su palabra, es el Espíritu Santo que va a querer poner en nosotros el querer como el hacer, el querer servirle a Él. Porque si le sirves al hombre te vas a cansar, vas a servirle a Dios. Espíritu Santo, yo te pido en este momento, Padre, que traigas la convicción, que traigas la confirmación al corazón de la sierva y del siervo, porque todos los que están aquí son siervos y siervas. No importa cómo el mundo los ha catalogado, aquí hay siervos y siervas de Dios.

traiga una palabra de afirmación para su llamado y traiga una palabra de afirmación para su vida en Cristo. Si Jesús estuviese aquí, te estuviese diciendo lo mismo. Jesús estuviese diciendo, te estoy esperando. Jesús te estuviese diciendo, sírveme.

0: Bienvenido nuevamente a la casa del Señor.
1: Welcome once again to the house of the Lord.
0: Queremos darle la bienvenida.
1: Welcome you.
0: A todos los que están aquí por primera vez.
1: That you're, if you're here for the first time.
0: Y estamos bajo una serie el día de hoy.
1: And we're under a series today.
0: Que se llama Gracia Radical.
1: It's called Radical Grace.
0: Compromiso Real.
1: With true commitment.
0: Y a usted en este servicio le tocó el mensaje número 5.
1: And you are going to be receiving message number 5 today.
0: Y el 5 en la Biblia es el número de la gracia.
1: And 5 in the Bible is the number of grace.
0: Que viene una doble porción para este servicio, creo yo, en el nombre de Jesús. El día de hoy tendremos un servicio un poco diferente.
1: Today we'll have a service that's a little bit different.
0: Estaremos en la palabra.
1: We will be in the word.
0: Pero también estaremos bautizando a 30 personas para la gloria y honra del Señor el día de hoy.
1: We will also be baptizing 30 people today for the glory and honor of the Lord.
0: Así que tome notas.
1: So take notes.
0: So el tema del día de hoy.
1: So today's subject
0: es gracia que nos llama a entregarlo todo.
1: It's grace that calls us to give it all.
0: El número 5 en la Biblia es el número de la gracia.
1: Number 5 in the Bible is the number of grace.
0: También hay 5 oficios en el Evangelio.
1: There's also 5 jobs in the gospel.
0: Y esos 5 oficios son.
1: And those 5 jobs are.
0: El pastorado.
1: Being a pastor.
0: Maestros.
1: A teacher.
0: Evangelistas.
1: Evangelists.
0: Apóstoles.
1: Apostles.
0: Y profetas.
1: And prophets.
0: Y la gracia de Dios es un regalo inmerecido.
1: Is a gift that's undeserving.
0: Romanos 12:1.
1: Romans 12:1
0: dice así.
1: Says, and so.
0: Así que hermanos, os ruego por las misericordias de Dios.
1: Dear brothers and sisters, I plead with you.
0: Que presentéis vuestros cuerpos en sacrificio vivo.
1: To give your bodies to God.
0: Santo.
1: Because he has done all for you.
0: Agradable a Dios, que es vuestro culto racional. La gracia no nos llama a dar una parte de nosotros.
1: Grace doesn't call us to put a part of ourselves.
0: Sino a rendirlo todo.
1: But to surrender it all.
0: Así como la iglesia primitiva.
1: Just like the primitive church.
0: Siempre decimos en la iglesia.
1: We always say in the church.
0: Que Dios es el mismo ayer.
1: That God.
0: Es el mismo ayer.
1: Is the same yesterday.
0: Hoy.
1: Today.
0: Y por siempre.
1: And forever.
0: Y por los siglos de los siglos.
1: And for all the time to be.
0: Bueno, entonces, ¿quién le dijo usted que la iglesia cambió entonces?
1: So who told you that the church changed then?
0: So si la iglesia primitiva.
1: So if the primitive church.
0: Tiene el modelo perfecto.
1: Has a perfect model.
0: De cómo ser una iglesia.
1: Of how to be a church.
0: Nosotros debemos seguir ese ejemplo.
1: We must follow that example.
0: Amén.
1: Amen.
0: La iglesia tenía todo en común, dice el libro de los Hechos.
1: Had everything in common, says the book of Acts.
0: Estaban en el templo.
1: They were in the temple.
0: En la casa.
1: At home.
0: En la calle.
1: In the streets.
0: Los que tenían posesiones.
1: Those that had possessions.
0: Las vendían.
1: They would sell them.
0: Y se las daban a los necesitados.
1: And they gave it to the needy.
0: Y entre ellos no había nadie.
1: And there was no one amongst them. They were missing bread.
0: Porque tenían todo en común.
1: Because they had everything in common.
0: Y en aquí, por lo menos en Estados Unidos.
1: And at least here in the United States.
0: Muchas veces la iglesia parece una sala de cine.
1: The church seems like a movie theater.
0: Y no tiene nada que ver con la pantalla.
1: And it doesn't have anything to do with the screen.
0: Tiene todo que ver con nuestra actitud.
1: It has everything to do with our attitude.
0: Llegamos a la casa de Dios.
1: Is that we get to the house of the Lord.
0: Adoramos.

0: adoramos,
1: we worship,
0: cantamos,
1: we sing,
0: pero termina y vámonos.
1: But it finishes and we're out of here.
0: Es como que se les peló Baltasar, ¿no? Después del culto.
1: We're out of here after the service.
0: Y la idea es que tengamos comunidad, hermanos.
1: And the idea is for us to have communion.
0: Que nos conozcamos.
1: That we get to know one another.
0: Las casas de gracia.
1: In the houses of grace.
0: Las células.
1: The cells.
0: Ahí se vuelve más íntima la relación entre nosotros.
1: The relationships are more intimate between us.
0: Así que la gracia no nos llama a dar una parte de nosotros.
1: So the grace doesn't call us to just give a piece of us.
0: Sino a rendirlo todo.
1: But to surrender it all.
0: Guiar a los creyentes a comprender que la verdadera gracia transforma la gratitud en entrega.
1: To lead the believers to understand that the true grace turns gratitude into surrender.
0: Este es el objetivo de este mensaje.
1: That is the main point of this message.
0: Y el bautismo es el símbolo de esa rendición total al Señor.
1: And the baptism is the symbol of that total dedication to the Lord.
0: Diga conmigo, gracias por tu gracia, Señor.
1: Say it with me, thank you for your grace.
0: La salvación,
1: salvation,
0: es solamente por fe.
1: Is only by faith.
0: El bautismo,
1: baptism,
0: es el símbolo,
1: is the symbol,
0: de lo que ya sucedió adentro de nuestro corazón.
1: Of what already happened inside of our hearts.
0: Es un acto de obediencia.
1: Is an act of obedience.
0: So cuando entendemos todo lo que Cristo hizo por nosotros.
1: So when we understand everything that Christ has done for us.
0: Entregar nuestra vida entera no es un sacrificio.
1: Giving our whole life is not a sacrifice.
0: Es una respuesta natural.
1: It's a natural response of the human being.
0: De amor.
1: Of love.
0: Bueno, tienes que ser humano para tener amor también.
1: You have to be a human being to have love.
0: Muy bien. Un día un joven,
1: a day, a young guy,
0: creyente, le preguntó a su pastor.
1: Asked his pastor.
0: ¿Qué significa realmente seguir a Cristo?
1: What does it really mean to follow Christ?
0: El pastor respondió.
1: The pastor replied.
0: Significa que ya no vives para ti.
1: It means that you no longer live for yourself.
0: Sino para aquel que murió y resucitó por ti.
1: But for the one who died and rose for you.
0: Ese día el joven entendió que la gracia te salva.
1: That day that young man understood that grace saves them.
0: Pero el compromiso te consagra.
1: But commitment sacrifices you.
0: Punto número uno.
1: Number one.
0: La gracia nos llama al sacrificio.
1: Grace calls us to sacrifice.
0: Usted y yo conocemos personas que todos tenemos un trabajo, todos tenemos un oficio.
1: We know people and we know people that everybody has a job, everybody has something they do.
0: Y ese oficio,
1: and that job,
0: para algunos es un sacrificio.
1: Is for some a sacrifice.
0: Para algunos es un deleite.
1: For some is a delight.
0: Si tú trabajas y haces algo que te gusta.
1: If you work and you do something that you like.
0: El trabajo no es un sacrificio.
1: Work is not a sacrifice.
0: El trabajo es un deleite.
1: Work is a delight.
0: Pero si tú trabajas de algo que te enfada y que no te gusta.
1: But if you work in something that you don't like.
0: El trabajo va a ser un sacrificio.
1: Your work is going to be a sacrifice.
0: Vas a estar amargado.
1: You're going to be bitter.
0: No lo vas a disfrutar.
1: You're not going to enjoy it.
0: Por lo tanto, te tienes que hacer un examen.
1: So then you have to do a test.
0: ¿Qué es lo que a mí me gusta hacer?
1: What do I like to do?
0: ¿Qué capacidades Dios me dio desde el vientre de mi madre para yo trabajar?
1: What capabilities do I have from since I was in my mother's womb to work?
0: Por ejemplo, si tú eres alguien que no te gusta hablar con mucha gente.
1: For example, if you're someone that doesn't like to talk to people.
0: Pues no deberías estar en el servicio al cliente.
1: You shouldn't be in customer service.
0: Porque va a quebrar la compañía.
1: Because that company is going to go bankrupt.
0: Vas a correr a todos los clientes.
1: Actually, you're going to make all the clients leave.
0: Probablemente lo tuyo es estar estudiando para ser ingeniero, qué
1: maybe
0: sé yo.
1: Yours is to be an engineer, I don't know.
0: O mecánico,
1: mechanic,
0: o ser electricista.
1: Electrician.
0: Es importante que tú entiendas que el sacrificio que está hablando la Biblia.
1: It's important that you understand that the sacrifice that the Bible is talking about.
0: Para el mundo es un sacrificio.
1: For the world it's a sacrifice.
0: Para la gente que no conoce a Cristo, que todos nosotros estemos aquí hoy domingo.
1: For people that don't know Christ, for all of us here.
0: Muchos dirán, ay, qué hueva, pastor.
1: You're going to be like, oh, I don't want to do that.
0: Y estuviera con la lagaña así dándole vueltas al ojo ahí viendo el Netflix.
1: And women with their eyes shut.
0: Pero para nosotros el estar aquí es un deleite.
1: But for us to be here is a delight.
0: Venir a adorar a Dios con
1: coming
0: nuestros hermanos.
1: To worship the Lord with our brothers.
0: Venir a iniciar, porque el domingo es el primer día de la semana.
1: Sunday is the first day of the week, so we come
0: venimos
1: and start our week.
0: Venimos acá a iniciar de la mejor manera la semana en el nombre poderoso de Jesús.
1: We come here to start the
0: alguien
1: week
0: que
1: in
0: diga
1: the best
0: amen conmigo.
1: Way. Can somebody say amen with me?
0: Así que la gracia nos llama a ese sacrificio.
1: So grace calls us to that sacrifice.
0: Lucas capítulo 9 versículo 23.
1: Luke 9:23.

0: Y decía a todos,
1: and they said to everyone,
0: si alguno quiere venir en pos de mí,
1: if any of you want to come,
0: niéguese a sí mismo.
1: To be my followers, you must first give up your own way.
0: Tome su cruz cada día.
1: Take up your cross daily.
0: Y sígame.
1: And follow me.
0: So el sacrificio no es pérdida.
1: So sacrifice is not a loss.
0: Es propósito.
1: It's a purpose.
0: Dile a tu vecino, no es pérdida.
1: Tell your neighbor, it's not
0: es
1: a loss.
0: Es propósito.
1: It's a purpose.
0: Cuando yo invierto tiempo en mi Dios,
1: when I invest time in my God,
0: recibo gracia y favor del Señor.
1: I receive grace and favor of my Lord.
0: Así que la cruz no representa castigo, sino compromiso.
1: So the cross doesn't represent punishment, it represents commitment.
0: Por eso Cristo decía, Pablo decía,
1: that for that reason Paul would say,
0: ya no vivo yo, mas Cristo vive en mí.
1: I no longer live, but Christ lives within me.
0: Un ejemplo que te puedo dar es que,
1: an example I can give you is,
0: yo probablemente ahorita estuviera echado de panza en Mazatlán tomándome un coco ahí helado, hermano.
1: I could be laying on my back in Mazatlán drinking a coconut.
0: Pero estamos acá adorando al Rey de Reyes y Señor de Señores, porque ya no vivo yo, más Cristo vive en mí.
1: King of Kings and Lord of Lords, and I no longer live, but my Lord lives within me.
0: Punto número dos.
1: Number two.
0: La gracia nos llama a la obediencia.
1: Grace calls us to obedience.
0: La mejor manera de adorar a Dios no es cantarle.
1: The best way to obey God is not to sing to Him.
0: La mejor manera de adorar a Dios.
1: The best way to worship God.
0: Es obedecerle.
1: It's to obey him.
0: Esa es la verdadera adoración.
1: That is the true blessing, worship.
0: Juan capítulo 14 versículo 23.
1: John 14:23.
0: Respondió Jesús y le dijo,
1: Jesus responded and said,
0: el que me ama,
1: all who love me,
0: mi palabra guardará,
1: will do what I say,
0: y mi padre le amará,
1: my father will love them,
0: y vendremos a él,
1: and we will come,
0: y haremos morada en él.
1: And make our home with each of them.
0: Cuando le entregas tu vida a Cristo,
1: when you give your life to Christ,
0: la palabra dice que todo el que confesare con sus labios,
1: the word says that everyone that confesses with their lips,
0: que Jesús es el Señor,
1: that Jesus is the Lord,
0: y lo creyere en su corazón,
1: and they would believe it in their heart,
0: esa persona
1: that
0: es
1: person
0: adoptada por Dios,
1: has been adopted by God.
0: Somos convertidos a Cristo.
1: We are converted to Christ.
0: Eso sucede en el corazón.
1: That happens in the heart.
0: El bautismo,
1: the baptism,
0: es solamente una acción pública de lo que ya sucedió adentro.
1: It's just a public action of what already has happened within.
0: El bautismo no da salvación.
1: Baptism doesn't give you salvation.
0: Pero el bautismo sí da favor del parte de los cielos para aquellos que caminamos sobre esta tierra.
1: But it does give you favor from the Lord for those of us that walk on this earth.
0: Así como habemos aquellos que adoramos a Dios,
1: just as we have those that worship the Lord,
0: hay gente que hace brujería.
1: There's also people that do witchcraft.
0: Voltea a ver que está a tu lado.
1: Look at the person next to you.
0: Y dile, dale gracias a Dios por su gracia. Dile.
1: Thank the Lord for his grace.
0: Y esa gente hace sus cosas hasta en los panteones, hermano.
1: And those people will even do their rituals in the cemeteries.
0: Pero usted sabe que cuando ellos llegan a una tumba,
1: but you know that when they go to a tomb,
0: y saben, disciernen, o el mismo diablo probablemente le dice que hay alguien bautizado ahí,
1: and they discern, or maybe even the devil himself tells them that there's someone that has been baptized there,
0: aunque solo sean los huesos que están ahí,
1: even though it might just be the bones that are there,
0: en las leyes espirituales ellos no tienen derecho a tocar esa tumba.
1: In the spiritual laws they have no right to touch that tomb.
0: Imagínate vivos bautizados.
1: So imagine you alive and baptized.
0: Caminamos bajo el favor de Dios.
1: We walk under the favor of God.
0: Y eso es una bendición tremenda.
1: That is a tremendous blessing.
0: Si tú le dices a tus hijos, me voy a trabajar.
1: If you tell your children, I'm going to work.
0: Límpienme la casa.
1: Clean the house.
0: Te vas a trabajar.
1: You go to work.
0: Regresas.
1: You come back.
0: Y la casa, en lugar de estar limpia, está más sucia de lo que encontraste.
1: And the house, instead of being cleaner, it's dirtier than what you left.
0: Tus hijos no van a tener favor tuyo.
1: Your children are not going to have your grace.
0: Van a tener probablemente la chancla, todo lo que da ahí.
1: Your children are probably going to get the sandal.
0: Pero si hacen lo que tú les dijiste,
1: but if they do what you told them to,
0: y de repente dicen, mami, me llevas al mall,
1: and all of a sudden you say, mom, can you take me to the mall?
0: O llévame a comer afuera.
1: Oh, take me out to eat.
0: La sacas al deck y le das unos huevitos revueltos allá.
1: You take them outside in the deck and you give them scrambled eggs. But we'll do something in the name of Jesus.
0: Así que el amor verdadero se demuestra con obediencia.
1: So the true love is shown with worship.
0: La gracia no te libera de obedecer.
1: Grace does not

0: not free you of obeying.
1: Te capacita para hacerlo.
0: It shows you how to do it.
1: Obedecer a Dios es la forma más alta de adoración.
0: Obeying God is the highest form of worship.
1: La gracia nos llama al servicio.
0: Grace calls us to service.
1: La gracia nos llama al servicio.
0: Grace calls us to service.
1: En el ministerio.
0: In the ministry.
1: En la iglesia.
0: In the church.
1: En tu casa.
0: In your house.
1: Tú sirves a tus seres queridos.
0: You serve your loved ones.
1: Todos nos servimos los unos a los otros.
0: We all serve one another.
1: En el trabajo.
0: At work.
1: En la sociedad.
0: In society.
1: Hoy tenemos un oficial allá afuera.
0: Today we have an officer outside.
1: Viene a servirnos, a cuidarnos.
0: That they're serving us, they're taking care of us.
1: Lo menos que podemos hacer después de este culto es darle las gracias.
0: And the smallest gesture we can have with them is to thank them.
1: Amen.
0: Amen.
1: Amen.
0: Amen.
1: Marcos capítulo 10 versículo 45.
0: Mark 10:45.
1: Porque el Hijo del Hombre no vino para ser servido.
0: For even the Son of Man came not to be served.
1: Sino para servir.
0: But to serve others.
1: Y para dar su vida en rescate por muchos.
0: And to give his life as a ransom for many.
1: De nuevo, servir no es una carga.
0: Again, service is not a weight on you.
1: Es una respuesta de amor.
0: It's a response of love.
1: Pero ese amor no tiene nada que ver con sentimientos.
0: But that love has nothing to do with feelings.
1: Tiene que ver con obediencia
0: a Dios.
1: It has
0: to do with the obedience of God.
1: Así que el servicio es la expresión visible de la gracia invisible.
0: So service is the visible section of the grace that's invisible.
1: Un corazón rendido siempre encontrará una forma de servir.
0: A surrendered heart will always find a way to serve.
1: La gracia nos llama al bautismo.
0: Grace calls us to baptism.
1: Lo repito de nuevo.
0: I'll repeat it again.
1: La gracia nos llama al bautismo.
0: Grace calls us to baptism.
1: Romanos 6:4.
0: Romans 6:4.
1: Porque somos sepultados juntamente con él.
0: For we died, buried with Christ.
1: Para muerte por el bautismo.
0: By baptism.
1: A fin de que como Cristo resucitó de los muertos.
0: And just as Christ was raised from the dead.
1: Por la gloria del Padre.
0: By the glorious power of the Father.
1: Así también nosotros andemos en vida nueva.
0: Now we also may live new lives.
1: El bautismo simboliza muerte al pasado y vida nueva en Cristo.
0: A baptism symbolizes death to the past and new life in Christ.
1: Simbólicamente lo que sucedió adentro.
0: Symbolically what happened inside.
1: Sucede aquí.
0: It happens here.
1: Pero también cuando sale del agua la persona,
0: but also when that person comes out of the water,
1: las viejas costumbres se quedan en esa agua.
0: Your old habits are left in that water.
1: Las viejas mañas se quedan ahí.
0: The old
1: el
0: things you used to do stay
1: queda
0: there.
1: Sepultado.
0: Sin is buried in there.
1: Y sale una persona nueva lista para comprometerse con el Señor a vivir en santidad.
0: And a new person rises out of there ready to live in sanctity.
1: En el nombre de Jesús.
0: In the name of Jesus.
1: No es un acto religioso.
0: It's not a religious act.
1: Sino una declaración de pertenencia.
0: It's a declaration of belonging.
1: El bautismo es la evidencia pública de una entrega privada.
0: Baptism is the public evidence of a private surrender.
1: Punto número 5 y último de esta parte del servicio.
0: Number 5 and last of this service.
1: La gracia nos llama a ser ofrenda viva.
0: Grace calls us to be a living offering.
1: Hebreos 13:15 dice.
0: Hebrews 13:15 says.
1: Así que ofrezcamos siempre a Dios.
0: Let us offer through Jesus.
1: Por medio de él. Sacrificio de alabanza.
0: A continual sacrifice of praise to God.
1: Es decir, fruto de labios que confiesen su nombre.
0: And don't forget to do good and share with those in need.
1: Y de hacer bien. Y de la ayuda mutua. No os olvidéis.
0: These are the sacrifices that please God.
1: La ayuda mutua, el servicio entre nosotros.
0: Mutual support, mutual help amongst us.
1: Porque de tales sacrificios se agrada Dios.
0: Because of such sacrifices God is pleased with.
1: Así que la gracia transforma tu vida en el altar.
0: So grace transforms your life in the altar.
1: La gracia transforma tu vida en el altar.
0: Grace transforms your life in the altar.
1: Levanta la mano si tú ya eres bautizado. Los que ya son bautizados.
0: Raise your hand if you have been baptized already.
1: Gloria a Dios.
0: Glory to God.
1: So una persona bautizada tiene 5 compromisos.
0: So a person that's baptized has 5 commitments.
1: Usted debe de grabarse esto, igual los que se van a bautizar.
0: You need to remember this, and those of you getting baptized as well.
1: La gran comisión.
0: The great commission.
1: que Cristo nos dejó,
0: that Christ left us,
1: nos dejó con 5

0: 5 compromisos en el Nuevo Testamento.
1: He left us with 5 commitments in the New Testament.
0: El número 1 y el más importante.
1: Number 1 and the most important.
0: Amarás a tu Dios con todo tu corazón.
1: You will love your God with all your heart.
0: Con toda tu mente.
1: With all your mind.
0: Con todo tu ser.
1: With all your being.
0: Número 2.
1: Number 2.
0: Amarás a tu prójimo.
1: You will love your neighbor.
0: Como a ti mismo.
1: As you love yourself.
0: ¿Cuántos van?
1: How many is that?
0: 2.
1: 2.
0: Número 3.
1: Number 3.
0: Hacer discípulos de todas las naciones.
1: Make disciples of all the nations.
0: Para ser discípulos hay que ganar almas primero.
1: To make disciples you have to win souls first.
0: Número 4.
1: Number 4.
0: Bautizarlos.
1: Baptizing them.
0: En el nombre del Padre.
1: In the name of the Father.
0: Del Hijo.
1: The Son.
0: Y del Espíritu Santo.
1: And the Holy Spirit.
0: Y número 5.
1: And number 5.
0: Participar de la mesa del Señor.
1: To participate of the table of the Lord.
0: Mateo 28.
1: Matthew 28.
0: Del 18 al 19.
1: From 18 to 19.
0: Esa es la gran comisión.
1: That is the great commission.
0: De la iglesia.
1: Of the church.
0: Aquí en la tierra.
1: Here on earth.
0: Todas las cosas extras que hacemos son parte de.
1: All the extra things we do are just part of.
0: Pero estas 5 que les mencioné son las más importantes.
1: But these 5 that I mentioned are the most important ones.
0: So, todos los bautizados.
1: So all those that have been baptized.
0: Dice, hagan discípulos de todas las naciones.
1: It says, make disciples of all the nations.
0: Bautícenlos.
1: Baptize them.
0: Y enséñenles a obedecer.
1: And teach them to obey.
0: Todo lo que les he enseñado.
1: Everything that I have taught you.
0: Y lo básico son estas 5 cosas.
1: And the basic are these 5 things.
0: Alguien que no lo quiere hacer.
1: Someone that does not want to do it.
0: Es simplemente que no está seguro. Si le conviene más Cristo o el mundo.
1: It's simply that they're not convinced if Jesus is more convenient to them or the earth, or the world.
0: No han tomado esa decisión.
1: They have not made that decision.
0: Y si usted ya fue bautizado hace mucho tiempo.
1: And if you have already been baptized a long time ago.
0: Y usted no sabía de estos 5 compromisos en el Nuevo Testamento.
1: And you didn't know of these 5 commitments in the Old Testament.
0: Hoy es el mensaje número 5.
1: Today is the message number 5.
0: De la serie Gracia Radical.
1: Of series Radical Grace.
0: Hoy Dios se lo reveló.
1: God is revealing
0: si no
1: it to you today.
0: En esto, necesita activarse en el nombre poderoso de Jesús.
1: If you're not activated in this, you must become active in the
0: alguien
1: name of Jesus.
0: Conmigo.
1: Can someone say amen with me?
0: Vamos, dele un fuerte aplauso, Señor.
1: Come on, give a round of applause to the Lord.
0: Así que Dios no busca una ofrenda perfecta.
1: So God is not seeking a perfect offering.
0: Sino un corazón dispuesto.
1: But a heart that is willing.
0: Póngase de pie conmigo, por favor.
1: Please stand up with me.
0: Así que la gracia verdadera siempre produce acción.
1: So true grace always produces action.
0: No puedes experimentar la gracia y permanecer igual.
1: You can't experience grace and remain the same.
0: Eso significa que no hemos entendido lo que es la gracia.
1: That means that we have not understood what grace is.
0: La salvación es gratis para nosotros.
1: Salvation is free for us.
0: Pero es gratis para nosotros porque ningún ser humano la pudo haber pagado.
1: But it's free for us because no other human being could have paid for it.
0: Es la sangre del Hijo de Dios.
1: It's the blood of the Son of God.
0: La sangre de la de Jesucristo.
1: The blood of Jesus Christ.
0: Pagó por la gracia.
1: Paid for that grace.
0: Es gratis para nosotros.
1: It's free for us.
0: Pero a Dios le costó todo lo que él tenía.
1: But it cost God all he had.
0: Amén.
1: Amen.
0: El bautismo es más que un paso.
1: Baptism is more than a step.
0: Es una entrega total.
1: It's total surrender.
0: Es una declaración pública de que ya no vivo yo, sino Cristo vive en mí.
1: It's a public declaration that I no longer live, but Christ lives in me.
0: Ser ofrenda viva significa servir.
1: Being a living offering means to serve.
0: Amar.
1: Love.
0: Y obedecer cada día.
1: And obeying daily.
0: La gracia radical exige un compromiso real.
1: Radical grace calls for a true commitment.
0: Un joven antes de ser bautizado.
1: A young man before being baptized.
0: Le preguntó al pastor.
1: Asked the pastor.
0: ¿Qué pasa después de salir del agua?
1: What happens when I come out of the water?
0: El pastor le dijo.
1: The pastor replied.
0: Te tienes que secar. No se crea.
1: You need to be dried. No, just kidding.
0: El pastor le dijo.
1: The pastor said.
0: comenzarás a vivir para aquel que murió y resucitó por ti.
1: You'll begin to live for the one who died and rose for you.
0: Entre lágrimas,
1: with tears,
0: ella respondió,
1: she said,
0: entonces quiero vivir rendida.
1: Then I want to live surrendered.
0: No solo agradecida.
1: Not just thankful.
0: Esa es la gracia radical.
1: That is radical grace.
0: No solo te salva.
1: It doesn't just save you.
0: Te consagra.
1: It sanctifies you.
0: Necesitamos vivir una vida consagrada al Señor.
1: We need to live a life that's holy to the Lord.
0: La mejor manera de consagrarse a Dios. The best
1: give yourself,
0: way to be, to live a life of holiness. The best way to live a life of holiness.
1: La mejor manera de vivir una vida consagrada a Dios es.
0: Is to have a relationship with God.
1: Es de tener una relación con Dios.
0: Through the Holy Spirit and the Word.
1: Por el Espíritu Santo y la palabra.
0: But also to be living a serving life.
1: Pero también vivir una vida de servicio.
0: If you serve Jesus,
1: si sirves a Jesús,
0: it will be easier for you.
1: Va a ser más fácil para ti.
0: To walk in holiness.
1: De caminar en santidad.
0: Because it just doesn't mean that you're safe only.
1: No quiere decir que ya eres solo salvo.
0: It means that you want others to be safe.
1: Quiere decir que tú quieres que otros sean salvos también.
0: Y es una responsabilidad.
1: And it's a responsibility.
0: Es un compromiso real.
1: It is a commitment, a true commitment.
0: Amen.
1: Amen.
0: Levanta tus manos ahí donde
1: raise
0: estás.
1: Your hands there where you are.
0: Dile gracias por tu gracia, Señor.
1: And say thank you, Lord, for your grace.
0: Gracias, Señor, por la oportunidad.
1: Thank you, Lord, for the opportunity.
0: En el nombre de Jesús.
1: In the name of Jesus.
0: Oh, gracias, Padre.
1: Thank you, Father.
0: Quiero pedirle a todos que cierren sus ojos.
1: I want to ask all of you to close your eyes.
0: Y quiero hacer una invitación el día de hoy.
1: And I want to make an invitation today.
0: Aquellos que aún no tienen a Cristo en su corazón.
1: For those of you that don't have Christ in your heart yet.
0: Y que hoy dicen,
1: and that today you say,
0: yo quiero entregarle mi vida al Señor.
1: I want to give my life to God.
0: O tal vez quieres reconciliarte con Dios.
1: Or maybe you want to be reconciled with the Lord.
0: O tal vez quieres, hoy te has dado cuenta.
1: Or maybe today you've understood.
0: He estado viviendo en la burbuja americana de la iglesia.
1: That you have been living in that American bubble of church.
0: Donde venir a la iglesia y ya no hago nada.
1: Where it's just coming to church and not doing anything.
0: Y te has dado cuenta que de esos cinco mandamientos.
1: And you realize that from those five commandments.
0: En el Nuevo Testamento.
1: In the New Testament.
0: No estás cumpliendo ni siquiera con uno.
1: You're not even fulfilling one of them.
0: Quiero pedirle que cierres tus ojos.
1: I want to ask you to close your eyes.
0: Y vamos a hacer una oración todos juntos.
1: And we're going to do a prayer all together.
0: Para que puedas recibir a Dios.
1: So you can receive God.
0: El que confesare con sus labios.
1: He who confessed with their lips.
0: Y lo cree en su corazón.
1: And believes it in their heart.
0: Serán salvos.
1: Will be saved.
0: Diga conmigo, Padre Celestial.
1: Say it with me, Celestial Father.
0: Vamos, que se escuche. Padre Celestial.
1: Celestial Father.
0: Reconozco.
1: I recognize.
0: Que he pecado.
1: That I have sinned.
0: Contra el cielo.
1: Against the heavens.
0: Y contra ti.
1: And against you.
0: Señor Jesús.
1: Lord Jesus.
0: Gracias por morir en la cruz por mí.
1: Thank you for dying on that cross for me.
0: Gracias por resucitar al tercer día.
1: Thank you for resurrecting on the third day.
0: Gracias por preparar morada para mí.
1: Thank you for fixing a home for me.
0: Señor Jesús,
1: Lord Jesus,
0: te recibo en mi corazón.
1: I receive you in my heart.
0: Como Señor,
1: as a Lord
0: y Salvador,
1: and Savior.
0: Toma el control de mi vida, Señor.
1: Take control of my life, Lord.
0: Toma el control de mis emociones.
1: Take control of my emotions.
0: De mi salud.
1: Of my health.
0: De mi familia.
1: Of my family.
0: De mis finanzas.
1: Of my finances.
0: De toda mi vida.
1: Of my whole life.
0: Escribe mi nombre.
1: Write my name.
0: En el libro de la vida.
1: In the book of life.
0: En el nombre de Jesús.
1: In the name of Jesus.
0: Amén.
1: Amen.
0: Mantengan sus ojos cerrados.

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2: El balón oficial de la Copa Mundial de la FIFA 2026 es el Adidas Trionda, Tri, tres países, y Onda, la ola de la alegría, con gráficos que incluyen símbolos como la hoja de arce de Canadá, el águila verde de México y estrellas azules de los Estados Unidos. Cuenta con la tecnología Kinetic Ball de Adidas, que utiliza un chip de 500 Hz para enviar datos en tiempo real al sistema de videoarbitraje. Está fabricado con una superficie en relieve termoellada para mayor precisión y estabilidad, incluyendo toques dorados que hacen referencia al trofeo del torneo. Su diseño innovador se caracteriza por 4 paneles con formas fluidas que simulan olas, integrando los colores rojo, verde y azul para representar a las 3 naciones anfitrionas.
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0: saludamos desde aquí en A Toda Hora. ¿Cómo están, muchachos? Cuéntenos, ¿qué tal?
1: Estamos bien.
0: Se nota, ¿cómo nos se vemos? Se
1: estamos
0: se
1: bien, señores. Estamos es, bien afro.
2: Hoy es de Shombovision.
0: Oh, wow. Shombovision.
2: Oye, enfócate ahí.
1: Enfocan al un zoom close up a este hombre,
2: ahí,
1: por favor.
2: Destácate ahí a ver si estás platicando, mi hermano. Destácate.
1: Oye, buenos días, de verdad.
2: Mira esas
1: a todos.
2: Trenzas.
1: Wow.
2: Oye, yo quiero decir que yo no tengo el cabello tan largo, pero esa chica, ¿cómo es que se llama? Katy.
1: Katy.
2: Wow. Definitivamente. Esta es mi primera vez, por eso no tengo, no estoy adaptado. Bueno. Es mi primera vez que me hago esto.
1: Y él se lo va a volver a hacer.
2: Pero mira el de, pero mira el de Laza.
1: Sí.
2: Enfoca el de Laza ahora.
3: Ay, dale un zoom ahí, por favor.
1: Oiga, oiga.
2: Qué oye, bella. Te quedó espectacular.
1: Espectacular.
2: Te quedó espectacular, Lazaret.
1: Y con las ondas y todo.
2: Sí, sí,
1: oye,
2: sí,
1: estoy
2: sí
1: muy contenta, de verdad, porque...
2: Bryce Culture, está... ¿verdad?
1: Sí, sí.
2: Bryce así. Culture. Ahí la tenemos en nuestro Instagram y está también ahí en pantalla.
1: Escríbale.
2: Para que le puedan escribir. Le hacen esas trencitas de todo tipo y sí, trabaja muy bien y rápido.
1: Wow. En 30 minutos esa muchacha me tenía esto listo.
2: Wow, te quedó espectacular.
3: Es sí, te sí, quedó es bien espectacular.
1: Y ahora sí vamos a ver también en vivo.
2: Sí. Sí, sí,
1: Cristel,
2: sí.
1: Cristel, Cristel va a tener la oportunidad.
3: Me las voy
2: Cristel,
3: a hacer, yo me
2: Cristel,
3: las voy a hacer.
2: ¿Qué diseño te vas a hacer?
3: Bueno, no sé, ella me dirá ahora las opciones que tengo, pero vamos a hacer ahora en vivo la demostración. Y algo que también queremos demostrarle a ustedes, la meditación de la palabra.
2: Así es, así sí es. Vámonos de inmediato. Vamos a hablar el día de hoy del libro de Job, capítulo 1, verso 21. Y dice la palabra de Dios, y esta es una reflexión de Job, de lo que ha vivido en su vida, lo que tuvo que vivir en su vida. Dice, y dijo, desnudo salí del vientre de mi madre, y desnudo volveré allá. Jehová dio, Jehová quitó, sea el nombre de Jehová bendito. Qué poderoso este pasaje, porque Job tenía todo y lo perdió todo.
3: Así es.
2: Cuán fácil es dar gloria a Dios cuando uno tiene todo, ¿verdad?
3: Así
2: pero
3: es.
2: Cuando a uno le cuesta y le está pasando una un momento difícil, una situación precaria, complicada, ahí la cosa cambia y comienza uno a analizar y pensar de cómo uno puede lograr obtener nuevamente lo que perdió o probablemente esforzarse más o probablemente luchar por algo más. Pero es en allí donde en esa situación nos damos cuenta que Job, como tenía, tuvo en su momento, y Job no perdió solamente riqueza, perdió todo. O sea, tuvo que perder cosas duras en su vida. Ayer hablábamos también en una reunión que teníamos aquí entre compañeros y todo, que muchas veces cuando uno va al Evangelio de Jesucristo y los hombres de Dios, nos damos cuenta que son hombres y mujeres imperfectas, que tuvieron que pasar momentos duros, al igual que lo estamos pasando nosotros en esta tierra, pero que a pesar de esos momentos duros, uno glorifica a Dios.
3: Por supuesto.
2: A pesar de la adversidad, uno tiene que glorificar a Jesucristo como su Salvador. Y esa es la clave real de lo que vivía Job.
3: Así es.
1: No, ¿sabe?
3: Dale, Lázaro.
1: Bueno, sabes que me impacta mucho esa palabra, ¿sabes? Porque muchas veces, como tú decías, enfrentamos situaciones un poco difíciles.
2: Sí.
1: Cuando Dios no quita algo, por decirlo así, es porque simplemente le permite a eso. En este caso, Dios le permitió al diablo que tocase un parte de su herencia, parte de su familia, parte de lo que él estaba viviendo, pero es simplemente porque Dios le permitió. Y a veces comenzamos a decir, mira, esta persona se enfermó porque es mala, esta persona se le pasó esto porque es malo. Entonces comenzamos a tener ese pensamiento de juicio, ¿no? Cuando en realidad es Dios quien trata de que tú aprendas en ese proceso. Y miren, y suena fuerte, pero a veces uno le dice a Dios, cuando tú tienes una persona muy cercana y que fallece, tú le dices, Dios, ¿por qué tú me quitaste eso? Bueno,
3: sí, es fuerte.
1: Dios dio y Dios quitó y alabado sea su nombre. Incluso hasta ministerio, hasta cosas materiales, Dios quita para probar tu fidelidad. Y Dios dio y Dios quitó y alabado sea su nombre. Y eso sí, Job lo tenía.
3: Y así algo es que me gusta muchísimo es esa actitud que él se mantuvo fiel hasta el final, aunque se perdió todo, los amigos le dijeron tantas cosas, aún su esposa le dijo, muérete y maldice a tu Dios. Sí. Es la persona más cercana, digo
2: y
3: yo.
2: Y eso es más preocupante.
3: Más preocupante.
2: Porque imagínate, sí. te duermes con tu enemigo, dormía con el enemigo.
3: Y le dijo eso y él se mantuvo firme, Ezequiel y Lazaredi. Y eso nos recuerda en gran manera de que nosotros, aunque alrededor, aunque sea tu propia familia, aunque sea la persona que más tú ames, más tú quieras, te dice algo en contra de lo que Dios ya te ha hablado, mantén tu fe firme. Dios le quitó literal todo porque el enemigo, Dios le permitió, como decía Lazaredi, usted conoce la historia, pero su integridad se mantuvo hasta el final. ¿Y Amén. Cuántas veces, Dios mío, Dios ha permitido cosas en nuestra vida también?
2: Sí, sí.
3: Y a veces lo que hacemos es irnos del lado contrario, pero Job nos recuerda de que la soberanía de Dios es una y nos toca aceptar su voluntad.
1: Y Dios no va a utilizar a la gente que está afuera. Dios va a utilizar a tu propia gente.
2: Por supuesto.
1: Va a utilizar a tu mamá, a tu papá, a tu hermano, a tu esposa, porque Dios te está haciendo pasar algo necesario para que aprendas.
2: Todo lo que tenemos proviene de Dios.
1: Así es.
2: Todo, todo. No es que usted lo obtuvo porque usted es con su coeficiente intelectual. Todo proviene de Dios y es de Dios. Y si Dios dio y Dios quitó, pues sea el nombre de Dios glorificado, como dice la palabra en el libro de Job. Así que vamos a orar. Si usted está pasando un momento de situaciones difíciles, complicadas, de adversidad, de necesidad, ore con nosotros y dedique su tiempo a Dios, a adorar primero que todo, pero también a darle gracias por lo que Dios le ha dado. Padre Celestial, gracias. Te damos gracias, Señor, Dios Todopoderoso, por tu palabra, por tu bondad, por tu misericordia, porque aún así, Señor, en los momentos difíciles, los momentos de circunstancias complicadas, económicamente hablando, espiritualmente hablando, Señor, o tal vez emocionalmente, Señor, tú permaneces fiel. Los infieles muchas veces somos nosotros. Y perdónanos, Señor, si hemos cometido ese error, Dios, ayúdanos a reflexionar siempre en tu palabra, como lo hizo Job, sin criticar, sin alzar su voz al cielo y gritar, ¿por qué me sucede esto? ¿Por qué me pasa esto a mí? ¿Por qué siempre a mí? Y conspirar contra el universo, creyendo que todo lo que nosotros tenemos es por nuestras buenas obras, Dios, perdónanos, porque sabemos, Dios, que tú no los has provisto. No somos merecedores, pero tu gracia y tu infinita bondad, Dios, nos alcanza. Aún siendo seres imperfectos, Señor, con manchas, con debilidades, con circunstancias que muchas veces luchamos diariamente, Padre, que no nos librábamos del pecado, de la deshonra, de la mala palabra, muchas veces también del pensamiento, Dios. Ayúdanos a tener un encuentro sobrenatural contigo. Rompe cualquier atadura del enemigo, rompe cualquier pecado que está, nos mantiene atados por años, prisioneros de ese pecado, Señor, o probablemente de esa actitud negativa, Dios. Y ayúdanos a ser libre, porque como dice tu palabra, Señor, y conoceréis la verdad, y la verdad nos os hará libre a cada uno de nosotros en el nombre poderoso de Jesús. Decimos
3: amén
2: y amén.
3: Bueno, estamos contentos el día de hoy de que usted esté juntamente con nosotros, como siempre, a través de las diferentes plataformas digitales, a través también del 6883-9721, donde nos envían sus peticiones de oración, sus fotos y mucho más. Así que, bueno, vamos a tener mucha más información.
2: Oye, mira, quiero completar.
1: Algo se está cocinando por acá.
2: Quiero completar mi flow.
3: A ver.
2: Este flow me lo trajeron directamente desde Colón.
3: Oh, wow.
2: Así que saludos a mi pastora amada y amiga, la pastora Isel de Colón, y toda su familia que pues esta vez no nos acompañó, pero dice que se está preparando para el mes de junio porque viene con una actividad tremenda.
3: Qué bueno.
2: Para compartir con nosotros. Así que saludos a la gente bella de Colón, del CT. Hoy me entró ganas de comer, ¿saben qué? Ustedes tienen cafecito acá, pero ¿saben cuál es la combinación perfecta?
3: A ver.
2: Bon con quesito amarillo. Pero el quesito tiene que estar derretido.
3: Sí, así sí.
2: O usted lo calienta en el microondas.
3: Rico.
2: Yo no sé si tú has probado esa combinación.
1: Claro que sí.
2: Sí.
3: Deliciosa. Claro que sí.
1: Yo soy chorrerana, pero también colonensa. Si no me gusta la gente
2: y
1: de Colón.
2: El verdadero bon viene de Colón.
3: Sí.
2: El verdadero bon viene de Colón, sabrosón.
1: Nos vamos a un cambio, amigo televidente, que se conoce con nosotros porque hay sorpresa. Ya regresamos. Bye, bye.

A lo largo de las 22 ediciones de la Copa Mundial de la FIFA 1930-2022, solo 8 selecciones nacionales han logrado levantar el trofeo. Brasil lidera con 5 títulos, seguido por Alemania e Italia con 4, Argentina 3, Francia y Uruguay 2, mientras que Inglaterra y España poseen 1 cada uno.

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0: De regreso, mis queridos y amables televidentes, estamos en el segmento Conexión Mundial con Paolo John. ¿Cómo estás, Paolo?
1: Buenos días, Ezequiel.
0: Buen día.
1: Viernes.
0: Oye, quiero aprovechar de inmediato decirte que me topé una persona en la calle nuevamente y me dijo, salúdame al chinito que sale contigo ahí, que sabe de deporte muy bien, que me gusta verlo todos los días. Así que te tienen bien vigilado, ¿eh?
1: Hey, saludos a la persona que saludó a Ezequiel. Muchas gracias y... bueno, estoy muy feliz de que ya estamos llegando a la recta final de estos dos meses increíbles que tiene a toda hora con Conexión Mundial. Así que venimos con un programa digno de Conexión Mundial, lleno de curiosidades, de análisis, porque venimos con todo. Y vamos a comenzar hablando de la selección de Panamá, que el día de hoy, porque sí, llegó una madrugada de Brasil, llegó pues a suelo brasileño, a Río de Janeiro, para poder enfrentarse, ahí podemos ver en pantallas, la llegada al hotel. El día domingo se enfrentará

0: a las 4:30 de la tarde, hora de aquí.
1: ¿Ya tienes tu asadito para el domingo?
0: Ya tengo lugar, ya tengo. Ya
1: sí, tienes el lugar, tienes tu camiseta, sí, vas a celebrar.
0: Estamos listos para
1: eso. Todos nos estamos preparando, yo tengo mi asadito ya.
0: Este es el amistoso de los amistosos que nos va a tocar.
1: Brutal, brutal.
0: Contra Brasil, realmente estoy muy emocionado de que, wow. ¿Cuándo nos hubiéramos imaginado que la selección panameña iba a enfrentarse contra Brasil en el Maracaná? Eso,
1: oye,
0: va a ser increíble.
1: Y quiero también como datito agregado, mira, que hay gente fanática de videojuegos también.
0: Sí,
1: no
0: sí,
1: puedo
0: sí.
1: dejar de aprovechar esa parte, porque hoy me enteré de que el nuevo videojuego, bueno, uno de los más recientes, sí, de 2026, ya tiene la selección de Panamá dentro. Tú sabes que eso es muy emocionante,
0: sí,
1: ¿no?
0: Sí, lo es. ¿Sabes
1: para
0: que
1: el mundo gaming?
0: Ayer lo probé, ayer lo probé.
1: ¿Lo probaste?
0: Sí, lo probé. Por eso te estaba comentando, FC26.
1: Sí, brutal.
0: Lo probé y
1: tenemos que hacer algo, sí, aquí de eso.
0: Y están todos los jugadores. Estaba Fajardo, estaba Carrasquilla, estaba Negrito, estaba Ismael.
1: Aunque algunos no se parecen también.
0: El Fulo.
1: Sí, sí, sí, algunos no se parecen.
0: No.
1: Pero creo que lo van a ir actualizando, entiendo.
0: Me imagino, sí. Depende mucho de licencia. Ese es un tema muy... Muy amplio, pero hay jugadores que juegan en ligas que están licenciadas por la compañía eSports.
1: Sí.
0: Y por eso pues hay caras que se parecen, como la de Harvey, como la que, por ejemplo, otras caras por ahí.
1: Sí.
0: La de Michael Amir Murillo, por supuesto.
1: Pero ¿sabes cuál se parece bastante?
0: Ajá.
1: El que está lesionado.
0: A Carrasquilla.
1: Carrasquilla.
0: Sí, la de Carrasquilla.
1: Brutal.
0: Me impresionó porque ellos
1: igualito.
0: No tienen la licencia de Carrasquilla y igualmente lo hicieron, la tenían de la MLS cuando
1: creo que este fin de semana la gente se va a motivar a jugar eso.
0: Sí, porque ayer empezó justamente, así
1: ¿sí?
0: que sí, ayer justamente fue el primer día.
1: ¿Vamos a jugar ese juego?
0: No, vamos a jugarlo, me parece. No, bueno, hablando un poquito sobre la selección, cómo llega a suelo brasileño, llega un poquito reducida. Hay jugadores que se quedaron aquí haciendo trabajo reducido. Como
1: ¿por
0: son,
1: qué?
0: Porque, bueno, no están al 100%. El caso de Coco Carrasquilla, lo hemos hablado toda la semana. Lo bueno es que ya Coco está en Panamá. Uh-huh. Es algo bueno y que está haciendo trabajo diferenciado. Va a estar haciendo trabajo ahí con el equipo médico de la selección de Panamá. Al igual que Azarías Londoño, que también se va a quedar aquí en Panamá. Alguien que llegó a Panamá fue Luis Manotas Mejía, uh-huh, que, pues, por su lesión que comentamos el día de ayer, regresó solo panameño para trabajar con el equipo médico de la federación que se quedó aquí en Panamá y estar haciendo también ese trabajo diferenciado.
1: ¡Wow! Qué increíble, ¿no? De poder ver que nuestra selección, como decía al inicio, se enfrente a Brasil.
0: Sí, sí, sí.
1: O sea, eso es muy emocionante.
0: Emocionante, emocionante. Y para eso vamos a hablar un poquito de la selección de Brasil, por supuesto.
1: Sí, sí, sí,
0: ¿cómo
1: sí.
0: llega la selección de Brasil? Porque hay muchas curiosidades sobre esta selección de Brasil. Porque para mí, el título que yo le puse fue Ilusión o Nada.
1: Súper.
0: Porque
1: super, me parece.
0: Ahorita mismo la selección brasileña, por primera vez en mucho tiempo, se le ha devuelto la ilusión, no solamente el tema Neymar, que obviamente hablamos aquí la bomba que fue que Neymar volviera a un mundial, sino que la ilusión que le ha traído de vuelta a Carlo Ancelotti a la Canariña, porque hace mucho tiempo Brasil no se le veía bien, Copa América mal, eliminatorias peor, pasaron a duras penas en las eliminatorias. Sin embargo, esta selección de Brasil lo que tiene es esa química.
1: Uh-huh.
0: Se la ha visto muy conectada, se la ha visto muy concentrada y eso es trabajo de Ancelotti. Ancelotti no solamente es el técnico que gana títulos, es el técnico que construye equipos. Su trabajo en el Real Madrid no puede pasar desapercibido.
1: Claro.
0: Y obviamente, si hablamos de Real Madrid, hablamos de que va a traer de vuelta a Vinicius Junior, que Vinicius Junior con Carlo Ancelotti fue uno de los mejores jugadores del mundo en su tiempo.
1: Es cierto.
0: Así que va a ser muy interesante. Ojo, la clave de esta selección de Brasil, además de su defensa, porque la mayor debilidad de Brasil es la defensa, como los laterales no han podido evolucionar, no han tenido un recambio de laterales y siguen estando, pues, sufriendo mucho. La clave va a estar en cómo conectan ese ataque, porque el ataque en Brasil lo tiene y tiene talentos: Endrick, Rafinha, Vinicius, Mateus Cunha, pero Vinicius y Rafinha, dos jugadores muy buenos, ya jugaron una Copa del Mundo. Ya sabemos cómo jugar una Copa del Mundo y no conectaron tan bien. Entonces, el trabajo de Ancelotti va a ser cómo conecto la explosividad de Vinicius con la certeza, la definición, el liderazgo que impone Rafinha sobre la cancha.
1: Uh-huh.
0: Esa va a ser la clave.
1: Claro, claro. Y de cara a ese encuentro que va a ser el fin de semana, el domingo, sí. De hecho, creo que es en horas de la tarde, ¿verdad?
0: 4:30 de la tarde.
1: 4:30 de la tarde. Me gustaría también que des tu punto de vista de cómo Panamá puede llegar a enfrentar a un rival tan duro como Brasil.
0: Lo bueno es que el equipo de Brasil está un poquito en la defensa diezmado. Lo hablamos ayer en Conexión Mundial de que no iba a estar con Gabriel Magalhães o Marquinhos, lo que los defensas deberían ser si no hay otros cambios. Ibáñez y Bremer de la Juventus y yo creo que ahí es donde podemos lastimarlos. Sí. En la defensa, una contra rápida y potente va a hacerle mucho daño a Brasil, porque sin sus dos centrales estrellas, Brasil puede estar pues sufriendo bastante. Pero primero, para hacer eso, tenemos que sobrepasar esa línea de mediocampo, que aunque Brasil no tenga muchos mediocampistas o volantes, tiene dos que son muy buenos, como Casemiro, que ya está en la recta final de su carrera, acaba de tener una temporada sensacional con el Manchester United, pero es una liga más física, una liga donde no hay tantas contras, tanta explosividad. Y contra estas selecciones, ya sea en el Mundial, Marruecos o Panamá, que a veces somos buenos en la contra, la clave va a ser, si pasas esa línea del mediocampo que tiene a Casemiro y Bruno Guimaraes, ¿qué es lo que vas a hacer después?
1: Sí.
0: ¿Cómo vas a aprovechar tus oportunidades? Y ahí puede estar la oportunidad de que Panamá ataque a Brasil. Lo demás va a ser realmente defender, pero defender con disciplina.
1: Ok.
0: Porque Brasil, la única pérdida que tiene es la de Neymar. Sí, obviamente, sí, sí. Lesión.
1: ¿O sabe? ¿Lo tienen guardado también?
0: Lo tienen, lesionado.
1: Esperando, pues.
0: Lesionado, vamos a ver si llega para el primer partido del Mundial.
1: Yo creo que sí. Lo que pasa es que son estrategias, ¿no? Obviamente, sí. Estos son amistosos.
0: Sí, porque al final Neymar está un poco tocado y no quiere arriesgarlo. Entonces, la estrategia va a ser mantener el orden en la defensa, que no hagamos errores, que Panamá. Yo lo vi ayer en el entrenamiento. Practicaron mucho hacer ese rondo solamente dando dos pases.
1: Sí.
0: Pases rápidos.
1: Rápidos.
0: Rápidos. Y se le pedía mucho a los jugadores, como a Christensen, de que fueran veloces. Y veloces y precisos.
1: Uh-huh.
0: Y realmente vi cómo esa visión de juego de Thomas Christensen la estaba implementando en ese equipo. Así que solo falta que del entrenamiento resulte y sea traducido a la cancha.
1: Me gusta. Uh-huh. ¿Qué expectativas crees que debes tener un aficionado? Mira, eso fue lo de ayer, ¿verdad?
0: Eso es justamente lo que te estaba comentando. ¿Ves?
1: Sí.
0: La rapidez, que no tengan pues tanto tiempo el balón, porque ahí es donde pasan los errores.
1: Claro.
0: A veces bajo presión. Pero sí,
1: claro.
0: Gracias.
1: Pero qué bueno que estuviste ahí, pudiste ver de cerca parte de los entrenamientos, porque hay algunos de los seleccionados que no están en Brasil, sino que se quedaron acá.
0: Claro.
1: También practicando, obviamente, ¿no? Ellos no se van a quedar ahí solamente mirando lo que va a pasar el fin de semana.
0: Sí, otra noticia es que Kadir Barría se unió a los entrenamientos, ya va a estar de vuelta el famoso Kadir Barría, que ahorita mismo está en las reservas, y también Giovanni Ramos y Jorge Gutiérrez ya están en Brasil, así que va a estar uniéndose con el resto del grupo.
1: Claro, esto te quería preguntar, de cara a este encuentro amistoso, sé que el deporte, y eso no lo podemos dejar pasar por alto, este deporte, esta disciplina tan emblemática del mundo, que genera millones, que hemos hablado muchas perspectivas.
0: Claro.
1: Pero también tenemos que hablar de la perspectiva de aquel primer fanático que se va a motivar a ver partidos a raíz de esta fiebre mundialista. Aquel que empieza, dice, ¿sabes qué? Voy a ver el partido de Brasil frente a Panamá. Y eso me va a motivar a seguir viendo más y más y a consumir más contenido relacionado.
0: ¿Te refieres a los fanáticos que comienzan a ver?
1: Que comienzan, exacto. ¿Qué expectativa deben de tener?
0: Deben tener de que obviamente Panamá es inferior a Brasil. Pero qué honor, ayer tenía una conversación con una persona que es para mí una mentora, y ella veía fútbol en Panamá en los 80s y los 90s, y ella nunca se imaginaba que de allá a 30 años, íbamos a ver a la selección de Panamá enfrentarse contra Brasil, ir a un mundial con tanta ilusión y con tanta alegría.
1: Es un orgullo.
0: Y no solamente de que vamos de turismo,
1: sí,
0: porque nos lo merecemos y que vamos a ir por el cuarto partido. Entonces, a esos fanáticos de la primera vez, quédense con la selección y disfruten este gran deporte. Hay algo también muy lindo que tiene el equipo de producción que de este gran deporte, hablando de la selección argentina, que también hablaremos de convocatoria brevemente, es que hay un creador de contenido que justamente hace este tipo de contenidos donde realmente pues promociona las cosas bonitas del fútbol. Vamos a ver este video.
2: Esperando para alentar a nuestra selección. Pero ¿qué pasaría si hubiera un jugador que nos una a todos? Claro, un futbolista que todos banquemos sin importar nuestra nacionalidad. Así que busqué en todas las selecciones que juegan el mundial el menos conocido. Y después de analizar una por una, lo encontré. Dentro del grupo G, en Nueva Zelanda, se encuentra Tim Payne. Realmente es el menos conocido, no llega a 5.000 seguidores. Esta foto con la selección tiene 200 me gusta. Tim Payne es defensor y tiene una tarea muy difícil. Ayuda ayudar a que Nueva Zelanda gane su primer partido en un mundial. Nunca ganaron uno. ¿Qué es lo que hay que hacer para que sea el protagonista del mundial? Primero seguirlo en Team Pain-bajo-bajo. Igual yo lo voy a etiquetar. Reventar sus posteos a me gustas y comentarios. Hay que empezar a nombrar a Team Pain en todos lados.
0: La verdad es que esta historia es increíble, no solamente por el video que se hizo, sino el resultado que trajo. Ya vamos a ver el resultado en un momento. Pero Team Pain, jugador que va a estar en el mundial con Nueva Zelanda, en ese momento, como decía el creador de contenido, tenía 4.700 seguidores.
1: ¿Eso cuándo fue?
0: Eso fue esta semana, hace unos
1: días. Esta misma semana.
0: Esta misma semana.
1: Después que lo anunció, cambió la situación.
0: Exactamente. Hoy tiene 1.7 millones de seguidores.

0: Increíble, increíble.
1: Eso es lo que hay que hacer.
0: Sí, sí.
1: Eso es el trabajo que verdaderamente sí. se debe hacer sí. con personas que probablemente no tienen ese, podríamos
0: marketing.
1: Decir...
0: marketing.
1: Ah, sí, claro, ese branding o esa popularidad. Sí. Entonces, gente como los creadores de contenido deben exaltar sí. a jugadores o a personalidades que no han logrado poder tener esa posición.
0: Y él lo hace,
1: y
0: él
1: ahora
0: hace bastante.
1: Pasó.
0: Y él lo hace bastante.
1: Interesante.
0: Él lo hace bastante. Y también le hicieron una canción que está muy buena.
1: ¿Sí?
0: Que quería poner porque nos va a dar mucha risa, pero oye, qué bonito, ¿no?
1: Sí,
0: vamos
1: sí,
0: a
1: sí,
0: poner
1: sí.
0: la canción de
1: vale,
0: Team
1: vale.
0: Pain.
1: Adelante.
0: Que se llama No Pain, No Gain. Vamos a verlo.
1: Con IA, me imagino.
0: ¿Ah?
1: Usaron IA.
2: Y si hacemos protagonista del mundial al futbolista menos dar sus posteos a me gusta sin comentarios. Hay que empezar a nombrar a Team Pain en todos lados.

0: Oye, muy bien, ¿eh?
1: Sí, sí, sí. El coro es sensacional, pero esa es la canción de Tim Payne y eso es lo bonito del fútbol. Este creador de contenido ya ha hecho esto en varias ocasiones, por eso mucha gente lo sigue y por eso él tiene como el poder de mover esta fanaticada.
0: Sí, claro, tiene una comunidad grande, imagino. Sí,
1: pero deberíamos hacer más cosas así.
0: Sí, sí, sí.
1: Con nuestros jugadores panameños. Y qué bonito, porque esto ha sido conexión mundial.
0: Eso va a pasar contigo, créeme. De verdad, pero comienza el programa, créeme que va a pasar contigo. Los seguidores se van a disparar. ¿Cree que así va a ser?
1: Bueno, confío en Dios y bueno, sí. Le damos gracias a Dios por este tiempo.
0: Es la oportunidad.
1: Conexión mundial y el tiempo que se viene, porque sí. Va a estar increíble.
0: Te vas a sorprender, vas a ver que sí, hay muchos amigos televidentes y ya lo he percibido. Uh-huh. No es la primera vez que me lo dicen y no son una o dos, varias personas que me he topado en la calle que me dicen lo mismo. Así que creo que tú también vas a hacer, así que tiene que ser un antes y un después, desde ya. Hazlo desde ya.
1: Claro que sí, no. Dios primero, Dios primero.
0: Vas a ver que sí va a ser, en el nombre de Jesús. Pero qué bueno, yo quería preguntarte también ya para finalizar, ¿ibas a hablar de la selección de Argentina?
1: Sí, vamos a ver la lista de Argentina, que fue de las últimas en salir. Muy interesante porque Scaloni, esos entrenadores que son polémicos, vamos a hacerle zoom, señor director, para poder ver todos
0: sencillo,
1: los jugadores.
0: Sencillo, también, ¿no?
1: Ah, no, sencillo. No, este lo agarré de la Conmebol. Sí, ellos, okay. Ellos lo que hicieron, la selección de Argentina, fue cada jugador hacer como un pin de ellos, okay, con su cara y, okay, poner, y su nombre. Está bien bonito, vale. Pero esta me parecía más ilustrativa para que se vieran los nombres mejor. Novedades y sorpresas de esta lista del Mundial. Muy similar a la de Qatar. No hay muchos cambios porque Scaloni, obviamente, de defensores de la Copa del Mundo. Sí hay jugadores nuevos que me emocionan mucho ver, como el caso de Nico Paz. Estoy muy emocionado de verlo. Uno de los jugadores que más ganas tengo de ver porque quiero que sea titular y ha hecho una excelente temporada con el Como. Pero hay jugadores que me extraña que estén en esta lista porque para mí no deberían estar.
0: Ok.
1: Como lo son Nicolás González. Y también el caso, pues esa defensa está bastante, no está muy buena esa defensa de Argentina, me preocupa porque,
0: ¿sí?
1: No, pero sobre todo lo de Nicolás González, jugador del Atlético de Madrid.
0: ¿Por qué te preocupa?
1: Porque está confiando mucho en centrales que no han tenido buena temporada o que eran buenos hace 4 años. Ojo, ahí hay muchos buenos, está Cristian Cuti Martínez y está obviamente Lisandro Martínez también. Pero no me inspira tanta confianza. El caso de Nicolás González, jugador del Atlético de Madrid, temporada que dejaba mucho que desear. A mí me pareció que Emiliano Buendía se lo merecía. Y Giovanni Lo Celso, jugador que hace muchos años era un jugador muy bueno, pero hoy en día es banca en el Real Betis. Pero eso te demuestra que es un caso como Thomas Christiansen. Scaloni usó los jugadores que él confía de su proceso mundialista.
0: Por supuesto.
1: Así que es algo muy similar. Podemos decir que Scaloni y Cristian se mandan en la misma línea.
0: Es que hay gente que se molesta por eso, pero ¿quién es el director técnico?
1: No puedes culpar a un jugador por morir con un entrenador por morir con la suya.
0: Exacto.
1: Nunca. Prefiero que él siempre sea de su filosofía. Que se contradiga.
0: Por
1: un entrenador
0: supuesto.
1: Que se contradiga nunca va a tener la estabilidad o el orden de un equipo.
0: Y las críticas siempre van a existir.
1: Sí, y ahí también Valentín Barco, que es una de las nuevas introducciones para este Mundial. Un jugador muy talentoso del Estrasburgo que parece que va a llegar al Chelsea esta temporada.
0: Así que ahí está entonces. ¿Hay algo más que se nos escapa?
1: Bueno, hay algo más. Sí, hay otra lista más, señor director, que tenemos que hablar. La verdad es que hemos estado repasando tantas listas en tan poco tiempo. Pero sí, Estados Unidos, estaba tratando de acordarme, Estados Unidos, la lista de Estados Unidos, los anfitriones, para ya terminar todas las listas que hemos estado repasando, los Estados Unidos, hizo una

0: Dicen que su objetivo es ganar la Copa del Mundo, yo no lo creo. Pero bueno, lo bueno es que se diviertan, eso es lo importante. Y esta es la lista de los Estados Unidos.
1: Así que... Oye, qué bien, Pablo. Definitivamente estamos muy al tanto. Todos los días siguen surgiendo informaciones muy relevantes, aunque sean datitos curiosos, muy llamativos. Los vas a tener que traer acá siempre.
0: Sí.
1: Y por ahí me recomendaban también de que vengan personas que son fanáticos, pero que hablen bien y que den algunas recomendaciones, algunas opiniones.
0: Sí,
1: por ahí tómalo en cuenta, porque ahí sé que hay muchos fanáticos que quieren tener un micrófono, ¿quieren hablar?
0: No, el lunes va a estar bien bueno.
1: ¿Verdad? Entonces, no a todos se le puede dar la oportunidad, así que si le dan la oportunidad, denle gracias a Dios.
0: Sí, vamos a darle la oportunidad, vamos a hacer el anuncio directamente. 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El lunes es el post Panamá-Brasil y estaremos escuchándolos a ustedes, porque el fanático siempre tiene la razón. 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
2: Siempre aprendemos definitivamente con esos segmentos, ya perfilándonos a pocos días de lo que va a ser este mundial y, por supuesto, pelotazo. Y por acá también queremos seguir con esa dinámica y esa energía del fútbol. Y, por supuesto, nosotros los panameños y los cristianos amamos a nuestro país, a nuestra nación. Y por acá tengo un invitado de la casa. Él es Ricardo Blés. ¿Cómo está, mi hermano? Bienvenido a toda hora. ¿Cómo ha estado?
3: Bendiciones. Sí, estamos bien ahí, ¿sabes? Pasando el momento este de la vibra de la Cele.
2: ¡Claro! Estamos en ese auge y usted el día de hoy nos va a hablar de un tema musical por la Cele. A ver, cuéntenos cómo fue eso que dijo Ricardo. ¿Sabes qué? Voy a escribir un tema musical para gozarnos en el Señor por la Cele. Cuéntenos.
3: Sí. Estábamos en esa meditación de todas las canciones que son para la Cele y cuando más uno que es cristiano que ora por la selección, ¿no? Y por todos nuestros compatriotas. Y yo decía que faltaba una canción que tuviera ese toque cristiano, pues
2: claro.
3: Ese toque de arriba, como decimos nosotros. Y bueno, salió y gracias al Señor ha tenido buena aceptación.
2: Excelente. Háblanos un poquito de la producción también del video. Estamos viendo ahorita en pantalla, amigos televidentes, un poco acerca del video musical. Cuéntenos cómo fue ese proceso para la grabación, todo lo demás, la producción.
3: Bueno, lo que es el ritmo y la grabación fue con DAB y Irving Di Blasio de Prodigy Studio. Cuando grabamos y el video lo hizo Maranatha Records.
2: Oh, excelente. Estamos viendo un poquito y están todos convocados, jóvenes, niños, adultos.
3: Sí. Queríamos hacer algo como familiar, que se viera así como de que cada familia apoya la selección, amén.
2: Claro que sí, por supuesto. Y bueno, también me gustaría, antes de presentar el tema musical, ministro, que pueda compartir sus redes sociales para que lo puedan buscar en YouTube, en las diferentes plataformas.
3: Sí, sencillo, es Ricardo Blés Panamá por todos lados.
2: Excelente, bueno, sin más, los dejo con Ricardo Blés por la Cele.

0: Y de vuelta con ustedes, amigos televidentes. Oye, muy buen tema. Apoyando nuestra selección panameña, ya se aproxima la fecha importante. Ya, prácticamente se acabó el mes. Así que vamos a ir preparándonos. Señores, tenemos información importante para ustedes. Estamos con unas personas que hacen importante nuestro país porque son la seguridad de nosotros. Y estamos por acá con el Senar. Ellos son parte de nuestro país. Seguridad importante. En este caso, estamos con el capitán. Estamos incluso con el subteniente para que nos hable un poco en el día de hoy de lo que se aproxima el día de mañana.
1: Bueno, primero que todo, buenos días, buenos días. Bueno, el día de mañana tenemos una actividad social para invitar a todas las familias en la Feria de Chorrera. Tenemos lo que es el Tour Firmeza. El Tour Firmeza, donde se van a realizar un cierto tipo de eventos como tal, ya ver carrera de 5 kilómetros, van a haber diferentes deportes, van a haber competencia de quién hace el sancocho más grande y más bueno, obviamente, ¿no? También tenemos décima, hay muchas actividades como tal, zumba en la mañana que empieza de temprano. Claro, temprano. Digo, hoy también hay actividad ya.
0: Excelente.
1: Pero el día de mañana, desde la mañanita están empezando con lo del zumba y bueno, nosotros que vamos a estar participando de un salto exhibición de paracaidismo de salto libre, también es algo como innovador en el evento como tal.
0: Ahora, ustedes me comentaban atrás de cámara que el paracaidismo ha salido nuevamente siendo parte de esta institución donde se ve pues las fuerzas especiales, en este caso Comando Aeronaval, que se ha dado como un fuerte en nuestro país. Porque para que nos hable por acá también el subteniente Julián González.
2: Es correcto. Antes que todo, Dios le bendiga. Estamos aquí pues, somos unidades preparadas de las Fuerzas Especiales del SENAN, en el cual tenemos las tres modalidades, tierra, aire y mar. Somos un personal selecto dentro de nuestra institución, ¿verdad? Conformadas por hombres valientes que se esfuerzan a las grandes alturas, en este caso nosotros la modalidad de paracaidista libre. Nosotros pues somos compañeros y unidades que nos hemos entrenado, preparado por años para que esto se dé avance, ya que se había perdido un tiempo atrás en la vida militar y volvió nuevamente para que nosotros pues podamos darle ese escenario al público, a nuestros comandantes y a nuestros compañeros, que las alturas no es un límite, sino que tiene que atreverse.
0: ¿Ustedes son paracaidistas para que la gente les pueda conocer?
1: Bueno, sí. Nosotros actualmente somos paracaidistas salto libre.
0: Salto libre.
1: Salto libre. Salto libre. Anteriormente éramos paracaidistas salto militar, como wow. Tal. No sé si ahí pueden ver, apreciar lo que
0: brutal,
1: es el video como tal de... Este fue el segundo curso. Acaba de graduarse.
0: Wow.
1: Segundo curso, este fue en colaboración con nuestros hermanos de la República de Ecuador, el GOE, el Grupo de Operaciones Especiales de la Policía de Ecuador, donde tuvimos una participación de 15 alumnos por parte de Panamá y dos del extranjero, que es del país del Ecuador.
0: Ahora, mucha gente se pregunta, ¿cómo yo puedo pertenecer entonces? Primero hay que pasar por un filtro, ¿cierto? Primero
1: sí,
0: fuerzas
1: sí.
0: Especiales.
1: Bueno.
0: Y luego, entonces, a Comando Aeronaval, para que nos cuente un poquito,
1: bueno,
0: al revés.
1: Te explico ahí más o menos la dinámica. Bueno, hay requisitos para entrar,
0: claro,
1: a pertenecer a la especialidad de operaciones aerotransportadas. Sin embargo, no todo mundo puede acceder a eso. Entonces, el requisito principal es ser de las Fuerzas Especiales. Tener la especialidad como tal de Fuerzas Especiales, ya de ahí tú aspiras a pertenecer a lo que es la especialidad. Eso lleva una serie de requisitos como prueba física,
0: claro,
1: parte psicológica también, porque todo también tiene que ver con la seguridad.
0: Así es.
1: Sin embargo, no todos los que son Fuerzas Especiales le puede gustar o le va a gustar la especialidad.
2: Le va a lograr.
1: Entonces, no se obligan.

0: nadie, es voluntario.
1: Así es.
0: Es voluntario. Pero la mayoría, como son fuerzas especiales, dicen, yo quiero pertenecer a la élite.
1: Wow.
0: Entonces, ese es como, como parte de los requisitos ahí, siempre poniendo por delante que tiene que ser comando de fuerzas especiales.
1: Buenísimo. Definitivamente, comando, que es maravilloso como nuestro país tiene estas estrategias, ¿no? Que en este caso el SENAN utiliza. Pero para reiterar y para ya finalizar, el día de mañana, ¿a partir de qué hora va a estar esta actividad? Que ustedes van a hacer un show, ¿verdad?
0: Sí.
1: Es un show demostrando lo que ustedes en realidad hacen normalmente, pues que cubren todo lo que es tierra, todo lo que es el área incluso de difícil acceso, en este caso el área marítima, pero para que les reitere la invitación para el día de mañana.
0: Bueno, la invitación del día de mañana, el día de mañana vamos a realizar un salto a las 10 de la mañana, está estipulado para las 10 de la okay. mañana.
1: ¿Dónde va a ser?
0: En los terrenos de la Feria de la Chorrera.
1: Excelente.
0: En el Tour Firmeza. También tomamos en cuenta de que vamos a hacer 5 paracaidistas de nosotros,
2: el
0: Servicio Nacional Aeronaval, y 4 paracaidistas de el equipo de Skydive Panamá.
1: Excelente.
0: Eso le quiero hacer énfasis de que nosotros el día de mañana vamos a estar en un salto exhibición, pero en sí nosotros estamos preparados también para diferentes tipos de misiones en el ámbito operacional,
1: claro,
0: tanto como ayuda humanitaria, recuperación de personal, rescate, los diferentes desastres que hay en el país.
1: Sí.
0: También cuando se den en lugares de difícil acceso donde la aeronave no pueda entrar, entonces nosotros como primera línea siempre vamos a estar ahí apoyando la situación.
1: Reiterando, amigo televidente, ya que nos vamos a un cambio, esto es totalmente gratis. Recuerden, mañana a partir desde las 10 de la mañana ya ellos van a estar listos, preparados para recibirles y por supuesto hacer una excelente exhibición para cada uno de nosotros, observar todas las labores que ellos hacen. Le agradecemos entonces al parte del SENAN, a los paracaidistas Cristian Rodríguez y también al subteniente Julián González.
0: Gracias a ustedes por la invitación también.
1: Siempre bienvenidos.
0: Gracias.
1: Esperamos tener oportunidad para tirarnos nuevamente. Así que, amigos televidentes, nos vamos a un cambio y ya regresamos por acá en A Toda Hora.

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0: afro, señores. Como ustedes escucharon, allí apagó el enenche y definitivamente que estamos disfrutando. Hay gente talentosa en nuestro país. Por eso que de inmediato yo quiero pasarle con Katherine Sylvester. Ella es una talentosa, señores. Mire el peinado que ella me hizo. ¡Wow! Y en este momento estamos con Cristel. Ya está preparada con su cabellera. Y está allí ya lista, preparándole el peinado. Pero yo quiero hablar con Katherine. Katherine, cuéntanos un poco de las trenzas. Para ti, ¿qué se siente hacer trenzas realmente recordando las raíces, ¿no?, de los afroantillanos?
1: Es algo genial, más porque estoy resaltando la cultura negra. Es algo que amo, desde muy chiquita lo he hecho. Y pues desde muy chiquita, de hecho, mi mamá ha pagado para hacerme trenzas y eso es lo que me ha ayudado bastante a resaltar y hacérselo a otras chicas. Me encanta.
0: Súper. Si yo les contara, Katherine tiene 20 años de edad y ella tiene su local, ¿no?, donde hace trenzas. Y mire, algo impresionante que ella me contaba, incluso gente exteriores de otros países vienen con ella a hacerse trenzas. Y eso es algo impresionante. Significa que hay mucha gente que sigue estas raíces.
1: Sí, así es. De hecho, he ido a demasiados hoteles a hacer trenzas. Hay extranjeros que me consiguen por vía TikTok. Y pues les encanta mi trabajo, así que me dicen que vaya a sus hoteles a hacer las trenzas y eso para mí es algo bastante magnífico.
0: Wow. Y la manera impresionante como ella tiene la técnica. Ahora quiero que tú me hables un poquito y brevemente sobre la técnica que tú estás haciendo. ¿Qué técnica es esa?
1: Esta es una técnica de trenzado para cabello lacio como este. Es un cabello que está grueso. Y un cabello que está así lacio, no voy a poder tratarlo como el mío, que es un cabello afro. Entonces, cuando es un cabello lacio, tengo que tratar de hacerle una técnica para que no quebrarlo, porque las trenzas no se pueden ajustar mucho más como un cabello normal afro.
0: Ok, ahora, tú en ese momento, en este momento estás haciendo un peinado básico, ¿cierto? Uh-huh. Que viene siendo como un tipo de vincha, ¿verdad?
1: Exacto.
0: Normalmente la gente pide este peinado o quiere entonces que le busque, que le hagas peinados más
1: abundantes,
0: más elaborados, uh-huh, ¿no? Que les ponga incluso hasta cabello, extensiones en este caso. ¿Cuál es el peinado que más la gente solicita?
1: Boho braids, que es unas trenzas que llevan rizos semi-humanos. También knotless braids, que son unas trenzas que son como bastante moñitos, boss braids, que vienen con puntas como el mío, que son boho braids con rizos semi-humanos. Eso es lo que más me piden, es lo que más hago.
0: Mira, interesante. Katherine, yo quiero que tú le digas a los amigos televidentes dónde tú estás ubicada en la ciudad de Panamá para que ellos puedan contactarte. Miren, esto de la etnia negra no solamente es el mes de mayo, uh-huh, es todos los días, es todo el tiempo. Y que no, es como vamos a celebrar el folclore, vamos a celebrar nuestro Panamá.
1: No.
0: Esto es totalmente tradición y la tradición nunca deja de ser. Pero yo quiero que tú le cuentes a ellos, ¿dónde estás ubicada?
1: Yo estoy ubicada en este momento en el área de los Andes. Y también trabajo a domicilio. Para los que no pueden llegar a los Andes o no pueden salir de casa, les trabajo en sus casas.
0: ¿Cuáles son las redes sociales para que ellos puedan te contactar?
1: En Instagram, Braids Culture Panamá. Y en TikTok, lo mismo, Braids Culture Panamá.
0: Excelente. Mientras tú terminas allí el peinado, allí Cristel, ¿cómo se siente que te estén peinado? ¿Te duele, no te duele? Para que la gente sepa, ¿no?
2: Claro que sí. Bueno, la verdad, esto, muy pocas veces me he realizado este tipo de trenzas y me siento bien cómoda, me siento tranquila, no duele, no siento que me están jalando nada, todo bien, todo espectacular. Y eso es muy importante porque a veces, siento yo, ¿no?, Lazaré y Katherine, desde el punto de vista del cliente, a veces tienen esas dudas, esas preguntas, ¿me dolerá, no me dolerá? Me gustó mucho que compartías, Katherine, disculpa Lazaré, de que para cada tipo de cabello hay un tipo de técnica diferente.
1: Así
2: y hablabas de que como a mí, por lo menos el tipo de cabello mío es

0: lacio, no lo estás como apretando mucho para evitar quiebres. Uh-huh. Eso es muy importante para el cliente porque evidentemente uno quiere lucir hermoso, uno quiere lucir linda.
1: Y no tener consecuencias.
0: Y no tener consecuencias. Sí, así que, mire, súper recomendado.
2: Wow, interesante. De verdad, Cristel, que yo en antes que sí. Tuve la oportunidad, desde prácticamente desde las 7:30 de la mañana, yo estuve con Katherine. Katherine me estaba haciendo esto. Y mire, yo les voy a decir, en 30 minutos,
0: wow.
2: Katherine me hizo este peinado y yo estoy encantada. Y si ustedes no han visto a Ezequiel, Ezequiel, mira, yo te voy a invitar para que venga por acá.
0: Ven por
2: acá. Le muestres a la gente cómo te quedó el tuyo.
0: A ver, a ver, a ver.
2: El mío está así.
0: Ay,
2: pero miren el de Ezequiel.
3: Oye, yo, y eso que es primera vez que me lo hago también, ¿eh?
0: Hágale un aplauso ahí.
2: Vaya,
3: vaya. Enfócate ahí.
0: ¡Voilà!
3: Y eso fue después del lazaret también, fue rápido.
2: Sí.
3: Fue bastante
2: creo
3: rápido.
2: Que 15 minutos, ese que...
3: Y no me duele también, sí, de verdad. Yo pensaba que dolía. Yo también tenía la percepción de que esto dolía,
2: cierto,
3: apretaba,
2: sí.
3: Molestaba, ardía, no sé, qué sé yo. Y yo tengo el cabello corto todavía.
2: Sí,
3: y ya pudo hacerlo. Me decías que, Katherine, tú me decías que ese es el corto más corto que puedes tratar, ¿verdad?
1: Exacto. Ese es el corto más corto que he podido tratar. Y lo hice bien. Y más la cera, que es lo que ayuda.
3: Así es. Pero la habilidad de las manos también, ¿eh?
1: Gracias.
2: Y también, incluso hablamos atrás de cámara de que hay personas que han tenido la oportunidad pues, de hacerse trenzas y han tenido consecuencias. Mm-hmm. Pero ¿por qué pasan estas consecuencias? Porque obviamente
1: la
2: hubo
1: mala práctica,
2: una mala práctica en el tejido. ¿Cuáles son esas malas prácticas para que tú
1: por
2: les puedas
1: lo menos
2: contar?
1: Las trenzas no se aprietan, sino que se ajustan. Si le apretamos, en muchos casos traen ronchitas aquí porque estás estirando mucho el folículo del cabello. Entonces, las trenzas no se aprietan, sino que se ajustan y también depende del tipo de cabello.
0: Wow. Una consulta, disculpa Lazaret, Katherine, al momento también del post, ¿no? Después de la utilización de este peinado, ¿cuáles son las recomendaciones para que volvamos ya al cuidado, a la normalidad del cabello?
1: Después de una trenza, si es un tipo de trenza como la que le he hecho a ustedes, importante es lavarse el cabello muy bien, quitarse el residuo de cera, que es lo que queda allí para que las trenzas queden súper ajustadas. Si es un cabello como el mío, yo cada vez que me quito las trenzas y le digo a mi clienta, un día de hidratación masiva a tu cabello.
2: Claro.
1: Porque está mucho tiempo encerrado, y claramente la extensión es algo que también pesa.
2: Así es.
1: Entonces se necesita cuidar tanto el cuero cabelludo como tu cabello en sí, porque el cuero cabelludo es lo que más está a la vista. Entonces siempre les recomiendo que se pongan aceite hidratante y gotitas.
2: Wow, de verdad que me encanta. Ya estás prácticamente terminando, Katherine. Uh-huh. Y mientras ya terminas próximamente para hacer un cambio, porque venimos con mucha más información sobre la etnia negra. Cuéntanos un poco entonces ya de tu historia. ¿Tú empezaste desde qué edad?
1: Desde casi los 15 años a hacer trenzas.
2: Wow. Increíble. Desde los 15 años, incluso, por si no lo saben, Katherine es colonense. Uh-huh. Ella viene de esas raíces increíbles,
1: sí,
2: que me encanta. Yo cada vez que voy a Colón, créame que yo lo disfruto. La gente sabe, la gente que me ha visto en Colón sabe que yo disfruto Colón. Eso es como que, ¡guau! ¡Wow! ¡Voy para Colón! Y yo disfruto incluso con el señor camarógrafo Ernesto Harvey, que siempre me acompaña.
1: Tres.
2: Él también hace parte incluso de las raíces, ¿no? Que él tiene. Él es colonense. De verdad que disfrutamos. Bueno, yo quiero, Katherine, que finalmente ya para pasar a otra parte, vamos a entonces hablar un poco por allá de vestimentas incluso, mientras tú terminas, para que le reitere las redes sociales a los amigos televidentes.
1: Sí, me pueden seguir en TikTok como Braise Culture Panamá y en Instagram como también Braise Culture Panamá.
2: Excelente. Bueno, amigo televidente, recuerda allí el número telefónico 6586-3973 para que le puedan contactar. Mientras allí la cámara enfoca a Cristel, enfoca la trenza que en este momento está elaborando, por favor. Mírenme. Dice que esto es una experiencia que Cristel está ahorita mismo desarrollando allí con nuestra querida Katherine. Qué bonito, de verdad, qué bonito es ser parte de la verdadera cultura en este caso la afro antillana. Y bueno, de inmediato vamos a cambiar

0: amigo televidente de tema, porque me he desplazado de inmediato con nuestra querida profesora. Ella siempre, siempre nos acompaña, en este caso aquí en A Toda Hora, en estas fechas especiales. ¿Cómo estás, profesora?
1: Un placer estar aquí. Muy bien.
0: Estamos felices de volver a verla porque sabemos que usted es una profesora muy talentosa en esta, en este tema de la ENIA. En el día de hoy, ¿qué nos trae?
1: Bueno, el día de hoy el Colegio Bilingüe Benecer desde Colón está trayendo una muestra de algunos vestuarios étnicos.
0: Okay.
1: También vamos a hacer una presentación de canto religioso.
0: Excelente. Más adelante vamos a ver ese canto religioso, pero yo quiero invitar a esos pequeños que han venido con mucho talento, en este caso unos trajes. Vengan por acá, mis pequeños. Miren esto, para que nos hable un poco de esta vestimenta. Quédate aquí, mi amorcito. Ven por acá. Eso, mirando la cámara. Y saluden.
1: Aquí tenemos.
0: Háblenos un poco de la vestimenta.
1: Estudiantes de kinder, Abdel Donado y Camila Cubilla. Ellos están presentando el día de hoy una moda étnica de la etnia negra inspirada en África.
0: Okay.
1: Nos muestran colores vivos, colores vibrantes, para mostrar toda esa riqueza cultural y natural que tenemos en este continente y del cual nosotros tenemos nuestras raíces.
0: ¡Qué linda! ¡Wow! Yo me imagino, bueno, yo me imagino un futuro de tener una hija así bien linda, así vestida. ¡Wow! Se ve hermosa. Y mira este niño hermoso. ¿Cuál es tu nombre?
2: Abdel.
0: Abdel, Abdel, saluda ahí a la cámara. Muéstrale allí tu vestimenta. Dar una vueltita allí.
1: Una vueltita.
0: Muéstrale cómo está tu vestimenta. ¡Vaya! Profesora, ¿cómo es esto de ser parte, no un sastre budista, que hacen estos atuendos únicamente de la etnia?
1: Bueno, en esta parte me gustaría resaltar cómo el arte se convierte en una herramienta para poder involucrar a tanta gente y dinamizar incluso lo que tú has dicho, la economía. Porque están los modistas que se involucran especialmente para poder hacer este tipo de trajes inspirados en África, inspirados en modas de países africanos, y donde se desarrolla toda su creatividad utilizando los colores y también la simbología de cada una de las piezas que ellos representan. Por ejemplo, el kufi, que es muy utilizado y mucha gente tal vez lo utilizará porque estamos en la época donde realzamos esas piezas, esas indumentarias, pero sabemos que tiene un significado profundo de sabiduría. Que lo utilizaban las personas con ese don de sabiduría para poder expresar,
0: claro,
1: inteligencia,
0: sí,
1: respeto.
0: Okay.
1: Y bueno, ahora lo vemos también en todas estas modas.
0: Profesora, algo que yo quiero resaltar es cuando hablamos un poco de la vestimenta del Congo y de los afro, ¿qué diferencia hay? Para que nos cuente un poquito, ¿tiene una similitud? ¿Tiene un enlace? ¿Es lo mismo?
1: No es lo mismo, definitivamente, porque cuando vemos los vestuarios de Congo que tú mencionas, que es de hecho de nuestra provincia, tiene un significado. Sabemos que fueron personas que vinieron esclavizadas y de acuerdo a su creatividad fueron creando sus atuendos. Por eso vemos polleras con distintos pedazos de tela, porque las mujeres de lo que conseguían hacían sus polleras. Sin embargo, ahora con el tiempo, con lo que ha pasado, nosotros vemos estas modas inspiradas, muchas veces son parte de la creatividad, porque a veces no son ni siquiera los vestuarios tradicionales de esos países.
0: Súper.
1: Sino que representan la riqueza natural, la riqueza vibrante del África. Cuando hablamos de África nos referimos a naturaleza, animales,
0: claro,
1: y por eso que vemos a veces telas de leopardo, telas con colores vibrantes, verde, dorado,
0: wow,
1: naranja, porque
0: bellísimo.
1: Al final lo que buscan es representar a la madre tierra.
0: Ok, mientras,
1: si yo pudiera decir en un punto de similitud, es que al final ambas representan nuestras raíces.
0: Claro que sí.
1: Ambas representan nuestras raíces y ellas en ese punto entonces se unen.
0: Profesora, me encanta cada uno de lo que usted nos habla, profesora, pero usted también nos trajo incluso a unos modelos que,
1: claro,
0: ya
1: que
0: son
1: sí,
0: ya más grandecitos, ¿no?
1: Así
0: estos
1: es,
0: son los pequeños de este colegio, pero yo quiero invitarles, vengan por acá, nuestros queridos modelos también, que ellos se prepararon y yo quiero que ellos allí nos muestren todo lo que esta persona tan inspirada.

0: ahora no, se enfocó en realizar, no sé si nos corremos un poquito para acá. De verdad que definitivamente que son colores muy llamativos. Cuéntanos un poco, profesora, ella tiene algo distinto, ¿cómo se le llama esto y cómo se le llama la que ella también porta?
1: Camila acá tiene un turbante, ella también está presentando una moda inspirada en un país en los colores africanos. Vamos a caminar Camila Costa, de octavo grado, y también tenemos a Pedro Palma, de octavo grado.
0: Bellísimo. Lo que también él porta, ¿cómo se le llama, profesora? Allí dale una vueltita a los amigos.
1: Vamos, Pedro, camina. Vamos modelando eso. ¿Qué buscamos en esta proyección, en esta recreación de estos vestuarios? Es que ambos representen en esta parte del África los colores. En África el dorado se establece para los reyes, los líderes, aquellas personas que tienen ese poder adquisitivo. Así que ellos en esta hora nos presentan esas modas inspiradas en nuestras raíces africanas.
0: Profesora, con el transcurso del tiempo, para ya irnos a un cambio, todo lo que es la vestimenta de los afro, ¿ha cambiado según el tiempo o se mantiene allí las raíces?
1: Yo creo que al final todo evoluciona.
0: Okay.
1: La modernidad nos permite tener otros materiales, la creatividad nos permite hacer otras cosas, pero siempre manteniendo la esencia, que es lo que queremos resaltar, de nuestras raíces. Entonces, al final, eso permite que todo evolucione.
0: Claro que sí.
1: Todo evolucione y que podamos presentar y podamos disfrutar de estas modas africanas inspiradas en nuestras raíces.
0: Le agradecemos a la Escuela Ebenezer, que viene en directo del área de nuestra querida y hermosa provincia de Colón, mostrando cada uno de sus talentos, manos que son creativas. Wow, imagínense eso. Yo necesito que usted me dé el contacto a esta gente, porque es que cosen demasiado lindo, Dios mío. Y definitivamente que para nosotros es muy inspirador. Amigo televidente, gracias por estar con nosotros. Así que nos vamos a un cambio y le tenemos sorpresita. Quédese con nosotros.

0: profesor Thomas Christiansen. Esto es lo que le falta a la selección de Panamá.
1: Hoy vamos a ganar la gloria. Hoy vamos a dejar el sudor y la sangre aquí sobre el césped. Pero de este estadio salimos con la victoria.
2: 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Representan a más de 54 millones de centroamericanos. ¡Arriba a la victoria! 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
3: El balón oficial de la Copa Mundial de la FIFA 2026 es el Adidas Trionda, Tri, tres países, y Onda, la ola de la alegría, con gráficos que incluyen símbolos como la hoja de arce de Canadá, el águila verde de México y estrellas azules de los Estados Unidos. Cuenta con la tecnología Kinetic Ball de Adidas, que utiliza un chip de 500 Hz para enviar datos en tiempo real al sistema de videoarbitraje. Está fabricado con una superficie en relieve termoellada para mayor precisión y estabilidad, incluyendo toques dorados que hacen referencia al trofeo del torneo. Su diseño innovador se caracteriza por 4 paneles con formas fluidas que simulan olas, integrando los colores rojo, verde y azul para representar a las 3 naciones anfitrionas.
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8: Cercano está Jehová a todos los que le invocan, a todos los que le invocan de veras. Salmo 145:18. Que la paz de Dios, que sobrepasa todo entendimiento, guarde sus corazones y sus pensamientos en Cristo Jesús.

Que sean días gloriosos los que vivan llenos de fe y salud, sabiendo que Dios es su amparo y fortaleza y su pronto auxilio en toda prueba.

que siempre estén gozosos, orando sin cesar, dando gracias en todo, porque ustedes saben que esa es la voluntad de Dios para con ustedes en Cristo Jesús. Siempre se acerquen confiadamente al trono de la gracia para alcanzar misericordia y hallar gracia para el oportuno socorro. Que en su comunión diaria con el Altísimo siempre pidan con fe, no dudando nada, porque con fe agradan a Dios.

Dios les bendiga abundantemente. ¡Feliz cumpleaños, hombres y mujeres comprometidos con Dios! Nos bendicen porque son sembradores de esperanza.

0: ustedes, amigos televidentes. Aquí tengo a gente talentosa, jóvenes, directamente del Colegio Bilingüe Ebenezer. Ellos vienen de Colón y tienen mucho talento. Hemos visto incluso vestimentas, pero en este caso, ellos nos van a deleitar unos cantos religiosos. Por eso estamos con María Prescott. Ella es parte, ella es estudiante de este grupo folclórico que lleva sus raíces con un enfoque totalmente cristocéntrico. Cuéntame, ¿qué se siente ser parte de este grupo?
1: Saludos televidentes a todos hoy en esta oportunidad. Gracias nuevamente por esta entrevista. Se siente algo totalmente distinto, porque aprendemos que la hermandad puede combinarse con nuestras culturas y herencias afro, que son tan importantes. Y esa mezcolanza entonces da como resultado lo que ustedes pueden ver hoy: talento, disciplina, elegancia y sobre todo resaltar nuestra herencia de ser afropanameños.
0: ¡Wow! Es impresionante y asombroso ver talento como ellos. Y definitivamente, María, cuéntanos hoy, ¿qué nos van a deleitar? ¿Cómo se llama la canción?
1: La canción se llama Santo, gritémosle viva. Hoy deleitamos a esta audiencia con un mensaje súper cristocéntrico que habla de Jesús. Y eso entonces es lo que hablamos anteriormente, de la mezcolanza que hay entre Dios y la cultura, que es tan importante y no deben estar de pelea.
0: Claro que sí. Y me gusta, ¿sabes por qué, María? Porque ciertamente aquí hay un enfoque principal y es la palabra de Dios.
1: Exacto.
0: Ustedes hacen totalmente distinto lo que hace el mundo. El mundo lleva una palabra que quizás no es agradable para su corazón ni edificación para su corazón, pero en este caso ustedes llevan un mensaje de salvación. Y yo te voy a dejar de inmediato para que tú nos deleites en este día esta canción. Adelante.
1: Gracias. Santo, santo, santo es el

0: sazonado en esa música buenísima, por supuesto, que resalta lo más autóctono. Y algo también que refleja esto tan importante es la gastronomía. Está con nosotros Cindy Magallón. Bienvenida. De restaurante Café Portobelo de Decolón.
1: Del C3, papá. C3. Saludos a la gente bella del C3.
0: Bienvenida. Wow. A toda hora.
2: Gracias.
1: ¿Cómo está? ¿Cómo está?
2: Todo bien, gracias. Gracias por la invitación.
1: Vamos, oye, a hablar de lo que tenemos aquí. Por favor, porque sí, aquí hay platos auténticos. Enfoca ahí a ver, señor director, cada uno de los platillos deliciosos que vienen directamente de la tierra caribeña de Colón. Y es una oportunidad de conocerlos de viva voz de una persona que también es de Colón.
0: Claro,
1: obviamente, auténtica.
0: Sí.
1: A ver, cuéntenos, ¿qué nos trajo?
2: Ok, hoy les traje guampá.
1: ¿Guampá? ¿Eso qué es? Cuéntenme, yo quiero saber.
2: El guampá es un delicioso plato colonense.
1: Se ve rico, rabito.
0: Huele
1: y todo.
0: Delicioso.
2: Que esconde mucha cultura.
1: Ok.
2: Ese amor por todo ese sacrificio que se hizo en esa época de esclavitud. Ya que nuestras abuelas, mientras cocinaban durante la semana, iban guardando todo lo que sobraba. Y al final de la semana,

0: ellas realizaban una sola paila con todo el sobrante. Y de ahí nace el wampat.
1: Oye, de verdad que esto está delicioso.
2: Sí, sí, mire, se ve rico. ¿Qué tiene?
1: Claro que está delicioso.
3: La proteína que tiene.
0: Tiene bacalao.
2: Ok.
0: Camaroncito seco.
2: Potencia.
0: Rabito.
2: Oh, my God.
0: Y el coco.
2: El coco.
1: El coco no puede faltar, señores. Nosotros... Estuve con Hardy hace poco, si ustedes pudieron ver.
2: Tienes que subir más esa toma porque no se nota ahí bien.
1: Y aquí en especial tenemos incluso lo que llamamos por aquí la coca.
2: La coca, me encanta, ¿eh?
1: La coca. Así como dice el panameño, la coca, no la coca, la coca. Y en este caso, bueno, ellos aquí en Sweet Citrus, miren, delicioso. Allí lo tenemos y más adelante lo vamos a probar. Delicioso, señores. Y definitivamente que hay raíces que nunca dejan de ser y sabores. Y en este caso, Café Portobelo mantiene la esencia. Y eso es lo que hablábamos hace poco, de que ya se ha perdido un poquito, ¿no? Pero en este caso, Café Portobelo lo mantiene. Cuéntenos.
0: Café Portobelo se caracteriza por mantener ese sazón criollo que nace de aquella época donde las abuelas, las madres, cocinaban con mucho amor, con pocas cosas, pero ellas le daban un toque especial a esa comida. Qué curioso que en ese entonces eran comidas bien baratas. Uh-huh. Y hoy día son unas comidas deliciosas que llenan el paladar de todo el mundo.
2: Por ejemplo, el bacalao, recordemos que el bacalao antes muy poco se consumía y ahora es un exquisito platillo.
1: Sí, señor.
2: Pero desde hace muchos años entonces está en la comida afroantillana. Me llama la atención el puré. A ver, cuénteme, ¿qué tiene ese puré?
1: ¿Qué será? A ver.
0: Ok, es un puré de guineo verde.
2: ¿Qué? ¿De guineo verde?
1: Sí, sí, sí.
0: Con un toque de mantequilla, leche, un sazón secreto que le ponemos a cada plato que preparamos.
1: ¡Wow!
0: Y es muy delicioso.
2: ¡Qué rico! Un puré.
0: Representa
2: acá, vea, el puré, acá, no la ensalada, el puré.
1: Eso, ahí.
2: Ok, ahí está el puré. Mire qué rico se ve.
1: ¡Delicioso!
2: Tiene algo de pimientita, veo, por ahí.
0: No. Esa es la textura que debe mantener el puré.
3: Okay. Por acá, Cindy. Aquí me tiene el aroma un poquito mal, pero bien.
2: Afectada.
3: El estómago. Hablemos del pescado al escabeche.
1: ¡Ay, feliz!
0: Es un delicioso plato también colonense. Representa a los pescadores. Ya entonces nuestras abuelas le ponen un toque de vinagre, cebolla, color, sabor, sazón.
2: Y nosotros una receta especial, ¿no?
0: Mantenemos esa receta especial.
1: Y lo maravilloso aquí son los colores que en el plato... Miren, aquí tenemos el plato.
3: Enfoque en el plato.
1: No sé si producción...
2: Así se plató ya.
3: Sí, ya está emplatado.
2: A ver, wow. Yo creo que ese es el plato de Lázaro, ¿verdad? Señores.
3: Yo creo que sí.
1: Increíble.
3: Comemos
1: este
3: tres.
1: Plato, miren, se ve muy llamativo. ¿Sabes por qué?
3: Cuidado.
1: Porque tiene muchos colores. Oye, cuidado, no se me cae.
2: Ahí está. Ahora sí, hombre, ahora sí. Eso es lo que se quería
1: saber.
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1: Todo en color. Y no puede faltar la chichita. ¿Cómo se llama este juguito? A ver.
0: La panela con limón.
2: Panela con limón, ok. Bueno, entonces la combinación perfecta es, vamos a repasar, sí, hacer el checklist. Wampat. Pescadito al escabeche. El platanito.
0: El puré de guineo.
1: El puré de guineo verde.
2: La ensaladita verde. Las tajaditas maduras.
0: No pueden faltar.
3: Y la chicha.
2: Y la chicha y las cocadas que es el postre.
1: ¡Postre!
2: ¡Oiga! Pepita maravillosa.
1: Pongo con

0: medio. ¡Qué delicia, qué delicia! Y bueno, ok,
1: ya
0: nosotros sabemos cuáles son las redes sociales, arroba Café Portobelo, ya está allí, esperando para que usted le llame de inmediato y pueda hacer sus pedidos especiales. Y yo solo queremos orar por Colón, queremos orar por la etnia, queremos orar por estas personas que aún mantienen estas tradiciones. Qué bendición para nosotros ser parte de esto, qué orgulloso ser panameño. Señores, vamos a orar para que Él nos proteja y también proteja a nuestra provincia querida de Colón. Señor, gracias.
2: Gracias, Señor.
0: Te damos
2: gracias
0: por todas estas personas tremendas, llenas de talento, Colón, tanto en sus manos, en sus voces, Señor. Sí, te pedimos que tú guardes en especial esta provincia de Colón, también la provincia de Darién, que mantiene esas tradiciones, Dios. Te pedimos que tú fortalezcas su vida, Padre, que reconozcamos que tú eres el Dios que hace cosas maravillosas, Padre. Te pedimos que tú nos protejas, protejas a nuestro país, Panamá. Te pido en esta hora que todo aquel televidente, Padre, que está viendo este programa, haya salido bendecido y que este fin de semana también sea bendecido, Padre Santo. Si está en este momento esperando una bendición, un milagro, Padre, concédele las peticiones de su corazón. Te pedimos, Señor, en esta hora que nos bendigas y bendigas estas manos que prepararon, porque sabemos que vamos a comer, Señor. En el nombre de Jesús, amén y amén.
2: Queremos agradecer a todos nuestros participantes, las chicas allá, muy bien, las felicito, y que han tenido la oportunidad siempre de compartir con nosotros. Y seguimos con más, y vamos a celebrar y vamos a cerrar. Pero yo quiero que cerremos con una frase célebre.
0: ¿Cuál?
2: Tienes que probarlo.
3: Ay.
2: Hay una frase
0: esto
2: célebre.
0: Sí está bueno.
2: ¡Eso! Vamos
0: y
2: a celebrarlo.
0: Vamos. A ver, nuestra querida por allá también está preparada. Vamos de inmediato. A ver, deleítanos esa canción.
4: Mi

En la Copa Mundial de la FIFA 2026 hay un trío de mascotas oficiales, Maple, Sayu y Clutch, representando a Canadá, México y Estados Unidos, respectivamente. Están diseñadas con ayuda de la inteligencia artificial, en donde se celebra la cultura, diversidad y la pasión futbolística de las tres naciones anfitrionas. Maple, un alce canadiense de color rojo, representa la creatividad y la resiliencia. Es el portero del grupo y su nombre alude a la hoja de arce, símbolo nacional canadiense. Sayu, un jaguar mexicano que representa la fuerza, la agilidad y la riqueza cultural del país, juega como delantero y simboliza la alegría.

Energía y Energía Mexicana, y Clutch de Estados Unidos, un águila calva, símbolo de la nación, que representa la determinación, la ambición y el espíritu aventurero. Se desempeña en el medio campo. Estas mascotas fueron presentadas oficialmente por la FIFA el 25 de septiembre del 2020.

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0: Jesús, el Mesías prometido, murió por nuestros pecados y fue enterrado. Tal como lo predijo la Biblia, Dios lo resucitó de la muerte en el tercer día para que ustedes y yo podamos tener vida eterna. Si confiesas con tu boca que Jesús es Señor y crees con tu corazón que Dios lo levantó de los muertos, serás salvo. Ahora, ¿quién de ustedes acepta lo que Jesús ha prometido y quiere bautizarse en el nombre del Señor?
1: Yo invito al Señor. Quiero conocerle.
2: Esta mujer, Lidia, es de Tiatira. Ella y toda su familia han estado viniendo al río todos los sábados desde que llegamos a Filipos.
3: Es una creyente fiel, Pablo.
1: Pido con todo mi corazón ser bautizada en este día en el nombre de Jesús, mi Señor y Salvador. Mi familia también lo hará.
0: Te bautizo en el nombre de Jesús.

0: Si consideran que soy fiel seguidora del Señor, vengan a quedarse en mi casa. Está decidido, se quedarán.
1: Pablo aceptó la invitación de Lidia de quedarse con ella y su familia mientras continuaba enseñando y bautizando en Filipos.

0: ¡No está allí!
1: Voy a buscar por aquí.
2: ¡Ya busqué en ese cuarto!
1: Iré al pasillo central. Ustedes dos vayan a la recepción y a la cafetería. ¿Y a dónde creen que se fue ahora?
3: Si sigue en el hospital, puedo rastrear su pulsera de paciente en unos 30 segundos.
1: Ay, no se ha ido. Créeme, Anita no saldría en una bata de hospital ni muerta. Tuer, seguro que esa cosa funciona.

0: Ya buscamos en su habitación. ¡Te encontré!
1: ¡Luis Pérez!
0: Anita, te van a sacar las amígdalas aunque trates de esconderte.
1: Estaba justo aquí cuando las enfermeras buscaban en la habitación. Si tú y el oficial Tuercas no me hubieran atrapado, me iba a escapar cuando no hubieran moros en la costa.
0: Oye, es una operación corta. Luego te irás a casa a comerte un litro de helado y verás tele todo el día, como dice tu papá. Al mal tiempo, buena cara, hija.
1: Así no habla mi papá.
0: Vaya, te pones de mal humor cuando estás enferma y pierdes la puntería.
2: Practicaremos lanzamientos cuando te sientas mejor.
0: Eso sí se oyó igual a él.

0: Quizás te puedes hacer amiga de ella mientras estás en el hospital. Se ve muy asustada.
1: ¿Te preocupas más por una extraña que por mí?
0: Solo lo digo porque estarás aquí y...
1: ¡Super libro! ¡Muy bien! ¡Una escapatoria!
0: Oh, sí. No todos los días se viaja en el tiempo en una bata de hospital. ¡Oh!
1: Gracias, Superlibro.
2: Los llevo a conocer a dos personas que sabían cómo alegrarse y estar conformes en cualquier circunstancia.
0: Tuer, dame información.
3: Parece que estamos en la ciudad de Macedonia de Filipos, más o menos en el año 50 después de Cristo.
1: Genial, voy a buscar comida.
0: Pero, Anita, no debes comer nada 12 horas antes de que te operen.
1: Gracias, enfermero Pérez. Pero técnicamente estamos a casi 2,000 años antes de mi operación. Así que me arriesgaré.
3: ¡Enfermero Pérez, muy gracioso! Supongo que no. Pero al menos tu imitación de su papá tiene el tono perfecto.
0: Tuer, haz un reconocimiento facial de ese grupo. Creo que ya hemos conocido a ese hombre, el que está vestido de color café.
3: Tienes razón, Luis. Parece que ese hombre es Saulo de Tarso. Lo conocimos cuando dejó de perseguir a los seguidores de Jesús. Se convirtió en uno de los líderes apóstoles y cambió su nombre a Pablo cuando se bautizó.
0: ¡Oh, sí!
1: ¡Maravilloso! ¡Ah, exquisito! ¡Delicioso!
4: ¡Oye!
0: Anita, ¿recuerdas a Pablo, el discípulo? Está aquí.
3: Lo conocimos en Damasco y luego estuvimos en ese horrible naufragio en Malta.
0: ¡Vamos! ¡Hola!
5: Hola, niños. ¿Higos secos?
1: ¡Seguro! Gracias.
0: Yo soy Luis. Ellos son Anita y Tuercas.
5: Soy Silas y él es Pablo. Nosotros y nuestros amigos vamos al río. ¿Nos acompañan?
0: Sí, vamos a ir al río y, claro, olvidé mi traje de baño.
6: ¿Qué es un traje de baño?
3: Se refiere a la ropa apropiada para entrar al agua.
5: Bueno, hoy nos reuniremos para orar y enseñar sobre nuestro Señor. Pero podría haber bautizos. Veremos cómo va el día y cuántos vienen. Últimamente, las multitudes interesadas en Jesús y sus enseñanzas han crecido continuamente.
0: Si todos vienen a orar, ¿por qué no se reúnen en una sinagoga?
3: O en ese anfiteatro grande de allá. Parece que podría entrar mucha gente.
5: Como seguidores de Jesús, no siempre somos bien recibidos en los lugares de reunión de las ciudades. Así que nos reunimos donde podemos.
1: ¿Por qué simplemente no van donde los aceptan?
6: Porque Dios me dijo en una visión que debíamos venir aquí. Habíamos estado enseñando por toda Frigia y Galacia cuando nos detuvimos a descansar en Troas, por el mar Egeo.
5: ¿A dónde iremos después, Pablo? ¿Qué tal si regresamos a Bitinia?
6: El Espíritu no nos permitió que fuéramos allí la última vez.
5: ¿Entonces a dónde?
6: Dios nos dirá cuando llegue el momento. Por ahora, vamos a descansar.

0: Pablo, ayúdanos. Ayúdanos. Ven a Macedonia y ayúdanos. Ayúdanos.
1: Así que decidimos ir a Filipos, en Macedonia, enseguida.
2: ¡Ahí están! ¡Son ellos!
3: No, otra vez. Date prisa, Pablo. Esa mujer solo nos trae problemas.
4: ¿Qué tipo de problemas?
5: ¡Todos! ¡Vengan a ver!
4: ¡De ese tipo!
6: Vaya, ¿qué está haciendo con esa serpiente?
1: Es una divina poseída por un espíritu de serpiente que da profecías falsas.
5: Estos hombres trabajan para el Dios Altísimo y han venido a decirles que Dios puede salvarlos.
6: ¿Ella es una divina de verdad? ¿Crees que pueda decirnos el futuro?
7: Luis.
8: Bienvenido, señor, señorita y...
4: Soy Tuercas.
8: Bueno, todos ustedes pasen por aquí. Conozcan su futuro. Quizá hay riqueza, poder, fama y amor.
7: Luis, esto no me gusta. Olvídalo.
4: Ella tiene razón. No debes consultar a divinas, Luis.
9: Por medio dracma les daré a los tres un vistazo de lo que les depara el futuro.
6: ¿Medio qué?
4: Un dracma es una moneda de la antigua Grecia.
7: Que no tenemos.
10: ¿Ah? Yo sé todo sobre su futuro. El espíritu del pitón me lo revela todo.
8: Pero si no hay dinero, no hay predicción. ¿Quién será el primero en saber qué les depara el futuro? ¡Por solo un pequeño dracma!
5: ¡Puedo predecir el futuro!
1: Pobre chica.
5: Ellos han venido para decirles cómo ser salvados.
6: Miren toda la publicidad gratis que ella les está dando. ¡Habla de Dios!
3: Sus palabras no vienen de Dios, sino del espíritu maligno que la posee.
4: ¡Ay! ¿Espíritu maligno? ¡Ay!
5: Puedo decirles qué mal les vendrá mañana y podrán salvarse de eso.
8: ¡Vamos! ¿Quién quiere ser el primero en saber lo que le depara el futuro?
11: Una pequeña inversión hoy puede asegurarles saber todo lo que hay sobre su futuro. ¡Te ordeno en el nombre de Jesucristo que salgas de ella!
6: ¡Vaya!

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0: ¿Qué sucedió?
1: Perdió sus poderes. ¡Ahora no nos sirve de nada!
0: ¡Ellos nos robaron nuestro negocio! ¡Nuestro sustento!
1: ¡No! ¡Él salvó a la chica!
0: ¡No te saldrás con la tuya!

0: ¡Ustedes son nuestros oficiales! ¡Hagan algo!
1: ¡Toda la ciudad está alborotada a causa de estos judíos!
0: ¡Enseñan costumbres que nosotros los romanos no podemos practicar porque son ilegales!
1: ¡Enseñan que Jesús es su salvador!
0: ¡Bautizan en el río y desacatan nuestras tradiciones!
2: ¡Esto no está saliendo bien!
3: ¡Quítenles la ropa y azótenlos con varas de madera!
4: ¡No! ¡Ellos no hicieron nada malo!
5: ¡Esos tres estaban con ellos!
3: ¡Irán a la cárcel con sus amigos!

0: hospital ya no me parece tan mala idea ahora. Al menos tenía una cama.
1: Y cobijas, almohadas, televisión y un baño
2: ya
1: también.
2: Ya entendí, Twer. Tenemos que salir y averiguar qué hicieron con Pablo y Silas.
0: Creo que no se han dado cuenta que no hay ventanas. El carcelero está en el pasillo, sin mencionar a los 4 o 5 criminales de las otras celdas.
1: Quizás ellos puedan ayudarnos a planear un escape.
3: ¡Arriba! ¿Qué están esperando?
4: ¡Dense prisa!
1: Estaba bromeando yo. Aquí nadie se escapa. ¡Abortar misión! Repito, ¡abortar misión! Falsa alarma.
5: Pon a esos dos en la celda de máxima seguridad. Si se escapan, serás el responsable.
6: Como siempre.
2: Parece que tendremos compañía.
1: ¡El mamá más buscado de Macedonia!
0: Tuercas, apaga esa luz. Quizás no nos vean.
1: ¿Y si son ladrones o asesinos?
7: No se preocupen. Nadie les hará daño.
2: Son Pablo y Silas.
5: Recibieron lo que se merecen. Todos ellos.
0: Lo que les hicieron, solo por ayudar a esa chica.
7: Está bien. Estábamos justo donde Dios nos quería. Al igual que ahora mismo.
0: ¿Cómo pueden decir eso? Miren este lugar. ¿Cómo Dios puede querer que alguien esté aquí?
7: He aprendido a estar satisfecho con lo que tenga. He vivido en toda clase de circunstancia. Cristo me da la fortaleza para enfrentar lo que sea. Sean agradecidos a Dios en toda situación, porque esa es su voluntad.
8: Oren con nosotros para dar gracias.
0: ¿Dar gracias? ¿Por todo esto? No me siento muy agradecida en este momento.

0: ¿Sentiste eso?
1: Probablemente fue el estómago de Anita porque tiene mucho tiempo que no come.

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2: Luis, ellos son anillos.

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6: ¡Las puertas cayeron! ¡Podemos escapar! ¡Sus cepos están sueltos! ¡Vamos!
7: No, Luis. Todavía no es el momento de irnos.
8: Si se escapan, es tu responsabilidad.
9: Los dejé escapar. ¡Soy hombre muerto! ¿Qué?
7: ¡Detente! No te hagas daño. Nadie ha escapado.
9: ¿Qué? ¿Pero qué pasó?
7: ¿Qué?
10: ¡Los prisioneros están en sus celdas!
11: ¡Los prisioneros no se escaparon! ¡Traigan antorchas!

0: Señores, ¿qué debo hacer para ser salvo?
1: Cree en el Señor Jesús y serás salvo, junto con todos los de tu casa. Te diré la parte más importante del mensaje tal cual me la dijeron. Cristo murió por los pecados de todos. Fue enterrado y a los 3 días resucitó a la vida. Cristo fue el primero en resucitar a la vida, y su pueblo resucitará a la vida cuando Él regrese.

0: A Pablo y Silas los golpearon, no les dieron comida, los encarcelaron y sobrevivieron un terremoto.
1: Y todo eso en un solo día.
0: Parece que no les afecta en nada.
2: El gozo viene del Señor.

0: ¿Sigues pensando en empacar para huir de aquí, Anita?
1: Quizás sería más fácil que escapar de la celda de Pablo.
2: ¡Anita García! ¡Te buscamos por todas partes!
3: Lo siento. Tomé una pequeña desviación. Pero ya estoy aquí y estoy lista para que me saquen las amígdalas.
2: Gracias a Dios. Les diré a los demás.
3: ¿Saben? Creo que voy a estar conforme sin importar lo mal que estén las cosas. Hola. ¿Cómo te llamas?
4: Eva.
3: Me llamo Anita. Estoy en la cama de al lado. Me siento un poco sola. ¿Puedo venir a visitarte? Este es mi amigo, Osito. Y esos son mis amigos Luis y Tuercas.
1: ¡A tu servicio!
4: ¡Hola, Eva! Soy Osito. Soy el favorito de Anita. Me gustaría ser tu amigo.
0: ¿Era tu mamá? ¿Tú escuchaste a su mamá por aquí?
4: Así no habla mi mamá, Luis.
0: Lo sé, solo bromeaba.
1: Pero está haciendo reír a Eva.
4: Hola, Eva. ¿Quieres jugar mi juego favorito? ¡Esconderse en las almohadas! ¿A que no me encuentras? Estoy bien adentro en la cueva de la montaña de almohadas. ¡Nunca podrás encontrarme!
5: El carcelero los llevó a su casa. Les sirvió comida y se alegró mucho junto con toda su familia por haber creído en Dios.
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0: La gran novedad de este torneo 2026 es el aumento en el número de participantes, pasando de 32 a 48 selecciones nacionales. Esto garantiza una mayor representación de todas las confederaciones y ha obligado a modificar el esquema de competencia para mantener la intensidad en cada etapa. Aunque inicialmente se consideraron grupos de tres, la FIFA confirmó que se mantendrán los grupos de cuatro equipos para asegurar que la última jornada mantenga el suspenso y la competitividad simultánea, evitando especulaciones en los resultados.
1: Profesor Thomas Christiansen.
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Hola, soy Bayless Conley. En la vida, todos enfrentamos la incertidumbre, ya sean problemas financieros, valles relacionales, una crisis de salud o solo intentamos descubrir nuestro propósito. Algo es seguro: Dios te ve, Él te ama. No importa lo que estés enfrentando, Él tiene las respuestas. Hola, amigo. Gracias por acompañarme y quiero pedirte algo. Sí, puedes, y espero que puedas hacer esto, ¿por qué no te sientas e inviertes los siguientes 30 minutos conmigo? Entraremos a la palabra de Dios juntos. Sé que a veces estamos interesados en algo, pero lavamos los platos al hacerlo, estamos trabajando en algo al mismo tiempo, nos desplazamos por las redes sociales y escuchamos por un oído, ocasionalmente echamos un vistazo y nos perdemos de algunas cosas clave que contiene. La palabra de Dios debe tener toda nuestra atención. En el libro de Proverbios dice que Dios dijo: atiende mi palabra, guárdala en medio de tu corazón, no dejes que se aleje de tus ojos, inclina tus oídos hacia ella, es vida para los que la hallan y para los que la hallan y salud para toda su carne. Entonces, prestemos atención, que no sea parte de nuestros ojos, inclinemos nuestro oído, mantengámosla en medio del corazón, manténla como tu enfoque central. Creo que si haces eso conmigo, en los siguientes minutos, y compartiré algunas cosas de la palabra de Dios contigo, que pueden transformar tu vida. Solo se necesita que el Espíritu Santo susurre a tu corazón una verdad de la Biblia que cambiará toda tu trayectoria en la vida. Puede cambiarlo todo cuando el Espíritu de Dios ilumina algo para ti. En los últimos mensajes hemos hablado de cosas que Dios específicamente en su palabra quiere que levantemos. Comenzamos la última vez con Dios, con el hecho de que Dios nos manda y dice que levantemos los ojos. Quiere que veamos varias cosas. Ahora, comencé la serie diciendo que hay cuatro cosas, pero en realidad son cinco. Bueno, hay cuatro, pero esta última, cuando llegue a ella en unos momentos, es muy significativa. Merece una categoría propia. Se podría decir cinco cosas, pero de hecho esa parte es la cuarta. Levantar los ojos. Número uno, debemos levantar los ojos para ver los campos de cosecha. Jesús está allí en el pozo de Sicar, ha estado ministrando a la mujer que ha tenido cinco esposos, vive con un chico ahora con quien no está casada. Ella tenía hambre de Dios, porque si le escuchas hablar, dijo: sé que cuando venga el Mesías, Él nos dirá todas las cosas. Para mí eso dice: oye, sé que mi vida es un desastre, pero nos dicen en la sinagoga, nos dicen en la iglesia que el Mesías tendrá las respuestas, arreglará todo. Necesita estar bien mi mente. Tengo muchas preguntas. Nunca me propuse en ninguno de estos matrimonios.

Que la cosa se quebrara y fuera destruida. Nadie se casa creyendo que se autodestruirá. Pero se autodestruyó para ella o sus matrimonios se han disuelto 5 veces. Finalmente dice, ¿por qué intentarlo? Viviré con un chico. Jesús reveló los secretos de su corazón. Él se reveló a ella como el Mesías. Ella es la primera a quien él se reveló, aparte de sus discípulos, que era el Mesías. Ella corrió a la ciudad, le dijo a todos, y toda la ciudad va a verlo. A medida que esta humanidad se mueve hacia Jesús, él les dice a sus discípulos allí en el pozo, levanten sus ojos y miren la cosecha. La cosecha está blanca y está lista. Está lista para meter la hoz y para ser cosechada. Está hablando de la humanidad. Jesús dijo, oye, no digas que tantos meses pasarán y luego vendrá la cosecha. La cosecha está lista ahora. Está hablando de personas que vienen al reino. Y existe siempre esta idea. Dios lo hizo en el pasado. Deberías haber estado ahí. Tuvimos un movimiento de Dios. Oh, la forma en que Dios se movió. Tuvimos un avivamiento. Sabemos que Dios lo hará de nuevo. Es algo así como cuando Jesús le habla a Marta sobre su hermano Lázaro que murió. Él dijo, Marta, soy yo la resurrección. Yo soy la vida. Ella dijo, Señor, si hubieras estado aquí, mi hermano no habría muerto. Sé que un día la resurrección va a llegar. Marta tenía fe en el pasado, tenía fe para el futuro, pero no tenía fe para el ahora. Jesús dijo, yo soy la resurrección y la vida. Creo que Dios quiere que levantemos los ojos porque hay grano maduro alrededor. Personas a diario caminan por campos de grano maduro, personas que están listas para ser cosechadas y entrar al reino de Dios para dar sus vidas a Jesús. Alguien solo necesita hablar con ellas. Creo en la oración y hablaré un poco de eso, tal vez en unos minutos. Necesitamos hablar con Dios sobre los hombres, seguro, pero luego tenemos que salir y hablar con los hombres de Dios. Comenzamos hablando con Dios sobre las almas de los hombres, que prepare sus corazones, estén listos y prepare el camino, nos dé las palabras para decir y nos dé el momento justo, y luego tenemos que salir y decir, Dios, aquí estoy, envíame. Jesús dijo, oye, la cosecha es grande, los obreros pocos, oren al Señor de la mies para que envíe obreros a la mies. Jesús dijo eso, necesitamos orar para que Dios envíe obreros a la cosecha, hablando de la humanidad que necesita venir al reino de Dios. Pero ¿sabes qué fue lo que dijo después? Después de decir, oren al Señor de la mies para que envíe obreros a la mies, lo siguiente que Jesús dijo, las palabras que salieron de su boca, vayan por lo tanto. Entonces, debemos orar para que Dios envíe personas. Necesitamos decir, Señor, estoy en la fila, envíame, estoy listo para ir. Voy a ir al mercado local, hablaré con alguien sobre Jesús, voy a ir a hablar con alguien al gimnasio que corre en la máquina a mi lado y hablaré con un vecino, hablaré con alguien. Incluso un extraño. Algunos solo necesitan ser audaces y ponerse a hacerlo. Sí, lo sé. Sé que está fuera de tu zona de confort, de mi zona de confort también. Pero cuando siento que Dios me impulsa a hacer algo, solo lo hago. Estuve en un aeropuerto en Luisiana hace solo unas semanas. Esperando en el aeropuerto, vi a una mujer caminando y tenía una cojera severa. Y me sentí inspirado. Me acerqué, le dije, señora, disculpe, se dio la vuelta sorprendida. Le dije, Dios quiere que ore por usted. ¿Por qué oraré? Extendí las manos, ella tomó mis manos y dijo, quiero ser sanada. Dije, bien, oremos. Tuvimos una reunión de oración, Dios tocó a esa mujer y luego me apretó tan fuerte que creí que me iba a romper la espalda. ¿Sabes? Hay oportunidades a nuestro alrededor todo el tiempo, ya sea en un aeropuerto o justo al lado con tu vecino. Necesitamos contarle a alguien sobre Jesús. Es interesante. Cuando Jesús dijo, no digas que la cosecha está al y tal mes, la cosecha está madura. Creo que es cierto en todas las generaciones. No me malinterpreten. Pienso que hay temporadas en las que el Espíritu de Dios se mueve de maneras únicas y profundas. Lo creo de verdad. Estamos orando por un despertar en nuestras comunidades y un despertar en nuestra tierra, y de hecho un despertar global. Donde quiera que estés ahora, necesitas saber que oramos por un despertar en el que las personas despierten al hecho de que hay un cielo que ganar y un infierno que evitar, que el pecado los mantiene separados de Dios y que Jesucristo es la única respuesta. Que Él murió en la cruz por el pecado del mundo. Él resucitó de los muertos para su justificación. Oramos por un despertar en el mundo. Oramos por un avivamiento en la iglesia.
pero hay un

llama dura alrededor todo el tiempo. Hay algunas personas en las que las semillas del Evangelio fueron sembradas en sus vidas, personas que han orado y el reino del Espíritu Santo ha caído sobre su corazón y están listas. Alguien tiene que venir, meter la hoz y recoger esa cosecha. En el libro de Apocalipsis, Jesús es representado sentado en una nube con una corona en la cabeza y en su mano una hoz afilada. Un ángel clama diciendo, mete la hoz porque la mies de la tierra está madura. Esa hoz es la iglesia en las manos de Jesús. Jesús va a cosechar la cosecha de la tierra, pero nosotros la cosechamos. Somos los que predicamos el Evangelio. El Señor ha elegido mediante la insensatez de la predicación salvar a los que creen. Somos mensajeros de Dios. La Biblia dice que somos embajadores de Dios. Necesitamos decirles a las personas que ya se han reconciliado con Dios que la obra fue hecha y que el regalo está disponible para ellos, el regalo de la salvación, si solo se arrepienten de sus pecados y lo reciben. Estaba predicando en un país en particular. Hice una reunión de ministros y la sala estaba llena de pastores. Fue en una ciudad importante de este país donde estaba haciendo la conferencia, y el mensaje que predicaba era sobre reemplazar el pensamiento erróneo. El pensamiento incorrecto lleva a creer mal. A veces un pensamiento equivocado puede evitar que la misericordia de Dios nos alcance. Eso es cierto. Si crees que la salvación se gana a través de tus buenas obras, bueno, eso es un pensamiento erróneo. Y eso necesita ser reemplazado, debe ser eliminado, porque por buenas obras no somos salvos. Es por la gracia de Dios, es por gracia a través de la fe que eres salvo, no por obras, para que nadie se gloríe. Entonces lidié con diferentes áreas que son comunes entre los ministros. A las que nos aferramos es algo equivocado, literalmente evita que una expresión del Espíritu Santo surja en nuestras vidas y ministerios. Uno de los pensamientos que mostré en esa reunión en particular era que las personas siempre creen que los ministros dicen el avivamiento va a llegar, la cosecha va a llegar. Jesús dijo, no faltan meses y meses para la cosecha, está madura. Y les decía que hay personas en su ciudad, en su país, como en el mío, que están listas y quieren aceptar a Jesús. Necesitamos compartirles el Evangelio. Necesitamos orar para que el Espíritu de Dios se mueva profundamente y que cosas grandes pasen, pero no podemos ignorar la cosecha que nos rodea. Tenemos que lidiar con esa idea. Está mal, a veces nos impide evangelizar. Y, en fin, cuando terminé, uno de los pastores locales se me acercó y estaba muy molesto. Dijo, estadounidenses, creen que lo saben todo. Le dije, disculpa, ¿a qué te refieres? Dijo, estabas diciendo que ahora es tiempo de cosecha, no sabes nada sobre nuestro país. No, no es tiempo de orar. Dije, claro que es tiempo de orar. Siempre es tiempo de orar. Pero hay una cosecha a tu alrededor. Era de esa ciudad, tenía su iglesia. Y dije, hay personas que quieren ser salvas. Dijo, te equivocas. Crees que entiendes, pero este no es el momento de evangelizar. Te equivocas. Dios no está haciendo eso ahora. No me escuchaba. Le dije, escucha, por favor. Tengo una convivencia esta noche. De hecho, habíamos alquilado un salón en su ciudad y anunciamos la convivencia. Le dije, oye, ve esta noche, por favor, te guardaré un asiento en la primera fila. Ve y mira lo que Dios podría hacer en tu ciudad. Se negó y se fue. No fue a la convivencia esa noche. Y justo ahí estaba como a una calle de donde celebramos el convivio de pastores, muy cerca de su iglesia. Llegué ahí y el lugar estaba absolutamente abarrotado. No quedaba ni un asiento en el edificio. Cantamos un par de canciones, me levanté y prediqué un mensaje alentador, prediqué un mensaje de salvación fuerte y les pedí a las personas que querían aceptar a Cristo, que no eran salvas, que sabían que si morían no irían al cielo, si querían aceptar y recibir a Jesucristo como Señor y Salvador, que pasaran. Todo el frente de ese edificio se llenó. De lado a lado, eran como 12 metros de ancho y unos 3 o 4 metros de largo, estaba lleno de personas que pasaron y oraron y aceptaron a Cristo como su Salvador. Eran personas en su vecindario y personas en su comunidad. Pero él tenía este pensamiento erróneo. Dios no está haciendo nada, esto no pasará ahora. No, necesitamos levantar los ojos
y mirar los campos de cosecha que están maduros a nuestro alrededor. Las personas tienen hambre. Están buscando algo que no se encuentra en las drogas, ni en el sexo, no lo encuentran en el dinero, no lo encontrarán en sus buenas obras, no lo encontrarán en sus deportes extremos, no lo encontrarán en el fondo de una botella de alcohol. Jesús es la respuesta. Necesitamos levantar los ojos. El libro de Santiago, de hecho, trata de eso mismo. Voy a retroceder algunos versículos porque es interesante lo que Santiago menciona ahí. Necesitamos recordar que esta carta está escrita para los creyentes, no está escrita para el mundo, está escrita para creyentes. Y acepto que el hecho de que los primeros versículos que leí pueden verse de varias maneras diferentes, creo que ambas formas son válidas, pero quiero compartirte algo que creo que es válido debido al contexto de todo el capítulo, y especialmente por los versículos que directamente le siguen. Aquí dice en Santiago 5:1, de nuevo escrito a los cristianos, «Vamos ahora, ricos, lloren y aúllen por las miserias que les vendrán». No les está escribiendo a los ricos del mundo, aunque sí podría aplicarse a eso, a leer el contexto, tal vez podría aplicarse a los ricos que abusan de sus sirvientes y a los empleadores que abusan de sus empleados. Hay una verdad maravillosa ahí que creo que es digna de contemplación. Pero quiero verla diferente, solo pensando, bien, esto vino exclusivamente a un entorno cristiano, a una comunidad cristiana. Vamos ahora, ricos. Lloren y aúllen por las miserias que les vendrán. Sus riquezas están podridas y sus ropas apolilladas. Su oro y plata están enmohecidos y su moho testificará contra ustedes y los devorará como fuego. Habrán acumulado tesoros para los días postreros. Han acumulado tesoros, han sido codiciosos, se lo han guardado para ellos. Y luego dice esto, «He aquí, clama el jornal de los obreros que han cosechado sus tierras, el cual por engaño no les han pagado, y los clamores de los que habían segado han entrado en los oídos del Señor de los ejércitos. Han vivido en deleite sobre la tierra, han engordado sus corazones como el día de la matanza, han condenado y dado muerte al justo, y él no les resiste». Ciertamente, hay un significado obvio en la superficie aquí de que alguien más engaña a sus trabajadores. Y escucha, un día se ajustarán las cuentas, seguro que sí. El juicio ciertamente vendrá y todo estará en los libros, nada se va a ocultar, todo va a salir. Algunas personas se enfrentan a un terrible día de juicio porque han engañado a personas y lo han gastado todo en sí mismos y han engordado sus corazones y en sus vidas. Bueno, a expensas de otros lo entendemos. Pero si miras esto como una verdad metafórica, y lo comparto por esta razón, porque lo siguiente que dice es, por lo tanto, tengan paciencia, hermanos. De nuevo, hermanos, les escriben los cristianos, no a los que están fuera de la iglesia. Por tanto, tengan paciencia, hermanos, hasta la venida del Señor. Vean cómo el labrador espera el precioso fruto de la tierra, aguardando con paciencia hasta que reciba la lluvia temprana y la tardía. Tengan también paciencia y afirmen sus corazones, porque la venida del Señor se acerca. La lluvia temprana y tardía en las Escrituras son tipos y sombras para el derramamiento del Espíritu Santo. La lluvia temprana llegaba a la tierra de Israel y ablandaba la tierra para que pudieran plantar la semilla. La lluvia tardía llegaba justo antes de la cosecha y maduraba la cosecha para que pudieran meter la hoz y recoger la cosecha. Ahora, aquí dice, miren cómo el labrador espera el precioso fruto de la tierra. Está usando una analogía ahí, pero amigo, Dios es el labrador que espera el precioso fruto de la tierra. Jesús dijo, levanten los ojos a los campos, están blancos para la cosecha. Jesús dijo, la mies es mucha, los obreros son pocos, oren para que el Señor de la mies envíe obreros a su mies. Específicamente habla de alcanzar a las personas perdidas con el Evangelio. Así que aquí Santiago dice, oye, el Señor viene pronto, pero la razón por la que no ha venido, la única razón es porque el Padre está esperando el precioso fruto de la tierra. Él espera esta cosecha del final de los tiempos.
espera el precioso fruto de la tierra. No solo es el fruto de los Estados Unidos donde vivo, no es solo el fruto de Australia, no es solo el fruto de Indonesia, no es solo el fruto de Borneo, no es solo el fruto de España o de Europa o el fruto de África o el fruto de América Central o el fruto de las Islas del Pacífico. Espera el precioso fruto de la tierra. Habrá un despertar mundial y una cosecha mundial de personas que entrarán en el reino de Dios. La Biblia dice que Dios no quiere que nadie perezca, sino que todos se arrepientan. No creas que el Señor es negligente con su promesa de regresar. ¿Qué está esperando? Les das a las personas la oportunidad de ser salvas. El corazón de Dios es que las personas se salven. Entiendo que aquí Dios espera el precioso fruto de la tierra. Él dijo en los versículos previos, a los que son ricos en la iglesia, a los que tienen acceso a los recursos, que los salarios de los obreros que segaron sus campos retenidos por el fraude claman. Los gritos de los segadores han llegado a los oídos del Señor del sábado. Si vinculamos eso a lo que sigue directamente, y de hecho al final del capítulo aún habla de eso también, usa Elías que habla de personas que se salvan de una multitud de pecados. En fin, la analogía continúa corriendo. Elías oró y los cielos dieron lluvia y la tierra produjo su cosecha. Luego de eso, en el mismo capítulo, el tema se cuela. Si he sido bendecido por Dios y tengo acceso a sus recursos y no doy de eso al Evangelio, ese dinero solo se queda en mis cuentas, se queda en mi banco. Soy un derrochador, y Jesús dijo, oye, tus riquezas están corroídas, están oxidadas, tu ropa apolillada, van a clamar contra ti en el día del juicio. Dijo que dos cosas claman, literalmente, los salarios de los obreros claman y los obreros mismos claman. Hay fondos no designados, tal vez millones de dólares en el mundo, que las personas que los seguidores de Jesús tienen acceso a una gran riqueza, por alguna razón creen que se la van a llevar. Pero Dios los llama y nunca han visto su propósito superior de apoyar el Evangelio de Jesucristo. Por eso Dios te dio conocimientos comerciales. Sí puedes disfrutar del fruto de tu trabajo, no hay nada de malo. Él nos da todas las cosas para disfrutarlas. Pero la principal razón por la que Dios nos hace exitosos es para apoyar el Evangelio. Hay fondos, millones de dólares y en algunos casos cientos de dólares, en diferentes casos miles, algunas personas millones, que necesitan ser sembrados en misiones para ser sembrados en la obra de la iglesia local, para que aquellos que son llamados salgan y recojan la cosecha. Sé que hay misioneros en algunas regiones del mundo clamando a Dios, Dios, me has dado esta visión, me has dado estas herramientas, pero no tengo los recursos para llevarla a cabo. Esos recursos están en alguna cuenta bancaria, en alguna inversión. El creyente que los posee morirá. Habrá parientes malvados que se comerán eso, acabarán en bancarrota, en los tribunales de bancarrota. Y nunca va a llegar al Evangelio, amigo. El propósito más elevado de ser bendecidos es bendecir a otros al apoyar el Evangelio. ¿Cómo pueden creer en aquel de quien no han oído? ¿Cómo oirán sin un predicador? ¿Cómo predicarán si no son enviados? ¿Cómo los enviamos? Los enviamos con oraciones. Ora al Señor de la mies para que envíen obreros a la mies. Los enviamos con nuestras finanzas también. Oye, empresario, empresaria, tú que has sido bendecido, encontraste gracia y misericordia en Cristo Jesús, quiero desafiarte. Haz algo con lo que Dios te ha bendecido, con las finanzas con las que Dios te bendijo. Tenemos una visión que se desborda. No tenemos suficiente para hacer todo lo que está en nuestro corazón. Creo que estamos en unos 11 idiomas ahora. Vamos a regiones de todo el mundo con estas transmisiones del Evangelio, compartiendo la palabra de Dios. La respuesta es grandiosa. Pero hay muchas otras regiones del mundo en las que nos gustaría transmitir, en idiomas que nos gustaría cubrir. No tenemos los fondos. Tenemos la visión, pero no tenemos los fondos para hacerlo. Hay algunos que son extremadamente bendecidos. Tú necesitas orar. Dios, ¿a dónde me llamas a sembrar? No estoy diciendo, nos encantaría que sembraras aquí. Lo usaremos, es sagrado y estaremos delante de Dios por cómo tratamos las finanzas que Él trae a nuestro ministerio. Pero claro que no somos los únicos.
Aprende que el propósito superior de tu prosperidad es apoyar el Evangelio de Jesucristo. Levanta los ojos y mira el campo de cosecha. Solo me quedan unos minutos, pero les daré un último y está ligado a levantar los ojos, pero es muy importante. Es una categoría en sí misma. Dijo aquí en Santiago que la venida del Señor está cerca. Establezcan sus corazones porque la venida del Señor está cerca. Lo último hacia donde debemos levantar los ojos y buscar es el regreso de Jesús. Jesús vendrá pronto. Lo dijo él mismo en el libro de Apocalipsis, vengo pronto. Si tienes algún conocimiento de la profecía bíblica del fin de los tiempos, no puedes descartar los titulares diarios. Amigo, un reloj del fin de los tiempos comenzó a correr cuando Israel se convirtió en nación y se profetizó el renacimiento de Israel y pasó en 1948. El reloj del tiempo del fin comenzó a correr. No estamos solo en los últimos días. Estamos en los momentos finales de los últimos días. En Mateo capítulo 24 y Lucas 21 tenemos el relato de los discípulos pidiendo claridad. Le hablan a Jesús sobre sus declaraciones en cuanto a la destrucción del templo, su venida y el fin de la era. ¿Cuándo va a ser? Jesús sabía que su percepción era limitada. En ese tiempo no tenía ningún concepto de su segunda venida. Él sabía que muy pronto entenderían acerca de su segunda venida y les habló sabiendo que en el futuro tendrían una mejor perspectiva y entendimiento. Les habló de eso, pero también les habló sobre los eventos que de inmediato precederían a la destrucción del templo que ocurrió en el año 70 DC, cuando Tito, el general romano, entró y saqueó Jerusalén, derribó el templo del todo y lo quemó. Pero luego habló de eventos que precederían inmediatamente a su segunda venida. Aunque no se dieron cuenta en ese tiempo, eso es de lo que él estaba hablando. Puedes leer en esos dos capítulos, Lucas 21, Mateo 24, dijo que habría guerras y rumores de guerras, nación levantando contra nación, enfermedades incurables y plagas, persecución de la iglesia, el surgimiento de falsas religiones, agitación global, terremotos en varios países. El Evangelio del Reino se predica en griego etnos, a cada grupo lingüístico, y eso está pasando ahora, eso pasará en mi vida. Eso nunca había sido posible en la historia del mundo. Como dije, los últimos segundos se están corriendo antes de que Cristo regrese. Ahora, Jesús dijo, cuando estas cosas comiencen a pasar, lo dijo en Lucas 21, creo que en el versículo 28, cuando estas cosas comiencen a pasar, miren arriba y levanten la cabeza porque la redención se acerca y se le verá venir con gran poder sobre las nubes y con gran gloria. No querrás que te atrapen con tu vida en desorden. No querrás que te atrapen con fondos no designados con los que Dios te bendijo y que debiste sembrar en el reino de Dios. Amigo, Jesús vendrá pronto. Lo único que llevas contigo es quién eres. Tu carácter, tu relación con Dios y las preciosas almas que alcanzamos y tocamos para Jesucristo. Creo que debemos levantar los ojos.

0: Todo con Dios, Jesús vendrá pronto y quieres estar listo para verlo. Amigo, Él te ama, pero no quieres ser castigado con los malvados. Arrepiéntete. Si eres creyente, debes vivir como tal. Debe haber una diferencia entre tu vida y la vida de quienes están en el mundo alrededor. Despierta, durmiente. Si hay un campo lleno de cadáveres y me acuesto y duermo entre ellos, oye, nadie sabrá que estoy muerto. Si actúas como los perdidos espiritualmente que te rodean, nadie verá la diferencia. No saben que tienes vida eterna latiendo en tu corazón. Si estás en pecado, hermano o hermana, necesitas arrepentirte. Ponte a favor de la iglesia, comienza a amar a Jesús, comienza a dar de tus finanzas al reino y comienza a vivir para Él. No hay nada más digno en todo este mundo. ¿Sabes qué? Podría seguir, pero voy a parar aquí. Espero que hayas sacado algo de esto. Te he predicado con todo mi corazón. Te amo. Jesús te ama. Nos vemos después.
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0: El Mundial 2026 será la edición número 23 del torneo de la FIFA. Participarán 48 selecciones, el número más alto en la historia. Habrá un total de 16 sedes repartidas en tres países: Estados Unidos, México y Canadá. Estados Unidos cuenta con 11 sedes, México con 3 sedes y Canadá con 2 sedes. Se jugarán 104 partidos en total, un aumento récord frente a las 64 tradicionales. El formato incluye 12 grupos de 4 equipos, clasifican los 2 primeros y los 8 mejores terceros.
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0: El día de hoy me acompaña una gran amiga quien quiero y admiro mucho. Ella es psicopedagoga, conferencista, locutora, escritora, wow, tantos títulos, ¿verdad? Tantas unciones que hay sobre su vida. Y nos visita directamente de la linda Guatemala. Se trata de Maya Alonso. Bienvenida, Maya. Qué bueno que estés aquí.
1: Muchísimas gracias. Yo muy feliz de estar contigo y de estar con toda la gente que se une en diferentes medios, que esto que nos acerca y nos conecta.
0: Así es. Y hoy vamos a estar hablando acerca de una de las historias de la Biblia que más me apasiona, y es acerca de la vida de Ruth. ¿Cuántas cosas, cuántos ejemplos nos da esta mujer para nosotros poder seguir su ejemplo de fidelidad, de lealtad a Dios y a otras mujeres?
1: Sí, es uno de los libros que también me gusta porque es narrativa histórica. Y la narrativa histórica en la Biblia nos permite ver a Dios, descubrir a Dios dentro de las historias. Dios va dejando pautas y huellas, pero luego también nos permite, bueno, ver el carácter de Dios, ver el carácter de la gente en diferentes situaciones que se parecen a las nuestras. Pero la narrativa histórica en la Biblia también muestra el plan de Dios entretejiéndose en el día a día. Y libros como Ruth me encantan porque, bueno, son cortitos, pero puedo leer la historia de corrido. Entonces yo puedo ir viendo e hilando. Esto, aquí estaba actuando Dios, aquí estaba actuando Dios, aquí estaba actuando Dios. Y puedo ver desde el inicio hasta el final. Y el final de Ruth es mucho más que bueno.
0: Es buenísimo. Es demasiado bueno. Pero de verdad que aprendemos cuando siempre Dios tiene un plan, pero depende de nosotros. Las decisiones que tomamos, que tomemos, pueden ser para bien o para mal. Y ella tomó una decisión sabia.
1: Sí.
0: Y esa decisión sabia que tomó, Le trajo grandes bendiciones a su vida.
1: Y no la tomó en una situación favorable, no decidió entre lo bueno y lo mejor, no. Ruth estaba en una situación en aquel tiempo de las más difíciles que una mujer podía vivir. Y no solo ella, también Orfa y Noemí estaban sin un hombre a su lado. Y en aquel momento histórico, eso las condenaba a muchísimas cosas, a no tener quien por ellas, a no tener defensa, a no tener sustento económico, a no tener identidad dentro de un pueblo y una sociedad en la que las mujeres valían por el hombre que las acompañaba. Entonces, lo que a mí me impresiona es ver cómo el plan de Dios no se detiene y cómo su bendición y su providencia se mueven en medio de dos mujeres en las peores de las condiciones, en medio de un dolor terrible que es la viudez. Bueno, y Noemí, viuda y habiendo perdido a sus dos hijos. Ese dolor no tiene nombre. Y necesitamos empezar a ser como más empáticas y más compasivas y comprensivas entre nosotros, porque Ruth ve el dolor de Noemí y sabe en su corazón, yo no puedo dejar a esta mujer ahora. Es decir, pero me gustan las dos, porque Noemí dice, no, váyanse, no se queden conmigo, necesitan rehacer su vida. Básicamente eso les dice.
0: Claro.
1: Y Ruth elige entre rehacer su vida y comenzar de nuevo y acompañar a una mujer en dolor y en sufrimiento. Eso es lo que me impresiona.
0: Claro.
1: Pero fue ella la
0: no
1: mujer.
0: Pensó, ella no pensó en ella, ella pensó en Noemí.
1: Así es.
0: En acompañarla. No solamente por su viudez, sino por haber perdido a sus hijos.
1: Claro. ¿Y quién era Noemí para Ruth? Bueno, su suegra, que habrá, hay que resignificar todo lo que se ha dicho de la suegra y la relación, porque no dicen lo mismo del suegro y el yerno. Solo lo dice de la nuera y la suegra. Bueno, resignificar eso. Pero también la esposa, la madre de su esposo fallecido. Pero también Marian, la mujer con la que ella conoció al Señor. Y es que hay situaciones en la vida en que uno le tiene que dar importancia a lo que verdaderamente es importante. ¿Qué pesa más? Y la Biblia constantemente me invita a que mi vida no sea lo más importante de mi vida.
0: Así es. Uh-huh. Eso, a veces vivimos en una sociedad egoísta, uh-huh, en que es primero yo, segundo yo y tercero yo. Y aquí vemos que no, que ella tomó una decisión de verdad,
1: sí,
0: por la otra persona.
1: Sí. Sí.
0: ¿Me entiendes?
1: Sí.
0: Y es tremendo porque hay mujeres que nos están mirando, que están pasando por situaciones difíciles en este momento. Y quizás no puedan ver una salida, quizás no puedan ver la luz, quizás no puedan ver cómo Dios en medio de su dolor puede elaborar un plan, una salida para ellas. Pero así como vemos la historia de Ruth, que Dios tenía un plan para ella.
1: Claro.
0: Así Dios tiene un plan también para ti, mujer, que nos estás mirando y que Dios te ama y quiere lo mejor para ti. Y ese dolor no es permanente. Ese dolor es temporero. No lo puedes mirar como algo permanente.
1: Así es.
0: Entonces, Ruth, cuéntanos más sobre esta historia.
1: Entonces, Ruth. Bueno, entonces Ruth toma esa decisión de no te voy a abandonar, y ahí es donde se da aquel versículo que nos gusta mencionar, probablemente fuera de contexto a veces, porque en realidad fue un versículo que se lo dijo una mujer a otra mujer. No me pidas que te deje, no me ruegues que te deje ni que me aparte de ti, porque a donde tú vayas, iré yo. Y saben, mujeres, yo creo que necesitamos levantar estas relaciones entre mujeres y esta amistad entre mujeres, afianzando la lealtad.
0: Eso.
1: Afianzando de no te voy a dejar. Cuando Jesús me da esta nueva vida en Cristo trae una familia en Cristo. Y yo necesito empezar a ver una hermana en cada mujer, una madre en cada anciana, alguien a quien cuidar en cada niña, desde el vientre de la madre hasta la anciana y su último suspiro. Entonces, este versículo que nos gusta decir, fue dicho de una mujer a otra mujer, yo me voy a quedar contigo. Y todas hemos pasado situaciones, Marian, en donde necesitamos que nuestras amigas nos digan, yo me voy a quedar contigo. Y el asunto es que se van y Dios está ahí en medio de esos días tan oscuros, porque fue en el tiempo de los jueces y esa temporada era horrible. Todo el mundo
0: decía
1: lo que... Para la
0: mujer era terrible. Sí.
1: Y para todo el mundo, porque dice la Biblia en Jueces que la gente vivía como bien le parecía. Algo así como ahora.
0: Sí, exacto.
1: Algo así como ahora.
0: Claro. Si, si se siente bien, hazlo.
1: Hazlo.
0: Si te sientes bien, no importa.
1: Sí. Es más, confía en tu corazón y sigue tu razonamiento. Ay, eso es terrible. Eso es vivir cada quien como le parece. Pero Dios estaba detrás de los pasos de aquellas dos mujeres viudas que decían sí a la vida en cada momento y que decían, esto es lo que ahora toca, pues esto hacemos. Y van de nuevo y empieza Ruth a trabajar. Le dice a Noemí, tú quédate en casa. Yo voy a trabajar. Y esto me habla de la mujer joven, de la mujer, independientemente de la edad, que tiene fuerza para trabajar y puede sostener a otra también. Entonces, se va a trabajar y ahí empezamos a ver, bueno, desde el primer versículo empiezas a ver las huellas de Dios en la historia. Porque cuando ella va, dice que hay un favor en ella y los campos se le abren. Y resulta que va al campo de Boaz. Y más adelante, si leen los poquitos capítulos de Ruth, van a ver que Boaz va a tener mucho que ver en la redención de estas mujeres. Pero apuntaba a Jesús, quien tendría que ver en la redención de todas nosotras.
0: ¡Ay, qué lindo!
1: ¿Verdad?
0: Es un tipo de Jesús.
1: Así es.
0: Un tipo de Jesús.
1: Así es.
0: Era el hombre que las iba a representar.
1: Sí.
0: Que las iba a redimir.
1: Así mismo.
0: Y qué tremendo, cómo el favor de Dios estaba sobre ella.
1: Y vean algo, ¿ella qué hace? Ella hace solo lo que tiene que hacer. Y Dios dirige sus pasos, sin que ella lo sepa. Pero algo grande pasa cuando tú haces lo que te corresponde, cuando haces lo que te toca. ¿Y qué te toca hoy? Quizás te toca quedarte en casa, atender a tus hijos, que quizás te toca ir a trabajar, quizás te toca estudiar, pero cuando haces lo que te corresponde y tomas decisiones correctas en pro también de los demás, entonces Dios empieza a moverse. Y me gusta ver esta figura. ¿Te recuerdas que en algún momento le dijimos de esta enseñanza entre espigas?
0: Sí.
1: Porque ahí estaba Ruth entre las espigas, trabajando arduamente y el
0: bajo
1: encargado,
0: el sol.
1: Bajo el sol. Y el encargado decía, esta muchacha no ha dejado de trabajar desde que vino hasta muy tarde, descansa poco y trabaja y trabaja y trabaja. Y Dios ve cuando una mujer trabaja, trabaja
0: diligente,
1: y trabaja.
0: Diligente, sí. Fiel.
1: Sí.
0: Dios recompensa eso.
1: Así es.
0: Y la recompensó a ella.
1: Y gracia sobre gracia, empieza a tener ella gracia con vos. Y en algún momento él dice, dejen caer no espigas, sino manojos. Que ella los encuentre. Eso no era permitido para todas, sino que esa era una gracia y un favor de Dios.
0: Especial.
1: Estos resultados sobrenaturales que uno dice, esto no fui yo. Esto fue Dios. Y entonces Ruth empieza a encontrar manojos hechos y su carga es aliviada.

0: El desenlace es maravilloso porque en aquel tiempo la cultura decía que una mujer debía ser redimida por un pariente y este señor resulta ser su pariente, pero había otro en medio. Y entonces, pero lo tienen que leer en la Biblia, lo tienen que leer ahí. El asunto es que al final, por supuesto que Ruth se queda con Boaz, léanlo, es maravilloso, pero no termina esta historia con un y fueron felices para siempre, nada más. Sino que empieza a decir, bueno, se casan. Noemí, quiero detenerme un poco en Noemí. Aquella mujer sin hijos y sin esposo, que también empieza a recibir la bendición tanto de Ruth como de Boaz. Y podemos ver en cada capítulo, Marian, las manos de Noemí, en el primero vacías, en el segundo con las espigas, en el tercero con un regalo de Boaz y en el cuarto capítulo cargando un nieto.
1: ¡Uy, qué hermoso! ¡Qué regalo! ¡Qué lindo! De verdad que a veces tenemos que ver en las situaciones que estamos en no quejarnos, ¿verdad?
0: Sí.
1: Y saber que Dios tiene el control de nuestra vida, que nosotros le hemos entregado nuestra vida al Señor y que Él nos dirige. Él dirige nuestras vidas. En la medida que nosotros busquemos su guía, su dirección, ser obediente a su palabra, el Señor nos va a bendecir en lo que hacemos. Pero tenemos que tener cuidado con quejarnos y ser malagradecidas con Dios. ¿Por qué esto me pasa a mí?
0: Claro.
1: ¿Por qué tú permites esto? Cuidado con las cosas que decimos.
0: Sabes que me gustaría hablar un poco sobre la queja. Y yo tengo la bendición de ser terapeuta y yo sé que la queja es una experiencia humana, ¿verdad? Pero el secreto, siento yo, es presentar tu queja delante de Dios.
1: Exacto.
0: Presenta tu queja delante de Dios, porque si no la presentas delante de Dios y la presentas al viento, porque yo no necesito a alguien para quejarme, yo solita, ¿verdad? Voy en el carro,
1: claro,
0: estoy haciendo las cosas, pero qué barbaridad, ¿por qué esto, por qué lo otro? La queja te quita mucha fuerza. Literalmente, tu cuerpo empieza a perder fuerza, la queja se contagia, contamina los ambientes, la queja...
1: La atmósfera definitivamente que se
0: totalmente
1: contamina.
0: Y tu ánimo se viene hacia abajo. Pero si tú presentas tu queja delante de Dios, cuando es una queja legítima, porque hay quejas legítimas para presentar, ahora hay quejas de...
1: Por bobería.
0: Ah, exactamente, no lo puedo haber dicho mejor. Así mismo, por cosas que, ¿cómo es posible que esto me pueda quitar la paz? Esa queja no habla de la situación, esa queja habla de mí, habla de lo poco que yo valoro, habla de lo poco que yo agradezco. Pero si presentas tu queja legítima delante de Dios, preséntala y déjala. Y empieza a hacer lo que te corresponda en el día a día, en el día a día. Y Dios va a estar obrando detrás de cada escena, detrás de cada persona, detrás de cada espiga, detrás de cada manojo de espigas. Tú vas a reconocer la mano de Dios ahí.
1: Así es. He conocido personas que le están pidiendo a Dios una casa más grande porque la que tienen es pequeña. Pero entonces, la que tienen... se pasan quejándose.
0: Claro.
1: Esta casa está muy pequeña, no me gusta. Sí, están quejándose. Como sí. Dios dice la palabra, en lo poco fuiste fiel, en lo mucho te pondré.
0: Así es.
1: Ruth fue fiel en lo poco, cuando las cosas no lucían bien. Ella tomó la decisión de hacer lo correcto. Y por haber tomado esa decisión, no quejarse y de compadecerse en realidad de su suegra, ella tomó esa decisión y Dios la recompensó por eso.
0: Pero no se imaginaba ella.
1: No.
0: El nivel de recompensa y el nivel de regalo. Ruth me gusta mucho porque podemos vernos en ella. Ruth no era del pueblo de Israel. Ruth era moabita. Y cuando Dios le hace la promesa a Abraham, le dice, en ti serán benditas todas las familias de la tierra, porque Dios siempre ha tenido intenciones de salvación para todo el mundo.
1: Amén.
0: Y el hecho que Ruth esté ahí, habla de ti y de mí, habla de Marian, habla de todas las mujeres que no pertenecíamos a ese pueblo, pero ahora somos.
1: Así es.
0: Y la gran recompensa de Ruth fue que no solo fue redimida su vida en ese momento y redimida la vida de su suegra, no solo fue bendecida con una familia, porque tener una familia es una bendición, fue bendecida con un buen hombre, porque vos era un buen hombre, fue bendecida con hijos, pero fue introducida al linaje real, pero no de los reyes de aquí de la tierra, al linaje real del cielo.
1: Así es.
0: De esa descendencia venía David, y de David nuestro Señor Jesucristo.
1: ¡Qué tremendo! Dios siempre nos va a dar mucho más de lo que podemos pensar o imaginar.
0: Sí.
1: Siempre nos va a dar y nos va a sorprender agradablemente. Así que, mujer, anticipa lo mejor de Dios. En este año es un año donde Dios va a conceder las peticiones de tu corazón, pero tenemos que aprender a ser como Ruth.
0: Sí.
1: Tenemos que aprender a ser agradecida, a ser diligente, a ser fiel en lo que estamos haciendo. En la asignación que Dios tiene para nosotros, ser fiel ahí y el Señor nos va a promover y el Señor nos va a bendecir y el Señor va a derramar sobre nosotras su favor y su gracia.
0: Amén.
1: Que nos va a abrir puertas. Así que de verdad que gracias, Maya, por este lindo programa, por este mensaje tan lindo y tan inspirador de aprender a ser fiel, de aprender a ser diligente, de no quejarnos y estar preparada, estar en expectativa de lo que Dios va a traer.
0: Claro.
1: Porque yo sé que Dios va a traer cosas lindas en este año. Este es un año donde Dios va a derramar su bendición y va a ser un año de cumplimiento.
0: Mm, sí.
1: Así yo lo creo.
0: Amén.
1: Y yo estoy en expectativa de las bendiciones que Dios va a derramar sobre su pueblo.
0: Así es. Y sobre todos nosotros. Quiero que miremos algo. Ruth nunca pudo ver en el día a día todo lo grande que estaba pasando. Nosotros lo vemos. Ella fue redimida con su esposo, sus hijos y nada más. Pero así creo que nos pasa a nosotras. Tú vas a ver lo que puedes ver, pero tú nunca vas a saber dimensionar todo lo que Dios está haciendo a través de ti y para otras generaciones. Hay tanto de Dios que Él hace por nosotros, para nosotros y con nosotros.
1: Y a través de nosotros.
0: Exacto, pero no lo vemos, pero confía. Confía en que Dios está obrando mucho más abundantemente de lo que tú puedas creer, de lo que tú puedas entender. Dios es mucho más abundante. Porque Ruth todavía no ha visto su historia con nuestros ojos. Hay dos libros en el Antiguo Testamento que tienen nombre de mujer. Uno es Ruth y otro Esther. Y los dos creo que me enseñan lo mismo. Dios nunca ha obrado sus planes sin tomar en cuenta a las mujeres.
1: Así es.
0: Y ha dejado dos libros en el Antiguo Testamento con nombre de mujer para recordárnoslo continuamente. Ahí está. ¿Y qué hacían estas mujeres? ¿Qué de extraordinario hacían? Hacer lo que les corresponde. Vivir su vida familiar, vivir su vida de trabajo esforzada, tomar decisiones correctas. Tomar, no solamente ver decisiones exitosas, sino decisiones correctas. Pensar en alguien más y no solo en mí. Y Dios obra maravillas en medio de las cosas cotidianas que hacemos.
1: Sí, tenemos que ver, porque a veces hay personas, no, eso me va a llevar al éxito. Cuidado.
0: Así es.
1: Cuidado, porque a veces se ve muy lindo, pero no es lo que...
0: Bueno, Ruth pudo haberlo dicho.
1: Exacto.
0: No, voy a rehacer mi vida, tengo el derecho, voy a irme a buscar un esposo. ¿Se imaginan si hubiera se hubiera perdido ser parte de ese linaje maravilloso
1: así
0: de Jesús?
1: Es. ¡Wow! ¡Qué tremendo! Así que Dios tiene un plan para ti. Confía en el Señor, de verdad. No importa cómo tú te encuentres. No importa si has fracasado, no eres una fracasada. No eres un fracasado. Dios tiene un nuevo comienzo para ti, una nueva oportunidad para ti. Dios es el Dios de nuevas oportunidades y es especialista en ordenar y en arreglar todo lo que está desordenado.
0: Amén.
1: Así que Dios está obrando un plan para ti porque Él te ama. Él te ama y yo declaro que ese plan va a tomar lugar en tu vida. Los planes de bien que tiene Dios.
0: Amén.
1: De darte un futuro lindo y lleno de esperanza. Así que bueno, gracias por haber estado en mi canal de YouTube, Maya.
0: Gracias.
1: Eres una bendición. Le doy las gracias a Dios por tu vida. Y si no te has suscrito, pues suscríbete a mi canal para que puedas seguir recibiendo mensajes como este. Gracias por seguirme en las redes sociales y por todos los lindos comentarios que me dejas por ahí. Tengo grandes sorpresas para ti. Me despido. Hasta la próxima.

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2: En este Mundial 2026 se espera una asistencia total superior a los 5.5 millones de espectadores. El torneo durará 39 días, siendo la edición más larga cronológicamente. Los equipos viajarán distancias de hasta 4.500 kilómetros entre algunas sedes, por lo que la FIFA agrupó las sedes en regiones para evitar traslados excesivos y fatiga. Para este torneo mundialista se han reclutado más de 50.000 voluntarios para asistir en los estadios. En cuanto a la parte económica, la FIFA proyecta ingresos por 11.000 millones de dólares.
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0: oración del mediodía. Sabemos que todos los mediodías tenemos altar de oración. Aleluya, aquí en Hosanna Capital 94.9 y en Hosanna Visión. Usted puede conectarse, usted que está en su trabajo, usted que está viendo hacia el interior, que se encuentra un hotel o una embarcación, o va directo al aeropuerto, hacia el aeropuerto. Queremos bendecir su vida en este mediodía.
1: Amén. Bendecimos a los radioescuchas, a los televidentes y a todos los internautas que se encuentran conectados. Amén. Con este su canal, que es hasta el último de la tierra. Aquí en su programa favorito, su red global de oración. Estamos aquí siempre pendientes, activos en oración, con mucha fe, con mucha expectativa de los milagros que Dios ha hecho y seguirá haciendo. En la semana de hoy tenemos el tema del Pentecostés en la nota pastoral, escrita por la pluma de nuestro apóstol Edwin Álvarez, que está basada en Joel 2:28 al 32. Y vamos a estar leyendo la palabra de Dios en el nombre de los tres grandes, Padre, Hijo y Espíritu Santo. Y después de esto, derramaré mi espíritu sobre toda carne, y profetizarán vuestros hijos y vuestras hijas. Vuestros ancianos soñarán sueños, y vuestros jóvenes verán visiones. Y también sobre los siervos y sobre las siervas derramaré mi espíritu en aquellos días. Y daré prodigios en el cielo y en la tierra, sangre y fuego, columnas de humo. El sol se convertirá en tinieblas y la luna en sangre, antes que venga el día grande y espantoso de Jehová. Y todo aquel que invocar el nombre de Jehová, y todo aquel que invocará el nombre de Jehová será salvo, porque en el monte de Sion y en Jerusalén habrá salvación, como ha dicho Jehová, y entre el remanente al cual habrá llamado. El profeta Joel profetizó del derramamiento del Espíritu Santo, que se dio el cumplimiento casi un siglo después. Lo vemos en el libro de Hechos, en el capítulo 2, podemos ver que esta profecía se cumple, así naciendo la iglesia y el Pentecostés. Podemos ver que derramaré mi espíritu en aquellos días. Estamos en estos días, hermano, de que el derramamiento del Espíritu Santo a través del Pentecostés quiere entrar en tu casa. Un derramamiento del Espíritu Santo a su siervo y a su sierva. Él viene a bendecir a su iglesia con un derramamiento del Espíritu Santo. Y como hemos estado viendo anteriormente, podemos ver que venimos enseñando a través de nuestros ejemplos. Y tenemos cuatro puntos, pero podemos empezar con el punto número uno, que habla del cumplimiento de las promesas. Dice que cuando Pedro concluyó su predicación, los oyentes, la gente de Jerusalén, le preguntamos, ¿qué haremos? Y él le respondió, arrepentíos y bautícese en cada uno de vosotros en el nombre de Jesucristo para perdón de pecados. Y recibiréis el don del Espíritu Santo, porque para vosotros es la promesa, para vuestros hijos y para que todo lo que están lejos, y para que cuanto en el Señor Dios lo llama. El cumplimiento de la promesa viene a nuestra vida a través del derramamiento del Espíritu. Por eso que dice, es para nuestros hijos, es para tus hijos. Aunque tú veas tus hijos en rebeldía, hay una promesa que tiene cumplimiento, porque todo lo que está escrito de ellos, hay un cumplimiento. Cuando venimos al cumplimiento de las promesas de Dios, podemos creer que aunque tú no lo estés viendo, y si hay una palabra de parte de Dios para la vida de tus hijos, ¿qué dice la palabra de Dios en Isaías? Todos mis hijos serán enseñados por Jehová y Él multiplicará su paz. No sé por qué estén pasando tus hijos, pero tú tienes que creer, amado hermano y amada hermana, que hay una promesa que se va a cumplir. Viene el tiempo de cumplimiento. El Pentecostés nos anuncia que Él viene en cumplimiento.
0: Amén. Dice que el cumplimiento de la promesa vino cuando todos estaban unánimemente
1: orando.
0: Amén. Y podemos ver que estaban unánimemente orando y cayó la promesa.
1: Amén.
0: Pero lo que me encanta a mí, esto, Ixi, es, amén, que perseveraban en la comunión unos con otros.
1: Amén. Amén.
0: Y cuando tú perseveras en la comunión uno con otro, esto, siempre Dios va a hacer algo. Y dice, el que persevera en la gracia, persevera, ¿qué? En el discipulado. Amén. Y podemos ver que ellos perseveraban y comenzaron a predicarse prodigios y señales. Y también esto, vemos que ellos perseveraban juntos haciendo grandes milagros en el nombre de Jesucristo de Nazaret. Usted puede perseverar también esto en su casa con sus hijos. Amén. Esto, aplicándole la palabra, dándole un tiempo.

0: tiempo de devocional todos los días. Y usted ve que ahí se va a cumplir la promesa en cual el Señor va a derramar de su Espíritu Santo, porque esa es la promesa, amén. Dice que en los postreros días, amén, en los postreros días el Señor, ¿qué? Derramará de su Espíritu Santo. Amén. Esto podemos ver que la profecía se encuentra en Joel y Pedro la cita y podemos ver que recibe la promesa, amén. Amén. Y nosotros tenemos que seguir ese patrón, amén. Ese patrón de la palabra de Dios, reclamar la promesa para que el Espíritu Santo sea derramado en los postreros días, y estamos viviendo en los postreros días. Amén. Estamos viviendo los últimos tiempos en cual el Señor derramará de su Espíritu Santo a toda carne. Va a haber un avivamiento tremendo antes que venga Cristo. Amén.
1: Amén. Podemos ver que el anciano está tocando el punto número 2, que es el derramamiento. ¿Qué dice ahí? También sobre los siervos y sobre la sierva derramaré mi espíritu en aquellos días. Así que, amado hermano, si usted es siervo y sierva del Señor, usted está a punto de hacer presente en su vida el derramamiento del Espíritu Santo. Dice que esta profecía de Joel tiene cumplimiento.
0: Amén.
1: Por los méritos de nuestro Señor Jesucristo. Amén. Y dice que la pluma del apóstol Edwin Álvarez, que Pedro precisa en su sermón: el Padre ha derramado el Espíritu Santo en base a la obra realizada por Jesús. Antes de la resurrección, Cristo, que su alma no había dejado en el Hades, ni su carne vio corrupción. Amén. A este Jesús resucitó Dios, al cual todos nosotros somos testigos. Podemos ver que el libro del Hecho nos registra diferentes tipos de derramamiento del Espíritu Santo. Lo que me impacta de esto es que cuando el Espíritu Santo se derramó ahí en Pentecostés, lo primero que hizo Pedro, fue hablar de Jesús. Él predicó y habló todas las maravillas de Jesús, porque él fue testigo de lo que él vivió en los tiempos de la persecución, en los tiempos de la crucificación. Él estuvo allí, así que ¿quién mejor que él para él anunciar el evangelio? Dice que se convirtieron ancianos. Y también hubo otros derramamientos. Dice que cuando estuvieron en Samaria, en Jerusalén, oyeron que en Samaria se había recibido la palabra de Dios. También en la casa de Cornelio, dice que cuando bajó el Espíritu Santo había lenguas repartidas como de poder. Entonces, no hay lugar, amado hermano, donde usted no meta al Espíritu Santo y usted reciba el derramamiento del Espíritu Santo en su vida, en su casa, en su familia. Su casa es un lugar para que se derrame no la violencia, no el pleito, no la contienda, no la duda, no la miseria, sino el derramamiento del Espíritu Santo. Y usted está en ese tiempo, en este momento.
0: Amén. Así que vamos a esperar la promesa del Señor. Cuando uno está lleno del Espíritu Santo, uno va a predicar con fuego, va a evangelizar. Y usted anhele la promesa, amén, del Espíritu Santo, y el Señor lo bautizará. Usted puede llamarnos al 200-7112, 200-7113 para su petición. Y luego estaremos orando, creyéndole a Dios que Dios hará algo sobrenatural.
1: Amén. Igual modo vamos a estar, recuerde bajar el volumen de su equipo para poder escucharle claramente su nombre y su petición. Amén. Red Global de Oración, bendiciones.
2: Bendición, hermana, es de la sierva Julieta, llamando para que Dios me fortalezca el cuerpo y me sane.
1: Amén.
2: Mando ese corazón para que pueda a latir normalmente, para que Él consiga toda la honra y la gloria.
1: Aleluya, así gracias. Será, hermana Julieta. Bendiciones.
2: Gracias. Gracias.
1: El Global de Oración, bendiciones.
3: Sí, muy buenas bendiciones.
1: Dígame, hermano.
3: Quiero pedir petición por de sanidad, por Nubia Góndola, que está en diferentes situaciones de enfermedad.
1: Repítame el nombre, por favor.
3: ¿Aló?
1: Repítame el nombre, por favor.
3: ¿Perdón?
1: Repítame el nombre, por favor.
3: Nubia Góndola.
1: Nubia Góndola, ok.
0: Amén.
1: Estaremos orando.
3: Tiene diferentes patógenos, sí, de enfermedades y por cárter, le dio derrame.
1: Ok, estaremos orando. Bendiciones.
0: Amén. Sí, Red Global de Oración, bendiciones.
4: Buenos días, bendiciones.
1: Sí. Amén. Amén.
4: Quería oración para varias personas, para ver si apuntan los nombres, por favor.
1: Ok.
4: Para Gioconda Enríquez, que sufre de gastritis a diario, le arde cuando come, le arde mucho el estómago.
1: Okay.
4: Para Aurora Jaramillo, salud okay. total.
1: Dígame, mamá.
4: Para Giselle Julio y Ezequiel Julio. Giselle Julio y Ezequiel Julio, que sufren de alopecia.
1: Ok.
4: Y para Margarita y Jacobo, liberación.
1: Está Gloria bien, a Dios, hermano.
0: Estaremos orando, amén.
1: A usted, bendiciones.
5: Saludos, bendiciones. Mi nombre es Orlando Lantón, esclavo de Jesucristo, y pido amén. Que Dios se glorifique en unos exámenes que se está haciendo mi esposa, que yo sé que el Señor prometió mandar sanidad y medicina a su siervo y su sierva. Mi esposa se llama Esterlina Belandero. Bendiciones, amén.
1: Okay.
0: Gloria a Dios. Sí, red global de oración, Dios. Bendiciones.
6: Bendiciones, hermanos.
1: Dios le bendiga.
6: Bendiciones, hermano. Hermano, hermana, yo quiero una oración por Carlos Duarte.
1: Okay.
6: Que él necesita un donante de riñón y que Dios me lo fortalezca en las diálisis de hoy. Okay. Y por la niña Alison Madrid, que ella tiene una enfermedad que los médicos no detectan.
1: Okay.
6: Y otra petición por la señora Nelly de González hasta Estados Unidos. Okay. Ella tuvo un accidente y se le quebraron 5 costillas. Para que Dios haga un milagro y restaure esas costillas, hermano, y no tengan que operarla, por favor, y gracias.
1: Gracias a usted por llamar y creer, confiar. Bendiciones.
0: Sí, reglo valoración.
1: Dios bendiga, el global.
7: Sí, muy buenos días, hermana, Dios le bendiga.
1: Bendición.
7: Hermana, pido oración por el señor Luis Rivas, que está en la cárcel, para que Dios trate con él y él allí tenga la oportunidad de recibir a Jesucristo
1: amén.
7: Como Señor y Salvador.
1: Así será.
7: Por favor.
1: Gracias, por bendiga. Amén.
0: Sí, re global de oración.
8: Para bendición, hermano.
0: Amén. Bendiciones.
8: Hermano, quiero dar por mi esposa, por... porque yo le rompa toda cadena sobre ella.
1: Dígame el nombre.
8: Ella se llama Yaricel Noriega.
1: Yaricel Noriega.
0: Bien, estaremos orando, amén. Al 200-7112-200-7113.
1: Usted siga marcando, active su fe. Hoy es día de activación, de cumplimiento, derramamiento amén. Del Espíritu Santo. Red global de oración, bendiciones.
9: Bendiciones.
1: Dígame.
9: Oración por Magali Licona para bendición económica.
0: Así es.
1: Ok.
0: Gloria a Dios.
1: Bendiciones. Re global.
10: Bendiciones, hermano.
1: Amén.
10: Mi nombre es Margarita. Yo soy la hermana Margarita Cor.
1: Ok.
10: Llamando para el milagro que estoy esperando de la coronilla de mi cabeza hasta la planta de mis pies.
1: Ok.
10: Y hermana, yo necesito paz en mi hogar.
1: Ok.
10: Mucha paz, por favor.
0: Amén,
1: en
0: estaremos
1: orando. En el nombre
0: orando,
1: de Jesús, hermano. Así amén. Será.
0: Sí, re global de oración.
1: Bendiciones.
0: Dios le bendiga.
11: Para pedir oración.
1: Sí, dígame, amada, baja el volumen del equipo, por favor.
11: Para pedir oración.
0: Sí, dígame, hermana.
11: Por mi esposo y mi familia.
1: Dígame el nombre de su esposo.
11: Eliezer.
1: Ok, ¿y Eliezer qué?
11: Es Gustavino.
1: Ok, amén. Estaremos orando por él. Gracias por llamar.
11: Sí, amén.
1: Que global, bendiciones.
12: Yo bendiga. ¿Verdad?
1: Bendición.
0: Amén.
12: Mire, yo quiero pedir oración por el señor Osvaldo Martínez.
1: Ok.
0: Ajá.
12: Él tiene una cirugía pendiente en un dedo de un pie. Y está a punto de que los exámenes se le venzan y no le sale fecha de operación.
0: Vamos a creer
1: al Señor. Estamos creyéndole al Señor. Vamos a estar orando, amado.
0: Sí.
12: Amén, hermano.
0: Amén, bendiciones.
12: Señor Osvaldo Martínez.
1: Amén.
0: Gloria a Dios. Dios sí, reglobal de oración, bendiciones.
1: Reglobal. Dios le bendiga.
13: Sí, buenas.
1: Bendiciones.
0: Sí, le escuchamos.
13: Sí, pido oración para el joven Armando Miniel.
1: Armando Miniel. Ok, ajá.
13: Que Dios lo sane de toda atadura de drogadicción. Amén.
1: Ok, bendiciones.
0: Gloria a Dios. Sí, re global de oración. Sí, ¿le escuchamos?
14: Dios le bendiga, siervo.
0: Amén, bendiciones.
14: Mi nombre es Emerson Arriola. Dios por sabiduría y por un empleo digno.
1: Emerson.
14: Arriola.
1: Arriola.
0: Así es, así será.

0: Era. Amén.
1: Gracias, Señor, al fin.
0: Amén.
2: Dios es bueno.
1: Te llamo de Colón.
2: Amén.
0: Sí.
1: Una petición para mi hermana Anastasia Mosquera Escobar. Ella está un poco delicada así de salud.
2: Okay.
1: Y para mi madre Clemencia Ortimo Linar.
2: ¿Clemencia qué?
1: En el camino de Dios fuerte, que el Señor le dé mucha fortaleza.
2: Estaremos orando.
1: Y para mi hijo Dani Caicedo, protección. Amén. Divina, por favor. Y pues, con salud.
2: Gracias por llamar.
0: Gracias.
2: Bendiciones.
0: Amén, bendiciones.
2: Sí, Dios le bendiga.
3: Mi nombre es Rosalía. Estoy llamando para pedir petición de oración para un caso que tengo en la Fiscalía de Familia, un maltrato adulto mayor, y la situación como está dando, las entrevistas que están haciendo con las personas acusadas.
2: Ajá.
3: Es aquí hay una boleta.
2: Un caso judicial. Entonces estaremos.
3: La situación está muy crítica. Okay. Muy difícil y peligrosa.
2: Le entiendo.
3: Y lo que yo pido es que Dios
2: la va a proteger.
3: Dios de justicia. Que la luz que está en la oscuridad.
2: Amén. Bendiciones.
0: Sí, regloba la oración.
4: Buenas, hermanos. Bendición y salud para Grace Flores. Gracias, amén.
2: Gracias a ustedes. Dios le bendiga.
0: Vamos a estar orando.
2: Vamos a empezar el periodo de oración. Recuerde, estimado amado hermano, la oración de fe sanará al enfermo. Amén. Y la palabra de Dios dice, clama a mí y yo te responderé y yo te enseñaré cosas grandes y ocultas que tú no conoces. Amado Padre Celestial, te damos gracias por tu amor, tu fidelidad, tu infinita misericordia. Eres el Dios de toda carne, Señor, y para ti no hay nada imposible. Creemos, por tanto hablamos. Tu palabra dice que nos acerquemos confiadamente al trono de la gracia. Eso es lo que estamos haciendo hoy, Señor. Juntamente con tu pueblo que llama creyendo, Señor. No solamente para llamar, sino para dar testimonio de los milagros que han acontecido, Señor. Te damos gracias por lo que has hecho, por lo que hiciste y también por lo que harás. Creo que todas estas peticiones tú las responderás, Señor, conforme a tu riqueza y gloria a Cristo Jesús. Pero oramos por Pascual Fuentes, Señor. Padre, por Mayra Correa, por Jesucita Mendieta, por Carlos Rivera, Señor. Todos ellos son enfermos, Señor, del cáncer, Señor. Padre, desarraiga esta enfermedad que tú no nos creaste con esta enfermedad. Tú eres el Dios que cargaste nuestra enfermedad en la cruz del Calvario. Yo creo por ello. Yo creo por una sanidad. Yo creo por un milagro de sanidad en su vida, Dios del cielo. Padre, oramos por Maura Castillo, por movilidad. Señor, bendice a Maura, abrázala. Padre, oramos por Gilberto Espinosa. Padre, está de cumpleaños. Bendice su vida. Padre, oramos por su salud. Padre, glorifícate. Por José Mendoza Cabrera. Abre puerta, bendícelo, trae provisión a su vida. Oramos por la anciana Milta Acosta, Padre, por una sanidad completa, por sabiduría y gracia al personal médico que la está tratando. Padre, por tu llaga hemos sido sanados. Creemos, Señor, la abrazamos en oraciones. También oramos por Aurelia Núñez, por esa respuesta positiva en los laboratorios. Señor, sigue tomando el control, Padre, de esa respuesta en la Nati y en la prima antigüedad, Padre, para que le puedan entregar su dinero. Padre, oramos por Yasmín Hernández, Señor, por gracia y puertas abiertas. Bendícela, Padre. Oramos, Señor, por Julieta, por fortaleza y sanidad. Padre, toca y guarda su corazón, Señor, porque de él mana la vida, Padre eterno. Oramos por Nubia Góndola, por aquella salud, Señor. Padre, toca su vida, Padre. Bendícela, Padre. Toma el control, Señor, de todo, Padre, en el nombre de Jesús. Oramos por Carter, Señor, por aquel derrame que le dio, Padre. Tú eres el Dios que sana, Padre eterno. Creo en sanidad, creo en milagro, Padre. Creo y confío, Señor, que la oración de fe sanará al enfermo. Y esta cabina hoy está llena de una atmósfera de fe, del cumplimiento de las promesas, Padre. Oro por Aurora Jaramillo, Señor, por Gioconda Enrique, Señor. Padre, toca su vida, trae bendición por Gisel Julio y Ezequiel Julio, por aquella alopecia, Padre. Tú eres el Dios que trae sanidad. Pon tus manos sanadoras sobre aquello, Señor. Oramos por Orlando Lander, Señor, por el examen de su esposa Esterlina, Señor. Padre, trae una respuesta positiva. Creemos, Señor, en el poder de tu sangre. Creemos y nos aferramos a la obra redentora de la cruz, porque tu palabra dice, Señor, Carlos Duarte, donante de riñón, Señor, fortalécelo en la diaria.

0: bendice el día de hoy, Padre, en el nombre de tu Hijo amado por Alison Madrid, aquella niña que ha sido, no le pueden detectar aquella enfermedad porque es rara, Padre. Tú, para ti nada te sorprende, tú eres el Dios que todo lo sabe, trae lo oculto a la luz, Padre, para que haya una sanidad completa. Oramos por Nelly González, Padre, en Estados Unidos, toca su costilla, Padre. Restauración total, Padre. Enviamos una palabra. Di la palabra y mi criado sanará. Enviamos una palabra hasta los Estados Unidos, Dios del cielo. Padre, oramos por Nelly González, Señor. Por Luis Rivas, Señor. Hasta la cárcel para que sea salvado, Dios del cielo. Ya dice el Noriega, Señor, por liberación, rompe sus cadenas, por Margali, Señor, por provisión, por Margarita, todo, por aquella sanidad, Padre, trae paz, gobierna, príncipe de paz en ese hogar. Padre, oramos por Eliezer Gustavino, Señor, por Orlando Martínez, Padre, por ese pie, por ese dedo, Padre, que la cirugía llegue antes, que ese examen llegue antes, que esa operación, esa fecha llegue antes, Dios del cielo. Oramos por Armando Minuel, Señor, por sanidad y liberación de la droga, rompe toda cadena, Señor. Espíritu de drogadicción, que abandone el cuerpo, Padre, suelta toda ligadura de ansiedad, Señor. De adicción, Padre, oramos por Hermenson Armuelle, Señor. Padre, y oramos para que le proveas un empleo, Dios, tú eres el Dios que provee. Oramos por hasta Colón, por Anastasia Mosquera, por su salud, por clemencia, por fortaleza, y por su hijo Dani Caicedo, para que sea guardado, Señor, por su salud. Padre, oramos por Rosalía, por liberación, justicia y protección, Dios. También oramos por Grey Flores, Señor, por salud y bendición, Padre, oramos. Nos acordamos, Señor, traemos esta petición aquí, Señor, la crisis de enfermedad del ébola en el Congo. Dios, tiende tu mano de poder. Tú eres el Dios que sana, Padre. Tú eres el Dios que perdona multitud de errores y de pecados, Señor. Trae sanidad. Tú anulaste el acta de los decretos que no era contraria para que no se propague, Dios del cielo. Padre, también oramos, Señor, por el oncológico, Padre, por los que aquí se encuentran, Señor, sufriendo, bajando de una quimioterapia, Señor. Aquella enfermedad que se ha arraigado en los cuerpo, Padre, la desarraigamos en el nombre de Jesús. Oramos por los familiares que se encuentran en la parte de abajo, Dios del cielo, a veces días durmiendo en sillas, Padre. Glorifícate, Padre de la gloria, en el nombre de Jesús. Bendecimos a todos los que están pendientes de esta reglobar, porque tú eres bueno y para siempre es tu misericordia.
1: Amén, Señor. Te presentamos a Peggy Suárez, Señor, que tiene un tumor en el cerebro, Padre. Glorifícate, Padre, desaparece todo tumor, Dios, en el nombre de Jesús de Nazaret. Oramos por Fernández, Señor. Oh Dios, que haya un cambio, Señor, una transformación. En el nombre de Jesucristo de Nazaret, oramos por la hermana Katia, Señor. Glorifícate sobre ella, Señor. Pon paz, Señor, en su casa, Padre. Llévate todo conflicto, Señor. En el nombre de Jesús de Nazaret, oramos por Amba Tamara, Señor González, oh Dios de los cielos, Padre, que está hospitalizada, Señor, visítala en esta hora, Dios mío, en el nombre de Jesucristo, Padre, bendecimos, Señor, la vida de Benito Mejerano, Señor, Padre, su matrimonio, Dios, y su casa, Señor, él pide oración, Padre, por su familia, Padre, glorifícate en la vida, Señor, de Urba, de Case, Señor, oh Dios, aleluya, detén todo gómito, todo virus, Señor, en el nombre de Jesús. Bendice, Padre, aquel niño que está cuidado intensivo, aleluya, a David, Señor, visítalo, oh Dios, sanidad. Glorifícate, Señor, trae sanidad y medicina a su cuerpo, y todos los que están ahí en cuidado intensivo, esos bebés, Padre, que están empezando a experimentar este mundo, Señor, visítalo, paséate, Señor, en esta hora, en esa sala, Padre, en el piso 3, oh, tocando cada bebé, Señor, desaparece toda dolencia, todo tumor, Señor, desaparece, Padre, ahora, todo cáncer, todo lo que quiera perturbar su cuerpo, trae sanidad y medicina en el nombre de Jesucristo de Nazaret. Padre, también oramos, Dios mío, para que tú te visites, Señor, la sala de quemados, Señor, ahí en el Hospital Santo Tomás, obra sobre esas personas, Padre, llévate toda dolencia, todo dolor, Señor, restaura su piel, Padre, en el nombre de Jesús de Nazaret. Creemos en un Dios que hace todas las cosas nuevas, Padre. Señor, obra, Dios, en Vicker, Padre. Señor, glorifícate, Señor, Padre, en Vicker, Padre, ahí sí, donde está, Dios, Señor, sí. En la 24, Señor. Señor, glorifícate sobre él, toma control en su presión. Padre Santo, líbralo, Señor, de cualquier...
0: Amén, así es.
1: Enfermedad, Dios, que quiera venir, Padre, paralizar su cuerpo en el nombre de Jesús de Nazaret. Padre, también oramos por su esposa Yuliel. Señor, dale fuerza, Padre, a tu sierva, a sus hijos, Señor.
0: Amén.
1: Padre, en el momento, Padre, oh Dios, de estas tempestades que están atravesando, Señor, este viento contrario, tú traerás bonanza, Señor.
0: Amén.
1: A su corazón,
0: sea,
1: a su casa, en el nombre de Jesucristo de Nazaret. Glorifícate con el personal, sí. Señor, el personal ahí en su casa, Padre, obra sobre cada mujer que trabaja ahí, sobre cada empleado, Señor, en el nombre de Jesús. Bendice, Señor, a Yamilet Valderamar, Señor, en el nombre de Jesús de Nazaret. Padre, glorifícate sobre ella, toca su corazón, impacta su vida, en el nombre de Jesús. Glorifícate sobre Yariela, Padre, bendícela con un esposo en el nombre de Jesús de Nazaret. Oramos, Señor, por Danielo Ramírez, Padre, visítalo,
0: Jesús,
1: ahí donde está, Señor. Bendice, Señor, a su esposa Ana, a sus tres hijos. Señor, obra en él, sácalo.
0: Amén.
1: Transformado, Señor, como un hombre de Dios, aleluya, cambiado. Que la sociedad vea, Señor, que tú transformas el corazón, Padre.
0: Amén.
1: Que tú transformas, Padre Santo, aquel, Señor, que ha sido, Padre, menospreciado, Señor, en el nombre de Jesucristo.
0: Amén.
1: De Nazaret, te damos gracias por tu amor y tu misericordia.
0: Gracias,
1: aleluya.
0: Recuerde, hoy es viernes de poder, hay una palabra poderosa para,
1: amén,
0: su vida, así que no se quede en casa, venga, traiga a alguien. Y recuerde también, el domingo tenemos Domingo de Gloria, desde las 7 de la mañana el primer culto, a las 8 y media el segundo culto y a las 10 y media el tercer culto, no se lo puede perder. Hay una palabra especial para usted y no deje de congregarse. Y recuerde, el derramamiento del Espíritu Santo se hará en su casa. Bendiciones.
1: Y venga vestido de típico. Aleluya.

0: La adolescencia es la etapa en donde un joven busca construir su propia identidad, apoyándose en la relación con sus padres, la familia y el medio que le rodea. Los expertos señalan que en la adolescencia los temores serán más alarmantes, los placeres más emocionantes, los problemas más inquietantes y los fracasos más intolerables. Como padres, debemos contenerles en esta montaña rusa de cambios sin hacer que se sientan invadidos ni sobreprotegidos. Los jóvenes no entienden plenamente lo que les ocurre. Por eso es importante que usted les explique, ya que muchos de sus temores, ansiedades y desalientos podrían evitarse si estuvieran más informados. Invierta tiempo de calidad con ellos. Sea firme y claro. Los límites dan seguridad y colaboran para que sus jóvenes crezcan con valores y dominio propio.
1: El trofeo de la Copa Mundial de la FIFA no es producido en serie. Su elaboración es completamente artesanal y se realiza en Italia por orfebres especializados en talleres como Bertoni en Milán, Italia. Cada pieza es trabajada cuidadosamente para garantizar un alto nivel de detalle y calidad. Este proceso artesanal es parte de lo que hace único al trofeo, ya que combina tradición, técnica y simbolismo. Por ello, más que un simple premio, se trata de una obra que representa la grandeza del fútbol mundial y el sueño de millones de jugadores y aficionados.
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3: Oportunidades propicias, viene el Mundial e interrumpimos nuestra programación tanto en radio como en televisión para bendecirles. Gracias y paz. Nubia Cañizales con ustedes y en nombre de Osana Visión queremos pues expresarles nuestra alegría, el equipo completo y a nombre de nuestra gerente general Loida Álvarez, la alegría de poder iniciar este lunes 1 de junio un programa con un pelotazo. El mismo será dirigido por el ya muy conocido Paolo Alessandro Young Otero. Paolo, qué alegría poderte tener aquí ya en tu escenografía.
6: Es increíble, es como, gracias Nubia, y es como un sueño la verdad, porque nosotros lo planificamos, lo veíamos y es algo que hemos estado hablando desde hace muchos meses, pero estar aquí en el día cero, porque el día uno es el lunes, es una maravilla. Estoy muy agradecido a Dios, por supuesto.
3: Bueno, esto es algo breve. ¿Qué vas a presentarles a los televidentes y radioescuchas y los que estarán también en las plataformas?
6: Claro que sí. Bueno, primero que todo, bienvenidos a todos, radioescuchas y televidentes por igual. Pelotazo no es un programa que es una competencia o simplemente un análisis más. Es más que eso. Pelotazo es realmente la voz de los fanáticos. Pelotazo es el análisis objetivo, no solamente de los partidos, no solamente de los equipos, sino que de todo lo que pasa en el Mundial, porque el Mundial es mucho más que partidos. Y, por supuesto, traer invitados que sepan de fútbol.
3: y vas a estar todo el

0: mes y medio con nosotros.
1: Así es, correcto. Todos los días, todo el mundial, de lunes a viernes. Realmente es una maravilla.
0: A la 1:30 con su retransmisión a las 8 de la noche. ¿Cómo te sientes estando con la familia de Osana Visión?
1: Bueno, vamos a estar juntos por mucho tiempo, un mes y medio y dos veces al día. Me siento, ¿sabes qué? Ya para mí es familiar estar aquí. Cada vez que estoy aquí me siento en casa. Y la verdad es que, pues, estar aquí una vez más, te digo, no es el primer programa del Mundial. Hace 4 años tuvimos la oportunidad de estar en el Mundial de Qatar, pero se siente completamente diferente. No solamente por el set, que si el sillón, que si la decoración. Para mí es más que eso. Es una nueva fase de mi vida que estoy entrando. Madurez y, por supuesto, sabiduría.
0: Y sobre todo ese apoyo de tus padres, definitivamente.
1: Sí, bueno, el apoyo de mis padres ha sido primordial, no solamente en lo motivacional, no solamente, obviamente, de que nunca me rinda, sino que ellos han sido importantes en mi formación y, por supuesto, a perseguir mis sueños. Y, por supuesto, también ustedes, una visión, ya sea tu persona, ya sea Loida, pues estoy muy agradecido con ustedes porque, la verdad, han visto algo en mí que, ¿sabes? Cuando yo empecé, obviamente tenemos un programa en Hablemos el domingo, hablaremos más en profundidad, valga la redundancia, sobre eso. Pero cuando empecé, obviamente lo hacía como un hobby y mira cómo ha terminado, para la gracia de Dios.
0: La cosa va en serio, miren esta escenografía tan linda. Estamos en una mini cancha y también tenemos un público detrás nuestro y por supuesto la emoción de cada uno de nuestros compañeros aquí en producción es latente, es muy percibido, se puede percibir esa emoción ya que viene el Mundial. ¿Y qué dinámicas hay durante tu programa?
1: Bueno, va a haber muchas dinámicas. Ahorita mismo, como sabes, 1 de junio, no comienza el Mundial hasta el 11 de junio. Así que tenemos que compensar con muchas cosas, mucha información y, por supuesto, nuestra selección de Panamá, porque juega el 3 de junio, el 7 de junio. Así que también va a ser escuchar la voz de los fanáticos, va a ser traer invitados que son expertos en el tema de la selección de Panamá. Y que sea una conversación que te llene, no que sea para disruptiva, una conversación que realmente sea un debate abierto, claro. Como todo, oye, un debate siempre es algo interesante de ver y ver cómo opiniones del fútbol te enriquece, no solamente a mí como presentador, sino que a todo el mundo como audiencia.
0: Y ahora que hablas de opiniones, tendremos también la participación de los televidentes y oyentes, ¿cierto?
1: Por eso iba. El lunes, te puedo adelantar que es el primer programa de Pelotazo, vamos a estar con un pequeño segmentito del programa que venimos del post Panamá contra Brasil y vamos a estar habilitando para que los fanáticos, por supuesto, puedan decir su opinión del partido y vamos a ver cuáles son las opiniones que se cuecen.
0: Sí. ¡Qué maravilloso! Bueno, Pelotazo a partir del 1 de junio. Estarás conmigo este domingo a las 3 de la tarde para que conozcamos un poquito más a Paolo, ¿cierto?
1: Sí, la verdad es que Hablemos Siempre es un programa que me encanta porque uno se siente cómodo. Es una conversación sincera, una conversación donde te sientes con la libertad de expresarte y sobre todo presentar algo tan hermoso, tú sabes, el testimonio que ha sido. Y bueno, nos vemos el domingo en Hablemos y el lunes en Pelotazo.
0: Acaparando. Bueno, en nombre de toda la familia de Osana Visión, bienvenido, bienvenido. Esperamos que te quedes con nosotros aún mucho después, de vez en cuando interviniendo, porque el fútbol vino para quedarse en Panamá. Paolo en Pelotazo, a partir de este lunes 1 de junio, con información variada, hasta que llegue el 11, el día tan esperado.
1: Va a ser sensacional y ahí pueden ver el logo de una persona que los invita a que nos acompañen en un momento muy especial. No hay nada más bonito que tener una programación que te bendice y que también un programa deportivo que te bendice también, porque tendremos ahí también su porcioncita de la palabra de Dios, por supuesto.
0: Por supuesto, nada más verte a ti la tenemos. Bueno, ya lo saben, a partir del lunes a la 1:30 de la tarde y en la retransmisión a las 8 de la noche. Pelotazo, bienvenido mi querido hermano a la familia de Osana Visión. Gracias por su tiempo. Estamos de regreso a la programación.

El trofeo mundial de la FIFA Copa 2026 no se entrega al campeón. La FIFA conserva la pieza original, mientras que el equipo ganador recibe una réplica. Esto permite proteger el trofeo auténtico como patrimonio histórico del fútbol.

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Primera Timoteo 6, versículo 7. A los ricos de este siglo manda que no sean altivos. ¿Que no sean qué? Ni pongan la esperanza en las riquezas, las cuales son inciertas, sino en el Dios vivo, que nos da todas las cosas. ¿Cómo te la da? ¿Cómo te la da? Para que las disfrutemos. Que hagan bien, que sean ricos en buenas obras, dadivosos, generosos, atesorando para sí buen fundamento para lo porvenir, y que echen mano de la vida eterna. Con su fe, su entusiasmo y su alegría, quiero cerrar esta serie con el título Cosas más valiosas que el oro. Ayúdeme a predicar, por favor. Toque a dos o tres personas y dile: hay cosas más valiosas que el oro más fino. Y una de esas es el que está sentado en mi silla. Amén. Bien, el viernes empecé esta prédica, la primera parte, hoy voy a la segunda, pero básicamente lo que Dios está hablando, Pablo le dice a Timoteo, le da algunas recomendaciones, instrucciones para que dé a los ricos. Habían ricos que estaban empezando a congregarse y allí

yo veo varios puntos de infinita sabiduría para nosotros y creo que te van a servir muchísimo a ti, ¿verdad? Necesitamos sabiduría. ¿Cuántos quieren más este año? ¿Para qué? ¿Más de qué y para qué? Proverbios 23:23 dice Salomón, el hombre más rico y más sabio del mundo, dijo: compra la verdad y no la vendas, la sabiduría, la enseñanza y la inteligencia. Proverbios 4, versículo 5 dice: adquiere sabiduría y adquiere inteligencia. No te olvides ni te apartes de las razones de mi boca. No la dejes y ella te guardará. Ámala y te conservará. Sabiduría ante todo, adquiere sabiduría. Así que mi oración es que hoy Dios imprima una tonelada espiritual de sabiduría, inteligencia para todo lo que viene. Lo primero que Dios dice es: mira, a los ricos enséñales esto. Número uno, voy rápido. Número uno, le dice que no sean soberbios, que no sean altaneros. ¿Por qué? Porque Dios sí quiere hacerte rico. De hecho, es una promesa. Él prometió darte poder para hacer riquezas. Pero Dios dice: te quiero primero humilde y después rico. Porque Dios dice, ojo, estoy hablando la riqueza que se hace a la manera de Dios. ¿Cuántos quieren la riqueza que viene a la manera de Dios? La mitad. ¿Y la otra mitad? ¿Cuántos quieren la riqueza que viene a la manera de Dios? Ok, de esa vamos a hablar. De la otra no. De la otra ya usted sabe, el mundo enseña. Pero la de Dios se dice: no te puedo permitir que tengas riqueza si no eres humilde, porque Dios, como es tu padre y te ama, sabe que si eres soberbio con dinero te vas a destruir. Porque un corazón que no ha sido tocado por Dios, el nivel de soberbia pareciera que va directamente proporcional al nivel de dinero. O sea, entre más dinero, más soberbia. ¿Ha conocido a alguien así? O sea, el tener riqueza o dinero no nos da derecho de tratar mal a la gente. Porque tener dinero no te hace más grande, simplemente tienes más dinero. Ya. Yo siempre digo, hay gente tan miserable que lo único que tiene es 10 millones de dólares en su cuenta. Aunque uno no nos caería mal este mes. Alguien levante la mano, alabe, grite. Unos 10. Entonces está claro eso. Además, Dios resiste a los soberbios y da gracia a los humildes. Entonces, para cerrar ese punto rápido, mire, escúchame. Esto de la soberbia es tan serio que Dios dice: no es el político el que te va a frenar, el jefe, el hombre. No, Dios mismo te frena cuando ves soberbia en el corazón. Y hay mucha gente soberbia hoy. Tienen poder, tienen cargos, tienen dinero y se vuelven soberbios. Y cuando se les acabe el poder, cuando se les acabe el cargo, o cuando se queden sin plata, porque eso sucede. O por ejemplo, muchos políticos que quedaron ahogados, ni siquiera en Puerto Mocho los han buscado porque ni allá los van a encontrar. ¿Sí o no? No solo hablo Colombia, porque estaban afuera, hubo elecciones la semana pasada en Colombia. Hablo políticos de aquí, del Atlántico, gente con poder de años, 20, 25 años en el Congreso, no quedaron. Nadie les va a contestar el teléfono. El poder va y viene, las riquezas va y viene, pero la bendición de Dios, que es la que enriquece y no añade tristeza, eso no te lo quita nadie, ni se compra con dinero. Seguimos. Si se trata bien la gente, no importa cuánto tengas. Sigo, cálmate, Iván, cálmate. Y le dice, número dos, le dice: ni pongan su esperanza en las riquezas, las cuales son inciertas, sino en el Dios vivo. Otra versión dice: no pongan su esperanza en la incertidumbre de las riquezas. Grave error es poner nuestra esperanza, nuestra fe, nuestro destino, nuestro sueño en las cosas materiales. Lo que está diciendo Dios aquí es: las riquezas no van a ser buenas consejeras y tampoco van a ser una buena base de confianza, porque el día que se vayan,

se te acaba la vida. Pero si pones tu esperanza en el Dios vivo, no importa que se muera el contrato, se muera el político, se acabe el dinero, el Dios vivo sigue trabajando a favor tuyo. Y se cerró una puerta, pero el Dios vivo sigue abriendo las fuentes de provisión sobrenaturales. Hay unos que no están aplaudiendo y no sé por qué. Dije, el Dios vivo siempre será la fuente de provisión, de gracia, de favor, de dinero, de conexión. Dile al de al lado, Dios está vivo. Proverbio 23:4. Mira, es pura sabiduría. De estos temitas va a ser la mentoría que vamos a hacer. No te afanes por hacerte rico. ¿Has conocido gente así? ¿Ah? Sé prudente y desiste. O sea, en otras palabras, Dios te dice, vas a meter las patas. Echa reversa mientras puedas. Has de poner tus ojos en la riqueza siendo ningunas. ¿Qué dice Dios que son las riquezas? ¿Qué son? Hoy están, mañana no están. Porque se harán alas como las águilas y volarán al cielo. ¿Qué es lo que dice Dios? Mira, si pones tu esperanza en la riqueza y no en mí, en mi palabra, en la sabiduría y la fe que yo te doy, ¿qué va a pasar? Hay un ADN que tienen las riquezas. ¿Alguien me está escuchando? Las riquezas es algo que existe, como la fe. Y cuando las riquezas caen en manos de alguien que no confía en Dios, que no es humilde, Dios le activa el chip, el ADN a la riqueza y le da que salgan alas. Y esa riqueza dice, en estas manos no puede estar. Y hacen, ¿cómo? Te vas porque yo quiero que te vayas. Y se van. Ahora, eso no es una mala noticia para ti, para mí. Eso es una mala noticia para el impío, el incrédulo y el soberbio. Porque los justos, los humildes, los que creen en la promesa, los que creen en la palabra de Dios, necesito que alguien me levante la mano. Te tengo una buena noticia. Hay riquezas que están volando y están buscando aeropuerto para aterrizar. Lo voy a decir a las cámaras. Hay riquezas que están volando. Tomaron vuelo, pero van a aterrizar. Y Dios le da la orden a esa riqueza. Aterriza en las manos que administran, en las manos que tienen temor de Dios, que tienen fe y que tienen sabiduría. Si esas son tus manos, aplaude, porque esas manos, a esas manos le van a aterrizar. ¿Cuántos hemos visto gente con mucho dinero? De un día a otro. Wow, diga conmigo, wow. Está buena esta prédica. Me voy a comer algo rico de almuerzo. Se cerró una puerta, Dios abre otra. Tranquilo. Toca dos o tres, le tranquilo. Ese estreñimiento que no vas al baño es por eso. Andar apretando tanto. Cálmate, Iván. Entonces, un buen rico, según Dios, es aquel que no se apega a las cosas materiales, ni se levanta en soberbia, ni se descontrola su vida cuando se acaba el negocio, el contrato, la plata, lo que sea. ¿Qué presidente va a quedar? El que Dios quiera que quede y el que tú votes. Pero la sabiduría, la fe y la bendición de Dios, nadie te la puede quitar. Aló. Escúchame, cuando confío entonces en la riqueza y me afano por ella y me separo de la fe, de la sabiduría, y no le doy más importancia a las cosas de Dios sino a esas. Dicho sea de paso, por ejemplo, alguien me decía ayer, una persona, un empresario cristiano de otro país, el mentor, me dijo, oye pastor, pero esa mentoría está muy barata. Yo le dije, no, pero ajá, tú sabes, estamos en Barranquilla, vamos a colaborar. Mío, ese es el problema. Él me dijo, yo no hago cursos o asesorías de menos de $1,000. Yo le pregunté, ¿por qué? ¿Por qué no? Porque sus asesorías son para latinos, no son para gente de Estados Unidos, que hay mayor capacidad económica. Y me dijo, porque yo no puedo permitir que una persona, o sea, lo que yo le vendo a esa persona vale menos que la cartera que tiene puesta.

Y no puede ser que pagues más por una cartera o no ir a un restaurante por algo que te va a llenar de sabiduría y te va a dar riquezas, te va a abrir puertas. Oye, te estoy profetizando y no lo recibo. Te va a dar riqueza. O sea, valoramos más una cartera o un restaurante que lo que me va a hacer más inteligente, más sabio. Yo necesito que me digas algo. Así sea, no, pastor, me quedo con la cartera. Quédate con la cartera. Pero cuando valoramos más lo de Dios, después tendrás para comprarte 20 carteras y lo que quieras. Ay, ay, ay, ay, ay, ay, ay, ay. Yo voy a seguir. Cuando confío en la riqueza, es porque no he entendido que hay cosas mucho más valiosas que el dinero, que las riquezas y las cosas materiales. Aquí quiero hacer un paréntesis. Encárgate de comprar en esta vida lo que no se compra con dinero. Porque si tú compras lo que no puede comprar el dinero, ya tú estás hecho. Mira lo que dice 1 Pedro 1:7. Para que sea sometida a prueba vuestra fe. ¿Vuestra qué? Mucho más preciosa que el oro. Ojo, no dice que tu fe vale más que el oro. Es mucho. Diga, mucho más que el oro, el cual, aunque perecedero, se prueba con fuego, sea hallada en alabanza, gloria y honra cuando sea manifestado Jesucristo. ¿Qué quiere decir eso? Que yo tengo que hacer un balance en mi vida, una ecuación, una evaluación, y decir, bueno, ¿qué puedo yo comprar con dinero, mucho o poco que tenga? ¿Y qué puedo yo obtener con fe y sabiduría, inteligencia, lo que Dios me da, verdad? Entonces, por ejemplo, con dinero, que Dios te va a dar mucho este año, puedes comprarte una casa espectacular. La de tus sueños, no la de tus pesadillas. La de tus sueños. Pero no te garantiza que tengas un hogar feliz. Eso es otra cosa. Pero tener un hogar feliz, ¿qué compra eso? Wow. Está buena la prédica, ¿no? Puedes comprarte con dinero, te enfermas, puedes comprarte las mejores medicinas, los mejores tratamientos, viajar a los mejores hospitales del mundo, pero nunca podrás comprar sanidad divina, que esa solo te la da la fe en Cristo. Es un pum, sano, sanidad divina. Jamás podrás rejuvenecerte 15 años como lo puede hacer el Espíritu Santo. Yo veo videos míos de hace 15 años y hoy me veo 10 años más joven que hace 15 años. Y yo declaro esa unción sobre ti. Viejera afuera, viejera afuera. Recíbalo, recíbalo. Bueno, Dios mío, los que se quieren quedar viejos, quítale esa juventud y dámela a nosotros. ¿Con qué compras eso? Porque si te vas a morir mañana, ¿ya para qué? Steve Jobs, que era dueño de Apple, se murió de cáncer. El hombre buscó cura, tratamiento, no hubo manera. Y se murió en la cuenta de 50 mil millones de dólares. Dios. Yo a veces digo, Dios mío, pero voltea la tierra y echa 10 para acá. ¿Ah? Tremendo. Seguimos. Puedes tener las mejores vacaciones, oro para que tengas unas vacaciones espectaculares este año con tu familia, con tu suegra. Pero no necesariamente vas a disfrutar esas vacaciones. Yo conozco gente que va de vacaciones y es una pelea de perros y gatos. ¿Para qué te vas de vacaciones? Puedes estar allá, mejor dicho, tal vez este año vayas conmigo allá al Monte Carmelo en Israel y nos comemos una mojarra en el mar de Galilea, pero amargado. Puedes comprar. No solo le vas a comprar la casa a tu esposa, le vas a comprar la casa con el mejor carro, con la mejor cocina, con el mejor mueble, con el mejor, ay Dios mío, no están creyendo, con el mejor escaparate, todo, cartera, zapato, todo de lujo. Pero eso no te compra ni te asegura que tengas una esposa feliz o un esposo feliz. Quiero dar un tip de prosperidad a las mujeres. ¿Cuántas mujeres la quieren? La Biblia dice que la mujer sabia edifica.

Edifica su casa. Mira esto, mujeres, las que están casadas. Los hombres queremos una cosa sobre todas las cosas. Pregúnteme, ¿qué, pastor? Queremos tener paz. No nos molesten. Nosotros somos raros. Ustedes nos hablan y nosotros estamos pensando en otra cosa. Nosotros estamos pensando allá que el negocio, que Sinner, que el Real Madrid. Nosotros estamos, pero tranquilas. Nosotros les damos todo lo que ustedes quieran, pero no nos molesten. Queremos paz. Mi paz os dejo, mi paz os doy. Dios mío. Estaba el hombre y se encontró la lámpara de Aladino. Y le salió el genio ese. Pídeme un deseo, lo que quieras. Y el tipo nunca había viajado a Hawái, estaba en Los Ángeles y queda cerca, pero eso es mar. Quiero que me hagas un puente entre Los Ángeles y Hawái. Son miles de kilómetros. Y el genio le dice, bueno, puedo cumplírtelo, pero eso tanto cemento, tanto hierro, tanta cosa para que tú vayas. O sea, están los aviones, o sea, pídeme otra cosa. Ah, pero no era lo que, cualquier cosa imposible. Yo quiero, pídeme otra cosa mejor, te aseguro. Bueno, yo quiero que mi esposa sea feliz y no cántale temas. ¿De cuántos carriles quieres el puente? Hay unos que no se ríen porque nos hicieron un chiste, oye, ríete. Puedes hacer una fiesta de boda espectacular. Yo, miren, yo tuve el privilegio de hacer una fiesta de boda, una cosa que parecía de reyes de Inglaterra. Fui el pastor, mejor dicho. Eso se me acercó gente de Miami, de New York. Ay, yo quiero que cases a mis hijos, ¿ves? Tal, es que hay que boda. Es una cosa, una excentricidad. A los 3 meses se divorciaron. ¿Cómo tú compras un buen hogar, un matrimonio feliz? Es una cosa imposible. Proverbios 15 y 17. Mejor es la comida de legumbres donde hay amor que de buey engordado donde hay odio. ¿Ah? Seguimos, vamos bien. Estoy en la introducción. Proverbios 17:9. Mejor es un bocado seco. No sé cuántos se acuerdan, sus abuelos le dieron pan de sal. Pan de sal que uno le echaba mantequilla y uno está, pero uno lo pasaba con café. Pero imagínate tú comerte ese pan de sal solo. Eso era una cosa seca, ¿sí o no? Bueno, la Biblia dice, es mejor eso, el pan seco. Y en paz, que casa de contiendas llena de provisiones. Leí un estudio de Harvard, lo había visto por Instagram, pero lo leí. Y cogieron a gente pobre y gente multimillonaria. Y resulta que los pobres son más felices. Porque en el pobre, el pobre que trabaja, no el pobre holgazán, el pobre que trabaja, tiene una expectativa de felicidad y dice, cuando logre este trabajo, cuando compre mi casita, cuando compre la motico, cuando compre el carrito. Entonces ellos están avanzando en la vida y tienen esperanza y se les dice, hay esperanza, ¿verdad? Sobre todo si va a la iglesia a mí. Pero el rico lo tiene todo, no es feliz, está vacío y dice, en Suiza no hay pobres. Ay, Dios mío, tira algo para acá de eso. En Suiza no hay pobres y se suicidan. Qué cosa tan rara, ¿verdad? Seguimos. Proverbios 21 dice, mejor es vivir en un rincón del terrado, allá arrimado, que en una casa con mujer rencillosa. Entonces, en últimas, el dinero me puede dar muchas cosas, pero nunca me garantizará que podré comprar las cosas que jamás se compran con dinero. Esas cosas solo te las puede dar Dios, su gracia, su sabiduría, su fe y la inteligencia divina que Él da. Y el amor incondicional que solo da Dios.
Yo constantemente le pregunto.

a mis hijas, bueno, ¿y qué tal papá soy yo? Y yo sé que yo no soy el mejor papá del mundo, no soy el mejor esposo del mundo ni el mejor pastor del mundo, pero como no tuve papá, yo me hice a una tarea: Señor, por lo menos ser papá, por lo menos que mis hijos, mis hijas tengan papá, estar presente. Tú eres el papá más lindo del mundo, dame plata. Bueno, no importa que me quieran por la plata, pero me quieren. Pero hay unos que le dan mucha plata a sus hijos y sus hijos no quieren estar ahí. ¿Ah? Esas son buenas preguntas. Cuando tu marido llega al hogar, ¿tu marido quiere llegar a ese hogar? ¿Tu esposa quiere que llegues? ¿O dices, ay Dios mío, viene el hombre este? Te vas una semana de viaje, gloria a Dios. Wow. No voy a seguir porque la cara que me están poniendo me quiere dar depresión. Proverbios 3, versículo 13. Diga, más sabiduría. Entonces mira lo que dice Salomón: bienaventurado el hombre, la mujer que haya sabiduría. Bienaventurado significa no solamente doblemente bendecido, significa doblemente dichoso. O sea, no dichoso, doblemente dichoso. A ver, levánteme la mano a alguien y diga: soy doblemente bendecido y doblemente dichoso. Dice, el que adquiere sabiduría. ¿Cuál sabiduría? ¿La de los viejos, la de la experiencia? No, la de Dios. Porque pueden ser muy diferentes en muchos casos. ¿Y qué obtiene la inteligencia? Porque su ganancia es mejor que la ganancia de la plata, y sus frutos más que el oro fino. Hay alguien que me está escuchando. Mira esto: más preciosa es que las piedras preciosas, y todo lo que pueda desear no se puede comparar con ellas. Largura de días está en su mano derecha. Levánteme la mano derecha. La derecha, la izquierda no, la izquierda nada, afuera. La derecha. Diga, en mi mano derecha hay largura de días. No te vas a morir de nada, te vas a morir viejo, pero te vas a morir un viejito, una viejita cool, paradito, chill, joven. Nada que un viejo, una vieja amargada. Largura de días en su mano derecha, y en la otra, levanta la otra, y riquezas y honra. O sea que vas a ser un viejo, una vieja próspero con plata. Los nietos te van a rodear. Y eso no dice que te lo da el dinero, las empresas, te lo da la sabiduría que viene de Dios. Entonces yo le estoy hablando a los próximos viejitos, viejitas, cool, millonarios, Miami Vice. Ay, oye, los viejos aplauden, los jóvenes no aplauden. O sea que Dios dice: adquirir mi sabiduría, inteligencia, mi fe, la que viene de parte, vale más que todas las posesiones juntas. Serás doblemente dichoso, tendrás largura de días, riquezas y honra. Wow, diga conmigo, wow. Doblemente dichoso. Y después dice Pablo a Timoteo: ten tu esperanza en el Dios vivo, que nos da todas las cosas en abundancia, para que las disfrutemos. Aquí viene otro punto: ¿cómo te da las cosas Dios? ¿Y por qué queremos hacer todo con mentalidad de escasez? ¿Cómo te da las cosas Dios? ¿Cómo te da las cosas Dios? ¿Cómo hace las cosas Dios? ¿Y por qué las queremos seguir haciendo con mentalidad de escasez? Entonces, ¿qué es lo que dice Dios? ¿Quieres mis riquezas? Otro punto importante: quiero que tengas mentalidad de abundancia. En otras palabras, Dios dice: no puedes ser rico y tacaño, no puedes ser rico y avaro. Las riquezas de Dios compaginan con la mentalidad de abundancia. Por eso se dice: no seas escasa, alarga tus cuerdas, refuerza tus estacas, te extenderás a mano derecha

Bueno, nadie se va a extender acá. Te extenderás a mano derecha, a mano y tu descendencia poseerá. Necesitamos mentalidad de abundancia. Proverbios 21:5. Los pensamientos del diligente ciertamente tienden a la abundancia. Es una manera de pensar. Antes de que se manifieste afuera, tiene que estar aquí adentro. Entonces dice, Dios dice, te voy a dar todas las cosas en abundancia, gracia en abundancia, paz en abundancia, salud en abundancia, inteligencia en abundancia. Me vas a servir en abundancia, vas a diezmar en abundancia, vas a tener una casa en abundancia, vas a tener alegría en abundancia, todo en abundancia, pero para que lo disfrutes. Tú disfrutas la vida, disfrutas lo mucho o poco que Dios te da, de verdad. O vives amargado, insatisfecho, quejándote. Porque otro requerimiento de Dios es, te lo doy en abundancia, pero lo disfrutas. Si no lo disfrutas, dice Dios, no me pidas más. Porque ¿para qué me pides más si te estás quejando? Ya, recogemos la ofrenda ya. No se pueden ir sin ofrenda. Sigo. Tú disfrutas la vida. ¿Ah? De verdad. Uf. Tus dones, tus talentos, tu familia, el ministerio, tu negocio, tu carro, tu casa, como esté, mucho, poco, todo nos lo da Dios. Todo lo que tengo me lo da Dios. Por lo tanto, esté en mucho, en mediano o aún esté en el desierto, le doy gracias a Dios por el maná, pero vivo con alegría y con expectativa porque las uvas gigantes de la tierra prometida vienen en camino. Pero el que se queja se muere en el desierto. El que se queja, el que anda amargado, el que critica, aléjate de esa gente, porque esa gente, escúchame, son un instrumento tóxico que contamina y que las bendiciones se bloquean. Yo no he visto a alguien amargado que se queja que se le abran puertas. ¿Aló? No he visto gente que se queja por todo. Y gente que tiene bastante inclusive y se quejan y no disfrutan nada. ¿Ah? Yo intento disfrutar todo, los viajes, se me atrasó un vuelo, viajo no sé qué, aquí y allá, un restaurante caro, un restaurante barato. El viernes me acordaba del palito. Cuando nosotros empezamos la iglesia, no había plata para ir al restaurante. Entonces los domingos descubrimos un lugar que le llamamos El Palito. El Palito fue un restaurante que abrió un amigo de nosotros, pero popular, en su casa, económico, pero hacía unos sancochos de mondongo, de gallina, de guandul, de cerdo. O sea, una cosa espectacular y baratos. Entonces, claro, como no había mucha plata, vamos para El Palito. ¿Y por qué le llamamos Al Palito? Porque el restaurante era en la terraza, a pleno sol, en Barranquilla, 40 grados bajo sombra, pero en lo último había un palito, un árbol, y nosotros le llamamos, guárdame el palito que vamos para allá. Y ahí nos sentimos, Gustavo, ¿cuántas veces fuimos? Y eso era palito, como un año palito corrido, porque no había. Ahora, nos sentábamos ahí, nos quitábamos el saco, la corbata, sudamos, pero vea, ese sancochito para adentro, rácate, rácate. Y te tomabas el sancocho y sudabas el triple como caballo cochero. Eso, pero ahí, yo tú decías, estoy comiendo, pero estoy adelgazando de una, estoy adelgazando. Y lo disfrutábamos. Pero hay mucha gente que va al mejor restaurante y metido en el celular y no hablan, no disfrutan nada. Ayer llamé a 3 pastores porque salí de Legacy, de los jóvenes de Legacy. Tengo hambre y dije, me voy a comer algo rico. Pero mi esposa estaba predicando en un metropolitano y se demoraba. Dije, voy a llamar a alguien, el que me conteste lo invito. Llamé a 3 y ninguno me contestó. Y ahí tiene, no me contestes. Me llamaron demasiado tarde. Te iba a invitar a tal restaurante, pero te fregaste por no contestarme.

servicio, era servicio de jóvenes el sábado, nosotros servíamos en los jóvenes. Pero el viernes, ajá, el viernes en la noche, el, ajá, ¿qué vamos a hacer hoy? Entonces, hermano, la creatividad, ¿sí o no? Hoy es noche romántica. Pastas, porque el espagueti es barato. No de langosta como las hago hoy, champiñones con queso. Una buena grabadora. Algunos no saben qué es eso. Grabadora, un buen CD de Juan Luis Guerra. Luces apagadas. Una botellita de vino barata, pero era vino. Tan pastica. Ay, los dos solitos. Apaga la luz, Juan Luis Guerra. Tengo un corazón mutilado de esperanza y de... ¡Oh! Hasta que llegaron las hijas. Para algunos de ustedes tienen país al mejor restaurante del mundo, Michelin, y no disfrutan. Bueno, no disfrutes. Nosotros sí vamos a disfrutar lo mucho o poco que Dios nos dé. Pero descubrí que entre más disfrutas, más Dios te da. Entre más disfrutas, más Dios te levanta. Entre más disfrutas, más Dios te bendice. Dale un aplauso a Dios los que van a disfrutar. Esta semana ponemos Juan Luis. Ay, Dios mío, no sé mi esposa por qué me está viendo así. Eclesiastés 3:2. Me quedan 10 minutos y voy a empezar la prédica apenas. Fue la introducción. Eclesiastés 3:12 dice: yo he conocido que no hay para ellos cosa mejor que alegrarse y hacer bien en su vida. Y también es don de Dios que todo hombre coma y beba y goce. ¿Y qué? Goce. Diga, y goce el bien de toda su labor. Pastor, no tengo plata. ¿Sabes qué ha sido cuando era novio de ella? El día así que no había mucha plata. Nos encantaba el helado de McDonald's. El cono de McDonald's con caramelo, barato, y se arreglaba el plan. Pero algunos de ustedes tan tacaños que ni el heladito de McDonald's. Es que me da rabia. La versión moderna dice: mientras tengamos vida, que te la da Dios, hagamos lo bueno y pasémosla bien. Por eso en esta iglesia para los nuevos saltamos, gritamos, bailamos, nos gozamos, echamos chistes. Porque cristiano aburrido, eso es del diablo. Cristiano, si eres cristiano, tienes gozo, tienes alegría, tienes bendición. Padre Santo, Eclesiastés 2:24 dice: no hay cosa mejor, no hay cosa que, no hay cosa mejor que el hombre, para el hombre, sino que coma y beba. Mira, todo tiene que ver con comida. Y que su alma se alegre en su trabajo. También he visto que esto es de la mano de Dios. Porque ¿quién comerá y quién se cuidará mejor que yo? Porque el hombre que le agrada, Dios le da, levanta la mano, le da sabiduría, ciencia y gozo. Más al pecador, al que no cree en Dios, no tiene fe, no tiene sabiduría divina, Dios le da el trabajo de recoger y amontonar y morirse de tanto trabajo y del estrés y de la envidia para darlo al que agrada a Dios. También esto es vanidad y aflicción de espíritu. Entonces, ¿qué es lo que dice Salomón? Eso es vanidad. ¿Qué? Que Dios te bendiga, que trabaje, que tengas poco o mucho y que no lo disfrute. Eso es vivir en vano. Eso es una vida de aflicción. Eso es vanidad. En vanidad no es, ay, los zapatos, la cartera, no. Eso no es vanidad. Alégrate. Gózate. Bendice a Dios. Dale gracias por lo bueno, lo malo.

por todo. Seguimos, me quedan 5. Dice: y que sean ricos, dadivosos, generosos, ricos en buenas obras. Entonces aquí el otro tip, condición que Dios te pone: te voy a bendecir, pero no puedes ser centro de almacenamiento, tienes que ser centro de distribución. Entonces, ¿quién quiere más aquí? Levante la mano. ¿Para qué? Porque si Dios ve que tú vas a tener más para, tú, te vas a envanecer, te vas a volver soberbio, te vas a volver egoísta. Dios dice: no, quiero que sepas que hay riquezas que tienen alas, y Dios está buscando quiénes son los próximos centros de distribución. Pregunta: si Dios te diera $1,000,000 mañana, ¿qué harías con ellos? ¿Cuán bendecida sería tu iglesia o tu iglesia si no vas a esta? ¿Cuántas almas del infierno se rescatarían? ¿Cuántos niños pobres sin educación serían bendecidos? ¿Cuántos mercados se darían? ¿Aló? ¿Cuántos aquí, si Dios le da $1,000,000, bien, diga: pastor Iván, pague ese templo y compremos el otro terreno? Cash. Sí. Cuidado, dices amén y Dios se lo cree y te lo da. Pero la, de Dios, la condición de Dios es centro de distribución. Y ahí es que la cosa se tuerce. ¿Por qué dice, pastor? Porque lo he visto durante años, gente llegar, Dios la bendice y después no dan nada. Porque, ay, es que eso es mucho en comparación a que se te olvidó cuando no tenías nada. Es mucho en comparación a que. ¿Qué es mucho para Dios? $1,000,000 es mucho para Dios. Wow. Generosidad traerá más generosidad. Dije: generosidad traerá más generosidad. Y lo que voy a decir es la prédica de hoy. Pero escúchame, cuando mi esposa y yo hacemos el presupuesto del año, o sea, oramos por las peticiones del año siguiente, no le decimos a Dios cuánto queremos, le decimos a Dios cuánto queremos dar. Es el primer punto: queremos diezmar esto, queremos ofrendar esto, queremos hacer esto, por lo tanto queremos esto de ingreso. Es al revés la cosa. Y dice, lo último que dice Pablo, dice: atesorando para sí buen fundamento que eche en mano de la vida eterna. Esta es la prédica de Dios, estos 5 minutos que me quedan. ¿Qué significa atesorando para sí buen fundamento? Bueno, que la riqueza que hagas, la hagas bajo los designios de Dios, bajo integridad. Sin que pierdas tu buen nombre, tu reputación. Necesito que alguien me diga amén. Que las hagas con la sabiduría divina, no la del mundo. Salmo 84:11 dice: porque sol y escudo es el Señor Dios, gracia y gloria da el Señor, nada bueno niega a los que andan en integridad. Wow. Mira la promesa que Dios te da: hijo mío, hijita, lo que me pidas te lo voy a dar, porque andas en integridad. Necesito que me levantes la mano y recibas esa palabra. ¿Qué quiere decir eso? Que lo que voy a hacer, lo voy a hacer sin robarle a nadie. Yo necesito que me digas amén fuerte. Lo que voy a hacer, lo voy a hacer y le voy a pagar a la gente. No la voy a tratar mal, ni le voy a morar su pago, le voy a pagar bien. Que lo que voy a hacer no lo voy a hacer como hace el mundo, haciendo negocios truculentos. No, porque el Dios en que yo confío es más poderoso que los poderosos, es más poderoso que el político. Él es rey de reyes, señor de señores, Él está en su trono y Él tiene el poder de bendecirte ante una anticultura económica, porque nosotros hacemos riqueza de una manera diferente como la hace el mundo. Pero prefiero demorarme un poquito más, pero estar tranquilo y feliz. No le robo nada a nadie, no le miento a nadie, no trato mal a nadie, guardo mi integridad. Escúchame esto: ningún dinero compra tu buena reputación. ¿Cuánta gente con dinero conocemos que si se te sientan al lado, tú te quitas de ahí? Ni la llamada telefónica le recibe. Eso se llama reputación, eso se llama buen nombre.
No haga

las riquezas destruyendo tu buen nombre. Yo conozco gente, pocos, gracias, dos o tres que se tuvieron que ir del país, venían a esta iglesia por el mal nombre que dejaron. ¿Qué vida es esa? Que tú te tengas que estar escondiendo de alguien porque hiciste un mal negocio, le mentiste o le robaste. De mí pueden inventar lo que sea, pero no pueden decir nada. Nada que sea verdad. Inventar lo que quieran, pero nada. Duermo tranquilo. Todos los dormidos, dígame un poderoso amén. Todos los que quieren que acabe la predica, ya grite, diga algo. No, sigo. Proverbio 22:1. De más estima es el buen nombre que las muchas riquezas, y la buena fama más que la plata y el oro. Que cuando pregunten por ti, la gente diga: es un hombre, una mujer de integridad, es bendecido, es bendecida. Lo que hagas con esa persona, con esa empresa, te va a ir bien. Dale el contrato, dale el dinero, contrátalo. Ay, Dios mío, nadie me está diciendo amén. Dígame amén. Tu buen nombre. Y de eso hay muy poco hoy. Por lo tanto, los que mantengamos el buen nombre, cada vez vamos a ser más valiosos. Hay alguien que me está escuchando aquí. Cuida tu buen nombre, cuida tu integridad. Eso no lo compra el dinero. Cuida que no le abras puertas a las tinieblas, porque el diablo cobra y se cobra caro. Ningún dinero puede cerrar las puertas a las tinieblas. La abriste y el diablo cobra. Pero tampoco ningún dinero puede abrirte las puertas que Dios abre y nadie puede cerrar. Mira, te lo profetizo. Créele a Dios, se te abrirán puertas que ni la gente con más dinero podrá entrar por esa puerta. Dale un aplauso a Dios. Voy a terminar, no he terminado. Muchas gracias a los que están sembrando sin que yo dé la orden. Es que está, para los nuevos, a esta iglesia le encanta sembrar. Pero mira cómo termina esto. Escúchame. Cuando yo estaba comenzando esta iglesia, que había abundancia de escasez, y mi preocupación era cómo comprar el pote de leche de mi hija, que tenía 2 años, me citaron un par de empresarios a comer un pollito asado, me acuerdo, sabroso. Y esos empresarios me dijeron: pastor, vemos su ministerio, queremos apoyarlo, le vamos a dar 1,000,000,000 de pesos. Te estoy hablando hace más de 20 años, era como $1,000,000. Imagínate un pastor con ministerio, con ganas, sin plata, y que le digan: te voy a dar $1,000,000. ¿A cuánto le gustaría? Señor, los que no lo quieran, construye un templo, ta, ta, ta, arranca, te apoyamos. Entonces yo hice la pregunta del millón, ¿cuál era? ¿Y cómo les devuelvo eso? O a cambio de que me dijo: no, no, no lo tienes que devolver. Eso es un aporte a tu ministerio. Lo único es que vamos a abrir la corporación, la iglesia, y por estatuto vas a darnos el 40% de los ingresos de por vida. Y yo dije, yo le vi las alas al millón de dólares. Hicieron así. Me puse frío. Me dieron ganas de vomitar. Se me dañó el almuerzo. Dejé la mitad del pollo. Me fui a la media hora, se me quitó el susto y dije: me hubiera comido el pollo. Pero fue algo demoníaco, literal. Y yo le dije: miren, les parecerá soberbio, altivo. De hecho, esas personas no siguieron yendo a la iglesia. Pero yo no puedo aceptar esto. Yo no puedo comprometer, porque le dije: pero ¿cuál 40% si no hay nada hoy? Entraban, no sé, centavos. Estábamos en un hotel. Orábamos para que se pagara el hotel. ¿Te acuerdas, Magola? Y yo: no te preocupes, tú vas a crecer, te vamos a ayudar a crecer. Pero cuando crezca, el 40. ¡Wow! Y con las manos temblando, la voz temblando, le dije no al millón de dólares. Le dije: miren, no puedo hacer eso, porque los diezmos, las ofrendas son dinero santo. La Biblia dice, es apartado para Dios.

0: el diezmo consagrarás al Señor. Y yo no tengo la autoridad de comprometer el 40% de ese dinero santo. Dice, y hoy no hay nada, pero aquí habrá mucho algún día. Y serán miles de personas las que serán bendecidas. Y yo no voy a privar los ingresos del ministerio. Eso significa menos almas y menos avance. Y aunque no tenga nada hoy, yo sé que vendrá mucho. Y créame que duré días casi arrepintiéndome. Pero desde ese día yo duermo tranquilo. De que hice no lo más fácil, fue lo más difícil. ¿Sabes qué me dijeron? Pues te va a tocar duro y te vas a demorar mucho, pero con Dios asaltaremos muros, con Dios haremos maravillas. No solo Dios nos dio un templo, nos dio un templo, nos dio dos templos, nos dio una casa de retiro y creo que nos va a dar otro templo en el nombre de Jesús. ¡Ay, papá! ¡Créele a Dios! Dije, créele a Dios, Dios te va a respaldar. Termino con esto. Está la joya de la corona, Salmo 127. Que disfrutes la vida. Que no le debas nada a nadie. Y que puedas dormir tranquilo. Hay gente que no duerme. Mira lo que dice Salmo 127. Y lo profetizo sobre ti, los que no duermen. Por demás es que os levantéis de madrugada y vayáis tarde a reposar y que comáis pan de dolor. O sea, trabaja, tienes, pero ni siquiera el pan te lo comes con alegría. Porque a su amado, ¿cuántos son amados de Dios? Dará Dios el sueño. Entonces tengas mucho o poco, haya problemas, tú estés tú en la noche, dices, Padre, en paz me acostaré, no le debo nada a nadie. Y tú estás conmigo y tú me das mi sueño tranquilo. Pero lo tremendo es lo que dice la otra versión. Escúchame. De nada sirve trabajar de sol a sol y comer un pan ganado con dolor cuando Dios le da a sus amigos, a los que confían en el Espíritu Santo. Levánteme la mano. A los que confían en su palabra, en su sabiduría, en su fe, le da a sus amigos mientras duermen. O sea, que esta es otra mega bendición. Los que no le creen a Dios tienen que salir a trabajar, mátese. Pero tú y yo, cuando nos acostamos, le decimos, gracias Señor, no le debo nada a nadie, estoy bendecido. Bueno, mi suegra todavía vive, pero estoy bendecido. No todo puede ser perfecto. Y me duermo tranquilo. Pero además, mientras duermes, Dios no duerme. Y Él te dice, yo trabajo por ti. Multiplico tu empresa, multiplico tu ganado. Bendigo a tus hijos, trabajo por tu universidad. Ah, yo no sé si alguien me está escuchando. Mientras duermes, tú te duermes. Y cuando te levantes, Dios te dice, amanecerás más próspero y más bendecido. Porque yo te doy aún mientras duermes. Yo no sé, tú deberías estar alabando. Dije, mientras duermes, Dios te bendice y te multiplica. Dale fuerte ese aplauso a Dios.
1: Para los que te
0: adoran. Y tú va a estar buena esa mentoría que voy a hacer.
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0: Así fue como Dios me dijo que cerrara esta enseñanza. Quiero que tomes tu sobre de ofrenda. Y ¿cuántos me pueden hacer caso una vez en su vida? Hay mujeres aquí que no obedecen ni al papá ni al esposo. Obedéceme a mí por lo menos. Toma el sobre y pon fe, sabiduría e inteligencia. Y quiero que coloques este versículo, que fue como Dios me dijo que terminara. Apocalipsis 3, versículos 6 y 7. Dios me dijo, dile a mis hijos que se acuerden o nunca se olviden que yo soy el que abro puertas y nadie cierra. Y Apocalipsis dice, he puesto una puerta grande delante de ti. Yo soy el que abre y nadie cierra. Y yo soy el que cierra. Por lo tanto, diles.

Lo que tú necesitas más de es que Dios te abra una, con una. ¿Cuántos creen que se les va a abrir una este mes, este año? O dos, o tres, no sabemos. Yo soy el que abre puertas y nadie cierra. Amada iglesia, Dios te puede abrir puertas de conexiones celestiales que te dan mucho más que el dinero. Puertas para una reunión, te estoy profetizando, y en esa reunión recibirás más de lo que trabajaste en 5 años. Una sola puerta, una sola reunión de Dios. Puertas que te sientas y ese problema, esa deuda de 3 años, en 3 minutos se solucionará. Puertas para soluciones. ¿Lo puede hacer Dios o no lo puede hacer? Claro que le, pero se necesita alguien que le crea. Bajo tu integridad, Señor, bajo el temor de Dios, bajo tu sabiduría, bajo la mentalidad de generosidad, de centro de distribución, no de centro de almacenamiento. Y sobre todo, a disfrutar la vida. Vamos a servir a Dios con alegría, iglesia. Amén.

0: El Trofeo Mundial de la FIFA 2026 tiene un significado simbólico. 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

Hoy quiero romper unos paradigmas que tenemos como cristianos. En 1987 yo tenía 23 años y fui a Australia para ver si ese era el lugar en donde Dios quería que yo realizara todos los sueños que Él había puesto en mi corazón, porque Dios nos habla a través de sueños y visiones. Y estando allí, los domingos en la mañana me iba a la iglesia de mi abuelita y la acompañaba, y la gente era linda, pero todos viejitos. Por eso en la tarde me iba a una iglesia que estaba súper avivada, una iglesia llena de jóvenes, una iglesia contemporánea. Recuerdo que se reunía en unas bodegas, pero la música era impresionante. Era puro rock australiano. We have a vision for this nation. Ahora, cuando yo entré allí, yo venía un poco tradicional. Y al comienzo no fue fácil. Me imagino que eso le ha pasado a algunos cuando entran a esta iglesia, como, uy, ¿qué es eso? Y así me sentía yo al comienzo. Casi todos los que asistían a esa iglesia eran jóvenes, jóvenes yuppies, si los conocen, así eran. Venían, recuerdo, en jeans y camiseta, y algunos llegaban recién salidos de la playa, en sandalias, en shorts y en sus vestidos de baño. El pastor tenía 32 años. Era un tipo así bien pinta, con una voz impresionante, con una predicación que, wow, retumbaba. Y era algo que a los jóvenes nos gustaba. Pero yo recuerdo que cuando empezaban a orar, wow, se sentía la presencia de Dios, se sentía el Espíritu Santo. Por eso esa iglesia siempre fue para mí una referencia de lo que es, o de lo que debería ser una iglesia contemporánea. Pero eso fue hace 36 años. Hoy el pastor ya tiene 69 años y aunque se sigue vistiendo a la moda, bien trendy, los que asisten a esa iglesia hoy están entre los 50 y los 60 años de edad. Sí, eran jóvenes, pero en los años 80, no hoy. Y esto lo digo porque hace un tiempo hicimos una escala en Sydney, Australia, y aprovechamos ese tiempo para tomar café con unos amigos y después de hablar los temas lights, los temas varios, salió por fin la pregunta que yo quería hacerles, porque sabía que en esa iglesia, o el pastor principal había entregado la iglesia a un pastor joven, a un pastor de la generación Z. Por eso yo quería saber cómo les había ido en esa transición. Y me dijeron, pues, en este momento, en ese auditorio espectacular, en donde caben 1.700 personas, solo hay 300. Y era un lugar en donde tenían 3 reuniones cada fin de semana. Solo hay 300.

Y les pregunté por qué. Y me dijeron, es que a muchos les costó aceptar a un pastor tan joven. Y luego nuestro amigo con mucha sabiduría nos dijo, es que el pastor hizo un salto de cuatro generaciones de un solo tacazo y no tuvo los resultados esperados. Pero si él hubiera empoderado a los jóvenes de cada generación, tendría una iglesia multigeneracional. Y todos hubieran aceptado a ese pastor tan joven, porque tendría los de la generación Z, los de la generación Y, los de la generación X y los baby boomers. Lo hubieran aceptado. Ahora, quiero aclarar que ese pastor hizo cosas muy buenas, porque muchas iglesias fueron fundadas con la gente que él formó, pero tristemente solo fue con los de su generación y la generación siguiente. Y aunque el llamado fue a los jóvenes, sin darse cuenta quizás, o quizás se seguían creyendo jóvenes, que es el problema que a veces tenemos, saltaron las generaciones. Y yo salí de esa reunión pensando, bueno, no creo que hayamos cometido tantos errores, pero nos podría pasar lo mismo si descuidamos a los de la generación Y y Z. Pues el Salmo 145:4 dice que cada generación cuente a sus hijos, a la siguiente generación, de tus poderosos actos y que proclame tu poder. Es nuestra responsabilidad que las generaciones siguientes conozcan a Dios. En el Salmo 78:4 dice, no les ocultaremos estas verdades a nuestros hijos, a la próxima generación. Les contaremos de las gloriosas obras del Señor, de su poder y de sus imponentes maravillas. Y unos versículos antes, versículo 1 y 2, el salmista dice, oh pueblo mío, escucha mis enseñanzas, abre tus oídos a lo que digo, porque te hablaré por medio de una parábola. Ahora, ¿por qué dice eso allí? Porque a las nuevas generaciones hay que hablarles en su lenguaje. Ellos hablan de manera diferente a los de nuestra generación. Y sigue diciendo, te enseñaré lecciones escondidas de nuestro pasado, historias que hemos oído y conocido, que nos transmitieron nuestros antepasados, lo que recibimos de nuestros papás y de nuestros abuelos, tenemos que llevarlo a las nuevas generaciones. Y entonces dice, no les ocultaremos estas verdades a nuestros hijos. A la próxima generación le contaremos de las gloriosas obras del Señor, de su poder y de sus imponentes maravillas, pues emitió sus leyes a Jacob, entregó sus enseñanzas a Israel. Está hablando del padre de las 12 tribus. Les ordenó a nuestros antepasados que se las enseñaran a sus hijos para que la siguiente generación las conociera, incluso los niños que aún no habían nacido, y ellos a su vez las enseñaran a sus propios hijos. Aquí vemos el principio de multiplicación. Cada generación debe contarle a la siguiente para que ellos se lo cuenten a la que le sigue. Y finaliza diciendo, de modo
que cada generación volviera a poner su esperanza en Dios y no olvidara sus gloriosos milagros, sino que obedeciera sus mandamientos. Esa es nuestra función. No, ya nosotros, los de la generación de la huepanela, ya somos salvos. Los de la Coca-Cola también, aunque tomen dietética, es el mismo veneno, ya son salvos. Ahora hay que llegarles a los que toman bebidas de Corea, la nueva generación, puro BTS. Y luego finaliza, luego en el versículo 11 menciona a los guerreros de una de las tribus, la tribu de Efraín, y dice: se olvidaron de lo que él había hecho, se olvidaron de las grandes maravillas que les había mostrado, de los milagros que hizo para sus antepasados. Y cuando yo leo esto, pregunto: ¿por qué se olvidaron? Y son muchas las razones, pero es probable que una de las razones es porque hubo saltos generacionales. Y los niños no quieren oír al bisabuelo. Tenemos que mantener siempre las generaciones cercanas a nosotros, o las últimas generaciones cercanas a nosotros. Tenemos que ser sensibles a ellos. Por eso no podemos permitir brechas entre las generaciones. Mi voz es oída por los baby boomers, pero también por los de la generación X. Y aunque muchos de la generación Y y Z que están por aquí, los vi, muchos me ponen atención. Ellos necesitan oír a gente de sus generaciones, jóvenes y adolescentes que estén viviendo lo que ellos están viviendo, que los entiendan. Por eso se levanta una nueva generación, con una nueva ola. Ah, muy bien. Confesamos a Jesús sin temor. With the next wave, and we are bringing the flow. Amén. En 1 Samuel 3 nos habla de un personaje que para muchos sigue siendo el pequeño Samuel. Así me lo enseñaron en la escuela dominical, el pequeño Samuel. Y aquí dice que en los días de el sacerdote Elí no era común oír palabra del Señor. Es decir, la gente ya no oía la voz de Dios de manera directa, ni siquiera el sacerdote. Ni eran frecuentes las visiones, lo cual nos muestra que el Espíritu Santo se estaba apartando, estaba entristecido, dice en el Nuevo Testamento. Elí, que era el sacerdote, estaba quedando ciego. Y un día, mientras descansaba en su habitación, Samuel dormía en el santuario del Señor, donde se encontraba el arca de Dios, el lugar en donde el Antiguo Testamento se manifestaba la presencia de Dios. El Señor llamó a Samuel y este respondió: aquí estoy. Y enseguida se fue corriendo donde estaba Elí y le dijo: aquí estoy, ¿para qué me llamó su merced? Yo no te he llamado, respondió Elí. Vuelve a acostarte. Y se volvió a acostar. Pero al rato Dios lo volvió a llamar: Samuel. Y se levantó otra vez y corrió donde estaba Elí y le dijo: aquí estoy, ¿para qué me llamó? Y él dijo: yo no te he llamado, vuelve a acostarte. Y aquí dice algo impactante, ojo, los de la generación Z: Samuel todavía no conocía al Señor, ni su palabra se le había revelado. Estaba en el templo, dormía cerca de la presencia del Señor, pero todavía no conocía a Dios. Y es
importantísimo que,

que los de la generación Z tengan ese encuentro con Dios, pero no solo eso, tengan sueños y visiones, que Dios se les revele. Porque si no es así, cuando Dios los llame o cuando Él les dé un mandato, no van a ser sensibles. Por tercera vez el Señor llamó a Samuel y corrió donde estaba Elí, y lo mismo. Y en ese momento Elí se dio cuenta que era el Señor, Yahvé, el que lo estaba llamando. Por eso le dijo: ve y acuéstate. Si alguien, es decir, si Dios vuelve a llamarte, dile: habla, Señor, que tu siervo escucha. Así que Samuel se fue y se acostó en su cama, y el Señor se le acercó y lo llamó de nuevo: Samuel, Samuel. Y él le respondió: habla, que tu siervo escucha. Y le dio un mensaje duro. Le dijo: mira, estoy por hacer en Israel algo que todo el que lo oiga quedará retumbando en los oídos. Ese día llevaré a cabo todo lo que ya he anunciado en contra de Elí, del sacerdote, y de su familia. Ya le dije que por la maldad de sus hijos he condenado a su familia para siempre. Y él sabía que estaban blasfemando contra Dios, y sin embargo no los refrenó. Por lo tanto, hago este juramento en contra de su familia: ningún sacrificio ni ofrenda podrá expiar jamás el pecado de la familia de Elí. Dios es un Dios de gracia y de misericordia, pero hay un momento en donde Él dice: no más. Samuel se acostó y a la mañana siguiente abrió las puertas de la casa del Señor, pero no se atrevía a contarle a Elí la visión. Así que Elí tuvo que llamarlo, y me imagino que en ese momento Samuel dijo: oh, oh. Ahora, es un niño de 12 años. Samuel, hijo mío, ¿qué fue lo que te dijo el Señor? Y Samuel se lo contó todo sin ocultarle nada. Y Elí dijo: Él es el Señor, que haga lo que mejor le parezca. Y luego añade lo siguiente, y esto es lo que quiero que oigamos, porque Samuel, a partir de ese momento se convirtió en el gran profeta, en el gran hombre de Dios. Dice: mientras Samuel crecía, el Señor estuvo con él y cumplió todo lo que le había dicho. Y todo Israel, desde Dan hasta Berseba, se dio cuenta de que el Señor había confirmado a Samuel como su profeta. Y es nuestra función encontrar a estos Samueles aquí en la iglesia, personas que ya desde hoy están oyendo la voz del Señor, con 12 años, con 14, con 16. Además, el Señor siguió manifestándose en Silo, o en Silo, y allí se revelaba a Samuel y le comunicaba su palabra. Samuel solo tenía 12 años. Pero hoy no dejamos que los adolescentes nos enseñen, nos prediquen, nos ministren. Porque, ay, es que no saben nada. No tienen autoridad. Se les puede subir el poder a la cabeza, o se les puede dañar el corazón. Es que tenemos que protegerlos. No es que no han terminado el proceso de formación. Y a veces algunos son tan complicados que llevan años haciendo el proceso y nada. O la peor de todas, cuando los adultos hablan, se callan los niños. Eso no está en la Biblia. Ahora, no estoy diciendo que no los formemos. No estoy diciendo que rompamos todos los parámetros, pero sí que seamos más flexibles.

con los de 12 a 16, 17 años, con esa generación. Desde los 12 años, yo estuve tocando la guitarra en la iglesia. No recuerdo que a este lado estaba el piano y yo estaba a este lado con mi guitarra. Llegaba temprano para afinarlo con el piano, que era un piano desafinado. Entonces tocaba bajarlo y arrancaba el culto. Y casi todas las canciones del himnario los tocan en bemoles. Ahora, para los que tocan la guitarra, tocar re bemol es difícil, ¿no? Yo tuve, casi todas las canciones eran si bemol, o mi bemol, o la bemol. Uy, horrible. Y yo terminaba, porque no se usaba un capo como hoy se usa. Pero ahí estaba desde los 12 años, todos los domingos. Luego, desde los 18, empecé a dirigir la alabanza. Y yo reconozco que en ese entonces yo no adoraba. Yo solo cantaba, porque no tenía ni idea acerca de cómo adorar. Pero si a mí no me hubieran dejado tocar la guitarra a los 12 años y dirigir a la alabanza a los 18, quizás hoy no estaría en donde estoy. Mi pasión por Dios y mi compromiso hacia Él se fue dando a medida que servía. Por eso estoy haciendo un llamado a que dejemos que las nuevas generaciones comiencen a servir. Jesús dijo, ojo, Lucas 18:16, dejen que los niños vengan a mí, no los detengan, pues el reino de Dios pertenece a los que son como estos niños. Por eso yo quiero ver a los de la generación Z sirviendo. Y no sé qué tenemos que hacer, pero vamos a romper paradigmas, lo que sea, pero los quiero ver sirviendo. Yo recuerdo que cuando salió la última producción o la producción Burning Flame, más bien de The Next Wave, tuvimos aquí a las de danza, las adolescentes de danza, y fue espectacular. A mí me encantó. Y pregunté, ¿por qué no están danzando en la iglesia? Porque son muy chiquitas. Y les dije, pero eso es lo bonito. O sea, ya viejas de 16, ¿pa' qué? Las niñas de hoy estaban bien bonitas y jóvenes y alegres. O sea, lo impactante es ver a las chiquitas. Ya cuando las pongan de 16, sí, wow, pero no es lo mismo como ver a los más chiquitos. Eso fue lo lindo de tener a Juan, a Tuti y a Cristi desde los 14, 15 años en la alabanza. Eso es impactante. Dios le habla a los de la nueva generación por medio de la gente de su generación. A mí Dios me habló más acerca de mi llamado, acerca de su plan para mi vida. Cuando yo tuve 9 años, recuerdo que me llevaron a una iglesia y había allí un niño con 11 años con su guitarra cantando. Ahí Dios me habló, más que en las 1000 clases de escuela dominical que tuve con mi profesora. Ahí. ¿A través de qué? De un niño cercano a mi edad. Dios también me habló a mí más por medio de los adolescentes de una iglesia avivada en Colombia en los años 70, 75 más o menos. Los

0: jóvenes eran apasionados por Dios. Y Dios me habló más a través de ellos que a través de miles de prédicas que escuché en mi iglesia. Porque así es como Dios le habla a la nueva generación. Dios le habló más a los jóvenes, adolescentes, pero también a nosotros, acerca de elegir entre la luz y la oscuridad. Cuando mi hija se disfrazó de Jerry, ¿recuerdan? El de Star Wars. O nos habló más, o a los jóvenes les habló más acerca de elegir bien a sus amigos por medio de los aliens de Among Us. ¿Recuerdan? Ahí están. O sea, nunca van a olvidar ese mensaje. Pero también nos habló más acerca de perdonar y soltarlo, dejarlo ir, a través del mensaje que mi hija nos dio el fin de semana de Frozen. Nos dijo, let it go. A ver,
1: let it go.
0: O sea, yo nunca he podido hacer eso. Por eso yo quiero ver a los de la generación Z liderando sus grupos de conexión. Yo quiero verlos predicando en sus colegios. O sea, de niño yo recuerdo que había una canción que decía: nos encontraremos en donde se levanta la bandera y allí predicaremos. Wow, eso de niño fue como tremendo. Ahí me la pasaba en la bandera solo. Pero esa canción generó algo en mí. Yo quiero verlos predicando en sus universidades, enseñando en la escuela de líderes, dando temas en los encuentros y aún predicando en la iglesia. Yo quiero verlos en danza y alabanza. Y quiero verlos dirigiendo la oración. Eso es lo que necesitamos ver. Porque no podemos tener saltos generacionales, porque nos podría pasar lo mismo. Ahora, en algunas iglesias, para que los jóvenes puedan surgir o sean usados, los separan de los adultos. Pero eso no es bíblico. Y no solo eso, sino que le quita a la iglesia la bendición de tener jóvenes. Y el Señor, cuando prometió derramar su Espíritu Santo en Hechos 2:17, Él dijo: los hijos y las hijas de ustedes profetizarán. Tendrán visiones los jóvenes y sueños los ancianos. Ahora, esto es interesante porque cuando uno es joven, cuando Dios nos habla, es mientras estamos despiertos. Ya cuando uno es viejito, en los sueños. O sea, cuando alguien dijo, me dice, tuve un sueño anoche, dije, este está viejo. Yo todavía tengo visiones. Ahí habla de los dos recibirán el Espíritu Santo, tanto los mayores, y dice viejitos ahí en la Biblia, y los jóvenes, los niños. Necesitamos la alegría de la juventud y la sabiduría de los ancianos. Dice Jeremías 31:12: vendrán y cantarán jubilosos en las alturas de Sión. Y entonces las jóvenes danzarán con alegría. Y los jóvenes danzarán junto con los ancianos, los jóvenes y los viejos juntamente, dice la Reina Valera. Habla de que tenemos que tener todas las generaciones dentro de la iglesia. Entonces, No podemos descuidar a los

baby boomers. Y los baby boomers son los de la generación de los Beatles, ¿no? Nacidos entre el 45 y el 64. No podemos, o sea, ahí están unos. Pero así como yo quería que llegara a los

Ahí están. Hay tres. Necesitamos. Necesitamos jóvenes y adolescentes que lleguen a los de la generación Y, que son los nacidos entre el 82 y el 94. Y los de la Z, del 95 al 2010. Están aquí. Ustedes todos sabemos que Jesús empezó a ministrar a los 30 años. Lo que muchos desconocen es que, según la tradición judía, cuando un joven empezaba a seguir a su maestro, a su rabí, tenía menos de 20 años. Entonces, si es así, los discípulos tenían menos de 20 años. Y otra prueba de esto, Juan murió en el 96. Entonces, si hacemos cuentas, él tenía unos 18 a 20 años cuando empezó a seguir a Jesús. Entonces, ¿desde cuándo empezamos a usar gente tan vieja? Si Jesús usaba a los chiquitos. Yo entré a trabajar en la iglesia a los 18 años. O sea, ya antes era servidor, pero ya de tiempo completo tenía 18 años. Dirigía la alabanza, predicaba en los grupos en casa, en la reunión de jóvenes y en la reunión de oración. Pero en los 10 años que estuve trabajando en la iglesia, solo prediqué 3 veces en la reunión principal. O sea, no me usaron. Y no solo eso, una vez que prediqué, a la semana siguiente el anciano contradijo todo lo que dije. Y dijo, ay, ese Andrés, ay, Dios lo bendiga. Let it go, let it go. Pero ¿cómo vamos a llegarle a las nuevas generaciones si no los usamos? Entonces, mi esposa, Orlando, Claudia y yo, estamos en los inicios o en la brecha de los baby boomers o el fin de los baby boomers y el inicio de la generación X. Otros, Henry, Adri, Pelufo, Pelufa, Natalia, Fajardo, Juan Pablo, Chana y otros, nacieron al finalizar la generación X. Eso quiere decir que tienen de 40 a 50 años, aunque lo nieguen, es eso. No tenemos muchos de la generación Y, es decir, los que nacieron entre el 85 y el 90. No hay muchos ahí, pero sí tenemos de los que nacieron en la generación Y, o a finales de la generación Y, los de 1990 al 95, gente como Juan Muñoz, Paola, Henry, Tuti, Germán y otros. Y si se fijan, todos son de la alabanza, o muchos son de la alabanza. Por eso, en una ocasión, una persona me preguntó, ¿para predicar en la iglesia tenemos que ser parte de la alabanza? No. Tenemos otros de esa generación en su presencia, kids. En los encuentros, en la escuela de líderes y aún en Berea. Y son muy buenos. Lo que pasa es que aquí yo tengo que usar a los que tienen influencia, porque la gente le cree más a alguien que conoce, ¿no? Cuando vamos a un evento especial y sale un desconocido, uno dice, ¿y ese quién es? Y en cambio sale uno famoso, no dice nada, pero todos, ¡guau! No digo que ustedes no digan nada. Pero es la tendencia.

del ser humano. Yo estoy trabajando, dando a conocer a ciertas personas, pero es un trabajo lento. Es mucho más fácil con los que son conocidos. Pero además de esto, también estamos empoderando a los de la generación Z, gente como Cristi y Tomás. Pero ya tienen 27 años. Por eso necesitamos 13 a 23. A ver, levanten la mano de 13 a 23, que se vea. Mírenlos. Los necesitamos. Necesitan estar cerca del arca. Tienen que afinar los oídos, como le pasó a Samuel. Cuando Pablo empoderó a Timoteo y lo dejó a cargo de una de las iglesias más importantes, le dijo en 1 Timoteo 4:12 que nadie te menosprecie por ser joven. Al contrario, que los creyentes vean en ti un ejemplo a seguir en la manera de hablar, en la conducta y en amor, fe y pureza. Es decir, Pablo le está diciendo, algunos te van a tratar de callar, pero no los dejes. No se trata de rebelarnos a los ancianos, pero vamos a oponernos es al espíritu, porque es un espíritu demoníaco que quiere impedir que surja la nueva generación. Cometerán errores. Yo he cometido muchos errores, pero eso no es motivo para no usarlos. En Hechos capítulo 18 vemos que se levantó un tremendo predicador que se llamaba Apolos, que tenía carisma, tenía autoridad, pero tenía unos errores doctrinales. Dice en el versículo 24: por aquel entonces llegó a Éfeso un judío llamado Apolos. Era un hombre ilustrado y convincente, y había sido instruido en el camino del Señor, es decir, de Jesús. Y con gran fervor hablaba y enseñaba con la mayor exactitud acerca de Jesús, aunque, aquí hay un pero, conocía solo el bautismo de Juan. Comenzó a predicar valientemente en la sinagoga, y al oírlo Priscila y Aquila lo tomaron a su cargo y le explicaron con mayor precisión el camino de Dios, y se convirtió en uno de los predicadores con más seguidores en el Nuevo Testamento. Recuerdan que Pablo era como su competencia. Pablo dijo, yo sé que algunos dicen, yo soy Apolos. Y otros dicen, los viejitos, yo soy de Pablo. Pero lo dejaron servir cometiendo algunos errores. Quiero finalizar con lo siguiente, que es bien importante. Los tiempos cambian, pero no la palabra de Dios. Por eso, aunque cambiemos la manera de hacer iglesia y la forma en que presentemos nuestro evangelio a las nuevas generaciones, ellos necesitan conocer los no negociables de Dios. Y quiero mencionar 6. Porque no quiero que nos pase lo que le pasó a los hijos de Samuel. Dice 1 Samuel 8:1, cuando Samuel envejeció, nombró a sus hijos como jueces de Israel, pero ellos no eran como su padre, porque codiciaban el dinero, aceptaban sobornos y pervertían la justicia. En los años 70, Dios trajo un despertar espiritual a los baby boomers y a los de la generación X. Fue conocido como el Jesus Movement. De ahí viene la expresión los Jesus Freaks. Con este despertar, estos jóvenes cambiaron la música cristiana, porque hasta ese entonces se cantaba los himnos del año 15, o del siglo 15, perdón.

Pero ellos trajeron sonidos contemporáneos. Entró la guitarra a la iglesia, el bajo, la batería, y escribieron canciones que a los jóvenes les gustaba. Y fue un gran despertar. Y gracias a esto muchos jóvenes conocieron a Jesús, pero se metió al mundo. Y el mundo siempre va a dañar todos los avivamientos. Algunos no supieron establecer límites con el mundo. Otros quizás venían de una iglesias legalistas en donde les prohibían todo, y en este despertar comenzaron a hacer cosas contrarias a la palabra de Dios. Por eso, el primer punto es este: los tiempos cambian, pero no lo que Dios ha dicho. Isaías 48 dice: la palabra de Dios permanece para siempre. Segundo lugar, la iglesia multigeneracional no es una iglesia mundana. Los límites con el mundo tienen que seguir y deben ser muy claros. Ellos tienen que saber qué es pecado. Pero en tercer lugar, una iglesia multigeneracional tiene que ser una iglesia de oración. Cuando empezamos esta iglesia, yo quise sacar la oración porque me parecía aburrido, pero Dios dijo no. En cuarto lugar, una iglesia multigeneracional hace discípulos. Y esto es importante porque la generación Y tiende a ser un poco perezosa. Entonces buscan todo lo fácil. Y es más fácil reunir multitudes que formar discípulos. Y por eso, algunos jóvenes que heredaron las iglesias de sus papás o de las otras generaciones, quitaron la estrategia celular y las iglesias se cayeron. En quinto lugar, una iglesia multigeneracional cree en el bautismo del Espíritu Santo. Yo sé que las nuevas generaciones razonan mucho y eso de hablar en lenguas no les gusta. No, a mí no me gusta eso de hablar en lenguas. Pero detrás de eso hay un plan de las tinieblas. Porque fue el bautismo del Espíritu Santo lo que avivó la generación ochentera, ¿no? Para nosotros, para mí, fue la mejor experiencia en mi vida. Y la Biblia dice que es lo de los últimos días. Y finalmente, una iglesia multigeneracional es una iglesia de alabanza y adoración. Y esto lo digo porque ellos van a traer un nuevo sonido y lo necesitamos. Pero tienen que recordar que el propósito de la música y el propósito por el cual fuimos creados fue para adorar a Dios. Quiero que nos pongamos en pie. Y Señor, hoy oramos por esa nueva generación o esas nuevas generaciones. Te damos gracias, Señor, por los baby boomers que tenemos acá, y los honramos y los queremos. Y gracias por su sabiduría. Gracias por la generación X. Gracias por ese avivamiento que tú nos trajiste a nosotros. Pero no queremos, Señor, hacer un salto hacia la generación Z sin ganar o sin mantener avivados a los de nuestra generación. Por eso te pido, Señor, que estés levantando de esa generación a los que nos hacen falta. Clamamos, Señor, por la generación Y, y en especial por los del inicio de la generación Y. Te pedimos, Señor, que surjan los que nacieron entre el 85 y el 90 o 92. No sabemos, Señor, qué pasó allí. Yo te pido, Señor, que si los aplastamos, si no hicimos la obra del discipulado bien, que tú nos estés revelando. Pero necesitamos personas de esa generación. Y gracias por los que están en la brecha entre la
Y la Z. Gracias, Señor, porque nos traen un mensaje nuevo, un mensaje fresco, música tremenda. Pero oramos que no nos quedemos allí, que podamos llegar a la generación Z, Señor, y comiencen a clamar por ellos. Espíritu Santo, yo te pido por los que hoy están en sus colegios, que tú los estés atrayendo a ti. Muéstrales que tú les hablas así como le hablaste a Samuel. Samuel, Samuel, que en esta misma noche tengan un encuentro contigo, que tú los bautices ahora mismo con tu Espíritu Santo, que profeticen, Señor, que prediquen, que tengan sueños y visiones. Muéstrales desde ahora el plan tuyo para sus vidas. Muéstrales, Señor, que tú no les diste vida simplemente para que sobrevivan, para que estén ahí echados haciendo nada. Señor, necesitamos los de esa generación, y clamamos un avivamiento en ellos, en el nombre de Cristo Jesús.

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1: Profesor Thomas Christiansen, esto es lo que le falta a la selección de Panamá.
2: Hoy vamos a ganar la gloria. Hoy vamos a dejar el sudor y la sangre aquí sobre el césped. Pero de este estadio salimos con la victoria.
3: En Dios haremos proezas, guerreros de nuestra selección. Su talento, su esfuerzo y su fe los ha colocado en el escenario que concentra la atención del mundo entero. Hoy, no solo 4,5 millones de corazones panameños palpitan al ritmo del balón y de sus pies. Representan a más de 54 millones de centroamericanos. ¡Arriba a la victoria! Y recuerden, con Dios todo es posible. ¡Arriba!
4: El balón oficial de la Copa Mundial de la FIFA 2026 es el Adidas Trionda, Tri, tres países, y Onda, la ola de la alegría, con gráficos que incluyen símbolos como la hoja de arce de Canadá, el águila verde de México y estrellas azules de los Estados Unidos. Cuenta con la tecnología Kinetic Ball de Adidas, que utiliza un chip de 500 Hz para enviar datos en tiempo real al sistema de videoarbitraje. Está fabricado con una superficie en relieve termoellada para mayor precisión y estabilidad, incluyendo toques dorados que hacen referencia al trofeo del torneo. Su diseño innovador se caracteriza por cuatro paneles con formas fluidas que simulan olas, integrando los colores rojo, verde y azul para representar a las tres naciones anfitrionas.
5: Acerquémonos, pues, confiadamente al trono de la gracia para alcanzar misericordia y hallar gracia para el oportuno socorro. Hebreos 4:11. En medio de los desafíos, la gracia de Dios te sostiene, te da victoria. 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
6: Cercano está Jehová a todos los que le invocan, a todos los que le invocan de veras. Salmo 145:18. Que la paz de Dios, que sobrepasa todo entendimiento, guarde sus corazones y sus pensamientos en Cristo Jesús.

Que sean días gloriosos los que vivan llenos de fe y salud, sabiendo que Dios es su amparo y fortaleza y su pronto auxilio en toda prueba.

que siempre estén gozosos, orando sin cesar, dando gracias en todo, porque ustedes saben que esa es la voluntad de Dios para con ustedes en Cristo Jesús. Que siempre se acerquen confiadamente al trono de la gracia para alcanzar misericordia y hallar gracia para el oportuno socorro. Que en su comunión diaria con el Altísimo siempre pidan con fe, no dudando nada, porque con fe agradan a Dios.

Dios les bendiga abundantemente. ¡Feliz cumpleaños, hombres y mujeres comprometidos con Dios! ¡Nos bendice!

0: se acerca a Iglesia y estoy muy emocionada porque va a haber talleres y muchas cosas de diversión de las cuales yo quiero participar.
1: Ay, sí, Betel. Justamente yo estuve escuchando que iban a haber bazares, dinámicas, incluso sorpresas. Así que yo estoy muy emocionada porque ya quiero que sea Iglesia. Y, mamá, ¿tú te has enterado de alguna noticia nueva en Iglesia?
2: Claro que sí. Y es que también va a venir un mundialito.
1: ¡Oh! ¡Wow! ¡Increíble! ¡Un mundialito!
2: Que es del 6 al 8 de junio.
0: ¡Qué pretty! Muy bien. Oigan, la verdad que hemos estado hablando bastante de Iglesia, pero yo sé que hay algo importante que nosotros debemos hacer.
1: Sí, ¿qué cosa, Diana?
0: O sea, estamos aquí, o sea, vinimos al programa, pero ¿cuándo empezaba el programa?
1: Ya. Pero a ver, ¿qué hora es, Emanuel?
0: ¿Qué hora es? Son las 3 y 9. ¡Ay, o sea que ya estamos en vivo!
1: ¡Ay,
0: Dios mío! ¡Qué despistados! Chiqui amigos, sean bienvenidos a un día más aquí en
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0: Oigan, chiqui amigos, se nos fue tanto el tiempo hablando de Iglesia que, wow, o sea, es un tema que no hemos ni siquiera podido acabar. Así que el día de hoy, adivinen, vamos a estar hablando más cosas de Iglesia. Yo sé que ustedes saben que vamos a estar hablando mucho más de Iglesia y que obviamente traemos mucha información muy importante para lo que viene ya la próxima semana. Así que ustedes ya saben, no se pueden despegar de la pantalla y tienen que estar ahí atentos a todo lo que vamos a contarles el día de hoy sobre esta super celebración. Y oigan, antes de que empecemos con todo lo que vamos a hablar de Iglesia el día de hoy, yo quiero preguntarles cómo se sienten ustedes. Emma, cuéntame, ¿cómo te sientes el día de hoy?
1: Bueno, te cuento, Giana, que yo me siento increíble. Tuve un día muy bonito. Justamente el día de hoy estábamos celebrando en mi colegio el Día de la Etnia Negra, en donde estuvimos viendo diferentes culturas y me encantó. Fue un momento increíble donde pudimos compartir poemas, canciones, bailes. Entonces, por eso siempre hay que darle gracias a Dios por nuestras culturas, por nuestra forma de ser, en donde hemos nacido, amiguitos. Y pero tú, Betel, cuéntame, ¿cómo estás?
4: Bueno, yo me encuentro súper bien y súper increíble porque estamos aquí en el programa y traemos muchas sorpresas para el día de hoy.
1: Sí, Betel.
0: De verdad que traemos demasiadas sorpresas. Y yo quiero preguntarle ahora a nuestro amiguito Emanuel, ¿cómo te sientes el día de hoy?
2: Bueno, yo me siento súper bien al iniciar un viernes así como de emoción, alegría.
0: Claro que sí. Esas son las palabras del día de hoy. Emoción y alegría. Porque de verdad eso es lo que más caracteriza a Iglesia. La emoción y la alegría que nosotros vamos a sentir cuando estemos en esta gran celebración. Yo también me siento muy feliz, muy contenta y muy alegre porque el día de hoy es un día de juegos. El día de hoy es un día en el que nosotros vamos a ver qué tan habilidosos somos en diferentes juegos que vamos a tener el día de hoy.
4: Pero Giana, ¿sabes de que el día de hoy tenemos anuncios?
0: Claro que, claro sí. Algo
4: no
0: muy importante.
4: No podemos dejar pasar. Así que Manuel, ¿qué tal si nos cuenta nuestra primera red social?
2: Bueno, nuestra primera red social es
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2: Aquí pueden encontrar todas nuestras fotos que hacemos toda la semana, o sea, lunes a viernes.
4: Claro, y lo más importante que debemos hacer, Emanuel, ¿qué es?
2: Lo que debemos hacer, lo que ustedes deben hacer es seguirnos.
4: Claro, y en la descripción también, apenas uno ve la foto, podemos ver el versículo o lo que se dio ese día. También pueden darle like o corazoncito.
2: Claro que sí.
1: Pero, chicas y chicos, tenemos una celebración todos los sábados y yo sé que ahí hay muchos amiguitos que participan de estas celebraciones y que les encanta, que es Misión Kids. Bueno, papitos, esta celebración la hacemos todos los sábados en la comunidad apostólica Osana a partir de las 9 de la mañana. Los invitamos a ustedes, papitos, a que traigan a sus niños a Misión Kids, donde es una celebración que Misión Infantil es de 0 a 9 años, donde vamos a tomar un espacio desde las 9 de la mañana hasta las 11 y media, donde vamos a enseñarle a nuestros niños sobre la palabra de Dios, sobre amar a Dios y hacer lo que Dios quiere que hagamos. Tenemos clases, dinámicas,

0: podcast para todas esas edades en la comunidad apostólica USAC.
1: Claro
2: y
1: que
2: Emma,
1: sí.
2: Tenemos una segunda red social que es @misioninfantil507. Aquí podemos ver información muy divertida sobre lo que nos comentaste, que son todas las celebraciones, sobre lo que ya se viene, que es Iglesia, y lo que hacemos en Misión Kids y Misión Plus. También a veces hay temáticas de Misión Kids.
0: Así es, Betel. Por eso les invitamos a todos los papitos, a todos los abuelitos y tíos, de que nos sigan en estas dos redes sociales, en Misión Kids, para que no se pierdan de ninguna información, celebración o dinámica.
2: Y las temáticas.
0: Y las temáticas. Y @misioninfantil507 para que nos sigan. Y en @chiquitime37, porque si perdieron algún problema, hay
2: programa.
0: Ahí pueden ver todo lo que estuvimos haciendo en el programa y las dinámicas.
1: Claro que sí, y también en Misión Kids lo más importante es la palabra de Dios.
2: Claro, sí. Y Emanuel, tú vas siempre a tus clases, ¿verdad?
1: Claro que sí.
2: ¿Y te gustan?
1: Sí.
2: ¿Qué hacen ahí? A ver, cuéntame.
1: Bueno, ahí dan
0: clases donde aprendemos
1: sí,
0: la palabra de Dios.
1: También ahí cada pregunta que dan premios.
0: ¿En serio? Wow. ¡Ay, qué bonito! ¿Has ganado premios,
1: sí,
0: Emanuel?
1: Claro que sí.
2: Muy bien, Emanuel. Y en Misión Plus es en el Templo Silo y Misión Kids es en la Comunidad Apostólica Osana.
0: ¿Pero desde qué edad a qué edad es Misión Plus, Betel?
2: Es desde los 10 años en adelante.
0: Así es. Misión Plus es lo mismo que Misión Kids, pero solamente que lo explicamos de una manera diferente según a las situaciones que viven hoy en día nuestros adolescentes.
2: Y Gianna, a ver, cuéntame, ¿qué, si tú has visto cómo ha sido Misión Kids?
3: Bueno, Misión Kids, ya hablamos de Misión Kids. Vamos a hablar un poquito de Misión Plus, ¿verdad? Pues bueno, empezamos con las clases divididas por edades, que obviamente son con temáticas o con temas muy diferentes a los que son Misión Kids. Y por eso se separan estas dos edades como en dos etapas diferentes. Luego viene nuestras grandes alabanzas y luego viene nuestra gran prédica, que obviamente también es un tema muy importante cada sábado para cada edad que está asistiendo a Misión Plus. Pero oigan, algo muy importante y yo siento que el anuncio más importante del día de hoy, ya que conocimos nuestras redes sociales y estas dos celebraciones que también son súper importantes, vamos a conocer un poquito sobre Iglesia Kids. Oigan, algo muy importante que vamos a hablar el día de hoy es de Iglesia Kids. Y Iglesia Kids empieza desde el 4 de junio al 6 de junio en la Comunidad Apostólica Osana. ¿Y quiénes están invitados a esta celebración? A ver, Emanuel.
1: Bueno, en esta celebración
3: estamos invitados todos, todo el mundo. Cualquier persona que quiera asistir, ya sea tu mamá, tu abuelo, tu tío, tu papá, tu primo, el que sea, puede asistir a esta gran celebración. ¿Y por qué?
1: Y esta celebración es de jueves, viernes y sábado.
2: Claro que sí.
0: Es 3 días llenos de adoración, de alabanza, donde vamos.
2: Y emoción.
0: Así es, porque la temática del año pasado fue neón. Y este año viene una temática diferente y muy divertida. Así que por eso les invitamos.
2: Fútbol.
0: De
3: claro
0: fútbol,
3: que sí, porque sí, estamos claro. En el año que es del mundial. Y yo, o sea, yo la verdad me siento bastante emocionada, porque también Iglesia Kids viene con esta temática que es de el mundial. Pero obviamente nosotros como equipo, como el equipo imparable que somos. Así
1: bueno,
3: que...
1: pero una pregunta.
0: A ver, Manuel.
3: A ver.
1: ¿Cómo es que... ¿qué tiene que ver Iglesia Kids con el mundial?
2: Bueno, Manuel, es porque estamos celebrando el mundial y entonces nuestra pastora decidió escoger de que la temática de este año fuera del mundial.
0: Y porque le estamos presentando a Dios la selección de Panamá para que pueda llegar a finales, ligas. Y es muy importante también presentarle a Dios nuestra selección. Y por eso es que hemos decidido tomar esta temática para Iglesia Kids, para que los niños no solamente hagan algo que les guste y que apoyen a su país, sino que también aprendan de la palabra de Dios.
1: Ya lo entiendo.
3: Claro, y aparte porque es una temática súper interesante, la verdad. ¿Y creo vamos? Que hace rato no teníamos una temática así, sí. Así como de fútbol, de deportes, y me encanta. Pero oigan, el día de hoy
2: podemos llevar invitados.
3: Exactamente, por eso todo el mundo está invitado. ¿A quién tú podrías llevar, Emma? que tú sepas.
0: Bueno, en estos momentos me gustaría llevar a algún compañero del colegio, algún amiguito, que son personas que pues conozco que no tienen un fundamento estructurado de la palabra de Dios, y me gustaría esta oportunidad para que conozcan de Dios.
3: Exacto, porque aparte de las prédicas, que obviamente ya conocemos a dos predicadores aquí que van a venir a Iglesia Kids, vamos a tener a Melquisedec y a Katherine. O sea, son dos personas que yo sé que predican demasiado bien. Entonces, aparte de las prédicas que son súper importantes y que son como el centro, el núcleo de Iglesia, ¿qué más vamos a tener en Iglesia? Que aparte de las prédicas también vamos a poder divertirnos. A ver, Betel.
2: Sí, vamos a tener bastantes talleres y juegos que a nosotros nos encanta. Y los talleres son de robótica, de fotografía, de dibujo y para las chicas de skincare y de fútbol.
3: Y exacto, también de estimulación temprana, que es para los más pequeños de la casa. Y oigan, el día de hoy, de verdad que les queremos contar de todo de Iglesia, pero también nos queremos divertir.
2: Sí.
3: Y vamos a enseñarles a nuestros chiqui amigos nuestra manera de divertirnos aquí en Iglesia. Aquí en el programa, porque todavía no hemos llegado a Iglesia. Con calma, chiquis, amigos. Es que ya yo me siento allá en Iglesia, de verdad. O sea, ya yo me siento que pasan estos días y ya uno cierra los ojos y ya está en Iglesia. Así que, antes de empezar a presentarles esta gran dinámica que tenemos el día de hoy, ¿qué tal si hablamos un poquito más de Iglesia?
0: Claro que sí, Giana. Y como estábamos hablando de todo lo que iba a estar en Iglesia, siempre es importante un pequeño bocadillo, y es que no pueden faltar nuestros bazares, donde vamos a tener diferentes hermanas de la iglesia, niños de la iglesia, donde van a estar apoyando también a Iglesia con bazares, donde vamos a tener diferentes ventas. También van a vender pulseritas, collares, así que amiguitos, ya saben, pídanle a la mamá un poquito de dinero para que puedan comprarse un recuerdito de Iglesia. Y también vamos a estar vendiendo las camisetas, los stickers de Iglesia, para que los papitos, por favor, compren una camiseta, algún sticker, algún bolso de Iglesia, para que se den su recuerdo de lo que va a ser increíble de Iglesia.
1: Claro que sí, claro. Y aparte de Iglesia también va a venir Alex Zurdo.
3: ¡Ay, Dios mío, Manuel! ¿En serio?
1: Sí, se fue. Claro que sí, y eso es el 29 de agosto.
0: Wow. Es que déjenme decirle, chicas y chicos, que la última vez que vino Alex Zurdo, eso fue increíble, la iglesia se llenó demasiado, y con los éxitos musicales que ha tenido Alex Zurdo hasta ahora, siento que la iglesia se va a llenar demasiado. Y amiguitos, Alex Zurdo no va a querer venir y no verlo a usted, así que ya saben, por favor, papitos, vamos a tener los boletos ya en venta. El general, $25, VIP, $35, y para los que quieran tomarse una foto y conocer a Alex Zurdo, el Great Admit de $65. Así que, papitos, por favor, cumplan ese sueño a sus niños de que tanto quieren ver a Alex Zurdo. Yo soy una de ellas y estoy muy contenta de que ya la comunidad Osana haya decidido traer a Alex Zurdo nuevamente.
1: Claro que sí.
3: La verdad, me encanta este tema.
1: Claro que sí.
3: Me encanta este tema, ya conocemos que Emanuel le encanta Alex Zurdo. Emanuel lo tiene marcado en su calendario desde hace rato. Pero oigan, antes yo quiero seguir contándoles y preguntándote a ti, Betel. Cuéntame, ¿a qué taller tú desearías ir a Iglesia? El que más te guste, y me tienes que decir por qué.
2: Bueno, el taller que a mí más me gustaría ir sería como el de dibujo, porque yo quisiera aprender a dibujar mejor.
3: Ok, porque, o sea, sabes dibujar.
2: Sí, pero no
3: tan bien. Mejor. Así que, oigan, el día de hoy traemos algo muy importante para nuestros chiqui amigos, con lo cual vamos a desarrollar el tema del día de hoy. ¿Y qué es esto que le traemos?
0: Es una ruleta.
3: ¿Y qué es eso? ¿Con qué se come? ¿Qué es eso? A ver.
1: ¿Cómo que se come?
2: Bueno, esto se trata de que nosotros debemos presionar en el medio, y cuando la ruleta empieza a girar, vamos a decirle que yo le digo, esta va a ser para Emanuel. Entonces, cuando la ruleta empieza a girar y toque Iglesia, entonces Emanuel va a tener que decirme un taller o una experiencia graciosa que le ha pasado en Iglesia. Más o menos algo así puede ser.
3: Okay.
2: Y sí, puede ser de retos, personajes, cantar o versículos. Entonces aquí nosotros tenemos nuestros cofrecitos.
3: Exacto, vamos a hacer la primera ronda. Y esta, yo creo que esta va para Emma.
0: Ok.
3: Vamos a hacer que Emma sea la primerita. Así que vamos a darle a nuestra ruleta. A ver, Emma, ¿cuál tú quieres que te toque?
0: Reto.
3: Ya te tocó un reto.
2: Ay, no.
3: Y pues bueno, aquí tenemos nuestra cajita de retos. Entonces, Emma, te vamos a pasar la cajita. Y ahí
2: a
3: está,
2: ver, vamos se a ve. Revolver.
3: Vamos a revolvérsela para que Emma no vea los retos.
2: Y vamos a voltearlo.
3: Uh-huh.
4: Ok, no voy a ver, voy a cerrar mis ojos.

0: Y me dicen cuando tengo que meter la mano en el cofre.
1: A ver, ya. Ok.
0: Muy bien. Por favor, que no me toque uno muy difícil.
1: No, yo creo que son retos buenos, la verdad.
2: Sí, bastante fáciles y divertidos.
3: ¿Y qué dicen?
1: A ver, ¿qué te toca?
0: Actuar como un personaje bíblico. Y nosotros vamos a tener que acertar cuál es este personaje.
2: ¿Puedo hablar o tengo que hacer mímicas?
0: Actuar, mímicas. Actuar.
3: Okay.
0: Mímicas, pero mímicas entendibles, ¿ok?
1: Okay.
0: Así que, dale, ve pensando en algún personaje.
1: Ok.
0: Muy bien. A ver, ya empezó. Está moviendo. Ok, ya, okay. Ya. A ver, yo la tengo, pero.
3: Ya sé cuál es.
1: A ver, ¿cuál es Emanuel?
3: Creo que es David.
0: Muy claro, bien. Bueno, la que nos debe confirmar esto es Emma. A ver, si era David.
1: Sí, era David.
0: Okay.
2: Cuando venció a Goliat.
0: Exacto, porque yo vi una onda. Oigan, para empezar, me encantó esto, porque sí lo hicieron bien. Sí lo hicimos bien. Y Emma, wow, de verdad.
2: Pero en este me gustaría que ahora le toque a Hiana, que me dio la oportunidad. Ahora vamos a ver.
0: Ay, Dios mío, dale. Vamos a darle una ruleta, Dios okay, mío, por favor.
3: Ok.
0: ¡Trivia!
1: ¡Trivia!
0: ¿Quién sabía si lo se iba a Iglesia? Hay que esperar. Ok, ahora, ellos me tienen que poner algunas preguntas. ¿Y qué es una trivia? Okay. Son preguntas que son de la Biblia, para saber cuánto yo sé de Biblia.
2: Okay. A ver, ¿y te ponemos opciones o solo tú vas a responder?
0: Por favor, opciones. Gracias.
2: Ok. ¿Qué tal, Emanuel, si tú le das las opciones a Hiana? Wow. ¿Qué te parece,
0: sí.
2: Hiana? Okay. Tú le das las opciones y yo le pregunto. A ver, Hiana, ¿qué te podemos preguntar? A ver, amiguitos, pensemos.
0: Ya sé. ¿Cuál es el último libro de la Biblia? Pon las opciones, Emanuel.
3: Bueno, A, Génesis, B,
2: Mateo.
3: Primera de Pedro.
2: Mateo.
3: O C, Apocalipsis.
0: Yo estoy muy segura bien. Que es Pedro. Déjenme pensar. A ver, ¿cómo empieza la Biblia? Empieza en Juan, Mateo, Marc. No, ahora va, chiqui, amigos. Ok, ya sabemos que la primera Génesis no es. Porque Génesis es Génesis, de hecho, Levítico. No. Ajá, después viene. ¿Cuál fue la otra?
2: Pedro,
0: primera de Pedro. A ver, como que no.
2: No, Pedro no. Está como que en la mitad de la Biblia.
0: Bueno, como que un poquito más de la mitad, un 75%. Así que yo creo que es Apocalipsis.
1: Muy bien.
0: Bueno, ahora sí, vamos con nuestro amiguito Emanuel. Así que dale una vuelta a la ruleta. Ahí, a ver.
2: Ahí.
0: ¡Cantar!
1: Emanuel, ¿tú cantas bien?
0: Sí. No, Emanuel, tú cantas muy bien. No, tú cantas
1: creo
0: muy bien.
1: ¿Qué es?
0: Así que sí, Emanuel tiene que sacar una canción que está dentro del cofre de canciones. Así que se están cayendo. Y esta.
1: Ajá.
2: Son palabras con canciones. Emanuel va a leer una palabra y entonces él
1: tiene que decir una canción con esa palabra.
2: Exacto.
1: Ok.
3: Me toca una buena. Y es milagro.
0: Muy bien.
1: Okay. Una canción que diga milagro.
0: Una canción que diga milagro. Vamos a ver. Atención. En la playlist, en el tocadisco de mi cabeza. A ver.
3: Ya la tengo.

0: ¿Estamos?
1: Bien,
0: buenísimo. Bien. Oigan, falta alguien más por hacer, estos retos, ¿verdad? Así que, Betel, vamos a ver cuál reto, versículo o...
2: personaje.
0: O personaje también. A ver,
1: Betel.
0: A ver, Betel. Y versículo. Uy. Betel va a tener que sacar alguno de estos versículos que están en nuestro cofre.
1: Bátelo, Manuel.
2: Ay, se cayó.
0: Ya, se cayeron todos los versículos. Bueno, no todos, ahí siguen. Muy bien, así que Betel tiene que sacar algún versículo y va a tener que... A ver.
1: Yes.
0: Ella sacó...
2: Jeremías 29:11.
0: Muy bien.
1: Ok. Ahora aquí tenemos la Biblia.
2: Yo creo que me lo sé.
0: Muy
2: a
0: bien.
2: A ver, vamos a buscar...
0: ¿Dónde se encuentra Jeremías? A ver.
1: Emanuel, ¿dónde se encuentra Jeremías?
3: Bueno, creo que...
0: Esto es una medio trivia de Biblia.
2: A ver, vamos a buscar...
0: Ok. Ya más o menos yo me lo sé. Tú te lo sabes, Emma.
1: A ver, por ahí.
0: Por ahí más o menos. Sí. Como que yo me acuerdo de la primera palabra.
2: Jeremías es antes de Lamentación.
0: Exacto. Okay. Así que vamos a buscarlo en la Biblia, que es Jeremías 29:11.
1: Es muy fácil.
2: Jeremías 29:11 nos dice: porque yo sé los pensamientos que tengo acerca de vosotros, dice Jehová, pensamientos de paz y no de mal, para daros el fin que esperáis.
0: Amén. Ese versículo, la verdad, me encanta. Me encanta ese versículo, porque en la escuela me lo pusieron a aprendérmelo como por 2 semanas.
1: Oh my God.
0: Muy bien.
2: Oh, wow.
0: Sí, la verdad. No, por todo el trimestre, literalmente. Oh, y Dios. En inglés, en español, faltaba que me lo pusieran en otro idioma diferente.
1: A mí me pusieron Josué 1:9.
0: Muy bien. Oigan, este versículo es muy importante, porque este es nuestro regalito bíblico del día de hoy para ustedes, chica amigos. Y este versículo, ¿qué nos dice? A ver, cuéntame, Betel. ¿Qué nos cuenta este versículo? ¿Qué, más o menos, nosotros, qué conclusión podemos sacar de este versículo?
2: Bueno, yo digo de que este versículo nos quiere decir de que Dios piensa cosas buenas de nosotros y no cosas de mal, porque nosotros somos sus hijos y debemos como estar en... A ver, debemos estar en paz y no andar en pecado, porque Dios piensa cosas buenas de nosotros.
1: Claro que sí. O también significa que nosotros tenemos pensamientos de paz.
0: Así debemos tener pensamientos de paz. Pero oigan, algo muy importante que debemos hacer también el día de hoy, para cerrar un buen programa aquí en Chick Time, ¿qué es, Emma?
1: Es orar. Y amiguitos, hemos tenido increíbles dinámicas, nos hemos divertido, ¿cierto?
2: Sí.
1: Yo también me he divertido mucho, pero para cerrar el programa, amiguitos, no podemos irnos solamente a decir adiós. No, amiguitos, tenemos que orar. Así que, amiguitos, cerremos nuestros ojos y oremos. Amantísimo Padre Celestial, Señor, en esta hora te doy las gracias, Señor, por permitirme estar aquí, Señor, con todos mis compañeros, Señor, de Chick Time. Gracias por permitirnos, Señor, tener estas dinámicas, Señor. Gracias, Padre, porque pronto viene Ecclesia Kids, un momento donde vamos a aprender mucho de la palabra del Señor. Te presento por ese niño, por ese amiguito que nos está sintonizando en este momento. Señor, que su papá los pueda traer a Ecclesia, Señor, que pueda recibir de tu palabra. Y esa persona que se encuentra manejando en este momento, guárdala hasta su destino. En el nombre de Jesús.
0: ¡Amén!
1: ¡Amén!
0: Muy bien, la verdad esta oración me ha encantado. De verdad que me he divertido demasiado el día de hoy. Vamos a repetirles este versículo a nuestros chingamigos por última vez, ¿verdad?
1: Así es.
0: Muy bien, es Jeremías 29:11. ¿Y qué nos dice? Pues yo sé los planes que tengo para ustedes, dice el Señor, son planes de bien y no de mal, para darles un futuro lleno de esperanza. Así que, chiquiamigos, con todo lo que hemos aprendido el día de hoy, nos despedimos de ustedes aquí en...
4: ¡Chiquis!

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1: A lo largo de las 22 ediciones de la Copa Mundial de la FIFA 1930-2022, solo 8 selecciones nacionales han logrado levantar el trofeo. Brasil lidera con 5 títulos, seguido por Alemania e Italia con 4, Argentina 3, Francia y Uruguay.

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0: Jesús, el Mesías prometido, murió por nuestros pecados y fue enterrado. Tal como lo predijo la Biblia, Dios lo resucitó de la muerte en el tercer día para que ustedes y yo podamos tener vida eterna. Si confiesas con tu boca que Jesús es Señor y crees con tu corazón que Dios lo levantó de los muertos, serás salvo. Ahora, ¿quién de ustedes acepta lo que Jesús ha prometido y quiere bautizarse en el nombre del Señor?
1: Yo invito al Señor. Quiero conocerle.
2: Esta mujer, Lidia, es de Tiatira. Ella y toda su familia han estado viniendo al río todos los sábados desde que llegamos a Filipos.
3: Es una creyente fiel, Pablo.
1: Pido con todo mi corazón ser bautizada en este día en el nombre de Jesús, mi Señor y Salvador. Mi familia también lo hará.
0: Te bautizo en el nombre de Jesús.

0: Si consideran que soy fiel seguidora del Señor, vengan a quedarse en mi casa. Está decidido, se quedarán.
1: Pablo aceptó la invitación de Lidia de quedarse con ella y su familia mientras continuaba enseñando y bautizando en Filipos.

0: está allí.
1: Voy a buscar por aquí.
2: Ya busqué en ese cuarto.
1: Iré al pasillo central. Ustedes dos vayan a la recepción y a la cafetería.
3: ¿Y a dónde creen que se fue ahora?
4: Si sigue en el hospital, puedo rastrear su pulsera de paciente en unos 30 segundos.
3: Ay, no se ha ido. Créeme, Anita no saldría en una bata de hospital ni muerta. Tuer, seguro que esa cosa funciona. Ya buscamos en su habitación. ¡Te encontré!
0: ¡Luis Pérez!
3: Anita, te van a sacar las amígdalas aunque trates de esconderte.
0: Estaba justo aquí cuando las enfermeras buscaban en la habitación. Si tú y el oficial Tuercas no me hubieran atrapado, me iba a escapar cuando no hubieran moros en la costa.
3: Oye, es una operación corta. Luego te irás a casa a comerte un litro de helado y verás tele todo el día, como dice tu papá. Al mal tiempo, buena cara, hija.
0: Así no habla mi papá.
3: Vaya, te pones de mal humor.

0: cuando estás enferma y pierdes la puntería.
1: Practicaremos lanzamientos cuando te sientas mejor.
0: Eso sí se oyó igual a él. Quizás te puedes hacer amiga de ella mientras estás en el hospital. Se ve muy asustada.
2: ¿Te preocupas más por una extraña que por mí?
0: Solo lo digo porque estarás aquí y...
2: ¡Super libro! ¡Muy bien! ¡Una escapatoria!
0: Oh, sí. No todos los días se viaja en el tiempo en una bata de hospital. ¡Oh!
2: Gracias, Super Libro.
3: Los llevo a conocer a dos personas que sabían cómo alegrarse y estar conformes en cualquier circunstancia.
0: Tuer, dame información.
4: Parece que estamos en la ciudad de Macedonia de Filipos, más o menos en el año 50 después de Cristo.
2: Genial, voy a buscar comida.
0: Pero, Anita, no debes comer nada 12 horas antes de que te operen.
2: Gracias, enfermero Pérez. Pero técnicamente estamos a casi 2,000 años antes de mi operación. Así que me arriesgaré.
4: ¡Enfermero Pérez, muy gracioso! Supongo que no. Pero al menos tu imitación de su papá tiene el tono perfecto.
0: Tuer, haz un reconocimiento facial de ese grupo. Creo que ya hemos conocido a ese hombre, el que está vestido de color café.
4: Tienes razón, Luis. Parece que ese hombre es Saulo de Tarso. Lo conocimos cuando dejó de perseguir a los seguidores de Jesús. Se convirtió en uno de los líderes apóstoles y cambió su nombre a Pablo cuando se bautizó.
0: ¡Oh, sí!
2: ¡Maravilloso! ¡Ah, exquisito! ¡Delicioso!
5: ¡Oye!
0: Anita, ¿recuerdas a Pablo, el discípulo? Está aquí.
4: Lo conocimos en Damasco y luego estuvimos en ese horrible naufragio en Malta.
0: ¡Vamos! ¡Hola!
6: Hola, niños. ¿Higos secos?
2: ¡Seguro! Gracias.
0: Yo soy Luis. Ellos son Anita y Tuercas.
6: Soy Silas y él es Pablo. Nosotros y nuestros amigos vamos al río. ¿Nos acompañan?
0: Sí, vamos a ir al río y, claro, olvidé mi traje de baño.
7: ¿Qué es un traje de baño?
4: Se refiere a la ropa apropiada para entrar al agua.
6: Bueno, hoy nos reuniremos para orar y enseñar sobre nuestro Señor. Pero podría haber bautizos. Veremos cómo va el día y cuántos vienen. Últimamente, las multitudes interesadas en Jesús y sus enseñanzas han crecido continuamente.
0: Si todos vienen a orar, ¿por qué no se reúnen en una sinagoga?
4: O en ese anfiteatro grande de allá. Parece que podría entrar mucha gente.
6: Como seguidores de Jesús, no siempre somos bien recibidos en los lugares de reunión de las ciudades. Así que nos reunimos donde podemos.
2: ¿Por qué simplemente no van donde los aceptan?
7: Porque Dios me dijo en una visión que debíamos venir aquí. Habíamos estado enseñando por toda Frigia y Galacia cuando nos detuvimos a descansar en Troas, por el mar Egeo.
6: ¿A dónde iremos después, Pablo? ¿Qué tal si regresamos a Bitinia?
7: El Espíritu no nos permitió que fuéramos allí la última vez.
6: ¿Entonces a dónde?
7: Dios nos dirá cuando llegue el momento. Por ahora, vamos a descansar.

0: Pablo, ayúdanos. Ayúdanos. Ven a Macedonia y ayúdanos. Ayúdanos.
1: Así que decidimos ir a Filipos, en Macedonia, enseguida.
2: ¡Ahí están! ¡Son ellos!
3: No, otra vez. Date prisa, Pablo. Esa mujer solo nos trae problemas.
4: ¿Qué tipo de problemas?
5: ¡Todos! ¡Vengan a ver!
4: ¡De ese tipo!
6: Vaya, ¿qué está haciendo con esa serpiente?
1: Es una divina poseída por un espíritu de serpiente que da profecías falsas.
5: Estos hombres trabajan para el Dios Altísimo y han venido a decirles que Dios puede salvarlos.
6: ¿Ella es una divina de verdad? ¿Crees que pueda decirnos el futuro?
7: Luis.
8: Bienvenido, señor, señorita y...

0: acercas.
1: Bueno, todos ustedes pasen por aquí. Conozcan su futuro. Quizá hay riqueza, poder, fama y amor.
2: Luis, esto no me gusta. Olvídalo.
0: Ella tiene razón. No debes consultar a divinas, Luis.
3: Por medio dracma les daré a los tres un vistazo de lo que les depara el futuro.
4: ¿Medio qué?
0: Un dracma es una moneda de la antigua Grecia.
2: Que no tenemos.
5: ¿Ah? ¿Ya? Todo sobre su futuro. El espíritu del pitón me lo revela todo.
1: Pero si no hay dinero, no hay predicción. ¿Quién será el primero en saber qué les depara el futuro? ¡Por solo un pequeño dracma!
6: ¡Puedo predecir el futuro!
7: Pobre chica.
6: Ellos han venido para decirles cómo ser salvados.
4: Miren toda la publicidad gratis que ella les está dando. ¡Habla de Dios!
7: Sus palabras no vienen de Dios, sino del espíritu maligno que la posee.
0: ¡Ay! ¿Espíritu maligno?
6: Puedo decirles qué mal les vendrá mañana y podrán salvarse de eso.
1: Vamos, ¿quién quiere ser el primero en saber lo que le depara el futuro?
8: Una pequeña inversión hoy puede asegurarles saber todo lo que hay sobre su futuro. Te ordeno en el nombre de Jesucristo que salgas de ella.
4: Vaya.

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0: caso se dio.
1: Perdió sus poderes. ¡Ahora no nos sirve de nada!
0: ¡Ellos nos robaron nuestro negocio! ¡Nuestro sustento!
1: ¡No! ¡Él salvó a la chica!
0: ¡No te saldrás con la tuya!

0: ¡Ustedes son nuestros oficiales! ¡Hagan algo!
1: ¡Toda la ciudad está alborotada a causa de estos judíos!
0: ¡Enseñan costumbres que nosotros los romanos no podemos practicar porque son ilegales!
1: ¡Enseñan que Jesús es su salvador!
0: ¡Bautizan en el río y desacatan nuestras tradiciones!
2: ¡Esto no está saliendo bien!
3: ¡Quítenles la ropa y azótenlos con varas de madera!
4: ¡No! ¡Ellos no hicieron nada malo!
5: ¡Esos tres estaban con ellos!
3: ¡Irán a la cárcel con sus amigos!
4: ¡Esperen! ¿Qué?
6: ¡No! ¡Ay, no!
7: El hospital ya no me parece tan mala idea ahora. Al menos tenía una cama.
8: Y cobijas, almohadas, televisión y un baño
9: ya
8: también.
9: Ya entendí, Tuer. Tenemos que salir y averiguar qué hicieron con Pablo y Silas.
7: Creo que no se han dado cuenta que no hay ventanas. El carcelero está en el pasillo, sin mencionar a los 4 o 5 criminales de las otras celdas.
8: Quizás ellos puedan ayudarnos a planear un escape.
10: ¡Arriba! ¿Qué están esperando? ¡Dense prisa!
8: Estaba bromeando yo. Aquí nadie se escapa. ¡Abortar misión! Repito, ¡abortar misión! ¡Falsa alarma!
11: Pon a esos dos en la celda de máxima seguridad. Si se escapan, serás el responsable.
12: Como siempre.
9: Parece que tendremos compañía.
8: ¡El mamá has buscado de Macedonia!
7: Tuercas, apaga esa luz. Quizás no nos vean.
8: ¿Y si son ladrones o asesinos?
13: No se preocupen. Nadie les hará daño.
9: Son Pablo y Silas.
11: Recibieron lo que se merecen. Todos ellos.
7: Lo que les hicieron, solo por ayudar a esa chica.
13: Está bien. Estábamos justo donde Dios nos quería. Al igual que ahora mismo.
7: ¿Cómo pueden decir eso? Miren este lugar. ¿Cómo Dios puede querer que alguien esté aquí?
13: He aprendido a estar satisfecho con lo que tenga. He vivido en toda clase de circunstancia. Cristo me da la fortaleza para enfrentar lo que sea. Sean agradecidos a Dios en toda situación, porque esa es su voluntad.
14: Oren con nosotros para dar gracias.
7: ¿Dar gracias? ¿Por todo esto? No me siento muy agradecida en este momento.

0: ¿Sentiste eso?
1: Probablemente fue el estómago de Anita porque tiene mucho tiempo que no come.

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3: Las puertas cayeron, podemos escapar. Sus cepos están sueltos. ¡Vamos!
8: No, Luis. Todavía no es el momento de irnos.
9: Si se escapan, es tu responsabilidad.
10: Los dejé escapar. ¡Soy hombre muerto! ¿Qué?
8: ¡Detente! No te hagas daño. Nadie ha escapado.
10: ¿Qué? ¿Pero qué pasó? ¿Qué?
11: ¿Los prisioneros están en sus celdas?
12: ¡Los prisioneros no se escaparon! ¡Traigan antorchas!
10: Oh,

0: Señores, ¿qué debo hacer para ser salvo?
1: Cree en el Señor Jesús y serás salvo, junto con todos los de tu casa. Te diré la parte más importante del mensaje tal cual me la dijeron. Cristo murió por los pecados de todos. Fue enterrado y a los 3 días resucitó a la vida. Cristo fue el primero en resucitar a la vida, y su pueblo resucitará a la vida cuando Él regrese.

0: Pablo y Silas los golpearon, no les dieron comida, los encarcelaron y sobrevivieron un terremoto.
1: Y todo eso en un solo día.
0: Parece que no les afecta en nada.
2: El gozo viene del Señor.

0: ¿Sigues pensando en empacar para huir de aquí, Anita?
1: Quizás sería más fácil que escapar de la celda de Pablo.
2: ¡Anita García! ¡Te buscamos por todas partes!
3: Lo siento. Tomé una pequeña desviación. Pero ya estoy aquí y estoy lista para que me saquen las amígdalas.
2: Gracias a Dios. Les diré a los demás.
3: ¿Saben? Creo que voy a estar conforme sin importar lo mal que estén las cosas. Hola. ¿Cómo te llamas?
4: Eva.
3: Me llamo Anita. Estoy en la cama de al lado. Me siento un poco sola. ¿Puedo venir a visitarte? Este es mi amigo, Osito. Y esos son mis amigos Luis y Tuercas.
1: ¡A tu servicio!
4: ¡Hola, Eva! Soy Osito. Soy el favorito de Anita. Me gustaría ser tu amigo.
0: ¿Era tu mamá? ¿Tú eres? ¿Escuchaste a su mamá por aquí?
4: Así no habla mi mamá, Luis.
0: Lo sé, solo bromeaba.
1: Pero está haciendo reír a Eva.
4: Hola, Eva. ¿Quieres jugar mi juego favorito? ¡Esconderse en las almohadas! ¿A que

0: almohadas. Estoy bien adentro en la cueva de la montaña de almohadas. ¡Nunca podrás encontrarme!
1: El carcelero los llevó a su casa, les sirvió comida y se alegró mucho junto con toda su familia por haber creído en Dios.
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3: El jugador Miroslav Joseph Klose, exfutbolista alemán de origen polaco, es el máximo goleador histórico en los mundiales con 16 anotaciones. Se desempeñó como delantero centro letal y fue pieza clave en la selección alemana campeona del Mundial 2014 cuando le ganó 1-0 a Argentina. Por otro lado, Edson Arantes do Nascimento, conocido como Pelé, es el único jugador en ganar 3 veces la Copa del Mundo. Fue un futbolista brasileño que jugó como delantero, siendo el primer jugador más joven en debutar para la Copa del Mundo de 1958 en Suecia, con tan solo 17 años.

0: Mi invitado fue de los primeros pacientes que fue intubado por COVID. Los doctores no le dieron esperanza. Me refiero sin esperanza, pero un ángel lo visitó en la habitación del hospital y le enseñó 3 noches. E incluso los doctores llaman a su sanidad un milagro. En breve.
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0: Le doy la bienvenida a mi mejor amigo, el Espíritu Santo.
2: Sí.
0: Y hoy te pido, Espíritu Santo, que hagas este programa sobrenatural.
2: Sí.
0: Natural.
2: Sí.
0: Naturalmente sobrenatural.
2: Sí.
0: El pastor Mark Wallace fue uno de los primeros en tener COVID-19. Los doctores no le dieron esperanza. Satanás le dijo, la batalla es demasiado dura, vamos, ríndete. Su batalla contra el COVID llegó a los titulares de todo el mundo. Háblame de la batalla.
2: Bueno, Sid, fue la batalla más horrenda en la que he peleado. Porque no fue solo contra la enfermedad, sino contra la muerte del espíritu. Cuestiones espirituales, fortalezas espirituales que el enemigo trajo. Y creí que el COVID era el pozo del infierno.
0: Ahora, corrígeme si me equivoco, pero la sensación que siento al leer el periódico es que no es un buen pronóstico cuando alguien va al hospital y se encuentra intubado.
2: Sí. Sí, en esos días, el 89% de las personas que fueron intubados nunca salieron. Y el 1% que logró salir, solo uno de cada 100 llegó a casa. Y el día que entré al hospital, el 9 de abril, solo creí que estaba deshidratado. Creí que me mantendrían toda la noche. Pero para mi sorpresa, ellos me llevaron a cuidados intensivos. Y sí, he estado muchas veces en cuidados intensivos como pastor, pero sentí como si estuviera avanzando por la habitación donde enviaban a las personas a morir. Y esa misma noche, a medianoche, el doctor contactó a mi esposa y le dijo, debemos conectarlo al ventilador mecánico, tenemos que intubarlo. Y mi esposa dijo, pero ¿qué pasa si no lo hacemos? Y dijo, no tiene posibilidades de vivir. ¿Qué pasa si lo hacemos? Dijo, son pocas posibilidades, pero pocas es mejor que ninguna. Y es lo último que recuerdo por 10 días, porque estuve en coma inducido médicamente por los siguientes 10 días.
0: Pero espera un segundo. Tú eres pastor.
2: ¿Sí?
0: Tú conoces las escrituras.
2: Sí.
0: Tú conoces al Espíritu de Dios.
2: Así es.
0: Pero incluso estabas, ¿te sentiste sin esperanza?
2: Así es, porque al estar ahí, cuando estás en medio de esto, es una enfermedad desconocida y nada a tu alrededor es normal. Nada es típico. Y estando en el hospital, no podía tener visitas, no podía tener a nadie a mi lado. Estaba solo, estaba aterrorizado. Todo se apagaba en mi cuerpo. Mi hígado se apagó, mis riñones se apagaron, mis pulmones se apagaron. Y el doctor dijo que mi corazón latía tan rápido, solo para mantener el ritmo. Y pensaron que si no moría de COVID, entonces moriría de un infarto y solo me dieron unas horas de vida.
0: Entonces, ¿qué ocurrió? ¿Qué cambió la profecía de muerte que con tanta certeza te dieron los doctores?
2: Pero Dios, es lo que puedo decir porque el 17 de abril había cumplido 8 días de estar con la intubación y el doctor contactó a mi esposa y le dijo, no lo logrará. Entonces, algo se levantó en su interior y dijo, dígame qué tiene que pasar para que le quiten el ventilador. Y el doctor dijo, no lo entiende, su esposo no saldrá de esto. Y ella empezó a orar y a declarar las cosas de Dios, las promesas sobre mí. y acababa de recibir una palabra del Señor. Segunda de Timoteo 4:17. Y dice esto: pero el Señor estuvo a mi lado y me dio fuerzas para predicar el mensaje que todos oyeron. Dios me libró de la boca del león. Y tomó esta palabra, se aferró a ella, pidió a los intercesores que empezaran a orar y dijo: requerimos un milagro, necesitamos un cambio. Y 3 días después desperté del coma.
0: Ahora, si no fueras un ejemplo, podrías tener 10,000 personas orando por ti, pero si una persona con fe...
2: Es correcto.
0: ...está orando...
2: Por supuesto.
0: ...un hombre o una mujer con un destino, no puede ser echado fuera prematuramente.
2: Amén. Amén.
0: Ahora, esta batalla por la vida de Mark fue por una visión que Mark tuvo cuando solo tenía 19 años. Vio la visión del fin del tiempo de Habacuc 2:14 realizándose. Esto es lo más asombroso. Se estaba llevando a cabo en su vida. Y la escritura dice: la tierra entera se llenará del conocimiento de la gloria del Señor. Dice que la visión de lo que Habacuc vio en esos días ha iniciado ahora.
2: Sí.
0: Vuelvo enseguida.
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0: El doctor le dijo a la esposa de Mark que no había esperanza de que su esposo sobreviviera. Ella le dio una visión que literal vino del ángel del Señor. Y Mark tuvo una visita en el hospital de un ángel por 3 noches seguidas. Mark, explícalo.
2: Sí, mi esposa, en la mañana en la que los doctores la contactaron y le dijeron: no tiene esperanza, uno de mis intercesores de nuestra iglesia contactó a mi esposa y le dijo: acabo de tener una visión, ten en cuenta que no tenía idea de que yo estaba con el ventilador. No se lo habíamos dicho a ninguna persona. Y así en específico tuvo esta visión y dijo: pastor Tammy, vi al pastor Mark acostado en la cama del hospital y vi un ángel parado al pie de su cama con la espada desenvainada, haciendo guerra, haciendo declaraciones, y de la boca del ángel era como un bolígrafo escribiendo, con oro, escribiendo por todas las paredes, las sábanas y sobre el pastor Mark en el piso, estaba en todas partes. Y cuando mi esposa recibió la noticia un par de horas después de que no viviría, dijo: no, he visto lo que Dios desea hacer. Hay un ángel en la habitación, eso es lo que sucederá. Y comenzaron a decir las declaraciones y pienso que...
0: Disculpa, ¿qué declaraciones?
2: La declaración de que viviría y no moriría. Las declaraciones de que con larga vida te satisfaré y que Dios tenía un propósito y destino en mi vida. Y el enemigo no podía apartarme de esto. Así que las oraciones empezaron a elevarse y creo que esto abrió un portal al cielo. Cuando desperté del coma, mis brazos...

0: brazos fueron inmovilizados. Mis pies no tenía más que un taparrabo sobre mí porque me habían envuelto por completo en hielo para que bajara toda la fiebre. Mi temperatura se había elevado por las nubes. Y una noche, cuando estaba despierto y escuché a un eco dentro de mi habitación. Y era una voz muy estruendosa que empezó a declarar: vivirás y no morirás, con larga vida te satisfaré. Empezó a decir cosas como: la fe es la sustancia de las cosas esperadas, la evidencia de lo que no puedes ver. Y tú declaras la gloria del Señor. Y estas fueron las palabras que estaba declarando. Nunca lo vi, pero pude oírlo. Y no sé cómo nadie pudo escucharlo, pero las enfermeras seguían entrando. Recuerda que todavía tenía el ventilador. Y por eso no podía hablar. Después miré a la enfermera y ella no se dio cuenta. Y pensé, no puedes escucharlo. ¿Qué está pasando? Y después lo que recuerdo fue que se fue. Y la voz vino toda la noche. Nunca lo vi. Sin embargo, lo que pensé fue que debió ser el doctor de la habitación contigua, que estaba gritando a todo pulmón.
1: Y lo que estaba pensando... ¡No hacen esto!
0: No, pero quizá operaba con mucha sabiduría. O lo habían llamado para practicar medicina, no para predicar y profetizar en la noche. No tenía idea de dónde provenía. Y Sid continuó por 3 noches seguidas, una y otra vez toda la noche, hasta el punto en el que en realidad dije: Señor, por favor, ¿podrías callar a ese hombre para que pueda descansar? Estaba en auge, había eco.
1: Sí, Señor, envíame a ese hombre.
0: Correcto. Así que estaba acostado y en un momento, de repente, morí. Siento que mi espíritu dejó mi cuerpo. Y pude mirar hacia abajo y me vi sobre la cama. Y estaba tan enfermo. Mi fe y mi humanidad colapsaron. Deseaba creer. Pero en ese momento sentía tanto dolor que lo único que deseaba era morir. Y le dije: Señor, solo déjame morir. Y una voz se me acercó y me dijo, con una dulce y tierna voz: vine para llevarte esta noche. ¿Está bien? Y no podía hablar, pero de mí surgió el espíritu, un gemido, y conocí a la voz de Dios, y dije: este no es Dios. Y de inmediato, cuando le dije todas las visiones, todas las razones, todo el destino, todas las palabras proféticas que alguna vez se habían hablado a lo largo de mi vida, comenzaron a pasar por mi mente, y fue como si tuviera un video de todo reproduciéndose. Y después de esto, lo que dije, recuerda, no podía hablar, pero un gemido. Me agrada que Dios oiga el gemido de nuestro corazón. Y lo único que dije fue: aún no termino. Y de inmediato, el espíritu de muerte se fue. Y después lo que supe fue que mis riñones funcionaron, mi hígado empezó a funcionar, mis pulmones empezaron a mejorar y funcionar y pude respirar. Y tenía la máquina, pero mis números estaban cada vez mejor. Mi corazón estabilizó su ritmo. Drenaron 4 litros de líquido tóxico de todo mi cuerpo. Y Dios hizo el cambio. Y creo que fue porque conocía mi destino. Lo sabía y no pude escuchar. Y cuando me recuperé de esto, mis doctores me declararon el hombre milagro.
1: ¿Qué decían los titulares de los periódicos?
0: Pastor venció al COVID. Fue algo sobrenatural. Escribieron el artículo en la primera página del Fresno Vi el domingo y hablaron de cómo el poder de la oración había cambiado por completo todo. Y los doctores me llamaron un milagro. Ajá.
1: Y tengo una palabra para ti.
0: Sí.
1: Y aquí está mi palabra. No has terminado.
0: Es correcto.
1: Mark tuvo un sueño acerca de los milagros que serán liberados Ahora, en el siguiente segmento que tendremos, creo que uno de ellos tiene tu nombre escrito.
0: Amén.
1: Tiene una unción para abrir portales sobrenaturales para que conozcas tu destino. Mark orará por ti. Vuelvo enseguida.
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1: Mark, ¿qué te dijo Dios sobre la gloria del fin de los tiempos que en realidad ya comenzó?
0: Bien, cuando tenía 19 años, Dios me sacó por completo de mi cuerpo. Estaba de pie en el altar, adorando al Señor un domingo por la noche. Y Dios solo me sacó por completo de mi cuerpo. Salí disparado por el techo. Cuando iba saliendo de la tierra, pude ver la tierra debajo de mí. Empecé a ver hacia arriba y vi a Jesús parado en el trono, con un río saliendo de sus manos. Y mientras salía de sus manos, cuanto más se acercaba a la tierra, más poderoso se volvía. Y yo estaba de pie al lado del río, y el Señor me habló. Fue como si hubiera un ángel en el lugar que me estuviera guiando. Y dijera, salta, salta. Y lo deseaba, pero sí, la distancia era tan grande. Y pensé, no puedo hacerlo. Miré río abajo y el río estaba sobrepasando la orilla, así que me moví más abajo, pensando que sería más fácil. Y cada vez que lo hacía, las orillas eran cada vez más altas y era más difícil. La tercera vez, caminé hacia abajo pensando que sería más fácil. Y los árboles comenzaron a saltar del suelo, hasta el punto de que ya no podía ver el río. Y lo siguiente que hice fue cerrar los ojos para escuchar y oler el río, y que me permitiera volver a él. Y esta vez salté y dije, sé que si no salto ahora, nunca lo haré. Y cuando me sumergí, oh sí, fue la gloria de Dios. Fue tan asombroso, fue tan sorprendente. Es lo que siento en este momento, en la gloria, es tan sorprendente. Y dijo, estoy derramando mi gloria en estos últimos días, y tu voz será parte de ella. Y esto fue a los 19 años, y sabía que yo debía ser parte del avivamiento del fin de los tiempos y de la cosecha de almas. Y acostado en el río, flotando hacia abajo, comencé a llamar a las multitudes que estaban en la orilla del río. Y algunos saltaban, otros no. Pero después hubo un cambio en el río. Y la gloria se hizo más fuerte y la corriente se hizo más fuerte. Y mi voz cambió. Y después fue como si mi voz fuera una voz de muchas aguas. Y luego hice señas para que la gente se metiera. Saltaban al río por miles. Y cuando estaban saltando por miles, venían personas enfermas del cuerpo y entraron con todo tipo de enfermedades y dolencias. Pero en el momento en que entraron en la gloria, fueron sanados milagrosamente.
1: Sé algo sobre ti. Sé que hay algo en ti que dice... Sé que hay algo más. He oído hablar de Dios desde que era pequeño. Veo la creación, por lo tanto, grita Creador.
0: Sí.
1: Veo un reloj, grita alguien lo hizo.
0: Sí.
1: Te pido que digas esta oración conmigo, porque no te puedo decir que Dios es real.
0: Sí.
1: Solo Dios te puede decir que Dios es real. Y Dios solo está esperando que le des una oportunidad. Repite esta oración en voz alta conmigo. Dilo con lo mejor de tu capacidad.
0: Sí.
1: Querido Dios.
0: Querido Dios.
1: He cometido muchos errores.
0: He cometido muchos errores.
1: Y de verdad lo siento.
0: Y de verdad lo siento.
1: Yo creo.
0: Yo creo.
1: Que la sangre de Jesús.
0: La sangre de Jesús.
1: Fue derramada.
0: Fue derramada.
1: Y por su sangre,
0: por su sangre,
1: estoy perdonado.
0: Estoy perdonado.
1: Y por su sangre,
0: por su sangre,
1: estoy sano.
0: Estoy sano.
1: Y por su sangre,
0: por su sangre,
1: tengo un nuevo comienzo.
0: Un nuevo comienzo.
1: Y ahora que estoy limpio,
0: y ahora estoy limpio,
1: Por Jesús.
0: Por Jesús.
1: Jesús, ven.

0: Jenny vive dentro de mí.
1: Jenny vive dentro de mí.
0: Muchas gracias por pagar el precio de mis pecados. Te hago mi Señor. Amén.
1: Amén.
0: Ahora, Mark, tuviste un sueño.
2: Así es.
0: ¿Qué soñaste o fue visión? ¿Qué sucederá en este momento? Mira a la cámara y haz lo que viste.
2: Sí, vi la gloria de Dios que se elevaba por este mismo set, en este mismo momento. Vi cómo las personas se sumergían en la gloria de Dios y entraban en un lugar donde todos tendrían encuentros con Dios como nunca antes. Y también vi, en ese sueño, vi que había paquetes. Había regalos, si lo prefieres. Estaban adornados y eran regalos hermosos. Y en la etiqueta decía milagros. Y decía de Dios. Y después decía para. Y decía la clase de milagro que necesitaba la persona. Y todo lo que soy es ser el distribuidor de lo que Dios ha hecho. Y este día creo que los milagros están ocurriendo. Vi uno de los regalos, que era un regalo de sanación de cáncer. Una persona está aquí viéndonos ahora y tiene cáncer de páncreas. Y los doctores no le han dado ninguna esperanza, está en la etapa final. Pero yo digo, vive y no mueras. En el nombre de Jesús, maldigo el cáncer hasta su raíz. Y estoy hablando de un cambio milagroso. Escribirán sobre ti y dirán... El cambio milagroso que llegó a tu vida. ¿Cómo ocurrió en la mía? Lo declaro ahora mismo. Hay otro cáncer. Hay un tumor en el costado, en el lado izquierdo, de un individuo. Y ese cáncer, ese tumor, se disipa. Incluso ahora mientras hablamos, hay un tumor atrás de la cabeza de alguien. Es un tumor canceroso, otra vez, y está llegando a la normalidad. No lo pueden operar porque está demasiado cerca del cerebro y entre tejido, pero Dios dice, te sanaré en este momento. Tu milagro es ahora, en el nombre de Jesús. Hay uno más. Uno más que obtuve, que fue identificado en específico, y fue un milagro de alguien que tiene discos en la espalda que se han fusionado, y los doctores dicen que no hay nada que hacer, y tampoco pueden hacer una cirugía. Sientes un dolor extraordinario, un dolor que es abrumador. Los doctores dicen, resiste el dolor porque es lo único que puedes hacer. Pero el doctor Jesús está a punto de tocarte. Y solo declaro sanidad en tu cuerpo en este momento. Ordeno a esos discos y vértebras que vuelvan a la normalidad ahora. Que vuelvan a la forma en que Dios te creó. La sanidad está sucediendo en este momento. En el nombre de Jesús.
0: Y solo dile a Jesús en voz alta. Él ya lo sabe. Lo que necesitas ahora en esta atmósfera.
2: Sí.
0: Yo digo, Dios dice que todas las cosas son posibles.
2: Sí. Amén.
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4: El fútbol panameño dio inicio en la década de 1920 y se caracterizó por ser una época de transformación y organización. A pesar de que no estaba lista, para ser miembro activo de la FIFA, la Liga Nacional de Fútbol, como se conocía en ese entonces, estuvo presidida por Nessín Ramos, quien había recibido una invitación formal de la Asociación Uruguaya de Fútbol para participar en la primera Copa Mundial de 1930, en donde Panamá no pudo asistir. El primer partido oficial de la selección panameña fue en 1938, con triunfo sobre Venezuela 2-1, y también durante los cuartos Juegos Centroamericanos y del Caribe realizado en Panamá.

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2: Profesor Thomas Christiansen, esto es lo que le falta a la selección de Panamá.
3: Hoy vamos a ganar la gloria. Hoy vamos a dejar el sudor y la sangre aquí sobre el césped. Pero de este estadio
4: en Dios haremos proezas, guerreros de nuestra selección. Su talento, su esfuerzo y su fe los ha colocado en el escenario que concentra la atención del mundo entero. Hoy, no solo 4,5 millones de corazones panameños palpitan al ritmo del balón y de sus pies. Representan a más de 54 millones de centroamericanos. ¡Arriba a la victoria! Y recuerden, con Dios todo es posible.
5: ¡Ale!

0: saludamos desde aquí en A Toda Hora. ¿Cómo están, muchachos? Cuéntenos, ¿qué tal?
1: Estamos bien.
0: ¿Cómo nos vemos?
1: Estamos bien, señores. Estamos bien afro.
2: Hoy es de Shombo Vision.
0: Oh, wow.
2: Oye, enfócate ahí.
0: Enfócanle un zoom close up a este hombre, por favor.
2: Destácate ahí a ver si estás practicando, mi hermano. Destácate.
0: Oye, buenos días, de verdad.
2: Mira esas
0: a todos.
2: Trenzas.
0: Wow.
2: Oye, yo quiero decir que yo no tengo el cabello tan largo, pero esa chica, ¿cómo es que se llama? Katy.
0: Katy.
2: Wow. Definitivamente. Esta es mi primera vez, por eso no tengo, no estoy adaptado. Bueno. Es mi primera vez que me hago esto.
0: Y él se lo va a volver a hacer.
2: Pero mira el de Laza.
0: Sí.
2: Enfoca el de Laza ahora.
3: Ay, dale un zoom ahí, por favor.
0: Oiga, oiga.
2: Qué bella. Oye, te quedó espectacular.
0: Espectacular.
2: Te quedó espectacular, Lazaret.
0: Y con las ondas y todo.
2: Sí, sí,
0: oye,
2: sí,
0: estoy
2: sí.
0: Muy contenta, de verdad, porque...
2: Bryce Culture,
0: está...
2: ¿verdad?
0: Sí, sí.
2: Bryce así. Culture. Ahí la tenemos en nuestro Instagram y está también ahí en pantalla.
0: Escríbale.
2: Para que le puedan escribir. Le hacen esas trencitas de todo tipo. Y señor. Trabaja muy bien y rápido.
0: Wow. En 30 minutos esa muchacha me tenía esto listo.
2: Wow, te quedó espectacular.
3: Sí,
2: te quedó
3: sí,
2: bien
3: espectacular.
0: Y ahora vamos a ver también en vivo.
1: Sí.
2: Sí, sí,
0: Cristel,
2: sí.
0: Cristel va a tener la oportunidad.
2: Que hacer.
0: Me las voy Cristel, a hacer. Yo me
2: Cristel,
0: las voy a
2: ¿qué
0: hacer.
2: ¿Qué diseño te vas a hacer?
0: Bueno, no sé. Ella me dirá ahora las opciones que tengo, pero vamos a hacer ahora en vivo la demostración. Y algo que también queremos demostrarle a usted es la medita.

0: acción de la palabra.
1: Así es, así es. Vámonos de inmediato. Vamos a hablar el día de hoy del libro de Job, capítulo 1, verso 21. Y dice la palabra de Dios, y esta es una reflexión de Job, de lo que ha vivido en su vida, lo que tuvo que vivir en su vida. Dice, y dijo, desnudo salí del vientre de mi madre, desnudo volveré.

0: pasando un momento difícil, una situación precaria, complicada, ahí la cosa cambia y comienza uno a analizar y pensar de cómo uno puede lograr obtener nuevamente lo que perdió, o probablemente esforzarse más, o probablemente luchar por algo más. Pero es en allí donde en esa situación nos damos cuenta que Job, como tenía, tuvo en su momento, y Job no perdió solamente riqueza, perdió todo. O sea, tuvo que perder cosas duras en su vida. Ayer hablábamos también en una reunión que teníamos aquí entre compañeros y todo, que muchas veces cuando uno va al Evangelio de Jesucristo y los hombres de Dios, nos damos cuenta que son hombres y mujeres imperfectas, que tuvieron que pasar momentos duros, al igual que lo estamos pasando nosotros en esta tierra, pero que a pesar de esos momentos duros, uno glorifica a Dios.
1: Por supuesto.
0: A pesar de la adversidad, uno tiene que glorificar a Jesucristo como su Salvador. Y esa es la clave real de lo que vivía Job.
1: Así es.
2: No, ¿sabe?
1: Dale, adelante.
2: Dale, Lázaro. Bueno, sabes que me impacta mucho esa palabra, ¿sabes? Porque muchas veces, como tú decías, enfrentamos situaciones un poco difíciles. Sí. Cuando Dios no quita algo, por decirlo así, es porque simplemente le permite a eso. En este caso, Dios le permitió al diablo que tocase un parte de su herencia, parte de su familia, parte de lo que él estaba viviendo, pero es simplemente porque Dios le permitió. Y a veces comenzamos a decir, mira, esta persona se enfermó porque es mala, esta persona se le pasó esto porque es malo. Entonces comenzamos a tener ese pensamiento de juicio, ¿no? Cuando en realidad es Dios quien trata de que tú aprendas en ese proceso. Y miren, y suena fuerte, pero a veces uno le dice a Dios, cuando tú tienes una persona muy cercana y que fallece, tú le dices, Dios, ¿por qué tú me quitaste eso?
1: Exacto.
2: Bueno,
1: sí, es fuerte.
2: Dios dio y Dios quitó y alabado sea su nombre. Incluso hasta ministerio, hasta cosas materiales, Dios quita para probar tu fidelidad. Y Dios dio y Dios quitó y alabado sea su nombre. Y eso Job lo tenía.
1: Y algo que me gusta muchísimo es esa actitud que él se mantuvo fiel hasta el final, aunque se perdió todo, los amigos le dijeron tantas cosas, aún su esposa le dijo, muérete y maldice a tu Dios.
0: Sí.
1: Es la persona más cercana, digo
0: y
1: yo.
0: Y eso es más preocupante.
1: Más preocupante.
0: Porque imagínate,
1: sí.
0: te duermes con tu enemigo, dormía con el enemigo.
1: Y le dijo eso y él se mantuvo firme, Ezequiel y Lazaret. Eso nos recuerda en gran manera de que nosotros, aunque alrededor, aunque sea tu propia familia, aunque sea la persona que más tú ames, más tú quieras, te dice algo en contra de lo que Dios ya te ha hablado, mantén tu fe firme. Dios le quitó literal todo porque el enemigo, Dios le permitió, como decía Lazaret, y usted conoce la historia, pero su integridad se mantuvo hasta el final. ¿Y
0: amén?
1: ¿Cuántas veces, Dios mío, Dios ha permitido cosas en nuestra vida también?
0: Sí, sí.
1: Y a veces lo que hacemos es irnos del lado contrario, pero Job nos recuerda de que la soberanía de Dios es una y nos toca aceptar su voluntad.
2: Y Dios no va a utilizar a la gente que está afuera. Dios va a utilizar a tu propia gente.
0: Por supuesto.
2: Va a utilizar a tu mamá, a tu papá, a tu hermano, a tu esposa, a tu esposa, porque Dios te está...
1: Amén.
2: Haciendo pasar algo necesario para que aprendas.
0: Todo lo que tenemos proviene de Dios.
2: Así es.
0: Todo, todo. No es que usted lo obtuvo porque usted es con su coeficiente intelectual. Todo proviene de Dios y es de Dios. Y si Dios dio y Dios quitó, pues ya sea el nombre de Dios glorificado, como dice la palabra en el libro de Job. Así que vamos a orar. Si usted está pasando un momento de situaciones difíciles, complicadas, de adversidad, de necesidad, ore con nosotros y dedique su tiempo a Dios, a adorar primero que todo, pero también a darle gracias por lo que Dios le ha dado. Padre Celestial, te damos gracias, Señor, Dios Todopoderoso, por tu palabra, por tu bondad, por tu misericordia, porque aún así, Señor, en los momentos difíciles, los momentos de circunstancias complicadas, económicamente hablando, espiritualmente hablando, Señor, o tal vez emocionalmente, Señor, tú permaneces fiel. Los infieles muchas veces somos nosotros. Y perdónanos, Señor, si hemos cometido ese error. Dios, ayúdanos a reflexionar siempre en tu palabra, como lo hizo Job, sin criticar, sin alzar su voz al cielo y gritar, ¿por qué me sucede esto? ¿Por qué me pasa esto a mí? ¿Por qué siempre a mí? Y conspirar contra el universo, creyendo que todo lo que nosotros tenemos es por nuestras buenas obras. Dios, perdónanos, porque sabemos, Dios, que tú nos los has provisto. No somos merecedores, pero tu gracia y tu infinita bondad, Dios, nos alcanza. Aún siendo seres imperfectos, Señor, con manchas, con debilidades, con circunstancias que muchas veces luchamos diariamente, Padre, que no nos librábamos del pecado, de la deshonra, de la mala palabra, muchas veces también del

0: pensamiento, Dios. Ayúdanos a tener un encuentro sobrenatural contigo. Rompe cualquier atadura del enemigo. Rompe cualquier pecado que está, nos mantiene atados por años, prisioneros de ese pecado, Señor, o probablemente de esa actitud negativa, Dios. Y ayúdanos a ser libre. Porque como dice tu palabra, Señor, y conoceréis la verdad, y la verdad nos os hará libre a cada uno de nosotros en el nombre poderoso de Jesús. Decimos
1: amén y amén. Bueno, estamos contentos el día de hoy de que usted esté juntamente con nosotros, como siempre, a través de las diferentes plataformas digitales, a través también del 6883-9721, donde nos envían sus peticiones de oración, sus fotos y mucho más. Así que, bueno, vamos a tener mucha más información.
0: Oye, mira, quiero completar mi flow.
1: A ver.
0: Este flow me lo trajeron directamente desde Colón.
1: Oh, wow.
0: Así que saludos a mi pastora amada y amiga, la pastora Isel de Colón, y toda su familia que pues esta vez no nos acompañó, pero dice que se está preparando para el mes de junio porque viene con una actividad tremenda.
1: Qué bueno.
0: Para compartir con nosotros. Así que saludos a la gente bella de Colón, del CETER. Hoy me entró ganas de comer, ¿saben qué? Ustedes tienen cafecito acá, pero ¿saben cuál es la combinación perfecta?
1: A ver.
0: Bon con quesito amarillo. Pero el quesito tiene que estar derretido.
1: Sí, así sí.
0: O usted lo calienta en el microondas.
1: Rico.
0: Yo no sé si tú has probado esa combinación.
2: Claro, ¿sabes? Que sí.
0: Sí.
2: Deliciosa.
1: Claro que sí.
2: Yo soy chorrerana, pero también colonensa. No me gusta la gente
0: y
2: de Colón.
0: El verdadero bomb viene de Colón.
1: Sí.
0: El verdadero bomb viene de Colón, sabrosón.
1: Nos vamos a un cambio, amigo televidente, quédese con nosotros porque hay sorpresa. Ya regresamos. Bye, bye.
3: Y olvidar su misericordia. ¿Quién soy?
4: El apodo Los Canaleros, para referirse a nuestra selección, se ha vuelto popular en los medios internacionales. Nace como vínculo de dicha selección con el Canal de Panamá y ha ganado amplia importancia junto al crecimiento futbolístico de nuestro país en el área de la CONCACAF. Ha sido tanto el uso de este apodo que fue elegido como apodo oficial para Panamá en competencias internacionales importantes como Copa de Oro y también en la Copa FIFA 2026.
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0: De regreso, mis queridos y amables televidentes, estamos en el segmento Conexión Mundial con Paolo John. ¿Cómo estás, Paolo?
1: Buenos días, Ezequiel.
0: Buen día.
1: Viernes.
0: Oye, quiero aprovechar de inmediato decirte que me topé una persona en la calle nuevamente y me dijo, salúdame al chinito que sale contigo ahí, que sabe de deporte muy bien, que me gusta verlo todos los días. Así que te tienen bien vigilado, ¿eh?
1: Hey, saludos a la persona que saludó a Ezequiel. Muchas gracias y... bueno, estoy muy feliz de que ya estamos llegando a la recta final de estos dos meses increíbles que tiene a toda hora con Conexión Mundial. Así que venimos con un programa digno de Conexión Mundial, lleno de curiosidades, de análisis, porque venimos con todo. Y vamos a comenzar hablando de la selección de Panamá, que el día de hoy, porque sí, llegó una madrugada de Brasil, llegó pues a suelo brasileño, a Río de Janeiro, para poder enfrentarse, ahí podemos ver en pantallas, la llegada al hotel

0: el día domingo se enfrentarán a las 4:30 de la tarde, hora de aquí.
1: ¿Ya tienes tu asadito para el domingo?
0: Ya tengo un lugar, ya tengo. Ya
1: sí, tienes lugar, tienes tu camiseta, sí, vas a celebrar.
0: Estamos listos para
1: eso. Todos nos estamos preparando, yo tengo mi asadito ya.
0: Este es el amistoso de los amistosos que nos va a tocar.
1: Brutal, brutal.
0: Contra Brasil, realmente estoy muy emocionado de que, ¿cuándo nos hubiéramos imaginado que la selección panameña iba a enfrentarse contra Brasil en el Maracaná? Eso
1: oye,
0: va a ser increíble.
1: Y quiero también como datito agregado, mira, aquí hay gente fanática de videojuegos también.
0: Sí,
1: no
0: sí,
1: puedo
0: sí.
1: dejar de aprovechar esa parte, porque hoy me enteré de que el nuevo videojuego, bueno, uno de los más recientes sí. de 2026, ya tiene la selección de Panamá dentro. Tú sabes que eso es muy emocionante,
0: sí,
1: ¿no?
0: Sí, lo es. ¿Sabes
1: para
0: que
1: el mundo gaming?
0: Ayer lo probé, ayer lo probé.
1: ¿Lo probaste?
0: Sí, lo probé. Por eso te estaba comentando, FC26.
1: Sí, brutal.
0: Lo probé. Y
1: tenemos que hacer algo aquí de eso.
0: Y están todos los jugadores. Estaba Fajardo, estaba Carrasquilla, estaba Negrito, estaba Ismael.
1: Aunque algunos no se parecen también.
0: Ay, no. El fulo.
1: Sí, sí, sí. Algunos no se parecen.
0: No.
1: Pero creo que lo van a ir actualizando, entiendo.
0: Me imagino, sí. Depende mucho de licencias. Ese es un tema muy amplio, pero hay jugadores que juegan en ligas que están licenciadas por la compañía EA Sports.
1: Sí, sí.
0: Y por eso pues hay caras que se parecen, como la de Harvey, como la que, por ejemplo, otras caras por ahí.
1: Sí.
0: La de Michael Amir Murillo, por supuesto.
1: Pero ¿sabes cuál se parece bastante?
0: Ajá.
1: El que está lesionado.
0: A Carrasquilla.
1: Carrasquilla.
0: Sí, la de Carrasquilla.
1: Brutal.
0: Me impresionó porque ellos
1: igualito.
0: No tienen la licencia de Carrasquilla y igualmente lo hicieron. La tenían de la MLS cuando
1: creo que este fin de semana la gente se va a motivar a jugar eso.
0: Sí, porque ayer empezó justamente. Así
1: ¿sí?
0: que, sí, ayer justamente fue el primer día.
1: Vamos a jugar ese juego.
0: No, vamos a jugarlo, me parece. Bueno, hablando un poquito sobre la selección, cómo llega a suelo brasileño, llega un poquito reducida. Hay jugadores que se quedaron aquí haciendo trabajo reducido. Como
1: ¿por
0: son,
1: qué?
0: Porque, bueno, no están al 100%. El caso de Coco Carrasquilla, lo hemos hablado toda la semana. Lo bueno es que ya Coco está en Panamá. Uh-huh. Es algo bueno y que está haciendo trabajo diferenciado. Va a estar haciendo trabajo ahí con el equipo médico de la selección de Panamá. Al igual que Azarías Londoño, que también se va a quedar aquí en Panamá. Alguien que llegó a Panamá fue Luis Manotas Mejía, que, pues, por su lesión que comentamos el día de ayer, regresó solo panameño para trabajar con el equipo médico de la federación que se quedó aquí en Panamá y estar haciendo también ese trabajo diferenciado.
1: ¡Wow! ¡Qué increíble, ¿no? De poder ver que nuestra selección, como decía al inicio, se enfrente a Brasil.
0: Sí, sí, sí.
1: O sea, eso es muy emocionante.
0: Emocionante, emocionante. Y para eso vamos a hablar un poquito de la selección de Brasil, por supuesto.
1: Sí, sí, sí,
0: ¿cómo
1: sí.
0: llega la selección de Brasil? Porque hay muchas curiosidades sobre esta selección de Brasil. Porque para mí, el título que yo le puse fue Ilusión o Nada.
1: Súper.
0: Porque
1: super, me parece.
0: Ahorita mismo la selección brasileña, por primera vez en mucho tiempo, se le ha devuelto la ilusión, no solamente el tema Neymar, que obviamente hablamos aquí la bomba que fue que Neymar volviera a un mundial, sino que la ilusión que le ha traído de vuelta Carlo Ancelotti a la canariña, porque hace mucho tiempo Brasil no se le veía bien, Copa América mal, eliminatorias peor, pasaron a duras penas en las eliminatorias. Sin embargo, esta selección de Brasil lo que tiene es esa química.
1: Uh-huh.
0: Se la ha visto muy conectada, se la ha visto muy concentrada y eso es trabajo de Ancelotti. Ancelotti no solamente es el técnico que gana títulos, es el técnico que construye equipos. Su trabajo en el Real Madrid no puede pasar desapercibido.
1: Claro.
0: Y obviamente, si hablamos de Real Madrid, hablamos de que va a traer de vuelta a Vinicius Junior, que Vinicius Junior con Carlo Ancelotti fue uno de los mejores jugadores del mundo en su tiempo.
1: Es cierto.
0: Así que va a ser muy interesante. Ojo, la clave de esta selección de Brasil, además de su defensa, porque la mayor debilidad de Brasil es la defensa, como los laterales no han podido evolucionar, no han tenido un recambio de laterales y siguen estando, pues, sufriendo mucho. La clave va a estar en cómo conectan ese ataque, porque el ataque en Brasil lo tiene y tiene talentos: Endrick, Rafinha, Vinicius, Matheus Cunha, pero Vinicius y Rafinha, dos jugadores muy buenos, ya jugaron una Copa del Mundo. Ya sabemos cómo jugar una Copa del Mundo y no conectaron tan bien. Entonces el trabajo de Ancelotti va a ser cómo conecto la explosividad de Vinicius con la certeza, la definición, el liderazgo que impone Rafinha sobre la cancha.
1: Uh-huh.
0: Esa va a ser la clave.
1: Claro, claro. Y de cara a ese encuentro que va a ser el fin de semana, el domingo, sí. De hecho, creo que es en horas de la tarde, ¿verdad?
0: 4:30 de la tarde.
1: 4:30 de la tarde. Me gustaría también que des tu punto de vista de cómo Panamá puede llegar a enfrentar a un rival tan duro como Brasil.
0: Lo bueno es que el equipo de Brasil está un poquito en la defensa diezmado. Lo hablamos ayer en Conexión Mundial de que no iban a estar con Gabriel Magalhães o Marquinhos, lo que los defensas deberían ser si no hay otros cambios. Ibáñez y Bremer de la Juventus, y yo creo que ahí es donde podemos lastimarlos. Sí. En la defensa, una contra rápida y potente va a hacerle mucho daño a Brasil, porque sin sus dos centrales estrellas, Brasil puede estar pues sufriendo bastante. Pero primero, para hacer eso, tenemos que sobrepasar esa línea de mediocampo, que aunque Brasil no tenga muchos mediocampistas o volantes, tiene dos que son muy buenos, como Casemiro, que ya está en la recta final de su carrera, acaba de tener una temporada sensacional con el Manchester United, pero es una liga más física, una liga donde no hay tanta explosividad. Y contra estas selecciones, ya sea en el Mundial, Marruecos o Panamá, que a veces somos buenos en la contra, la clave va a ser, si pasas esa línea del mediocampo que tiene a Casemiro y Bruno Guimarães, ¿qué es lo que vas a hacer después?
1: Sí.
0: ¿Cómo vas a aprovechar tus oportunidades? Y ahí puede estar la oportunidad de que Panamá ataque a Brasil. Lo demás va a ser realmente defender, pero defender con disciplina.
1: Ok.
0: Porque Brasil, la única pérdida que tiene es la de Neymar. Sí, obviamente, sí. Lesión.
1: ¿O sabes? ¿Lo tienen guardado también?
0: Lo tienen, no, o sea, lesionado.
1: Esperando, pues.
0: Lesionado, vamos a ver si llega para el primer partido del Mundial.
1: Yo creo que sí. Lo que pasa es que son estrategias, ¿no? Obviamente, sí. Estos son amistosos.
0: Sí, porque al final Neymar está un poco tocado y no quiere arriesgarlo. Entonces, la estrategia va a ser mantener el orden en la defensa, que no hagamos errores, que Panamá... Yo lo vi ayer en el entrenamiento. Practicaron mucho hacer ese rondo solamente dando dos pases.
1: Sí.
0: Pases rápidos.
1: Rápidos.
0: Rápidos. Y se le pedía mucho a los jugadores, Thomas Christiansen, de que fueran veloces. Y veloces y precisos.
1: Uh-huh.
0: Y realmente vi cómo esa visión de juego de Thomas Christiansen la estaba implementando en ese equipo. Así que solo falta que del entrenamiento resulte y sea traducido a la cancha.
1: Me gusta. Uh-huh. ¿Qué expectativas crees que debes tener un
0: mira,
1: aficionado? Mira, eso fue lo de ayer, ¿verdad?
0: Eso es justamente lo que te estaba comentando. ¿Ves?
1: Sí.
0: La rapidez, que no tengan pues tanto tiempo el balón, porque ahí es donde pasan los errores.
1: Claro.
0: A veces
1: claro.
0: Bajo presión. Pero sí,
1: claro.
0: Gracias.
1: Pero qué bueno que estuviste ahí, pudiste ver de cerca parte de los entrenamientos, porque hay algunos de los seleccionados que no están en Brasil, sino que se quedaron acá,
0: claro.
1: también practicando, obviamente, ¿no? Ellos no se van a quedar ahí solamente mirando lo que va a pasar el fin de semana.
0: Sí, otra noticia es que Kadir Barría se unió a los entrenamientos, ya va a estar de vuelta el famoso Kadir Barría, que ahorita mismo está en las reservas, y también Giovanni Ramos y Jorge Gutiérrez ya están en Brasil, así que va a estar uniéndose con el resto del grupo.
1: Claro, esto, te quería preguntar, de cara a este encuentro amistoso, sé que el deporte, y eso no lo podemos dejar pasar por alto, este deporte, esta disciplina tan emblemática del mundo, que
0: claro.
1: Genera millones, que hemos hablado muchas perspectivas,
0: claro.
1: Pero también tenemos que hablar de la perspectiva de aquel primer fanático que se va a motivar a ver partidos a raíz de esta fiebre mundialista, aquel que empieza, dice, ¿sabes qué? Voy a ver el partido de Brasil frente a Panamá. Y eso me va a motivar a seguir viendo más y más y a consumir más contenido.
0: ¿Te refieres a los fanáticos que comienzan a ver?
1: Que comienzan, exacto. ¿Qué expectativa deben de tener?
0: Deben entender de que obviamente Panamá es inferior a Brasil, pero qué honor. Ayer tenía una conversación con una persona que es para mí una mentora, y ella veía fútbol en Panamá en los 80s y los 90s, y ella nunca se imaginaba que de allá a 30 años íbamos a ver a la selección de Panamá enfrentarse contra Brasil, ir a un mundial con tanta ilusión y con tanta alegría.
1: Es un orgullo.
0: Y no solamente de que vamos de turismo,
1: sí,
0: porque nos lo merecemos y que vamos a ir por el cuarto partido. Entonces, a esos fanáticos de la primera vez, quédense con la selección y disfruten este gran deporte. Hay algo también muy lindo que tiene el equipo de producción que de este gran deporte, hablando de la selección argentina, que también hablaremos de convocatoria brevemente, es que hay un creador de contenido que justamente hace este tipo de contenidos donde realmente pues promociona las cosas bonitas del fútbol. Vamos a ver este video.
2: Esperando para alentar a nuestra selección. ¿Pero qué pasaría si hubiera un jugador que nos una a todos? Claro, un futbolista que todos banquemos sin importar nuestra nacionalidad. Así que busqué en todas las selecciones que juegan el Mundial el menos conocido. Y después de analizar una por una, lo encontré. Dentro del grupo G, en Nueva Zelanda, se encuentra Tim Payne. Realmente es el menos conocido, no llega a 5.000 seguidores. Esta foto con la selección tiene 200 me gusta. Tim Payne es defensor y tiene una tarea muy difícil. Ayuda esperar a que Nueva Zelanda gane su primer partido en un mundial. Nunca ganaron uno. ¿Qué es lo que hay que hacer para que sea el protagonista del mundial? Primero seguirlo en Team Pain-bajo-bajo. Igual yo lo voy a etiquetar. Reventar sus posteos a me gustas y comentarios. Hay que empezar a nombrar a Team Pain en todo lado.
0: La verdad es que esta historia es increíble, no solamente por el video que se hizo, sino el resultado que trajo. Ya vamos a ver el resultado en un momento. Pero Team Pain, jugador que va a estar en el mundial con Nueva Zelanda, en ese momento, como decía el creador de contenido, tenía 4.700 seguidores.
1: ¿Eso cuándo fue?
0: Eso fue esta semana, hace unos
1: días. Esta misma semana.
0: Esta misma semana.
1: Después que lo anunció, cambió la situación.
0: Exactamente. Hoy tiene 1.7 millones de seguidores. Increíble, increíble.
1: Eso es lo que hay que hacer.
0: Sí, sí.
1: Eso es el trabajo que verdaderamente se debe hacer con personas que probablemente no tienen ese... Podríamos
0: marketing.
1: Decir, sí, claro, ese branding o esa popularidad.
0: Sí.
1: Entonces... Gente como los creadores de contenido deben exaltar a jugadores o a personalidades que no han logrado poder tener esa posición.
0: Y él lo hace,
1: y ahora
0: hace
1: pasó.
0: Y él lo hace bastante.
1: Interesante.
0: Y lo hace bastante. Y también le hicieron una canción que está muy buena.
1: ¿Sí?
0: Que quería poner porque nos va a dar mucha risa, pero oye, qué bonito, ¿no?
1: Sí,
0: vamos
1: a
0: poner la canción de Team Pain.
1: Adelante.
0: Que se llama No Pain, No Gain. Vamos a verlo.
1: Con IA, me imagino.
0: ¿Ah?
2: Y si hacemos protagonista del mundial al futbolista menos dar sus posteos a me gustas y comentarios, hay que empezar a nombrar a Team Pain en todos lados.

0: Oye, muy bien, ¿eh?
1: Sí, sí, el coro es sensacional, pero esa es la canción de Tim Payne y eso es lo bonito del fútbol. Este creador de contenido ya ha hecho esto en varias ocasiones, por eso mucha gente lo sigue y por eso él tiene como el poder de mover esta fanaticada.
0: Sí, claro, tiene una comunidad grande, me imagino.
1: Sí, pero deberíamos hacer más cosas así.
0: Sí, sí, sí.
1: Con nuestros jugadores panameños. Y qué bonito, porque esto ha sido conexión mundial.
0: Eso va a pasar contigo, créeme. De verdad, pero comienza el programa, créeme que va a pasar contigo. Los seguidores se van a disparar. Cree que así va a ser.
1: Bueno, confío en Dios y bueno,
0: sí, sí, sí.
1: Le damos gracias a Dios por este tiempo.
0: Es la oportunidad.
1: Conexión mundial y el tiempo que se viene, porque sí, sí, sí, va a estar increíble.
0: Te va a sorprender, vas a ver que sí, hay muchos amigos televidentes y ya lo he percibido. Uh-huh. No es la primera vez que me lo dicen y no son una o dos, varias personas que me he topado en la calle que me dicen lo mismo. Así que creo que tú también vas a hacer, así que tiene que ser un antes y un después, desde ya. Hazlo desde ya.
1: Claro que sí, no. Dios primero, Dios primero.
0: Va a ver que sí va a ser, en el nombre de Jesús. Pero qué bueno, yo quería preguntarte también ya para finalizar, ¿ibas a hablar de la selección de Argentina?
1: Sí, vamos a ver la lista argentina, que fue de las últimas en salir. Muy interesante porque Scaloni, esos entrenadores que son polémicos, vamos a hacerle zoom, señor director, para poder ver todos
0: sencillo,
1: los jugadores.
0: Este anuncio también, ¿no?
1: Ah, no, sencillo. No, este lo agarré de la Conmebol. Sí, ellos, okay, ellos lo que hicieron, la selección argentina, fue cada jugador hacer como un pin de ellos, okay, con su cara y, okay, y su nombre. Está bien bonito, vale, pero esta me parecía más ilustrativa para que, vale, se vieran, vale, los nombres mejor. Novedades y sorpresas de esta lista del Mundial. Muy similar a la de Qatar. No hay muchos cambios porque Scaloni, obviamente, de defensores de la Copa del Mundo. Sí hay jugadores nuevos que me emocionan mucho ver, como el caso de Nico Paz. Estoy muy emocionado de verlo. Uno de los jugadores que más ganas tengo de ver porque quiero que sea titular y ha hecho una excelente temporada con el Como. Pero hay jugadores que me extraña que estén en esta lista porque para mí no deberían estar.
0: Ok.
1: Como lo son Nicolás González. Y también el caso, pues esa defensa está bastante, no está muy buena esa defensa de Argentina, me preocupa porque,
0: ¿sí? ¿Sí?
1: No, pero sobre todo lo de Nicolás González, jugador del Atlético de Madrid.
0: ¿Por qué te preocupa?
1: Porque está confiando mucho en centrales que no han tenido buena temporada o que eran buenos hace 4 años. Ojo, ahí hay muchos buenos, está Cristian Cuti Martínez y está obviamente Lisandro Martínez también. Pero no me inspira tanta confianza. En el caso de Nicolás González, jugador del Atlético de Madrid, temporada que dejaba mucho que desear. A mí me pareció que Emiliano Buendía se lo merecía. Y Giovanni Lo Celso, jugador que hace muchos años era un jugador muy bueno, pero hoy en día es banca en el Real Betis. Pero eso te demuestra que es un caso como Thomas Christiansen. Scaloni usó los jugadores que él confía de su proceso mundialista.
0: Por supuesto.
1: Así que es algo muy similar. Podemos decir que Scaloni y Christian se mandan en la misma línea.
0: Es que hay gente que se molesta por eso, pero ¿quién es el director técnico?
1: No puedes culpar a un jugador por morir con un entrenador por morir con la suya.
0: Exacto.
1: Nunca. Prefiero que él siempre sea de su filosofía. Que se contradiga. Un
0: por
1: entrenador
0: supuesto.
1: Que se contradiga nunca va a tener la estabilidad o el orden de un equipo.
0: Y las críticas siempre van a existir.
1: Sí, y ahí también Valentín Barco, que es una de las nuevas introducciones para este Mundial. Un jugador muy talentoso del Estrasburgo que parece que va a llegar al Chelsea esta temporada.
0: Así que ahí está entonces. ¿Hay algo más que se nos escapa?
1: Bueno, hay algo más. Sí, hay otra lista más, señor director, que tenemos que hablar. La verdad es que hemos estado repasando tantas listas en tan poco tiempo. Pero sí, Estados Unidos, estaba tratando de acordarme, Estados Unidos, la lista de Estados Unidos, los anfitriones para ya terminar todo.

0: todas las listas que hemos estado repasando, los Estados Unidos hizo una forma de anunciarlo muy especial. Sí. Nadie lo había hecho.
1: Okay.
0: Lo que hizo fue hacer un evento como el de Panamá, así todo, a todo meter. Ahí podemos ver todos los legionarios. Uh-huh. Pero fue anunciando de los jugadores poco a poco iban saliendo. Mm. Así como, ¿sabes?
1: Como si fueran artistas.
0: Como si artistas o como si fuera boxeo, figura, ¿sabes? ¿Sí? Pero sí, ahí están los legionarios de Estados Unidos de Mauricio Pochettino, Chris Richards, Follarín Balogun, Christian Pulisic, los líderes de esta, pues, selección que tratará de... Dicen que su objetivo es ganar la Copa del Mundo, yo no lo creo. Pero bueno, lo bueno es que se diviertan, eso es lo importante. Y esta es la lista de los Estados Unidos. Si
1: oye, qué bien, Pablo. Definitivamente estamos muy al tanto. Todos los días siguen surgiendo informaciones muy relevantes, aunque sean datitos curiosos, muy llamativos, los vas a tener que traer acá siempre.
0: Sí.
1: Y por ahí me recomendaban también de que vengan personas que son fanáticos, pero que hablen bien y que den algunas recomendaciones, algunas opiniones.
0: Sí,
1: por ahí
0: tómalo
1: en cuenta, porque ahí sé que hay muchos fanáticos que quieren tener un micrófono y quieren hablar.
0: No, el lunes va a estar, bien bueno.
1: ¿Verdad? Entonces, sí. No a todos se le puede dar la oportunidad, así que si le dan la oportunidad, denle gracias a Dios.
0: Sí, vamos a darle la oportunidad. No, vamos a hacer el anuncio directamente. Bueno, como ustedes lo saben, en el final de cada competición mundial estaba hablando de pelotazo, pero la espera no tiene que esperarse más, valga la redundancia, porque a partir del lunes comienza la era de pelotazo en Ozona Visión, con todo el mundial, todo el análisis y, por supuesto, invitados especiales y la voz del fanático, que para mí es siempre importante. El lunes es el post Panamá-Brasil y estaremos escuchándolos a ustedes, porque el fanático siempre tiene la razón. Así que pelotazo se viene por las pantallas de Ozona Visión y te espero.
2: Siempre aprendemos definitivamente con esos segmentos, ya perfilándonos a pocos días de lo que va a ser este mundial y, por supuesto, pelotazo. Y por acá también queremos seguir con esa dinámica y esa energía del fútbol. Y, por supuesto, nosotros los panameños y los cristianos amamos a nuestro país, a nuestra nación. Y por acá tengo un invitado de la casa. Él es Ricardo Blés. ¿Cómo está, mi hermano? Bienvenido a toda hora. ¿Cómo ha estado?
3: Bendiciones. Sí, estamos bien ahí, ¿sabes? Pasando el momento este de la vibra de la Cele.
2: ¡Claro! Estamos en ese auge y usted el día de hoy nos va a hablar de un tema musical por la Cele. A ver, cuéntenos cómo fue eso que dijo Ricardo. ¿Sabes qué? Voy a escribir un tema musical para gozarnos en el Señor por la Cele. Cuéntenos.
3: Sí. Estábamos en esa meditación de todas las canciones que son para la Cele y cuando más uno que es cristiano que ora por la selección, ¿no? Y por todos nuestros compatriotas. Y yo decía que faltaba una canción que tuviera ese toque cristiano, pues
2: claro,
3: ese toque de arriba, como decimos nosotros. Uh-huh. Y bueno, salió y gracias al Señor ha tenido buena aceptación.
2: Excelente. Háblanos un poquito de la producción también del video. Estamos viendo ahorita en pantalla, amigos televidentes, un poco acerca del video musical. Cuéntenos cómo fue ese proceso para la grabación, todo lo demás, la producción.
3: Bueno, lo que es el ritmo y la grabación fue con DAB y Irving Di Blasio de Prodigy Studio. Cuando grabamos y el video lo hizo Maranatha Records.
2: Oh, excelente. Estamos viendo un poquito y están todos convocados, jóvenes, niños, adultos.
3: Sí. Era queríamos hacer algo como familiar, que se viera así como de que cada familia apoya la selección, amén.
2: Claro que sí, por supuesto. Y bueno, también me gustaría, antes de presentar el tema musical, ministro, que pueda compartir sus redes sociales para que lo puedan buscar en YouTube, en las diferentes plataformas.
3: Sí, sencillo, es Ricardo Blés Panamá por todos lados.
2: Excelente, bueno, sin más, los dejo con Ricardo Blés por la Cele.

0: Y de vuelta con ustedes, amigos televidentes. Oye, muy buen tema. Apoyando nuestra selección panameña, ya se aproxima la fecha importante. Ya, prácticamente se acabó el mes. Así que vamos a ir preparándonos. Señores, tenemos información importante para ustedes. Estamos con unas personas que hacen importante nuestro país porque son la seguridad de nosotros. Y estamos por acá con el Senan. Ellos son parte de nuestro país, seguridad importante. En este caso, estamos con el capitán. Estamos incluso con el subteniente para que nos hable un poco en el día de hoy de lo que se aproxima el día de mañana.
1: Bueno, primero que todo, buenos días, buenos días. Bueno, el día de mañana tenemos una actividad social para invitar a todas las familias en la Feria de Chorrera. Tenemos lo que es el Tour Firmeza. El Tour Firmeza, donde se van a realizar un cierto tipo de eventos como tal, ya ver carrera de 5 kilómetros, van a haber diferentes deportes, van a haber competencia de quién hace el sancocho más grande y más bueno, obviamente, ¿no? También tenemos décima, hay muchas actividades como tal, zumba en la mañana que empieza de temprano. Claro, temprano. Digo, hoy también hay actividad ya.
0: Excelente.
1: Pero el día de mañana, desde la mañanita están empezando con lo del zumba y bueno, nosotros que vamos a estar participando de un salto exhibición de paracaidismo de salto libre, también es algo como innovador en el evento como tal.
0: Ahora, ustedes se me comentaban atrás de cámara que el paracaidismo ha salido nuevamente siendo parte de esta institución donde se ve pues las fuerzas especiales, en este caso Comando Aeronaval, que se ha dado como un fuerte en nuestro país. ¿Por qué? Para que nos hable por acá también el subteniente Julián González.
2: Es correcto. Antes que todo, Dios le bendiga. Estamos aquí pues, somos unidades preparadas de las Fuerzas Especiales del SENAN, en el cual tenemos las tres modalidades, tierra, aire y mar. Somos un personal selecto dentro de nuestra institución, ¿verdad? Conformadas por hombres valientes que se esfuerzan a las grandes alturas, en este caso nosotros la modalidad de paracaidista libre. Nosotros pues somos compañeros y unidades que nos hemos entrenado, preparado por años para que esto se dé avance, ya que se había perdido un tiempo atrás en la vida militar y volvió nuevamente para que nosotros pues, podamos darle ese escenario al público, a nuestros comandantes y a nuestros compañeros que las alturas no es un límite, sino que tiene que atreverse.
0: ¿Ustedes son paracaidistas para que la gente les pueda conocer?
1: Bueno, sí. Nosotros actualmente somos paracaidistas salto libre.
0: Salto libre.
1: Salto libre. Salto libre. Anteriormente éramos paracaidistas salto militar, como wow. Tal. No sé si ahí pueden ver, apreciar lo que
0: brutal,
1: es el video como tal de... Este fue el segundo curso, acaba de graduarse.
0: Wow.
1: Segundo curso, este fue en colaboración con nuestros hermanos de la República de Ecuador, el GOE, el Grupo de Operaciones Especiales de la Policía de Ecuador, donde tuvimos una participación de 15 alumnos por parte de Panamá y dos del extranjero, que es del país del Ecuador.
0: Ahora, mucha gente se pregunta, ¿cómo yo puedo pertenecer entonces? Primero hay que pasar por un filtro, ¿cierto? Primero
1: sí,
0: Fuerzas Especiales,
1: bueno,
0: y luego entonces a Comando Aeronaval. Para que nos cuente un poquito,
1: bueno,
0: más al revés.
1: Te explico ahí más o menos la dinámica. Bueno, hay requisitos para entrar,
0: claro,
1: a pertenecer a la especialidad de operaciones aerotransportadas. Sin embargo, no todo mundo puede acceder a eso. Entonces, el requisito principal es ser de las Fuerzas Especiales.

0: tener la especialidad como tal de fuerzas especiales, ya de ahí tú aspiras a pertenecer a lo que es la especialidad. Eso lleva una serie de requisitos como prueba física, claro, parte psicológica también, porque todo también tiene que ver con la seguridad.
1: Así es.
0: Sin embargo, no todos los que son fuerzas especiales le puede gustar o le va a gustar la especialidad. Entonces, no se obliga a nadie, es voluntario.
1: Así es.
0: Es voluntario. Pero la mayoría, como son fuerzas especiales, dicen, yo quiero pertenecer a la élite.
1: Wow.
0: Entonces, ese es como parte de los requisitos ahí, siempre poniendo por delante que tiene que ser comando de fuerzas especiales.
1: Buenísimo. Definitivamente, comando, que es maravilloso como nuestro país tiene estas estrategias, ¿no?, que en este caso el SENAN utiliza. Pero para reiterar y para ya finalizar, el día de mañana, ¿a partir de qué hora va a estar esta actividad? Que ustedes van a hacer un show, ¿verdad?
0: Sí.
1: Es un show demostrando lo que ustedes en realidad hacen normalmente, pues que cubren todo lo que es tierra, todo lo que es el área incluso de difícil acceso, en este caso el área marítima, pero para que les reitere la invitación para el día de mañana.
0: Bueno, la invitación del día de mañana, el día de mañana vamos a realizar un salto a las 10 de la mañana. Está estipulado para las 10 de la mañana.
1: ¿Dónde va a ser?
0: En la feria, en los terrenos de la Feria de la Chorrera.
1: Excelente.
0: En el Tour Firmeza. También tomamos en cuenta de que vamos a hacer 5 paracaidistas
2: del
0: Servicio Nacional Aeronaval y 4 paracaidistas de el equipo de Skydive Panamá.
1: Excelente.
0: Eso le quiero hacer énfasis de que nosotros el día de mañana vamos a estar en un salto exhibición, pero en sí nosotros estamos preparados también para diferentes tipos de misiones en el ámbito operacional,
1: claro,
0: tanto como ayuda humanitaria, recuperación de personal, rescate, los diferentes desastres que hay en el país,
1: sí,
0: también cuando se den en lugares de difícil acceso donde la aeronave no pueda entrar. Entonces nosotros como primera línea siempre vamos a estar ahí apoyando la situación.
1: Reiterando, amigo televidente, ya que nos vamos a un cambio, esto es totalmente gratis. Recuerden, mañana a partir desde las 10 de la mañana ya ellos van a estar listos, preparados para recibirles y por supuesto hacer una excelente exhibición para cada uno de nosotros, observar todas las labores que ellos hacen. Le agradecemos entonces al parte del SENAN, a los paracaidistas Cristian Rodríguez y también al subteniente Julián González. Gracias.
0: Gracias a ustedes por la invitación también.
1: Siempre bienvenidos.
0: Gracias.
1: Tener oportunidad para tirarnos nuevamente. Así que, amigo televidente, nos vamos a un cambio y ya regresamos por acá en A Toda Hora.
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5: La Copa Mundial 2026 utilizará césped híbrido de última tecnología en todas sus sedes. Una mezcla de pasto natural reforzado con fibras sintéticas para maximizar durabilidad y rendimiento. Se utiliza principalmente pasto tipo Bermuda, específicamente variedades como el Tajón, que rinden mejor en climas de aproximadamente 25 grados centígrados. En estadios con césped artificial como en los Estados Unidos se colocarán bandejas con el sistema híbrido. Expertos internacionales supervisan la instalación para evitar lesiones y asegurar un juego rápido. Esta superficie garantiza un bote parejo y mayor seguridad para los jugadores exigida por la FIFA para los partidos en Estados Unidos, México y Canadá. Los trabajos incluyen una nivelación láser y sistemas de riego automatizados para garantizar la mejor calidad de la cancha, preparándose para la prueba de resistencia en partidos de alta intensidad.

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0: afro, señores. Como ustedes escucharon, allí Apadul en Nenche, y definitivamente que estamos disfrutando. Hay gente talentosa en nuestro país. Por eso es que de inmediato yo quiero pasarle con Katherine Sylvester. Ella es una talentosa, señores. Mire el peinado que ella me hizo. ¡Wow! Y en este momento estamos con Cristel. Ya está preparada con su cabellera. Está allí, ya lista, preparándole el peinado. Pero yo quiero hablar con Katherine. Katherine, cuéntanos un poco de las trenzas. Para ti, ¿qué se siente hacer trenzas realmente recordando las raíces, ¿no?, de los afroantillanos?
1: Es algo genial, más porque estoy resaltando la cultura negra. Es algo que amo, desde muy chiquita lo he hecho. Y pues desde muy chiquita, de hecho, mi mamá ha pagado para hacerme trenzas, y eso es lo que me ha ayudado bastante a resaltar y hacérselo a otras chicas. Me encanta.
0: Súper. Si yo les contara, Katherine tiene 20 años de edad y ella tiene su local, ¿no?, donde hace trenzas. Y mire, algo impresionante que ella me contaba, incluso gente exteriores de otros países vienen con ella a hacerse trenzas. Y eso es algo impresionante. Significa que hay mucha gente que sigue estas raíces.
1: Sí, así es. De hecho, he ido a demasiados hoteles a hacer trenzas. Hay extranjeros que me consiguen por vía TikTok. Y pues les encanta mi trabajo, así que me dicen que vaya a sus hoteles a hacerles trenzas. Y eso para mí es algo bastante magnífico.
0: Wow. Y la manera impresionante como ella tiene la técnica. Ahora quiero que tú me hables un poquito y brevemente sobre la técnica que tú estás haciendo. ¿Qué técnica es esa?
1: Esta es una técnica de trenzado para cabello lacio como este. Es un cabello que está grueso, y un cabello que está así lacio.

0: Yo no voy a poder tratarlo como el mío, que es un cabello afro. Entonces, cuando es un cabello lacio, tengo que tratar de hacerle una técnica para que no quebrarlo, porque las trenzas no se pueden ajustar mucho más como un cabello normal afro.
1: Ok, ahora, tú en ese momento, en este momento estás haciendo un peinado básico, ¿cierto? Uh-huh. Que viene siendo como un tipo de vincha, ¿verdad?
0: Exacto.
1: Normalmente la gente pide este peinado o quiere entonces que le busque, que le hagas peinados más abundantes, más elaborados, uh-huh. ¿no? Que le ponga incluso hasta cabello, extensiones en este caso. ¿Cuál es el peinado que más la gente solicita?
0: Boho Braids, que es unas trenzas que llevan rizos semi-humanos. También Knotless Braids, que son unas trenzas que son como bastante moñitos. Boss Braids, que vienen con puntas como el mío, que son Boho Braids con rizos semi-humanos. Eso es lo que más me piden, es lo que más hago.
1: Mira, interesante. Katherine, yo quiero que tú le digas a los amigos televidentes dónde tú estás ubicada en la ciudad de Panamá, para que ellos puedan contactarte. Miren, esto de la etnia negra no solamente es el mes de mayo, uh-huh. es todos los días, es todo el tiempo. Y que no, es como vamos a celebrar el folclore, vamos a celebrar nuestro
0: no
1: Panamá.
0: Es una ocasión. No.
1: Esto es totalmente tradición y la tradición nunca deja de ser. Pero yo quiero que tú le cuentes a ellos, ¿dónde estás ubicada?
0: Yo estoy ubicada en este momento en el área de los Andes. Y también trabajo a domicilio. Para los que no pueden llegar a los Andes o no pueden salir de casa, les trabajo en sus casas.
1: ¿Cuáles son las redes sociales para que ellos puedan te conocer?
0: En Instagram, Braids Culture Panamá. Y en TikTok, lo mismo, Braids Culture Panamá.
1: Excelente. Mientras tú terminas allí el peinado, allí Cristel, ¿cómo se siente que te estén peinado? ¿Te duele, no te duele? Para que la gente sepa, ¿no?
2: Claro que sí. Bueno, la verdad, esto muy pocas veces me he realizado este tipo de trenzas. Y me siento bien cómoda, me siento tranquila, no duele, no siento que me están jalando nada, todo bien, todo espectacular. Y eso es muy importante porque a veces, siento yo, ¿no? Lazaré y Katherine, desde el punto de vista del cliente, a veces tienen esas dudas, esas preguntas.
1: Sí,
2: ¿me dolerá? ¿No me dolerá? Me gustó mucho que compartías, Katherine, disculpa Lazaré, de que para cada tipo de cabello hay un tipo de técnica diferente.
0: Así es.
2: Y hablabas de que, como a mí, por lo menos el tipo de cabello mío es lacio, no lo estás como apretando mucho para evitar quiebres. Uh-huh. Eso es muy importante para el cliente porque evidentemente uno quiere lucir hermoso, uno quiere lucir linda.
0: Y no tener consecuencias.
2: Y no tener consecuencias. Sí, así que, mire, súper recomendado.
1: Wow, interesante. De verdad, Cristel, que yo en antes que sí. tuve la oportunidad, desde prácticamente desde las 7:30 de la mañana, yo estuve con Katherine. Katherine me estaba haciendo esto. Y mire, yo les voy a decir, en 30 minutos,
2: wow.
1: Katherine me hizo este peinado y yo estoy encantada. Y si ustedes no han visto a Ezequiel, mira, yo te voy a invitar para que vengan por acá.
2: Ven por
1: acá. Muestres a la gente cómo te quedó el tuyo.
2: A ver.
1: El mío está así.
2: Ay,
1: pero miren el de Ezequiel.
3: Oye, ¿sí? Y eso que es primera vez que me lo hago también, ¿eh?
2: Hágale un aplauso ahí.
1: Vaya,
3: ahí. Enfócate ahí.
1: Guapa.
3: ¡Voilà! Y eso fue después de Lazaré también, fue rápido.
1: Sí.
3: Fue bastante
1: Creo
3: rápido.
1: Que 15 minutos, ese que...
3: Y no me duele también, sí, sí. De verdad. Yo pensaba que dolía. Yo también tenía la percepción de que esto dolía,
1: cierto,
3: apretaba,
1: sí.
3: Molestaba, ardía, no sé, qué sé yo. Y yo tengo el cabello corto todavía.
1: Sí,
3: y ya pudo hacerlo. Me decías que, Katherine, tú me decías que ese es el corto más corto que puedes tratar, ¿verdad?
0: Exacto, ese es el corto más corto que he podido tratar. Y lo hice bien. Y más la cera, que es lo que ayuda.
3: Así es. Pero la habilidad de las manos también, ¿eh?
0: Gracias.
1: Y también incluso hablamos atrás de cámara de que hay personas que han tenido la oportunidad pues, de hacerse trenzas y han tenido consecuencias. Mm-hmm. Pero ¿por qué pasan estas consecuencias? Porque obviamente
0: la
1: hubo
0: mala práctica,
1: una mala práctica en el tejido. ¿Cuáles son esas malas prácticas para que tú
0: Por
1: les puedas
0: Por lo menos
1: contar?
0: Las trenzas no se aprietan, sino que se ajustan. Si le apretamos, en muchos casos traen ronchitas aquí porque estás estirando mucho el folículo del cabello. Entonces, las trenzas no se aprietan, sino que se ajustan y también depende del tipo de cabello.
2: Wow. Una consulta, disculpa la Zaret, Katherine, al momento también del post, ¿no? Después de la utilización de este peinado, ¿cuáles son las recomendaciones para que volvamos ya al cuidado, a la normalidad del cabello?
0: Después de una trenza, si es un tipo de trenza como la que le he hecho a ustedes, importante es lavarse el cabello muy bien, quitarse el residuo de cera, que es lo que queda allí para que las trenzas queden súper ajustadas. Si es un cabello como el mío, yo cada vez que me quito las trenzas y le digo a mi clienta, un día de hidratación masiva a tu cabello.
1: Claro.
0: Porque está mucho tiempo encerrado. Mucho tiempo encerrado y claramente las extensiones es algo que también pesa.
1: Así es.
0: Entonces se necesita cuidar tanto el cuero cabelludo como tu cabello en sí, porque el cuero cabelludo es lo que más está a la vista. Entonces siempre les recomiendo que se pongan aceite hidratantes y gotitas.
1: Wow, de verdad que me encanta. Ya estás prácticamente terminando, Katherine. Y mientras ya terminas, próximamente para hacer un cambio, porque venimos con mucha más información sobre la etnia negra. Cuéntanos un poco entonces ya de tu historia. ¿Tú empezaste desde qué edad?
0: Desde casi los 15 años a hacer trenzas.
1: Wow, increíble. Desde los 15 años, incluso, por si no lo saben, Katherine es colonense. Ella viene de esas raíces increíbles que me encanta. Yo cada vez que voy a Colón, créame que yo lo disfruto. La gente sabe, la gente que me ha visto en Colón sabe que yo disfruto Colón. Eso es como que, ¡guau! ¡Wow! ¡Voy para Colón! Y yo disfruto incluso con el señor camarógrafo Ernesto Harvey, que siempre me acompaña. Él también hace parte incluso de las raíces, ¿no? Que él tiene, él es colonense. De verdad que disfrutamos. Bueno, yo quiero, Katherine, que finalmente ya para pasar a otra parte, vamos a entonces hablar un poco por allá de vestimentas incluso, mientras tú terminas, para que le reitere las redes sociales a los amigos televidentes.
0: Sí, me pueden seguir en TikTok como Braise Culture Panamá y en Instagram como también Braise Culture Panamá.
1: Excelente. Bueno, amigo televidente, recuerda allí el número telefónico 6586-3973 para que le puedan contactar. Mientras allí la cámara enfoca a Cristel, enfoca la trenza que en este momento está elaborando, por favor. Miren, me encanta. Que esto... Esta es una experiencia que Cristel está ahorita mismo desarrollando allí con nuestra querida Katherine. Qué bonito, de verdad, qué bonito es ser parte de la verdadera cultura, en este caso la afro-antillana. Y bueno, de inmediato vamos a cambiar, amigo televidente, de tema, porque me he desplazado de inmediato con nuestra querida profesora. Ella siempre, siempre nos acompaña, en este caso aquí en A Toda Hora, en estas fechas especiales. ¿Cómo estás, profesora?
4: Un placer estar aquí. Muy bien.
1: Estamos felices de volver a verla porque sabemos que usted es una profesora muy talentosa en esta, en este tema de la etnia. En el día de hoy, ¿qué nos trae?
4: Bueno, el día de hoy el Colegio Bilingüe Benecer desde Colón está trayendo una muestra de algunos vestuarios étnicos.
1: Okay.
4: También vamos a hacer una presentación de canto religioso.
1: Excelente. Más adelante vamos a ver ese canto religioso, pero yo quiero invitar a esos pequeños que han venido con mucho talento, en este caso unos trajes. Vengan por acá, mis pequeños. Miren esto, para que nos hable un poco de esta vestimenta. Quédate aquí, mi amorcito. Ven por acá. Eso, mirando la cámara. Y saluden.
4: Aquí tenemos.
1: Háblenos un poco de la vestimenta.
4: Estudiantes de kinder, Abdel Donado y Camila Cubilla. Ellos están presentando el día de hoy una moda étnica de la etnia negra inspirada en África.
1: Okay.
4: Nos muestran colores vivos, colores vibrantes, para mostrar toda esa riqueza cultural y natural que tenemos en este continente y del cual nosotros tenemos nuestras raíces.
1: ¡Qué linda! ¡Wow! Yo me imagino, bueno, yo me imagino un futuro de tener una hija así bien linda, así vestida. ¡Wow! Se ve hermosa. Y mira este niño hermoso. ¿Cuál es tu nombre?
5: Abdel.
1: Abdel, saluda ahí a la cámara. Muéstrale allí tu vestimenta. Dar una vueltita allí.
4: Una vueltita.
1: Muéstrale cómo está tu vestimenta. ¡Vaya! Profesora, ¿cómo es esto de ser parte, no un sastre budista, que hacen estos atuendos únicamente de la etnia?
4: Bueno, en esta parte me gustaría resaltar cómo el arte se convierte en una herramienta para poder involucrar a tanta gente y dinamizar incluso lo que tú has dicho, la economía. Porque están los modistas que se involucran especialmente para poder hacer este tipo de trajes inspirados en África, inspirados en modas de países africanos.

0: y donde se desarrolla toda su creatividad utilizando los colores y también la simbología de cada una de las piezas que ellos representan. Por ejemplo, el kufi, que es muy utilizado y mucha gente tal vez lo utilizará porque estamos en la época donde realzamos esas piezas, esas indumentarias, pero sabemos que tiene un significado profundo de sabiduría, que lo utilizaban las personas con ese don de sabiduría para poder expresar claro inteligencia, sí, respeto. Okay. Y bueno, ahora lo vemos también en todas estas modas.
1: Profesora, algo que yo quiero resaltar es cuando hablamos un poco de la vestimenta del Congo y de los afro, ¿qué diferencia hay? Para que nos cuente un poquito, ¿tiene una similitud? ¿Tiene un enlace? ¿Es lo mismo?
0: No es lo mismo definitivamente, porque cuando vemos los vestuarios de Congo que tú mencionas, que es de hecho de nuestra provincia, tiene un significado. Sabemos que fueron personas que vinieron esclavizadas y de acuerdo a su creatividad fueron creando sus atuendos. Por eso vemos polleras con distintos pedazos de tela, bellísimo, porque las mujeres de lo que conseguían hacían sus polleras. Sin embargo, ahora con el tiempo, con lo que ha pasado, nosotros vemos estas modas inspiradas, muchas veces son parte de la creatividad, porque a veces no son ni siquiera los vestuarios tradicionales de esos países.
1: Súper.
0: Sino que representan la riqueza natural, la riqueza vibrante del África. Cuando hablamos de África nos referimos a naturaleza, animales, claro, y por eso que vemos a veces telas de leopardo, telas con colores vibrantes, verde, dorado, wow, naranja, porque bellísimo, al final lo que buscan es representar a la madre tierra.
1: Okay, mientras...
0: Si yo pudiera decir en un punto de similitud, es que al final ambas representan nuestras raíces.
1: Claro que sí.
0: Ambas representan nuestras raíces y ellas en ese punto entonces se unen.
1: Profesora, me encanta cada uno de lo que usted nos habla, profesora, pero usted también nos trajo incluso a unos modelos que
0: claro
1: ya
0: que
1: son
0: sí,
1: ya más grandecitos, ¿no?
0: Así
1: estos
0: es,
1: son los pequeños de este colegio, pero yo quiero invitarles, vengan por acá, nuestros queridos modelos también, que ellos se prepararon y yo quiero que ellos allí nos muestren todo lo que esta persona tan inspiradora, ¿no? Se enfocó en realizar. No sé si nos corremos un poquito para acá.
0: Bien, vamos a
1: de verdad que
0: para
1: definitivamente
0: acá,
1: que son colores pues muy llamativos. Cuéntanos un poco, profesora.
0: Bien,
1: ella tiene algo distinto. ¿Cómo se le llama esto y cómo se le llama la que ella también porta?
0: Bueno, Camila acá tiene un turbante. Ella okay, también está presentando una moda inspirada en un país en los colores africanos. Vamos a caminar Camila. Camila Acosta, de octavo grado. Y también tenemos a Pedro Palma, de
1: wow,
0: octavo grado.
1: Bellísimo. Lo que también él porta, ¿cómo se le llama, profesora? Allí dale una vueltita a los amigos.
0: Vamos, Pedro, camina. Vamos modelando eso. ¿Qué buscamos en esta proyección, en esta recreación de estos vestuarios? Es que ambos representen en esta parte del África los colores. En África el dorado se establece para los reyes, los líderes,
1: así
0: aquellas
1: es,
0: personas que tienen ese poder adquisitivo. Así que ellos en esta hora nos presentan esas modas inspiradas en nuestras raíces africanas.
1: Profesora, con el transcurso del tiempo, para ya irnos a un cambio, todo lo que es la vestimenta de los afro, ¿ha cambiado según el tiempo o se mantiene allí las raíces?
0: Yo creo que al final todo evoluciona.
1: Okay.
0: La modernidad nos permite tener otros materiales, la creatividad nos permite hacer otras cosas, pero siempre manteniendo la esencia, que es lo que queremos resaltar, de nuestras raíces. Entonces,
1: excelente,
0: al final eso permite que todo evolucione.
1: Claro que
0: todo
1: sí,
0: evolucione y que podamos presentar y podamos disfrutar de estas modas africanas,
1: claro,
0: inspiradas
1: sí,
0: en nuestras raíces.
1: Le agradecemos a la Escuela Ebenezer, que viene en directo del área de nuestra querida y hermosa provincia de Colón, mostrando cada uno de sus talentos, manos que son creativas. Wow, imagínense eso. Yo necesito que usted me dé el contacto a esta gente porque es que cosen demasiado lindo, Dios mío. Y definitivamente que para nosotros es muy inspirador. Amigo televidente, gracias por estar con nosotros.

0: que nos vamos a un cambio y le tenemos sorpresita. Quédese con nosotros.
1: ¿Quieres conocer sobre Guardianes Verdes?

0: Profesor Thomas Christiansen, esto es lo que le falta a la selección de Panamá.
1: Hoy vamos a ganar la gloria. Hoy vamos a dejar el sudor y la sangre aquí sobre el césped. Pero de este estadio salimos con la victoria.
2: En Dios haremos proezas. Guerreros de nuestra selección. Su talento, su esfuerzo y su fe los ha colocado en el escenario que concentra la atención del mundo entero. Hoy, no solo 4,5 millones de corazones panameños palpitan al ritmo del balón y de sus pies. Representan a más de 54 millones de centroamericanos. ¡Arriba a la victoria! Y recuerden, con Dios todo es posible.
3: ¡Arriba!
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0: con ustedes, amigos televidentes. Aquí tengo a gente talentosa, jóvenes, directamente del Colegio Bilingüe Ebenezer. Ellos vienen de Colón y tienen mucho talento. Hemos visto incluso vestimentas, pero en este caso, ellos nos van a deleitar unos cantos religiosos. Por eso estamos con María Prescott. Ella es parte, ella es estudiante de este grupo folclórico que lleva sus raíces con un enfoque totalmente cristocéntrico. Cuéntame, ¿qué se siente ser parte de este grupo?
1: Saludos televidentes a todos hoy en esta oportunidad. Gracias nuevamente por esta entrevista. Se siente algo totalmente distinto, porque aprendemos que la hermandad puede combinarse con nuestras culturas y herencias afro, que son tan importantes. Y esa mezcolanza entonces da como resultado lo que ustedes pueden ver hoy: talento, disciplina, elegancia y sobre todo resaltar nuestra herencia de ser afropanameños.
0: ¡Wow! Es impresionante y asombroso ver talento como ellos. Y definitivamente, María, cuéntanos hoy, ¿qué nos van a deleitar? ¿Cómo se llama la canción?
1: La canción se llama Santo, gritémosle viva. Hoy deleitamos a esta audiencia con un mensaje súper cristocéntrico que habla de Jesús. Y eso entonces...

0: Entonces, lo que hablamos anteriormente, de la mezcolanza que hay entre Dios y la cultura, que es tan importante, y no deben estar de pelea.
1: Claro que sí. Y me gusta, ¿sabes por qué, María? Porque ciertamente aquí hay un enfoque principal y es la palabra de Dios.
0: Exacto.
1: Ustedes hacen totalmente distinto lo que hace el mundo.
0: Exacto.
1: El mundo lleva una palabra que quizás no es agradable para su corazón ni edificación para su corazón, pero en este caso ustedes llevan un mensaje de salvación. Y yo te voy a dejar de inmediato para que tú nos deleites en este día esta canción. Adelante.
0: Gracias. Santo, santo, santo es el

0: detonado en esa música buenísima, por supuesto, que resalta lo más autóctono. Y algo también que refleja esto tan importante es la gastronomía.
1: Así es.
0: Oiga, y por acá está con nosotros Cindy Magallón. Bienvenida. De restaurante Café Portobelo desde Colón.
1: Del C3, papá. C3. Saludos a la gente bella del C3.
0: Bienvenida a toda hora.
2: Gracias.
1: ¿Cómo está? ¿Cómo está?
2: Todo bien, gracias. Gracias por la invitación.
1: Vamos a hablar de lo que tenemos aquí, por favor, porque aquí hay platos auténticos. Enfoca ahí a ver, señor director, cada uno de los platillos deliciosos que vienen directamente de la tierra caribeña de Colón. Y es una oportunidad de conocerlos de viva voz de una persona que también es de Colón.
0: Claro que
1: auténtica.
0: Sí.
1: A ver, cuéntenos, ¿qué nos trajo?
2: Ok, hoy les traje guampá.
1: ¿Guampá? ¿Eso qué es? Cuéntenme, yo quiero saber.
2: El guampá es un delicioso plato colonense.
1: Se ve rico, rabito.
0: Huele.
1: Y todo.
0: Delicioso.
2: Que esconde mucha cultura.
1: Ok.
2: Ese amor por todo ese sacrificio que se hizo en esa época de esclavitud. Ya que nuestras abuelas, mientras cocinaban durante la semana, iban guardando todo lo que sobraba. Y al final de la semana, ellas realizaban una sola paila con todo el sobrante. Y de ahí nace el guampá.
0: Oye, de verdad que esto está delicioso.
1: Sí, sí, mire, se ve rico. ¿Qué tiene?
0: Claro que está delicioso.
3: La proteína que tiene.
2: Tiene bacalao.
1: Ok.
2: Camaroncito seco.
1: Potencia.
2: Rabito.
1: Oh, my God.
2: Y el coco.
1: El coco.
2: Que caracteriza al colonense.
0: El coco no puede faltar, señores. Nosotros... estuve con Hardy hace poco, si ustedes pudieron ver.
1: Tienes que subir más esa toma porque no se nota ahí bien.
0: Y aquí en especial tenemos incluso lo que llamamos por aquí la coca.
1: La coca, me encanta, ¿eh?
0: La coca. Así como dice el panameño, la coca, no la coca, la coca. Y en este caso, bueno, ellos aquí en Sweet C3, miren, delicioso. Allí lo tenemos y más adelante lo vamos a probar. Delicioso, señores. Y definitivamente que hay raíces que nunca dejan de ser y sabores. Y en este caso, Café Portobelo mantiene la esencia. Y eso es lo que hablábamos hace poco, de que ya se ha perdido un poquito, ¿no? Pero en este caso, Café Portobelo lo mantiene. Cuéntenos.
2: Café Portobelo se caracteriza por mantener ese sazón criollo que nace de aquella época donde las abuelas, las madres, cocinaban con mucho amor, con pocas cosas, pero ellas le daban un toque especial a esa comida. Qué curioso que en ese entonces eran comidas bien baratas. Uh-huh. Y hoy día son unas comidas deliciosas que llenan el paladar de todo el mundo.
1: Por ejemplo, el bacalao, recordemos que el bacalao antes muy poco se consumía y ahora es un exquisito platillo.
0: Sí, señor.
1: Pero desde hace muchos años entonces está en la comida afroantillana. Me llama la atención el puré. A ver, cuénteme, ¿qué tiene ese puré?
0: ¿Qué será? A ver.
2: Ok, es un puré de guineo verde.
1: ¿Qué? ¿De guineo verde?
0: Sí, sí,
2: verde. Con un toque de mantequilla, leche, un sazón secreto que le ponemos a cada plato que preparamos.
0: ¡Wow!
2: Y es muy delicioso.
1: ¡Qué rico! Un puré.
2: Representa
1: acá, vea, el puré, acá, acá, acá, no la ensalada, el puré.
0: Eso, ahí, ahí.
1: Ok, ahí está el puré. Mire qué rico se ve.
0: ¡Delicioso!
1: Tiene algo de pimientita, veo, por ahí.
2: No. Esa es la textura,
1: textura
2: que debe rico, mantener rico el puré.
0: Okay. Por acá, Cindy. Aquí me tiene el aroma un poquito mal, pero bien.
1: Afectada.
0: El estómago. Hablemos del pescado al escabeche.
2: ¡Ay, delicioso! Es un delicioso plato también colonense. Representa a los pescadores. Ya entonces nuestras abuelas le ponen un toque de vinagre, cebolla, color, sabor, sazón.
1: Y nosotros una receta especial, ¿no?
2: Mantenemos esa receta especial.
0: Y lo maravilloso aquí es los colores que en el plato... Miren, aquí tenemos el plato.
3: El plato, enfoque en el plato.
0: No sé si producción
1: así se plató ya. Miren,
0: sí, ya está eso emplatado.
1: A ver,
0: sí.
1: Wow. Yo creo que ese es el plato de Lázaro, ¿verdad? Señores.
0: Yo creo que sí. Increíble.
3: Comemos
0: este
3: tres.
0: Plato, miren, se ve muy llamativo. ¿Sabes por qué?
3: Cuidado.
0: Porque tiene muchos colores. Oye, cuidado, se me cae.

0: meta.
1: Ahora sí, hombre, ahora sí. Eso es lo que se quería saber.
0: Bueno, déjame decirle.
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0: Todo en
2: Colombia.
0: Y no puede faltar la chichita. ¿Cómo se llama este juguito? A ver.
2: La panela con limón.
1: Panela con limón, ok. Bueno, entonces la combinación perfecta es, vamos a repasar, sí, hacer el checklist. One pack. Pescadito al escabeche.
2: Sí.
1: El platanito.
2: El puré de guineo verde.
1: La ensaladita verde. Las tajaditas maduras.
2: No pueden faltar.
0: Y la chicha.
1: Y la cocada que es el postre.
0: ¡Postre! ¡Oiga!
1: Pepita Maravilla.

0: delicia, qué delicia. Y bueno, ok, ya, nos vamos a ya nosotros sabemos cuáles son las redes sociales, arroba Café Portobelo, ya está allí, esperando para que usted le llame de inmediato y pueda hacer sus pedidos especiales. Y yo solo queremos orar por Colón, queremos orar por la etnia, queremos orar por estas personas que aún mantienen estas tradiciones. Qué bendición para nosotros ser parte de esto, qué orgulloso ser panameño. Señores, vamos a orar para que Él nos proteja y también proteja a nuestra provincia querida de Colón. Señor, gracias.
1: Gracias, Señor.
0: Te damos
1: gracias
0: por todas estas personas tremendas, llenas de talento, de Colón, tanto en sus manos, en sus voces, Señor. Sí, sí, te pedimos que tú guardes en especial esta provincia de Colón, también la provincia de Darién, que mantiene esas tradiciones, Dios. Te pedimos que tú fortalezcas su vida, Padre, que reconozcamos que tú eres el Dios que hace cosas maravillosas, Padre. Te pedimos que tú nos protejas, protejas a nuestro país, Panamá. Te pido en esta hora que todo aquel televidente, Padre, que está viendo este programa, haya salido bendecido y que este fin de semana también sea bendecido, Padre Santo. Si está en este momento esperando una bendición, un milagro, Padre, concédele las peticiones de su corazón. Te pedimos, Señor, en esta hora que nos bendigas y bendigas estas manos que prepararon, porque sabemos que vamos a comer, Señor. En el nombre de Jesús, amén y amén.
1: Queremos agradecer a todos nuestros participantes, las chicas allá, muy bien, las felicito, y que ya han tenido la oportunidad siempre de compartir con nosotros. Y seguimos con más, y vamos a celebrar y vamos a cerrar. Pero yo quiero que cerremos con una frase célebre.
0: ¿Cuál?
1: Tienes que probarlo.
2: Ay.
1: Hay una frase célebre.
0: Sí, ¡está bueno!
1: ¡Eso! Vamos
0: y
1: a celebrarlo.
0: Vamos. A ver, nuestra querida por allá también está preparada. Vamos de inmediato. A ver, deleítanos esa canción.
3: ¡Mira!

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2: La Copa Mundial de la FIFA 2026 se perfila como el evento deportivo más avanzado tecnológicamente hasta la fecha, con una integración sin precedentes de inteligencia artificial, análisis de datos en tiempo real y conectividad avanzada para mejorar tanto el juego como la experiencia del aficionado. La inteligencia artificial para el arbitraje y el juego se implementará una versión evolucionada del fuera de juego semiautomatizado que utilizará cámaras de alta velocidad en las cubiertas de los estadios para rastrear 29 puntos del cuerpo de cada jugador 50 veces por segundo. Esa reconstrucción tridimensional será procesada en servidores instalados físicamente en los estadios, evitando la latencia y acelerando la toma de decisiones. El objetivo, eliminar errores milimétricos sin interrumpir el ritmo de juego. Los árbitros podrán explicar sus decisiones por el altavoz con gráficos 3D generados por la inteligencia artificial.
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Amigos televidentes, sean bienvenidos a este espacio de informaciones a través del microinformativo de Hosanna Visión. Estamos con Paolo Ion y es que precisamente este lunes a la 1:30 de la tarde arranca una programación totalmente diferente, encaminada al Mundial 2026. Gracias por aceptar este espacio.

0: espacio, Paolo, y poder conversar con nuestros amigos televidentes un poco de tu trayectoria y, por supuesto, de esta nueva etapa que comienza en tu vida en Pelotazo PTY.
1: Una nueva etapa emocionante, Ezequiel. Gracias por entrevistarme y la verdad es que estamos muy emocionados aquí en Ozona Visión porque estamos viendo un programa que bendice en uno de los momentos más grandes de, pues, cada 4 años, el Mundial.
0: Excelente. ¿Cómo nace esa idea de poder buscar más informaciones deportivas? Tienes una pasión que ya me imagino que has venido desarrollando con el pasar del tiempo.
1: Pues sí, la historia es muy larga, pero te la resumo porque todo es microinformativo al final. Bueno, la verdad es que siempre me han gustado los deportes. Todo comenzó mi pasión periodística, obviamente, hace pues unos 12 años cuando estaba en Chiquitime. Y la verdad es que en 2017 se me dio la oportunidad de crear un segmento deportivo que se llama Pelotazo. Y al principio era un hobby, era como que algo divertido que hacía un resumen de lo que pasaba el fin de semana porque yo salía los lunes. Y nada, me quedó gustando y poco a poco fuimos aquí en Ozona Visión realmente elevándolo hasta el día de hoy, que bueno, comienza Pelotazo.
0: Que nace en un nuevo programa a través de las pantallas de Ozona Visión, Pelotazo PTY. Háblanos de ese nombre, Pelotazo PTY, porque tiene una trascendencia desde la infancia también, ¿no?
1: Sí, por eso te digo que ese nombre de Pelotazo ha estado desde hace 9 años, imagínate. Estaba buscando nombres y siempre se me quedó en la cabeza Pelotazo. Y sabes, mucha gente me ha preguntado otros nombres a través de los años, pero el nombre que siempre se me ha quedado, y antes que iniciara mi podcast el año pasado, fue Pelotazo. Para mí siempre ese era el nombre.
0: Siempre te ha gustado. Entonces, es por eso que ahora ya, como ven, este va a ser prácticamente el set donde vas a estar, sí, ya formalmente trabajando con algunas entrevistas, con algunos fanáticos. ¿Qué esperas del desarrollo del Mundial? ¿Alguna expectativa que tienes? Y sobre todo porque sé que vas a estar trayendo mucha información de todo tipo, porque lo hemos tocado en el programa a toda hora.
1: Yo espero sorprenderme constantemente. Al final, eso es el fútbol o el deporte en general. Nunca estás cómodo, nunca estás parado firme. Y espero que así mismo sea Pelotazo. De que el debate objetivo y amigable entre los fanáticos, entre mi persona, entre los analistas que venga a traer, sea realmente de bendición y que podamos realmente en armonía disfrutar de un ambiente mundialista diferente. Y sobre todo nuestra selección de Panamá, que es una prioridad, por supuesto.
0: Las expectativas también son altas. Quiero que me puedas decir también y que le puedas comunicar a los televidentes qué tipo de informaciones van a escuchar en Pelotazo. ¿Cómo será, a diferencia de otros programas televisivos, esta oportunidad que tienes, que Dios te ha dado también a través de las pantallas de Ozona Visión, de llevar a cabo un programa de 30 minutos?
1: 30 minutos y esperamos que en una semana se convierta en un programa de una hora, Dios primero. Pues, primero que todo, ¿qué nos va a diferenciar, Ezequiel? Que al iniciar el programa vamos a hacer un versículo. Tiene que ser así, no negociable. Y para mí mismo, no es que nadie me lo impuso, fue algo que vi necesario porque es algo que llevamos desde el Mundial de Qatar, que hice hace 4 años un programa. ¿Qué va a diferenciar? La voz de los fanáticos. Muy importante que los fanáticos se puedan expresar de lo que opinan y que es un espacio donde hay muchos fanáticos que, por las redes sociales, la toxicidad que hay, muchos tienen miedo de opinar lo que ellos piensan y que ellos se sientan, pues, libres y cómodos de poder opinar, obviamente, no cualquier cosa, pero realmente una opinión que podamos pues construir y discutir.
0: Eso se trata también de la comunicación. Al público nos debemos porque son ellos los que verdaderamente valoran la información que van a escuchar o sintonizar. Entonces yo quiero que nuestros amigos televidentes que nos están viendo a esta hora a través de espacio informativo, a través de Ozona Capital y Ozona Visión, que siempre hacemos noticias, que le cuentes a los televidentes las noticias que traerás, los temas que puntualmente tienes desarrollado. Yo me imagino que tienes una agenda llena de ideas y van surgiendo más.
1: Sí. Porque además del fútbol, es lo que hay detrás de él. Siempre hablamos a toda hora que el fútbol es un negocio. ¿Qué tan lejos llega el fútbol y cuál es su impacto? Obviamente, para mí lo primordial es traerle los análisis de los partidos cuando empiece el Mundial el 11 de junio. Pero también tendrán entrevistas con personas de todo tipo, de todo trasfondo, para explicarnos cuánto el Mundial impacta en nuestras vidas y en las vidas de todo el mundo.
0: Bueno, ya lo saben, Pelotazo PTY a la 1:30 de la tarde a través de las pantallas de Ozona Visión estará el servidor Paolo Ollón con todos los temas de interés, sobre todo nacionales también, porque de cara al Mundial habrán algunas actividades nacionales y también todos los temas de interés internacional en materia de fútbol. Que tengan un excelente día. Les bendigo.

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Hola, soy Bayless Conley. En la vida, todos enfrentamos la incertidumbre, ya sean problemas financieros, valles relacionales, una crisis de salud o solo intentamos descubrir nuestro propósito. Algo es seguro, Dios te ve, Él te ama. No importa lo que estés enfrentando, Él tiene las respuestas. Hola amigo, gracias por acompañarme y quiero pedirte algo. Sí, puedes, y espero que puedas hacer esto, ¿por qué no te sientas e inviertes los siguientes 30 minutos conmigo? Entraremos a la palabra de Dios juntos. Sé que a veces estamos interesados en algo, pero lavamos los platos al hacerlo, estamos trabajando en algo al mismo tiempo, nos desplazamos por las redes sociales y escuchamos por un oído, ocasionalmente echamos un vistazo y nos perdemos de algunas cosas clave que contiene. La palabra de Dios debe tener toda nuestra atención. En el libro de Proverbios dice que Dios dijo: atiende mi palabra, guárdala en medio de tu corazón, no dejes que se aleje de tus ojos, inclina tus oídos hacia ella, es vida para los que la hallan y para los que la hallan y salud para toda su carne. Entonces, prestemos atención, que no sea parte de nuestros ojos, inclinemos nuestro oído, mantengámosla en medio del corazón, manténla como tu enfoque central. Creo que si haces eso conmigo, en los siguientes minutos, y compartiré algunas cosas de la palabra de Dios contigo, que pueden transformar tu vida. Solo se necesita que el Espíritu Santo susurre a tu corazón una verdad de la Biblia que cambiará toda tu trayectoria en la vida. Puede cambiarlo todo cuando el Espíritu de Dios ilumina algo para ti. En los últimos mensajes hemos hablado de cosas que Dios específicamente en su palabra quiere que levantemos. Comenzamos la última vez con Dios, con el hecho de que Dios nos manda y dice que levantemos los ojos. Quiere que veamos varias cosas. Ahora, comencé la serie diciendo que hay cuatro cosas, pero en realidad son cinco. Bueno, hay cuatro, pero esta última, cuando llegue a ella en unos momentos, es muy significativa. Merece una categoría propia. Se podría decir cinco cosas, pero de hecho esa parte es la cuarta. Levantar los ojos. Número uno, debemos levantar los ojos para ver los campos de cosecha. Jesús está allí en el pozo de Sicar. Ha estado ministrando a la mujer que ha tenido cinco esposos, vive con un chico ahora con quien no está casada. Ella tenía hambre de Dios, porque si le escuchas hablar, dijo: sé que cuando venga el Mesías, Él nos dirá todas las cosas. Para mí eso dice: oye, sé que mi vida es un desastre, pero nos dicen en la sinagoga, nos dicen en la iglesia que el Mesías tendrá las respuestas, arreglará todo. Necesita estar bien mi mente, tengo muchas preguntas. Nunca me propuse en ninguno de estos matrimonios que la cosa se quebrara y fuera destruida. Nadie se casa creyendo que se autodestruirá. Pero se autodestruyó para ella, o sus matrimonios se han disuelto cinco veces. Finalmente dice: ¿por qué intentarlo? Viviré con un chico. Jesús reveló los secretos de su corazón. Él se reveló a ella como el Mesías. Ella es la primera a quien Él se reveló, aparte de sus discípulos, que era el Mesías. Ella corrió a la ciudad, le dijo a todos, y toda la ciudad va a verlo. A medida que esta

humanidad se mueve hacia Jesús, Él les dice a sus discípulos allí en el pozo: levanten sus ojos y miren la cosecha. La cosecha está blanca y está lista. Está lista para meter la hoz y para ser cosechada. Está hablando de la humanidad. Jesús dijo: oye, no digas que tantos meses pasarán y luego vendrá la cosecha. La cosecha está lista ahora. Está hablando de personas que vienen al reino. Y existe siempre esta idea: Dios lo hizo en el pasado, deberías haber estado ahí, tuvimos un movimiento de Dios, o la forma en que Dios se movió, tuvimos un avivamiento, sabemos que Dios lo hará de nuevo. Es algo así como cuando Jesús le habla a Marta sobre su hermano Lázaro que murió. Él dijo: Marta, soy yo la resurrección, yo soy la vida. Ella dijo: Señor, si hubieras estado aquí, mi hermano no habría muerto. Sé que un día la resurrección va a llegar. Marta tenía fe en el pasado, tenía fe para el futuro, pero no tenía fe para el ahora. Jesús dijo: yo soy la resurrección y la vida. Creo que Dios quiere que levantemos los ojos porque hay grano maduro alrededor. Personas a diario caminan por campos de grano maduro, personas que están listas para ser cosechadas y entrar al reino de Dios, para dar sus vidas a Jesús. Alguien solo necesita hablar con ellas. Creo en la oración y hablaré un poco de eso, tal vez en unos minutos. Necesitamos hablar con Dios sobre los hombres, seguro. Pero luego tenemos que salir y hablar con los hombres de Dios. Comenzamos hablando con Dios sobre las almas de los hombres, que prepare sus corazones, estén listos y prepare el camino, nos dé las palabras para decir y nos dé el momento justo. Y luego tenemos que salir y decir: Dios, aquí estoy, envíame. Jesús dijo: oye, la cosecha es grande, los obreros pocos, oren al Señor de la mies para que envíe obreros a la mies. Jesús dijo eso, necesitamos orar para que Dios envíe obreros a la cosecha, hablando de la humanidad que necesita venir al reino de Dios. Pero ¿sabes qué fue lo que dijo después? Después de decir: oren al Señor de la mies para que envíe obreros a la mies, lo siguiente que Jesús dijo, las palabras que salieron de su boca, vayan por lo tanto. Entonces, debemos orar para que Dios envíe personas. Necesitamos decir: Señor, estoy en la fila, envíame, estoy listo para ir. Voy a ir al mercado local, hablaré con alguien sobre Jesús, voy a ir a hablar con alguien al gimnasio que corre en la máquina a mi lado y hablaré con un vecino, hablaré con alguien. Incluso un extraño, algunos solo necesitan ser audaces y ponerse a hacerlo. Sí, lo sé, sé que está fuera de tu zona de confort, de mi zona de confort también. Pero cuando siento que Dios me impulsa a hacer algo, solo lo hago. Estuve en un aeropuerto en Luisiana hace solo unas semanas. Esperando en el aeropuerto, vi a una mujer caminando y tenía una cojera severa. Y me sentí inspirado. Me acerqué, le dije: señora, disculpe. Se dio la vuelta sorprendida. Le dije: Dios quiere que ore por usted. ¿Por qué oraré? Extendí las manos, ella tomó mis manos y dijo: quiero ser sanada. Dije: bien, oremos. Tuvimos una reunión de oración, Dios tocó a esa mujer y luego me apretó tan fuerte que creí que me iba a romper la espalda. ¿Sabes? Hay oportunidades a nuestro alrededor todo el tiempo, ya sea en un aeropuerto o justo al lado con tu vecino. Necesitamos contarle a alguien sobre Jesús. Es interesante. Cuando Jesús dijo: no digas que la cosecha está al y tal mes, la cosecha está madura. Creo que es cierto en todas las generaciones. No me malinterpreten. Pienso que hay temporadas en las que el Espíritu de Dios se mueve de maneras únicas y profundas. Lo creo de verdad. Estamos orando por un despertar en nuestras comunidades y un despertar en nuestra tierra, y de hecho un despertar global. Donde quiera que estés ahora, necesitas saber que oramos por un despertar en el que las personas despierten al hecho de que hay un cielo que ganar y un infierno que evitar, que el pecado los mantiene separados de Dios y que Jesucristo es la única respuesta, que Él murió en la cruz por el pecado del mundo, Él resucitó de los muertos para su justificación. Oramos por un despertar en el mundo, oramos por un avivamiento en la iglesia, pero hay un campo de cosecha madura alrededor todo el tiempo. Hay algunas personas en las que las semillas del Evangelio fueron sembradas en sus vidas, personas que han orado y el reino del Espíritu Santo ha caído sobre su corazón y están listas. Alguien tiene que venir, meter la hoz y recoger esa cosecha. En el libro de Apocalipsis, Jesús es representado sentado en una nube con una corona en la cabeza y en su mano una hoz afilada.
Un ángel clama diciendo: mételaos, porque la mies de la tierra está madura.

Esa hoz es la iglesia en las manos de Jesús. Jesús va a cosechar la cosecha de la tierra, pero nosotros la cosechamos, somos los que predicamos el Evangelio. El Señor ha elegido mediante la insensatez de la predicación salvar a los que creen. Somos mensajeros de Dios, la Biblia dice que somos embajadores de Dios. Necesitamos decirles a las personas que ya se han reconciliado con Dios que la obra fue hecha y que el regalo está disponible para ellos, el regalo de la salvación, si solo se arrepienten de sus pecados y lo reciben. Estaba predicando en un país en particular, hice una reunión de ministros y la sala estaba llena de pastores. Fue en una ciudad importante de este país donde estaba haciendo la conferencia y el mensaje que predicaba era sobre reemplazar el pensamiento erróneo. El pensamiento incorrecto lleva a creer mal. A veces un pensamiento equivocado puede evitar que la misericordia de Dios nos alcance. Eso es cierto. Si crees que la salvación se gana a través de tus buenas obras, bueno, eso es un pensamiento erróneo. Y eso necesita ser reemplazado, debe ser eliminado, porque por buenas obras no somos salvos. Es por la gracia de Dios, es por gracia a través de la fe que eres salvo, no por obras, para que nadie se gloríe. Entonces lidié con diferentes áreas que son comunes entre los ministros. A las que nos aferramos es algo equivocado, literalmente evita que una expresión del Espíritu Santo surja en nuestras vidas y ministerios. Uno de los pensamientos que mostré en esa reunión en particular era que las personas siempre creen que los ministros dicen el avivamiento va a llegar, la cosecha va a llegar. Jesús dijo, no faltan meses y meses para la cosecha, está madura. Y les decía que hay personas en su ciudad, en su país, como en el mío, que están listas y quieren aceptar a Jesús. Necesitamos compartirles el Evangelio. Necesitamos orar para que el Espíritu de Dios se mueva profundamente y que cosas grandes pasen, pero no podemos ignorar la cosecha que nos rodea. Tenemos que lidiar con esa idea. Está mal, a veces nos impide evangelizar. Y, en fin, cuando terminé, uno de los pastores locales se me acercó y estaba muy molesto. Dijo, estadounidenses, ¿creen que lo saben todo? Le dije, disculpa, ¿a qué te refieres? Dijo, estabas diciendo que ahora es tiempo de cosecha, no sabes nada sobre nuestro país, no, es tiempo de orar. Dije, claro que es tiempo de orar. Siempre es tiempo de orar, pero hay una cosecha a tu alrededor. Era de esa ciudad, tenía su iglesia y dije, hay personas que quieren ser salvas. Dijo, te equivocas. Crees que entiendes, pero este no es el momento de evangelizar. Te equivocas. Dios no está haciendo eso ahora. No me escuchaba. Le dije, escucha, por favor. Tengo una convivencia esta noche. De hecho, habíamos alquilado un salón en su ciudad y anunciamos la convivencia. Le dije, oye, ve esta noche, por favor. Te guardaré un asiento en la primera fila. Ve y mira lo que Dios podría hacer en tu ciudad. Se negó y se fue. No fue a la convivencia esa noche. Y justo ahí estaba como a una calle de donde celebramos el convivio de pastores, muy cerca de su iglesia. Llegué ahí y el lugar estaba absolutamente abarrotado. No quedaba ni un asiento en el edificio. Cantamos un par de canciones, me levanté y prediqué un mensaje alentador, prediqué un mensaje de salvación fuerte y les pedí a las personas que querían aceptar a Cristo, que no eran salvas, que sabían que si morían no irían al cielo, si querían aceptar y recibir a Jesucristo como Señor y Salvador, que pasaran. Todo el frente de ese edificio se llenó. De lado a lado, eran como 12 metros de ancho y unos 3 o 4 metros de largo, estaba lleno de personas que pasaron y oraron y aceptaron a Cristo como su Salvador. Eran personas en su vecindario y personas en su comunidad. Pero él tenía este pensamiento erróneo. Dios no está haciendo nada, esto no pasará ahora. No, necesitamos levantar los ojos y mirar los campos de cosecha que están maduros a nuestro alrededor. Las personas tienen hambre. Están buscando algo que no se encuentra en las drogas, ni en el sexo, no lo encuentran en el dinero, no lo encontrarán en sus buenas obras, no lo encontrarán en sus deportes extremos, no lo encontrarán en el fondo de una botella de alcohol. Jesús es la respuesta, necesitamos levantar los ojos. El libro de Santiago, de hecho, trata de eso mismo. Y voy a retroceder algunos.

0: los versículos, porque es interesante lo que Santiago menciona ahí. Necesitamos recordar que esta carta está escrita para los creyentes, no está escrita para el mundo, está escrita para creyentes. Y acepto que el hecho de que los primeros versículos que leí pueden verse de varias maneras diferentes, creo que ambas formas son válidas, pero quiero compartirte algo que creo que es válido debido al contexto de todo el capítulo y especialmente por los versículos que directamente le siguen. Aquí dice en Santiago 5:1, de nuevo escrito a los cristianos, vamos ahora ricos, lloren y aúllen por las miserias que les vendrán. No les está escribiendo a los ricos del mundo, aunque sí podría aplicarse a eso, a leer el contexto, tal vez podría aplicarse a los ricos que abusan de sus sirvientes y a los empleadores que abusan de sus empleados. Hay una verdad maravillosa ahí que creo que es digna de contemplación, pero quiero verla diferente, solo pensando, bien, esto vino exclusivamente a un entorno cristiano, a una comunidad cristiana. Vamos ahora, ricos, lloren y aúllen por las miserias que les vendrán. Sus riquezas están podridas y sus ropas apolilladas. Su oro y plata están enmohecidos y su moho testificará contra ustedes y los devorará como fuego. Habrán acumulado tesoros para los días postreros. Han acumulado tesoros, han sido codiciosos, se lo han guardado para ellos. Y luego dice esto, he aquí, clama el jornal de los obreros que han cosechado sus tierras, el cual por engaño no les han pagado, y los clamores de los que habían segado han entrado en los oídos del Señor de los ejércitos. Han vivido en deleite sobre la tierra, han engordado sus corazones como el día de la matanza, han condenado y dado muerte al justo y él no les resiste. Ciertamente, hay un significado obvio en la superficie aquí de que alguien más engaña a sus trabajadores. Y escucha, un día se ajustarán las cuentas, seguro que sí. El juicio ciertamente vendrá y todo estará en los libros, nada se va a ocultar, todo va a salir. Algunas personas se enfrentan a un terrible día de juicio porque han engañado a personas y lo han gastado todo en sí mismos y han engordado sus corazones y en sus vidas. Bueno, a expensas de otros lo entendemos. Pero si miras esto como una verdad metafórica, y lo comparto por esta razón, porque lo siguiente que dice es, por lo tanto, tengan paciencia, hermanos, de nuevo, hermanos, les escriban los cristianos, no a los que están fuera de la iglesia. Por tanto, tengan paciencia, hermanos, hasta la venida del Señor. Vean cómo el labrador espera el precioso fruto de la tierra, aguardando con paciencia hasta que reciba la lluvia temprana y la tardía. Tengan también paciencia y afirmen sus corazones, porque la venida del Señor se acerca. La lluvia temprana y tardía en las Escrituras son tipos y sombras para el derramamiento del Espíritu Santo. La lluvia temprana llegaba a la tierra de Israel y ablandaba la tierra para que pudieran plantar la semilla. La lluvia tardía llegaba justo antes de la cosecha y maduraba la cosecha para que pudieran meter la hoz y recoger la cosecha. Ahora, aquí dice, miren cómo el labrador espera el precioso fruto de la tierra. Está usando una analogía ahí, pero amigo, Dios es el labrador que espera el precioso fruto de la tierra. Jesús dijo, levanten los ojos a los campos, están blancos para la cosecha. Jesús dijo, la mies es mucha, los obreros son pocos, oren para que el Señor de la mies envíe obreros a su mies. Específicamente habla de alcanzar a las personas perdidas con el Evangelio. Así que aquí Santiago dice, oye, el Señor viene pronto, pero la razón por la que no ha venido, la única razón es porque el Padre está esperando el precioso fruto de la tierra. Él espera esta cosecha del final de los tiempos. Espera el precioso fruto de la tierra. No solo es el fruto de los Estados Unidos donde vivo, no es solo el fruto de Australia, no es solo el fruto de Indonesia, no es solo el fruto de Borneo, no es solo el fruto de España o de Europa o el fruto de África o el fruto de América Central o el fruto de las Islas del Pacífico. Espera el precioso fruto de la tierra. Habrá un despertar mundial y una cosecha mundial de personas que entrarán en el reino de Dios. La Biblia dice que Dios no quiere que nadie perezca, sino que todos se arrepientan. No creas que el Señor es negligente con su promesa de regresar. ¿Qué está esperando? Les das a las personas la oportunidad de ser salvas. El corazón de Dios es que las personas se salven. Entiendo que aquí Dios espera el precioso fruto de la tierra. Él dijo en los versículos previos, a los que son ricos en la iglesia, a los que tienen acceso a los recursos, que los salarios de los obreros que segaron sus campos retenidos por el fraude claman. Los gritos de los segadores han llegado a los oídos del Señor del sábado. Si vinculamos eso a lo que sigue directamente, y de hecho al final del capítulo aún habla de eso también, usa Elías que habla de personas que se salvan de una multitud de pecados. En fin, la analogía continúa corriendo. Elías oró y los cielos dieron lluvia y la tierra produjo su cosecha. Luego de eso, en el mismo capítulo, el tema se cuela. Si he sido bendecido por Dios y tengo acceso a sus recursos y no doy de eso al Evangelio, ese dinero solo se queda en mis cuentas, se queda en mi banco. Soy un derrochador y Jesús dijo, oye, tus riquezas están corroídas, están oxidadas, tu ropa apolillada, van a clamar contra ti en el día del juicio. Dijo que dos cosas claman, literalmente, los salarios de los obreros claman y los obreros mismos claman. Hay fondos no designados, tal vez millones de dólares en el mundo, que las personas que los seguidores de Jesús tienen acceso a una gran riqueza, por alguna razón creen que se la van a llevar. Pero Dios los llama y nunca han visto su propósito superior de apoyar el Evangelio de Jesucristo. Por eso Dios te dio conocimientos comerciales. Sí puedes disfrutar del fruto de tu trabajo. No hay nada de malo. Él nos da todas las cosas para disfrutarlas. Pero la principal razón por la que Dios nos hace exitosos es para apoyar el Evangelio. Hay fondos, millones de dólares y en algunos casos cientos de dólares, en diferentes casos miles, algunas personas billones, que necesitan ser sembrados en misiones para ser sembrados en la obra de la iglesia local, para que aquellos que son llamados salgan y recojan la cosecha. Sé que hay misioneros en algunas regiones del mundo clamando a Dios, Dios, me has dado esta visión, me has dado estas herramientas, pero no tengo los recursos para llevarla a cabo. Esos recursos están en alguna cuenta bancaria, en alguna inversión. El creyente que los posee morirá. Habrá parientes malvados que se comerán eso, acabarán en bancarrota, en los tribunales de bancarrota. Y nunca va a llegar al Evangelio, amigo. El propósito más elevado de ser bendecidos es bendecir a otros al apoyar el Evangelio. ¿Cómo pueden creer en aquel de quien no han oído? ¿Cómo oirán sin un predicador? ¿Cómo predicarán si no son enviados? ¿Cómo los enviamos? Los enviamos con oraciones. Ora al Señor de la mies para que envíen obreros a la mies. Los enviamos con nuestras finanzas también. Oye, empresario, empresaria, tú que has sido bendecido, encontraste gracia y misericordia en Cristo Jesús, quiero desafiarte. Haz algo con lo que Dios te ha bendecido, con las finanzas con las que Dios te bendijo. Tenemos una visión que se desborda. No tenemos suficiente para hacer todo lo que está en nuestro corazón. Creo que estamos en unos 11 idiomas ahora. Vamos a regiones de todo el mundo con estas transmisiones del Evangelio, compartiendo la palabra de Dios. La respuesta es grandiosa. Pero hay muchas otras regiones del mundo en las que nos gustaría transmitir, en idiomas que nos gustaría cubrir. No tenemos los fondos. Tenemos la visión, pero no tenemos los fondos para hacerlo. Hay algunos que son extremadamente bendecidos. Tú necesitas orar. Dios, ¿a dónde me llamas a sembrar? No estoy diciendo, nos encantaría que sembraras aquí. Lo usaremos, es sagrado y estaremos delante de Dios por cómo tratamos las finanzas que Él trae a nuestro ministerio. Pero claro que no somos los únicos. Aprende que el propósito superior de tu prosperidad es apoyar el Evangelio de Jesucristo. Levanta los ojos y mira el campo de cosecha. Solo me quedan unos minutos, pero les daré un último y está ligado a levantar los ojos, pero es muy importante. Es una categoría en sí misma. Dijo aquí en Santiago que la venida del Señor está cerca. Establezcan sus corazones porque la venida del Señor está cerca. Lo último hacia donde debemos levantar los ojos y buscar es el regreso de Jesús. Jesús vendrá pronto. Lo dijo él mismo en el libro de Apocalipsis, vengo pronto. Si tienes algún conocimiento de la profecía bíblica del fin de los tiempos, no puedes descartar los titulares diarios. Amigo, un reloj del fin de los tiempos comenzó a correr cuando Israel se convirtió en nación y se profetizó el renacimiento de Israel y pasó en 1948, el reloj del tiempo del fin comenzó a correr. No estamos solo en los últimos días, estamos en los momentos finales de los últimos días. En Mateo capítulo 24 y Lucas 21, tenemos el relato de los discípulos pidiendo claridad. Le hablan a Jesús sobre sus declaraciones en cuanto a la destrucción del templo, su venida y el fin de la era. ¿Cuándo va a ser? Jesús sabía que su percepción era limitada. En ese tiempo no tenía ningún concepto de su segunda venida. Él sabía que muy pronto entenderían acerca de su segunda venida y les habló sabiendo que en el futuro tendrían una mejor perspectiva y entendimiento. Les habló de eso, pero también les habló sobre los eventos que de inmediato precederían a la destrucción del templo que ocurrió en el año 70 DC, cuando Tito, el general romano, entró y saqueó Jerusalén, derribó el templo del todo y lo quemó. Pero luego habló de eventos que precederían inmediatamente a su segunda venida. Aunque no se dieron cuenta en ese tiempo, eso es de lo que él estaba hablando. Puedes leer en esos dos capítulos, Lucas 21, Mateo 24, dijo que habría guerras y rumores de guerras, nación levantando contra nación, enfermedades incurables y plagas, persecución de la iglesia, el surgimiento de falsas religiones, agitación global, terremotos en varios países. El evangelio del reino se predica en griego etnos a cada grupo lingüístico y eso está pasando ahora, eso pasará en mi vida. Eso nunca había sido posible en la historia del mundo. Como dije, los últimos segundos están corriendo antes de que Cristo regrese. Ahora, Jesús dijo, cuando estas cosas comiencen a pasar, lo dijo en Lucas 21, creo que en el versículo 28, cuando estas cosas comiencen a pasar, miren arriba y levanten la cabeza porque la redención se acerca y se le verá venir con gran poder sobre las nubes y con gran gloria. No querrás que te atrapen con tu vida en desorden. No querrás que te atrapen con fondos no designados con los que Dios te bendijo y que debiste sembrar en el reino de Dios. Amigo, Jesús vendrá pronto. Lo único que llevas contigo es quién eres. Tú, tu carácter, tu relación con Dios y las preciosas almas que alcanzamos y tocamos para Jesucristo. Creo que debemos levantar los ojos y mirar las señales de los tiempos por las cosas que Jesús dijo y porque Él vendrá pronto. Necesitamos estar ocupados con los asuntos del Maestro. Si me ves y has confesado a Jesús como tu Señor y Salvador y te alejaste, escucha, arrepiéntete, arregla todo con Dios. Jesús vendrá pronto y quieres estar listo para verlo. Amigo, Él te ama, pero no quiere ser castigado con los malvados. Arrepiéntete. Si eres creyente, debes vivir como tal. Debe haber una diferencia entre tu vida y la vida de quienes están en el mundo alrededor. Despierta, durmiente. Si hay un campo lleno de cadáveres y me acuesto y duermo entre ellos, oye, nadie sabrá que estoy muerto. Si actúas como los perdidos espiritualmente que te rodean, nadie verá la diferencia. No saben que tienes vida eterna latiendo en tu corazón. Si estás en pecado, hermano o hermana, necesitas arrepentirte. Ponte a favor de la iglesia. Comienza a amar a Jesús, comienza a dar de tus finanzas al reino y comienza a vivir para Él. No hay nada más digno en todo este mundo. ¿Sabes qué? Podría seguir, pero voy a parar aquí. Espero que hayas sacado algo de esto. Te he predicado con todo mi corazón. Te amo. Jesús te ama. Nos vemos después.
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Lucas capítulo 17, el versículo 5. Lucas es el tercer evangelio, así que usted olvídese del Antiguo Testamento por este momento. En el Nuevo Testamento está Mateo, Marcos y Lucas. Y Lucas escribe L-U-C-A-S. Gloria a Dios. Lucas 17, 5. Dijeron los apóstoles al Señor: auméntanos la fe. Entonces el Señor dijo: si tuviereis fe como un grano de mostaza, podríais decir a este sicómoro: desarráigate y plántate en el mar, y os obedecería. Si tuviereis fe como un grano de mostaza. Amén. Tome su asiento. Hay una solicitud aquí. Hay una oración de los apóstoles que le dicen al Señor: Señor, auméntanos la fe. Y la respuesta del Señor fue: si tuvieres fe como un grano de mostaza. Este es un envase de vidrio de semillas de mostaza, traído directamente de la mostaza que estaba ese día en el campo y que fue creciendo de generación en generación. Lo cierto sí es que lo traje de Israel. Y todavía tiene la imagen aquí de Israel. Y lo que quería mostrarles es lo pequeño que es este grano, que casi no se va a poder ver por lo pequeño que es. Es más pequeño que la mentira que usted dijo hoy. Oh, misericordia. Bueno, algún día, pero... Vamos a tener paciencia y se lo voy a mostrar bien. Todos los que creemos en Jesucristo, en algún momento hemos deseado tener más fe que la que ya tenemos. Y eso es parte de nuestro caminar con el Señor. ¿Habrá alguien aquí en esta mañana? Te estoy dando todo el tiempo para que enfoques. ¿Habrá alguien aquí en esta mañana que anhele tener fe? ¿Más fe? Entonces, no somos los únicos. Los apóstoles del Señor también un día dijeron: Señor, auméntanos la fe. Consciente o inconscientemente, todos nosotros deseamos tener más fe. Señor, auméntanos la fe. Y yo creo que esa oración será respondida en este día. Y para eso vamos a ir a la palabra, porque la fe viene por el oír y el oír por la palabra de Dios. Así que para entender de manera más cabal el rema de esta oración, precisamos de entender el contexto en que se ubica.

Para ir al momento preciso a la fuente de donde es extraída. Si tuvierais fe como un grano de mostaza, le podrías decir a este sicómoro. Lucas, que es el escritor, pues nos ubica en el momento en cuando el Señor está presentando, exponiendo una serie de lecciones sobre las actitudes espirituales de la vida de un discípulo, y los desafíos que ellos representan con respecto al presente y al futuro. ¿Qué dice el versículo 6 de Lucas 17 que usted leyó? A ver, ¿qué dice? Si tuviere fe como un grano de mostaza, podrías decir, ¿a qué sicómoro? ¿A qué sicómoro? Quiere decir que cuando él hablaba, allí había un sicómoro, porque él dijo, podrías decir a este. Él no dijo, podrías decir a un sicómoro. Él dijo, podrías decir a este. Quiere decir que allí había un sicómoro. Entonces los discípulos con el Señor están debajo de un sicómoro. No sé si ustedes pueden ver, acérquense más acá, por favor. Si pueden ver este sicómoro desde donde ustedes están. Bien, este es un sicómoro. Y antes de que los discípulos dijeran, Señor, auméntanos la fe, este sicómoro también fue traído directamente. Mire que allá está el fondo, las montañas de el sur de Judea. Entonces, el Señor les ha estado enseñando. Y por la enseñanza que el Señor les está dando, ellos dicen, Señor, auméntanos la fe. Porque vieron como que para esa exigencia, para ese nivel, la fe que ellos tenían no era suficiente. ¿Para qué exigencia, pastor? Se lo voy a explicar. La Biblia es su propio intérprete. Si queremos entender algo de la Biblia nos los va a explicar. Entonces, el Señor les ha estado enseñando y llega un punto en que ellos dicen, Señor, auméntanos la fe. Ya hemos pasado la fase de los oligopistos. ¿Cuál es esa? Los hombres de poca fe. También se han visto milagros donde el Señor ha dicho, tu fe te ha salvado. Pero ahora vamos a una nueva etapa. Es la etapa de una fe que requiere algo más. Y en el versículo 1, versículo 1 de qué, pastor? De Lucas 17. ¿Lo tienen? ¿Qué dice el versículo 1 de Lucas 17? Dijo Jesús a sus discípulos, imposible es que no vengan tropiezos, mas ay de aquel por quien viene. Mejor le fuera que se le atase al cuello una piedra de molino y se le arrojase al mar, que hacer tropezar a uno de estos pequeñitos. Mirad por vosotros mismos,
Si tu hermano pecare contra ti, repréndele. Y si se arrepintiere, perdónale. Y si 7 veces al día pecare contra ti, y 7 veces al día viniere a ti diciendo, me arrepiento, perdónale. ¿Está conmigo? ¿Qué sucede ahora? Entonces ellos vienen, Señor, auméntanos la fe. ¿Por qué? Porque con esta fe que yo tengo, yo no puedo perdonar 7 veces todos los días. Yo puedo perdonar una, con la fe que yo tengo, perdono 1 vez, 2 veces, pero 7, y mañana otra vez 7. Entonces, esta es la fe que yo he llamado la fe del vigilante, la fe que se coloca frente a las demandas del reino. Esto es demasiado grande. Y para yo poder decirle a este sicómoro, desarráigate y plántate en el mar, primero tengo que tener la otra fe. ¿Cuál es la otra fe, pastor? La fe de poder perdonar a mi hermano 7 veces hoy y 7 veces mañana. Y cuando termine el año lo habré perdonado 7 veces, 365 veces. Yo eso no lo aguanto. Esta es la fe de la que el Señor está hablando. Y mire lo que dice el versículo 3. Mirad por vosotros mismos. ¿Quién tiene que vigilarte a ti? Tú mismo. Pablo le dijo a Timoteo, ten cuidado de ti mismo, cuídate tú mismo. Nadie te va a cuidar, cuídate tú. Entonces el Señor dice, mirad por vosotros mismos. Entonces, aquí hay una deducción lógica. El Señor está con sus discípulos disfrutando de la sombra de este frondoso sicómoro. En los caminos asoleados, polvorientos y calurosos, encontrarse a un sicómoro era una bendición. Y era un elemento constante en el ministerio del Señor, utilizar los elementos propios, los que se encontraba por allí afuera, el mar o el pez o el viento o la higuera, el barro, y utilizar eso para dar unas lecciones. Entonces, al estar ellos en el camino bajo la sombra de este sicómoro, el Señor sentado con ellos les está dando estas lecciones. Ahora veamos al sicómoro. Mi hermana que está embarazada, bonito nombre, ¿no? Sicómoro González para ese bebé. Nombre bíblico. El sicómoro es un árbol que crece verticalmente, pero llega a un punto en que su crecimiento horizontal es superior al crecimiento vertical. No es como nuestros enormes árboles acá, como el espabé o cualquiera de estos árboles, el cedro, el espino, que crecen enormes hacia arriba. No, este crece, pero crece como algunos panameños, para los lados. Misericordia. Misericordia. De esos que ocupan asientos de 3 en un bus. Oh, misericordia. Y era muy apreciado, tanto en los caminos como en los campos de cultivo, porque al crecer de esa manera,
su sombra permitía

un alivio frente al sol, frente a la inclemencia, detenerse un rato, poder comer algo y continuar adelante. Entonces, bajo esa sombra, el Señor le habla en un tema familiar, como un padre le hablaría a sus hijos, tal vez compartiendo la misma semilla, sentados todos, y comienza, voy a hablarles en un idioma coloquial. Miren, muchachos, es imposible que no vengan los tropiezos. No piensen que en este caminar todo será color de rosa. Habrá tropiezos. Ustedes han caminado conmigo. Estoy hablándoles como si yo estuviera debajo del árbol, sentado, porque el Señor enseñaba sentado, los rabinos enseñaban sentados. Porque son mis discípulos, han conocido mi poder, han visto maravillas, pero eso no significa que vivirán exentos de problemas. Eso no significa que nunca tendrán dificultades, ni luchas, ni conflictos. Eso va a venir. Pero les digo algo. Hay de aquellos por quien vienen los tropiezos. El castigo para ellos será terrible. Por tanto, cuídense ustedes mismos. Miren por vosotros mismos que ustedes nunca sean una piedra de tropiezo para ningún otro. Amén. Y así como los romanos castigaban, por ejemplo, con la crucifixión a los que atentaban contra el imperio romano, los persas tenían otros medios de castigo, que era colocar una piedra muy pesada en el cuello del condenado, en el cuello del reo, y lo arrojaban para que jamás pudiera salir. Entonces el Señor les dice: cuídense de ser una piedra de tropiezo. Y luego les dice: guarden su corazón, que no haya resentimiento ni rencor, porque el que va a caminar aquí necesita caminar con un corazón perdonador, un corazón que va a perdonar. Entonces, los discípulos que habían visto milagros, que habían visto maravillas, está con el pastor, ahora le dicen: Señor, para eso que nos estás pidiendo necesitamos fe. Necesitamos fe. Así que yo le voy a hacer una proposición. ¿Qué se necesita para tener más fe? ¿Sabe, sensei, qué se necesita para tener más fe? No ver el celular cuando el predicador está predicando. Amén. Amén. Le voy a decir qué se necesita fe, o qué se necesita para tener más fe. Es sencillo. ¿Qué se necesita para tener más fe? Fe. Para tener más fe, solo se necesita fe. Porque el que tiene fe sabe que necesita más fe. Porque la fe siempre nos impulsará a buscar más fe. Ellos ya tenían fe, porque ellos no dijeron: Señor, danos fe. Ellos no dijeron eso.

Ellos no dijeron, Señor, danos algo que no tenemos, sino ellos dijeron, Señor, auméntanos. ¿Qué es lo que se puede aumentar? Lo que ya se tiene. Entonces ya ellos tenían fe. Le estoy hablando a un pueblo que tiene fe. Pero le estoy hablando a un pueblo que después de esta palabra recibirá más fe. Alabado sea Dios. He dicho, le estoy hablando a un pueblo que tiene fe. Pero le estoy hablando a un pueblo que después de esta palabra tendrá más fe. Porque esta no es la fe para la sanidad. Esta no es fe para milagros. Esta no es fe para maravillas. Esta es fe para cumplir una exigencia muy alta en el estándar de la vida cristiana. Significa que esto está superior a lo que ellos habían visto, de multiplicar los panes y los peces, de ver al Señor caminar sobre las aguas, de ver cómo echaba fuera demonios. Y hay una fe que va a exigir de nosotros una entrega y una rendición incondicional, una dependencia de Dios. Y para eso yo necesito más fe que la fe que ya el Señor ha puesto en mi corazón. Ahora, esta oración, ¿qué oración, pastor? Señor, auméntanos la fe. Diga conmigo, Señor, auméntanos. Dígalo otra vez, por favor. Señor, auméntanos la fe. Presupone dos premisas. Premisa número uno, que la fe ya existe. Yo no estoy diciendo, Señor, dame fe. Yo estoy diciendo, Señor, aumenta la fe que ya tengo. Y número dos, presupone la existencia de alguna exigencia o alguna demanda para la cual mi fe todavía no es suficiente. Y si hay alguien al alcance de mi voz que sienta que su fe no es suficiente para algo que enfrenta, para una exigencia, una demanda, un desafío, una visión, una prueba o cualquier experiencia de la vida, prepara tu corazón para recibir la fe que necesitas para llegar a ese punto en el nombre del Señor. Señor, auméntanos la fe. Es la opción de búsqueda que tiene el discípulo cuando se enfrenta a una situación para la cual siente que su fe no es suficiente. Entonces, veamos algunos puntos importantes sobre esto. Vigila tu propia vida. Conviértete en el policía de tu propia consagración a Dios. Conviértete en el vigilante tuyo de tu caminar con el Señor. Esta es la fe del autocuidado. El pastor Nuno decía hace un rato, cuídese de todo lo que usted está viendo por ahí por las redes sociales y de todos los que salen por ahí predicando cualquier locura. Esa es la fe que necesitamos en el día de hoy. Necesitamos una fe que nos autoproteja, que nos libre a nosotros mismos. La primera línea de defensa contra su enemigo es usted. El primer frente de batalla contra el diablo es tu propio corazón. Pablo le dijo a Timoteo, ten cuidado de ti mismo y de la doctrina. Persiste en ello, pues haciendo esto te salvarás a ti mismo y a los que te oyeren. Es nuestra responsabilidad, pues, cuidar de nosotros mismos. Y se necesita fe para convertirnos en un vigilante de nuestra propia vida. El Señor comienza diciéndole,